mayores niveles de desempleo y empíricamente, si vemos esta legislación, se asocia con un incremento en el desempleo, la ley del salario mínimo. Así reaccionamos los seres humanos. Si tenemos que pagar más de lo que vale, no vamos a pagarlo. Así que acaba siendo cero, ¿verdad? Porque estas personas acaban por perder sus trabajos. Bueno, pues este es el planteamiento de la escuela austríaca. Luego el capítulo 2, valor. El concepto fundamental del valor. Y aquí nos distanciamos de la corriente principal. La escuela austríaca piensa que es subjetivo, así que no podemos medir el valor. No podemos tampoco plantear un valor cuantitativo que se le asocie. Pensamos en una cierta subjetividad, porque esto se da solamente cuando el ser humano valora algo. Vivimos en un mundo de escasez y tenemos que optar entre distintas alternativas. Y cuando empezamos a optar, empezamos a valorar. Y pensamos, esto vale tal objeto, esto otro vale otro objeto. Optamos por A en vez de B. Nos gusta más la A que la B. Y si pensamos en términos de valor, vemos que es muy útil. Y es útil. Es útil porque desde el punto de vista austríaco, el valor no es intrínseco. Nadie, nada tiene un valor intrínseco. El valor está en nuestra mente. Es una propiedad que nosotros proyectamos sobre un bien físico. No es algo que intrínsecamente forme parte del ser. Como explica Menger, no es independiente. No, no hay una etiqueta que diga esto vale cuánto. No, no, los seres humanos decidimos el valor. Por eso en el 17 el petróleo tenía un valor negativo. Había que pagar. Si queríamos utilizar la tierra, pagar porque se llevaran el petróleo, porque el petróleo era terrible. Y luego de pronto vimos que el petróleo servía para algo. Y en marzo del 2020, cuando todo se paró por el coronavirus, pues todos estos productores tenían una capacidad excesiva. No tenían dónde almacenarlo. Así que de nuevo empezaron a pagar a las personas para que se quedaran con el petróleo. Así que ¿cuánto vale el petróleo? Positivo, negativo, negativo, positivo, según cómo piense. Pero la química, las propiedades del petróleo siguen siendo exactamente las mismas. Esto es muy importante porque así podemos comprender el comercio. Y cuando comprendemos que la valoración es subjetiva, vemos que las cosas no valen lo mismo para todos y por eso tiene sentido el intercambio. Yo valoro algo menos que tú tienes algo que valoras menos que lo valoro yo y por eso nos gusta y por eso el comercio es beneficioso mutuamente, porque todo el mundo valora de forma distinta los objetos. Esto nos permite entender cómo tomamos decisiones los seres humanos. Y está la paradoja de agua y brillante, la comento en el libro. ¿Por qué el agua es barata cuando el agua es esencial? Nos morimos si no hay agua. Y los diamantes no son esenciales y son carísimos. ¿Por qué? Pues porque en el contexto de la valoración, en esta sociedad, el agua abunda, los diamantes escasean y por tanto vamos viendo cómo si hay mucho, vale menos. Pero si estuviéramos en una isla desierta sin agua potable, en esa situación el agua sería muchísimo más importante, sería más valiosa, mucho más que un brillante. Así que es subjetivo y comprenderlo es lo que hace que la economía tenga sentido. El tercer punto que comento en el tercer capítulo es el tiempo. El tiempo. El tiempo escasea, no es infinito y es distinto a los demás bienes. ¿Por qué? Por dos razones. En primer lugar, porque no crece, es el recurso último, no se le puede dar la vuelta, el tiempo pasa inexorablemente y por eso escasea. Escasea porque conseguimos hacer más de todo menos del tiempo. Es una idea importantísima, que quizás no sea exclusivamente de la escuela austríaca, pero yo creo que encaja bien con la escuela austríaca. Y es que no hay ninguna limitación física o natural en la producción de cualquier bien físico. Podemos invertir más tiempo y podemos producir más. Así que podemos comprender que la escasez económica es un producto de la escasez del tiempo. ¿Por qué no tenemos más zinc o níquel o naranjas o coches? Pues no es porque haya un límite de cuánto existe

0: ¿no? Sino por el esfuerzo y el tiempo que dedicamos a la producción de estos bienes. Y hay un coste de oportunidad en función del tiempo, así que no hay más naranjas, no porque queramos más coches, queremos zinc o oro, y estamos economizando. El límite, entonces, no es cuánto exista de esto en la Tierra, solo hay una capacidad fija. No, el límite es el que nosotros fijamos, es decir, cuánto tiempo estamos dispuestos nosotros a utilizar, a dedicar. Por eso, si queremos ver el tamaño del mundo, vamos a ver las minas. Soy muy generoso. Sería más o menos la mitad de un vaso de agua si comparamos con la Tierra, que sería una piscina olímpica. Cada mina, cada una de las minas, todas, es media taza de agua. Así que cuando la gente dice que les preocupa que se agote el agua o el zinc, pues hay 8.000 millones de personas, y los que llegaron antes, han conseguido utilizar media taza de lo que es este mundo. Así que este límite de los recursos no es cuánta agua hay en la piscina, sino cuánto tiempo tenemos para sacar el agua de la piscina. Esto es importante, muy importante. La escasez no es la escasez del objeto físico, porque abundan. Cuanto más buscamos, más hallamos. La escasez es la del tiempo que podemos dedicar. Y por eso, todos los años vemos que hay más petróleo que el año anterior. Si vemos las reservas, sabemos hoy que hay reservas que van a más. Todos los años consumimos más, pero todos los años resulta que hay más. ¿Por qué? Porque encontramos cada vez más y más yacimientos. Así que consumimos, pero buscamos. Buscamos y encontramos. Así que el límite no es la cantidad. El límite es nuestro tiempo. ¿Cuánto tiempo podemos dedicar al proceso? Los recursos, entonces, son cada vez más abundantes según va pasando el tiempo, aunque consumamos más. Y a mí me gusta hablar de la economización del tiempo. Estamos siempre intentando incrementar la cantidad y la calidad del tiempo que tenemos. Así lo pienso yo. Sí, economizamos, pero en última instancia son distintas manifestaciones de aquello que verdaderamente nos interesa, que es nuestro tiempo, cómo asignamos el tiempo a estos recursos. Y estableciendo así las bases en estos tres primeros capítulos, a la izquierda vemos esta lista de los capítulos, pasamos a la segunda parte del libro, que se centra en la economía y habla de cinco maneras de economizar a título particular, que son las que podemos plantear cada uno de nosotros a título particular. Y luego, en tercer lugar, el orden de mercado, hablando del contexto social, cómo nos llevamos los unos con los otros, cómo economizamos, cómo actuamos para poder garantizar estas cosas que deseamos, a las que aspiramos. En primer lugar, el trabajo. Trabajamos, ¿verdad? Vemos que hay una liebre, tengo hambre, si trabajo, cazo la liebre y me la como. Bien, o sea que razonas y ves que puedes conseguir lo que buscas. Los animales también trabajan, es decir, cazan para comer y sobrevivir. Y esto nos permite producir lo que queremos. Hablamos del trabajo, hablamos del concepto del desempleo. Y luego, una cosa muy importante a tener en mente acerca del desempleo es que el desempleo es algo que aflora en el siglo XX. Con el dinero inflacionario. Es interesantísimo. Si vemos Google and Clamps, lo vemos este gráfico a la derecha, es un servicio de Google. Introduces el término y ves hasta qué punto se utiliza el término. Hay una medición del porcentaje de veces que aparece estas palabras. El barrido es de millones de libros. ¿Ven la prevalencia? ¿Y qué ven? Pues ven que hasta principios del siglo XX, no se utilizaba el vocablo, la palabra desempleo. No se pensaba en el desempleo. La gente trabajaba o no trabajaba. Pero este concepto de desempleo ¿verdad? Como problema, el problema del desempleo. Millones de personas que quieren trabajar pero no encuentran trabajo. Bueno, pues esto es un producto del sistema monetario que crea los ciclos y lo vamos a ver un poquito más adelante. Y esto lo vemos en este ejemplo de Suiza, cuando estaba en el patrón oro, prácticamente no había desempleo. Cuando se pasa al dinero inflacionista, vemos cómo el desempleo va siendo un asunto que cada vez se habla más. Parece como si dijéramos que se despega el concepto del desempleo en Suiza. A mí esto me parece muy interesante, ¿no? Y lo comentaremos en más detalle. Tenía que haber dicho que voy a repasar los capítulos, o sea que no voy a adentrarme en los detalles. Lo voy a comentar, cada uno de los capítulos, lo voy a comentar un poquito por encima. Espero que les parezca bien. Y luego está la propiedad, la economía de la propiedad. Comprendemos que el concepto de la propiedad es importante. Adquirirlo, cuidarlo, impedir a otros que accedan a esta propiedad. Esto nos permite mejorar la productividad. Y este concepto de la propiedad es la única manera para conseguir una economía de mercado, una economía en la que todos colaboramos porque respetamos este concepto. Es muy importante para la sociedad civilizada aceptar, como digo, el concepto del derecho a la propiedad. Es el fundamento de la economía de mercado, el cimiento. El sexto capítulo habla acerca del capital, que también es importantísimo. Es una forma de propiedad que se utiliza en la producción de bienes de consumo. O sea que el capital es tuyo no porque consumas, sino porque lo utilizas para producir los bienes que se consumen. Y esto es algo que nos diferencia de los animales. Aquí empezamos a superar a los animales. Los animales trabajan, nosotros también. Los animales tienen un cierto sentido de la propiedad. Nosotros sí tenemos un sentido de la propiedad. Pero el capital, ahí es cuando empezamos a construir herramientas y nos diferenciamos de los animales, porque con muy pocas excepciones los animales no utilizan herramientas. Pero nosotros sí, y así somos más productivos. Y además el proceso productivo dura más. Producimos durante más tiempo, conseguimos mayores niveles de eficiencia. Un buen ejemplo es el de la pesca, por ejemplo. Puedes pescar con la mano y te haces con dos pescados al día, o a lo mejor con un barco vas a conseguir 100, y si vas con un gran barco pesquero, pues vas a conseguir toneladas de pescados. Así que una cosa es la caña y otra cosa es el pesquero. Vamos viendo cómo se va mejorando la productividad. Esta capacidad de reconocer la importancia del capital es algo muy importante. Lo hacemos porque a medida que vamos viendo el capital, va mejorando nuestra vida de forma drástica. Todo el capital tiene que llegar del ahorro. El ahorro es lo que produce el capital. El pescador tendrá que sacrificar su tiempo para conseguir su caña de pescar. Tienes que levantarte de la playa, tienes que ir a trabajar para conseguir esa caña. O dejas de cazar durante un día y no comes ese día. Ese día lo has dedicado a hacer tu caña. ¿Por qué has sacrificado esa jornada? Porque al día siguiente vas a ser más productivo. Así que lo importante acerca del capital es muy importante retener que sí exige el esperar para la gratificación, posponer la gratificación. Es un cierto retraso. Cuando diseñas el Boeing, por ejemplo, tienes que retrasar el éxito 9 años. Boeing tiene que pagar a los ingenieros durante 9 años hasta conseguir que ese avión despegue. Tienen que estar comprando los bienes de capital. Alguien tiene que poner dinero. Los accionistas de Boeing están utilizando su dinero que podían haber utilizado, yo qué sé, para comprarse un yate, para dar fiestas, para vivir la buena vida, pero no. Optan por colocar su dinero en el proceso de producción, porque esto les va a permitir un mejor retorno a futuro.
1: Así que solo a través de este retraso de la recompensa podemos acumular capital en primer lugar. Y bueno, por supuesto, esto es un tema en el que la gente no entiende, la gente piensa que el capital es un regalo de los cielos, hay gente que nace con capital y otras no, Y la gente que tiene capital siempre explota a los que no tienen capital. Yo no creo que sea una manera correcta de enfocar esto. El capital no es maná de los cielos. Es algo que es complicado de tener. Es complicado de tener porque tienes que renunciar al consumo. Podrías estar corriéndote juergas en lugar de... Y tienes que renunciar a esas juergas para conseguir capital. El capital siempre se puede destruir solo porque renuncias a tu capital. No significa que vayas a conseguir lo que quieres. Se devalúa con el tiempo, siempre pierde valor porque las máquinas se... Bueno, las máquinas son víctimas de la entropía y hay riesgos inherentes. Y puede que tu idea de negocio no tenga éxito, puede que otra persona encuentre otra manera de llevarlo a cabo, la productividad no sea lo suficientemente buena y puede fracasar. Pero decir invertir en capital es una manera muy arriesgada y no ofrece garantías y es algo que, bueno, normalmente es difícil para que es algo difícil que la gente pueda conseguir, pero no es algo que no es un regalo como dicen muchos marxistas. De hecho, como dice Mises, Mises es un austríaco y dice que la responsabilidad del capital para con la sociedad no es un privilegio. La gente no nace rica, tiene un privilegio y tiene derecho a conservarlo. Independientemente del capital, solo es capital si lo utilizas sirviendo a la sociedad, produciendo bienes para la sociedad. Que la sociedad valore más que lo que está, que el influjo a la producción. Así que si lo que metes en el proceso de producción no es más valioso, o si estás metiendo más de lo que estás sacando, estás destruyendo capital. Así que es una responsabilidad porque tienes que utilizarlo en servicio a la gente y mejorando sus vidas. Y si no mejoras las vidas de la gente, va a devaluarse y y vas a perder el capital. Así que las únicas personas que tienen capital son la gente que utiliza el capital sirviendo a los demás. Por eso hay que enfocarlo como una responsabilidad más que un privilegio, una responsabilidad más que un privilegio. Tienes que despertarte y utilizarlo porque si no lo haces, pierdes ese capital. Y por eso el capital es tan importante y es tan difícil conseguirlo. Ahora, el capítulo 7 habla de la tecnología. Me gusta pensar en la tecnología como una manera en la que conseguimos la economía, porque la tecnología es un tipo de capital, pero no es un capital físico. La tecnología es algo que introducimos al proceso de producción, pero como no es físico, es único en tanto en cuanto no se devalúa con el tiempo. Y la gente lo puede copiar. Una persona, basta con que una persona invente la rueda y miles de millones pueden copiarla y utilizarla. La idea es mucho más potente que la rueda en sí. Así que la tecnología es una manera de conseguir economía. Es la mejor manera de conseguir economía. Porque no se devalúa como el capital físico. Y la tecnología sustituye al empleo. Y esto simplemente mejora la productividad. Porque la gente ha dicho que las máquinas van a dejar a la gente sin trabajo. En Reino Unido estaban los luditas que rompían telares porque pensaban que les dejaría sin trabajo. Los costureros. Y aquí estamos 300 años después y la gente en Reino Unido tiene más ropa que nunca antes y tiene mejor estándar de vida y siguen teniendo trabajo si lo quieren. Y cuantas más máquinas, mayor productividad. No ha sustituido al labor, simplemente ha mejorado la productividad. La tecnología es como vamos de ser un mundo en el que tenemos esclavos que llevan cosas a la espalda, a carros de caballos, a camiones, a cargueros. Siempre hemos tenido gente que ha trabajado en el proceso de transporte, en la industria del transporte. Pero cuanto más capital tenemos, cuanto más avanza la tecnología, más aumenta la productividad y más productivas son estas cosas. Pero nunca nos quedamos sin trabajo en transporte. Tenemos más transporte, pero los trabajos antes eran muy duros y con una productividad muy reducida, el esclavo carga algo y anda. Ahora el empleado de transporte está en una sala climatizada y está a cargo de gestionar trenes automatizados o camiones automatizados en algunos sitios. Así que pensemos en cuánto trabajo más podemos hacer, todo lo que se puede hacer ahora, a lo que se podía hacer en el pasado. Así que el aumento en la productividad de verdad lo podemos ver como aquello que elimina la esclavitud. Esta nueva tecnología y esta nueva productividad hace que no sea económico tener esclavos. Cuando tenemos poca energía y baja productividad, tener un esclavo aumenta la productividad. Si consigues que otra persona trabaje para ti, la cantidad de energía que usas a diario se duplica, pero ahora tener todas estas máquinas, toda esta tecnología tan avanzada, tener otra persona con todas esas máquinas como esclavo, solo añade un beneficio marginal que no merece la pena tener esclavos para eso. Así que el pequeño aumento en la productividad, este aumento en la productividad acaba con la esclavitud, pero no acaba con el trabajo, hace que el trabajo sea más valioso y hace que tenga sentido para el capitalista pagar mayores salarios porque el trabajador es más productivo. Y en el capítulo 8 hablo de la energía y bueno, normalmente no se habla de este tipo de energía y el trabajo, porque no se piensa como un aspecto económico, porque siempre pensamos en temas de energía y cuánta energía podemos utilizar. Y nosotros avanzamos teniendo mayor energía a nuestra disposición. Pero lo que yo digo es que si pensamos en el marginal, no podemos tener suficiente energía porque la energía es abundante. Los bienes económicos es lo que utilizamos en los márgenes. Es la potencia lo que importa, la energía dividida por el tiempo. El sol nos da más energía en un día que toda la energía que generan nuestras plantas en un año. No generamos tanta energía como el sol en un día, en un año. ¿Acaso significa que no nos hagan falta? No. La abundancia del sol no es lo que queremos. Lo que necesitamos es energía útil que podamos utilizar a los márgenes. Y esto es algo que tenemos que entender en lo que se refiere a análisis marginales. Así que, por tanto, lo que buscamos es la potencia. ¿Cuánta energía podemos aprovechar para poder aumentar nuestra productividad y cumplir nuestros requisitos? Y yo creo que por eso es más importante pensar en potencia que en energía. Y esto creo que nos permite entender por qué los hidrocarburos siguen siendo tan populares. Llevamos 30, 40, 50 años que oímos hablar de la transición energética, que la gente quiere abandonar los hidrocarburos a la eólica y a la solar, y los gobiernos han gastado billones de dólares en estos proyectos, y sin embargo el consumo energético sigue siendo el mismo en lo que se refiere a hidrocarburos. Seguimos consumiendo alrededor de un 80 o un 85% de energía proveniente de hidrocarburos. Y esto no desciende porque lo que buscamos no es energía en términos de eólica, solar, sino que buscamos potencia para tener esa energía donde la queremos. Y para tener eso necesitamos, bueno, fuentes de energía que nos puedan dar potencia cuando y donde la queramos. Así que por eso yo creo que seguimos utilizando hidrocarburos. Porque lo que buscamos no es tanto energía como potencia. Y nos dan la potencia donde y cuando la queremos. Así que economizamos no la energía, sino que economizamos potencia, energía en el margen. Y por eso digo que el gas y el petróleo son útiles. Y ahora vamos al orden del mercado, con comercio, dinero, mercados y capitalismo. ¿Qué es el comercio? El comercio es lo que tenemos cuando la gente economiza entre sí, economizar en un contexto social. La gente puede interactuar de dos maneras, dando consentimiento y coaccionando. Consentimiento es dando permiso y la coacción es en contra de la voluntad de otra persona. Así que aquí hablamos de, bueno, los acuerdos consensuados, cuando dos personas llegan a un acuerdo, están economizando y llegan a ese acuerdo porque lo consideran de dos maneras distintas. Una persona lo valora más que la otra, así que ambas personas se benefician.

benefician del intercambio, porque ambas consiguen algo que valoran más. Entonces, así es como la gente se beneficia. Y así, bueno, el mercado consensuado, si algo se hace a la fuerza, una persona está forzando a otra, y al menos una de estas personas está quedando peor. La persona que fuerzan, bueno, evidentemente está peor que si no les forzaran. Si yo te obligo a, si yo le obligo a usted a hacer algo encañonándole, pues evidentemente estaría mejor si no hiciera esa cosa, porque si fuera mejor para usted, no me haría falta amenazarle con un arma de fuego. Así que bueno, el comercio es consensual y ambas partes se benefician porque están de acuerdo la una con la otra. Así que el comercio nos muestra que lo que se gana con el comercio es mejor que lo que se gana con la violencia. Si dos personas en una isla se pelean y una persona mata a la otra y se queda con todas las cosas de la otra persona, ya está. No estás solo en la isla para siempre, pero si hay dos personas y cooperan, entonces pueden beneficiarse mutuamente durante el resto de su vida. Así que es mejor ser pacífico porque puede comerciar. Y yo creo que esta relación es fundamental para entender por qué queremos vivir en una sociedad pacífica. Esta idea nos permite respetarnos y comerciar mutuamente, consensuadamente. Es mejor que cualquier otra cosa que se pueda conseguir por nuestra cuenta. Así que pensemos, independientemente, si viviéramos solos en una isla, independientemente de lo inteligentes o fuertes, van a ser increíblemente pobres, van a tener que levantarse todos los días, defenderse de animales, de la naturaleza, tendrán que conseguir su propia comida, independientemente de lo inteligente y fuerte que sean, va a ser muy difícil poder subsistir de una manera fácil, pero si viven en un mundo sencillo y viven en un mercado de 8 mil millones de personas que son fundamentalmente pacíficas y puede comerciar. Bueno, entonces basta con producir una pequeña cosa y vendérsela a varias personas y será capaz de conseguir tantos recursos. Piense en lo mejor que es su vida cuando puede comprar ropa y comprar comida y comprar una casa trabajando en una sola casa. Si viviera en una isla, tendría que hacerlo todo de cero. Así que bueno, básicamente hay que entender la división del trabajo. Esto es lo que nos permite vivir en una sociedad pacífica y esto es lo que nos permite vivir mucho mejor. Y por ello debiéramos ser pacíficos, porque si estamos peleando, independientemente de lo inteligente o fuertes que seamos, si estamos peleando, no vamos a beneficiarnos más que si cooperáramos. Y yo creo que eso realmente es la clave de por qué la sociedad es positiva, porque la gente prefiere vivir en sociedad. Hay muchas personas que dicen cosas malas de la civilización y la sociedad, pero intento vivir sin civilización y sociedad y veremos qué tal les va. Por eso dicen esas cosas, pero luego no quieren vivir fuera de la sociedad. Así que, bueno, por eso el comercio es tan beneficioso, pero el comercio directo, intercambiar un bien por otro, es muy limitado. Porque está limitado por el hecho de que la gente no siempre quiere lo que tiene otra persona. Sin embargo, vivimos en una sociedad con una gran cantidad de personas dispuestas a comerciar e intercambiar bienes. Desarrollamos algo llamado dinero. Y el dinero es algo que todos utilizamos. Es un bien común que vamos a utilizar para comerciar. Y esto es lo que nos crea la posibilidad de que haya comercio. Y esto nos permite tener una mayor productividad. Así que, bueno, cualquier cosa puede ser dinero, pero la mayoría de los libros de economía piensan en el dinero como lo que el Estado dice que es el dinero. Se nos dice que el Estado imprime el dinero y si el gobierno no imprimiera el dinero no tendríamos dinero. Entonces estaremos ahí incapaces de saber lo que hacer. No funciona así, en realidad, y desde el punto de vista austriaco, el dinero es un producto del mercado. El dinero aparece en el mercado de la misma manera que aparecen otros productos en el mercado. La gente se da cuenta de que hay una necesidad y actúan para cumplir esa necesidad. Así que si yo quiero comprar algo de usted y usted quiere comprar algo que yo no tengo y no quiere esto que yo tengo, pues tengo que encontrar algo que usted quiera. Eso es un medio de intercambio. Así que veo lo que usted tiene, veo lo que usted quiere, encuentro a alguien que lo tenga, lo intercambio con esa persona. Y ese es el medio de intercambio. Así que un medio de intercambio es cualquier cosa que utilicemos
para intercambiar. No lo adquirimos porque queremos, porque tenga valor y no lo utilizamos para la producción. No es un bien capital, no es un bien de consumo, es un bien de intercambio. Eso es un medio de intercambio. Y cualquier cosa puede utilizarse como un medio de intercambio, pero si es un medio de intercambio, se convierte en el medio de intercambio. Ese medio de intercambio generalizado es lo que se refiere como dinero. Así que, bueno, esto emerge naturalmente en el mercado. Y si somos capaces de entender las cosas que pasan, que hacen que esto sea un buen medio de intercambio, podemos entender por qué algunas cosas aparecen como dinero. La escuela austríaca es la única escuela que explica el dinero como un producto de acción humana, un producto del mercado en lugar de como un producto del gobierno, un edicto del gobierno, y por eso tiene determinadas características que hacen que el dinero sea bueno y hay características que lo hacen negativo. Es divisible, agrupable, resistente, es difícil de fabricar, es homógeno y es transportable. Yo creo que a día de hoy es difícil de hacer, porque yo creo que los demás ahora son, bueno, triviales. Esto es el auge del dinero, y si tenemos dinero podemos tener mercados. Esto es la economía de mercado. Si agrupamos a la gente, como os he dicho, la gente trabaja, tiene derechos de propiedad, tiene capital, intercambian y utilizan dinero. Si tenemos una sociedad en la que estas cosas pasan, tenemos una sociedad de mercado. Es un orden social en que la gente puede colaborar en altos números, ofreciendo bienes y servicios mutuamente para beneficiarse mutuamente de manera voluntaria, sin que haya una autoridad coactiva que dicte sus acciones. Así que la economía de mercado aumenta la productividad del trabajo de una manera enorme. Si está en una economía de mercado, va a ser más productivo. La gente coopera debido a su interés propio. La gente no nos obliga a competir. Nos despertamos todas las mañanas y cooperamos porque nos damos cuenta de que si no cooperamos, tendremos hambre. Y nos moriremos de hambre. Y debido a esta capacidad de coordinación, podemos coordinar y calcular todo a través de nuestro interés propio, gracias a la posibilidad de poder llevar a cabo cálculos con precios que están denominados en dinero. Y bueno, esto es el concepto de la oferta y la demanda. Y así es como entendemos y lo entendemos. Así que, bueno, este sistema, esta economía de mercado, se llama el capitalismo. El capítulo 12 habla del concepto del capitalismo y lo explica. El capitalismo es un sistema de propiedad privada de los bienes capitales en el que los individuos pueden comprar y vender capital libremente y decir cómo usar su capital. Y ellos cosechan los beneficios, pero también, bueno, cosechan las consecuencias, tanto los beneficios como las tragedias. Al final, el capitalismo es la propiedad privada de los bienes de capital. Y esto es algo muy importante que hay que entender. Esto no es algo de lo que nos analicemos. Tenemos un mercado, podemos comprar y vender capital. Esto es fundamental porque si tenemos un mercado y capital, significa que los dueños del capital pueden llevar a cabo capitalización económica para ver cuáles son las mejores maneras de tener capital. Así que, bueno, mucha gente cree que el problema del socialismo es el problema de los incentivos. Que las sociedades socialistas fracasan porque no hay un incentivo para trabajar, porque no se enriquecen. Yo no creo que eso sea. Hay una verdad, pero no es el problema real de por qué el socialismo fracasa. Yo creo que es un problema de cálculo. Porque hay una imposibilidad de asignar capital si no hay un mercado en el capital. Eso es algo muy importante que no se puede solucionar con incentivos. Las sociedades socialistas obligan a la gente y les dicen que si no trabajan, les mandan al gulag. No ir al gulag es un mayor incentivo que enriquecerse. Así que el socialismo no tiene un problema de motivación. Han solucionado el problema de la motivación, y cuando colapsó la Unión Soviética, no colapsó porque la gente no fuera a trabajar, sino la gente iba a trabajar. El hecho era que las fábricas no funcionaban. ¿Por qué? Porque no podían llevar a cabo cálculos económicos. Así que vas a la fábrica de coches y no podían trabajar, no funcionaban porque no tenían zinc. Y como no tenían zinc, no podían fabricar coches. ¿Por qué no tenían zinc? Bueno, porque no podían llevar a cabo los cálculos para tener la cantidad propia de zinc. La fábrica de zinc no podía ofrecerles suficiente.

Porque tenemos estos problemas en las sociedades socialistas, porque la fábrica de zinc, la fábrica metalúrgica, la fábrica de goma y la fábrica trenes, todas son propiedad de la misma entidad. Esa entidad no ve precios, no tiene la capacidad de ver si debiéramos dedicar el dinero, el metal para hacia los trenes o de los coches. No pueden verificarlo porque no hay un mercado para trenes, no hay un mercado para coches, no hay un mercado para el zinc, no hay un mercado para el hierro. Y me gustaría que los socialistas entendieran esto, porque si lo hicieran no serían socialistas. Pero tristemente, la mayoría de ellos no entienden esto. Mises habló de esto hace 100 años, es una crítica muy potente del socialismo. Era tan potente que hizo que los socialistas cambiaran su ideología en los años 20. Y parte de la razón por la que el socialismo duró tanto es porque se dieron cuenta de esto y reformaron algunas de sus políticas y aceptaron que hacía falta una suerte de mercado, una suerte de propiedad que les permitió operar durante más tiempo. Así que, bueno, estos son los criterios de Mises para entender lo que es una economía socialista, una sociedad capitalista. La sociedad capitalista tiene una bolsa. Eso significa que el capital es privado y la gente puede asignar capital y venderlo. Y el valor del capital sube o baja dependiendo de cómo se asigna. Esto nos permite asignar capital de manera eficiente. Esto nos lleva a la economía del dinero, a la economía monetaria, a la política monetaria. Esto nos permite entender la preferencia temporal. La preferencia temporal es la gente de descuento del futuro. ¿Cuánto valora la gente su futuro comparado al presente? Todo el mundo valora el presente más que el futuro porque el presente es cierto y el futuro es incierto. Pero a medida que nos civilizamos más, empezamos a descontar el futuro menos. Así que valoramos el futuro más, lo seguimos valorando menos que el presente, pero lo descontamos menos y menos. Así que nos empezamos a orientar hacia el futuro y empezamos a rendir más. Y por eso empezamos a, bueno, dejamos de consumir, estamos atrasando el consumo, aplazándolo, para generar más capital y poder generar mayor producción. Y esto aumenta la productividad y nos da un mejor estándar de vida. Y esto, de acuerdo a Hans Hermann Hoppe, es lo que llamamos el proceso de la civilización. A medida que declina nuestra preferencia temporal, pensamos más en el futuro, así que empezamos a aplazar el consumo y empezamos a acumular capital. El aumento en la acumulación de capital hace que el precio del capital descienda, así que el capital está más disponible, así que tenemos más capital, lo que aumenta la productividad, que es la idea de implementar el capital. Pensemos en cómo el pescador pesca más si tiene una caña. Y a medida que aumenta la productividad, esto significa que nuestros estándares de vida aumentan. Esto significa que nuestro presente es mejor, así que podemos pensar más en el futuro. Y nuestra preferencia temporal desciende y acumulamos más y más recursos. Y empezamos a ahorrar más. Y esto es lo que llamamos la civilización. Así que si financiamos la inversión con un descenso en la preferencia temporal y estamos aplazando la gratificación, esto hace que la productividad aumente. Pero si financiamos la inversión sin aplazar o reducir nuestra preferencia temporal, entonces tenemos problemas. Y este es el tema del siguiente capítulo, crédito y banca. Hay dos maneras de funcionamiento del crédito y la banca. El crédito de materias es cuando el prestamista sacrifica consumo. Esto es dinero que podría haber gastado y lo invierte en capital. Ahí está dando recursos reales porque ha aplazado el consumo. Así que coge recursos que podría gastar en el consumidor y los invierte en un bien. Así que en lugar de comerse las semillas, planta semillas para tener más al año que viene. Pero hay otro tipo de crédito que es lo que pasa cuando los bancos dan crédito sin que nadie aplace el consumo, que esto es el equivalente de comerse el grano, y es que si tenemos un trozo de papel con una figura, con un dibujo de una semilla, es como una semilla. Eso es lo que pasa cuando los bancos o los gobiernos crean crédito. Y bueno, esto, la expansión del crédito no puede sustituir al capital.
Eso es lo que dice Mises y esa es la teoría austríaca del

0: ciclo de negocios. Por esto hay crisis, porque la gente invierte sin haber sacrificado la cantidad de capital necesario para que esto tenga lugar. Y bueno, y esto es la política económica. Y la sección final es como el orden del mercado es fundamental para la creación de civilización humana. Me estoy quedando sin tiempo, así que voy a explicar estos capítulos muy brevemente, pero los puede ver, pero se leen brevemente en las diapositivas. Y bueno, el primer capítulo habla de la violencia. Recuerdan que hemos hablado que el comercio es la manera en la que la gente interactúa de manera consensuada. Y esto es una manera en la que no infringimos sobre los derechos, pero también podemos utilizar la violencia y la amenaza de violencia. Eso es la coacción. ¿Y qué pasa cuando la gente es coactiva? Bueno, eso es malo, por supuesto, la gente no lo quiere. Pero eso es otro bien económico. La libertad de la coacción y la libertad del abuso es un bien económico. Y la defensa de la violencia es otro bien económico. La mayoría en la que los políticos y los economistas piensan eso es que el papel del Estado es proteger a la gente de la agresión. Yo propongo una respuesta y es que el Estado es un tipo de agresión a la gente porque solo puede conseguir dinero a través de agresión. Y bueno, actúa a través de agresión y bueno, no es muy efectivo a la hora de parar la agresión. Así que el gobierno normalmente se presenta como la solución al problema de la agresión, pero si el gobierno es un monopolio, hemos visto por qué los monopolios no funcionan para el capital, porque no funcionan en mercados, para los bienes. Si tenemos un monopolio de manzanas en España, vamos a tener un gran problema con las manzanas. Así que, porque funciona para la seguridad. Si hay un único monopolio, y cuando pensamos en temas de acción humana, si pensamos en esto, al final no funciona porque no hay un mercado y no hay una manera de asignar capital, y por tanto, el gobierno puede convertirse en un impedimento a una paz social porque viola estas normas, porque es un monopolio y no tiene que competir. Pero si echamos un vistazo, el mercado de defensa, la defensa la ofrece el mercado. La mayoría el personal de seguridad son personas privadas. Hay más empleados de compañías de seguridad que policías. De hecho, puedes decir que los policías no están a cargo de proteger a la gente, sino de proteger al gobierno. Si quieres proteger tu propia casa, tu propio negocio, si tienes un banco, si tienes una joyería y quieres seguridad, la gente normalmente contrata compañías de seguridad porque tiene sentido, porque debiera decir el gobierno quién consigue más o menos seguridad. Si todo el mundo paga impuestos, ¿cómo asignamos la seguridad? ¿La gente rica debiera tener más seguridad o debería ser la gente pobre porque vive en barrios más pobres? No hay una manera correcta de asignar de manera central porque no puedes llevar a cabo un cálculo económico. Y yo creo que esto al final es el problema de la defensa, y por eso aumentar la defensa es algo que se soluciona en el mercado, y por eso la gente compra su defensa en el mercado de manera libre. Así que bueno, este es el tema del capítulo 17. Este es el capítulo 17, y finalmente el capítulo 18 habla de la civilización y cómo llegamos a lo que es la civilización. ¿Cuál es el rol de la economía? Así que podemos pensar en esto, que la civilización es el resultado emergente de los humanos actuando de manera libre para mejorar su bienestar, que es todo lo que hemos hablado. Un mundo en el que la gente respeta la propiedad, que puede economizar de manera libre, que puede comerciar libremente y acumular capital y pensar nuevas tecnologías y aumentar su consumo energético. Es un mundo en el que avanzamos como civilización, y podemos pensar en ello como podemos pensar que una civilización, el aumento de la calidad de vida y cómo la vemos de intergeneracionalmente, cada generación tiene una vida mejor que la predecesora. Y esta es la idea fundamental de la civilización. Y hacemos esto pensando en todo lo que hacemos en este mundo. Esto es lo que hemos hablado de los capítulos 14 a 15. Y la manera en la que hacemos esto es subyugando nuestros instintos básicos y dominándolos con razón. Como humanos nos damos cuenta de que nuestro cerebro reptil quiere pelear en todo momento. Pero solo suprimiendo y subyugando esto a nuestra razón podemos respetar nuestra propiedad y vivir en una sociedad civilizada, y podemos tener una sociedad que mejore la calidad de vida con el paso del tiempo, lo que nos da una razón para vivir y sentirnos optimistas para con el futuro, para empezar una familia y para dar una vida mejor a nuestros hijos. Y por eso, bueno, por eso es la civilización nos hace tanto más poderosos, nos mejora de manera subjetiva, independientemente de cuán agresivo sea uno, no tiene poder si está solo al compararle a alguien en la sociedad. Así que una niña de 10 años que sea parte de una civilización puede tener acceso a una pistola que le permitiría matar al animal más violento y peligroso, sea un animal humano o un animal no humano. Un tiro, una bala es suficiente para matarlo. Y una niña de 10 años puede apretar el gatillo. Esto es realmente lo que yo creo que es tan optimista la civilización. La gente que tiene una civilización siempre va a estar mejor. Porque lo que podemos producir de manera colectiva, de manera pacífica, con una alta productividad, es increíblemente superior a lo que una persona puede producir ella sola, independientemente de lo inteligente o fuerte que sea.
1: Y la historia, desde luego, se puede ver como una lucha entre nuestros deseos, la fruta de la civilización, y los deseos básicos, instintivos, que buscan la satisfacción instantánea. Lo quiero, me gusta. Pero no, aunque lo quiera, si no me lo llevo, no entro en conflicto, aprendo a cooperar. Va a ser más fructífera esta relación. Van a ser mucho más fructífero. Voy a conseguir mucho más de lo que conseguiría con la violencia. La humanidad avanza y cada vez, yo creo, somos más civilizados, aunque desde luego en el siglo XX nos hemos descivilizado, porque recordemos que decíamos que la totalidad de la economía de mercado depende del dinero, del uso que hagamos del dinero. Cuando el dinero se está destruyendo, que yo creo que es lo que hemos visto en el siglo XX, porque hemos pasado del patrón oro al fiat, que es muy inflacionario y pierde valor. Todas las demás maneras de vivir la economía se ven socavadas, así que se destruye la acumulación de capital, el trabajo, nuestra capacidad de avanzar tecnológicamente, destruye la capacidad de contar con infraestructura, elimina la capacidad de comerciar, destruye el sistema capitalista. Todo ello socavado, como digo, cuando socavamos el dinero. Y yo creo que este es el impulsor de muchos de los problemas del mundo. Parecería que somos cada vez más bárbaros y yo creo que es precisamente porque se está destruyendo el dinero y la economía de mercado, que son los fundamentos de la civilización, los fundamentos mismos. Y por eso creo que Bitcoin es fantástico, porque creo que Bitcoin es la solución razonada al problema del dinero del gobierno. Es la solución tecnológica. Así vamos a poder impedir a los gobiernos destruir las civilizaciones con la destrucción del dinero. Desde luego que hay mucho que nos deprime de nuestro mundo, pero creo también que si pudiéramos impedir que los gobiernos destruyeran dinero, podríamos restaurar la civilización. Este es el optimismo que me caracteriza y la nota optimista con la que pongo fin a esta presentación. Muchísimas gracias.
2: Muchas gracias a la Fundación por la invitación. Jordi, creo que, bueno, enhorabuena a la plataforma editorial por editar este libro, porque realmente pues, va a ser un éxito. Lo está siendo, ¿no? Según me has contado, ya las ventas en online son enormes. Voy a cambiar al inglés. I'm going to switch now to English.
1: Paso al inglés. Wolfgang, estoy encantada de conversar esta tarde. La verdad es que llevo años siguiéndote desde que empezaste a publicar. Durante unos años gratis, ¿verdad? En el Elcano siempre he dicho que valía la pena, ¿verdad? Así que llevamos apuntados a Your Intelligence desde entonces. Y la verdad es que disfruto muchísimo de este análisis cotidiano, esos briefing, como dicen. A veces estoy de acuerdo, a veces no, pero siempre son perspicaces, útiles. Sin duda, a lo largo del tiempo vemos cómo hemos oyendo esa voz tan importante en este debate público en Europa, todo lo que tiene que ver con asuntos de tremendo calado, la Unión Europea, asuntos mundiales. Enhorabuena, enhorabuena, porque la verdad es que es fantástico contar con personas así.
3: Gracias también, Jordi, por esta presentación y por estas frases tan amables. Es verdad, España ha conseguido ser el primero, Alemania el último, me temo. Hasta julio no se publicará en Alemania y el porqué ya lo leeréis en el libro. Tiene que ver con cómo se trabaja en Alemania, que se tarda un poco más, parece ser, últimamente. Cuando inicié el libro hace no mucho, hace un año y medio aproximadamente, no pensábamos. A ver, en Reino Unido sí que se recibió de manera entusiasta. Parece ser que en España también se está recibiendo de manera entusiasta, pero lo que no estoy tan seguro es de si también van a ser muy entusiastas la recepción del libro en Alemania. Va a ser interesante. Tengo algunos amigos con los que antes trabajaba hace mucho. Por ejemplo, el editor de una gran editorial de Alemania, antiguo editor, por lo menos, una amiga, mejor dicho, que dijo que había leído el libro y que se lo había comentado a todo el mundo de su círculo. Por tanto, no sé, a lo mejor sí cabe la posibilidad de que algunos sectores al menos sí que les lo valoren. Pero vamos, la primera vez que pregunté había como 50 que lo habían leído. A lo mejor resulta que me equivoco, no lo sé. Bueno, en cualquier caso, muchas gracias a la Fundación Rafael del Pino por invitarme. Es un honor para mí. Y estoy deseando escuchar las preguntas. Miguel.
1: Empezamos con el título. Desde luego que menuda forma de explicar las cosas en una palabra. Caput. Eso no hace falta traducirlo, ¿verdad? Caput.
3: Eso, efectivamente, es corta la frase. Y suena bien. No es como Schadenfreude, que es en alemán, pero más larga. A lo mejor hay un poquito de Schadenfreude en alemán en todo el mundo, para los que lean el mundo. Pero vamos a hablar un poquito de Alemania.
1: A lo largo del tiempo he trabajado, he estudiado Alemania y hay que ver que las cosas no están tan mal, ¿no? A lo mejor tendríamos que verlo, ¿no? Desde ese punto de vista. Y luego he visto el libro, he leído el libro. Me parece un libro extraordinario, francamente. Yo creo, a ver, estoy de acuerdo con el 85% del libro. El 85%. Está entonces esa pregunta de si podemos o no cambiar las cosas, ¿no? Podemos hacer algo en este sentido. Así que pensé, vamos a empezar con la economía. La historia, no, vamos a empezar con la historia y luego hablaremos de la economía y luego hablaremos de política y Europa, ¿no? Podemos empezar así, ¿no? Vamos entonces a formular la primera pregunta. ¿Cuándo se fastidió el invento? Hay muchas entrevistas, ya sé que se pregunta mucho, ¿no? Pero yo quería ser un poquito más concreto, porque no queremos distanciarnos, no queremos apartarnos, está toda la historia, el 60, los 70. ¿Crees que las cosas se fastidiaron con Merkel? ¿Fue Merkel la figura, el personaje decisivo? Porque hay muchas personas que no son tan conocedoras de la historia y piensan los años de Merkel fueron años perdidos porque no llevó a cabo las reformas, las inversiones necesarias, así que ¿se fastidió todo con Merkel?
3: No, estoy de acuerdo con esa valoración de que efectivamente se desperdiciaron 16 años, tardó mucho, es verdad, pero empezó antes, ¿eh? Empezó, de hecho, en el periodo de Gerhard Schröder, su predecesor, y de hecho empezó realmente con Helmut Kohl en los años 90, y estoy incluso reculando un poco más, pero si realmente queremos ver dónde cambian las cosas fue la reunificación alemana. Recordemos la reunificación. ¿Qué hizo Alemania? Creó una Treuhand, una compañía que se hizo cargo de todos los activos de Alemania. Entraron en ese Treuhand y el objetivo era asegurarnos de que subieran los sueldos de Alemania Oriental al nivel de Alemania Occidental lo antes posible para que no hubiera competencia. Para que las empresas alemanas, sobre todo los sindicatos, lo que más miedo tienen es la competencia de un sector de bajos sueldos en Alemania. Bueno, pues ese fue el principal motivador de hacerlo tal y como se hizo. Por tanto, lo que hizo Alemania Oriental al final, Alemania del Este, ¿qué fue? No es que fueran peor en la economía de mercado, les gustaba la libertad, el marco alemán, esa imagen de Alemania Occidental, a los de Alemania del Este sí que les gustaba. Y en aquella entonces no se preguntaron cosas tan difíciles como qué va a pasar con la economía y con la productividad. La reunificación ha sido cara, realmente. Dinero gastado por Alemania Occidental, las transferencias que siguen teniendo lugar a Alemania del Este y en general, no sé cuál es el volumen, cada uno dice una cosa, pero más o menos 1 trillón de euros es lo que son las transferencias de Alemania Occidental a Alemania del Este, considerando que el crecimiento económico no es especialmente fuerte y que las diferencias políticas son muy grandes, no sé. A lo mejor si analizamos el mapa político de Alemania del Este, tienen un mapa tipo la Unión Europea, el partido más grande de cada uno de los grupos electorales. Veremos que en Alemania Occidental tenemos la CDU, que es el partido de derecha, centro-derecha, y en Alemania es la EFD, que es el partido de la extrema derecha, la AFD, perdón. Y si vemos los partidos de la izquierda, tenemos el SPD, que no tienen mayoría única en ninguno de las áreas, el de Willy Brandt y Dolly Schmidt y Olaf Scholz. Olaf Scholz, su partido está totalmente apretado y los verdes tienen pocos áreas que han ganado, sobre todo ciudades donde hay universidades, donde sí que hay están más fuertes.
4: ¿Y qué hubieras hecho de forma distinta para la unificación?
3: ¿Qué habrían tenido que hacer? Básicamente lo que tienen es dos. Constitucionalmente podrían haberlo hecho de dos maneras. Haber hecho que Alemania del Este hubiera adoptado la Constitución Occidental, que es lo que hicieron, no podrían haber negociado una nueva Constitución entre ellos. Y Alemania del Este, todo el mundo quería que fuera un cambio tan rápido que no negociaron. Alemania del Este, lo que hicieron fue que el sistema Trajan fue diabólico. Al final, la manera de hacerse, porque lo que hizo fue cargarse básicamente una economía. Fue imposible para Alemania del Este llegar a los niveles de productividad de Alemania Occidental, que fueron creciendo, pero en mucho tiempo. Imagínate que en España te obligaran este sistema hace 40 años, te lo impusieran, la economía habría sido pues muy afectada negativamente si te hubieran obligado los niveles de salariales y de seguridad social, etcétera, y todo lo que has adquirido a lo largo de un periodo de tiempo te lo imponen nuevo. Básicamente Alemania del Este eso es lo que tuvo que hacer. Alemania Occidental le impuso esto a Alemania del Este. El resto de Europa del Este evolucionó mejor. Al principio en la República Checa y en Polonia tardaron mucho, pero ahora les ha ido bien a lo largo de un tiempo, han ido ajustando poco a poco. Al principio su ventaja eran los costes, la producción era menor en costes, pero ya no ha pasado así, ya no. Sus sueldos han ido aumentando y están ya casi al nivel del resto de Europa Occidental y la productividad igual. En cambio, en Alemania del Este no lo hicieron así. Les hicieron subir los sueldos con poca productividad. Y esto causó una recesión. Pero bueno, no quiero hablar mucho de la reunificación alemana hoy realmente. Pero bueno, eso fue el principio de esta economía, este experimento en que Occidente impuso su voluntad a toda una región. Y al final, Helmut Kohl introdujo distintas reformas. Schröder. ¿Y cuáles son estas reformas? A la izquierda no, ¿eh? Gerhard Schröder a la izquierda no tanto, sí, pero por distintas razones. Yo lo que opino de sus reformas de Gerhard Schröder es que cementaron la especialización alemana de la producción industrial, cementaron las exportaciones de Alemania con su sistema en base a los superávits de exportación e hizo que Alemania inicialmente y provisionalmente era más competitivo, pero había otras cosas que pasaron que eran un poco por casualidad. una revolución de la cadena de valor en la revolución que empezó a los 90. Las empresas optimizaron su cadena de suministro.
5: Time production, that was a...
3: Sí, la producción justo a tiempo. Es difícil, efectivamente, el ser más productivo así, sí. Y luego la ampliación europea, eso es muy importante. En 2004 se aceptaron 10 miembros nuevos. Alemania fue el primero en sacarle provecho a eso, invirtiendo en

necesitaba bienes de capital para producirlos y entonces se los daba a China. China producía los bienes de consumo y, por tanto, Alemania se centró en los bienes de capital y todos contentos porque eran complementarios en sectores que no competían entre sí. Y la crisis de la eurozona es importante también porque Alemania devaluó con respecto al resto del mundo un 15%, una devaluación real porque la devaluación del euro no vino acompañada de la alta inflación. De hecho, la deflación es baja. De hecho, en términos reales, la competitividad de Alemania en ese periodo era muy positiva. Y mi crítica entonces, pues no parecía estar acertada. Parecía que yo decía que Alemania iba muy fuerte en 2005, los primeros 10 años de la administración de Merkel. Efectivamente, Alemania parecía que iba muy bien y ahora por fin, en los últimos años, los 10 años anteriores, la gente se ha empezado a dar cuenta de que no iba tan bien. Sí, por eso va mal. Entonces, lo explicas en tu libro, ¿no? Que es un país que en muchos modos, debido a su corporativismo en el sistema, hay diferentes literaturas sobre el capitalismo y parece que haber una conexión entre industria, bancos, políticos, en la industria pesada y en otras industrias que van muy bien, la química, la automoción, las industrias pesadas, el famoso Made in Germany. Pero, como has explicado muy bien, este es un país que encuentra difícil pasar del mundo analógico al mundo digital, efectivamente. Y es interesante esto, porque en la Alemania en la que yo me creé éramos muy innovadores. Cuando íbamos a la universidad estudiábamos matemáticas o física o ciencias. Eso era lo que hacía la mayoría de la gente. Éramos un país de ciencias, por así decirlo. En mi familia se hablaba de debates técnicos sobre medidas y cosas de ingeniería. En los años 70, Alemania, éramos líderes en tecnología. En Estados Unidos empezaban a avanzar en tecnología, pero todavía no tanto. Bueno, sí, tenían un cierto interés en la defensa, pero el PC todavía no se había inventado, Internet no se había inventado. Y Alemania sistémicamente ha infravalorado la importancia de la tecnología, en parte porque no era tecnología alemana, la primera tecnología que no era alemana. Los científicos alemanes participaron en la ciencia cuántica, en física cuántica, en esta revolución, en la Segunda Guerra Mundial y antes incluso. La mayoría de los científicos judíos abandonaron Alemania, se fueron, ¿eh? No les mataron, la mayoría de los físicos se fueron antes de que les mataran. Llegaron a universidades americanas y participaron en el proyecto Manhattan. Y a partir de ahí, desde 1945, 2 años después, inventaron el transistor, 10 años más, y inventan los circuitos integrados. Así que empezaron a ir bien las cosas en América y fundaron luego el PC, el Internet. Por cierto, he leído un libro publicado por un profesor del MIT sobre cómo la vida digital cambia el mundo. En este libro, él criticó a Helmut Kohl y a François Mitterrand, que se empeñaran en la televisión de alta definición, pero analógica, no digital, en los años 90. El proyecto Prestige lo llamaban, de alta definición, decían, eso sí. Tenían un término fantástico. Coup de force, no sé qué. Gratificación política en tiempos políticos finitos. Querían una tecnología que fuera valiosa mientras él siguiera siendo el presidente. Pero no sucedió porque no calculó bien el coste. El problema de la televisión analógica es que cada país tenía sus estándares, sus normas y no coincidían, no se compartían, había diferencias, cada uno tenía distintas líneas, las tecnologías analógicas eran bastante complicadas. Y los alemanes, como sociedad, infravaloraron la importancia de lo digital. Otra cosa más a añadir. La crisis, ¿no? Las .com, en las crisis del .com, las .com fue un factor, efectivamente. Ellos inicialmente estaban entusiasmados, pero perdieron. Fue peor todavía en Alemania. Neue Mark era un mercado que no tenía nada de dinero, absurdo.

0: las peniques eran, el penny stock, y el mercado cayó, incluso el tulipán, ¿no? En los tulipanes, sí. Sí, bajaron como los tulimanía, ¿no? Sí, un 95%. Eso, en cambio, en Estados Unidos no pasó. Tuvieron la burbuja de los .com, pero no fue igual. En Estados Unidos la burbuja de las .com explotó, pero no se cargó las .com. Más bien al revés, empezaron las .com. En cambio, en Alemania sí que acabaron las .com. Fue un shock excesivo. Los alemanes tuvieron que darse cuenta entonces de lo siguiente. Bueno, tenemos una tecnología analógica muy buena, ganamos dinero. Pero el vehículo eléctrico nadie lo tenía en mente, efectivamente, y pensaron, la tecnología digital, vale, está muy bien, es como el cine para las películas, para nosotros esto de las películas y el cine no se nos da bien, se nos da bien los equipos pesados, vamos a centrarnos en la industria. ¿Y tú crees que es esa la razón? Porque yo recuerdo que lo leí. En el libro, por cierto, no lo hablas mucho. ¿Tiene algo de el mundo digital que te invita al control? Y en Alemania estáis obsesionados con el que no te controlen tus emails, etcétera. ¿Lo ven como una amenaza a lo mejor? ¿Y es esa la causa? ¿Que intentan controlar eso y distanciarse de lo digital? ¿Puede ser? Que eso sea un problema digital o cultural, perdón, que haya sido la razón por la que Alemania no haya progresado en eso, para respetar su privacidad, su intimidad, porque hay quien dice que teníamos antiguamente la guía telefónica con los números y las direcciones de la gente, ¿no? Antiguamente teníamos el listín telefónico con la dirección y ahora no, ahora todo el mundo quiere que nadie tenga su dirección y demás, ¿no? Es un poco contradictorio, ¿no? Lo sé. Como que a la gente le da miedo que le controlen. Bueno, esta tecnología no la inventaron ellos y yo esto lo aprendí de Alemania. Estaban muy cómodos con las tecnologías que habían inventado o habían ayudado a inventar, pero el coche, productos químicos, sí, lo conocían muy bien, pero la tecnología digital no lo habían inventado ellos y por tanto no lo conocían tanto. Algunas compañías automovilísticas sí utilizaron algunas cosas, pero la cultura de alemán era antidigital, como he dicho. Y la legislación de la Unión Europea, la ley de protección de datos, la de las criptomonedas, la de la inteligencia artificial, todo esto son legislaciones hostiles a este campo, porque sienten que intruyen en tu privacidad, efectivamente. Ursula von der Leyen es alemana y es la presidenta de la comisión elegida por la mayoría de EPP, el partido más grande que llega ahora al poder.
1: Vamos a incidir un poco. Susana Zuboff y otros, cuando hablan acerca del capitalismo, han investigado y vemos que la cantidad de datos que entregamos a las empresas, lo que saben acerca de nuestras vidas, nuestros jóvenes, quizás las personas dedican demasiado tiempo a las plataformas y de alguna manera, no sé, hemos visto lo que ha pasado en determinadas elecciones y demás, ¿no? De alguna forma que un cierto cuidado, ¿no? Una cierta precaución. Es importante porque en última instancia puede que estas plataformas sean excesivamente poderosas, van a tener unos efectos negativos en nuestra sociedad. Bueno, yo aquí diría que está el equilibrio, ¿no? La industria de la IA existe en Estados Unidos y en China y en menor medida en Reino Unido, pero no en la Unión Europea. Puede que haya alguna excepción, pero en términos generales no. ¿Por qué? Pues porque nos centramos en la protección del dato, no en el negocio del dato o compartir el dato. Sí, lo hacemos muy mal. Lo que es el automóvil eléctrico con inteligencia artificial no se va a dar en la Unión Europea. En la Unión Europea va a ser uno de los últimos lugares donde se permita ver automóviles que se conducen ellos solos porque solamente vamos a ver problemas y no oportunidades. Yo creo que se podría lograr un equilibrio entre la protección y la oportunidad de la legislación europea, y por cierto, esto lo recalcan los tribunales europeos, es al 100% algo que avala la protección. En los tribunales, las sentencias, vemos que este es el principio. Esta es la actitud, porque es lo que dice la normativa, la legislación. Primero el consumidor. Y no es así en otras partes del mundo. Yo creo que es un error. Yo creo que está muy influida Europa por Alemania. Yo creo que otros países europeos no han hecho nada. Interrumpo para preguntar entonces que no cree en esta tercera vía. Respondo diciendo que no. La verdad es que es justo lo contrario. Estaría bien, quizás, ¿no?, una tercera vía, aceptar la necesidad de que haya actividad comercial tradicional, ¿no?, introduciendo ciertas salvaguardas. Estas salvaguardas han de ser efectivas y no burocráticas, porque si no, asfixias la industria si hay tanta regulación. ¿A quién se le va a ocurrir en la Unión Europea abrir una empresa de inteligencia artificial? Porque no va a funcionar. Si lo quieres hacer, pues te vas a Dubái, te vas a UK, te vas a lugares donde la electricidad es barata, donde nadie te va a andar dando empujones. Es así. Hay un ejemplo interesante acerca de la cultura. Hay un autor en Alemania que se llama, no me acuerdo, creo que es Spitzer, Manfred Spitzer. Este autor, bueno, vende muchísimo, bestseller, ha escrito acerca de cómo las personas se van entonteciendo lo digital, los móviles, por ejemplo. A ver, yo no creo que los niños deban tener móviles, ni desde luego en los colegios jamás. Pero no era esto lo que planteaba. Él piensa que todo lo digital debería de eliminarse del currículo. Cuando le preguntaron, pero bueno, no es algo que necesitamos saber. Programación, estamos hablando acerca de cosas serias, no hablamos de TikTok. Y dijo, no estamos enseñando a los niños, no les enseñamos acerca de drogas, ¿por qué hablarles de lo digital? Esta es la actitud, es una especie como de fantasma malo que viene de fuera y la gente se lo ha creído. Yo tengo incluso familiares que citan el libro y me dicen, tiene razón. Bueno, así están las cosas. Esta es la actitud en Alemania y es una actitud que prevalece en el mundo del automóvil, por ejemplo. Los alemanes pues no han visto la tendencia, no se han enterado, se centran en diésel, se centran en tecnologías que, ¿cómo decirlo? Antes, Ferdinand Piëch de Volkswagen, de la familia Porsche, decía que no cabe un coche eléctrico en mi garaje. A ver, este señor tiene un garaje enorme, porque Volkswagen, pues, tiene Volkswagen, tiene Seat y también otros. Y lo que él tenía también en su garaje era Maserati y un Bentley y Porsches muy bonitos, por supuesto, porque él es de la familia Porsche. O sea, que él tenía muchos automóviles en su garaje, pero no un coche eléctrico. Porque el coche eléctrico, a ver, el sector del automóvil alemán es muy de señores, ¿no? Es de hombres, es una cosa de ingenieros. Y yo tengo esta sensación cuando alquilo un coche alemán. El otro día alquilé un coche alemán y me llevó 10 minutos enterarme de cómo subir el volumen de la radio. No lo veía. Bueno, lo entendí. Hay un lugar donde nadie coloca el botón del volumen, ¿no? Escondido. Podríamos pensar que el volumen de la radio estaría cerquita de la radio en sí, pero bueno, te lo tienes que aprender de memoria. O un manual, ¿verdad? Buscarlo en el manual. Y luego había otra cosa en este coche, era automático, que suelen ser fáciles de conducir, ¿no? O sea, arrancas P, R, D, no hay muchas alternativas. Pero ¿cómo lo hacen? ¿Cómo lo hacen? Pues es que me confundía, casi fui para atrás. Y esto es algo que es así. Hablando con un conductor, con un dueño, ¿no?, de una empresa de taxis de lujo en aeropuertos, ¿no?, un servicio que presta, le pregunté, ¿tiene coches eléctricos? Y me dijo, lo intenté, pero los coches alemanes eran demasiado complicados. Pero pregunto, Alemania es el segundo productor de coches eléctricos del mundo, ¿no? Exportan mucho coche, ¿no?, y producen mucho coche eléctrico, ¿no? Parece que empiezan a entregarse, ¿no?, incluso en coches eléctricos. Mi respuesta aquí es que no ganan dinero y se han planteado el segmento equivocado, además del mercado. Los coches eléctricos alemanes, pues, a ver, el mercado está en el coche más económico. Lo van a lanzar, ¿no? Porque BMW está pensando en lanzar un coche que costará 20, 25 mil más o menos. Pero el problema con los chinos es que han adelantado al resto del mundo en la tecnología digital y desde luego en lo relativo a las baterías. Así que el problema es, no es que los coches alemanes sean más caros, no, es un problema de la innovación. Los chinos han adelantado en cuanto a innovación. Y esto es algo inaudito, no lo conocen de antes. Y contaba un poco esta anécdota, ¿no? De lo complicado que era el coche alemán. En un Tesla, por ejemplo, es como un iPad. O sea, te metes en el Tesla y es como un iPad, se parece mucho al iPad. Es muy intuitivo todo en el Tesla. La temperatura, todo lo que necesitas, ¿no? Ahí está. Ahí está. Y lo ves de forma intuitiva, repito, no son complicados, no hay botones difíciles. No, es una cosa fácil. Mientras que los coches alemanes están plagados de botones. Así que creo que no han entendido el concepto del mundo digital, porque es un dispositivo digital, ya no es un automóvil, es un dispositivo que se mueve. Eso es lo que es. En Volkswagen estaban en China, intentaban competir. Bueno, sí, tienes razón. Manufacturan coches eléctricos y son los segundos más importantes porque están los japoneses, ¿verdad? Que lo hacen incluso peor. No van bien, no van bien. Los japoneses se han especializado en el mundo del híbrido. Esa es su tecnología, podemos decir. Y es interesante. La inventaron los alemanes, pero no les gustó, así que se la vendieron a los japoneses, ¿verdad? Así que los japoneses no ven que haga falta lanzarse al mundo del coche eléctrico. Así que los alemanes son los segundos productores de coches eléctricos del mundo por esta realidad del tamaño del sector. Pero no están ganando dinero, no les va bien, no les va bien. Este es el problema esencial. Cuando vemos el coche que se conduce solo, el autónomo, eso es un producto de software. Esto exige muchos datos. Vemos coches de este tipo en Madrid, en Berlín, en Múnich. No, no. Pero en Wuhan y en Beijing sí. Pero yo diría que eso es porque los europeos prefieren que otro lo pruebe antes. Sí, pero mi respuesta es que no será nuestra tecnología. Sí, esto es lo que haremos, efectivamente. Vamos a esperar hasta que recaben los datos y serán excelentes, ¿no? Serán excelentes porque es un aprendizaje, es machine learning, efectivamente. Aprenden sobre la marcha. Bueno, pues vamos a pasar ahora a otro capítulo de la energía. ¿Ha sido un error? ¿Ha sido un error lo de cortar con la nuclear? ¿Ha sido un error superior el depender tanto del gas ruso barato? Mi respuesta aquí es que todos los partidos alemanes, todos los partidos alemanes apoyaron la conexión con el gas ruso, excepto los verdes. Esto, entonces, es un consenso nacional de amplio alcance. Tenían una expresión que quiere decir que el cambio es fantástico y que rima en alemán, y pensaban que iban a cambiar a Rusia gracias a la actividad comercial. Evidentemente, esto no ha sucedido. Así que fue una confusión nacional, pero no de unos pocos, no es que la oposición se opusiera, no, todos los sindicatos, todo el sector, todos los alemanes, no hubo mucha conversación. Recuerdo los columnistas que escribían y decían, claro que sí, necesitamos el gas, punto final, necesitamos el gas, ya está, fue un error. Pero pregunto, ¿por qué no diversificaron? ¿Por qué? ¿Por qué no pensaron, vale, sí, necesitamos este gas barato ruso, pero España, por ejemplo, que tiene 7 plantas de gas licuado, ¿no? ¿Por qué no tener lo que llamamos un plan B? Pues yo contestaría que esto fue en tiempos de Schröder. Cuando llega al poder estaba en coalición con los verdes, ¿verdad? Y lo único que querían los verdes eran un partido dúctil, pero a principios de los 2000 lo que querían con mayúscula, era dejar atrás lo nuclear. Se basaba, esa era la plataforma, esa era la filosofía. Y no era CO2, ¿eh? Era lo nuclear, era lo nuclear. Y tanto Schröder como Merkel estuvieron de acuerdo en que había que acabar con nuclear. Y vemos cómo los verdes y SPD al principio de los 2000 empieza este plan llamado del phase out hasta el 2030. Y cuando sucede Fukushima en Japón, Merkel acelera aún más, de forma tal que en principio en el 22 se cerrara la última central. Esta fue una decisión importante. Esto lo deciden por razones políticas y no hay otra alternativa. No había renovables en ese momento. No, no podían hacerse con ese volumen de consumo. El carbón, por supuesto, iba que tiraba. Así que gas. El gas era la alternativa más limpia de los combustibles fósiles, si pensamos en las emisiones, ¿no? Sobre todo las más nuevas, ¿no? En cuanto al carbón, pues no hay mucho que se pueda hacer, ¿verdad? No hay mucho que hacer. Y los verdes, como digo, pues ahí estaban, ¿no? Y fueron quienes supervisaron esta salida y durante un poco tiempo fue ampliado y esta retirada progresiva pues tocó a su fin. Y Putin ya había invadido Ucrania, por cierto. O sea que ya teníamos precios en ascenso. Así que no fue que no nos diéramos cuenta de la geopolítica, porque la geopolítica era patente. Pero esto era más importante todavía. Y pregunto, ¿se concluye entonces que Merkel toma esta decisión final? Sí, la respuesta es que sí. Es interesante. Lo único que hizo en última instancia fue dedicarse a la geopolítica, pero no lo valoró bien. No supo comprender cómo era Putin, ni cómo era China, ni cómo era Trump, desde luego. Ella no podía hacer frente a Trump, porque era el único que no creía que el comercio fuera ventajoso para ambos. Esto es tremendo, ¿no?, por parte de los alemanes. Cuando Alemania dice es bueno para todos, lo que quiere decir es que es bueno para Alemania. Desde luego era bueno para Alemania. Quizás no por razones económicas. Hay una parte económica interesante. Si yo quisiera explicar las cosas brevemente, pues está la energía, está la geopolítica, las reformas, los factores socioculturales, pero el factor unificante que subyace es un modelo económico que, como el modelo chino, depende de la exportación de servicios industriales. No son exportaciones industriales, yo no estoy en contra de las exportaciones ni de la industria, son los excedentes, ese 8%, más de un 8%. ¿Y qué es? Pues es lo mismo que el financiero. ¿Qué quiere decir? No son los hogares, es la economía en su totalidad, el gobierno, el sector privado. Eran ahorradores netos, no invierten en Alemania, no consumen. China tiene el mismo problema. China reprime el consumo y tiene estos grandes excedentes y dependen de Estados Unidos y de otros países, UK, Australia, pero sobre todo Estados Unidos, cuentan con que absorban estos excedentes. Así que no podemos gestionar esta política sin esta contraparte. Y la globalización, el periodo, fue un pacto faustiano. El país excedentario tenía que hacer frente al país, porque para el país deficitario, fenomenal. Podían consumir lo que no produjeran, ¿verdad? En el Reino Unido, el déficit se financió fácilmente, porque estos países generaban dólares y tenían que invertir los dólares. En Estados Unidos, yo creo que es un poquito un Ponzi, ¿no?, geopolítico, dando por supuesto que el supuesto es que alguien como Trump jamás llegaría a la Casa Blanca, y menos dos veces, ¿no? Un presidente americano jamás cuestionaría porque Biden no lo cuestionó, Obama no lo cuestionó, Harris no lo cuestionaba, pero Trump sí. Y no todos los republicanos tampoco. La verdad es que Trump es bastante excepcional cuando se plantean estos déficits. Y yo entiendo que esta administración es distinta de la del 17. Es más serio, se centra mucho más en el comercio. Y si erradica, a ver, en términos generales, si estudiamos la economía internacional, pues siempre te dicen, no pienses en el balance bilateral, piensa en lo multilateral. Pero Trump no piensa así. A Trump lo que le gusta es la transacción. Alemania tiene un balance de tal, la Unión Europea de cual, China de tal, Canadá, México también. Yo creo que el déficit de Estados Unidos es de casi $1 billón. $1 billón es mucho, incluso para Trump, pero puede recortar muchísimo gracias a estas políticas. Esto tiene efectos económicos, ¿no? Pero pregunto, ¿Alemania en concreto? Quisiera hablar un poquito acerca de asuntos políticos, sí, pero lo que acabas de comentar es que Alemania tiene los ahorros. Estos ahorros se invierten en Estados Unidos, ¿verdad? Me parece que eran el grupo de Düsseldorf, ¿no?, que compra todos estos productos tóxicos financieros, ¿no?, y dan lugar a la crisis esa tremenda. Pero entiendo que dices que en el informe Nicoletti pues aparecen los ahorros, pero no podemos organizarlo, no podemos conseguir que lleguen a los emprendedores, a la innovación, al capital riesgo. Esta es la realidad en Alemania. Como digo, el modelo de Alemania era uno que se basaba en la industria, en los sindicatos, si quieres, en la banca, básicamente banca, y el gobierno, claro. Así que, ¿cómo cambiar las cosas? Ya sé que te gusta hablar de Europa, Draghi, que dice necesitamos no sé cuántos miles por año. Bueno, tenemos que de alguna forma encauzarlo, tanto la inversión pública como la privada. Ya sé que te gusta hablar de los mercados de capital, hay que unificarlos, pero el capitalismo alemán, visto el capitalismo europeo, visto que hay muchos empresarios en Alemania, en España, etcétera, que no quieren, a ver, lo que quieren es deuda, no quieren compartir acciones, ¿no?, porque piensan, bueno, es mi producto, etcétera. O sea que, ¿cómo romper este equilibrio? ¿Cómo conseguir la financiación necesaria para ser más competitivos? ¿Y qué hacemos con la deuda en Alemania? ¿Cuál es el primer paso?
0: Bueno, yo creo que sí, que vamos a tener este primer paso. Si calculas la parte alemana, son un 3 a un 6% del PIB que no está explicado. Si Alemania hiciera lo que han comprometido los partidos políticos, tendría un déficit Alemania del tamaño de Francia. No tendría un déficit cero si hubiera hecho lo que piden los partidos políticos. Y nadie sabe cómo financiarlo, básicamente. La derecha dice, vale, pues recortemos la seguridad social, introdujemos las cocinas. La seguridad social cuesta 100.000 millones y la media entre 45 y 200. Eso es lo que calculamos. Muchísimo más. Si no lo hiciéramos con los ahorros, en los préstamos, tendríamos que abolir el estado de bienestar, todos sus aspectos. Tendríamos que dar cocinas, sopa, comedores para pobres. Y nadie lo propone. Pero si quieren cortar los impuestos para las empresas, si quiere conseguir el objetivo de recorte de gasto en defensa, etcétera, necesitan financiación si quieren aumentarlo. El sector público esto no lo va a aguantar, sinceramente, no va a pasar. El sector público, Europa no tiene dinero. La única manera de hacerlo, especialmente en temas como el cambio climático, o de la tecnología, la alta tecnología, necesitas que lo financie el sector privado. Y esto solo lo puede hacer tampoco los bancos. Los bancos no tienen la intención. Los bancos alemanes no son capital riesgo, no son. Son el Sparkasse, son herramientas de préstamos con garantías. El valor de la

la tienda o las acciones o los bonos o las obligaciones que los propietarios de la tienda tienen este Sparkasse, que es como las cajas españolas, las cajas de ahorros. Y esto no genera nuevos. No veo otra alternativa para los mercados de capitales. En Alemania lo bloquean porque no quieren cambiar y por eso no funciona la unión bancaria en Europa. Solo funciona para algunos bancos, no para los vasos grandes, solo para los bancos pequeños. Alemania no lo quiere. Helmut Kohl fue una excepción con el Schlankenpassen y todas las cajas, las Sparkasse de Europa, pues realmente no sabemos lo que pasa. Tienen un riesgo financiero. Cuando baje la industria alemana, los bancos estatales que financian esas industrias, no sabemos qué va a pasar con ellos. Si baja la industria, si entra en crisis, se va a acumular el riesgo en el sector financiero en Alemania. Bueno, pues eso es lo que puede pasar. Creo que llegará un momento en que va a haber una gran crisis financiera y entonces la gente, esperemos, espabile y se den cuenta de que verdaderamente necesitan un auténtico mercado de capitales. Los 800.000 millones de capitales de los que estaba hablando Mario, no sé si es correcta, si se puede financiar con el sector público. Por sí solo no, dice el entrevistador. No, no es el adecuado. Además, Ursula von der Leyen dice que hay que invertir en inteligencia artificial, pero es que no sabe a qué se refiere. Lo que quiero es que se replantee la regulación. La comisión debería hablar de programas, de dinero y decir, a lo mejor es que nuestra legislación no era tan buena, a lo mejor deberíamos replanteárnosla, a lo mejor deberíamos hablar de los mercados de capitales. Han reducido el proyecto de los mercados de capitales y lo han llamado mercados de ahorros. Creo que le quieren cambiar el nombre, dice, para ver si funciona mejor o no. Bueno, sí, contesta. La respuesta es que sí, que es una de esas cosas europeas. Los europeos tenemos muchos programas con muchos nombres. Jean-Claude Juncker, ¿os acordáis? Un programa de inversión de 300.000 millones. Yo creo que no generó nada de dinero. Fue una reclasificación de la inversión en España y en Alemania y dijo que él era el responsable, que había sido el inventor de ese programa. Eso, del programa. Eso nos encanta en Europa. John Baden realmente hizo dinero de verdad y los europeos nos quedamos impresionados porque no lo hacemos, solo hacemos marketing y tal. Y John Biden sí que le dio el auténtico dinero a las empresas, verdadero, dinero de verdad. Los mercados de capitales en Europa son esenciales y no pueden dirigirlos los bancos. En Alemania, Francia, necesitan aceptar que van, Italia también lo está haciendo mal, pero que van a tener que perder su agarre, por así decirlo, en los bancos. Hace 10 años me invitaron a una fiesta en el FDP, el Partido Liberal Alemán, que tienen el FDP, ricos, el Partido Democrático Libre, con un montón de ideas radicales sobre cómo desregularizar la economía. Y allí hablé yo sobre los bancos y les dije, ¿os parecería bien que el Deutsche Bank fuera comprado por un banco italiano o español? Claro que no, dijeron. Básicamente, qué hipócritas, ¿no? Los bancos tienen que ser propiedad de alguien, porque tal y como funcionan, los políticos están en los comités supervisores del Landesbank y están también en el comité supervisor de las compañías, por ejemplo, de acero. Y luego las compañías de acero y el Landesbank es el que financian a las compañías de acero. Bueno, pero eso es en Alemania, ¿no? El capitalismo alemán que se conoce como capitalismo de accionariado, ¿no? Y durante mucho tiempo funcionó con éxito. Claro que sí, contestó. Sí, pero en la economía del siglo XXI ya no funciona. Funcionó en el pasado, porque con las empresas que tenemos ahora no puedes financiar a Amazon con este modelo, o a Apple, o a Google, o a lo que sea, la próxima generación de la inteligencia artificial. Esto no lo puede hacer un gobierno, una institución patrocinada por el gobierno. No funcionará así. Yo no digo que tengamos que hacer lo que hacen los americanos en absoluto, ¿eh? Pero el sector privado, incluso los chinos, ¿cómo lo han hecho? Es una idea de capital de riesgo. Han metido muchísimo dinero en el sector del automóvil, por ejemplo, y es
o lo haces o desapareces. Muchas empresas han desaparecido, pero algunas han tenido éxito.

0: éxito. Ha sido un proceso centrado en el mercado. Las mejores han tenido éxito y los chinos ahora no son capitalistas occidentales, no lo serán nunca, pero utilizan los mecanismos del mercado para conseguir el éxito en este área. Y creo que no tiene nada que ver con nuestro modelo. Nosotros podemos seguir teniendo colaboraciones, accionariado en las empresas, y esto no va a ser afectado por eso, pero tendrá que modernizarse los comités de empresa, las representaciones de los órganos de supervisión conjunta. Todo esto es demasiado inflexible, rígido. El gran debate en Alemania es ThyssenKrupp, ¿tiene capacidad de acero? Ya no hablan ahí de la inteligencia artificial. Nadie habla de la inteligencia artificial. Bueno, yo creo que el debate que han tenido estas dos empresas ha sido decepcionante, la verdad. No tenían visión, dice. Y muy probablemente la Große Koalition va a ir mal otra vez, ¿no? Sí, puede que sí. Y creo que eres pesimista cuando piensas que el color nuevo, el partido, sea del color que sea el nuevo, no va a hacer lo que tiene que hacer. Wolfgang, ¿sabes qué? Mi análisis es el siguiente. Si Alimanta hace un poco lo que Friedrich Merz, que probablemente sea la próxima propuesta, hemos visto que la industria alemana es más eficiente, la producción industrial a lo mejor baja, pero el valor añadido no baja demasiado, pues habrá algún tipo de reforma en la oferta, si es posible, se recortará un poquito el bienestar social, etcétera. A lo mejor acabamos un poquito como en los tiempos de Schröder y Alemania a lo mejor mejora su eficiencia en lo que hace ahora, pero lo que no va a hacer es un cambio radical, que es lo que necesita probablemente Alemania para ser más competitivo. Y el problema es que no creerá en la política industrial a la Mario Draghi. Y por tanto, no tendrá una capacidad central fiscal que lo pueda hacer, porque estaremos de acuerdo si digo que necesitamos una capacidad central fiscal. Necesitamos a Europa esencialmente para que pueda competir con Estados Unidos para hacer lo que tenga que hacer.
1: Sí, pero están los mercados de capital. Necesitamos una cierta complementariedad. Y no le interesa a Merz la unión fiscal. Tampoco le va a encantar ningún fondo europeo para defensa, lo que se está hablando, ¿no? Con Ucrania, etcétera. Alemania, bueno, se va a encontrar en una situación delicada. Y el FMI, cuando proyectan el crecimiento, tenían esta idea a 5 años. ¿Estamos hablando del 2030? No, están hablando acerca de lo que piensan es el crecimiento estructural. En el caso de Italia, 0,7, Alemania, 0,7 también. Y yo creo que eso está bien y encajaría con lo que comentas. Sí, va a haber una cierta confianza de retorno, va a haber un gobierno que funcione. El último gobierno no funcionaba. Este sí, habrá cierta reforma también. Probablemente aplacaremos el asunto de ingresos. También habrá un enfriamiento de las propuestas en cuanto a recortes fiscales. Van a enfriarse también en cuanto a la defensa, igual que el resto de Europa. De hecho, lo mejor que se puede hacer es que los gastos en defensa sean más eficientes. Podríamos conseguir unos niveles de eficiencia tremendamente superiores si lo europeanizásemos. Esto es lo que tenemos que hacer, ser más europeos. Pero pregunto, ¿Merz qué decía? Sí, respondo que sí, pero no lo va a conseguir porque esto quiere decir que tenemos un caza, un carro de combate y no sé cuántos sistemas compiten ahora mismo, pero varios países, Alemania incluida, tendrían que sacrificar lo que están haciendo ahora. Tendrían que avanzar hacia un sistema centralizado y tendrían que conseguir ese aprovisionamiento conjunto para conseguir esos niveles de eficiencia. La vida nos enseña que en la pequeña escala se duplica la eficiencia. La verdad es que es increíble. El mercado único no lo consigue. Hay pocos capítulos de la vida donde podemos duplicar la productividad. Y este es importante. O sea que, básicamente, si tienes 1,5% de defensa en PIB, me parece que en España es un poquito menos, ¿verdad? Bueno, pues si duplicas el nivel de eficiencia, es como gastar el doble, ¿no? 2 y pico, 3%, a lo mejor. Si hablamos de defensa, en el caso de Trump no es esto. En el caso de Trump, la cosa tiene que ver con comprar americano. No quiere que los europeos busquen ninguna eficiencia. No quiere una solución europea, en absoluto, en absoluto. A él lo que le gusta es dividir a todo el mundo, y algunos europeos sin duda lo van a hacer, porque no hablamos solamente de Hungría, ¿no? No, vamos a ver Italia. Meloni ya está recortando. Está Musk también hará lo que le diga Trump, ¿no? El nuevo canciller austriaco también es tipo Van. Pregunto entonces la división, ¿no? Si la respuesta es ¿dónde irían Alemania y Francia? Porque es la pregunta. Si, mi pregunta entonces, ¿qué piensas acerca de esa relación por definición entre Francia y Alemania en el proyecto de integración europeo? Bueno, si eligen a Merz, abril o mayo, está en el cargo. Va a tener 2 años para trabajar conjuntamente con Macron. Y van a ser los últimos 2 años de Macron. La pregunta, entonces, es, Merz es más europeo, pero, por otra parte, pues su europeanidad es una europeanidad alemana. Es la Europa mía, la que yo veo que hace lo que yo quiero que haga, la que funciona como yo quiero que funcione. Y esto no va a ser fácil si pensamos en Macron, porque Macron tiene esta misma idea, pero desde un punto de vista francés. Así que van a ser dos grandes personalidades. Puede que funcione, puede que entiendan que es mejor trabajar juntos ante Trump. Así que yo no me cierro, no me cierro en banda, no soy negativo. Yo no, en mi libro, no me planteo política, ¿no? De hecho, me basta con explicar lo que ha pasado. Me parece que la política, pues, haría falta otro libro, ¿no? Otra obra. Desde luego, empezaría con esto. Estamos en este embrollo. Vamos a ver cómo salimos de él. No hay respuesta fácil. Pero sí, bien podría ser. Necesitamos mayorías, sí. Y las mayorías que hacen falta, pues, no hay que hacer lo que hizo Milei ni lo que ha planteado Musk. La solución, podemos decir, europea, no puede ser una solución alemana. Bien, pues la solución europea va a exigir una fiscal y una de mercados de capital. Y creo que tenemos que ser, como pre-europeos, tenemos que hablar bien alto. Durante la crisis financiera global, muchos amigos hablaban de la unión fiscal y dejaron de comentarlo. No es realista, no le gusta a Merkel, la Unión tampoco está a gusto, hay que llegar a una solución de compromiso. Y ahí descarrila. Hay que sentarse y decir, a ver, los fondos de recuperación no es una sustitución del eurobono, porque es una alternativa intragubernamental. Los alemanes pagan a Italia y a España. Esto es lo que fue. Next Generation, por ejemplo. Sí, esto no es fiscal. Necesitamos un sistema federal. En un sistema federal no pasas, no transfieres de un país a otro. Haces tus cálculos, eso sí, pero das, por supuesto, el sistema federal norteamericano, pues puedes calcular que Nueva York transfiere dinero a Texas, pero no es el estado de Nueva York transfiriendo dinero al estado de Texas, es que a lo mejor hay personas que pagan más impuestos sobre la renta en Nueva York y pasa por sistemas de redistribución. Pregunto ahora, hoy hemos visto un honoris causa, ¿no? en la Universidad de Comillas, aquí en Madrid, y ha hablado acerca del momento Hamilton, diciendo que fue la mitad del momento Hamilton, porque Hamilton sí emitió deuda conjunta, pero también introdujo impuestos por primera vez, y esto lo olvidan, ¿no? Fue así. Necesitas esta capacidad de recaudar impuestos. Claro. Es la contribución, y esto a lo mejor cambia en el futuro. Así que, por supuesto, no fue momento Hamilton. El uso del concepto momento Hamilton. Yo creo que los europeos no deberían de utilizar estas expresiones norteamericanas porque no somos así, no pensamos así, no es un momento hamiltoniano. Estoy a favor de la unión de mercados, pero no me importa Hamilton porque Hamilton no tiene nada que ver con nosotros. La circunstancia, la estructura es muy distinta, pero sí, la Unión Europea va a necesitar. Si tiene estos derechos de recaudar deuda, si puede emitir, pues va a necesitar también plantearse la fiscalidad, y por eso el bono soberano es un bono soberano, porque las instituciones o los gobiernos pueden efectivamente incrementar estos impuestos, y por eso lo soberano. Hay muchas personas, incluidos economistas, que se sorprendieron al aprender que la deuda europea tenía este descuento ante la deuda alemana y la francesa. ¿Por qué? Pues porque no habían sabido comprender que el mercado o los mercados estudian la deuda soberana y la deuda de la Unión Europea de forma muy distinta. El bono soberano está vinculado con la soberanía del país. Por eso es soberano. No es porque lo emita un gobierno. Y la Unión Europea básicamente lanzó un producto estructurado, un CDO. No tan malo como los que afloraron durante la crisis, pero era difícil de entender. Si no entiendes la legislación europea, desde luego no vas a entender la estructura financiera, y se dijo, y con razón, que no es un bono europeo, es una colección de certificados de deuda nacionales, y vamos a recuperar el dinero en función si los países quieren pagar y están de acuerdo en cubrir eso.
0: Wolfgang, realmente ha sido un placer tenerte aquí con esta conversación. Muchas gracias a los que han hecho la pregunta, y vamos a darle un aplauso a Wolfgang para darle las gracias por venir.

0: Okay, thank you.
1: Muy bien, pues buenas tardes a todos por acompañarnos esta tarde y muchas gracias también por participar en esta conversación. La verdad es que a mí me resulta muy importante que sea efectivamente una conversación. Confío en que haya preguntas. Y lo digo no a título formal. Hay una cosa en la que creo firmemente cuando pensamos en la libertad, y es que ninguna persona tiene toda la razón cuando habla acerca de la libertad. Podemos hablar, pero no llegaremos a una conclusión lógica, única, ¿verdad? Es más, algo que yo creo que falla acerca de las conversaciones que sí que mantenemos acerca de la libertad hoy día es ser participadas en personas que están convencidas de que tienen toda la razón, que están absolutamente seguras de que es su libertad la que importa, están seguras al 100% de que lo que ellos quieren son exactamente las cosas que se merecen conseguir. Lo que voy a recalcar en esta ponencia es que esto no es exactamente lo que quiere decir la libertad. Si quiere decir algo la libertad, lo que tiene es que ver con las buenas cosas de la vida. Tiene que ver con aquello que valoramos. Es la capacidad, efectivamente, o el estado en el que nos encontramos para poder creer en las cosas buenas, combinar las cosas buenas, conseguir que las cosas buenas afloren. Si viviéramos en una sociedad de personas libres, no estaríamos peleándonos, no estaríamos insistiendo en que nosotros tenemos razón, no estaríamos enfadados todo el rato. Esto es lo que yo planteo. Y voy a empezar planteando efectivamente las cosas desde el punto en el que nos encontramos ahora mismo en Estados Unidos. Radical, ¿verdad? Ahora mismo, en este momento. Un grupo pequeño de personas que están muy enfadadas y que están seguras de que tienen razón y que actúan de manera impulsiva y que resulta que son muy ricos, están ahora mismo destruyendo mi gobierno, pero desde dentro además. Y cuando digo destruyen mi gobierno, no estoy hablando de manera artificial, no es una metáfora, es una realidad. Hemos llegado a un momento tal en el que el gobierno más grande del mundo está siendo desmontado a propósito y sin ninguna vergüenza por un grupo de personas tremendamente, tremendamente acaudaladas. Y lo que quiero decir aquí es que, aparte de que es sorprendente y debería de sorprendernos, es que no sorprende. Si seguimos la lógica de la libertad negativa, que es como se suele comentar la libertad, y esto sobre todo en la parte del mundo que es angloparlante, si nos ceñimos a la lógica de la libertad negativa, no nos va a sorprender ver que aquí es donde acabamos. O para decir las cosas de forma más esperanzadora, si entendiéramos correctamente el sentido de la libertad, si fuera el sentido positivo, que es el que yo prefiero, quizás acabaríamos con una forma muy superior de política, en última instancia. Así que vamos a aprovechar para comentar lo que está pasando en Estados Unidos, porque no sé hasta qué punto en la prensa española se ha seguido muy de cerca. Está pasando muy deprisa, muy deprisa. Lo que está pasando en Estados Unidos ahora mismo es que un grupo de hombres jóvenes que trabajan para el oligarca Elon Musk, que es archimultitrillonario, que no ocupa ningún cargo oficial en Estados Unidos, que no ha sido elegido, un grupo pequeño, reducido de hombres jóvenes, han penetrado los despachos más importantes del gobierno federal de Estados Unidos de América. Han asumido el control de importantes sistemas digitales que inciden sobre el funcionamiento de mi gobierno, incluido el sistema de pagos. De forma tal que ellos, este pequeño grupo de personas que no han sido elegidas democráticamente, que no son empleados del gobierno, un grupo pequeño, pueden interrumpir pagos. Esto puede parecer muy técnico, pero no lo es. Si el Parlamento aprueba una ley, pero alguien que tiene 19 años puede impedir que se hagan los pagos, entonces el Congreso carece de poder, ya no hay poder. Y si no tiene poder, entonces los electores carecen de poder también. Y no es una propuesta teórica, no. Hay una serie de leyes que han sido aprobadas en Estados Unidos. Ahora mismo, según hablamos, están siendo eliminadas literalmente, de nuevo por un grupo pequeño de hombres jóvenes que trabajan para un oligarca que efectivamente no ocupa cargo electo. Impiden que estas leyes funcionen de forma tal que nuestro Congreso carece de sentido y, por tanto, nuestros votos carecen de sentido y nuestra condición de ciudadanos también carece de sentido. Así que dentro del gobierno de Estados Unidos de América nos enfrentamos a lo que verdaderamente es un golpe de Estado. Si pensamos golpe de Estado, ¿en qué pensamos? Pues pensamos en coroneles, en generales, con un grupo de hombres armados, con algún carro de combate. Bueno, si el golpe de Estado hubiera sido así, no hubiera funcionado. Si te acercas al Departamento del Tesoro en Estados Unidos con 100 hombres armados, pues no vas a conseguir el objetivo, ¿no? Pero si te acercas con un grupo de gente que habla rápido, que dicen que están avalados por el presidente y que son empleados del hombre más rico del mundo, pues a lo mejor no parece un golpe de Estado, el típico de las películas, pero es el tipo de golpe de Estado que puede conseguir el objetivo. Así que a medida que llegamos a apreciar estas noticias, yo lo que digo es que es sorprendente, pero no del todo. Nos impacta, pero tiene su lógica si pensamos en la libertad negativa. Y se ve, efectivamente, se ve que cuaja en las personas que están detrás de este golpe de Estado. Vamos a ver un pequeño ejemplo de lo que está pasando. Parece una nimiedad, pero vamos a ver hasta qué punto tiene sentido. Vamos a ello. En Estados Unidos, durante unos cuantos últimos años, recientemente, hemos podido pagar los impuestos nosotros solos. Está muy bien. Te subes a la página web, das tus datos, das a la tecla y pagas tus impuestos. En España seguro que también es así. ¿Verdad que sí? Sí. Bueno, para nosotros, cualquier cosa que podamos hacer sin pagarle nada a un experto nos parece fantástico. Bueno, pues una de las primeras cosas que ha hecho Elon Musk ha sido, y esto lo dice él, ha sido eliminarlo. Es decir, que los americanos, dentro de 2 meses, a no ser que pase algo, dentro de 2 meses, cuando los americanos en abril tengan que pagar sus impuestos, no lo vamos a poder hacer nosotros solos. Vamos a tener que utilizar a expertos, vamos a tener que contratar a empresas. Ahora, desde el punto de vista de la libertad, tal y como se presenta en Estados Unidos, y he hablado aquí de esta libertad negativa, no ha pasado nada malo. Desde el punto de vista de la libertad negativa, pues la libertad es que yo me enfrente al gobierno, ¿no? Desde el punto de vista de la libertad negativa, el gobierno no puede hacer nada bueno. Así que cuando Musk explicó lo que había hecho, y como digo, es un ejemplo, y así nos hacemos una idea de la ideología, cuando él explicó lo que había hecho, dijo, este servicio era excesivo por parte del gobierno. El gobierno estaba diciéndote lo que tenías que hacer. De hecho, no, el gobierno estaba facilitando las cosas. El gobierno te lo ponía más fácil, pero en la ideología de la libertad negativa, el gobierno no puede hacer nada para ti. Todo lo que hace el gobierno va a ser malo. La ideología de esta libertad negativa, tal y como es en Estados Unidos, es un algoritmo, podemos decir. Da respuesta a todas las preguntas, ¿no? Gobierno mal. Impulsos bien. Así que lo único en esta ideología, lo único que puede oprimirte va a ser el gobierno. Así que esto de que ahora tener que pagarle dinero a un contable para que presente tus impuestos está muy bien, porque las empresas no te van a oprimir. Solamente el gobierno, con esta interferencia debido a un alcance extraordinario, te va a poder oprimir. Y así, si las empresas no pueden, pues no pasa nada, nada, ¿sí? Si una persona muy rica, que es dueño de muchas empresas, destruye el gobierno. No ha pasado nada malo. No ha pasado nada malo porque el gobierno está ahí para oprimirte, dice. En fin, a mí me gustaría que esto no fuera así, pero esta es la lógica a la que se están ateniendo, es la lógica que se está ejecutando. a ojos vista. Un oligarca está horadando el gobierno, alineado con unas ideas que son populares y que creo son ideas aceptadas en Estados Unidos y más allá de sus fronteras. Pero vamos a ver cuáles son las implicaciones. Si la idea de la libertad es que es negativo, es que yo contra algo, y en términos prácticos soy yo contra el gobierno, pues en esta idea no habría concepto de lo que es dignidad humana. ¿Qué es una persona? Una persona es alguien que se opone a algo, ¿no? No estamos hablando de dignidad, ¿no? No hay ningún rasgo de complejidad, no hay capas, no hay humanidad. Si los seres humanos somos entidades que vamos chocándonos contra barreras, pues somos más o menos como bolas de billar, ¿no? Somos un objeto físico que bota y rebota contra las paredes. Y exactamente así es como nos ve Elon Musk a todos nosotros, a vosotros, a mí. Nosotros somos objetos físicos y punto. Y en su interpretación de lo que es la política, lo único que se hace con nosotros es darnos instrucciones acerca de contra qué vamos a votar y rebotar. Así que a lo mejor empezamos pensando, ah, sí, sí, sí, yo contra el gobierno. Y antes de que nos queramos dar cuenta, nos van a decir, no, nosotros contra el gobierno, no, nosotros contra el vecino. Y luego nosotros contra los inmigrantes. Y al poco, nosotros ante los hechos, contra los hechos. Y así, esta idea de la libertad negativa nos lleva rápidamente, sin pausa, sin barreras, nos lleva al fascismo. Y esto es lo que estamos viendo. Si no hubiera concepto de lo que es el ser humano, si solamente estamos hablando de barreras, estamos intercambiando unas ideas políticas que se prestan a la destrucción del gobierno y también al trato de seres humanos como agentes de destrucción, sin más. Y esto es efectivamente lo que está sucediendo. Si la libertad es negativa, o sea, si es uno contra algo, entonces no hay derechos como tales, porque el derecho ha de ser posible.

en contra de algo. Esto no nos hace pensar en ninguna dignidad, ¿verdad? Los robots también pueden ser movilizados contra cosas, objetos, animales, los animales también se pueden movilizar. La capacidad de enfrentarse a algo no es un rasgo especialmente humano, así que estaríamos de acuerdo y diríamos, sí, la libertad parece que es estar en contra de. Aceptamos una interpretación de la libertad en la que los humanos no somos especiales. Y si esto fuera así, no ha pasado nada malo en Estados Unidos. Si no hay dignidad especial, si somos meros objetos, entonces el hecho de que nuestros representantes elegidos carecen de poder no importa, porque además deberíamos de tener derecho a tener estos representantes. El hecho de que estos jovenzuelos tengan acceso a datos particulares financieros de todos los ciudadanos de Estados Unidos, no hay ningún problema. No hay ninguna dignidad especial. Somos objetos, sin más. Somos cosas que se pueden movilizar contra otras cosas. Así que el hecho de que Musk pueda darle a la tecla y saber cuánto dinero tiene cada persona en Estados Unidos, que puede darle a una tecla y puede saber cuál es, por ejemplo, el número de seguridad social de todos los americanos. De nuevo, si es libertad negativa, pues no hay ningún problema. Él no es el gobierno. O sea que no está desatendiendo tus derechos, no está no cumpliendo. Y nosotros tampoco somos especiales, somos objetos que votamos y rebotamos, así que no hay derecho nuestro que pueda ser anulado. Lo que digo es que hay una cierta consistencia, ¿verdad? Una consistencia intelectual. La hay, esta idea de la libertad negativa. No tiende como muchas personas piensan que tiende. La situación en la que se encuentra Estados Unidos ahora mismo, en febrero del 2025, que es la destrucción de un gobierno que funciona a instancias de un oligarca y un grupo, un puñado de ricos. Y son estas situaciones tan extremas, creo yo, lo indico, lo comento en el libro, que deberían de desvelar el sentido común. En nuestras vidas cotidianas, yo creo que es muy fácil que nosotros nos veamos convencidos por ideas que no funcionan de verdad. Por ejemplo, la idea de la libertad negativa. Es muy fácil decir, sí, el gobierno siempre es un problema, ¿verdad? Sin pensar un poquito más allá. Es fácil decir, bueno, pues yo tengo razón y es la barrera exterior la que está equivocada. Pero los ejemplos más extremos, creo yo, nos llevan a plantearnos otro tipo de sentido común. Así que vamos a ver un ejemplo extremo. ¿Qué es lo que todos tenemos en común con Musk? ¿Qué es lo que todos tenemos en común con Donald Trump? Pues lo que tenemos en común con ellos es que nacimos. Eso sí que lo tenemos en común. Y es el lugar sensato donde podemos iniciar una conversación acerca de la libertad. Si empezamos hablando acerca de la libertad y empezamos hablando de aquello que compartimos, es que todos hemos nacido y todos hemos nacido además incapaces, hemos nacido dependientes, hemos nacido necesitando a otras criaturas, pues entonces la conversación va a ser muy distinta cuando hablamos de la libertad. Cuando hablamos de la libertad negativa, pues vamos a pensar que ya somos capaces, tenemos ideas, podemos sobrevivir. Y esto está todo en el trasfondo. Nos oponemos a algo que nos rodea. Hemos nacido desvalidos. Pero para que un humano sea libre, hay mucho trabajo, muchos esfuerzos. Las personas no pueden existir como tales sin una sociedad que les rodee. O sea que si la libertad va a tener sentido, entonces la libertad no puede ser un análisis de la persona recién creada y los desafíos. Tiene que ser una conversación acerca de aquello que uno necesita tener para, como persona, poder llegar a ser libre. Es un ejemplo extremo, ¿verdad? Aquellos que habéis visto un parto, aquellas que habéis parido, sabéis que es un momento extremo de la vida, pero es muy típico que sea el punto de arranque para una conversación acerca de la libertad. Y luego hay otros ejemplos extremos también. Hablaríamos aquí de la muerte. No debería de haber dicho la cosa, hay otra cosa que compartir.

0: Compartimos con Donald Trump y con Elon Musk y con todos los demás, y es que todos vamos a morir. Y esto nos ayuda, ¿verdad?, a pensar acerca de estas cosas. Y es muy llamativo pensar que algunos de mis conocidos oligarcas en Estados Unidos piensan que no van a morir. Atentos, están equivocados, se confunden, pero es muy importante. Es una limitación que tenemos que tener presentes. Si sabemos que nacemos, si sabemos que morimos, sabemos que hay un tiempo limitado, y pensamos de una manera acerca de la libertad. Pensamos, sí que hay límites. ¿Cómo puedo transformar los límites en posibilidades? Si pensamos, bueno, no nací y no voy a morir, pues el planteamiento acerca de la libertad va a ser muy distinto. Ese planteamiento va a ser, necesito protección de los peligros, pero quiero todo lo que quiero. Y así llegas a otro punto. Pero los ejemplos acerca de la muerte son ejemplos históricos y de momentos contemporáneos, además. Son muy útiles porque nos permiten llegar a una interpretación más positiva de la libertad. Por ejemplo, el holocausto de los judíos europeos. Yo llevo hablando acerca de este hecho. Estaba en Estocolmo hace unos días y estaban conmemorando efectivamente el holocausto, ¿verdad? Y se me pidió que participara en estas ceremonias. Así que estuve pensando en el holocausto en relación con estas ideas acerca de la libertad. Y pensé en algunos documentos fuente que tuve ocasión de leer cuando trabajaba sobre el holocausto, y tienen que ver con lo que llamamos la liberación de los campos de concentración. Es muy tentador hablar acerca de esta liberación, porque todo el mundo prácticamente conmemora el holocausto a finales de enero y habla acerca de Auschwitz, ese momento.
1: Me gustaría decir que eso no es correcto, que esos lugares nunca se pudieron liberar, que la liberación no se aplica. Y la razón por la que lo digo es porque es lo que decían las enfermeras y los médicos, y aquí hay que prestar atención a las enfermeras y a los médicos. Cuando llegaron a los campos liberados, entre comillas, en mayo o junio del 45, escribieron en sus epistolares o en sus diarios diciendo, liberación no es la palabra apropiada. ¿Qué querían decir con ello? Lo que querían decir era que para los supervivientes, la libertad no era el concepto relevante, o bueno, al menos no lo sería hasta que estuvieran alimentados, hasta que hubieran tratado sus enfermedades, hasta que su trauma físico y psicológico se hubiera tratado. Y si pensamos esto por un segundo, tiene sentido. La idea de liberar un campo de concentración pone de manifiesto que en el momento en el que echamos a los torturadores y llega el ejército apropiado, todo el mundo está contento y lleno de vida. Pero esa no fue la situación de un momento a otro, de un día para otro. La realidad era que los supervivientes de los campos de concentración necesitaban muchísima ayuda. Y si ustedes, como yo, han estado prestando atención, han estado leyendo, han visto los testimonios de los supervivientes del holocausto de finales de los 50 hasta ahora, pueden ver que gran parte de ese trauma sigue con la gente. Y vemos que la libertad no es un tema de sí o no, arriba, abajo, o que haya una panacea. La libertad no es un proyecto. Y el tema es que lo que vemos en esta situación tan extrema es relevante en nuestro día a día. Es como pensar en el parto. Si pensamos en la supervivencia, el nacimiento nos lleva a la misma conclusión, y es que aquello que es cierto de los supervivientes de los campos de concentración es cierto del resto de nosotros. Nadie puede verse libre de un problema. Lo que pone de manifiesto el campo de concentración es un extremo que, independientemente de lo grande que es el problema, del mal, lo grande que es el mal, retirar ese mal no es lo mismo que liberar, y esto es lo mismo para mayores y menores males. Podemos vernos oprimidos de una manera.

0: u otra, pero retirar esa opresión, aunque necesario, no es lo mismo que liberar. Para que alguien esté liberado, tiene que saber lo que quiere, lo que necesita, lo que es bueno en su mundo. Y necesita otras personas que le ayuden, necesita un entorno en el que esto sea posible. Simplemente deshacerse del mal no es suficiente. En mi propia vida, hace poco, las experiencias que me han ayudado a entender esto han estado presentes en Ucrania. Así que en Ucrania hay una palabra muy útil en ucraniano que es desocupación, que no existe en inglés exactamente. Desocupación en castellano es una palabra muy útil porque desocupación, que es una palabra que en inglés me acabo de inventar, no es lo mismo que liberación. Hay un espacio entre la desocupación y la liberación. Así que cuando los ucranianos utilizan el término desocupación, lo que están especificando es: hemos echado a los rusos. Así que ya no hay salas de tortura, ya no se está ejecutando a la gente. Ya no hay. La desocupación no es lo mismo que la liberación. Tiene una palabra para liberación. Pero la palabra desocupación crea un espacio en el que podemos preguntarnos cuál es la diferencia. Para los ucranianos, normalmente es muy interesante lo sensato que es la diferencia entre desocupación y liberación. Hemos echado a los rusos, pero no estamos liberados hasta que los trenes están en marcha otra vez. No estás liberado hasta que las carreteras están limpias, hasta que vuelve a haber parques infantiles, cosas que normalmente no asociamos con la libertad, pero que son fundamentales para lo que consideran liberación. Y estoy completamente de acuerdo con ellos. Y esto es algo que he visto al visitar zonas desocupadas en estos últimos años. Estos conceptos, estas ideas, estoy usando punto de partida ucranianos en el día a día. Esto es algo que entendemos de manera instintiva rápidamente al visitar un sitio. Así que Eñagetne, que es una pequeña ciudad en el norte de Ucrania, la población entera estuvo bajo el yugo de la ocupación rusa. Todo el pueblo estuvo en un sótano. No tenían suficiente comida, no tenían agua. Mucha gente murió por enfermedad, por el hacinamiento, y se ejecutó a muchas personas, evidentemente, a lo largo de este proceso. Y luego llegó el ejército ucraniano y echó al ejército ruso. Las personas que sobrevivieron a esto no fueron liberadas. Su pueblo fue desocupado. Y esto es algo que se ve si visitamos las escuelas. La escuela da la sensación de estar poseída, maldita. Hay pintadas de los rusos, gran parte de ella ha sido destruida. En el sótano hay una lista a un lado del marco de todas las personas que fallecieron y una lista al otro lado de toda la gente que fue asesinada, que ejecutaron. Y en las paredes del sótano está lo que escribían los niños mientras se distraían en ese sótano. Y son, bueno, conmovedoras y duras, pero no son la clase de mensajes que quieres ver escrito en una escuela. No es algo que un niño debiera escribir. Y es algo que no se debiera, que se ve en esta escuela. Y mientras estos niños no tengan acceso a su escuela, no podemos decir que esa ciudad está liberada. Cuando salí de la ciudad, la persona, el hombre que me dio la llave para visitar el colegio, me pidió ayuda para construir un parque infantil y pensé, bueno, acaban de echar a los rusos, hay una guerra en marcha, están lanzando misiles, hay gente muriendo, ¿por qué quiere construir un parque infantil? Pero la respuesta es la libertad, la liberación. Solo porque se haya purgado el mal no significa que la gente sea libre, necesita mucho para ser libres y para él y para una gran parte de los adultos. Era necesario tener un parque infantil porque los niños necesitan un sitio en el que estar si quieren crecer como personas libres. Esta clase de ejemplos se revelan una y otra y otra y otra vez si visitamos estos lugares en los que la guerra ha cambiado, en los que un ejército, una fuerza de ocupación ha sido expulsada. Otro ejemplo fue en Posaprokovskam, al sur de Ucrania. Visité a una mujer, María, que vivía en un cobertizo de aluminio corrugado 10 metros más allá de su casa, que estaba completamente derruida. Su casa estaba derruida. Todas las casas en el pueblo están derruidas. Es lo que pasa en Ucrania. La guerra está destruyendo todas las residencias. Y la visité. Y me dio la bienvenida. Fue amable, hospitalaria. Quería que viera cómo había decorado su cobertizo. Y lo había decorado muy bien. Tenía una manta, tenía botellas de agua, tenía un libro que estaba leyendo. Había hecho todo lo posible con la situación. Y la situación era que era una mujer de 85 años viviendo por su cuenta y con problemas. Su pueblo había sido desocupado, pero ella no sería libre hasta que se retiraran los escombros entre su cobertizo y la carretera. Ella usaba un andador y no podía llegar a la calzada. Los autobuses no pasaban, así que no podía ir a hacer la compra. Hasta que los autobuses no pasen, no puede ser libre. Y estos ejemplos extremos son ejemplos extremos de lo que está pasando en... Muy extremos comparado a lo que está pasando. Son ejemplos extremos lo que estamos viendo en Estados Unidos, lo que estamos viendo en las guerras, de los genocidios y la guerra. Yo creo que nos llevan a tener un sentido común, y el sentido común es que la libertad tiene que tener un lado positivo. Y cuando digo esto, no quiero decir que no haya tal cosa como libertad negativa. Lo que quiero decir es que la libertad negativa solo importa como una parte de la libertad positiva. Si tenemos un muro delante, lo importante no es el muro. Lo importante eres tú. Si hay concertinas alrededor de ello, lo importante no es el alambre de espino. Eres tú. La razón por la que nos importa el muro y el alambre de espino es por todo aquello en lo que nos podemos convertir. Y cuando echamos abajo el muro y cortamos la concertina, todo lo libre que podremos ser dependerá de miles de otras cosas, más allá de estas barreras. Así que lo que quiero decir en términos filosóficos es que la libertad ha de ser positiva dado el mundo en el que vivimos y una colección de realidades éticas. Y ahora voy a cambiar al lado más filosófico y ético de esta conversación. Normalmente pensamos que hay dos tipos de libertad: libertad positiva y libertad negativa, y que son distintas. Mi profesor en Oxford, Isaiah Berlin, escribió un famoso ensayo sobre las dos traiciones de la libertad, negativa y positiva. No creo que esto sea así. Yo creo que la libertad negativa es un elemento de la libertad positiva. Es una condición necesaria para la libertad positiva. El caso en defensa de la libertad positiva suele ir así. Fase 1. Hay cosas buenas en el mundo. La justicia es buena, la belleza es buena, la integridad es buena. La lealtad, la honestidad, todo esto es bueno y es real. No son reales de la misma manera que este atrio o que este micrófono, pero no por ello son menos reales, son reales de otra manera. Es realismo moral. El segundo aspecto del caso filosófico es el pluralismo moral. Esto es, hay muchas cosas buenas, no solo una. Así que si pensamos que todas las cosas buenas se combinan en una única cosa buena, eres un totalitario. El pluralismo moral, y estaré encantado de hablar de esto más adelante, lo importante es que el pluralismo moral, yo creo que de manera indiscutible hay muchas cosas que son buenas. No hay manera de traducir la piedad a consistencia, no hay manera de reducir la espontaneidad para que se convierta en puntualidad. Estas son cosas distintas. No encajan entre sí, no son compatibles. Esto no es una receta en la que podemos incluir estos elementos y tenemos una tarta de libertad. Esto no se combina. Y este es el tercer aspecto. Hay un tipo de aritmética o geometría que funciona con los bienes morales que es distinta al mundo moral, al mundo físico. En el mundo físico, puedo decir, espero me disculpen, esta sala es más pequeña que la sala en la que hablé en Barcelona anoche. Y esto sería objetivamente cierto. Veo que hay gente en primera línea que está un poco incómoda, lo siento mucho. Pero no puedo decir, nadie puede decir que la lealtad es más grande que la honestidad o mejor que la honestidad. Son distintas. No podemos decir que uno es mejor o más grande que la otra. La matemática y la física no se aplican en el mundo moral. En el mundo moral tenemos que tomar decisiones subjetivas. No hay una norma que podamos seguir que nos vaya a decir cuándo debemos ser una cosa u otra. La tensión es irreductible, siempre estará ahí. Así que, bueno, la consistencia es buena. Es bueno ser consistente. Pero la piedad también es buena. Creo que todo el mundo estaría de acuerdo, pero la piedad es, por definición, inconsistente. Ser piadoso significa hacer una excepción. La puntualidad es buena, como hemos dicho. Estoy muy contento de que todos ustedes hayan llegado aquí a la hora. La espontaneidad también es positiva. Pero si alguien es espontáneo, no siempre será puntual. La lealtad es buena. La honestidad es buena. Sí, después de la charla, cuando está firmando libros, me dicen, profesor Snyder, tiene un aspecto maravilloso. ¿Es honestidad? ¿Es lealtad? Los bienes morales no terminan de encajar entre sí. Sí que la naturaleza del universo moral nos lleva a un territorio distinto. Y, de hecho, pueden ver, esto es un argumento en contra de la libertad negativa. La libertad negativa quiere que seamos objetos físicos y que el único problema sean los muros. Y esto, la metafísica no tiene que jugar un papel. Pero, de hecho, si hay cosas buenas y estas cosas buenas son reales y no todas encajan y se nos fuerza a tomar decisiones humanas subjetivas, entonces estamos en una situación distinta. Somos capaces de estar en una realidad distinta en la que tomamos nuestras propias decisiones y que, por tanto, al reafirmar distintos valores morales, nos convertimos en criaturas distintas, nos convertimos en criaturas impredecibles, nos convertimos en criaturas con personalidad, con un carácter moral. Así que este es el caso positivo a favor de la libertad a tema filosófico y podemos ver que es distinto del caso negativo. El caso negativo dice que suele decir que estoy bien como estoy. Pero la libertad negativa no tiene que reconocer que hay valores, no tiene que reconocer la realidad de los valores. Dice, estoy bien como estoy, si quiero comprar algo, eso es bueno. Haga lo que haga, tiene que ser racional de una forma u otra. Mientras que en el mundo de la libertad positiva damos un salto y aceptamos que hay cosas buenas en el mundo. Y si les parece extraño que diga sistemáticamente que hay cosas buenas en el mundo, espero que estén de acuerdo conmigo en que la vida es mejor que la muerte, que el placer es mejor que el sufrimiento, que la integridad es mejor que la mentira. Pero en el momento en el que ustedes están de acuerdo conmigo, hemos llevado la conversación a un entorno en el que la política ya no suele aplicar. No podemos tener libertad cinética. Y en el momento en el que intentamos llevar a cabo la libertad cinética, estamos en un mundo de libertad negativa y rápidamente va a haber un oligarca en su gobierno desmontándolo. Son un par de pequeños pasos. El segundo caso a favor de la libertad positiva está relacionado con con la clase de criatura que somos. Como he mencionado antes, el hecho de que seamos humanos y que estamos limitados y que vivimos en determinados tipos de cuerpos, esto tiene una colección de implicaciones. Uno de ellas es que somos libres de hacer solo las cosas que sabemos hacer. Me doy cuenta de que esto puede sonar un poco decepcionante porque si pasamos un montón de tiempo viviendo en la cultura estadounidense o han visto muchas de nuestras películas, les han dicho que todo es posible. Es un eslogan muy popular. Vuelve una y otra vez. Y ahora que les he descubierto el pastel de que todos nos vamos a morir, no me siento muy incómodo descubriendo otro pastel y es que, bueno, no todo es posible. Y cuando la gente les dice que todo es posible, es un preludio para la siguiente jugada, que es que nada es posible. Así es como funciona. Porque si le dicen que todo es, si les dicen que todo es posible, de pronto descubrirán que eso no es cierto. Y pasarán a estar en un momento, bueno, de malés, de malestar. Y bueno, la política es así. Los 90 y los 2000 fueron un momento en el que se nos dijo que el comunismo se había acabado, que todo era posible, que el pasado no importaba. Y cuando eso resultó no ser cierto, Estados Unidos invade a Irak, o hay una crisis financiera, o la movilidad social se queda en encefalograma plano, el movimiento más sencillo es pensar que nada es posible. Es, bueno, malestar y carencia de futuro, que yo creo que es donde nos encontramos ahora. Así que la libertad está relacionada con que algunas cosas son posibles y cuanto más capaces seamos, más libres somos. Y bueno, cuando echamos un vistazo a la clase de criaturas sociológicas y neurológicas que somos, es decir, si queremos pensar en la clase de criaturas que somos, no podemos pensar solo en los muros y en los gobiernos y estar buscando cosas a las que ponernos. Tenemos que encontrar maneras de hacernos más capaces cuando son, bueno, mayores, mediana edad. En todo momento de la vida, la libertad es un tema de capacidades. La libertad es física. Hay una segunda manera en la que la materialidad de todo esto es muy significativa y está relacionado con el conocimiento propio. Para poder ser libres, y yo creo que todo el mundo estará de acuerdo con nosotros, para poder ser libres tenemos que conocernos. Tenemos que saber lo que queremos, tenemos que saber lo que valoramos, tenemos que... Incluso un abogado de la libertad negativa tiene, diría que uno ha de conocer sus propios intereses. Pero el tema es que, para todos aquellos que están en relaciones, esto es muy importante, el tema está en que se nos da muy mal entendernos a nosotros mismos. No es una capacidad particularmente humana conocernos. No se nos da bien. Y si dudan de lo que digo, pregúntenle a su pareja, pregúntenle a su madre cómo de bien se conocen, pregúntenle a alguien que les conozca bien. Y no lo digo de broma, sino en serio. Por norma general, el argumento esencial para la libertad positiva es que no puede crear un individuo. Una persona no puede crear un individuo. Un bebé no puede convertirse en un hombre libre, en un humano libre por su cuenta. Un joven. Hacen falta colegios, calzadas. Una persona mayor. Necesita esta clase de apoyos. No podemos crear a un individuo con un individuo. Solo podemos crear un individuo con la ayuda de la sociedad. Si no, es imposible. Y creer cualquier otra cosa es una ilusión mortal que lleva a un dominio tiránico. Y lo que quiero decir con esto es que, asumiendo que para ser libres tenemos que conocernos, que yo creo que tiene sentido, la única manera de hacer esto es escuchar a los demás. Y la única manera en la que escuchamos a otras personas es si creemos que son personas como nosotros. La única manera de conocernos es a través de la empatía y de ver el mundo a través de otras personas y ver el mundo a través de los ojos de los demás. Y es fácil decir, pero es muy difícil de hacer. Pero lo que quiero decir es, todos nosotros vivimos con... Bueno, con espinaca entre los dientes metafóricos, y todos necesitamos que alguien nos diga que lo tenemos. Todos necesitamos que otra persona vea la paja en nuestros ojos. Y tenemos que confiar en que... Y no podemos confiar en que la gente nos va a decir lo que pasa con nosotros, a no ser que creamos que son reales de la misma manera que nosotros somos así. La persona que dijo esto fue Edith Stein, que es un filósofo alemán y judío que fue ejecutada. Fue Edith Stein que fue ejecutada en el Holocausto, en Auschwitz, y ella también vino de una situación extrema. Fue una enfermera durante la Gran Guerra, en la Primera Guerra Mundial. Y mes tras mes estaba cuidando hombres destrozados. Y decía, creo en su realidad porque veo sus cuerpos como el mío, como cuerpos vulnerables. Así que veo que son reales. Y como veo que son reales, puedo empatizar con ellos. Así que puedo aprender y empatizar con y de ellos. Así que lo que les quiero decir es, nos hace falta una teoría del conocimiento. Nuestra teoría del conocimiento de la libertad tiene que involucrar a los demás. Y tanto en cuanto vivimos aislados de los demás, incapaces, mientras veamos incapaces de confiar y veamos aislados, solos, delante de ordenadores, que algorítmicamente nos regurgitan cosas en las que ya creemos, nuestras posturas del mundo y que nos reflejan nuestra imagen propia normalmente fallida, nunca podremos ser libres. Así que, bueno, antes de terminar esto, si tengo razón, y estos ejemplos tan extremos les han servido, si tengo razón de que la libertad es positiva filosóficamente, si tengo razón con que la libertad es positiva de manera corpórea y empática, yo creo que la libertad también es positiva de manera política. Y lo que quiero decir es, la libertad se convierte en aquello que justifica el gobierno. Así que, bueno, en mi país o en inglés, al menos en las conversaciones, siempre en las conversaciones políticas hay una tensión enorme entre el gobierno y la libertad. Como todos los binarios, es muy cómodo. Los humanos se sienten muy cómodos cuando se nos presentan dos opciones. Esta clase de pensamiento binario es una característica de la no libertad y no es así. La libertad y el gobierno no se oponen. Podemos tener buenos gobiernos y malos gobiernos. Podemos tener gobiernos que liberan y gobiernos tiránicos. La prueba de fuego para un gobierno es si crea las condiciones para que la gente sea libre. Yo creo, personalmente, creo que esta es la única manera. Eso es lo único que puede hacer un gobierno. Esto justifica un gobierno bastante grande, pero no justifica muchas cosas que un gobierno puede hacer. Si es cierto, tal y como he dicho, para poder crear individuos necesitamos esfuerzos colectivos. El gobierno es esa agencia que en una sociedad grande permite que se lleve a cabo este trabajo colectivo y, por tanto, hace que la libertad sea posible. Así que no hay tensión entre gobierno y libertad. Y una conclusión de esto es que una de las tensiones que se nos ha enseñado que las barreras imposibles no son reales, como por ejemplo la tensión entre seguridad y libertad. Una de las cosas que se nos enseña, al menos en inglés, a lo mejor es distinto aquí, es que vivimos en una lucha constante entre libertad y seguridad, y no es así. Los casos en los que la libertad y la seguridad están en tensión son bastante esotéricos y bastante excepcionales. Un 99% de las veces, si puedo garantizar la seguridad a la gente, les estoy garantizando más libertad. Y normalmente, si garantizo libertad, ofrezco mayor seguridad. Casi nunca hay tensión entre estos dos aspectos. Una de las cosas que me dijo el presidente ucraniano que se quedó en mi cabeza, que tiene sentido, cuando desocupamos un pueblo, traemos tanto libertad como seguridad. Y por supuesto, así es, tanto la libertad como la seguridad llegan al mismo tiempo. Así que creo que gran parte de los problemas que creemos tener con libertad no son intelectualmente reales. Creo que se nos han forzado y creo que la libertad, con una justificación para el gobierno, que es lo que digo en el medio del libro, si es una justificación para el gobierno, esto podría ser un concepto que nos permite pensar de manera distinta en nuestra política. Así que en Estados Unidos la libertad casi siempre ha estado captado por la derecha y hasta cierto punto por la extrema derecha. Y hay un problema con ello. Y es que la manera en la que utilizan el término libertad, básicamente están hablando del derecho individual de seguir sus instintos en contra de otros individuos. Así que, por ejemplo, libertad de expresión. en la derecha estadounidense y hasta cierto punto en el diálogo estadounidense en general. La libertad de expresión significa estoy muy enfadado y tengo 100 mil millones de dólares y tengo una red social a mi disposición, así que debiera asegurarme de que mis posturas enfadadas alcancen a 1.400 millones de personas y no solo a 1.300 millones de personas. La libertad de expresión en Estados Unidos se entiende como como que el gobierno no les permite decir lo que quieren. Y por supuesto es malo si el gobierno no le permite a alguien hablar de lo que cree. Pero si pensamos en la libertad de expresión solo de esa manera, si no pensamos en la persona, sino en lo que se está diciendo, nos encontramos en una posición ridícula. Les voy a explicar esto. En nuestro mundo casi ninguna de las cosas que decimos es humana. En el día a día, la mayoría de lo que vemos, la mayoría de cosas que se dicen y se comparten, no vienen de una persona directamente. Y sin embargo, cuando hablamos de la libertad de expresión, en la derecha lo que nos preocupa es la capacidad de Internet que llegue a las personas. Sin embargo, la única manera de pensar en esto es porque nos olvidamos de la persona. ¿En qué consiste la libertad de expresión? La razón por la que tenemos libertad de expresión no es porque es físicamente peligroso para las personas menos poderosas decir la verdad a gente más poderosa. Esa es la razón histórica y, de hecho, la única justificación real para la libertad de expresión. La única razón por la que merece la pena tener libertad de expresión es para proteger los cuerpos de los menos vulnerables cuando le dicen la verdad a aquellos que tienen más poder. Y esa manera de pensar en la libertad de expresión es, por supuesto, positiva. Empieza con la realidad de personas vulnerables. Empieza con la realidad de que muchas personas son más vulnerables que otras. Es una traducción que se vuelve a Europa. Por eso hemos hablado a la antigua Grecia. Hemos hablado de esto durante 2.000 años, básicamente hasta el jueves pasado. Hace muy poco se nos ocurrió que la libertad de expresión se refería únicamente a la expresión, al algoritmo. Y cuando pensamos en ello, de pronto que la libertad de expresión solo importa en el caso de Donald Trump o Elon Musk, de los más poderosos. Pero si pensamos en libertad positiva, nos damos cuenta de que de verdad Donald Trump y Elon Musk tienen libertad, tienen derecho a la libertad de expresión, por supuesto que sí. Pero como son las personas más poderosas, no son las personas que debieran preocuparnos, sino de las que debiéramos preocuparnos en última instancia. Y cualquier persona menos poderosa, menos rica, debiera ser más importante. Y en toda clase de derecho a cualquier libertad. Y eso es un ejemplo sobre cómo el término libertad ha sido captado. El otro tema de dejar que la libertad esté solo en un lado del espectro es que la gente en el centro o a la izquierda deja de usar la palabra. Y si dejas de usar la palabra, terminas rindiéndote sobre el concepto. Y bueno, yo creo vehementemente que seas conservador, liberal, socialista, necesitas la libertad. Si intentamos deshacernos de la libertad, terminamos con una política muy diferente. Así que lo último que quiero decir al respecto es que me parece que necesitamos poder compartir esta palabra de una manera que tenga sentido. En mi país hablamos de ello constantemente, pero hablamos de ello de una manera completamente errónea y esa manera yo creo tiene el mismo impacto en el resto del mundo que es el monopolio de la derecha en un país individual. Hablamos de ello todo el rato y muchas veces no tiene sentido lo que hablamos. Y los europeos hablan menos, aunque un país europeo normal permite a la gente que sea más libre que Estados Unidos muchas veces. Y bajo nuestras propias métricas e instituciones, que son la Freedom House, que reconoce la libertad de una manera muy estadounidense, somos el número 50 a nivel mundial. Y ustedes están por delante de nosotros, y los miembros de la Unión Europea suelen estar por delante. Y la razón es muy sencilla. Si tenemos un país que se centra en la libertad positiva, las libertades negativas suelen ir mejor. que es algo que descuajeringa la mentalidad de los estadounidenses. Lo he hablado 50 veces, no voy a insistir, pero pensemos que si solo hablamos de libertad negativa y hablamos de libertad positiva, eso creará una suerte de distopía nazi o soviética. Pero la verdad empírica es que si tenemos libertad positiva, eso mejora la libertad negativa. Si solo nos centramos en libertades negativas, va peor. Y por supuesto, va peor en libertad positiva. Y esa es la. Pero los europeos, en mi opinión, los europeos que vienen en países que son bastante libres, no hablan de la libertad muy a menudo, porque. Y no hablan de la libertad como una justificación para el estado del bienestar o como una justificación de gastos. Gastos estatales o de cuidado de menores. Y yo creo que es un error que nosotros no hagamos esto. Yo creo que tenemos la palabra. La propiedad de los europeos tienen la praxis, pero nadie tiene el concepto apropiado. Y compartir lo que yo creo que es el concepto positivo, que es una libertad que es humana y positiva, es algo que he intentado hacer en esta tarde. Y ahora, bueno, estoy muy emocionado por la conversación que vamos a tener ahora. Muchas gracias.
1: Thank you very much.
2: Muchas gracias por invitarme. Muchas gracias por invitarme. Está hablando en español el orador.
1: Para estudiar medicina en la Universidad de Madrid en año 77. Gracias a esta beca, hoy estoy aquí. So muchas gracias por ti.
2: Pero lamentablemente mi español no me vale para hacer mi presentación, así que paso al inglés. Bien, pues voy a hablar acerca de las ideas fundamentales que defiendo en Principios de Economía, que acaba de salir a la luz gracias a Deusto. Es un libro que explica la economía desde la perspectiva de la escuela austriaca. Me parece una perspectiva más útil para estudiar económicas que la de los libros de texto que se suelen utilizar en las facultades del mundo hoy. Cuando yo era profesor y después, siempre he hablado con personas muy exitosas, personas inteligentes, médicos, ingenieros, que hablan acerca de cómo sí fueron a una clase de economía en la universidad, pero no entendían nada. Hicieron lo que tenían que hacer, estudiaron, aprobaron, pero no llegaron a entender la economía. Y yo creo que es porque no se hace conforme a la tradición austriaca. Básicamente se estudian en las universidades modelos que no son pertinentes para la vida real, como los ejercicios matemáticos que no nos permiten pensar verdaderamente en la economía. Las matemáticas se estudian en las clases de matemáticas. En económicas se debe estudiar la economía. Pero el Bitcoin es importante. El siete capítulos del libro ni se remiten al Bitcoin, hablan de la economía en términos generales. Y pensé, a mucha gente le ha gustado porque les gusta este planteamiento austriaco. Es útil. Y esto también lo observé en la universidad. A mis alumnos les gustaba este planteamiento, pero no hay verdaderamente un buen libro de texto para la universidad de la escuela austriaca. Pensé, ¿por qué no hacerlo? Ha llegado el momento de hacerlo. He dedicado 4 años de mi vida a preparar este libro. Bien, este es el libro que me hubiera gustado tener cuando era alumno. Es el libro que me hubiera gustado tener para dar clase. A los 18 años empecé a interesarme en la economía y me hubiera encantado tener este libro para comprender estos conceptos que son útiles, ¿no? Para la vida cotidiana, útiles en nuestras vidas reales, pero que no solemos comentar en el entorno económico. Así que intento plantear estas ideas en la tradición austriaca de forma nítida y clara para explicar cuál es la importancia para la civilización del mercado, el orden monetario, Esto es lo que busco hacer. No se trata solo de explicar los conceptos económicos. No, es aprovechar los conceptos económicos y, gracias a ellos, explicar cómo la actividad económica lleva al desarrollo de la civilización. Es algo muy importante. Bueno, pues empezamos entonces hablando de los aspectos fundamentales desde el planteamiento austriaco y cómo difiere, ¿no? Básicamente en las universidades. En primer lugar, vemos la perspectiva de la acción humana. El planteamiento del estudio de las acciones de los seres humanos cuando hay escasez. Vivimos en un mundo de escasez. Nos faltan las cosas que deseamos tener. Queremos más de lo que tenemos y, por tanto, estamos siempre tomando decisiones. Y esto es el origen de la economía. Desde el planteamiento de Mises, analizamos la acción humana. ¿Cómo? Viendo cómo actúan, cómo se comportan los seres humanos, porque nos parece que esa es la fuerza motora, lo que nos anima en nuestras relaciones económicas. Miremos el mundo que nos rodea. Si los humanos no actuasen, pues todo estaría muerto. Lo muerto no hace nada. Pero cuando los humanos emprenden acciones, cuando tomamos decisiones, cuando valoramos, ahí emerge la economía, gracias a las acciones de los seres humanos. Así que quien quiere estudiar la economía tiene que hacerlo estudiando las acciones de los seres humanos, porque así es como se da valor al mundo y así es como se consigue que funcionen esas relaciones. La economía que se suele aprender en la facultad básicamente emula la física, ¿verdad? Hace unos 100 años los economistas decidieron que querían ser como los físicos y llevan intentando plantear las ecuaciones para estudiar los agregados matemáticos y estadísticos. Y esto es más o menos lo que hacen la mayor parte de los libros de texto. Eso es lo que hacen. Pero en un siglo de tradición cuantitativa, no hemos conseguido ni una regla, ni una ley de la economía que verdaderamente aguante el análisis científico. La química, la física, se inventan las fórmulas, las ponen a prueba en el laboratorio y un profesional en una ocasión ve que la ecuación no es exacta y desaparece la ley, las reglas, todo. Todo se viene abajo. Así funciona la ciencia, ¿verdad? Se ponen a prueba las ideas. Y si las ideas no aguantan, bueno. Pero las ciencias económicas quieren parecer ser ciencias. Nos gusta pensar que hacemos algo científico, pero en este mundo no podemos desarrollar estas relaciones científicas de forma verdaderamente sustanciosa. Así que lo que se presenta de forma aparentemente científica, como física o química, es esta idea de un toma y daca entre el desempleo y la inflación. Y si vemos, tendría que haber una pendiente: alto desempleo, baja inflación, o alta inflación, bajo desempleo. Y, por tanto, este gráfico debería de ser una pendiente recta. O, bueno, quizás una curva, pero pendiente para abajo, descendiente. Pero no es esto lo que vemos. A veces hay alto desempleo, alta inflación, a veces bajo desempleo, baja inflación, y no hay relación aparente. Si fuera una ciencia cuantitativa real, con un ejemplo de un país con desempleo alto e inflación altas, y esta idea de que hay una relación se acaba. En la macroeconomía, como todo es pseudociencia, podríamos ver cientos de ejemplos. Y no importa, siguen enseñándolo en la facultad. ¿Por qué? Pues porque es lo mejor que tienen. Nos hemos acostumbrado. Hay muchos experimentos, lo enseñan y lo siguen enseñando y lo vuelven a enseñar. No es científico, pero sobrevive. ¿Por qué? Porque están en este mundo, ¿no? En un mundo donde no hay método científico. Pero el planteamiento austriaco es distinto. Nosotros no decimos que podemos desarrollar estas relaciones cuantitativas para explicar el funcionamiento de la economía, porque no podemos hacerlo. Pero creo que sí podemos aprender muchísimo y muy útil acerca de la economía y las ciencias económicas, útiles, como digo, para las personas pensando en la toma de decisiones utilizando la lente de las acciones humanas. Así que, por ejemplo, pensemos en la

legislación sobre el salario mínimo. El planteamiento de corriente principal cuando se plantea este tipo de legislación, el abordaje sería intentar determinar las reacciones cuantitativas. Si subimos el sueldo mínimo, por tanto, vamos a pensar que el gasto agregado va a subir en tanto, el desempleo va a descender por cuanto. Existen estas relaciones que estudiamos y damos por supuesto que van a funcionar así, así que desarrollamos el modelo. Y luego resulta que el modelo no se materializa porque el mundo no funciona según nuestros modelos, pero seguimos dando palos de ciego, este modelo y el modelo anterior. Pero el planteamiento austriaco nos obliga a pensar en términos de acciones humanas. No pensamos en el agregado, no pensamos en el desempleo y en la inflación y la cifra agregada del salario mínimo. No, pensamos en términos de seres humanos. Si pensamos en la ley sobre el salario mínimo interprofesional, pensamos cuál va a ser la reacción de los seres humanos. El negocio que contrata a trabajadores, desde el punto de vista del empresario, si fueran a contratar a alguien pagando 10 euros al día y ahora resulta que hay que pagarle 20 euros al día, nosotros pensamos que desde el punto de vista del ser humano que gestiona ese negocio, ¿qué va a hacer? ¿Por qué pagaba 10 euros? Pues probablemente pagaba 10 euros porque era la productividad marginal del trabajador. Imaginemos, esa persona nos da 12 euros adicionales de ingresos, así que le pagas 10 y te quedas con 2, pero si le tienes que pagar 20, ¿qué vas a hacer como ser humano? ¿Qué hace el ser humano? ¿Qué hace la persona? No le voy a contratar a alguien que añade 12 euros y me cuesta 20. No puedo. Así que si lo vemos desde la lente de la acción humana, no nos importan estas relaciones agregadas. Nos importa lo que está haciendo la persona. Y pensamos, esto va a dar lugar a mayores niveles de desempleo. Y empíricamente, si vemos, esta legislación se asocia con un incremento en el desempleo, la ley del salario mínimo. Así reaccionamos los seres humanos. Si tenemos que pagar más de lo que vale, no vamos a pagarlo. Así que acaba siendo cero, ¿verdad? Porque estas personas acaban por perder sus trabajos. Bueno, pues este es el planteamiento de la escuela austríaca. Luego el capítulo 2, valor. El concepto fundamental del valor. Y aquí nos distanciamos de la corriente principal. La escuela austriaca piensa que es subjetivo, así que no podemos medir el valor. No podemos tampoco plantear un valor cuantitativo que se le asocie. Pensamos en una cierta subjetividad, porque esto se da solamente cuando el ser humano valora algo. Vivimos en un mundo de escasez y tenemos que optar entre distintas alternativas. Y cuando empezamos a optar, empezamos a valorar. Y pensamos, esto vale tal objeto, esto otro vale otro objeto. Optamos por A en vez de B. Nos gusta más la A que la B. Y si pensamos en términos de valor, vemos que es muy útil. Y es útil. Es útil porque desde el punto de vista austriaco, el valor no es intrínseco. Nadie, nada tiene un valor intrínseco. El valor está en nuestra mente. Es una propiedad que nosotros proyectamos sobre un bien físico. No es algo que intrínsecamente forme parte del ser. Como explica Menger, no es independiente. No, no hay una etiqueta que diga esto vale cuánto. No, no, los seres humanos decidimos el valor. Por eso en el 17 el petróleo tenía un valor negativo. Había que pagar. Si queríamos utilizar la tierra, pagar porque se llevaran el petróleo, porque el petróleo era terrible. Y luego de pronto vimos que el petróleo servía para algo. Y en marzo del 2020, cuando todo se paró por el coronavirus, pues todos estos productores tenían una capacidad excesiva. No tenían dónde almacenarlo. Así que de nuevo empezaron a pagar a las personas para que se quedaran con el petróleo. Así que ¿cuánto vale el petróleo? Positivo, negativo, negativo, positivo, según cómo piense. Pero la química, las propiedades del petróleo siguen siendo exactamente las mismas. Esto es muy importante porque así podemos comprender el comercio. Y cuando comprendemos que la valoración es subjetiva, vemos que las cosas no valen lo mismo para todos y por eso tiene sentido el intercambio. Yo valoro algo menos que tú tienes algo que valoras menos que lo valoro yo y por eso nos gusta y por eso el comercio es beneficioso mutuamente, porque todo el mundo valora de forma distinta los objetos. Esto nos permite entender cómo tomamos decisiones los seres humanos. Y está la paradoja
de agua y brillante, la comento en el libro. ¿Por qué el agua es barata cuando el agua es esencial? Nos morimos si no hay agua. Y los diamantes no son esenciales y son carísimos. ¿Por qué? Pues porque en el contexto de la valoración, en esta sociedad, el agua abunda, los diamantes escasean y, por tanto, vamos viendo cómo si hay mucho, vale menos. Pero si estuviéramos en una isla desierta, sin agua potable, en esa situación, el agua sería muchísimo más importante, sería más valiosa, mucho más que un brillante. Así que es subjetivo y comprenderlo es lo que hace que la economía tenga sentido. El tercer punto que comento en el tercer capítulo es el tiempo. El tiempo. El tiempo escasea, no es infinito y es distinto a los demás bienes. ¿Por qué? Por dos razones. En primer lugar, porque no crece, es el recurso último, no se le puede dar la vuelta, el tiempo pasa inexorablemente y por eso escasea. Escasea porque conseguimos hacer más de todo menos del tiempo. Es una idea importantísima, que quizás no sea exclusivamente de la escuela austriaca, pero yo creo que encaja bien con la escuela austriaca. Y es que no hay ninguna limitación física o natural en la producción de cualquier bien físico. Podemos invertir más tiempo y podemos producir más. Así que podemos comprender que la escasez económica es un producto de la escasez del tiempo. ¿Por qué no tenemos más zinc o níquel o naranjas o coches? Pues no es porque haya un límite de cuánto existe, ¿no? Sino por el esfuerzo y el tiempo que dedicamos a la producción de estos bienes. Y hay un coste de oportunidad en función del tiempo. Así que no hay más naranjas, no porque queramos más coches, queremos zinc o oro. Y estamos economizando, economizando. El límite, entonces, no es cuánto exista de esto en la Tierra, o sea, no hay una capacidad fija. No, el límite es el que nosotros fijamos, es decir, cuánto tiempo estamos dispuestos nosotros a utilizar, a dedicar. Por eso, si queremos ver el tamaño del mundo, vamos a ver las minas. Soy muy generoso. Sería más o menos la mitad de un vaso de agua si comparamos con la Tierra, que sería una piscina olímpica. Cada mina, cada una de las minas, todas, es media taza de agua. Así que cuando la gente dice que les preocupa que se agote el agua o el zinc, pues hay 8.000 millones de personas y los que llegaron antes han conseguido utilizar media taza de lo que es este mundo. Así que este límite de los recursos no es cuánta agua hay en la piscina, sino cuánto tiempo tenemos para sacar el agua de la piscina. Esto es importante, muy importante. La escasez no es la escasez del objeto físico, porque abundan. Cuanto más buscamos, más hallamos. La escasez es la del tiempo que podemos dedicar. Y por eso todos los años vemos que hay más petróleo que el año anterior. Si vemos las reservas, sabemos hoy que hay reservas que van a más. Todos los años consumimos más, pero todos los años resulta que hay más. ¿Por qué? Porque encontramos cada vez más y más yacimientos. Así que consumimos, pero buscamos, buscamos y encontramos. Así que el límite no es la cantidad, el límite es nuestro tiempo. ¿Cuánto tiempo podemos dedicar al proceso? Los recursos entonces son cada vez más abundantes según va pasando el tiempo, aunque consumamos más. Y a mí me gusta hablar de la economización del tiempo. Estamos siempre intentando incrementar la cantidad y la calidad del tiempo que tenemos. Así lo pienso yo. Sí, economizamos, pero en última instancia son distintas manifestaciones de aquello que verdaderamente nos interesa, que es nuestro tiempo, cómo asignamos el tiempo a estos recursos. Y estableciendo así las bases en estos tres primeros capítulos, a la izquierda
Vemos esta lista de los capítulos. Pasamos a la segunda parte del libro, que se centra en la economía y habla de cinco maneras de economizar a título particular, que son las que podemos plantear cada uno de nosotros a título particular. Y luego, en tercer lugar, el orden de mercado, hablando del contexto social, cómo nos llevamos los unos con los otros, cómo economizamos.

y me la como. Bien, o sea que razonas y ves que puedes conseguir lo que buscas. Los animales también trabajan, es decir, cazan para comer y sobrevivir. Y esto nos permite producir lo que queremos. Hablamos del trabajo, hablamos del concepto del desempleo y luego una cosa muy importante a tener en mente acerca del desempleo es que el desempleo es algo que aflora en el siglo XX con el dinero inflacionario. Es interesantísimo. Si vemos Google Endcloud, lo vemos este gráfico a la derecha, es un servicio de Google. Introduces el término y ves hasta qué punto se utiliza el término. Hay una medición del porcentaje de veces que aparece estas palabras. El barrido es de millones de libros. ¿Ven la prevalencia? ¿Y qué ven? Pues ven que hasta principios del 20, del siglo XX, no se utilizaba el vocablo, la palabra desempleo. No se pensaba en el desempleo. La gente trabajaba o no trabajaba. Pero este concepto de desempleo, ¿verdad? Como problema, el problema del desempleo. Millones de personas que quieren trabajar pero no encuentran trabajo. Bueno, pues esto es un producto del sistema monetario que crea los ciclos y lo vamos a ver un poquito más adelante. Y esto lo vemos en este ejemplo de Suiza, cuando estaba en el patrón oro, prácticamente no había desempleo. Cuando se pasa al dinero inflacionista, vemos cómo el desempleo va siendo un asunto que cada vez se habla más. Parece como si dijéramos que se despega el concepto del desempleo en Suiza. A mí esto me parece muy interesante, ¿no? Y lo comentaremos en más detalle. Tenía que haber dicho que voy a repasar los capítulos, o sea que no voy a adentrarme en los detalles. Lo voy a comentar cada uno de los capítulos, lo voy a comentar un poquito por encima. Espero que les parezca bien. Y luego está la propiedad, la economía de la propiedad. Comprendemos que el concepto de la propiedad es importante, adquirirlo, cuidarlo, impedir a otros que accedan a esta propiedad. Esto nos permite mejorar la productividad. Y este concepto de la propiedad es la única manera para conseguir una economía de mercado, una economía en la que todos colaboramos porque respetamos este concepto. Es muy importante para la sociedad civilizada aceptar, como digo, el concepto del derecho a la propiedad. Es el fundamento de la economía de mercado, el cimiento. El sexto capítulo habla acerca del capital, que también es importantísimo. Es una forma de propiedad que se utiliza en la producción de bienes de consumo. O sea que el capital es tuyo no porque consumas, sino porque lo utilizas para producir los bienes que se consumen. Y esto es algo que nos diferencia de los animales. Aquí empezamos a superar a los animales. Los animales trabajan, nosotros también. Los animales tienen un cierto sentido de la propiedad. Nosotros sí tenemos un sentido de la propiedad. Pero el capital, ahí es cuando empezamos a construir herramientas y nos diferenciamos de los animales, porque con muy pocas excepciones los animales no utilizan herramientas, pero nosotros sí, y así somos más productivos. Y además el proceso productivo dura más, producimos durante más tiempo, conseguimos mayores niveles de eficiencia. Un buen ejemplo es el de la pesca, por ejemplo, puedes pescar con la mano y te haces con dos pescados al día, o a lo mejor con un barco vas a conseguir 100 y si vas con un gran barco pesquero, pues vas a conseguir toneladas de pescados. Así que una cosa es la caña y otra cosa es el pesquero. Vamos viendo cómo se va mejorando la productividad. Esta capacidad de reconocer la importancia del capital es algo muy importante. Lo hacemos porque a medida que vamos viendo el capital va mejorando nuestra vida de forma drástica. Todo el capital tiene que llegar del ahorro. El ahorro es lo que produce el capital. El pescador tendrá que sacrificar su tiempo para conseguir su caña de pescar. Tienes que levantarte de la playa, tienes que ir a trabajar para conseguir esa caña. O dejas de cazar durante un día y no comes ese día. Ese día lo has dedicado a hacer tu caña. ¿Por qué has sacrificado esa jornada? Porque al día siguiente vas a ser más productivo, así que lo importante acerca del capital es muy importante retener que sí exige el esperar para la

0: gratificación, posponer la gratificación. Es un cierto retraso. Cuando diseñas el Boeing, por ejemplo, tienes que retrasar el éxito 9 años. Boeing tiene que pagar a los ingenieros durante 9 años hasta conseguir que ese avión despegue. Tienen que estar comprando los bienes de capital. Alguien tiene que poner dinero. Los accionistas de Boeing están utilizando su dinero que podían haber utilizado, yo qué sé, para comprarse un yate, para dar fiestas, para vivir la buena vida, pero no. Optan por colocar su dinero en el proceso de producción, porque esto les va a permitir un mejor retorno a futuro.
1: Así que solo a través de este retraso de la recompensa podemos acumular capital en primer lugar. Y bueno, por supuesto, esto es un tema en el que la gente no entiende, la gente piensa que el capital es un regalo de los cielos, hay gente que nace con capital y otras no, y la gente que tiene capital siempre explota a los que no tienen capital. Yo no creo que sea una manera correcta de enfocar esto. El capital no es maná de los cielos, es algo que es complicado de tener porque tienes que renunciar al consumo. Podrías estar corriéndote juergas en lugar de... Y tienes que renunciar a esas juergas para conseguir capital. El capital siempre se puede destruir solo porque renuncias a tu capital, no significa que vayas a conseguir lo que quieres. Se devalúa con el tiempo, siempre pierde valor porque las máquinas se... Bueno, las máquinas son víctimas de la entropía y hay riesgos inherentes. Y puede que tu idea de negocio no tenga éxito, puede que otra persona encuentre otra manera de llevarlo a cabo, la productividad no sea lo suficientemente buena y puede fracasar. Pero decir invertir en capital es una manera muy arriesgada y no ofrece garantías y es algo que, bueno, normalmente es difícil es algo difícil que la gente pueda conseguir. Pero no es algo que, no es un regalo como dicen muchos marxistas. De hecho, como dice Mises es un austríaco y dice que la responsabilidad del capital para con la sociedad no es un privilegio. La gente no nace rica y tiene un privilegio y tiene derecho a conservarlo. Independientemente del capital, solo es capital si lo utilizas sirviendo a la sociedad, produciendo bienes para la sociedad. Que la sociedad valore más que lo que está, que el influjo a la producción. Así que si lo que metes en el proceso de producción no es más valioso, o si estás metiendo más de lo que estás sacando, estás destruyendo capital. Así que es una responsabilidad porque tienes que utilizarlo en servicio a la gente y mejorando sus vidas. Y si no mejoras las vidas de la gente, va a devaluarse y vas a perder el capital. Así que las únicas personas que tienen capital son la gente que utiliza el capital sirviendo a los demás. Por eso hay que enfocarlo como una responsabilidad más que un privilegio, una responsabilidad más que un privilegio. Tienes que despertarte y utilizarlo porque si no lo haces, pierdes ese capital. Y por eso el capital es tan importante y es tan difícil conseguirlo. Ahora, el capítulo 7 habla de la tecnología. Me gusta pensar en la tecnología como una manera en la que conocemos la economía, porque la tecnología es un tipo de capital, pero no es un capital físico. La tecnología es algo que introducimos al proceso de producción, pero como no es físico, es único en tanto en cuanto no se devalúa con el tiempo. Y la gente lo puede copiar. Basta con que una persona invente la rueda y miles de millones pueden copiarla y utilizarla. La idea es mucho más potente que la rueda en sí. Así que la tecnología es una manera de conseguir economía. Es la mejor manera de conseguir economía. Porque no se devalúa como el capital físico. Y la tecnología sustituye al empleo. Y esto simplemente mejora la productividad. Porque la gente ha dicho que las máquinas van a dejar a la gente sin trabajo. En Reino Unido estaban los luditas que rompían telares porque pensaban que les dejaría sin trabajo. Los costureros. Y aquí estamos 300 años después y la gente en Reino Unido tiene más ropa que nunca antes y tiene mejor estándar de vida y siguen teniendo trabajo si lo quieren. Y cuantas más máquinas, mayor productividad. No ha sustituido al labor, simplemente ha mejorado la productividad. La tecnología es como vamos de ser un mundo en el que tenemos esclavos que llevan cosas a la espalda, a carros de caballos, a camiones, a cargueros. Siempre hemos tenido gente que ha trabajado en el proceso de transporte, en la industria del transporte, pero cuanto más capital tenemos, cuanto más avanza la tecnología, más aumenta la productividad y más productivas son estas cosas, pero nunca nos quedamos sin trabajo en transporte. Tenemos más transporte, pero los trabajos antes eran muy duros y con una productividad muy reducida. El esclavo carga algo y anda. Ahora el empleado de transporte está en una sala climatizada y está a cargo de gestionar trenes automatizados o camiones automatizados en algunos sitios. Así que pensemos en cuánto trabajo más podemos hacer, todo lo que se puede hacer ahora, a lo que se podía hacer en el pasado. Así que el aumento en la productividad de verdad lo podemos ver como aquello que elimina la esclavitud. Esta nueva tecnología y esta nueva productividad hace que no sea económico tener esclavos. Cuando tenemos poca energía y baja productividad, tener un esclavo aumenta la productividad. Si consigues que otra persona trabaje para ti, la cantidad de energía que usas a diario se duplica, pero ahora tener todas estas máquinas, toda esta tecnología tan avanzada, tener otra persona con todas esas máquinas como esclavo, solo añade un beneficio marginal que no merece la pena tener esclavos para eso. Así que el pequeño aumento en la productividad, este aumento en la productividad acaba con la esclavitud, pero no acaba con el trabajo, hace que el trabajo sea más valioso y hace que tenga sentido para el capitalista pagar mayores salarios porque el trabajador es más productivo. Y en el capítulo 8 hablo de la energía y bueno, normalmente no se habla de este tipo de energía y el trabajo, porque no se piensa como un aspecto económico, porque siempre pensamos en temas de energía y cuánta energía podemos utilizar. Y nosotros avanzamos teniendo mayor energía a nuestra disposición. Pero lo que yo digo es que si pensamos en el marginal, no podemos tener suficiente energía porque la energía es abundante. Los bienes económicos es lo que utilizamos en los márgenes. Es la potencia lo que importa, la energía dividida por el tiempo. El sol nos da más energía en un día que toda la energía que generan nuestras plantas en un año. No generamos tanta energía como el sol en un día, en un año. ¿Acaso significa que no nos hagan falta? No. La abundancia del sol no es lo que queremos. Lo que necesitamos es energía útil que podamos utilizar a los márgenes. Y esto es algo que tenemos que entender en lo que se refiere a análisis marginales. Así que, por tanto, lo que buscamos es la potencia. ¿Cuánta energía podemos aprovechar para poder aumentar nuestra productividad y cumplir nuestros requisitos? Y yo creo que por eso es más importante pensar en potencia que en energía. Y esto creo que nos permite entender por qué los hidrocarburos siguen siendo tan populares. Llevamos 30, 40, 50 años que oímos hablar de la transición energética, que la gente quiere abandonar los hidrocarburos a la eólica y a la solar, y los gobiernos han gastado billones de dólares en estos proyectos, y sin embargo el consumo energético sigue siendo el mismo en lo que se refiere a hidrocarburos. Seguimos consumiendo alrededor de un 80 o un 85% de energía proveniente de hidrocarburos. Y esto no desciende porque lo que buscamos no es energía en términos de eólica, solar, sino que buscamos potencia para tener esa energía donde la queremos. Y para tener eso necesitamos Bueno, fuentes de energía que nos puedan dar potencia cuando y donde la queramos. Así que por eso yo creo que seguimos utilizando hidrocarburos, porque lo que buscamos no es tanto energía como potencia. Y nos dan la potencia donde y cuando la queremos. Así que economizamos no la energía, sino que economizamos potencia, energía en el margen. Y por eso digo que el gas y el petróleo son útiles. Y ahora vamos al orden del mercado, con comercio, dinero, mercados y capitalismo. ¿Qué es el comercio? El comercio es lo que tenemos cuando la gente economiza entre sí. Economizar en un contexto social. La gente puede interactuar de dos maneras, dando consentimiento y coaccionando. Consentimiento es dando permiso y la coacción es en contra de la voluntad de otra persona. Así que aquí hablamos de, bueno, los acuerdos consensuados, cuando dos personas llegan a un acuerdo, están economizando y llegan a ese acuerdo porque lo consideran de dos maneras distintas. Una persona lo valora más que la otra, así que ambas personas se benefician del intercambio porque ambas consiguen algo que valoran más. Entonces, así es como la gente se beneficia. Y así, bueno, el mercado consensuado, si algo se hace a la fuerza, una persona está forzando a otra y al menos una de estas personas está quedando peor. La persona que fuerzan, bueno, evidentemente está peor que si no les forzaran. Si yo te obligo a, si yo le obligo a usted a hacer algo encañonándole, pues evidentemente estaría mejor si no hiciera esa cosa, porque si fuera mejor para usted, no me haría falta amenazarle con un arma de fuego. Así que bueno, el comercio es consensual y ambas partes se benefician porque están de acuerdo la una con la otra. Así que el comercio nos muestra que lo que se gana con el comercio es mejor que lo que se gana con la violencia. Si dos personas en una isla se pelean y una persona mata a la otra y se queda con todas las cosas de la otra persona, ya está. No estás solo en la isla para siempre, pero si hay dos personas y cooperan, entonces pueden beneficiarse mutuamente durante el resto de su vida. Así que es mejor ser pacífico porque puede comerciar. Y yo creo que esta revelación es fundamental para entender por qué queremos vivir en una sociedad pacífica. Esta idea nos permite respetarnos y comerciar mutuamente, consensuadamente. Es mejor que cualquier otra cosa que se pueda conseguir por nuestra cuenta. Así que pensemos, independientemente, si viviéramos solos en una isla, independientemente de lo inteligentes o fuertes, van a ser increíblemente pobres, van a tener que levantarse todos los días, defenderse de animales, de la naturaleza, tendrán que conseguir su propia comida, independientemente de lo inteligente y fuerte que sean, va a ser muy difícil poder subsistir de una manera fácil, pero si viven en un mundo sencillo y viven en un mercado de 8 mil millones de personas que son fundamentalmente pacíficas, y puede comerciar. Bueno, entonces basta con producir una pequeña cosa y vendérsela a varias personas y será capaz de conseguir tantos recursos. Piense en lo mejor que es su vida cuando puede comprar ropa y comprar comida y comprar una casa trabajando en una sola casa. Si viviera en una isla, tendría que hacerlo todo de cero. Así que bueno, básicamente hay que entender la división del trabajo. Esto es lo que nos permite vivir una sociedad pacífica y esto es lo que nos permite vivir mucho mejor. Y por ello debiéramos ser pacíficos, porque si estamos peleando, independientemente de lo inteligente o fuertes que seamos, si estamos peleando, no vamos a beneficiarnos más que si cooperamos. Y yo creo que eso realmente es la clave de por qué la sociedad es positiva, porque la gente prefiere vivir en sociedad. Hay muchas personas que dicen cosas malas de la civilización y la sociedad, pero intento vivir sin civilización y sociedad y veremos qué tal les va. Por eso dicen esas cosas, pero luego no quieren vivir fuera de la sociedad. Así que, bueno, por eso el comercio es tan beneficioso, pero el comercio directo, intercambiar un bien por otro, es muy limitado. Porque está limitado por el hecho de que la gente no siempre quiere lo que tiene otra persona. Sin embargo, vivimos en una sociedad con una gran cantidad de personas dispuestas a comerciar e intercambiar bienes, desarrollamos algo llamado dinero. Y el dinero es algo que todos utilizamos, es un bien común que vamos a utilizar para comerciar. Y esto es lo que nos crea la posibilidad de que haya comercio. Y esto nos permite tener una mayor productividad. Así que, bueno, cualquier cosa puede ser dinero, pero la mayoría de los libros de economía piensan en el dinero como lo que el Estado dice que es el dinero. Se nos dice que el Estado imprime el dinero y si el gobierno no imprimiera el dinero no tendríamos dinero. Entonces estaremos ahí incapaces de saber lo que hacer. No funciona así en realidad y desde el punto de vista austriaco el dinero es un producto del mercado. El dinero aparece en el mercado de la misma manera que aparecen otros productos en el mercado. La gente se da cuenta de que hay una necesidad y actúan para cumplir esa necesidad. Así que si yo quiero comprar algo de usted y usted quiere comprar algo que yo no tengo y no quiere esto que yo tengo, pues tengo que encontrar algo que usted quiera. Eso es un medio de intercambio. Así que veo lo que usted tiene, veo lo que usted quiere, encuentro a alguien que lo tenga, lo intercambio con esa persona. Y ese es el medio de intercambio. Así que un medio de intercambio es cualquier cosa que utilicemos para intercambiar. No lo adquirimos porque queremos, porque tengo valor y no lo utilizamos para la producción. No es un bien capital, no es un bien de consumo. Es un bien de intercambio, eso es un medio de intercambio. Y cualquier cosa puede utilizarse como un medio de intercambio, pero si es un medio de intercambio, se convierte en el medio de intercambio. Ese medio de intercambio generalizado es lo que se refiere como dinero. Así que, bueno, esto emerge naturalmente en el mercado. Y si somos capaces de entender las cosas que pasan, que hacen que esto sea un buen medio de intercambio, podemos entender por qué algunas cosas aparecen como dinero. La escuela austriaca es la única escuela que explica el dinero como un producto de acción humana, un producto del mercado en lugar de como un producto del gobierno, un edicto del gobierno, y por eso tiene determinadas características que hacen que el dinero sea bueno y hay características que lo hacen negativo. Es divisible, agrupable, resistente, es difícil de fabricar, es homógeno y es transportable. Yo creo que a día de hoy es difícil de hacer porque yo creo que los demás ahora son, bueno, triviales. Esto es el auge del dinero y si tenemos dinero podemos tener mercados. Esto es la economía de mercado. Si agrupamos a la gente, como hemos dicho, la gente trabaja, tiene derechos de propiedad, tiene capital, intercambian y utilizan dinero. Si tenemos una sociedad en la que estas cosas pasan, tenemos una sociedad de mercado. Es un orden social en que la gente puede colaborar en altos números ofreciendo bienes y servicios mutuamente para beneficiarse mutuamente de manera voluntaria sin que haya una autoridad coactiva que dicte sus acciones. Así que la economía de mercado aumenta la productividad del trabajo de una manera enorme. Si está en una economía de mercado, va a ser más productivo. La gente coopera debido a su interés propio. La gente no nos obliga a competir. Nos despertamos todas las mañanas y cooperamos porque nos damos cuenta de que si no cooperamos, tendremos hambre. Y nos moriremos de hambre. Y debido a esta capacidad de coordinación, podemos coordinar y calcular todo a través de nuestro interés propio, gracias a la posibilidad de poder llevar a cabo cálculos con precios que están denominados en dinero. Y bueno, esto es el concepto de la oferta y la demanda. Y así es como entendemos y lo entendemos. Así que, bueno, este sistema, esta economía de mercado, se llama el capitalismo. El capítulo 12 habla del concepto del capitalismo y lo explica. El capitalismo es un sistema de propiedad privada de los bienes capitales en el que los individuos pueden comprar y vender capital libremente y decidir cómo usar su capital. Y ellos cosechan los beneficios, pero también, bueno, cosechan las consecuencias, tanto los beneficios como las tragedias. Al final, el capitalismo es la propiedad privada de los bienes de capital. Y esto es algo muy importante que hay que entender. Esto no es algo de lo que nos analicemos. Tenemos un mercado, podemos comprar y vender capital. Esto es fundamental porque si tenemos un mercado y capital, significa que los dueños del capital pueden llevar a cabo capitalización económica para ver cuáles son las mejores maneras de tener capital. Así que bueno, mucha gente cree que el problema del socialismo es el problema de los incentivos, que las sociedades socialistas fracasan porque no hay un incentivo para trabajar, porque no se enriquecen. Yo no creo que eso sea, hay una verdad, pero no es el problema real de por qué el socialismo fracasa. Yo creo que es un problema de cálculo, porque hay una imposibilidad de asignar capital si no hay un mercado en el capital. Eso es algo muy importante que no se puede solucionar con incentivos. Las sociedades socialistas obligan a la gente y les dicen que si no trabajan, les mandan al gulag. No ir al gulag es un mayor incentivo que enriquecerse. Así que el socialismo no tiene un problema de motivación. Han solucionado el problema de la motivación y cuando colapsó la Unión Soviética, no colapsó porque la gente no fuera a trabajar, sino la gente iba a trabajar. El hecho era que las fábricas no funcionaban. ¿Por qué? Porque no podían llevar a cabo cálculos económicos. Así que vas a la fábrica de coches y no podían trabajar, no funcionaban porque no tenían zinc. Y como no tenían zinc, no podían fabricar coches. ¿Por qué no tenían zinc? Bueno, porque no podían llevar a cabo los cálculos para tener la cantidad propia de zinc. La fábrica de zinc no podía ofrecerles suficiente. ¿Por qué tenemos estos problemas en las sociedades socialistas? Porque la fábrica de zinc, la fábrica metalúrgica, la fábrica de goma y la fábrica de trenes, estos son propiedad de la misma entidad. Esa entidad no ve precios, no tiene la capacidad de ver si debiéramos dedicar el dinero, el metal para hacia los trenes o de los coches. No pueden verificarlo porque no hay un mercado para trenes, no hay un mercado para coches, no hay un mercado para el zinc, no hay un mercado para el hierro. Y me gustaría que los socialistas entendieran esto, porque si lo hicieran no serían socialistas. Pero tristemente, la mayoría de ellos no entienden esto. Mises habló de esto hace 100 años, es una crítica muy potente del socialismo. Era tan potente que hizo que los socialistas cambiaran su ideología en los años 20. Y parte de la razón por la que el socialismo duró tanto es porque se dieron cuenta de esto y reformaron algunas de sus políticas y aceptaron que hacía falta una suerte de mercado, una suerte de propiedad que les permitió operar durante más tiempo. Así que, bueno, estos son los criterios de Mises para entender lo que es una economía socialista, una sociedad capitalista. La sociedad capitalista tiene una bolsa. Eso significa que el capital es privado y la gente puede asignar capital y venderlo. Y el valor del capital sube o baja dependiendo de cómo se asigna. Esto nos permite asignar capital de manera eficiente. Esto nos lleva a la economía del dinero, a la economía monetaria, a la política monetaria. Esto nos permite entender la preferencia temporal. La preferencia temporal es la gente de descuento del futuro. ¿Cuánto valora la gente su futuro comparado al presente? Todo el mundo valora el presente más que el futuro porque el presente es cierto y el futuro es incierto. Pero a medida que nos civilizamos más, empezamos a descontar el futuro menos. Así que valoramos el futuro más, lo seguimos valorando menos que el presente, pero lo descontamos menos y menos. Así que nos empezamos a orientar hacia el futuro y empezamos a rendir más. Y por eso empezamos a, bueno, dejamos de consumir, estamos atrasando el consumo, aplazándolo, para generar más capital y poder generar mayor producción. Y esto aumenta la productividad y nos da un mejor estándar de vida. Y esto, de acuerdo a Hans Hermann Hoppe, es lo que llamamos el proceso de la civilización. A medida que declina nuestra preferencia temporal, pensamos más en el futuro, así que empezamos a aplazar el consumo y empezamos a acumular capital. El aumento en la acumulación de capital hace que el precio del capital descienda, así que el capital está más disponible, así que tenemos más capital, lo que aumenta la productividad, que es la idea de implementar el capital. Pensemos en cómo el pescador pesca más si tiene una caña y a medida que aumenta la productividad, esto significa que nuestros estándares de vida aumentan, esto significa que nuestro presente es mejor, así que podemos pensar más en el futuro y nuestra preferencia temporal desciende y acumulamos más y más recursos y empezamos a ahorrar más. Y esto es lo que llamamos la civilización. Así que si financiamos la inversión con un descenso en la preferencia temporal y estamos aplazando la gratificación, esto hace que la productividad aumente. Pero si financiamos la inversión sin aplazar o reducir nuestra preferencia temporal, entonces tenemos problemas. Y este es el tema del siguiente capítulo, crédito y banca. Hay dos maneras de funcionamiento del crédito y la banca. El crédito de materias es cuando el prestamista sacrifica consumo, esto es dinero que podría haber gastado, y lo invierte en capital. Ahí está dando recursos reales porque ha aplazado el consumo. Así que coge recursos que podría gastar en el consumidor y los invierte en un bien. Así que en lugar de comerse las semillas, planta semillas para tener más al año que viene. Pero hay otro tipo de crédito que es lo que pasa cuando los bancos dan crédito sin que nadie aplace el consumo, que esto es el equivalente de comerse el grano, y es que si tenemos un trozo de papel con una figura, con un dibujo de una semilla, es como una semilla. Eso es lo que pasa cuando los bancos o los gobiernos crean crédito. Y bueno, esto, la expansión del crédito no puede sustituir al capital. Eso es lo que dice Mises, y esa es la teoría austríaca del ciclo de negocios. Por esto hay crisis, porque la gente invierte sin haber sacrificado la cantidad de capital necesario para que esto tenga lugar. Y bueno, y esto es la política económica, y la sección final es como el orden del mercado es fundamental para la creación de civilización humana. Me estoy quedando sin tiempo, así que voy a explicar estos capítulos muy brevemente, pero los puede ver. Pero se leen brevemente en las diapositivas. Y bueno, el primer capítulo habla de la violencia. Recuerdan que hemos hablado que el comercio es la manera en la que la gente interactúa de manera consensuada. Y esto es una manera en la que no infringimos sobre los derechos. Pero también podemos utilizar la violencia y la amenaza de violencia. Eso es la coacción. ¿Y qué pasa cuando la gente es coactiva? Bueno, eso es malo, por supuesto, la gente no lo quiere. Pero eso es otro bien económico. La libertad de la coacción y la libertad del abuso es un bien económico. Y la defensa de la violencia es otro bien económico. La mayoría en la que los políticos y los economistas piensan esto es que el papel del Estado es proteger a la gente de la agresión. Yo propongo una respuesta, y es que el Estado es un tipo de agresión a la gente, porque solo puede conseguir dinero a través de agresión. Y bueno, actúa a través de agresión. Y bueno, no es muy efectivo a la hora de parar la agresión. Así que el gobierno normalmente se presenta como la solución al problema de la agresión. Pero si el gobierno es un monopolio. Hemos visto por qué los monopolios no funcionan para el capital. Porque no funcionan en mercados, para los bienes. Si tenemos un monopolio de manzanas en España, vamos a tener un gran problema con las manzanas. Así que, porque funciona para la seguridad. Si hay un único monopolio, y cuando pensamos en temas de acción humana, si pensamos en esto, al final no funciona porque no hay un mercado y no hay una manera de asignar capital, y por tanto, el gobierno puede convertirse en un impedimento a una paz social porque viola estas normas, porque es un monopolio y no tiene que competir. Pero si echamos un vistazo, el mercado de defensa, la defensa le ofrece el mercado. La mayoría el personal de seguridad son personas privadas. Hay más empleados de compañías de seguridad que policías. De hecho, puedes decir que los policías no están a cargo de proteger a la gente, sino de proteger al gobierno. Si quieres proteger tu propia casa, tu propio negocio, si tienes un banco, si tienes una joyería y quieres seguridad, la gente normalmente contrata compañías de seguridad porque tiene sentido, porque debiera decir el gobierno quién consigue más o menos seguridad. Si todo el mundo paga impuestos, ¿cómo asignamos la seguridad? ¿La gente rica debiera tener más seguridad o debería ser la gente pobre porque vive en barrios más pobres? No hay una manera correcta de asignar de manera central porque no puedes llevar a cabo un cálculo económico. Y yo creo que esto al final es el problema de la defensa, y por eso aumentar la defensa es algo que se soluciona en el mercado, y por eso la gente compra su defensa en el mercado de manera libre. Así que bueno, este es el tema del capítulo, este es el capítulo 17, y finalmente el capítulo 18 habla de la civilización y cómo llegamos a lo que es la civilización. ¿Cuál es el rol de la economía? Así que podemos pensar en esto, que la civilización es el resultado emergente de los humanos actuando de manera libre para mejorar su bienestar, que es todo lo que hemos hablado. La gente, un mundo en el que la gente respeta la propiedad, que puede economizar de manera libre, que puede comerciar libremente y acumular capital y pensar nuevas tecnologías y aumentar su consumo energético. Es un mundo en el que avanzamos como civilización y podemos pensar en ello como... Podemos pensar que una civilización, el aumento de la calidad de vida y cómo la vemos de intergeneracionalmente, cada generación tiene una vida mejor que la predecesora. Y esta es la idea fundamental de la civilización. Y hacemos esto pensando en todo lo que hacemos en este mundo. Esto es lo que hemos hablado de los capítulos 14 a 15. Y la manera en la que hacemos esto es subyugando nuestros instintos básicos y dominándolos con razón. Como humanos nos damos cuenta de que nuestro cerebro reptil quiere pelear en todo momento, pero solo suprimiendo y subyugando esto a nuestra razón podemos respetar nuestra propiedad y vivir en una sociedad civilizada y podemos tener una sociedad que mejore la calidad de vida con el paso del tiempo, lo que nos da una razón para vivir y sentirnos optimistas para con el futuro, para empezar una familia y para dar una vida mejor a nuestros hijos. Y por eso, bueno, por eso es la civilización nos hace tanto más poderosos, nos mejora de manera subjetiva, independientemente de cuán agresivo sea uno, no tiene poder si está solo. Al compararle a alguien en la sociedad, así que una niña de 10 años que sea parte de una civilización puede tener acceso a una pistola que le permitiría matar al animal más violento y peligroso, sea un animal humano o un animal no humano. Un tiro, una bala es suficiente para matarlo. Y una niña de 10 años puede apretar el gatillo. Esto es realmente lo que yo creo que es tan optimista la civilización. La gente que tiene una civilización siempre va a estar mejor. Porque lo que podemos producir de manera colectiva, de manera pacífica, con una alta productividad, es increíblemente superior a lo que una persona puede producir ella sola, independientemente de lo inteligente o fuerte que sea.
0: Y la historia, desde luego, se puede ver como una lucha entre nuestros deseos, la fruta de la civilización, y los deseos básicos, instintivos, que buscan la satisfacción instantánea. Lo quiero, me gusta, pero no. Aunque lo quiera, si no me lo llevo, no entro en conflicto, aprendo a cooperar, va a ser más fructífera esta relación. Van a ser mucho más fructífero. Voy a conseguir mucho más de lo que conseguiría con la violencia. La humanidad avanza y cada vez, yo creo, somos más civilizados, aunque desde luego en el siglo XX nos hemos descivilizado, porque recordemos que decíamos que la totalidad de la economía de mercado depende del dinero, del uso que hagamos del dinero. Cuando el dinero se está destruyendo, que yo creo que es lo que hemos visto en el siglo XX, porque hemos pasado del patrón oro al fiat, que es muy inflacionario y pierde valor, todas las demás maneras de vivir la economía se ven socavadas, así que se destruye la acumulación de capital, el trabajo, nuestra capacidad de avanzar tecnológicamente, destruye la capacidad de contar con infraestructura, elimina la capacidad de comerciar, destruye el sistema capitalista. Todo ello socavado, como digo, cuando socavamos el dinero. Y yo creo que este es el impulsor de muchos de los problemas del mundo. Parecería que somos cada vez más bárbaros. Y yo creo que es precisamente porque se está destruyendo el dinero y la economía de mercado, que son los fundamentos de la civilización, los fundamentos mismos. Y por eso creo que Bitcoin es fantástico, porque creo que Bitcoin es la solución razonada al problema del dinero del gobierno. Es la solución tecnológica. Así vamos a poder impedir a los gobiernos destruir las civilizaciones con la destrucción del dinero. Desde luego que hay mucho que nos deprime de nuestro mundo, pero creo también que si pudiéramos impedir que los gobiernos destruyeran dinero, podríamos restaurar la civilización. Este es el optimismo que me caracteriza y la nota optimista con la que pongo fin a esta presentación. Muchísimas gracias.
2: Muchas gracias a la Fundación por la invitación. Jordi, creo que, bueno, enhorabuena a la plataforma editorial por editar este libro, porque realmente pues, va a ser un éxito, lo está siendo, ¿no? Según me has contado, ya las ventas online son enormes. Voy a cambiar al inglés. I'm going to switch now to English.
0: Paso al inglés. Wolfgang, estoy encantada de conversar esta tarde. La verdad es que llevo años siguiéndote desde que empezaste a publicar. Durante unos años gratis, ¿verdad? En el Elcano siempre he dicho que valía la pena, ¿verdad? Así que llevamos apuntados a Your Intelligence desde entonces. Y la verdad es que disfruto muchísimo de este análisis cotidiano, esos briefing, como dicen. A veces estoy de acuerdo, a veces no, pero siempre son perspicaces, útiles. Sin duda, a lo largo del tiempo vemos cómo hemos oyendo esa voz tan importante en este debate público en Europa, todo lo que tiene que ver con asuntos de tremendo calado, la Unión Europea, asuntos mundiales. Enhorabuena, porque la verdad es que es fantástico contar con personas así.
3: Gracias también, Jordi, por esta presentación y por estas frases tan amables. Es verdad, España ha conseguido ser el primero. Alemania el último, me temo. Hasta julio no se publicará en Alemania y el porqué ya lo leeréis en el libro. Tiene que ver con cómo se trabaja en Alemania, que se tarda un poco más, parece ser, últimamente. Cuando inicié el libro, hace no mucho, hace un año y medio aproximadamente, no pensábamos. A ver. En Reino Unido sí que se recibió de manera entusiasta. Parece ser que en España también se está recibiendo de manera entusiasta, pero lo que no estoy tan seguro es de si también van a ser muy entusiastas la recepción del libro en Alemania. Va a ser interesante. Tengo algunos amigos con los que antes trabajaba hace mucho. Por ejemplo, el editor de una gran editorial de Alemania, antiguo editor por lo menos, una amiga, mejor dicho, que dijo que había leído el libro y que se lo había comentado a todo el mundo de su círculo. Por tanto, no sé, a lo mejor sí cabe la posibilidad de que algunos sectores al menos sí que les lo valoren. Pero vamos, la primera vez que pregunté había como 50 que lo habían leído. A lo mejor resulta que me equivoco, no lo sé. Bueno, en cualquier caso, muchas gracias a la Fundación Rafael del Pino por invitarme. Es un honor para mí. Y estoy deseando escuchar las preguntas, Miguel.
0: Empezamos con el título. Desde luego que menuda forma de explicar las cosas en una palabra, caput. Eso no hace falta traducirlo, ¿verdad? Caput.
3: Eso efectivamente es corta la frase y suena bien. No es como Schadenfreude, que es en alemán, pero más larga. A lo mejor hay un poquito de Schadenfreude en alemán en todo el mundo, para los que lean el mundo. Pero vamos a hablar un poquito de Alemania.
0: A lo largo del tiempo he trabajado, he estudiado Alemania y hay que ver que las cosas no están tan mal, ¿no? A lo mejor tendríamos que verlo, ¿no? Desde ese punto de vista. Y luego he visto el libro, he leído el libro. Me parece un libro extraordinario, francamente. Yo creo, a ver, estoy de acuerdo con el 85% del libro, el 85%. Está entonces esa pregunta de si podemos o no cambiar las cosas, ¿no? Podemos hacer algo en este sentido. Así que pensé, vamos a empezar con la economía. La historia, no, vamos a empezar con la historia y luego hablaremos de la economía y luego hablaremos de política y Europa, ¿no? Podemos empezar así, ¿no? Vamos entonces a formular la primera pregunta. ¿Cuándo se fastidió el invento? Hay muchas entrevistas, ya sé que se pregunta mucho, ¿no? Pero yo quería ser un poquito más concreto, porque no queremos distanciarnos, no queremos apartarnos. Está toda la historia, el 60, los 70. ¿Crees que las cosas se fastidiaron con Merkel? ¿Fue Merkel la figura, el personaje decisivo? Porque hay muchas personas que no son tan conocedoras de la historia y piensan los años de Merkel fueron años perdidos porque no llevó a cabo las reformas, las inversiones necesarias. Así que, ¿se fastidió todo con Merkel?
3: No, estoy de acuerdo con esa valoración de que efectivamente se desperdiciaron 16 años, tardó mucho, es verdad, pero empezó antes, ¿eh? Empezó, de hecho, en el periodo de Gerhard Schröder, su predecesor, y de hecho empezó realmente con Helmut Kohl en los años 90. Y estoy incluso reculando un poco más, pero si realmente queremos ver dónde cambiaron las cosas, fue la reunificación alemana. Recordemos la reunificación. ¿Qué hizo Alemania? Creó una Treuhand, una compañía que se hizo cargo de todos los activos de Alemania. Entraron en ese Treuhand y el objetivo era asegurarnos de que subieran los sueldos de Alemania Oriental al nivel de Alemania Occidental lo antes posible para que no hubiera competencia. Para que las empresas alemanas, sobre todo los sindicatos, lo que más miedo tienen es la competencia de un sector de bajos sueldos en Alemania. Bueno, pues ese fue el principal motivador de hacerlo tal y como se hizo. Por tanto, lo que hizo Alemania Oriental al final, Alemania del Este, ¿qué fue? No es que fueran peor en la economía de mercado, les gustaba la libertad, el marco alemán, esa imagen de Alemania Occidental, a los de Alemania del Este sí que les gustaba, y en aquella entonces no se preguntaron cosas tan difíciles como qué va a pasar con la economía y con la productividad. La reunificación ha sido cara, realmente. Dinero gastado por Alemania Occidental, las transferencias que siguen teniendo lugar a Alemania del Este y en general, no sé cuál es el volumen, cada uno dice una cosa, pero más o menos 1 trillón de euros es lo que son las transferencias de Alemania Occidental a Alemania del Este, considerando que el crecimiento económico no es especialmente fuerte y que las diferencias políticas son muy grandes, no sé. A lo mejor si analizamos el mapa político de Alemania del Este, tienen un mapa tipo la Unión Europea, el partido más grande de cada uno de los grupos electorales. Veremos que en Alemania Occidental tenemos la CDU, que es el partido de derecha, centro-derecha, y en Alemania es la EFD, que es el partido de la extrema derecha, la AFD, perdón. Y si vemos los partidos de la izquierda, tenemos el SPD, que no tienen mayoría única en ninguno de las áreas, el de Willy Brandt y Tolle Schmidt y Olaf Scholz. Olaf Scholz, su partido está totalmente apretado y los verdes tienen pocos áreas que han ganado, sobre todo ciudades donde hay universidades, donde sí que hay están más fuertes.
0: ¿Y qué hubieras hecho de forma distinta para la unificación?
3: ¿Qué habrían tenido que hacer? Básicamente lo que tienen es dos. Constitucionalmente podrían haberlo hecho de dos maneras. Haber hecho que Alemania del Este hubiera adoptado la Constitución Occidental, que es lo que hicieron, no podrían haber negociado una nueva Constitución entre ellos. Y Alemania del Este, todo el mundo quería que fuera un cambio tan rápido que no negociaron. Alemania del Este, lo que hicieron fue que el sistema Treuhand fue diabólico. Al final, la manera de hacerse, porque lo que hizo fue cargarse básicamente una economía. Fue imposible para Alemania del Este llegar a los niveles de productividad de Alemania Occidental, que fueron creciendo, pero en mucho tiempo. Imagínate que en España te obligaran este sistema hace 40 años, te lo impusieran, la economía habría sido pues muy afectada negativamente si te hubieran obligado los niveles de salariales y de seguridad social, etcétera, y todo lo que has adquirido a lo largo de un periodo de tiempo te lo imponen nuevo. Básicamente, Alemania del Este, eso es lo que tuvo que hacer. Alemania Occidental le impuso esto a Alemania del Este. El resto de Europa del Este evolucionó mejor. Al principio en la República Checa y en Polonia tardaron mucho, pero ahora les ha ido bien a lo largo de un tiempo, han ido ajustando poco a poco. Al principio su ventaja eran los costes, la producción era menor en costes, pero ya no ha pasado así, ya no. Sus sueldos han ido aumentando y están ya casi al nivel del resto de Europa occidental y la productividad igual. En cambio, en Alemania del Este no lo hicieron así. Les

0: hicieron subir los sueldos con poca productividad y esto es causó una recesión. Pero bueno, no quiero hablar mucho de la reunificación alemana hoy realmente. Pero bueno, eso fue el principio de esta economía, este experimento en que Occidente impuso su voluntad a toda una región. Y al final, Helmut Kohl introdujo distintas reformas. Schröder. ¿Y cuáles son estas reformas? A la izquierda no, ¿eh? Gerhard Schröder a la izquierda no tanto, sí, pero por distintas razones. Yo lo que opino de sus reformas de Gerhard Schröder es que cementaron la especialización alemana de la producción industrial, cementaron las exportaciones de Alemania con su sistema en base a los superávits de exportación e hizo que Alemania inicialmente y provisionalmente era más competitivo, pero había otras cosas que pasaron que eran un poco por casualidad. Una revolución de la cadena de valor en la revolución que empezó a los 90. Las empresas optimizaron su cadena de suministro. Sí, la producción justo a tiempo. Es difícil, efectivamente, el ser más productivo así, sí. Y luego la ampliación europea, eso es muy importante. En 2004 se aceptaron 10 miembros nuevos. Alemania fue el primero en sacarle provecho a eso, invirtiendo en bienes intermedios. Algunas partes de la cadena de suministro se subcontrataron a Europa del Este, a Alemania del Este, de hecho, y China, efectivamente, y China también. Fue complementaria para Alemania, así que China producía bienes de consumo, pero necesitaba bienes de capital para producirlos y entonces se los daba a China. China producía los bienes de consumo y, por tanto, Alemania se centró en los bienes de capital y todos contentos porque eran complementarios en sectores que no competían entre sí. Y la crisis de la eurozona importante también porque Alemania devaluó con respecto al resto del mundo un 15%, una devaluación real porque la devaluación del euro no vino acompañada de la alta inflación. De hecho, la deflación es baja. De hecho, en términos reales, la competitividad de Alemania en ese periodo era muy positiva. Y mi crítica entonces, pues no parecía estar acertada. Parecía que yo decía que Alemania iba muy fuerte en 2005, los primeros 10 años de la administración de Merkel. Efectivamente, Alemania parecía que iba muy bien. Y ahora, por fin, en los últimos años, los 10 años anteriores, la gente se ha empezado a dar cuenta de que no iba tan bien. Sí, por eso va mal. Entonces, lo explicas en tu libro, ¿no? Que es un país que, en muchos modos, debido a su corporativismo en el sistema, hay diferentes literaturas sobre el capitalismo y parece que haber una conexión entre industria, bancos, políticos, en la industria pesada y en otras industrias que van muy bien. La química, la automoción, las industrias pesadas, el famoso Made in Germany. Pero, como has explicado muy bien, este es un país que encuentra difícil pasar del mundo analógico al mundo digital, efectivamente. Y es interesante esto, porque en la Alemania en la que yo me creé éramos muy innovadores. Cuando íbamos a la universidad, estudiábamos matemáticas o física o ciencias. Eso era lo que hacía la mayoría de la gente. Éramos un país de ciencias, por así decirlo. En mi familia se hablaba de debates técnicos sobre medidas y cosas de ingeniería. En los años 70, Alemania, éramos líderes en tecnología. En Estados Unidos empezaban a avanzar en tecnología, pero todavía no tanto. Bueno, sí, tenían un cierto interés en la defensa, pero el PC todavía no se había inventado, Internet no se había inventado y Alemania sistémicamente ha infravalorado la importancia de la tecnología, en parte porque no era tecnología alemana. La primera tecnología que no era alemana, los científicos alemanes participaron en la ciencia cuántica, en física cuántica, en esta revolución, en la Segunda Guerra Mundial. Y antes incluso, la mayoría de los científicos judíos abandonaron Alemania. Se fueron, ¿eh? No les mataron. La mayoría de los físicos se fueron antes de que les mataran. Llegaron a universidades americanas y participaron en el proyecto Manhattan. y a partir de ahí, desde 1945, 2 años después, se inventaron el transistor, 10 años más, y inventan los circuitos integrados. Así que empezaron a ir bien las cosas en América y fundaron luego el PC, el Internet. Por cierto, he leído un libro publicado por un profesor del MIT sobre cómo la vida digital cambia el mundo. En este libro, él criticó a Helmut Kohl y a François Mitterrand que se empeñaran en la televisión de alta definición, pero analógica, no digital, en los años 90. El proyecto Prestige lo llamaban, de alta definición, decían, eso sí. Tenían un término fantástico. Cool et false, no sé qué. Gratificación política en tiempos políticos finitos. Querían una tecnología que fuera valiosa mientras él siguiera siendo el presidente. Pero no sucedió porque no calculó bien el coste. El problema de la televisión analógica es que cada país tenía sus estándares, sus normas y no coincidían. No se compartían. Había diferencias. Cada uno tenía distintas líneas. Las tecnologías analógicas eran bastante complicadas. Y los alemanes, como sociedad, infravaloraron la importancia de lo digital. Otra cosa más a añadir. La crisis, ¿no? Las .com. En las crisis del .com, las .com fue un factor, efectivamente. Ellos inicialmente estaban entusiasmados, pero perdieron. Fue peor todavía en Alemania. El Neue Mark era un mercado que no tenía nada de dinero, absurdo. Las peniques eran el penny stock. Y el mercado cayó, incluso el tulipán, ¿no? En los tulipanes, sí. Sí, bajaron como los tulimanía, ¿no? Sí, un 95%. Eso, en cambio, en Estados Unidos no pasó. Tuvieron la burbuja de los .com, pero no fue igual. En Estados Unidos la burbuja de las .com explotó, pero no se cargó las .com. Más bien al revés, empezaron las .com. En cambio, en Alemania sí que acabaron las .com. Fue un shock excesivo. Los alemanes tuvieron que darse cuenta entonces de lo siguiente. Bueno, tenemos una tecnología analógica muy buena, ganamos dinero, pero el vehículo eléctrico nadie lo tenía en mente, efectivamente. Y pensaron, la tecnología digital, vale, está muy bien, es como el cine para las películas. Para nosotros esto de las películas y el cine no se nos da bien, se nos da bien los equipos pesados. Vamos a centrarnos en la industria. ¿Y tú crees que esa es la razón? Porque yo recuerdo que lo leí. En el libro, por cierto, no lo hablas mucho. ¿Tiene algo de el mundo digital que te invita al control? Y en Alemania estáis obsesionados con el que no te controlen tus emails, etcétera. ¿Lo ven como una amenaza a lo mejor y es esa la causa? ¿Que intentan controlar eso y distanciarse de lo digital? ¿Puede ser que eso sea un problema digital cultural, perdón? ¿Que haya sido la razón por la que Alemania no haya progresado en eso, para respetar su privacidad, su intimidad? Porque hay quien dice que teníamos antiguamente la guía telefónica con los números y las direcciones de la gente, ¿no? Antiguamente teníamos el listín telefónico con la dirección y ahora no, ahora todo el mundo quiere que nadie tenga su dirección y demás, ¿no? Es un poco contradictorio, ¿no? Lo sé. ¿Como que a la gente le da miedo que le controlen? Bueno, esta tecnología no la inventaron ellos y yo esto lo aprendí de Alemania. Estaban muy cómodos con las tecnologías que habían inventado o habían ayudado a inventar, pero el coche, productos químicos, sí, lo conocían muy bien. Pero la tecnología digital no lo habían inventado ellos y, por tanto, no lo conocían tanto. Algunas compañías automovilísticas, sí, utilizaron algunas cosas, pero la cultura de alemán era antidigital, como he dicho. Y la legislación de la Unión Europea, la ley de protección de datos, las criptomonedas, la de la inteligencia artificial, todo esto son legislaciones hostiles a este campo, porque sienten que intruyen en tu privacidad, efectivamente. Ursula von der Leyen es alemana y es la presidenta de la Comisión elegida por la mayoría de EPP, el partido más grande que llega ahora al poder.
1: Vamos a incidir un poco. Susana Suboff y otros, cuando hablan acerca del capitalismo,

y de alguna manera, no sé, hemos visto lo que ha pasado en determinadas elecciones y demás, ¿no? De alguna forma que un cierto cuidado, ¿no? Una cierta precaución es importante porque en última instancia puede que estas plataformas sean excesivamente poderosas, van a tener unos efectos negativos en nuestra sociedad. Bueno, yo aquí diría que está el equilibrio, ¿no? La industria de la IA existe en Estados Unidos y en China y en menor medida en Reino Unido, pero no en la Unión Europea. Puede que haya alguna excepción, pero en términos generales no. ¿Por qué? Pues porque nos centramos en la protección del dato, no en el negocio del dato o compartir el dato. Sí, lo hacemos muy mal. Lo que es el automóvil eléctrico con inteligencia artificial no se va a dar en la Unión Europea. En la Unión Europea va a ser uno de los últimos lugares donde se permita ver automóviles que se conducen ellos solos porque solamente vamos a ver problemas y no oportunidades. Yo creo que se podría lograr un equilibrio entre la protección y la oportunidad de la legislación europea, y por cierto, esto lo recalcan los tribunales europeos, es al 100% algo que avala la protección. En los tribunales, las sentencias, vemos que este es el principio, esta es la actitud, porque es lo que dice la normativa, la legislación, primero el consumidor, y no es así en otras partes del mundo. Yo creo que es un error, yo creo que está muy influida Europa por Alemania, yo creo que otros países europeos no han hecho nada. Interrumpo para preguntar entonces que no cree en esta tercera vía, respondo diciendo que no. La verdad es que es justo lo contrario. Estaría bien, quizás, ¿no? Una tercera vía, aceptar la necesidad de que haya actividad comercial tradicional, ¿no? Introduciendo ciertas salvaguardas. Estas salvaguardas han de ser efectivas y no burocráticas, porque si no, asfixias la industria si hay tanta regulación. ¿A quién se le va a ocurrir en la Unión Europea abrir una empresa de inteligencia artificial? Porque no va a funcionar. Si lo quieres hacer, pues te vas a Dubái, te vas a UK, te vas a lugares donde la electricidad es barata, donde nadie te va a andar dando empujones. Es así. Hay un ejemplo interesante acerca de la cultura. Hay un autor en Alemania que se llama, no me acuerdo, creo que es Spitzer, Manfred Spitzer. Este autor, bueno, vende muchísimo, bestseller, ha escrito acerca de cómo las personas se van entonteciendo lo digital, los móviles, por ejemplo. A ver, yo no creo que los niños deban tener móviles, ni desde luego en los colegios jamás, pero no era esto lo que planteaba. Él piensa que todo lo digital debería de eliminarse del currículum. Cuando le preguntaron, pero bueno, no es algo que necesitamos saber. Programación, estamos hablando acerca de cosas serias, no hablamos de TikTok. Y dijo, no estamos enseñando a los niños, no les enseñamos acerca de drogas, ¿por qué hablarles de lo digital? Esta es la actitud, es una especie como de fantasma malo que viene de fuera y la gente se lo ha creído. Yo tengo incluso familiares que citan el libro y me dicen, tiene razón. Bueno, así están las cosas. Esta es la actitud en Alemania y es una actitud que prevalece en el mundo del automóvil, por ejemplo. Los alemanes, pues no han visto la tendencia, no se han enterado. Se centran en diésel, se centran en tecnologías que, ¿cómo decirlo? Antes, Ferdinand Piëch de Volkswagen, de la familia Porsche, decía que no cabe un coche eléctrico en mi garaje. A ver, este señor tiene un garaje enorme porque Volkswagen, pues tiene Volkswagen, tiene Seat y también otros. Y lo que él tenía también en su garaje era Maserati y un Bentley y Porsches muy bonitos, por supuesto, porque él es de la familia Porsche. O sea que él tenía muchos automóviles en su garaje, pero no un coche eléctrico. Porque el coche eléctrico, a ver, el sector del automóvil alemán es muy de señores, ¿no? Es de hombres, es una cosa de ingenieros. Y yo tengo esta sensación cuando alquilo un coche alemán. El otro día alquilé un coche alemán y me llevó 10 minutos en

0: enterarme de cómo subir el volumen de la radio. No lo veía. Bueno, lo entendí. Hay un lugar donde nadie coloca el botón del volumen, ¿no? Escondido. Podríamos pensar que el volumen de la radio estaría cerquita de la radio en sí, pero bueno, te lo tienes que aprender de memoria. O un manual, ¿verdad? Buscar en el manual. Y luego había otra cosa en este coche. Era automático. Que suelen ser fáciles de conducir, ¿no? O sea, arrancas P, R, D. No hay muchas alternativas. Pero ¿cómo lo hacen? ¿Cómo lo hacen? Pues es que me confundía. Casi fui para atrás. Y esto es algo. Esto es algo que es así. Hablando con un conductor, con un dueño, ¿no? De una empresa de taxis de lujo en aeropuertos, ¿no? Un servicio que presta. Le pregunté, ¿tiene coches eléctricos? Y me dijo, lo intenté, pero los coches alemanes eran demasiado complicados. Pero pregunto, Alemania es el segundo productor de coches eléctricos del mundo, ¿no? Exportan mucho coche, ¿no? Y producen mucho coche eléctrico, ¿no? Parece que empiezan a entregarse, ¿no? Incluso en coches eléctricos. Mi respuesta aquí es que no ganan dinero y se han planteado el segmento equivocado, además del mercado. Los coches eléctricos alemanes, pues, a ver, el mercado está en el coche más económico. Lo van a lanzar, ¿no? Porque BMW está pensando en lanzar un coche que costará 20, 25 mil más o menos. Pero el problema con los chinos es que han adelantado al resto del mundo en la tecnología digital y desde luego en lo relativo a las baterías. Así que el problema es, no es que los coches alemanes sean más caros, no, es un problema de la innovación. Los chinos han adelantado en cuanto a innovación. Y esto es algo inaudito, no lo conocen de antes. Y contaba un poco esta anécdota, ¿no? De lo complicado que era el coche alemán. En un Tesla, por ejemplo, es como un iPad. O sea, te metes en el Tesla y es como un iPad, se parece mucho al iPad. Es muy intuitivo todo en el Tesla. La temperatura, todo lo que necesitas, ¿no? Ahí está. Ahí está. Y lo ves de forma intuitiva, repito, no son complicados, no hay botones difíciles. No, es una cosa fácil. Mientras que los coches alemanes están plagados de botones. Así que creo que no han entendido el concepto del mundo digital. Porque es un dispositivo digital, ya no es un automóvil. Es un dispositivo que se mueve. Eso es lo que es. En Volkswagen estaban en China, intentaban competir. Bueno, sí, tienes razón. Manufacturan coches eléctricos y son los segundos más importantes porque están los japoneses, ¿verdad? Que lo hacen incluso peor. No van bien, no van bien. Los japoneses se han especializado en el mundo del híbrido. Esa es su tecnología, podemos decir. Y es interesante, la inventaron los alemanes, pero no les gustó, así que se la vendieron a los japoneses, ¿verdad? Así que los japoneses no ven que haga falta lanzarse al mundo del coche eléctrico. Así que los alemanes son los segundos productores de coches eléctricos del mundo por esta realidad del tamaño del sector. Pero no están ganando dinero, no les va bien, no les va bien. Este es el problema esencial. Cuando vemos el coche que se conduce solo, el autónomo, eso es un producto de software. Esto exige muchos datos. Vemos coches de este tipo en Madrid, en Berlín, en Múnich. No, no. Pero en Wuhan y en Beijing sí. Pero yo diría que eso es porque los europeos prefieren que otro lo pruebe antes. Sí, pero mi respuesta es que no será nuestra tecnología. Sí, esto es lo que haremos, efectivamente. Vamos a esperar hasta que recaben los datos y serán excelentes, ¿no? Serán excelentes porque es un aprendizaje, es machine learning, efectivamente. Aprenden sobre la marcha. Bueno, pues vamos a pasar ahora a otro capítulo de la energía. ¿Ha sido un error? ¿Ha sido un error lo de cortar con la nuclear? ¿Ha sido un error superior el depender tanto del gas ruso barato? Mi respuesta aquí es que todos los partidos alemanes, todos los partidos alemanes apoyaron la conexión con el gas ruso, excepto los verdes. Esto, entonces, es un consenso nacional de amplio alcance. Tenían una expresión que quiere decir que el cambio es fantástico y que rima en alemán, y pensaban que iban a cambiar a Rusia gracias a la actividad comercial. Evidentemente, esto no ha sucedido. Así que fue una confusión nacional, pero no de unos pocos, no es que la oposición se opusiera, no, todo. Todos los sindicatos, todo el sector, todos los alemanes, no hubo mucha conversación. Recuerdo los columnistas que escribían y decían, claro que sí, necesitamos el gas, punto final, necesitamos el gas, ya está, fue un error. Pero pregunto, ¿por qué no diversificaron? ¿Por qué? ¿Por qué no pensaron, vale, sí, necesitamos este gas barato ruso, pero España, por ejemplo, que tiene 7 plantas de gas licuado, ¿no? ¿Por qué no tener lo que llamamos un plan B? Pues yo contestaría que esto fue en tiempos de Schröder. Cuando llega al poder estaba en coalición con los verdes, ¿verdad? Y lo único que querían los verdes eran un partido dúctil, pero a principios de los 2000 lo que querían con mayúscula, era dejar atrás lo nuclear. Se basaba, esa era la plataforma, esa era la filosofía. Y no era CO2, ¿eh? Era lo nuclear, era lo nuclear. Y tanto Schröder como Merkel estuvieron de acuerdo en que había que acabar con nuclear. Y vemos cómo los verdes y SPD al principio de los 2000 empieza este plan llamado del phase out hasta el 2030, y cuando sucede Fukushima en Japón, Merkel acelera aún más, de forma tal que en principio, en el 22, se cerrara la última central. Esta fue una decisión importante. Esto lo deciden por razones políticas. Y no hay otra alternativa, no había renovables en ese momento, no podían hacerse con ese volumen de consumo. El carbón, por supuesto, que tiraba. Así que el gas era la alternativa más limpia de los combustibles fósiles, si pensamos en las emisiones, ¿no? Sobre todo las más nuevas, ¿no? En cuanto al carbón, pues no hay mucho que se pueda hacer, ¿verdad? No hay mucho que hacer. Y los verdes, como digo, pues ahí estaban, ¿no? Y fueron quienes supervisaron esta salida y durante un poco tiempo fue ampliado y esta retirada progresiva pues tocó a su fin. Y Putin ya había invadido Ucrania, por cierto. O sea que ya teníamos precios en ascenso. Así que no fue que no nos diéramos cuenta de la geopolítica, porque la geopolítica era patente. Pero esto era más importante todavía. Y pregunto, ¿se concluye entonces que Merkel toma esta decisión final? Sí, la respuesta es que sí. Es interesante. Lo único que hizo en última instancia fue dedicarse a la geopolítica, pero no lo valoró bien. No supo comprender cómo era Putin, ni cómo era China, ni cómo era Trump, desde luego. Ella no podía hacer frente a Trump, porque era el único que no creía que el comercio fuera ventajoso para ambos. Esto es tremendo, ¿no? Por parte de los alemanes. Cuando Alemania dice es bueno para todos, lo que quiere decir es que es bueno para Alemania. Desde luego era bueno para Alemania. Quizás no por razones económicas. Hay una parte económica interesante. Si yo quisiera explicar las cosas brevemente, pues está la energía, está la geopolítica, las reformas, los factores socioculturales, pero el factor unificante que subyace es un modelo económico que, como el modelo chino, depende de la exportación de servicios industriales. No son exportaciones industriales, yo no estoy en contra de las exportaciones ni de la industria, son los excedentes, ese 8%, más de un 8%. ¿Y qué es? Pues es lo mismo que el financiero. ¿Qué quiere decir? No son los hogares, es la economía en su totalidad, el gobierno, el sector privado. Eran ahorradores netos, no invierten en Alemania, no consumen. China tiene el mismo problema. China reprime el consumo y tiene estos grandes excedentes y dependen de Estados Unidos y de otros países. UK, Australia, pero sobre todo Estados Unidos, cuentan con que absorban estos excedentes. Así que no podemos gestionar esta política sin esta contraparte. Y la globalización, el periodo, fue un pacto faustiano. El país excedentario tenía que hacer frente al país, porque para el país deficitario, fenomenal. Podían consumir lo que no produjeran, ¿verdad? En el Reino Unido, el déficit se financió fácilmente, porque estos países generaban dólares y tenían que invertir los dólares. En Estados Unidos, yo creo que es un poquito un Ponzi, ¿no?, geopolítico, dando por supuesto que el supuesto es que alguien como Trump jamás llegaría a la Casa Blanca, y menos dos veces, ¿no? Un presidente americano jamás cuestionaría, porque Biden no lo cuestionó, Obama no lo cuestionó, Harris no lo cuestionaba, pero Trump sí. Y no todos los republicanos tampoco. La verdad es que Trump es bastante excepcional cuando se plantean estos déficits. Y yo entiendo que esta administración es distinta de la del 17. Es más serio, se centra mucho más en el comercio. Y si erradica, a ver, en términos generales, si estudiamos la economía internacional, pues siempre te dicen, no pienses en el balance bilateral, piensa en lo multilateral, pero Trump no piensa así. A Trump lo que le gusta es la transacción. Alemania tiene un balance de tal, la Unión Europea de cual, China de tal, Canadá, México también. Yo creo que el déficit de Estados Unidos es de casi un billón. Un billón es mucho, incluso para Trump, pero puede recortar muchísimo gracias a estas políticas. Esto tiene efectos económicos, ¿no? Pero pregunto, ¿Alemania en concreto? Quisiera hablar un poquito acerca de asuntos políticos, sí, pero lo que acabas de comentar es que Alemania tiene los ahorros. Estos ahorros se invierten en Estados Unidos, ¿verdad? Me parece que eran el grupo de Düsseldorf, ¿no?, que compran todos estos productos tóxicos financieros, ¿no?, y dan lugar a la crisis esa tremenda. Pero entiendo que dices que en el informe Nicoletti pues aparecen los ahorros, pero no podemos organizarlo, no podemos conseguir que lleguen a los emprendedores, a la innovación, al capital riesgo. Esta es la realidad en Alemania. Como digo, el modelo de Alemania era uno que se basaba en la industria, en los sindicatos, si quieres, en la banca, básicamente banca, y el gobierno, claro. Así que, ¿cómo cambiar las cosas? Ya sé que te gusta hablar de Europa. Draghi, que dice necesitamos no sé cuántos miles por año. Bueno, tenemos que de alguna forma encauzarlo, tanto la inversión pública como la privada. Ya sé que te gusta hablar de los mercados de capital, hay que unificarlos, pero el capitalismo alemán, visto el capitalismo europeo, visto que hay muchos empresarios en Alemania, en España, etcétera, que no quieren, a ver, lo que quieren es deuda, no quieren compartir acciones, ¿no?, porque piensan, bueno, es mi producto, etcétera. O sea que, ¿cómo romper este equilibrio? ¿Cómo conseguir la financiación necesaria para ser más competitivos? ¿Y qué hacemos con la deuda en Alemania? ¿Cuál es el primer paso?
1: Bueno, yo creo que sí, que vamos a tener este primer paso. Si calculas la parte alemana, son un 3 a un 6% del PIB, que no está explicado. Si Alemania hiciera lo que han comprometido los partidos políticos, tendría un déficit Alemania del tamaño de Francia. No tendría un déficit cero si hubiera hecho lo que piden los partidos políticos. Y nadie sabe cómo financiarlo, básicamente. La derecha dice, vale, pues recortemos la seguridad social, introdujemos las cocinas la seguridad social.

social tiene 100, cuesta 100.000 millones y la media entre 45 y 200. Eso es lo que calculamos, muchísimo más. Si no lo hiciéramos con los ahorros, en los préstamos, tendríamos que abolir el estado de bienestar, todos sus aspectos. Tendríamos que dar cocinas, sopa, comedores para pobres. Y nadie lo propone. Pero si quieren cortar los impuestos para las empresas, si quiere conseguir el objetivo de recorte de gasto en defensa, etcétera, necesitan financiación si quieren aumentarlo. El sector público esto no lo va a aguantar, sinceramente, no va a pasar. El sector público en Europa no tiene dinero. La única manera de hacerlo, especialmente en temas como el cambio climático o de la tecnología, la alta tecnología, necesita es que lo financie el sector privado. Y esto solo lo puede hacer tampoco los bancos. Los bancos no tienen la intención. Los bancos alemanes no son capital riesgo, no son. Son el Sparkasse, son herramientas de préstamos con garantías. El valor de la tienda o las acciones o los bonos o las obligaciones que los propietarios de la tienda tienen este Sparkasse, que es como las cajas españolas, las cajas de ahorros. Y esto no genera nuevos. No veo otra alternativa para los mercados de capitales. En Alemania lo bloquean porque no quieren cambiar y por eso no funciona la unión bancaria. En Europa solo funciona para algunos bancos, no para los vasos grandes, solo para los bancos pequeños. Alemania no lo quiere. Helmut Kohl fue una excepción con el Schlankenpassen y todas las cajas, las Sparkasse de Europa, pues realmente no sabemos lo que pasa. Tienen un riesgo financiero. Cuando baje la industria alemana, los bancos estatales que financian esas industrias, no sabemos qué va a pasar con ellos. Si baja la industria, si entra en crisis, se va a acumular el riesgo en el sector financiero en Alemania. Bueno, pues eso es lo que puede pasar. Creo que llegará un momento en que va a haber una gran crisis financiera y entonces la gente, esperemos, espabile y se den cuenta de que verdaderamente necesitan un auténtico mercado de capitales. Los 800.000 millones de capitales de los que estaba hablando Mario, no sé si es correcta, si se puede financiar con el sector público. Por sí solo, no. Dice el entrevistador, no, no es el adecuado. Además, Ursula von der Leyen dice que hay que invertir en inteligencia artificial, pero es que no sabe a qué se refiere. Lo que quiero es que se replantee la regulación. La comisión debería hablar de programas de dinero y decir, a lo mejor es que nuestra legislación no era tan buena, a lo mejor deberíamos replanteárnosla, a lo mejor deberíamos hablar de los mercados de capitales. Han reducido el proyecto de los mercados de capitales y lo han llamado mercados de ahorros. Creo que le quieren cambiar el nombre, dice, para ver si funciona mejor o no. Bueno, sí, contesta. La respuesta es que sí, que es una de esas cosas europeas. Los europeos tenemos muchos programas con muchos nombres. Jean-Claude Juncker, ¿os acordáis? Un programa de inversión de 300.000 millones. Yo creo que no generó nada de dinero. Fue una reclasificación de la inversión en España y en Alemania y dijo que él era el responsable, que había sido el inventor de ese programa. Eso, del programa. Eso nos encanta en Europa. John Baden realmente hizo dinero de verdad y los europeos nos quedamos impresionados porque no lo hacemos, solo hacemos marketing y tal. Y John Biden sí que le dio el auténtico dinero a las empresas, verdadero, dinero de verdad. Los mercados de capitales en Europa son esenciales y no pueden dirigirlos los bancos. En Alemania, Francia, necesitan aceptar que van, Italia también lo está haciendo mal, pero que van a tener que perder su agarre, por así decirlo, en los bancos. Hace 10 años me invitaron a una fiesta en el FDP, el Partido Liberal Alemán, que tienen el FDP, ricos, el Partido Democrático Libre, con un montón de ideas radicales sobre cómo desregularizar la economía. Y allí hablé yo sobre los bancos y les dije, ¿os parecería bien que el Deutsche Bank fuera comprado por un banco italiano o español? Claro que no, dijeron. Básicamente, ¿qué

0: escritas, ¿no? Los bancos tienen que ser propiedad de alguien, porque tal y como funcionan, los políticos están en los comités supervisores de Landesbank y están también en el comité supervisor de las compañías, por ejemplo, de acero. Y luego las compañías de acero y el Landesbank es el que financian a las compañías de acero. Bueno, pero eso es en Alemania, ¿no? El capitalismo alemán que se conoce como capitalismo de accionariado, ¿no? Y durante mucho tiempo funcionó con éxito. Claro que sí, contestó. Sí, en el pero en la economía del siglo XXI ya no funciona. Funcionó en el pasado, porque con las empresas que tenemos ahora no puedes financiar a Amazon con este modelo, o a Apple, o a Google, o a lo que sea, la próxima generación de la inteligencia artificial. Esto no lo puede hacer un gobierno, una institución patrocinada por el gobierno. No funcionará así. Yo no digo que tengamos que hacer lo que hacen los americanos en absoluto, ¿eh? Pero el sector privado, incluso los chinos, ¿cómo lo han hecho? Es una idea de capital de riesgo. Han metido muchísimo dinero en el sector del automóvil, por ejemplo, y es o lo haces o desapareces. Muchas empresas han desaparecido, pero algunas han tenido éxito. Ha sido un proceso centrado en el mercado. Las mejores han tenido éxito y los chinos ahora no son capitalistas occidentales, no lo serán nunca, pero utilizan el mecanismo, los mecanismos del mercado para conseguir el éxito en este área. Y creo que, no tiene nada que ver con nuestro modelo. Nosotros podemos seguir teniendo colaboraciones, accionariado en las empresas, y esto no va a ser afectado por eso, pero tendrá que modernizarse los comités de empresa, las representaciones de los órganos de supervisión conjunta. Todo esto es demasiado inflexible, rígido. El gran debate en Alemania es ThyssenKrupp, ¿tiene capacidad de acero? Ya no hablan ahí de la inteligencia artificial. Nadie habla de la inteligencia artificial. Bueno, yo creo que el debate que han tenido estas dos empresas ha sido decepcionante, la verdad. No tenían visión, dice. Y muy probablemente la Große Koalition va a ir mal otra vez. ¿No? Sí, puede que sí. Y creo que eres pesimista cuando piensas que el color nuevo, el partido, sea del color que sea el nuevo, no va a hacer lo que tiene que hacer. Wolfgang, ¿sabes qué? Mi análisis es el siguiente. Si Alimanta hace un poco lo que Friedrich Merz, que probablemente sea la próxima propuesta, hemos visto que la industria alemana es más eficiente, la producción industrial a lo mejor baja, pero el valor añadido no baja demasiado, pues habrá algún tipo de reforma en la oferta, si es posible, se recortará un poquito el bienestar social, etcétera. A lo mejor acabamos un poquito como en los tiempos de Schröder y Alemania a lo mejor mejora su eficiencia en lo que hace ahora, pero lo que no va a hacer es un cambio radical, que es lo que necesita probablemente Alemania para ser más competitivo. Y el problema es que no creerá en la política industrial a la Mario Draghi. Y, por tanto, no tendrá una capacidad central fiscal que lo pueda hacer, porque estaremos de acuerdo si digo que necesitamos una capacidad central fiscal. Necesitamos a Europa, esencialmente, para que pueda competir con Estados Unidos para hacer lo que tenga que hacer.
1: Sí, pero están los mercados de capital. Necesitamos una cierta complementariedad. Y no le interesa a Merz la unión fiscal. Tampoco le va a encantar ningún fondo europeo para defensa, lo que se está hablando, ¿no? Con Ucrania, etcétera. Alemania, bueno, se va a encontrar en una situación delicada. Y el FMI, cuando proyectan el crecimiento, tenían esta idea a 5 años. ¿Estamos hablando del 2030? No, están hablando acerca de lo que piensan es el crecimiento estructural. En el caso de Italia, 0,7, Alemania, 0,7 también. Y yo creo que eso está bien y encajaría con lo que comentas.

sí, va a haber una cierta confianza de retorno, va a haber un gobierno que funcione. El último gobierno no funcionaba, este sí. Habrá cierta reforma también. Probablemente aplacaremos el asunto de ingresos. También habrá un enfriamiento de las propuestas en cuanto a recortes fiscales. Van a enfriarse también en cuanto a la defensa, igual que el resto de Europa. De hecho, lo mejor que se puede hacer es que los gastos en defensa sean más eficientes. Podríamos conseguir unos niveles de eficiencia tremendamente superiores si lo europeanizásemos. Esto es lo que tenemos que hacer, ser más europeos. Pero pregunto, ¿Merz qué decía? Sí, respondo que sí, pero no lo va a conseguir porque esto quiere decir que tenemos un caza, un carro de combate y no sé cuántos sistemas compiten ahora mismo, pero varios países, Alemania incluida, tendrían que sacrificar lo que están haciendo ahora. Tendrían que avanzar hacia un sistema centralizado y tendrían que conseguir ese aprovisionamiento conjunto para conseguir esos niveles de eficiencia. La vida nos enseña que en la pequeña escala se duplica la eficiencia. La verdad es que es increíble. El mercado único no lo consigue. Hay pocos capítulos de la vida donde podemos duplicar la productividad. Y este es importante. O sea que, básicamente, si tienes 1,5% de defensa en PIB, me parece que en España es un poquito menos, ¿verdad? Bueno, pues si duplicas el nivel de eficiencia, es como gastar el doble, ¿no? 2 y pico, 3%, a lo mejor. Si hablamos de defensa, en el caso de Trump no es esto. En el caso de Trump, la cosa tiene que ver con comprar americano. No quiere que los europeos busquen ninguna eficiencia. No quiere una solución europea, en absoluto, en absoluto. A él lo que le gusta es dividir a todo el mundo y algunos europeos sin duda lo van a hacer, porque no hablamos solamente de Hungría, ¿no? No, vamos a ver Italia. Meloni ya está recortando, está Musk también hará lo que le diga Trump, ¿no? El nuevo canciller austriaco también es tipo Van. Pregunto entonces la división, ¿no? Si la respuesta es ¿dónde irían Alemania y Francia? Porque es la pregunta. Sí, mi pregunta entonces, ¿qué piensas acerca de esa relación por definición entre Francia y Alemania en el proyecto de integración europeo? Bueno, si eligen a Merz, abril o mayo, está en el cargo. Va a tener 2 años para trabajar conjuntamente con Macron. Y van a ser los últimos 2 años de Macron. La pregunta entonces es, Merz es más europeo, pero por otra parte, pues su europeanidad es una europeanidad alemana. Es la Europa mía, la que yo veo que hace lo que yo quiero que haga, la que funciona como yo quiero que funcione. Y esto no va a ser fácil si pensamos en Macron, porque Macron tiene esta misma idea, pero desde un punto de vista francés. Así que van a ser dos grandes personalidades. Puede que funcione, puede que entiendan que es mejor trabajar juntos ante Trump. Así que yo no me cierro, no me cierro en banda, no soy negativo. Yo no, en mi libro, no me planteo política, ¿no? De hecho, me basta con explicar lo que ha pasado. Me parece que la política, pues, haría falta otro libro, ¿no? Otra obra. Desde luego, empezaría con esto. Estamos en este embrollo. Vamos a ver cómo salimos de él. No hay respuesta fácil. Pero sí, bien podría ser. Necesitamos mayorías, sí. Y las mayorías que hacen falta, pues no hay que hacer lo que hizo Milei ni lo que ha planteado Musk. La solución, podemos decir, europea, no puede ser una solución alemana. Bien, pues la solución europea va a exigir una unión fiscal y una de mercados de capital. Y creo que tenemos que ser, como preeuropeos, tenemos que hablar bien alto.

0: Durante la crisis financiera global, muchos amigos hablaban de la unión fiscal y dejaron de comentarlo. No es realista, no le gusta a Merkel, la unión tampoco está a gusto, hay que llegar a una solución de compromiso y ahí descarrila. Hay que sentarse y decir, a ver, los fondos de recuperación no es una sustitución del eurobono, porque es una alternativa intragubernamental. Los alemanes pagan a Italia y a España. Esto es lo que fue. Next Generation, por ejemplo. Sí, esto no es fiscal. Necesitamos un sistema federal. En un sistema federal no pasas, no transfieres de un país a otro. Haces tus cálculos, eso sí, pero das, por supuesto, el sistema federal norteamericano, pues puedes calcular que Nueva York transfiere dinero a Texas, pero no es el estado de Nueva York transfiriendo dinero al estado de Texas, es que a lo mejor hay personas que pagan más impuestos sobre la renta en Nueva York y pasa por sistemas de redistribución. Pregunto ahora, hoy hemos visto un honoris causa, ¿no? En la Universidad de Comillas, aquí en Madrid. Y ha hablado acerca del momento Hamilton, diciendo que fue la mitad del momento Hamilton, porque Hamilton sí emitió deuda conjunta, pero también introdujo impuestos por primera vez. Y esto lo olvidan, ¿no? Fue así, fue así. Necesitas esta capacidad de recaudar impuestos. Claro. Es la contribución. Y esto a lo mejor cambia en el futuro. Así que, por supuesto, no fue momento Hamilton. El uso del concepto momento Hamilton. Yo creo que los europeos no deberían de utilizar estas expresiones norteamericanas porque no somos así, no pensamos así, no es un momento hamiltoniano. Estoy a favor de la unión de mercados, pero no me importa Hamilton porque Hamilton no tiene nada que ver con nosotros. La circunstancia, la estructura es muy distinta, pero sí, la Unión Europea va a necesitar. Si tiene estos derechos de recaudar deuda, si puede emitir, pues va a necesitar también plantearse la fiscalidad y por eso el bono soberano es un bono soberano, porque las instituciones o los gobiernos pueden efectivamente incrementar estos impuestos y por eso lo soberano. Hay muchas personas, incluidos economistas, que se sorprendieron al aprender que la deuda europea tenía este descuento ante la deuda alemana y la francesa. ¿Por qué? Pues porque no habían sabido comprender que el mercado o los mercados estudian la deuda soberana y la deuda de la Unión Europea de forma muy distinta. El bono soberano está vinculado con la soberanía del país. Por eso es soberano. No es porque lo emita un gobierno. Y la Unión Europea básicamente lanzó un producto estructurado, un CDO, no tan malo como los que afloraron durante la crisis, pero era difícil de entender. Si no entiendes la legislación europea, desde luego no vas a entender la estructura financiera y se dijo, y con razón, que no es un bono europeo, es una colección de certificados de deuda nacionales y vamos a recuperar el dinero en función si los países quieren pagar y están de acuerdo en cubrir eso.
1: Wolfgang, realmente ha sido un placer tenerte aquí con esta conversación. Muchas gracias a los que han hecho la pregunta y vamos a darle un aplauso a Wolfgang para darle las gracias por venir.

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1: Entramos en una nueva fase para los mercados financieros. Una fase marcada por una elevada confianza de las empresas, pero también por un entorno económico y geopolítico más complejo. La edición 2026 de la encuesta de analistas se basa en más de 20.000 reuniones con empresas realizadas por más de 120 analistas en todo el mundo. Tres conclusiones clave se desprenden del análisis. Primera conclusión. La confianza de los directivos está cerca de máximos de la última década. El motor, la inteligencia artificial. Lejos de algunos temores del mercado, nuestros analistas creen que el ciclo de la inversión en IA sigue en expansión, no en su pico. Casi el 90% ya observa ganancias de productividad en operaciones, I+D, relación con clientes y funciones de soporte. La IA ya está generando impacto real más allá del sector tecnológico. Sostiene el gasto, impulsa la productividad, optimiza procesos y permite un uso más eficiente del talento. No obstante, el informe advierte de que este escenario favorable no está exento de riesgos importantes. Las presiones sobre los costes siguen siendo elevadas. Inflación, materias primas y energía, con escasas perspectivas de alivio a corto plazo. El consumo, especialmente en los hogares más vulnerables, permanece bajo tensión, aumentando el riesgo de desaceleración económica y desempleo. Nuestros analistas describen además una economía en K, con sectores beneficiados por la inversión y otros cada vez más presionados por los costes. A esto se suma un clima geopolítico cuando menos incierto. Las tensiones en Oriente Medio, las políticas comerciales y los aranceles siguen alimentando la volatilidad y perturbando las cadenas de suministro. Casi dos tercios de los analistas ya incorporan estos riesgos en sus análisis. Incluso si hubiese un alivio a corto plazo, sus efectos tardarían en normalizarse. A pesar de este contexto, surgen oportunidades, sobre todo en renta variable de los mercados emergentes. Varias regiones destacan por sus perspectivas positivas. En China, los responsables políticos siguen priorizando las industrias de alta tecnología para reforzar la autosuficiencia del país, impulsando el crecimiento en vehículos eléctricos, inteligencia artificial, biotecnología y robótica. Corea del Sur avanza en sus reformas estructurales para mejorar el gobierno corporativo y la remuneración al accionista. En India, el potencial es fuerte, impulsado por la urbanización y el crecimiento industrial. En resumen, la encuesta de analistas 2026 muestra un entorno más fragmentado, pero lleno de oportunidades. En este contexto, el análisis riguroso, la disciplina de gestión y una visión de largo plazo siguen siendo claves para entender las dinámicas del mercado.

Porque hay un movimiento brutal del espectro ideológico en todo el mundo, sobre todo en España, donde vamos caminando hacia un cambio en la ventana de Overton, en el que el PP se está convirtiendo en centrista, está ocupando el centro, con un lado incluso de la socialdemocracia, y Vox está caminando al lugar que antes tenía el PP, es decir, está dejando el lado de las posiciones del aborto, de las posiciones alrededor del movimiento LGTBI, está caminando lentamente, sin que se note mucho, también a ocupar el espacio del PP, y el PP está ocupando el espacio del centro, y el PSOE ya no sabemos qué está ocupando con Sánchez. Pero toda la ventana ideológica se está moviendo de una manera otra vez brutal, ya se movió hace un año y medio o dos, en el que, claro, hay gente que disiente en eso. Llámese Ortega Smith en Vox, llámese Iván Espinosa de los Monteros, todos los problemas sobre si este debería irse o no debería irse. Elecciones de medio término y a freír espárragos. Cada 2 años que se pase por el Mr. Proper al presidente de turno, que sea este, el anterior, el siguiente, el que sea, iría mejor las cosas. Pues en Europa le digo, no tenemos otro camino. No tenemos otro camino. Políticamente hay que recortar. Pero hay que recortar a los políticos. Ha llegado el momento. Se acabó. Vives como un puñetero marqués. Te vas a tu puta casa. Y además, de una manera muy clara. No hay otro camino. ¿Cuántos hay? 100. 80 a tomar por saco. Son una panda de inútiles. Son una panda de iluminados. Son inútiles y entonces deberían estar en su casa. O son malos y entonces nunca deberían haber llegado. Porque no defienden los intereses de los europeos.

La tensión vuelve a dominar el escenario y el diálogo por la paz para Oriente Medio vuelve a quedar en entredicho después de que el Comando Central Estadounidense iniciara una serie de ataques contra Irán tras responsabilizar a Teherán de agredir a tres embarcaciones comerciales en el estrecho de Hormuz. Entre los buques afectados se encuentran un gasista con bandera qatarí y un petrolero saudí. Unos incidentes que han provocado daños materiales sin registrar víctimas mortales. El mando militar de Washington ha detallado que estas operaciones buscan imponer costes elevados a la República Islámica y justifican la intervención como una respuesta directa a la violación de los acuerdos alcanzados hace escasas semanas. La guerra continúa en escalada, la tregua pende de un hilo completamente rota y pone en jaque ese alto el fuego provisional entre ambas potencias. Miércoles 8 de julio, el Comando Central Estadounidense ha confirmado de forma oficial una última oleada de bombardeos en suelo iraní que ha logrado golpear más de 80 objetivos militares seleccionados. El estamento militar estadounidense ha notificado la destrucción de sistemas de defensa aérea, centros de mando estratégicos, estaciones de radar, así como plataformas de misiles y inutilizando decenas de embarcaciones operadas por la Guardia Revolucionaria Islámica en el área de Hormuz. Múltiples detonaciones que se han registrado cerca de la isla de Harj y a lo largo de la provincia sureña de Hormozgan, afectando gravemente a localidades como Bandar Abbas, la isla de Qesem, muy próxima a la isla de Hormuz, así como Sirik. Según agencias de noticias como Press TV, los bombardeos se concentran en las proximidades de infraestructuras logísticas y portuarias en zonas costeras del sur de Irán. Los informes locales confirman que estos impactos han provocado heridas a civiles por metralla en el puerto comercial de Sirik, además de varios proyectiles que han destruido embarcaciones pesqueras amarradas en los muelles de Bandar Abbas. El ejército estadounidense que ha dañado las capacidades de despliegue rápido, interceptación portuaria de Irán, así como el desgaste de recursos que limita temporalmente la capacidad de Teherán para ejercer un bloqueo efectivo y coordinar defensas antiaéreas avanzadas frente a futuras oleadas de ataques. La respuesta era lógico que no iba a hacerse esperar y el ejército iraní ha prometido dar una respuesta aplastante ante estos bombardeos estadounidenses. Aseguran que no van a tolerar la interferencia de Washington en el estrecho de Hormuz bajo ninguna circunstancia. El mando militar califica esta acción de agresión flagrante y denuncia que ocurre mientras el pueblo de Irán despide a su ex líder supremo, el ayatolá Ali Jamenei. El presidente del Parlamento iraní, Mohammad Bagher Ghalibaf, ha acusado a Estados Unidos de cometer violaciones graves del memorando de entendimiento a través de esa imposición de nuevas sanciones petroleras y el respaldo a las operaciones israelíes en Líbano, advirtiendo que la era del acoso ha concluido. Teherán, que ha formalizado su ruptura institucional con las directrices occidentales y consolida una posición de resistencia armada frente a la presión económica de Washington. Entrando en detalle, el cuerpo de la Guardia Revolucionaria Islámica iraní afirma haber atacado un total de 85 instalaciones militares estadounidenses ubicadas en Bahrein y Kuwait como represalia por la vulneración del acuerdo de alto el fuego. Diversas fuentes de información registran fuertes detonaciones en Bahrein, coincidiendo con la escalada bélica. También reportes de inteligencia que cita la prensa estadounidense señalan que las fuerzas de Teherán han empleado vehículos aéreos no tripulados para golpear los objetivos en Bahrein, en un contexto donde también han revelado ataques con misiles y drones contra buques de guerra en el mar de Omán. Se han bloqueado y golpeado posiciones fijas en el litoral del Golfo Pérsico. Irán, que sigue demostrando su capacidad para ejecutar ataques simétricos y coordinados y forzando a los países árabes aliados de Occidente a gestionar las consecuencias directas de la guerra en su propio suelo.

0: Y el precio del crudo se dispara hasta superar los 76 dólares por barril. En el caso del Brent, el barril de referencia en el viejo continente, acumula un alza de más del 6% en lo que llevamos de semana, después de estos últimos ataques aéreos del ejército estadounidense en Irán y tras la revocación de esa exención que permitía al país vender crudo en los mercados internacionales, esa vuelta al bloqueo de las exportaciones de crudo iraní que están dejando esa secuencia de alzas del precio del petróleo, así como el barril de crudo ligero West Texas, que vuelve a estar de nuevo por encima de los 70 dólares. Unas acciones que se han producido de ataques contra buques que transitaban por el estrecho de Hormuz, entre ellos un buque metanero catarí y un petrolero saudí, que motivaban esta respuesta por parte de Washington. El conflicto que vuelve a poner en riesgo el acuerdo de paz provisional entre Washington y Teherán y aumenta la posibilidad de nuevas interrupciones en el suministro energético mundial. Al disuadir a los armadores y productores regionales de utilizar esta vía marítima vital, un giro radical en la escalada respecto a las expectativas iniciales de exceso de oferta, sobre todo después de que el pasado domingo la OPEP Plus, el cártel que engloba a los mayores productores y exportadores de crudo, aumentará su cuota de producción a 155.000 barriles diarios a partir del mes de agosto. Y mientras tanto, a las 7 y 6 minutos, hora local europea, hora central europea, las 8 y 36 minutos en Irak, señal en directo, miles de iraquíes y ciudadanos procedentes de toda la región asisten a una ceremonia fúnebre en la ciudad de Nayaf, al sur de Irak, actos oficiales de ceremonia de honores tras el fallecimiento del líder supremo, el ayatolá Ali Jamenei, el máximo dirigente iraní que murió el pasado 28 de febrero en el transcurso de esos ataques aéreos conjuntos ejecutados por las fuerzas militares de Israel y de Estados Unidos contra el territorio de la República Islámica, un suceso que ha conmocionado a las estructuras de poder en la región. La masiva movilización popular en Nayaf y Karbala, que traslada el epicentro de la crisis hacia los santuarios chiíes de Irak y consolida un frente de rechazo regional contra las acciones de Washington y Tel Aviv. Continúan los actos de despedida, la ceremonia fúnebre por Ali Jamenei en Irak. Mañana será finalmente enterrado un Ali Jamenei que quedó descabezado en un momento de confrontación abierta y con apoyo visible en su iraquí, que sigue evidenciando los lazos políticos y de seguridad entre ambos países. Máxima tensión en Oriente Medio y en esta perspectiva llega la segunda jornada de la cumbre de Ankara de la OTAN. Al parecer, precisamente fue desde Ankara donde Donald Trump dio la orden efectiva al ejército estadounidense de abrir fuego contra objetivos civiles y energéticos en Irán. Lo cierto es que los países OTAN han anunciado nuevas adquisiciones militares por valor de al menos 50.000 millones de dólares con ocasión del Foro de la Industria de la Defensa celebrada en la primera jornada de la cumbre aliada en Ankara. El secretario general de la OTAN, Mark Rutte, advertía que hay que llevar a cabo una OTAN 3.0 que se debe basar en una revolución de gasto en defensa en cantidades industriales ante la amenaza rusa, iraní, norcoreana y china.
1: Russia is pouring almost half of its national budget into its war machine. Can you imagine? China continues to modernize its armed forces and expand its nuclear capabilities without transparency. North Korea continues to expand its nuclear program and supply Russia. And while recent US action has significantly degraded Iran's nuclear and ballistic missile programs, we must remain vigilant. These countries are increasingly working together, and that should concern.
0: Y el presidente ucraniano Volodymyr Zelensky, que destacaba ayer la capacidad defensiva de su país, desarrollada a raíz de la guerra iniciada por Rusia, y abogaba por que su país pase a formar parte de la OTAN, algo que reforzaría, dice, también a la propia alianza. También se dirigía a los asistentes un Zelensky que aseguraba que tenía una pregunta para los asistentes, si realmente creen que sería correcto vivir fuera de la OTAN siendo un país y un pueblo con este nivel de capacidad defensiva.
2: because of this program we can get maybe sometimes not too much, but anyway, PAC-3, PAC-2 missiles from the United States. And tomorrow we will speak about different topics with President Trump and also about this. But also what is important is today to find a way how to get as quick as possible, as much as possible, missiles for Patriot systems. This is the most important thing. We will discuss with Mark this topic. We understand who is not only American.
0: Zelensky, que tiene previsto reunirse con Donald Trump esta tarde en la capital turca para convencer a la Casa Blanca de que Kiev ha cambiado el curso de la guerra y debe presionar a Moscú para que vuelva a las negociaciones de paz. El republicano cree que tanto Putin como Zelensky quieren resolver la guerra cuanto antes.
3: Had a very good talk with President Putin, who by the way has a lot of respect for President Erdogan, a lot of respect for him. We had a long talk yesterday, lasted a long time, and I also spoke with President Zelensky right after that. I think they both want to make a deal. It's too bad it took so long, but I think there's going to be something's going to come out, and the president's also helping us with that. But I think there's something. You know, I settled 8 wars, and I think we're going to be settling a 9th. It doesn't seem likely now, but sometimes when with war, I see. When it's least likely, that's when it happens. I had a very good talk with President Putin. I had a very good talk with, I would say, as a combination. A lot of times I'd do well with Putin and Zelensky would be a problem, or vice versa. Zelensky would be great and Putin would be. They both want to get it settled now. More than that, that's all I do in my life is deals. I know deals. And I think they are going to, I think we're going to get it settled, hopefully soon.
0: Donald Trump, que ha vuelto a criticar a sus aliados europeos por rechazar la ayuda a Estados Unidos en su ofensiva contra Irán, y se planteaba para qué está gastando Washington cientos de miles de millones de dólares en la OTAN tras su llegada a la cumbre de aliados en Ankara. Sobre la primera ministra italiana, Giorgia Meloni, contra la que también ha cargado duramente en las redes sociales, Trump dice que cree que es una buena persona y añadía que cometió simplemente un error sobre Irán.
3: Because we did something in Iran, we don't need anybody's help. I didn't even want their help. But before I asked, they said they wouldn't be there. And we've invested trillions of dollars in NATO. Why? To protect European countries and others, Canada, etc. But to protect people, countries from, generally speaking, it used to be the Soviet Union, now it's Russia. And I say that's fine, but you would think that they'd be very willing to

0: ministro turco Recep Tayyip Erdogan. Un Donald Trump que afeaba el gasto en defensa de los aliados europeos, de su falta de apoyo en Irán, una falta de apoyo sobre la cual se tuvo algunos desencuentros con Giorgia Meloni, con la cual tenía sintonía ideológica y personal, pero dice, bueno, es una buena persona, pero todo falló tras la retirada de apoyo por parte de Italia en la guerra con Irán.
1: With respect to Prime Minister Meloni, that true social post with the restraining order.
2: Oh, I don't know. I think she's a nice person, actually.
0: Bueno, pues una buena persona, decía Donald Trump, que eso sí, ha vuelto a resucitar la cuestión groenlandesa. Afirmaba que esta isla debería estar controlada por Estados Unidos y no por Dinamarca, que, según asegura el presidente estadounidense, no gasta dinero en ayudar a este territorio del Ártico. No obstante, Trump dice que Groenlandia es una parte importante para Estados Unidos, está rodeada, dice, de barcos chinos y rusos y por ello insiste en que debería estar bajo control estadounidense. Y en ese contexto criticaba que los europeos no quieran aceptar esta idea con todo el dinero que dice gastamos para ayudar frente a Rusia, cuando en realidad no tendrían por qué gastar nada, ya que dice podrían retirar a todos sus soldados de Europa porque es un lugar muy distinto al que era hace 20 años.
2: Hurt my relationship with NATO because Greenland doesn't help Denmark. Denmark doesn't spend money to really help Greenland, but it's an important part for the United States. And it's surrounded by China ships and Russian ships. And that's not going to happen. The ships is, it's not going to happen. It was Greenland that, in my, and it continues to be, that should be controlled by the United States, not by Denmark. And when they wouldn't go along with it, and with all the money we spend to help them with Russia, and we don't have to spend any money, we could remove all of our soldiers out of Europe. Because as you probably noticed, Europe's a very different place than it was 20 years ago. A lot different.
0: Y el presidente francés Emmanuel Macron ha respaldado la nueva Siria en su viaje, su visita oficial a Damasco, en la primera de un jefe de Estado europeo desde la caída del régimen de Bashar al-Assad y en una jornada marcada por un doble atentado con explosivos cerca del recorrido del mandatario francés que ha causado al menos 18 heridos, entre ellos 4 policías. Las dos explosiones que se registraron en el centro de la capital siria, en las inmediaciones del Ministerio de Turismo y cerca del hotel Four Seasons, donde se aloja Macron, aunque las autoridades sirias aseguran que el incidente quedó fuera del perímetro de seguridad del presidente francés y no representó una amenaza directa para su visita. Ningún grupo ha reivindicado hasta ahora la autoría del ataque perpetrado con artefactos explosivos y que habían sido detectados por las fuerzas de seguridad y detonaron mientras los especialistas trataban de desactivarlos. Entre los heridos figuran 4 agentes de policía. Sobre este suceso se refería Emmanuel Macron.
3: J'ai une pensée pour les blessés de ce matin, qu'il s'agisse de civils ou de forces de sécurité. Et j'espère que la santé et la situation de chacun s'améliorera dans les meilleurs délais. Les choses sont bien organisées. Nous avons fait ce voyage en connaissance de cause, en étant organisés côté français, en étant organisés côté syrien. Nous ne sommes pas dupes sur à la fois les éléments de risque, mais ils sont maîtrisés, et aussi sur la volonté de certains groupes d'empêcher le retour l'année entière de la Syrie dans le concert des nations. Et je pense qu'il faut à la fois être aux côtés de...
0: Y la líder derechista Marine Le Pen, francesa, ha anunciado su candidatura al Elíseo tras la sentencia dictada ayer martes que le condena a un año de prisión con la posibilidad de brazalete electrónico por malversación de fondos públicos europeos. Eso sí, le abre la vía a las presidenciales de 2027 al reducir su apelación a pena de inhabilitación. Le Pen, que recordemos, además ha presentado un recurso ante el Tribunal Supremo para agotar todas las vías legales y defender su inocencia en este caso por malversación de fondos públicos. En el Parlamento Europeo confirmaba que de ser elegida presidenta, Jordan Bardella sería su primer ministro. Y más asuntos políticos. El británico Nigel Farage, el líder del partido populista Reform UK, ha anunciado su dimisión como diputado en un objetivo, el de presentarse de nuevo a las elecciones parciales en su circunscripción y reafirmar su apoyo en las urnas después de conocerse varios escándalos de financiación, según han revelado algunos medios como Sunday Times.

0: Recordemos a Cottrell, que cumplió 8 meses de condena en Estados Unidos por fraude electrónico. Proporcionó apoyo financiero y en especies a Farage durante este año previo a su elección como diputado el 4 de julio de 2024. Las normas electorales británicas obligan a los diputados a declarar determinados donativos y beneficios relacionados con su actividad pública, incluidos los regalos recibidos en los 12 meses anteriores a su elección.
1: I thought about it hard and I've decided today I will resign as a member of parliament for Clacton-on-Sea. Thereby forcing a by-election, which should happen, I hope, in short order. No, I've decided that the people of Clacton should be the judges of my actions. This will be a people versus the establishment by-election. It's a chance to stick 2 fingers up to the entire establishment, to frankly tell them where to go. And that is why I will be putting my name forward to stand in this by-election. I will fight to win. I will fight to continue the political revolution that reform has started. And I would say this to you, the voters of Clacton. If I win, you win. Because if I lose, they win. And we will never, with the two old parties, get the type of fundamental change that we need to fix broken Britain.
0: Y en los mercados, Wall Street cerró ayer a la baja, lastrado por una nueva oleada de ventas en las firmas de semiconductores. Los inversores que continúan además evaluando la escalada de tensiones en el Oriente Medio y el alza de los precios del petróleo tras los nuevos ataques aéreos de Estados Unidos contra Irán. Los operadores que también estarán pendientes de algunos datos clave en la jornada de hoy. El Nasdaq Composite cayó un 1,6%, el S&P 500 perdía un 0,45%, mientras que el Dow Jones tuvo pérdidas más moderadas del 0,25%. Los fabricantes de semiconductores volvieron a sentir la presión, ya que los inversores cuestionan si las grandes empresas de inteligencia artificial podrán mantener el elevado gasto en infraestructuras. El aumento de 19 veces en ganancias trimestrales de Samsung tampoco logró mejorar el ánimo de los inversores, mientras que los informes de que la China DeepSeek, que está desarrollando su propio chip de IA, han aumentado la preocupación en todo el sector. Por todo ello, en el día de ayer, liderando las caídas en el Nasdaq 100, vimos a Intel cediendo un 9,5%, Marvell Technology cotizando con caídas del 7,4% y otros fabricantes de semiconductores como AMD, Lam Research o ARM Holding, que cayeron un 7%. Para hoy los inversores van a estar atentos a la publicación de las actas de la Reserva Federal, los inversores que esperan que clarifiquen en qué punto se encontraba el debate en torno a las subidas de tipos o la reducción de balance entre los miembros de la Fed en la última reunión de junio, esa en la que se decidió mantener sin cambios las tasas generales en el 3,5-3,75%, si bien 9 de sus participantes creen que podría ser apropiado subir tipos de interés este año. Y las bolsas asiáticas cotizan con signo mixto. Esta madrugada vemos cómo el rojo se mezcla con el verde. En el caso de las plazas chinas, con muy buen desempeño, sobre todo el Hang Seng de Hong Kong, rebote del 2,5% hasta superar los 24.000 puntos. Números verdes también en la bolsa de Shanghai, alzas del 0,3% y las caídas moderadas para el Nifty 50, la bolsa de Bombay, correcciones de 0,5 punto porcentual, el Nikkei de Tokio un día más abonado al rojo, aunque las caídas son moderadas del 0,7% y de nuevo desplome del Kospi surcoreano con caídas superiores al 5% hasta los 7.255 puntos, una jornada en la que Samsung Electronics, después de que en el día de ayer anunciara unas previsiones de ingresos y de beneficios que no convencieron al mercado, sigue cayendo más de un 6%. Y mientras tanto, la otra gran compañía por capitalización de mercado, SK Hynix, que este viernes se espera que cotice en Wall Street, está cayendo un 3%. Y mientras tanto, la rentabilidad de los bonos japoneses a 10 años ha superado ya el 2,8%. Estamos hablando de los niveles más altos desde mayo de 1997. Creciente preocupación y alarma por el gasto público, el aumento de gasto público y el endeudamiento gubernamental. El mercado de bonos que sigue bajo presión vendedora desde que el gobierno ampliara su estrategia económica a largo plazo con importantes compromisos de gasto que podrían requerir la emisión de deuda adicional, además de instar o presionar al Banco de Japón para mantener una política monetaria que respalde su agenda de crecimiento. Japón, que pretende movilizar más

de 2,3 billones de dólares en inversión pública y privada combinada hasta el año fiscal 2040 para fortalecer sectores estratégicos clave. Y mientras tanto, la debilidad del yen, que está cerca de mínimos de 40 años, sigue presionando al Banco de Japón para que suba aún más los tipos de interés, lo cual contribuye a las presiones alcistas sobre la rentabilidad de los bonos japoneses. Además, las renovadas tensiones entre Estados Unidos e Irán siguen impulsando al alza los precios del petróleo, alimentando nuevas preocupaciones sobre la inflación. El rendimiento es del 2,86%, no se veía desde julio de 1997 y de momento el par yen-dólar que sigue manteniéndose en este caso en el entorno de las 162,5 unidades.

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0: Ya estamos de vuelta en Business Connection, signo mixto en Asia, nuevo desplome del Kospi surcoreano, ayer mayoría de caídas en Wall Street y con el foco puesto en las actas de la Reserva Federal. Araceli de Frutos, fundadora de Araceli de Frutos EAF y asesora del Fondo Alaja Inversiones. ¿Qué tal? Muy buenos miércoles, buenos días.
1: ¿Qué tal? ¿Cómo estáis?
0: Bueno, ¿cómo juzgas esa caída ayer en Wall Street? ¿Continúan las dudas de las tecnológicas? ¿Crees que hoy las actas de la Fed van a, quizá, aliviar al mercado?
1: Bueno, yo creo que el mercado está pues guiado, o el pulso del mercado lo marcan pues como hemos visto desde el principio de año, pues el conflicto geopolítico y las dudas sobre las tecnológicas. Ayer recogida de beneficios en tecnología, sobre todo en semiconductores, después de la presentación de unos resultados de Samsung que, a pesar de ser muy buenos, pues el mercado esperaba más. Es decir, lo que nos está también diciendo en la antesala de la publicación de resultados empresariales que comenzará a mediados de julio, es que ese crecimiento, esas expectativas de crecimiento de beneficios empresariales de superiores al 20% para Estados Unidos, liderado por tecnología, van a ser muy exigentes los inversores para justificar estas valoraciones también tan exigentes que estamos viendo, ¿no? Por el otro lado, el conflicto geopolítico, vemos que se acrecienta ahora con estas noticias que estamos conociendo de distintos ataques, con lo cual, bueno, pues volveremos a inestabilidad, volatilidad y, bueno, pues movimientos bruscos en mercado, ¿no? El día de hoy se supone que, bueno, pues con esta subida del precio del crudo, pues las energéticas lo harán mejor, y todo eso, como dices, también en el día de hoy que se conocerán las actas de la Reserva Federal, la primera con Kevin Warsh, y veremos bueno, si nos da más información, ya que, bueno, pues en su comparecencia sí que siguió ese dictamen de poca información que va a caracterizar, según él, pues su mandato, ¿no? Presiones inflacionistas que hacen que, bueno, pues el mercado pues especule sobre el septiembre si habría una subida de tipos por parte de la Reserva Federal. Con lo cual volvemos otra vez a la misma dinámica, los mismos argumentos, y parece que esto es el día de la marmota que nunca se acaba. Tecnología y conflicto geopolítico, pero que hay que estar focalizados es en resultados empresariales que serán el próximo caracterizador de los mercados.
0: Son más importantes a partir de ahora las actas de la FED, en tanto en cuanto, bueno, pues Kevin Warsh parece que está muy hermético. Mientras tanto, Araceli, claro, cuando las bolsas suben, pues parece que no pasa nada con el mercado de bonos, que queda en un segundo plano. La bolsa japonesa cae hoy, no tanto como ayer. Los bonos japoneses están disparando hasta unas rentabilidades que no se veían prácticamente en los últimos 30 años, un 2,87% de rentabilidad, el yen muy débil. El gasto público tan elevado de Japón, en un país altamente endeudado. ¿Qué te dicen esos bonos japoneses? ¿Está el mercado juzgando la insostenibilidad de las finanzas públicas japonesas?
1: Bueno, el mercado espera en Japón más subidas de tipos para sostener ese yen que se sigue depreciando. Y bueno, el mercado de renta fija, como dices, también es el que marca el devenir, ¿no?, de esa economía y de esos mercados financieros, con una demanda del bono a 30 años no vista en mucho tiempo, y, bueno, pues unas rentabilidades no vistas también en mucho tiempo, ¿no? En general, el mercado de renta fija es el que se dice, ¿no?, siempre que va un poco más por delante de renta variable, el que marca también la sintonía de cómo están las economías, ¿no? En ese sentido, aunque los tipos de interés no suban, o no, los tipos de interés oficiales no estén teniendo bueno, pues una política tan restrictiva como podíamos ver en el 2022, los tipos de la curva sí que se mantienen altos. Sí que hay una resistencia a recortar las rentabilidades de los bonos en deuda, tanto en Estados Unidos como en Alemania. Vemos esa resistencia que tiene el 10 años en el 4,5% y cercana al 5% el de 30 años en Estados Unidos, con lo cual, bueno, pues nos marca que el mercado está dudando sobre la viabilidad de las economías, ese excesivo endeudamiento, ese excesivo déficit que tienen todas las economías y sobre, bueno, pues sobre la viabilidad de ese crecimiento económico, pues influenciado también pues las presiones y conflictos ajenos geopolíticos que hacen pues más complicada el ritmo económico. Así que bueno, pues ese es otro factor que tenemos que tener en cuenta y de warning, de precaución para los mercados. Esos tipos de interés altos por más tiempo, que es lo que estamos viendo y que es la consecuencia también de esos conflictos geopolíticos y esa guerra iniciada en este 2026.
0: Por ahora, sintonía Takaichi Ueda. Ya veremos dónde se cruzan los caminos. Araceli de Frutos, fundadora de Araceli de Frutos EAF, asesora del Fondo Alaja Inversiones. Un placer, gracias. Buen día, buen negocio.
1: Muchísimas gracias a todos.
0: El momento para el resumen de prensa.
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0: Prensa económica, prensa generalista, Estados Unidos, Reino Unido, como el diario Financial Times, que revela, ni corto ni perezoso, Estados Unidos lanza una nueva oleada de ataques a Irán después de esos ataques a buques cargueros de origen árabe. La administración Trump, que además también ha revocado esa licencia de exportaciones de crudo iraní, las ventas al exterior. Mientras tanto, vamos a saltar otras cabeceras. El diario Wall Street Journal, que en su primera plana también lleva, bueno, vamos a actualizar esta portada, recordemos más que nada, en tanto en cuanto los canadienses que siguen esperando más gestos de Estados Unidos, que también, por cierto, vuelve a lanzar esos ataques en un frágil alto el fuego, recordando cómo además también la sucesión de Graham Plattner, ya saben, el senador demócrata acusado de agresión sexual, que continúa viendo cada vez más retirado el apoyo de su partido. Tiempo ya para otra cabecera, como el diario New York Times. En su primera plana podemos leer cómo el foco está puesto en cómo Irán lanza nuevos ataques en torno a bases aéreas estadounidenses en el Golfo Pérsico, asegurando que han atacado 85 objetivos militares estadounidenses, y mientras tanto el precio del petróleo, que sube hasta unos niveles, bueno, pues ya un 6% acumulado en lo que llevamos de semana. Y también con otra de las fotografías del día, con Ali Jamenei, el ex líder supremo, fallecido el pasado 28 de febrero, que continúa con los actos fúnebres, con su, en este caso, cortejo fúnebre hoy en Irak. Y ya, turno para la prensa económica. Expansión, 5 días, el economista en la primera de Expansión. Bueno, en este caso, Graham Plattner, dice, la exnovia de Graham Plattner dice que él se quitó el condón sin consentimiento durante el acto sexual. Bueno, continúan aquí, dice, la campaña para el senador demócrata en Maine, dice, es categóricamente falsa y políticamente motivada, según dice el sujeto, y también con muchos votantes y también senadores demócratas que le han quitado el apoyo. Turno ya para la prensa económica. Expansión, 5 días, el economista, en este caso el diario Expansión, con el foco puesto en el duelo entre Santander y JP Morgan por los grandes negocios en la banca de inversión. 5 días, podemos ver en primera plana cómo el enfoque está puesto en el gobierno, que desvela que la Comisión Nacional del Mercado de Valores investiga la venta de acciones de los Escribano en Indra. Atención con esto, y cómo la guerra en Irán reactiva la batalla por las gasolineras low cost. Y finalmente, en el economista podemos leer en su edición online la siguiente noticia. El diario El Economista, con el foco puesto en este caso en el diario El Economista, cómo la británica ICG inyecta 200 millones y cómo Santander abrirá flagships en grandes ciudades para atender a las empresas. Y de nuevo también recordándonos el asunto internacional de mayor relevancia. Estados Unidos ataca de nuevo Irán en respuesta a las agresiones iraníes contra buques en el estrecho de Hormuz.
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1: Bueno, pues la prensa internacional haciéndose eco de este último episodio de hostilidades en el estrecho de Hormuz, que están disparando el precio del petróleo, que vuelven a bajar las bolsas. Vamos a ver lo que están haciendo los metales preciosos de inversión.
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1: El oro y la plata, que de momento reaccionan al alza, $4.125 la onza de oro, que se mueve con subidas de medio punto porcentual, mejor comportamiento para la onza de plata, un precio de $60.65 en rojo, cotización para la libra de cobre, $6.14, la caída es suave, de apenas el 0,3%, por último el platino y el paladio. Observamos cómo están consolidando niveles prácticamente plano, $1.647 la onza de platino, mientras tanto el paladio, que también se mueve casi sin cambios, sube un 0,2%, casi sin cambios en el precio, $1.271 la onza.
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1: Al filo de las 8 de la mañana hacemos una pequeña pausa en Business Connection, se quedan con José Bittner.

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punto disentir, y eso es algo que hacemos mucho en negocios de televisión, y de lo que nosotros, yo creo, y estoy seguro que tenemos esa bandera junto con otros muchos, Mar Vidal, con Lorenzo Ramírez, con César Vidal, con Rubén Gisbert, con Alberto Iturralde, pero también cada vez con menos. Que estaba muy claro que estaban en la posición de disentir, pero que nos hemos dado cuenta que no estaban en la posición de disentir. Estaban en la posición de disentir hasta que llegaran los suyos y entonces cambiamos el lamebotas de izquierdas por el lamebotas de derechas. Y le decía antes, si un medio de comunicación está lamiendo las botas al poder, ni es un medio, ni lleva comunicación, es simplemente una parte de continuidad del poder. ¿Qué sucede cuando llega a la izquierda? Que quiera callar las voces contrarias a lo que quiere hacer. Se puede imaginar quién está así ya con esto. Hacienda. ¿Ustedes imaginan a Hacienda con el control absoluto de la comida que tuvo? Voy a buscar el mensaje en el que queda con este para la comida. Voy a ver cómo... Hacienda es la que se está ahora mismo relamiendo. El problema, dicen los técnicos, se equivoca muchísimo. 20% de falsos positivos en la detección por IA, hasta el 20%, en material nuevo. Según el propio informe de la comisión, una de cada 5 conversaciones marcadas no era delito. Y sin embargo, fue investigada como delito. Fotos inocentes, como tus hijos en la playa contigo, revisadas por desconocidos. Oiga, para evitar un delito, ¿está poniendo a mis hijos en el riesgo de otro posible tarao mirando las fotos? Millones de ciudadanos investigados injustamente.

estamos ya como Topuria en la Casa Blanca, con la cara así, esperando que tire el hermano la toalla. Y luego, los lastres de fondo. La infrainversión pública. Sí, sí, esto es duro de entender por un europeo. La infrainversión pública de las más bajas entre las economías avanzadas. Ustedes dirán, pero si no paran de gastar. No paran de gastar en gilipolleces. Pero no están gastando en infraestructura, por ejemplo, de inteligencia artificial. No están invirtiendo como deberían alrededor del salto cuántico. No están invirtiendo de verdad donde pueden acompañar, acompasar a la economía y a las empresas, que es lo que se necesita. Lo que se necesita es que haya colaboración público-privada, porque el político de turno, por norma general, es un inútil, que no sabe dónde gastar el dinero. Necesita que las empresas le digan, apóyame en esto, mira en esto. Y hombre, empieza como Dios manda, pues si no, se lo acaban dando a Plus Ultra.

0: Buenos días, 8 de la mañana. Fotografía complicada alrededor de la vuelta de la guerra. La vuelta de la guerra a Irán es la clave que mueve el mercado a esta hora. 8 de la mañana, el alto el fuego entre Irán y Estados Unidos después de estos ataques que ven en pantalla está ahora mismo bajo escrutinio, por decirlo de una manera suave. El alto el fuego está a punto de saltar por los aires. Irán ha atacado 85 lugares de Estados Unidos. Estados Unidos ha atacado fuerte en el sur de Irán. Y ojo, porque la fotografía se complica más alrededor de cómo todo viene por el ataque de Irán a tres buques, a tres petroleros, en el Golfo de Omán, en la zona alrededor del Estrecho de Hormuz. Eso ha llevado a que Estados Unidos revoque la fotografía alrededor de la exención de la venta de petróleo iraní al resto del mundo. Es decir, las dos claves fundamentales que hilvanaron el alto el fuego en la posibilidad de vender el crudo iraní fuera y sobre todo la ausencia de ataques acaba de saltar por los aires en las últimas horas. Sin embargo, aunque ayer el petróleo subía más de un 5%, esta mañana sube solo en el entorno del 0,84 el Brent, ya está por encima de 76,57 y el West Texas 1,34% arriba en 72,51. Cae en la jornada de ayer la plata, recupera hoy los $60, 1,45% en positivo, y vemos la fotografía alrededor de un dólar que cae a 101,024, 0,09% en positivo. El dólar, cae Bitcoin y, por supuesto, mercado americano, 1,18, cae Bitcoin en 62.000, más de 62.000 dólares, en concreto 62.566, y vemos la fotografía alrededor del Nasdaq 100 cayendo un 0,23%. Cae todo ya en la preapertura europea, a una hora de la apertura de los mercados en Europa. Es la fotografía de un mercado anestesiado alrededor de la guerra de Irán, pero una guerra de Irán que ha vuelto. Y por tanto vamos a ver si no ha saltado directamente por los aires todo el alto el fuego que veíamos y que iba cogiendo cuerpo. Esos ataques de Estados Unidos a Irán marcan el camino, está a punto de arrancar la llegada de los distintos dirigentes a la OTAN. Trump se espera que llegue alrededor de las 9:30 de la mañana, dentro de una hora y media, y vemos una fotografía alrededor de cómo la OTAN va a tener también que empezar a mirar alrededor de cómo la decepción de Estados Unidos empieza a ganar cuerpo y la decepción de los aliados con Estados Unidos. La situación geopolítica internacional es terrible, sobre todo en Occidente, a la hora de empezar a intentar dilucidar, entender cómo va cogiendo cuerpo toda la fotografía alrededor del entendimiento también entre Estados Unidos y los miembros de la OTAN que intentan posicionarse a su lado. Por ejemplo, los países de la OTAN, los países de Occidente. Hace unos minutos ha hablado Rutte, que ha dado unas declaraciones llamativas alrededor de cómo, dice Rutte, la decepción de Estados Unidos con los aliados de la OTAN no es en general respecto a Irán, sino que se limita a casos aislados, entre los que estaría Italia, entre los que estaría Reino Unido y entre los que estaría España. Estos tres van a verse las caras con Trump en los próximos minutos, en las próximas horas, durante la mañana. Sobre todo la fotografía de Meloni, pero también la de Sánchez, que como saben viene sin estar acompañado de Begoña Gómez porque no se lo ha permitido el juez, que le ha quitado el pasaporte. Escuchen a Rutte, al secretario general de la OTAN.
1: Listen, we know that there is disappointment on the American side when it comes to Iran, and it has to do with isolated cases. At the same time, we see up to 5,000 sorties from European bases. It's implementing all the bilateral basing agreements. It is again Europe as one big platform of power projection for the United States. That's happening. And when it comes to the money and the spending, I mean, Europe now equalizing with the United States, it is this president who encouraged us to do this very forcefully. Of course, there is also the Russian threat, which forces us to do this on the European side of NATO. And I think this is a big win for the American president. He has been extremely successful pushing for this since Trump 45, now achieving it in Trump 47. Yes, sir.
2: What is your reaction on the recent US attack?
0: 8:04 de la mañana son las palabras de Rutte en un día intenso alrededor de la OTAN, en un día intenso alrededor de la geopolítica, en el que el mercado, como les digo, sigue anestesiado, 0,18% de caída en Nasdaq 100, pero en una fotografía en la que pudiera haberse alterado muchísimo más, no lo ha hecho. A partir de aquí, la fotografía que tiene que tener usted encima de la mesa hoy viene por el reverdimiento, ¿no? Esa vuelta arriba del conflicto iraní, Estados Unidos lanzando esos ataques aéreos contra los objetivos a lo largo de toda la costa iraní en respuesta a los presuntos ataques iraníes contra buques que estaban en el estrecho de Hormuz. El otro punto clave nos lleva a Europa, a Marine Le Pen, líder del partido de derecha francés, o de extrema derecha francés o derecha no globalista francés, que ya ha anunciado que se va a presentar a las elecciones presidenciales del próximo año, después de que el Tribunal de Apelaciones le redujera la condena de prisión ayer y la inhabilitación para ejercer cargos públicos. El tribunal sí confirmó la condena por malversación de fondos, aunque Le Pen dice que la va a apelar nuevamente. Jordan Bardella, su protegido, quien se esperaba que se presentara como candidato en caso de que ella fuera inhabilitada, sería el primer ministro. Y la política nos deja también la fotografía alrededor del Reino Unido. Los principales partidos británicos no van a las elecciones parciales de Clacton. Nigel Farage, el líder del partido de derecha no globalista, ¿no?, de Reform UK, dimitió como diputado en la jornada de ayer por la circunscripción, anuncia que busca la reelección en este escaño que para él es seguro y presenta la contienda como una lucha entre el pueblo y el establishment, dando una fotografía de tensión también alrededor de lo que se va viendo en Reino Unido. Reino Unido y Francia como puntos neurálgicos, ¿no?, del viejo continente alrededor de cómo se quiere reconstruir parte de la fotografía o del discurso con Le Pen y con Farage, lo veremos todo el año que viene. Y luego la fotografía del gasto, que no frena. Varios países europeos han lanzado un proyecto de 50.000 millones de dólares, Alemania entre ellos, para desarrollar misiles de largo alcance durante la próxima década. Lo van a hacer sin la participación de Estados Unidos. En su lugar, Gran Bretaña va a liderar el proyecto, van a estar Francia y Alemania, y se espera que el primer ministro Keir Starmer anuncie la iniciativa en la cumbre de la OTAN que comienza hoy en Turquía. Trump retoma la sugerencia además de que Estados Unidos se anexione Groenlandia, el territorio autónomo danés. Y ojo, porque Finlandia ha lanzado una alerta que luego les contaré, en la que le dice a los países europeos que lo fácil es poner dinero encima de la mesa para la lucha, ¿no?, ante la amenaza rusa, que lo difícil, pero lo importante, es movilizar a cada uno de los ciudadanos para prepararles para la guerra. Y dice que padres y madres en Finlandia están preparados con ejercicios militares para poder reaccionar en el caso de que haya una guerra, pero que no se puede decir lo mismo del resto de países europeos y de socios de la OTAN. Vamos a ver, porque Alemania está poniendo en marcha un modelo que empieza a asemejarse al finlandés y que llevaría a un entendimiento, ¿no?, alrededor de cómo es la fotografía militar para toda Europa. Y la salida a bolsa de SK Hynix, ellos cotizan en Corea del Sur, pero van al Nasdaq a cotizar, pues parece que ha sido un éxito espectacular. Ha superado con creces la demanda, espera recaudar 28.000 millones de dólares, le convertiría en la mayor salida a bolsa de una empresa extranjera en Estados Unidos, superando, por ejemplo, a la saudí Aramco. Eso sí, el Kospi se deja hoy un 5%, 4,97% de caída, pero contrasta con el movimiento de subida de China. Las 100 principales compañías chinas en el HSCI, es decir, cotizando en Hong Kong, están subiendo un 4% a estas horas. Y el conjunto del índice del Hang Seng, que en Hong Kong está subiendo más de un 3% en la mayor subida de prácticamente el último año. Sobre todo después de haber visto cómo conseguía China una venta de bonos a 10 años récord, con una demanda récord, más de 7 veces la demanda, la relación entre la oferta y la demanda. Luego le contaré, pero el rendimiento promedio ha sido del 1,72%. Un movimiento muy potente de demanda internacional sobre bonos chinos. Es espectacular el movimiento de China en la captación de fondos de esta noche. Pero Irán marca gran parte de la tensión. Hay tensión alrededor de lo que Irán estaría poniendo encima de la mesa alrededor de la respuesta a Estados Unidos. El conflicto ha entrado en un bucle, ¿no?, de represalias mutuas debido a dos factores principales: el control del estrecho de Hormuz, por un lado, y la asfixia económica en Irán. Los desencadenantes estarían alrededor de cómo Irán ataca tres buques comerciales. Ayer atacó tres buques comerciales en el estrecho de Hormuz en respuesta Estados Unidos bombardeó más de 80 objetivos militares iraníes, como radares, misiles, embarcaciones de la Guardia Revolucionaria. Ya les digo, esta mañana hemos visto la contraofensiva de Irán. El cuerpo de la Guardia Revolucionaria respondió atacando 85 bases e instalaciones de Estados Unidos y sus aliados en la región, incluyendo la sede de la Quinta Flota de Bahrein y bases de Kuwait. Y horas antes de los ataques, Estados Unidos le dio el golpe económico a Irán. Revocó la exención que permitía a Irán vender petróleo legalmente a nivel global. Una exención que era la principal o el principal incentivo económico que tenía Irán para mantenerse en la mesa de negociación. Hay última hora importante a estas horas. Ojo, porque Irán anuncia que se lanza un nuevo ataque contra objetivos estadounidenses en Bahrein. Irán ha lanzado otro ataque contra objetivos estadounidenses, según están diciendo las agencias internacionales, a estas horas, dirigido a las fuerzas estadounidenses en la base aérea de Sheikh Hisham, en Bahrein. Ojo a la fotografía, porque viene en todo el entorno de respuestas. Ha atacado 85 objetivos estadounidenses en el estrecho de Hormuz. Ahora el ataque viene con todavía más fuerza alrededor de lo que considera, en este caso, Irán, que son las consecuencias de una violación flagrante y reiterada del alto al fuego con Estados Unidos, que dice que son delictivas, y dice que todas las bases estadounidenses en la región son objetivos legítimos de los drones militares, según está diciendo ahora mismo Irán en una fotografía que pone encima de la mesa un movimiento de fin del alto al fuego, que sería la clave fundamental a estas horas. El mercado reacciona con un movimiento de profundización de las caídas, pero muy leve, 0,23% en Nasdaq 100, y un movimiento hasta el 1% de subida del precio del petróleo, hasta 76,66. West Texas ya 1,50% de subida. Ya les digo, desencadenante del final del alto el fuego, que parece que lo único que le falta es que alguien diga que se acaba el alto el fuego, pero técnicamente estamos en ese punto, con el movimiento ahora que conocemos de última hora también, con Irán atacando. La fotografía alrededor de el marco de alto el fuego que habían puesto de 60 días. Ya le digo, había atacado o ha atacado 85 bases e instalaciones de Estados Unidos en la región, ahora otro ataque en Bahrein. El panorama para una paz permanente ahora mismo es sumamente sombrío. Las consecuencias directas e inmediatas están alrededor de la ruptura del incentivo principal, el colapso del acuerdo provisional, el acuerdo del 17 de junio que se sostenía sobre un intercambio simple, que acaba de saltar por los aires. Irán dejaba de atacar barcos, cosa que ha dejado de hacer. Ayer atacó 3, supuestamente, y Estados Unidos le permitía vender petróleo durante 60 días. Estados Unidos ya no le permite vender petróleo para aliviar su economía. Al revocar Estados Unidos esa exención petrolera, Irán ya no tiene ningún estímulo económico para cumplir, además, su parte. Ya no lo tenía antes, cuando atacó ayer esos 3 buques petroleros. Y Teherán siente que Estados Unidos, además, ha violado el pacto primero, lo que le legitima a su derecho a reanudar las hostilidades. ¿Qué es lo que tenemos en la fotografía? El vacío de poder en Irán y sobre todo el factor tiempo, ¿no? Las conversaciones de paz están congeladas debido al funeral del líder supremo Ali Jamenei, quien murió al inicio del conflicto, y las negociaciones se iban a retomar en Qatar.

0: continuar, ¿no?, con las negociaciones en medio del alto al fuego. La escalada regional es la clave. Irán busca forzar a los barcos comerciales a navegar por sus aguas territoriales, es decir, no ir por el lado de Omán, sino ir por el lado de Irán, sembrando minas en las otras rutas. Han visto al inicio como parte de los ataques, ¿no?, de Estados Unidos iban contra los barcos que van poniendo, las lanchas que van poniendo minas en el estrecho de Hormuz. Eso significa que Estados Unidos e Israel mantienen su campaña militar y van a usar sus drones y misiles antibuque de forma regular, arrastrando a países como Bahrein o Kuwait al conflicto. El Brent lo tenemos ya por encima de los $76, está lejos de los $126 de máximo que alcanzamos en abril, pero el mercado teme de una manera todavía un poco contenida que esa sea la consecuencia en las próximas semanas. Irán sabe que la inflación global y la escasez de crudo son los puntos débiles de Occidente y también de sus vecinos, ¿no?, en el Golfo Pérsico, y si el proceso de paz muere, Irán va a usar el bloqueo del petróleo como un mecanismo de chantaje contra la economía global. La clave está en intentar entender, y el mercado está entendiendo, que el proceso de paz no se ha terminado, sino que estos son otra vez escaramuzas entre ellos, si el acuerdo definitivo de 60 días está definitivamente muerto o está en coma. El mercado cree que está en coma, aunque los funcionarios estadounidenses afirman o están diciendo que Washington no quiere abandonar el proceso. La realidad sobre el terreno muestra que ambos países han vuelto a la vía militar desde anoche. ¿Qué es lo que nos queda colateralmente? Fíjense lo que dice Bloomberg. El petróleo iraní en el mar está quedando en el limbo después de que Estados Unidos revoque la exención de 60 días. Es decir, ¿qué pone encima de la mesa? Lo que pone encima de la mesa es que ahora hay una gran cantidad de millones de barriles de petróleo iraníes que están en el mar y que ahora mismo no tienen la posibilidad de llegar a puerto, de llegar a destino, y que en el mar, además, en el limbo en el que se encuentran, pueden recibir un ataque de Estados Unidos en cualquier momento. Por lo que el componente fundamental del día al que deben fijarse en las inversiones está alrededor de lo que está sucediendo con Irán y Estados Unidos, pero que el mercado no está sintiendo una alteración excesiva, 0,24% de caída en un momento como el actual. Y ayer un movimiento de caída del Nasdaq del 1,67, y un Dow Jones que cayó un 0,25 y 0,18, parece que no altera demasiado el mercado. 0,13 el S&P 500 hoy, 0,45 el S&P 500 ayer. Es decir, se espera que estos sean simplemente escaramuzas, pero no deja de ser el peligro de una ruptura del alto el fuego de 60 días y de la situación en la que habían intentado hilvanar un acuerdo o un entorno de paz tanto Estados Unidos como Irán. El otro elemento que empieza a surgir otra vez es la relación Estados Unidos-OTAN. Ha vuelto a sacar Trump la relación con Groenlandia, ha vuelto a sacar Trump que el mejor lugar para estar Groenlandia es Estados Unidos, y ha vuelto a poner encima de la mesa que la relación con la OTAN se perjudicó prácticamente en el momento inicial porque Dinamarca no ayuda a Estados Unidos con la situación en Groenlandia, es decir, alrededor de lo que se ve en el entorno de cómo Rusia o China podrían utilizar el entorno de Groenlandia. Escuchen a Trump.
1: Hurt my relationship with NATO because Greenland doesn't help Denmark. Denmark doesn't spend money to really help Greenland, but it's an important part for the United States, and it's surrounded by China ships and Russian ships, and that's not going to happen. The ships is, it's not going to happen. It was Greenland that in my, and it continues to be, that should be controlled by the United States, not by Denmark. And when they wouldn't go along with it, and with all the money we spend to help them with Russia, and we don't have to spend any money, we could remove all of our soldiers out of Europe. Because as you probably noticed, Europe's a very different place than it was 20 years ago.
0: Hoy va a ser protagonista la OTAN junto con Irán, en una hora y media. Menos de una hora y media Trump empieza también, o llega y empieza la reunión de la OTAN. Ya ha hablado Rutte diciendo que bueno, que no hay problema, que hay problemas puntuales, pero que no hay un problema general. Como han escuchado, dice que uno de los elementos fundamentales está alrededor de cómo Groenlandia y cómo Dinamarca no ayuda o no ha ayudado en el capítulo de Groenlandia a Estados Unidos. Sigue insistiendo, como han escuchado, que debe estar controlado por Estados Unidos, no por Dinamarca, Groenlandia. Y dice que podría incluso sacar a todos los soldados de Europa. Esta es la gran amenaza lanzada esta mañana por Donald Trump. Ha vuelto alrededor de la foto.

0: geografía de Groenlandia a poner encima de la mesa, que ya en su día no la aceptaron, para ayudar con todo el dinero que le ha puesto, decía Donald Trump, a Europa para ayudarles con Rusia, y que no hay nada que hacer y que podría sacar a todos los soldados de Europa. Esta es la frase clave alrededor de lo que ayer al lado de Recep Tayyip Erdogan decía Donald Trump, que en la fotografía que se va viendo es de una salida masiva de militares, de soldados de Europa por parte de Estados Unidos. Ya ha hecho un movimiento alrededor de la guerra de Irán y de la no ayuda por parte de países europeos. Ahora pone encima de la mesa que pudieran sacar incluso a todos los soldados de Europa. Ya les digo, la amenaza velada de Trump, inicial de la cumbre de la OTAN en Turquía al lado de Erdogan, viene sobre este asunto. Groenlandia, el capítulo de Irán, no nos ayudan, no nos apoyan lo suficiente. Con todo lo que nosotros les hemos apoyado, nuestros soldados se van a ir de Europa. Ojo a esto, ojo a esto. Financial Times lo apunta ya en portada. Trump amenaza con retirar todas las tropas estadounidenses de Europa. El presidente reaviva, dice, los llamamientos para que su país se anexione Groenlandia. Hay dos factores fundamentales. La guerra de Irán, por un lado, para la retirada de tropas, por ejemplo, en Alemania, y luego la fotografía de Groenlandia, anexionar, que no le permitan anexionar Groenlandia de manera pacífica, para que entonces él entienda que debe retirar todas las tropas, y no solo unas pocas, del continente europeo. Última hora alrededor de Groenlandia. Acaba de hablar la primera ministra danesa, que vuelve a rechazar las palabras de Donald Trump. Dice la primera ministra danesa, Mette Frederiksen, que Groenlandia no está en venta, y además expresa la esperanza de que todos los aliados de la OTAN respeten el derecho de los groenlandeses, dice, a la autodeterminación. Ha hablado ya en la cumbre de la OTAN en Ankara. Dice Frederiksen que Dinamarca está dispuesta a defender cada palmo de la OTAN, incluido el reino, por supuesto, de Dinamarca. Y añade que la OTAN sigue siendo esencial para la seguridad de Dinamarca, diciendo además que no podría proteger a su población sin la OTAN, sin la alianza. Frederiksen también ha pedido un mayor apoyo a Ucrania, declarando que los aliados deben garantizar el único vencedor de esta guerra sea Ucrania. Como ven, viene el movimiento alrededor de Groenlandia otra vez con una fuerza importante, golpeando al conjunto de la fotografía de la OTAN. Vamos a ver cómo contestan el resto de países, pero lo normal es que cierren filas, salvo Rutte, alrededor de Dinamarca, y a partir de ahí vemos la fotografía alrededor de un Donald Trump que ayer seguía atacando sobre la reducción de tropas, bueno, del porqué de su reducción de tropas, alrededor de cómo él estaba muy decepcionado por cómo se había comportado la OTAN. Es decir, viene Donald Trump en una fotografía de estar cansado y sobre todo enfadado con el conjunto de los socios en la OTAN en este entorno, sobre todo por la guerra de Irán, pero como ven, también por Groenlandia, con lo que el choque de hoy, ya se pueden coger un buen bote de palomitas y un café, porque el choque de hoy es inevitable. Escuchen a Trump.
1: We're going to see. I was very disappointed with NATO, and frankly, if it weren't held in Turkey, where my friend happens to be a very strong leader, a very strong person, it's possible that I wouldn't have attended. I felt I had to attend because of the fact that, you know, I know he's gone all out. It was a big thing to have NATO come to Turkey or any place else. It's a big thing. But we weren't treated well because we did something in Iran. We don't need anybody's help. I didn't even want their help. But before I asked, they said they wouldn't be there. And we've invested trillions of dollars in NATO. Why? To protect European countries and others, Canada, etc., but to protect people, countries from, generally speaking, it used to be the Soviet Union, now it's Russia. And I say that's fine, but you would think that they'd be very willing to do something to help us. And they really weren't. In the case of the United Kingdom, the Prime Minister, I guess he's no longer there, maybe because of this. It was a very unpopular thing he did. He said, no, we'll help after the war is over. I said, I don't need that kind of help. We didn't need any help at all. And in a way, I was testing people. I was testing to see whether or not they'd be there, because I've long said that we help them, but I'm not sure that they'd be there for us. And Italy turned us down, and Germany turned us down, and France turned us down.
0: Pues ya, escuchando, si es que el tono es todo increíble. Sentí que tenía que asistir porque era en Turquía. Dice que si no, no habría venido a la cumbre de la OTAN y que lo hace porque es un líder fuerte, Erdogan, una persona muy fuerte, sino dice que es posible que ni hubiese ido y que es un buen amigo Erdogan, con lo que deja otra vez a los países europeos en una fotografía de, pues no vengas, si no quieres venir, no vengas, pero con la OTAN tiritando ahora mismo, tiritando, tiritando está el precio del petróleo, que sube a estas horas ya más de un 3%, West Texas 3.21 a 72.70, crudo Brent 3,24% a 76,56, todavía lejos de la fotografía alrededor de lo que vivimos de los $126, pero ya en el entorno de una subida del 3,24. Viene todo después del movimiento de ataques y que Irán haya anunciado que también ataca, que está atacando ahora en bases estadounidenses, en entornos de interés estadounidenses en Bahrein. Estados Unidos ataca a Irán y bloquea las ventas de petróleo, es una nueva prueba a la tregua, e Irán golpea 80 objetivos también estadounidenses, y ahora mismo estaría atacando también en Bahrein, bueno, Bahrein, en los entornos estratégicos de Estados Unidos en Bahrein. Bonos y acciones retroceden a medida que las tensiones en Oriente Medio están impulsando el precio del petróleo a estas horas más de un 3%, 3,25%. Es la noticia de la mañana alrededor de un entorno donde en la OTAN van a volver a ver cómo los precios del petróleo vuelven a escalar cuando había un exceso de oferta. ¿Por qué? Porque ahora mismo la fotografía de la tregua ha saltado por los aires. ¿Le ayudarán ahora a Trump? Debe ser lo que les va a decir en la cumbre de la OTAN. Escuchen a Trump porque insiste en que lo dirán, no lo necesitaba. Simplemente les estaba poniendo a prueba a los aliados y estos no le ayudaron. Escuchen a Donald Trump.
1: Because we did something in Iran, we don't need anybody's help. I didn't even want their help. But before I asked, they said they wouldn't be there. And we've invested trillions of dollars in NATO. Why? To protect European countries and others, Canada, etc. But to protect people, countries from, generally speaking, it used to be the Soviet Union, now it's Russia. And I say that's fine, but you would think that they'd be very willing to do something to help us, and they really weren't.

0: 8 y 27 de la mañana y han escuchado la fotografía alrededor de cómo vuelve a poner encima de la mesa esa prueba, esa prueba, esa prueba. Dice que se ha invertido billones de dólares en la OTAN. Bueno, Rutte hace apenas una hora ha hablado de que hay que invertir en la OTAN y de que hay que invertir cada vez más y que dice que Canadá y Europa van a caminar hacia invertir más, pero habla de que todos esos planes de mayor inversión se tienen que hacer para poder contraponer a Rusia, a China, a Corea y a Irán. Es decir, la OTAN ya ve un bloque, un eje, tanto en Rusia como en China, como en Corea, como en Irán. Escuchen a Rutte.
1: Russia is pouring almost half of its national budget into its war machine. Can you imagine? China continues to modernize its armed forces and expand its nuclear capabilities without transparency. North Korea continues to expand its nuclear program and supply Russia. And while recent US action has significantly degraded Iran's nuclear and ballistic missile programs, we must remain vigilant. These countries are increasingly working together, and that should concern us.
0: Fotografía, por tanto, complicada también alrededor de cómo ampliar el presupuesto. Luego escucharán a los finlandeses que lo que dicen es que no solo hay que ampliar el presupuesto, sino que hay que poner encima de la mesa soldados, creen que es fundamental, y alrededor de Rusia, Rusia, ayer Peskov apuntaba que está vigilando muy de cerca la cumbre. ¿Por qué? Porque dice que hay un movimiento de declaraciones que no están haciendo una cooperación constructiva a nivel internacional y al diálogo, sino que buscan la confrontación. Escuchen a Peskov, escuchen al portavoz del gobierno ruso.
2: Событие, которое вызывает очень большой интерес, в том числе и наш интерес. Мы, конечно же, будем отслеживать все новости и всю информацию, которая будет из Анкары поступать. В контексте подготовки к этому саммиту мы слышали очень много заявлений, которые касались нашей страны. К нашему сожалению, это были заявления не о конструктивном взаимодействии и диалоге, а скорее заявления конфронтационного характера. Ну, посмотрим, в какие документы это все выльется, какие будут заявления сделаны, какие бумаги будут подписаны, что будет сказано на тех двусторонних встречах, которые состоятся на полях.
0: Ojo a la última hora sobre los ataques que se están produciendo en el Golfo Pérsico. Se han escuchado varias explosiones en Bushehr, según están anunciando, están indicando distintas agencias iraníes a estas horas, y también están sonando las sirenas en Bahrein, según el Ministerio del Interior. Sirenas en Bahrein, está atacando Irán lugares estratégicos de Estados Unidos en Bahrein, y por otro lado estaría atacando Estados Unidos en Bushehr, donde se han escuchado ya varias explosiones en Bushehr, en Irán. Ojo, porque habría que ver el lugar exacto del ataque, pero es una zona donde hay una central nuclear. Con lo que vamos a ver en las próximas horas cómo va profundizándose el movimiento de ataque de una a otra parte. Se han escuchado, como les digo, varias explosiones en Bushehr, por un lado, una ciudad que está localizada al suroeste de Irán, capital de la provincia homónima, y uno de los cuatro principales puertos del país en el Golfo Pérsico. Se han escuchado varias explosiones entonces en esa zona del suroeste de Irán, y por otro lado sonando también las sirenas en Bahrein. Ahí tenemos a estas horas un ataque continuo en ambos lados, entre Estados Unidos e Irán, en el Golfo Pérsico. 8:31 de la mañana, a mí me llama mucho la atención lo que ha sucedido con el ministro de Defensa finlandés, que ha puesto encima de la mesa que esto no va solo de gastar dinero, va de poner de verdad dinero encima de la mesa, pero también soldados. Esto es lo que ha dicho el ministro de Defensa finlandés. Dice que hay riesgo de quedarnos con las armas, pero que nadie ejecute las armas, utilice esas armas. Es decir, que hay riesgo de no tener soldados en Europa. Ha dicho que el dinero no pelea solo y que tenemos en Europa un problema de reclutamiento. Ellos acaban de entrar a la OTAN. Europa, dice, ha reaccionado a la amenaza rusa, aprobando presupuestos multimillonarios, firmando acuerdos de defensa masivo, como los contratos en la cumbre de la OTAN en Ankara. Dice, sin embargo, los tanques, los misiles y los aviones no sirven de nada, ha dicho, si no hay soldados que los operen. Y ojo, porque la gran mayoría de los países de Europa Occidental han abolieron ya hace tiempo, hace décadas, el servicio militar obligatorio tras el fin de la Guerra Fría, y ahora dice, cuidado, porque se les ve sufrir para llenar sus filas profesionales en el lado militar. Eso sí, Finlandia cree que hay un movimiento que puede ser importante en Europa, que es Alemania. Finlandia piensa en tener una población civil entrenada y mentalizada, gracias a un servicio militar que es obligatorio y a su historia de vecindad con Rusia. Ha dicho el ministro de Defensa finlandés que ellos tienen padres y madres comunes que saben disparar, responder a emergencias y movilizarse, y que cuentan con una reserva masiva de 280.000 soldados listos en caso de guerra. Lo más importante, un 80% de la población estaría dispuesta a luchar en Finlandia. ¿Qué sucede en el resto de Europa? El resto de Europa lo que tenemos es que carece de una estructura de reserva, sobre todo de esa voluntad pública de luchar. En muchos países europeos la idea de ir a la guerra o de reintroducir el servicio militar, imagínense en España, es sumamente impopular entre la población civil, sobre todo porque lo que se ha vendido durante las últimas décadas es que la guerra había terminado, que no se necesitaba un movimiento de disuasión armamentística y que no se necesitaba tener un ejército, porque había lo que se denominaba un dividendo de la paz. El dividendo de la paz se ha ido allá, a freír espárragos. ¿Qué es lo que tenemos ahora? Los países que no abandonaron el entorno militar, el entorno de un servicio militar obligatorio, están más tranquilos ante la reacción que puedan hacer ante un posible ataque o un problema geopolítico, y los países como España, que abandonaron el servicio militar, tienen un problemón. Mientras que la OTAN en su conjunto depende de que sus Estados miembros pongan a sus tropas en alerta máxima, 300.000

soldados de alta disponibilidad, 300.000 soldados, Rusia avanza en planes para expandir su ejército regular en números de entre 1,5 y 2 millones de efectivos. Entre 1,5 y 2 millones de soldados frente a 300.000. Aunque los países de la OTAN, países europeos de la OTAN, suman sobre el papel 2,2 millones de soldados, incluyendo a Turquía, no todos están desplegados, no todos están preparados de la misma manera que un ejército, por ejemplo, centralizado y una economía de guerra como la que tiene Rusia. De ahí que Finlandia haya puesto todo esto encima de la mesa. Sí, es importante los planes de inversión, sí, es importante poner encima de la mesa una gran cantidad de miles de millones para contrarrestar y disuadir a Rusia, a China, a Irán o a Corea del Norte, pero es tan importante en la disuasión también que lo que tengamos sean soldados. Y los soldados no los tenemos, aunque tengamos 2,2, pero solo hay 300.000, dice Finlandia, de alta disponibilidad frente a 1,5-2 millones de efectivos. ¿Cuál es el plan que pone los pelos de punta a todos los a todas las nuevas generaciones europeas? Fíjense, el ministro de Defensa finlandés ha mencionado a Alemania. ¿Por qué? Primero porque es el gigante económico y demográfico de Europa. Pero si Alemania logra implementar, ha dicho con éxito, su reforma para reactivar o reestructurar el servicio militar, que ahora mismo está en un debate muy tenso, ¿no?, de política interna, va a crear un precedente y un modelo a seguir. Ya podrá decir España que no, Italia que no, Portugal que no, pero otros países europeos van a tener que reconstruir sus reservas humanas. En resumen, lo que Finlandia está diciendo, lo que Finlandia está advirtiendo es que a sus aliados, es que la seguridad de Europa no se soluciona únicamente firmando cheques y poniendo dinero encima de la mesa, que también. Que si los ciudadanos europeos no recuperan el compromiso y la preparación militar para defender sus propios países, Europa se enfrentará a una crisis de escasez de soldados insalvable frente a una Rusia hipermilitarizada en la próxima década. El mensaje de Finlandia es para poner los pelos de punta. Le repito, la fotografía que pone Finlandia encima de la mesa viene con un golpe enorme a toda Europa. No solo pongan dinero, que también, sino empiecen a concienciar a su población, los finlandeses tienen el 80% que irían mañana a la guerra, empiecen a concienciar a su población que para defender lo que se tiene, a veces se tiene que defender con armas, y que si es necesario, vayan a defenderlo con armas. Esto ahora mismo, en Europa, es un bloqueo mental absoluto. Sal a la calle y pregunta, ¿quieres ir a la guerra? Y te vas a encontrar no el 80% de sí, sino ya verán lo que se van a encontrar de noes en este escenario. ¿Y qué está haciendo Europa? Pues miren, Europa, en lugar de acercarse, ¿no?, a lo que estaría planteando y a lo que está poniendo encima de la mesa Finlandia, que sería lo lógico, lo normal, lo razonable, lo que está planteando es chat control. Es decir, en lugar de encontrar a toda Europa en una fotografía en la que busquen, como está diciendo Finlandia, asegurar la tranquilidad. Es decir, les pongo un ejemplo. Margarita Robles, ministra de Defensa, hace 2 años y pico, cuando planteaba que un misil balístico ruso podría cruzar de Rusia a Madrid. Pero no nos decía cómo nos íbamos a defender. En lugar de hacer el planteamiento ya de cómo Europa va a defenderse de un posible ataque ruso, lo que pone encima de la mesa Europa es votar chat control. ¿Para qué? Para directamente buscar y conseguir el control de la población en Europa. Fíjense este gráfico. Así han votado los partidos de la Unión Europea ayer sobre el procedimiento urgente de chat control. Verde, a favor de chat control. ¿Lo ven ahí? ¿Quién es el principal partido a favor del chat control? Partido Popular Europeo. El partido de von der Leyen. El partido de Feijóo, aquí en España. El Partido Popular Europeo claramente a favor de un sistema de control. Lo digo porque hay veces que confundimos, ¿no?, y pensamos que todo esto es un movimiento de izquierdas, que es un movimiento socialista, que también ahí lo tienen con una parte importante, ¿no?, de sus miembros, por ejemplo, los españoles, pidiendo la implementación urgente de chat control cuanto antes. Chat control, la ley de chat control, lo que quiere es revisar y controlar todos

tus mensajes de chat, menos en las plataformas de los del área de la izquierda, cosa que tampoco se entiende que el Partido Popular Europeo defienda, que son sobre todo Mastodon y Blue Sky. Dicen que por problemas técnicos, ¿no? Por problemas técnicos. Pero miren quién es ahora mismo quien más está apoyando. Pero bueno, Patriots, también una parte de ellos votando a favor del sistema de control, y solo hay verdaderamente cuatro partidos europeos, y casualmente en la izquierda y en la derecha, que estarían en contra de cualquier implementación de chat control, y algunos dudando sobre la implementación de chat control en estos momentos. Pero fíjense todo el arco del centro, incluyendo el partido de derecha de Meloni, CR, el partido de derecha de Abascal, Orban y demás, Patriots, que ya tienen una parte en positivo. Es verdad que la parte o el partido de Meloni todavía tiene más noes hacia chat control. Es salvaje lo del Partido Popular Europeo. Vamos, se están echando en brazos de un sistema de control que les beneficia a ellos, y les decía, esto no va de derechas o de izquierdas, esto va de globalistas y de no globalistas. De izquierda y derecha no globalista y de izquierda y derecha globalista. Es decir, esto va de estar vendido a las élites sobre el control poblacional y todos sus planes, o va de no estar vendido y de lamerle las botas a ninguna élite en este escenario. Y aquí solo podemos destacar a cuatro partidos. Ojo a esto, porque todo el núcleo central, pero sobre todo el Partido Popular Europeo, están completamente vendidos a la implementación de un modelo de control social absoluto, que es lo que busca Chat Control, un mecanismo que, con la excusa de, en este caso, buscar que no haya mensajes y demás de pornografía infantil y demás, que tiene todo el sentido de luchar contra ello, y que nadie quiere no luchar contra ello, pero a cambio lo que se va a hacer es poner a todo un mecanismo, o poner todo un mecanismo de control absoluto sobre lo que usted tiene en el chat. Es decir, el mensaje que usted le ha mandado a su mujer para decirle, oiga, ¿qué tal? No van a tener ni que pedirle permiso para verlo. Una foto que le mande con su hija para recordarle lo bonito que vivimos cuando tú tenías 15 años o 10 años o 8 años, será mirado de manera exhaustiva para ver si eso es qué. Por lo que veamos esta foto, es el Partido Popular Europeo quien ahora mismo está más volcado y vendido hacia el chat control, es decir, hacia las élites. Esto es lo que refleja la votación de ayer. Es una puñetera vergüenza, es una soberana vergüenza lo que se está viendo por parte de determinados diputados europeos marcando el camino de apoyo al control social a los ciudadanos. Y esto en Europa es que no es menor. Piensen que este tema se lo estoy contando después de que Finlandia nos diga que o nos ponemos ya también en el capítulo, no solo armamentístico, sino de soldados en Europa, o vamos a tener un problema. Bueno, Marc Vidal dice que hay un problema, una alerta de privacidad. Dice la Unión Europea impone cámaras de atención en los coches nuevos. Desde hoy, ningún coche nuevo puede matricularse en la Unión Europea sin el sistema ADDW. ¿Qué es esto? Es una cámara interior, habitualmente infrarroja, para operar de noche, que sigue el movimiento de los ojos y la cabeza del conductor. Si la mirada abandona la vía más de 3 segundos y medio por encima de 50 kilómetros hora, el vehículo va a emitir alertas sonoras y vibraciones en el volante. La norma exige que el sistema funcione en circuito cerrado y sin datos biométricos identificables. Una garantía que descansa, dice Marc Vidal, en el fabricante dentro de un coche conectado que ya comercializa información de los ocupantes. La misma normativa generaliza además la caja negra, la EDR, que registra velocidad, frenado y dirección. La seguridad vial es el argumento principal, es el sólido. La infraestructura de observación que quede instalada permanecerá, dice Marc Vidal, cuando este argumento ya no se discuta. ¿Qué es lo que pueden tener un sistema de control absoluto del ciudadano? La cámara ya está dentro del coche. El argumento de la seguridad es muy bonito y está muy bien. Todos lo podemos defender, va bien, pero nos van a meter el elefante en la habitación. A partir de tener ya instalada esa cámara, más la geolocalización que tenemos ya, tú vas a poder identificar a, imagínense, a un líder iraní dentro de un coche que ya tiene su GPS con una cámara que identifica su cara. Imagínense. O a un líder chino. Por eso los chinos dicen, no, ya me pongo yo con mi regulación y con mi coche, ya desarrollo yo. Pero, ¿cuándo? Dice Marc Vidal, ¿cuándo el argumento de la seguridad vial

0: acabe, la infraestructura de observación va a quedar instalada en nuestros coches. Cuando ese argumento ya no se discuta, lo que sí vamos a tener es la cámara dentro del coche, vigilándonos con un entorno de chat control, con un entorno de euro digital, con un entorno de DNI digital, con un entorno de tarjeta sanitaria europea. ¿Para qué pensar en resolver los problemas de los europeos si podemos estar controlándolos a todos? Como si eso fuera la solución de los problemas de los europeos. Ya les digo, la situación es para echarse a llorar. Tuit de Merz. Ucrania puede contar con nosotros. En la cumbre de la OTAN, Alemania está pidiendo a los aliados apoyo continuo. 70.000 millones de euros, tanto en el 26 como el 27. Hasta le han quitado el límite de gasto y no sabe ya de qué manera gastarse el dinero. Le ha asegurado a Zelensky nuestro apoyo total. Trump hablaba de Putin y Zelensky. Los dos dicen que tienen un acuerdo. Tuvo una buena conversación en el 250 aniversario el fin de semana. Escuchen a Trump.
1: President Putin, who by the way has a lot of respect for President Erdogan, a lot of respect for him. We had a long talk yesterday, lasted a long time, and I also spoke with President Zelensky right after that. I think they both want to make a deal. It's too bad it took so long, but I think there's going to be something's going to come out, and the president's also helping us with that. But I think there's something. You know, I settled 8 wars. And I think we're going to be settling a ninth. It doesn't seem likely now, but sometimes when with war, I see when it's least likely, that's when it happens. I had a very good talk with President Putin. I had a very good talk with, I would say, as a combination. A lot of times I'd do well with Putin and Zelensky would be a problem, or vice versa. Zelensky would be great and Putin would be. They both want to get it settled now. More than that, that's all I do in my life is deals. I know deals. And I think they are going to, I think we're going to get it settled, hopefully soon.
0: 8:46 de la mañana y la petición de Zelensky a Trump, pues, va en línea de un gasto que ya se pueden preparar europeos y estadounidenses. Lo que plantea Zelensky es que van a pedirle hoy al presidente Trump que necesita de manera inmediata encontrar la manera de que le den misiles para los sistemas Patriot. Los misiles para los sistemas Patriot valen unos 2 millones y pico de dólares cada uno. Un dron, 30.000 euros. Empiezan los rusos a tirar drones, empiezan ellos a quemar misiles. Económicamente ni es rentable ni es viable, pero insiste en la fotografía de que sin ningún lugar a dudas lo que necesita en este escenario Ucrania son los misiles Patriot, a pesar de que el coste lo hace prácticamente inviable. Escuchen a Zelensky.
2: We can get maybe sometimes not too much, but anyway, PAC-3, PAC-2 missiles from the United States. And tomorrow we will speak about different topics with President Trump and also about this. But also what is important is today to find a way how to get as quick as possible, as much as possible, missiles for Patriot systems. This is the most important thing. We will discuss with Mark this topic. We understand who is not only America.
0: 8:47, tenemos último hora importante alrededor de lo que está diciendo Rutte en la llegada de los distintos líderes en Ankara, en Turquía. Rutte dice que Rusia va a volver a ser calificada como una amenaza para la OTAN en la declaración final de la cumbre de la Alianza. Dice además que los participantes de la cumbre se van a comprometer sí o sí a seguir apoyando a Ucrania. ¿En cuánto y cómo? Vamos a ver si los misiles para los sistemas Patriot o qué. Rutte declara que Rusia, ojo a esto, va a volver a ser calificada como una amenaza para la OTAN. Y lo va a hacer en la declaración final de la cumbre de la Alianza. Y ya les digo que señala además que los participantes en la cumbre también se van a comprometer a seguir apoyando a Ucrania en este escenario. 5 claves para empezar el día. Estados Unidos bombardea la costa de Irán en represalia por ataques a buques. Esta mañana lo que tenemos son ataques cruzados de Irán en Bahrein a intereses de Estados Unidos y bases militares. De Estados Unidos en el sur, suroeste de Irán. Lo que se ha disparado es el precio del petróleo en torno por encima ya de los $76. Trump ha amenazado junto con Recep Tayyip Erdogan a retirar todas las tropas de Estados Unidos.

0: Unidos y de Europa, porque está cabreado por Groenlandia, porque no se la dan, y por el apoyo de Europa a Estados Unidos en la guerra de Irán, Marine Le Pen confirma que va a ser la candidata a la presidencia de Francia tras lograr una reducción de su inhabilitación judicial. Reino Unido, Francia y Alemania han creado un fondo de 50.000 millones para desarrollar misiles de largo alcance al margen de Estados Unidos, y la surcoreana SK Hynix, que ha desatado el furor en el Nasdaq, un Nasdaq que cae a estas horas un 0,32%, a 29.083 en futuros. S&P 500 caída del 0,22, S&P 500, y Dow Jones 168 puntos de caída, 0,32%. DAX en futuros cae un 0,66, CAC 40 un 0,6, IBEX 35 un 0,7, y vemos también la fotografía de cómo la clave del día está en Hong Kong, en China. Hang Seng en Hong Kong, subida del 3,04. Hay un movimiento sobre todo de apoyo, ¿no?, al movimiento tecnológico en China. Y luego la otra fotografía nos llegaba a la espera de ver qué le decía Trump a Meloni, Meloni a Trump. Lo único que tenemos por ahora, antes de ver el saludo, son estas palabras de Trump hablando de Meloni, que ahora dice que en realidad es una buena persona. Escúchenla. With respect to Prime Minister Maloney, that true social post with the restraining order.
1: Oh, I don't know. I think she's a nice person, actually.
0: La noticia desde China también viene, según dice Bloomberg, con la venta de bonos a 10 años registrando un índice de demanda récord. Miren el gráfico, es salvaje. Ha cubierto la demanda del 10 años que ha emitido 7,23 veces. Y ha mantenido, por supuesto, el porcentaje, ¿no?, que quería en la colocación, en el torno del 1,74%. Miren la salvajada de sobredemanda que ha conseguido China. 7,23%. Nos vamos a 2005 y no encontramos un interés tan llamativo sobre la deuda o tan positivo sobre la deuda china en el mercado en una emisión a 10 años. 7,23%, 7,23 veces la demanda que esperaba China. Esperaba que fueran, para hacer la cobertura, una cantidad de inversores, los ha multiplicado 7,23 veces lo que se esperaba de demanda en esa emisión. Piense que Estados Unidos está más o menos en 4, 4 y pico. Y luego hemos visto también, lo dice Financial Times, cómo los costes de endeudamiento de Japón se disparan hasta alcanzar el nivel más alto en 30 años ante el temor a un aumento de la deuda. La preocupación por los planes de gasto a largo plazo está contribuyendo a que la rentabilidad de los bonos alcance el nivel más alto desde 1996. Estamos mirando a la IA porque todo parece indicar que OpenAI tiene ya el ok por parte del gobierno estadounidense para lanzar su modelo. También Elon Musk acaba de anunciar que el 4.5 de Grok será sacado al mercado mañana. Se publicará mañana la versión 4.5 de Grok. Las acciones de SpaceX debutaban ayer en el Nasdaq 100, caían en su debut, lo hacían con fuerza además ese movimiento a la baja de SpaceX, que se situaba en los 149,47, caída ayer del 6,83, ya les digo, en el Nasdaq 100. Como les decía, dice Axios en primicia que la administración Trump ha levantado las restricciones sobre GPT, ChatGPT 5.6 de OpenAI, lo cual es una muy buena noticia para la compañía, sobre todo después de lo que se ha visto alrededor de Anthropic. Y solo quería contarles una más, y que estaría alrededor de lo que está sucediendo con la evacuación de un edificio en el Midtown, en Manhattan, ante el riesgo de un posible derrumbe. Bueno, el pánico es poco. Inspecciones de rutina, rutinarias, han detectado riesgos estructurales inusuales que han movilizado a bomberos y han dejado en vilo el Midtown en Estados Unidos. Mandami hablaba así de cómo los informes apuntaban que estaban cayendo ladrillos de un edificio en construcción en la calle 42, entre la segunda y la tercera avenida, y los equipos de emergencia han encontrado, a cambio, problemas estructurales en el piso 21. Ahí es donde dos columnas estructurales se han deformado en el rascacielos. Múltiples grietas, pisos hundidos en el piso 21. No hay heridos, gracias a Dios, por ahora, y todos los trabajadores están a salvo. Escuchen al alcalde de Nueva York.
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0: 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And first responders have found structural issues on the 21st floor. So this is where two structural columns have buckled at this time. Additionally, multiple cracks and sagging floors were found on the 21st floor. Now, luckily, there have been no injuries to report at this time. All workers are accounted for. The building has been evacuated. A number of tall buildings in the area are also being evacuated at this time. 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
1: Evacuación, por tanto, de ese edificio en el Midtown en Manhattan, que está causando, bueno, bastante preocupación entre los ciudadanos, y el Mundial, para terminarles de resumir, en una jornada en la que vimos, bueno, un buen partido de Colombia. Falló uno goles al final espectaculares. Sobre todo el último, en el que se planta con la zurda ya preparado para el gol y lo falla. Suiza jugará contra Argentina después de que Argentina obrara un milagro. Hay quien dice Argentina, Messi y el VAR, sobre todo por la falta a Tagliafico antes del gol anulado, que era el 0-2 antes de que fuera el 0-2 de Egipto, ¿no? Un Messi emocionado, dice Reuters, hasta las lágrimas, inspira a Argentina en una impresionante remontada contra Egipto. Egipto, dice el diario AS, presenta una denuncia a la FIFA y señala al árbitro como el culpable de la eliminación. Ha pedido a la Federación una investigación sobre las decisiones tomadas por los colegiados en el partido contra Argentina, y quizá el titular más llamativo a nivel internacional es el del propio diario AS, en el que ayer titulaba Dios ha resucitado, después de ver el último gol de Argentina y de ver cómo al final del partido se evitaba incluso la prórroga. Ya les digo, hay mucha polémica alrededor de ese segundo gol que se anuló, no el que luego subió al marcador, en una falta previa a Tagliafico. Es verdad que a Tagliafico le pisan el pie y a partir de ahí viene la jugada. Pues hay quien dice que esa falta no era como tal, pero sobre todo que no era parte de la jugada del gol. Aquí podemos estar discutiendo y planteando argumentos durante las próximas 5 horas. La realidad es que el árbitro pitó falta a Tagliafico, se anuló el gol y estaba en la misma jugada prácticamente. El origen de la jugada es la falta a Tagliafico. Ahora, que la jugada dura mucho es evidente, pero que el origen de la jugada parece ser una falta porque le pisa el pie también parece evidente, pero una parte bueno, sobre todo de cristianistas, ¿no? De seguidores de Cristiano Ronaldo, de que aquí en España no sabemos con quién iba hace 2 días, si iban esos cristianistas, ¿no? Con el Madrid, es decir, con Portugal o con España, ¿no? Parecía que estaban disfrutando de ver que no ganaba España. Pero, bueno, igual seguro que le pasan los barcelonistas con Messi, como ya una final España-Argentina. Ya les digo, la tensión está alrededor, la polémica alrededor de cuánto el VAR influyó en la victoria ayer de Argentina. En Argentina, bueno, desatada la euforia. En Messi ya lo vieron llorando, desatada la euforia, porque es que en el minuto 78 estaban eliminados. Eliminados. Y en prácticamente 15 minutos le metieron 3 goles a los egipcios, que hicieron un partidazo. El Halan Hassan este del Oviedo, espectacular. Espectacular. No sé dónde han tenido los del Oviedo todo el año, ahí escondido. Y luego Salah, espectacular. Espectacular. Pero Messi, más espectacular que todos. Primero en el primer pase, en el primer centro para el primer gol de cabeza. Y luego en la llegada del segundo gol. Y en el tercero no tuvo nada que ver. Ana Lautaro Martínez, espectacular. Como relajado, relajado, relajado. Y se la pone a Anton Fernández, que remata perfecto. Vamos a ver, porque se configuran empieza a vislumbrarse unas semifinales, ¿no? Con un claro partido del morbo entre Argentina e Inglaterra, si pasaran los dos, en el que se reviviría, pues, prácticamente los sueños de Maradona y de Messi, ¿no? De volver a ver un entorno. El gran gol de Maradona era contra Inglaterra y no fue en la final. Y luego, en el otro lado, la clave está en saber si Marruecos es capaz de frenar a Francia, o quién puede frenar a Francia. Y luego, si consigue pasar España, la clave va a estar en unas semifinales, fíjense, con 3 países del viejo continente y un americano. Argentina frente a Inglaterra, si al final consiguen los 2 pasar, y Francia y España, si al final consiguen los 2 pasar.

0: Si esas son las semifinales, se queda un mundial ya muy claro, ¿no? Entre las que parecían las cuatro grandes más Marruecos. ¿Cuál es el problema? Que probablemente la de Marruecos sea unos cuartos de final que son una final anticipada. Vamos a ver qué partido vemos. Pero como vayan los dos con el cuchillo entre los dientes a ganar, futbolísticamente hablando, vamos a ver un pedazo de semifinal mañana a las 10 de la noche espectacular. Entre Francia, como les digo, y Marruecos. Ya les digo, el protagonista del día es Messi. La decepción o la pena viene por Colombia, que ha hecho un partidazo y se le ha escapado contra Suiza en la parte final del partido, antes de llegar a los penaltis, bueno, en los penaltis, perdón, en el que, bueno, Kobel ha estado muy bien. Kobel ha estado muy bien, el portero suizo, y el portero colombiano, pues no ha estado a la altura de lo que en otras tandas de penaltis había estado y que se esperaba hoy. Lucho Díaz, espectacular. James, pues ha hecho lo que ha podido, pero un gran partido y una gran selección la de Colombia, que es una pena que se queda a las puertas de unos cuartos de final que le podían haber dado mucho más. Vamos a ver la apertura del mercado con Manuel Velázquez.
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2: Pues el rojo en las bolsas es el color predominante, caídas moderadas, con el foco puesto lógicamente en Oriente Medio, en esa vuelta a las hostilidades, los ataques, el fuego cruzado entre Estados Unidos e Irán, también el foco puesto a las 8 de la tarde, cuando vamos a conocer las actas de la Reserva Federal y en qué grado, cómo de unidos o cómo de, en este caso, están las perspectivas de la política monetaria en Estados Unidos de cara a subir o bajar tipos de interés, de cara a reducir, mantener el balance del Banco Central estadounidense en una era mucho menos comunicativa. Quizá ahora sea mucho más importante este indicador a toro pasado. Sea como fuere, los precios del crudo parece que se contienen. Ya saben que ayer repuntaban más de un 4%. En general, esta semana aumenta el precio del barril de crudo Brent un 6%. Estamos viéndolo ya claramente por encima de los $76, por encima nuevamente de los $70 el barril de crudo ligero ante esta nueva vuelta a las hostilidades que hacen, parecen, pueden hacer descarrilar el proceso. Ya veremos en qué queda toda esta semana. Ya saben que los últimos precedentes, hace dos semanas, cuando volvieron esos ataques, volvieron luego a las negociaciones. Mientras tanto, vemos cómo en el mercado de la deuda, tensión, alarma en Japón, el bono japonés a 10 años, un rendimiento del 2,87% que no se veía desde mayo de 1997, y el mercado parece que está dudando una vez más sobre la sostenibilidad de las finanzas japonesas, de las políticas fiscales de Sanae Takaichi, bajadas de impuestos, aumento del gasto por billones de yenes hasta el año 2030. En el país más endeudado del mundo, más del 200% de su PIB de deuda, el ratio de deuda PIB, y sea como fuere, un banco central de Japón que ha subido tipos de interés al nivel más alto de los últimos 32 años, perdón, desde 1994 no veíamos los tipos de interés en Japón en el 1%, y eso pues va claramente en contra de los intereses de Sanae Takaichi, que quisiera tener más relajados los intereses de la deuda, dado ese endeudamiento que tiene Japón. Así pues, hoy vemos también caídas en el Nikkei de Tokio, no tan abultadas como las del Kospi surcoreano, porque parece que los índices vuelven a las dudas, a cuestionar si todo ese gasto masivo en infraestructuras IA, en servidores informáticos, en centros de datos, en semiconductores, van a poder rentabilizarlo, no ya cualquier semiconductor, sino hasta incluso las siete magníficas. Mientras tanto, protagonistas del mercado. Hoy es un apartado de mejoras, rebajas de recomendación en el sector aerolíneas. Hemos visto cómo, bueno, pues aquí están los índices europeos, 19.466 puntos para la bolsa española, que, bueno, está cogiendo algo más de fuerza la caída. Está cayendo ya un 0,8%, bajando una vez más de esos máximos históricos, 19.850 puntos que alcanzaba el IBEX 35 no hace tanto. También vemos como con correcciones al Eurostock 50 del 0,6% en los 6.281. Vemos como también el CAC 40 de París, el FTSE 100 londinense y el MSCI italiano se tiñen de rojo. Las correcciones son en el torno al medio punto porcentual para Milán y Londres. En el caso de París, algo más, un 0,75%. Hay que recordar que venimos de un cierre en Wall Street con pleno de caídas, con un índice Nikkei de Tokio que ha dejado caídas moderadas. Sobre todo ha habido un nuevo desplome del Kospi surcoreano, que ha caído más de un 4% nuevamente. Samsung Electronics ha cerrado con caídas cercanas al 8%. Ya saben que en el día de ayer esas previsiones de ganancias no han convencido al mercado, a pesar de que eran un 19%

0: superiores. Parece que lo que no gusta son las inversiones que va a tener para hacer fábricas en suelo propio en Corea del Sur. Eso es lo que no está gustando al mercado. Desplome en el Kospi Sur coreano, mayoría de caídas en Asia. De momento se salvan las bolsas chinas, sobre todo el Hang Seng de Hong Kong, que está ganando cerca de un 2% hasta las 9:30 hora central europea. Van a permanecer abiertas las plazas de la China continental y el propio Hang Seng de Hong Kong. Este es el panorama. Subidas del 2,5% por encima de los 24.000 puntos nuevamente. El Hang Seng, con todo lo que supone para las compañías exportadoras, en un momento de muchas dudas sobre el consumo en el gigante asiático y sobre la ya crónica crisis inmobiliaria. Mientras tanto, precio del barril. Vemos de nuevo subidas, aunque son más moderadas. Ya saben que en el día de ayer veíamos esa secuencia de repunte del precio del petróleo en las últimas horas, después de confirmarse esos ataques estadounidenses en represalia por ataques iraníes a buques comerciales en el estrecho de Hormuz, con esa contrarréplica de Irán hacia objetivos y hacia bases aéreas estadounidenses en el Golfo Pérsico. El precio del petróleo con $76, insistimos, subiendo ya más de un 6% esta semana. El oro y la plata muy estables antes de las altas de la Fed, y en las divisas con mucha fortaleza para el dólar y ese bono japonés, que está alcanzando niveles que no se veían en los últimos 42 años. De momento, mucha prudencia en las bolsas, a la espera de conocer actas de la Fed y pendientes también del estrecho de Hormuz y los mensajes que se den en el seno de la cumbre de Ankara en la OTAN.
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0: Y mientras tanto, muy pendientes de este hombre, del comisario de comercio Maro Sefcovic, hablando en el Parlamento Europeo. Estados Unidos, China, negocios comerciales, acuerdos, aranceles, vamos a escucharlo.
2: Para mostrar nuestro apoyo a Ucrania. Seguimos trabajando para ayudar a los ucranianos. Primero, a través de un apoyo financiero con una franja de 3.200 millones del préstamo de 90.000 millones que se ha acordado. También hemos visto ya la primera parte de 6.000 millones del paquete de apoyo que se ha enviado a través del sistema de licitación. También incrementando el coste de la guerra para Rusia. Tenemos un compromiso de la presidencia para llegar a un acuerdo sobre el paquete de sanciones 21 que se firmará la semana que viene. Y también prohibiendo la entrada de excombatientes rusos a Europa. La reunión posterior al Consejo permitió la apertura de los clústeres fundamentales para Ucrania y Moldavia. Y ahora nos planteamos seguir abriendo clústeres antes del verano. Ahora, sobre el Oriente Próximo, tenemos un acuerdo provisional entre Irán y Estados Unidos. Algo que se ha visto como un paso importante para conseguir estabilidad en la región, para tener una libertad de navegación, también permitir navegar en el estrecho de Hormuz, también para que no haya armas nucleares en Irán, y también trabajando en el marco de las actividades balísticas de la región, y también para conseguir paz y seguridad en la región. Pero los acontecimientos de anoche muestran que tenemos que trabajar más para asegurar una paz duradera y una estabilidad de la región. Esto refuerza la necesidad de ver también otras posibilidades, corredores, rutas, como el caso de Oriente Próximo, India, en el marco de esos corredores internacionales. Tenemos que fortalecer en otras zonas nuestra cooperación con socios del Golfo y más allá. También tenemos un acuerdo trilateral entre Estados Unidos, Líbano y Israel, algo que nosotros celebramos. Ahora se plantea el desarme de grupos armados y preservar la soberanía e integridad de Líbano. La Unión Europea está dando apoyo también desde un punto de vista humanitario. Estamos trabajando también para mejorar la situación en Gaza y en Cisjordania. El grupo de donantes de Palestina tendrá la posibilidad de hacer balance de las reformas de la Autoridad Palestina y hablar también sobre la recuperación de Gaza. Ahora, sobre cuestiones internas, los líderes también hablaron del próximo MFP y es importante que tengamos medios para que podamos cumplir con nuestras ambiciones. Ahora tenemos que seguir trabajando en dos frentes. Primero, sobre temas sectoriales. Espero que la presidencia irlandesa adopte los enfoques este mes y que en esta Cámara se trabaje para poder iniciar negociaciones sin retrasos. También tenemos que tener un sistema robusto de recursos propios. Y les doy las gracias, señorías, por sus contribuciones a ese debate. Ahora, sobre el tema de la competitividad y los retos globales, los líderes hicieron balance de los progresos sobre una Europa, un mercado. Y la visión es mixta. Se ha progresado por algunas partes con acuerdos provisionales, en el caso de las propuestas de ómnibus, en el caso de defensa, químicos y en el caso de las pequeñas midcaps y la digitalización. También en la revisión del FDA, el reglamento de control y también la reserva de estabilidad del mercado, pero tenemos que seguir acelerando el trabajo en simplificación, la EU Inc. y también trabajar el marco de inversiones y ahorros. Cuando hablamos del marco internacional, se ha discutido la necesidad de tratar las sobrecapacidades y desigualdades internacionales con China. Tenemos un déficit de miles de millones en 2025, y esto será incluso superior en 2026. También ha habido un apoyo claro para seguir trabajando en el marco de la diversificación y reducir los riesgos en nuestras relaciones. También se acordó fortalecer la protección de nuestro mercado de prácticas desleales, ser más proactivos y utilizar nuestra seguridad, nuestra caja de herramientas para defender los intereses europeos. También hemos empezado a trabajar en la preparación para un instrumento que pueda permitir la diversificación comercial. Dicho todo esto, el diálogo sigue siendo crucial. Hemos tenido intercambios con China, con el ministro Wang Wei-Tao, cuando estuvo en Bruselas la semana pasada para iniciar consultas a nivel de inversiones comerciales. Tenemos una plataforma ahí para trabajar y para afrontar los temas que hemos detectado de forma conjunta. Lo que queremos es tener resultados tangibles antes del Consejo de octubre. La semana pasada también dimos pasos importantes para asegurar una viabilidad de la industria del acero, que sea sostenible. Un reglamento que protege al sector del impacto negativo de la sobrecapacidad mundial, entrando en vigor a partir del 1 de julio. En este sentido, quiero dar las gracias a todos los miembros del Parlamento Europeo por su fuerte apoyo a esta medida. Señora Presidente, termino así mi introducción. Muchísimas gracias por su atención. Gracias, señor comisario. Y ahora empezamos con la primera ronda de oradores por los grupos políticos. Empezamos con el PPI. Empezamos con François Bellamy.
0: Maro Sefcovic, que recordemos hoy la Unión Europea, el Parlamento Europeo, que debate también acuerdos comerciales con México. En ese sentido también ha abordado otros aspectos. Maro Sefcovic defendiendo que hay un déficit de miles de millones al día con China y seguirá subiendo en 2027. Hay que trabajar más para asegurar la Unión Europea, acelerando en la simplificación esa batalla que tiene la Unión Europea, la regulación, las trabas burocráticas. De momento parece que todo sigue igual. Dice que han empezado, Maro Sefcovic, a trabajar en un instrumento para la diversificación comercial. Y mientras tanto, pues el panorama en las bolsas es de caídas, de prudencia, de problemas, de dudas después de la vuelta a las hostilidades en Oriente Medio, esos ataques entre Estados Unidos e Irán, la subida de nuevo del precio del petróleo, en un contexto en el que el mercado está pendiente de Oriente Medio, de la cumbre de Ankara y también de las actas de la Reserva Federal. Vamos a saludar a nuestro siguiente invitado, a Alberto Iturralde, responsable de Operativa DAX. ¿Qué tal? Buenos días.
3: Muy buenos días, muy bien.
0: Bueno, tregua que vuelva a estar bajo presión con estos ataques. El mercado siempre relativiza o casi normaliza esta vuelta a las hostilidades. Ayer vimos caídas moderadas, bueno, más de un punto porcentual para el Nasdaq Composite, caídas por ahora no demasiado abultadas en Europa, tampoco son pequeñas. ¿Qué lectura haces de la situación? ¿Cuál es el sentimiento inversor?
3: Bueno, hay que acostumbrarnos que hasta las elecciones midterm vamos a estar viendo una vez a la semana, por lo menos, una vuelta a los ataques y una paz del siglo de Donald Trump. Eso más o menos cada semana. Entonces, ahora nos está volviendo a tocar de nuevo ver una vuelta a los ataques. No va a haber ninguna paz y ahora simplemente lo que tenemos que interpretar es que toca esa parte de caer y no hay nada más. El mercado no tiene otra forma de funcionar hasta las elecciones de medio término. Y esta es la parte de la caída. Desgraciadamente, bueno, pues nos creemos el ambiente que se establece y nos parece que va a ser la tónica general. Y eso es imposible. Donald Trump le interesa mantener una guerra de bajo perfil

0: quien les provea de energía a los países asiáticos. Mientras tanto, hay que ir produciendo municiones, porque no quedan. Con lo cual, bueno, pues escaramuza tras escaramuza hasta la guerra final.
1: Has hablado antes de países asiáticos. Hoy vemos mucha tensión en los bonos japoneses. Están en un rendimiento que no se veía desde 1997. Bueno, pues el país más endeudado del mundo, un plan ingente de gasto de Sanae Takaichi, un banco de Japón que está iniciando esa senda de subidas de tipos de interés al nivel más alto desde 1994. Y de momento, ¿el mercado crees que está juzgando, bueno, hasta qué punto, o mejor dicho, hasta qué punto, cómo de insostenibles son las finanzas japonesas?
0: Son insostenibles. Pero además por una autoeliminación voluntaria de Japón. Porque Japón debería haber realizado una subida de tipos de interés muchísimo más agresivo hace muchísimo tiempo. ¿Cuál es el problema? Que Estados Unidos no se lo permite. Porque si Japón hiciera esa subida, llevara a cabo esa subida de tipos de interés, inmediatamente todo el dinero japonés que está en la renta variable y renta fija estadounidense, porque sí, se habla mucho de que Japón es el mayor tenedor de bonos estadounidenses, pero no nos hacemos una idea muy aproximada porque es muy difícil hacerse esa idea de cuánto de ese dinero hay en la bolsa estadounidense. Entonces, si ese dinero saliera también de la bolsa estadounidense, se produciría una caída brutal en el mercado. Nasdaq, Dow Jones, S&P 500, y eso también de cara a unas elecciones midterm, Donald Trump no se lo puede permitir, porque los planes de pensiones asociados a ese formulario 400, 401K creo que es, en el que los estadounidenses, o 404, los estadounidenses ponen todo su dinero para de algún modo ir rentabilizándolo de cara al plan de pensiones, pues sería al garete antes de unas elecciones de medio término. Con lo cual, Japón no puede subir los tipos de interés todo lo rápido que debería para satisfacer la economía estadounidense. Estamos viendo una situación absurda, la misma que estamos viendo en Europa, pero con Japón en este caso. Alemania en Europa se está autoeliminando de la industria mundial para no importunar a Estados Unidos, dejando de comprar energía rusa, que es lo único que le mantendría con vida, y Japón pues está evitando subir tipos de interés para no importunar a las finanzas de Donald Trump, que es lo único que a Japón le mantendría con vida, o a su yen le mantendría con vida. Así es que sí, estamos viendo cómo todos los países convencen a su ciudadanía de que hay que hacer algo, que es justo lo último que hay que hacer, pero eso sí, es lo que le beneficia al imperio. Y viva la libertad y viva todas esas cosas.
1: Alberto, dólar fuerte, tipos de interés altos, y hemos conocido unos datos de balanza comercial que han aumentado. El déficit comercial en Estados Unidos un 50%, creo que son más de 77 mil millones de dólares en el mes de junio. ¿Cómo podemos juzgar todo esto? ¿Hasta qué punto está jugando esas políticas comerciales de Donald Trump? De momento parece que no repatria mucho dinero vía aranceles.
0: Bueno, cuando tienes un presidente narcisista y que además es probablemente bastante estúpido, porque yo no dudo de que es un tipo que para el escenario tiene una intuición enorme y en ese sentido se maneja muy bien en la escena. Claro, tomar decisiones súper complejas, como requiere la política estadounidense, la economía estadounidense, para mantenerse Estados Unidos como un país hegemónico, hay que tomar decisiones muy delicadas. Y la más estúpida de todas es subir los aranceles para intentar mantener el déficit comercial bajo. ¿Por qué? Porque si tú por una parte quieres mantener al dólar como moneda hegemónica, tienes que renunciar por completo a mantener un déficit bajo. Tienes que regar de dólares el mundo para que esa moneda siga siendo hegemónica. Entonces, claro, Donald Trump viene con la estupidez mental de mantener un déficit bajo. Y lo peor de todo es que hay economistas que le han

0: convencido de que puede ser así. Por suerte para Donald Trump, los tribunales se lo han echado abajo. Por suerte, porque obviamente no puede sacar dinero arancelario y mantener esa balanza comercial moderada y encima mantener una moneda hegemónica. Eso es ridículo. Entonces, claro, han tirado por la vía de la hegemonía. Los tribunales le han echado abajo los aranceles. Ya no sé si la gente se ha dado cuenta de que después de todo el ruido que se hizo con los aranceles, poco se ha hablado de cómo se le ha venido abajo el arbolito. Pero es que lo mejor de todo es que ese arbolito se ha ido abajo para suerte del imperio. Y ahora la noticia es que el déficit aumenta. Ya, ¿y qué esperaba? ¿Alguien esperaba lo contrario? Es decir, una política en la que tú quieres mantener un dólar fuerte, quieres seguir regando al mundo de dólares con la ley Genius, porque lo necesitas para mantener el dominio de la economía mundial y encima tener un déficit bajo. Eso es estúpido. ¿Cómo vas a mantener al mundo dependiendo del dólar si no hay dólares para el mundo? Si tú tienes el déficit comercial a raya, no hay dólares para el mundo. Pues claro, ahora estamos sorprendidos. ¡Oh! ¡Es que sube el déficit! Sí. Ahora hay que preguntarse qué mentes tan brillantes pensaron que se podía mantener la hegemonía del dólar con un déficit bajo. Eso es lo que tenemos que plantearnos.
1: Cierto, este viernes debuta en Wall Street SK Hynix o SK Hynix, bueno, una de las mayores fabricantes mundiales de memorias para inteligencia artificial. Mucha expectación, ¿qué es lo que esperas? ¿Crees que esto puede suponer tener buena acogida o suponer muchas más dudas para el mercado, mucha más volatilidad?
0: Volatilidad sí, pero no por la salida a bolsa de Hynix, SK Hynix, sino porque SK Hynix sale al mercado en un momento en el que se supone que va a obtener la mayor cantidad de dinero posible. Es decir, que si sale después, no va a obtener tanta, y si sale antes, tampoco. Antes de estas fechas. Con lo cual, ojo, volatilidad sí, porque cuando los mercados recortan, hay mucha volatilidad. Y lo que estamos viendo ahora de manera puntual es que igual tenemos durante los próximos días recortes en los mercados. Hasta ahora no había indicios de ello, pero lo que estamos viendo ahora mismo es que igual sí hay cierto recorte ahora. Por eso sale SK Hynix ahora a todo correr para obtener la mayor cantidad de dinero posible. Y luego, si te he visto, no me acuerdo. Es una noticia muy buena, ¿eh? Porque el problema ya del sector de memorias no era las salidas a bolsa o no, sino el precio de las memorias. Llevamos durante 2-3 años viendo subir ese precio de una manera exagerada y ahora eso tiene que acabar en algún momento. No hablo de SK Hynix, hablo de SanDisk, hablo de Seagate y de las también empresas, pero en este caso occidentales, que estaban haciendo su agosto durante ya más de un año y pico con los precios de las memorias. Entonces, la salida a bolsa de SK Hynix y de más empresas del sector evidencia que esperan que el precio de las memorias se modere, con lo cual podremos cambiar de ordenador a menos precio, porque últimamente estaba la cosa muy, muy difícil. Con lo cual, sí, hay volatilidad, pero también hay una buena noticia. Los precios de las memorias se van a moderar.
1: ¿Preocupa que el precio del petróleo repunte un 6% en apenas un día y medio después de estas vueltas a las hostilidades en Oriente Medio? El estrecho de Hormuz todavía, pues bueno, van con cuentagotas los buques. Los países del Golfo han aumentado su capacidad previa a la guerra en un 80-90%. ¿Es preocupante este precio del petróleo de nuevo por encima de los $75?
0: No, es normal. El precio del petróleo se va a mantener hasta junio en marcando, cada vez que caiga, unos mínimos entre 65 y $67. 65-67. Y volverá a caer. Y volverá a rebotar. Y va a estar haciendo el baloncito ahí, rebotando contra el suelo durante mucho tiempo, hasta las elecciones midterm. Porque lo que le necesita Donald Trump no es un petróleo que hoy no suba un 6%. ¡Oh! Es que el petróleo sube hasta 72, nos debemos preocupar. No, es lo normal. Tú lo que no vas a tener es un petróleo cayendo eternamente. Y la caída que ha tenido el petróleo después de la situación geopolítica que se había generado en el 28 de febrero, era, esa caída era anómala. Anómala habría sido tener un petróleo más fuerte, cotizando más al alza. ¿Qué es lo que ha generado Donald Trump después de la metedura de pata de la guerra? Pues las circunstancias para realizar una caída del petróleo muy acusada y muy anómala vistas las circunstancias geopolíticas. Cuando se realiza un movimiento tan anómalo, hay que cogerlo con pinzas. Es decir, tú no puedes mantener al petróleo tan barato en esas circunstancias tanto tiempo. ¿Qué es lo que se ve? Rebotes importantes para luego volver a ver caídas de nuevo hasta la zona de equilibrio 65-67, que es la que ha fijado seguramente el gobierno estadounidense para reponer sus reservas de la manera más económica posible y mantener el gasto de combustible del ciudadano medio estadounidense, que va a tener que votar en noviembre, lo más moderado posible. Con lo cual, el rebote es normal. Lo que no era normal era la velocidad de caída anterior que habíamos visto. Aunque volveremos de nuevo a ver niveles de 67 y 65.
1: Rápidamente, el DAX extragermano, ¿no? Le ha costado mucho volver a batir máximos históricos para después caer. Entiendo que es por la vuelta a las hostilidades. ¿La estructura técnica del índice de Frankfurt es alcista?
0: Si decimos que es alcista, al interlocutor igual le da la sensación de que, hombre, eso indica que lo normal es que siga subiendo. El DAX extra lleva en un movimiento lateral desde hace más de un año, año y dos meses, sin hacer nada interesante, lo cual refleja que la economía alemana se ha ido por el sumidero. Y mientras los demás índices han marcado nuevos máximos con holgura, Alemania no se ha separado especialmente de sus anteriores máximos. ¿Por qué? Porque los núcleos duros de las empresas del DAX venden con cada nuevo máximo. ¿Eso significa que vamos a desplomarnos en Alemania? No. Lo normal es que volvamos de nuevo, probablemente de aquí a unos días o unas semanas, a marcar cerca de zona de máximos. Pero también indica que esa dinámica tan tímida de nuevos máximos no hace rentable estar comprado en Alemania. Tienes que seguir el mercado muy de cerca para tú hacer negocio aquí. Con lo cual, no es una tendencia alcista. Es una tendencia lateral. Desgraciadamente lateral.
1: 2,8% en este 2026. Ahí, bueno, la prueba. Alberto Iturralde, responsable de Operativa DAX. Un abrazo, buen día, buen negocio.
0: Gracias, fuerte abrazo.
1: Pues casi media hora de negociación, caídas en las bolsas, ya saben, hemos vuelto a las tensiones, tenemos sobre la mesa esas actas de la Reserva Federal a las 8 de la tarde, ya con el mercado europeo cerrado. Mientras tanto, hacemos una pequeña pausa en Business Connection.

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punto disentir, y eso es algo que hacemos mucho en negocios de televisión, y de lo que nosotros, yo creo, y estoy seguro que tenemos esa bandera junto con otros muchos, Mar Vidal, con Lorenzo Ramírez, con César Vidal, con Rubén Gisbert, con Alberto Iturralde, pero también cada vez con menos. Que estaba muy claro que estaban en la posición de disentir, pero que nos hemos dado cuenta que no estaban en la posición de disentir. Estaban en la posición de disentir hasta que llegaran los suyos y entonces cambiamos el lamebotas de izquierdas por el lamebotas de derechas. Y le decía antes, si un medio de comunicación está lamiendo las botas al poder, ni es un medio, ni lleva comunicación, es simplemente una parte de continuidad del poder. ¿Qué sucede cuando llega a la izquierda? Que quiera callar las voces contrarias a lo que quiere hacer.

0: Las 9:31 minutos, ya cumplimos media hora de negociación y las bolsas de momento cotizando con caídas. Han vuelto las tensiones geopolíticas, el nuevo fuego cruzado entre Estados Unidos e Irán. De momento las bolsas pues se lo toman con mucha cautela, con caídas, algunas más abultadas como las del IBEX 35 o el DAX Extra Germano, otros índices, bueno, pues en torno a medio punto porcentual. Ya saben que en Asia mayoría de caídas, con excepciones como el Hang Seng de Hong Kong, con pleno de caídas ayer en Wall Street, con muchas dudas sobre el sector tecnológico y de nuevo con unas actas de la Reserva Federal que esperemos aclaren algo más las perspectivas monetarias del Banco Central estadounidense en una era en la que su nuevo presidente Kevin Warsh ha anunciado, parece que va hacia un mayor hermetismo, hacia una menor comunicación. Seguimos haciendo balance del primer semestre, vamos a poner el foco también en las perspectivas para esta segunda mitad del año recién comenzada y también en qué medida ha cambiado la reasignación de activos. Vamos a hablar con la industria de gestión de activos, con gestores de patrimonio. Saludamos a Melanie Lange, directora de Federated Hermes en Iberia. ¿Qué tal? Buenos días, Melanie.
1: Buenos días, muy bien.
0: Bueno, ¿cuál es vuestro balance de esta primera mitad del año y si juzgáis que ha habido algunos errores del mercado al interpretar la política de la Fed, del Banco Central Europeo, la evolución de la inflación?
1: Pues en líneas generales ha sido un primer semestre bastante, bastante bueno, sobre todo marcado por una alta volatilidad. Hemos empezado el año con los riesgos sistémicos que vienen desde Estados Unidos, empezando por Venezuela, pasando por Groenlandia y Cuba, también los aranceles que han traído una alta volatilidad a los mercados y luego las tensiones que hemos visto en Oriente Medio que han presionado a los precios tras el cierre del estrecho Hormuz. Hemos visto subidas en las materias primas, en el precio del petróleo, En los fertilizantes que llevan a aumentos en los precios de los alimentos, también en el helio, por ejemplo, que no solo sirve para inflar los globos en las fiestas de cumpleaños, ¿no?, sino también para la producción de los semiconductores. Pues bueno, todo eso nos ha llevado a tensiones inflacionistas. ¿Dónde está el error? Pues principalmente Hemos partido de un escenario de una política monetaria expansiva, que estimábamos bajadas de tipos a lo largo del año, una o dos, veníamos ya de un ciclo de bajadas, ¿no? Y al final lo que nos hemos encontrado fue con un giro de 180 grados a una política monetaria restrictiva. Hemos visto una subida de tipos por parte del Banco Central Europeo en el mes de junio de 25 puntos básicos. Pensamos que puede haber otra subida más antes de final de año. En Estados Unidos no ha habido subida de tipos, sí que están muy pendientes de los datos macroeconómicos. Hemos visto un dato de desempleo un poquito peor esta semana, con lo cual pues ya baja un poco la posibilidad de que pueda haber subidas en Estados Unidos. Pues sí, lo que tenemos claro es que nos encontramos ante un entorno con tipos de interés más altos durante más tiempo.
0: Tipos más altos, más tiempo. El Banco Central Europeo subió tipos. En Estados Unidos todavía siguen elevados. Ante estas perspectivas de incertidumbre fiscal, de tensiones geopolíticas, en el segmento de la renta fija, ¿dónde veis más valor? ¿En los bonos gubernamentales, en el crédito y, sobre todo, en qué segmentos? Investment grade, high yield y también, una cosa importante, Melanie, los tramos, las duraciones.
1: Pues ante este entorno pues que estimamos de tipos más altos durante más tiempo, donde vemos atractivos sobre todo es en el tramo corto de la curva, ¿no? Aquí nos sigue dando una rentabilidad atractiva. Y la volatilidad es más baja que en lo que serían los tramos más largos. Nos limitaríamos al tramo corto, incluso monetario, que lo vemos bastante atractivo.
0: En cuanto a la renta variable, parece que está todo muy concentrado, ¿no?, en torno al sector tecnológico, que todo gira en torno a la sostenibilidad, ¿no?, de esas inversiones, de ese CAPEX en centros, en infraestructuras de datos. ¿Creéis que es un momento para ampliar el foco a otros sectores, otras regiones? ¿Hay vida más allá de la inteligencia artificial?
1: Sí, es verdad, hemos visto mucha concentración, sobre todo en los valores tecnológicos, el Standard & Poor's, los magníficos 7, pues sí, hay vida más allá, ¿no? Entonces, lo que estamos viendo ya en los últimos meses, por ejemplo, es una ampliación hacia los SMID, las compañías de Small y Mid, que son las de pequeña y mediana capitalización en Estados Unidos. Si vemos, por ejemplo, el índice de referencia que usan esas pequeñas y medianas compañías, que es el Russell 2000 o el Russell 2500, lleva una rentabilidad en lo que va de año alrededor del 20%, cuando el Standard & Poor's lleva un 10%, con lo cual, pues ahí sí que vemos bastante posibilidad de ampliación del espectro, ¿no?, más allá de los magníficos 7 y los valores tecnológicos.
0: En vuestra casa, en Federated Hermes, lleváis tiempo defendiendo la gestión activa, la inversión responsable. Es un mercado muy exigente en cuanto a las valoraciones. ¿Qué oportunidades estáis encontrando que el consenso todavía quizá no tenga en el radar, no esté valorando?
1: Sí, vemos vamos, que la gestión activa cada vez es más importante y bueno, pues sobre todo donde generamos alfa es en los mercados menos eficientes, como pueden ser los mercados emergentes. Por ejemplo, tenemos uno de nuestros fondos estrella, que es el Federated Hermes Asia ex Japan, que aprovecha esas ineficiencias del mercado para generar alfa. Llevamos un 5% anualizado de generación de alfa desde el inicio de la estrategia. Entonces, bueno, pues es aprovechar esas ineficiencias de mercado que se pueden provocar, que se pueden generar pues, por momentos de volatilidad, que pueden ser debidos a flujos negativos, no solamente ya de la misma compañía, sino también del sector, del país o de conflictos políticos que estamos teniendo en estos momentos, ¿no?, aprovechando las ineficiencias para comprar a valoraciones atractivas.
0: Y por otro lado, de cara al segundo semestre, Melanie, si un inversor tuviera que posicionar su cartera, ¿qué activos sobreponderaríais, cuáles infraponderaríais y cuál es el mayor riesgo que podríais o que pueda alterar este escenario?
1: Pues en la situación que nos encontramos actualmente, con un entorno de alta volatilidad, importante sobre todo mantener una cartera diversificada, porque es que nos levantamos por la mañana, pues como ha pasado hoy mismo, y nos encontramos con sorpresas, ¿no? Mantener una cartera diversificada y una

0: gestión activa, ya no diversificar solamente por activos, sino también por drivers distintos, como pueden ser sectores o países. En cuanto a la renta variable, pues nos gusta mucho, nos sigue gustando mucho Estados Unidos. Ampliaríamos más allá, como estaba comentando, de los magníficos 7 y los valores tecnológicos hacia las compañías de SMID, de pequeña y mediana capitalización. Luego también nos siguen gustando mucho los mercados emergentes, sobre todo los que han tenido una menor revalorización, como puede ser China, que como dice nuestro gestor, en el año de caballo de fuego, como lo llaman ellos, va a trote y no a galope. Luego también nos sigue gustando Corea, aunque lleva ya un 70% y más de un 100% desde el año pasado de revalorización. Vemos que las valoraciones siguen siendo muy atractivas con respecto a sus homólogos de los países desarrollados. Y bueno, pues aquí en cuanto a emergentes, sobre todo ser muy selectivos, nosotros nos concentramos en la zona del sudeste asiático en este caso. Y luego en cuanto a la renta fija, lo que estaba comentando, sobre todo los tramos cortos de la curva.
1: Bueno, pues las perspectivas para la renta variable, para la renta fija, hay vida más allá de las tecnológicas estadounidenses, gestión activa, selectivos, responsables, diversificación y foco puesto en el largo plazo. Melanie Lang, directora de Federated Hermes en Iberia, un placer, buen día, buen negocio.
0: Igualmente, muchas gracias.
1: Bueno, y nosotros que seguimos enfocados en la situación geopolítica, recordemos, en el estrecho de Ormuz, donde, recordemos, continúa la tensión en esta vía marítima que cubre aproximadamente una quinta parte del crudo global, también una tercera parte de los fertilizantes, por supuesto también el comercio de helio, como decía Melanie, y con el foco puesto también en esa cumbre de Ankara en la OTAN, donde esperamos la próxima comparecencia de Donald Trump junto a Mark Rutte. Hacemos antes una pequeña pausa en Business Connection.

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Seguimos en Business Connection, volcados con la actualidad en este miércoles 8 de julio, cumbre de Ankara en la OTAN. Donald Trump, que parece que va a afear a algunos Estados miembros, España, Italia, Reino Unido, los principales contendientes a, bueno, candidatos a ser afeados por su gasto en defensa. Mark Rutte, que, bueno, pues trata de contentar a Donald Trump, de defender el peso que han hecho el gasto en defensa los aliados europeos en un contexto de vuelta a la hostilidad en el estrecho de Hormuz, esos ataques, ese fuego cruzado entre Estados Unidos e Irán que amenazan con descarrilar el proceso de negociaciones técnicas a tenor de las declaraciones gruesas que estamos viendo de Bagher Ghalibaf, el jefe de la delegación negociadora iraní, en un contexto en el que, recordemos, el féretro de Ali Khamenei está en Irak, evidenciando, bueno, pues los lazos religiosos que unen a ambos.

0: los países para despedir al ex líder supremo de los últimos 36 años y de momento, ya saben, sigue sin comparecer la ausencia pública de Mojtaba Jamenei. Y mientras tanto se siguen resucitando algunos fantasmas como Venezuela, Groenlandia o incluso Cuba en esta cumbre de Ankara. José Luis Orella es profesor de titular en Historia Contemporánea en la Universidad CEU San Pablo. ¿Qué tal, José Luis? Buenos días.
1: Muy buenos días. Es un placer estar con vosotros.
0: Bueno, ¿preocupa esta vuelta a las hostilidades o ya estamos acostumbrados a que haya, bueno, pues un ataque selectivo, un tiento, permítame la expresión, y luego vuelven a las negociaciones, aunque no lo parezca, pero de momento mucha tensión en Oriente Medio? ¿Estás preocupado?
1: Hombre, en parte sí, pero no dejan de ser, forma parte, ¿no?, un poco de ese juego de las negociaciones, aunque aquí parte del precio se cobre vidas, ¿no? Entonces, las negociaciones significa ya de manera inicial que las dos partes no es una relación asimétrica, sino simétrica. Claro, para Estados Unidos eso es algo absolutamente fuera de lo común, porque siempre su predominio económico, su superioridad militar se ha impuesto y casi las negociaciones siempre ha sido con una claudicación. En este caso, Irán ha aprovechado su situación geográfica para controlar muy bien el estrecho de Hormuz, sabe que de esa manera amenaza la estabilidad económica internacional y tiene aún ese gran respaldo, además social, que ha demostrado claramente con el funeral de Ali Jamenei, que lo está desarrollando con una presencia en las calles de más de 15 millones de seguidores por todos los lados, ¿no? O sea, es una demostración pública del apoyo social al régimen, un poco de esa manera, ¿no? Entonces, el trato de Irán, que ha sobrevivido a esa presión, y es el gran fracaso en esa parte de Estados Unidos, es el intentar ir a una negociación de igual a igual, ¿no? Entonces, las operaciones militares no dejan de intentar más o menos remarcar un poco ese perfil entre ambos bandos, entre unos Estados Unidos que necesitan la paz, pero necesitan también vender la imagen de hegemonía y que siguen estando ahí, y por otra parte de un Irán que está haciendo también lo mismo, pero con la adición de que ha frenado a Estados Unidos y además lo está tratando de tú a tú, ¿no? Entonces vemos dos puntos de vista diversos y que cada uno tiene unos partners públicos pues muy distintos y muy diferentes a los cuales vender las negociaciones.
0: Bueno, pues forma parte de este juego de las negociaciones algunas líneas rojas. ¿Hasta dónde está cada país dispuesto a consentir la situación? Mientras tanto, bueno, cumbre de Ankara, José Luis, una OTAN 3.0 que, bueno, pues Mark Rutte ha anunciado una nueva estrategia, ha hablado de revolución de gasto en defensa o revolución industrial de la industria de defensa, nueva estrategia frente a Rusia, China, Irán y Corea del Norte. ¿Crees que vamos a ver una redefinición de la alianza tras esta cumbre de Ankara?
1: Hombre, no tiene más remedio, ¿no? Pero lo que estamos viendo, lo principal, es que es una gran feria industrial donde se van a materializar por los mayores contratos del mundo en gasto de armamento, ¿no? Y eso va a ser un motor de todo el proceso de incremento y de desarrollo económico del futuro. O sea, una vez más, la industria de armamento se transforma en el gran motor de desarrollo, de impulso de la economía, pues hacia adelante. En el caso de Estados Unidos, lo ha sido casi, se puede decir, desde la independencia hace 250 años, ¿no? Entonces, bueno, no para allí. Rutte, que en definitiva nunca ha dejado de ser, bueno, un funcionario menor casi de la administración estadounidense, entre comillas, pues está impulsando, favoreciendo un poco esto, que en definitiva siempre favorece el gasto que va a repercutir esencialmente en las compañías estadounidenses, gasto de tecnología, poder inversor y esencialmente, bueno, pues todo el material que se está proyectando allí que van a poder comprar el resto de los países, ¿no? O sea, aquí es donde, bueno, pues en definitiva, bueno, pues nos estamos jugando mucho esto, ¿no? Y quizá el punto central es uno, ¿no? Hasta el final de la Guerra Fría, la OTAN se ha transformado en el instrumento armado de la política internacional de Estados Unidos. Trump lo ha visualizado. Ustedes no me apoyan en los puntos.

0: Europa no la ha apoyado porque los temas de la política internacional de Estados Unidos no son los temas de gran parte de los países europeos, ¿no? Entonces aquí es donde hay que llegar a un acuerdo. Esto es una alianza de muchos socios y en los cuales ya muchos de los puntos de política internacional, bueno, pues no afectan a todos por igual. Ya no digo nada cuando Estados Unidos incluso altera la seguridad de muchos de esos países, comprometiendo incluso la soberanía de provincias como puede ser Groenlandia, perteneciente a un socio y amigo que es Dinamarca, ¿no? Entonces, como vemos, bueno, pues hay muchos puntos que tratar, pero en definitiva el punto principal es una feria de compra de armamento en la cual se está dilucidando pues las mayores compras de armamento que se van a financiar con todo este aumento de los presupuestos y que el gran beneficiario es Estados Unidos, que ya ha creado más de 200.000 puestos de trabajo fijos gracias un poco a este aumento.
1: Bueno, uno de los platos fuertes, ¿no? Esta tarde Zelensky se reúne con Donald Trump, donde, bueno, Zelensky, después de estos últimos ataques masivos rusos, ha pedido decisiones valientes a la OTAN, una mención velada, ¿no? Parece a los sistemas de misiles o sistemas de defensa aérea Patriots. Reunión con Trump. ¿Crees que va a recibir feedback por parte de Trump, ayuda militar o dar un empujón a esas negociaciones enquistadas?
0: Bueno, vamos a ver, es que aquí no es tampoco la voluntad de las personas. O sea, Donald Trump puede igual querer apoyar a Zelensky. El problema no es el querer, la cuestión es si se puede. Me explico. Ucrania tiene un grave problema. ¿Cuál es? Se ha quedado sin munición de todas estas baterías Patriot y otro tipo de sistemas que ya no pueden responder y no pueden crear ese casco antiaéreo que puede imposibilitar los bombardeos rusos. Pero la particularidad es si Estados Unidos y el resto de sus aliados pueden abastecerle. ¿Por qué? Porque gran parte de todo ese material tan sofisticado fue enviado al Golfo Pérsico, a las monarquías petrolíferas, a Israel, que lo han gastado en el conflicto de Irán. O sea, volver otra vez a reponer los stock de todo ese municionamiento tan complejo para poder otra vez prestar una parte de ello a crédito por parte de Estados Unidos o por donación por parte de los europeos a Ucrania, pues es muy difícil. O sea que, aunque haya una voluntad de aceptar la voluntad de Zelensky de poder ayudarle, es que materialmente, posiblemente, no se pueda ayudar a Zelensky porque los stocks están vacíos, están las fábricas a plena producción e Israel y el Golfo Pérsico, que eran prioritarios, han consumido gran parte de toda esa munición antiaérea contra los drones iraníes.
1: Juega América Latina en esta alianza. Lo digo porque Donald Trump pues, ha vuelto a sacar al paso la cuestión de Cuba. El Comando Sur lleva desde septiembre pues, eliminando presuntas narcolanchas y yo no sé si vamos hacia esa doctrina Monroe y, por cierto, también Groenlandia. Otra de las cuestiones que ha vuelto a sacar Donald Trump, no sé si crees que ha rebajado el tono con la isla, ya no habla de comprarla, ya habla de custodiarla o de encargarse de su seguridad.
0: Hombre, son medidas. O sea, Trump para las elecciones que tiene después del verano necesita sacar otra vez conejos de la chistera, necesita sacar triunfos, ¿no? Y claramente, después de lo de Venezuela, el mundo hispanoamericano es el único que le puede más o menos proporcionar. Uno de los frutos más maduros es el cubano. China está con otro tipo de intereses, Rusia claramente está muy centrada en Ucrania y Cuba está muy a desmano de todo. Sin el apoyo venezolano, pues ha quedado muy aislada con apoyos puntuales un poco de estos países, ¿no? Por tanto, esa presión económica, esas dificultades que está sufriendo Cuba, sí que pueden favorecer un proceso de transición, de evolución muy marcado en ese aspecto y que podría venirle muy bien a Trump. Claramente ante el electorado republicano de Florida, bueno, pues como uno de los cambios que está propiciando, ya que en el nuevo continente los candidatos de la derecha conservadora afines a su posición, pues están consiguiendo las presidencias, las han conseguido en Colombia, las han conseguido en Perú. Entonces, bueno, pues Cuba sería un poco una continuación de todo ese proceso que le podría redundar, bueno, pues

0: una especie de cambio a nivel internacional y de control un poco de ese continente, ¿no? Podría más o menos amalgar con su dulzor un poco los amargores que ha tenido con Irán y en otros ámbitos. El tema de Dinamarca es un poco intentar llegar pues, a un cierto acuerdo con Dinamarca, ¿no? Con el tema de Groenlandia. O sea, claramente no puede invadir un territorio de esas maneras y más aliado de la OTAN. Significaría ya quebrar la Alianza Atlántica. Pero sí lo que estamos viendo hasta ahora, ¿no? Que es un definitiva un control militar sobre la isla, aunque el pabellón danés siga estando allí, ¿no? Así que el acuerdo va a ser salvar el honor danés manteniendo la bandera, aunque las infraestructuras defensivas estén bajo control estadounidense, pues absolutamente, ya que el ejército danés además ha vaciado todos sus almacenes en apoyo de Ucrania, o sea que tampoco es que tenga recursos militares para poder enviar a la isla.
1: Finalmente, José Luis, ¿qué mensaje crees que va a captar Vladimir Putin de esta cumbre de Ankara? ¿Hay que seguir con la guerra? ¿Estos tipos van en serio? ¿Se limita mi radio de acción o de influencia?
0: Vladimir Putin tiene su propia hoja de ruta, ¿no? Y él la va a seguir, ¿no? O sea, en ese aspecto. O sea, él ya reconoció desde un inicio que el Donbass es ruso, que la población mayoritaria que estaba en esa zona rusófona, bueno, pues está siendo, entre comillas, liberada por sus tropas y está en una posición ahora que hasta octubre, bueno, pues todo va a ser un avance progresivo y además la guerra de desgaste le está permitiendo obtener, bueno, pues una superioridad en el frente militar que le está resolviendo todos los problemas ante la ausencia de soluciones por parte diplomática, ¿no? Así que las operaciones militares van a seguir para poder obtener, bueno, pues el dominio completo del Donbass, que en pocos meses lo puede obtener. O sea, Slavyansk y Kramatorsk están siendo cercadas, los avances son diarios desde el norte, desde el este y por la parte meridional, así que es una zona que se está configurando, que bueno, pues es cuestión de tiempo que queden bajo su control. Y luego, pues en la parte de Járkov, pues igual, pues una parte fronteriza que le pueda disuadir de que los misiles ucranianos no puedan llegar a zonas estratégicas dentro de la Federación Rusa, pues pueden llegar ahí a unas franjas bajo control ruso para alejar un poco los peligros de las diferentes baterías misilísticas que Occidente ha ido proporcionando a Ucrania, ¿no? A partir de ahí, pues yo creo que ya se abren todas las puertas a una negociación, conseguidos los objetivos, se puede decir, más cortos que se había planteado Putin y que, por tanto, también de la misma forma puede vender ante su sociedad y ante su público, bueno, pues como una victoria, una liberación, la continuación de la guerra patriótica de la Segunda Guerra Mundial, etcétera, ¿no? Y la Ucrania superviviente, pues también, bueno, pues que han salido soberanos, independientes de la agresión y que han ganado esa primera guerra de la independencia y que, bueno, se prepararán en el segundo para recuperar el territorio perdido, ¿no? O sea, tenemos una coreanización del problema y, por lo tanto, bueno, pues un finiquito de momento, posiblemente pues, en los últimos meses. Pero de momento Rusia va a seguir presionando porque está consiguiendo sus objetivos por vía militar y ahora pues, va ganando, claramente.
1: Sin duda, un escenario muy complejo. Parece que, bueno, verano de transición. Ya veremos entre septiembre y noviembre, antes de las elecciones de medio término, cuáles son las prioridades de la Casa Blanca. José Luis Orella, profesor titular de Historia Contemporánea en la Universidad CEU San Pablo. Un placer. Gracias.
0: Muchas gracias a vosotros y pasar un buen día. Hasta ahora.
1: Bueno, un día bastante complejo en el ámbito geopolítico, Ankara, Estrecho de Hormuz, Moscú, Ucrania, que intensifica sus ataques a Rusia. Ya saben que hemos entrado en un escenario de alta tensión con esas infraestructuras civiles, energéticas, industriales, ese golpe con decenas, centenares de misiles y de drones rusos a Kiev y la contrarréplica por parte de las Fuerzas Armadas ucranianas, que hablan de un ataque nocturno con drones en una refinería, en la refinería de Saratov, que ha provocado un incendio con imágenes térmicas de la NASA que mostraban incluso anomalías de calor consistentes con llamas activas. El gobernador regional de Saratov ha informado de daños industriales de una persona fallecida, ataques ucranianos que han sido llevados a cabo casi a diario en las últimas semanas para degradar la producción de combustible ruso, que han expandido a instalaciones a miles de millas de la frontera, incluida la refinería de Omsk, propiedad de Rosneft, en el oeste de Siberia y con capacidad de diseño para unos 140.000 barriles por día. Varias refinerías clave que han quedado fuera de servicio, agravando la escasez de gasolina a nivel nacional. Ya saben que Vladimir Putin dio la orden de priorizar la producción nacional de combustible, el consumo interno, y además, por separado, hay dos buques tanque vacíos en la bahía de Taran Rog, en el mar de Azov, que han sido atacados por drones ucranianos con dos personas heridas, y de momento no se advierte, no consta que haya habido derramamiento de petróleo. También ha habido daños en varios complejos industriales en la región de Nizhny-Nams. Recordemos, ataque nocturno ucraniano con drones en una refinería Saratov que ha provocado un grave incendio y hay dos personas muertas. Y también muy pendientes de la situación en Oriente Medio, de la secuencia de ataques entre Estados Unidos e Irán, con Irán asegurando que ha atacado más de 80 objetivos estadounidenses en el Golfo Pérsico, Emiratos Árabes, Kuwait, Bahrein, bases aéreas norteamericanas. También Estados Unidos informa de 80 objetivos recordemos, en el estrecho de Hormuz, en la provincia de Hormozgan, en la costa sur iraní, frente a la isla de Qesem y de Hormuz, y con Teherán, que va a considerar cualquier apoyo a Estados Unidos, a cualquier región o cualquier aliado, cualquier lugar que apoye los ataques a Estados Unidos contra Irán como un objetivo legítimo. Es la advertencia de un alto cargo militar que advierte que el régimen persa considerará cualquier lugar que apoye a Estados Unidos un objetivo legítimo. De nuevo, defendiendo sus ataques a bases aéreas estadounidenses y de nuevo también insistiendo en que no dudarán en volver a atacar objetivos militares estadounidenses en lo que le queda más a mano. Ya saben, los países del Golfo, Emiratos Árabes, Kuwait, Bahrein, Qatar, Irak, Arabia Saudita, en un contexto de alta volatilidad en los precios del petróleo que se encarece más de un 6% en las últimas 24 horas, después de que además Estados Unidos decidiera volver a vetar esas ventas al exterior de crudo iraní. Son las 10 y 2 minutos. Estamos muy pendientes de la situación geopolítica de esta cumbre en Ankara. Nosotros despedimos Business Connection. Hacemos una pequeña pausa y seguimos con más noticias, con más actualidad en su casa, en Negocios Televisión.

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0: There's something wrong with them. They're cuckoo. As far as I'm concerned, it's over.
1: Does this mean that talks with Iran will not resume?
0: I don't care. 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They're bad people. 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
0: 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Oh, China's so terrible. 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
3: Thank you, guys.
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3: Thank you. 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
3: Good, Anna.
6: Bueno, pues Donald Trump en esa comparecencia que, bueno, pues prácticamente no se ha guardado nada, incluso ha abordado la cuestión de TikTok, un asunto que, bueno, parece que ahora en la escala de prioridades en el ámbito internacional, pues es de importar poco o nada. Mientras tanto, bueno, varapalo para España. Toda suerte de ataques, de declaraciones gruesas, de reacciones. Ese descontento y algo más en torno al gasto en defensa de España, decía incluso Mark Rutte, para tratar de aliviar un poco esa tensión evidente, que incluso va a intentar solucionar ese aspecto del 2%, que España gaste más del 2%, todavía lejos de los objetivos que pretende Donald Trump, pero bueno, pues aún así Donald Trump ha dicho que son personas hostiles, que España es una causa perdida, un desperdicio, y no quiere hacer tratos con ellos, de nuevo intentando alimentar que podría ser expulsada de la OTAN, algo que de momento los estatutos no lo contemplan, ni siquiera la presidencia estadounidense tendría esa potestad, y de momento pues Donald Trump dice que no va a hacer tratos con España. Recordemos, los contratos comerciales son Unión Europea-Estados Unidos. También la cuestión de Irán. Le han preguntado sencilla y llanamente, directo y al pie, ¿ha terminado ya la tregua, el alto el fuego, el memorando de entendimiento después de esos últimos ataques? Y Donald Trump ha dicho prácticamente sin ambages que sí, que probablemente, que es una gran cuestión, pero creo que sí, porque ya estoy cansado de estar negociando con esta gente, son enfermos, son hostiles, están locos y en definitiva pues vemos como el precio del petróleo vuelve a tensionarse, subiendo ya más de un 3%, recuerden que en el día de ayer se produjeron esos episodios de subidas de más del 4% ante esos ataques de Estados Unidos a Irán en la provincia de Hormozgan, al sur del país y justo muy próximo frente a la isla de Qasem, frente a la isla de Hormuz, frente al estrecho y con varias infraestructuras y puertos que han quedado gravemente dañados, también con personas heridas, y la contrarréplica de Irán dice que ha golpeado más de 80 objetivos estadounidenses en los países del Golfo, Emiratos Árabes, Kuwait, Bahrein. De momento, esta guerra que tenía un alto el fuego, un memorando de entendimiento, negociaciones técnicas en 60 días, que de momento ha quedado en un punto muerto, por no decir roto. Si nos cogemos al pie de la letra lo que acaba de pronunciar Donald Trump, más allá de bueno, tratar de leer entre líneas hasta qué punto forma parte del juego de las negociaciones, de dedicar toda suerte de adjetivos rusos, gruesos. Lo cierto es que Estados Unidos e Irán han intercambiado fuego cruzado esta madrugada. Y el secretario general de la OTAN, Mark Rutte, justificaba además esa decisión de Estados Unidos de, por un lado, volver a imponer el veto a las exportaciones de crudo iraníes, que ya tensionaron ayer el mercado del petróleo, y por otra parte esa vuelta a los ataques, decía Mark Rutte, que eran totalmente necesarios porque cuando un país viola el alto el fuego sistemáticamente se atiene a las consecuencias.
1: I think it was absolutely necessary because when you have a ceasefire and Iran is basically violating the ceasefire, we see what happened yesterday with ships being attacked. I think it is totally crucial that the US forcefully reacts.
6: Y la Guardia Revolucionaria Islámica, que ha declarado oficialmente que cualquier lugar o territorio que preste apoyo al ejército estadounidense para ejecutar ataques contra su país será considerado un objetivo legítimo de las Fuerzas Armadas. Según publica el medio estatal iraní IRIB, esta contundente advertencia se produce de forma simultánea a la confirmación por parte del ejército iraní del fallecimiento de uno de sus guardias revolucionarios en los bombardeos perpetrados por las fuerzas militares estadounidenses esta misma mañana en la provincia suroccidental de Juzestán. Un ultimátum de la Guardia Revolucionaria que amplía el radio de legitimidad de sus objetivos militares. Recordemos que Irán confirma que hay ataques a objetivos estadounidenses, alrededor de 80 objetivos, algo, una cifra parecida al Comando Central estadounidense, que advertía que han golpeado más de 80 puntos en suelo iraní. De momento la tensión es máxima. Donald Trump, que asegura que la tregua ha terminado, y de momento Irán sigue lanzando advertencias y ampliando su radio de acción y de legitimidad, porque asegura en un claro mensaje a las bases aéreas estadounidenses en el Golfo Pérsico que cualquier lugar que apoye a Estados Unidos será un objetivo legítimo para Teherán. Una accidentada cumbre de la OTAN, donde los líderes europeos van a tratar de contentar esas demandas, esas exigencias de Donald Trump para llegar a invertir en defensa a ese 5% del PIB en el año 2035. Presiones del presidente estadounidense, que también va a tener en cuestión si se reúne con Volodymyr Zelensky esta tarde, para cuál es el grado de apoyo financiero y militar a Ucrania frente a Rusia, y con un presidente del gobierno español, Pedro Sánchez, que va a hacer balance en una rueda de prensa de la cumbre de la OTAN en Ankara, en la que despeja cualquier duda, quiere despejar cualquier duda en torno a que España cumpla con sus compromisos con la alianza sin sobrepasar un gasto en defensa del 2,1% del PIB. Declaraciones de Donald Trump sobre algunos países con los que no está contento, léase España, Italia, Reino Unido. Decía Mark Rutte al comienzo de su llegada a la cumbre de la OTAN en Ankara que son casos aislados.
1: Listen, we know that there is disappointment on the American side when it comes to Iran, and it has to do with isolated cases. At the same time, we see up to 5,000 sorties from European bases. It's implementing all the bilateral basing agreements. It is, again, Europe as one big platform of power projection for the United States. And that's happening. And when it comes to the money and the spending, I mean, Europe now equalizing with the United States, it is this president who encouraged us to do this very forcefully. Of course, there is also the Russian threat, which forces us to do this on the European side of NATO. And I think this is a big win for the American president.
6: Y la ciudad santa de Mashhad, en el noreste de Irán, se prepara para dar mañana jueves el último adiós al asesinado líder supremo Ali Jamenei, cuyo entierro culmina una semana de multitudinarios funerales en cinco ciudades iraníes e iraquíes. Irak, que este miércoles celebra, a petición de Irán, un cortejo fúnebre del que fuera el líder supremo en los últimos 36 años y que va a comenzar desde las ciudades santas de Nayaf hasta Kerbala. Por cierto, que el grupo chií libanés Hezbollah también ha convocado una concentración popular en los suburbios al sur de Beirut, en la capital, conocidos como Daye, por el funeral del líder supremo iraní, y que forma parte de una serie de concentraciones simultáneas previstas en Líbano y otros países con motivo de las exequias. Recordemos, son más de 20 millones de personas, según cálculos oficiales, los que podrían participar en su total esta semana en los actos de despedida de Ali Jamenei, en lo que sería la mayor ceremonia, el mayor funeral, el funeral más multitudinario de la historia. Y Venezuela concluye hoy los 7 días de duelo nacional por las víctimas ante los terremotos de hace 2 semanas, mientras continúan las labores de desescombro y miles de afectados que intentan retomar sus vidas y localizar a familiares desaparecidos. Por ahora, el balance de fallecidos supera las 3.500 personas, el número de heridos los 16.000, y con el Ministerio de Exteriores español, que ha confirmado que son más de 35 los ciudadanos españoles fallecidos en el terremoto.

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0: Muy buenas, acaba de comenzar la reunión de la OTAN y acaba de saltar por los aires el orden internacional establecido. Acaba de poner en jaque la fotografía Donald Trump del mundo tal y como lo conocíamos hasta esta mañana. Por un lado, la fotografía que teníamos de Irán acaba de terminar. Dice Donald Trump que por él ya el acuerdo ha terminado con Irán. Sube el petróleo un 5%, subió un 5% en la jornada de ayer, se está encaminando a los $80 otra vez. Todo alrededor de que Donald Trump ya pone encima de la mesa que se acabó. Vuelven las hostilidades, vuelve la guerra de Irán, se acabó el acuerdo, se acabó el alto al fuego, y la fotografía a estas horas es de poner la guerra de Irán otra vez encima de la mesa. El mercado empieza a temer la vuelta del petróleo a los $126 que alcanzó de máximo en el mes de abril. Empieza a subir un 5%, pero lo peor pudiera estar por delante si se confirman los peores temores. Escuchen a Donald Trump. Por él, la guerra vuelve. Por él, el alto el fuego se ha terminado. Escúchenle.
1: It's a very interesting question. To me, I think it's over. I don't want to deal with them anymore. They're scum. You know what scum is? They're scum. They're sick people. They're led by sick people. And they're vicious, violent people. And if they had a nuclear weapon, they'd use it. As far as I'm concerned, it's over. I'll speak to our negotiators. They want to negotiate. They're good people. Steve Witkoff, Jared Kushner. But they have to come back to me. As far as I'm concerned, it's just a waste of time dealing with them. They're liars. We make a deal. And they, if I make a deal with him, we have a deal. And he goes out, he talks. We make a deal. Everyone's agreed. No nuclear weapon. We make a deal. They go outside, talk to the press. They say, we never even talked about it. There's something wrong with them. They're cuckoo. As far as I'm concerned, it's over.
0: Pero no es el único elemento que rompe el orden internacional tal como lo conocíamos. Viene con todo para que Groenlandia pase a ser de Estados Unidos. Ha dicho que a Dinamarca no le interesa nada Groenlandia, pero sí le interesa, y mucho, a Estados Unidos, por lo que pide que haya un esfuerzo, un acuerdo, un movimiento para que Groenlandia pase a ser estadounidense. Pone en jaque el orden internacional tal y como lo habíamos conocido y pone encima de la mesa ya la fotografía alrededor de cómo en este escenario tiene que pasar sí o sí Groenlandia a ser de Estados Unidos, porque si no, algo así como que no estaría cumpliendo, ¿no?, con lo que sucedió después de la Segunda Guerra Mundial. Escuchen a Donald Trump alrededor de lo que sucedió también con los nazis, con Hitler, cuando invadieron Dinamarca, dice Donald Trump. Escuchen a Donald Trump sobre esas declaraciones alrededor de lo que significa Groenlandia y que tiene que pasar a manos de, sin ningún lugar a dudas, Estados Unidos.
1: I mean, just so they are saying, Greenland is very important for the United States, but it's not important for Denmark. In fact, when Denmark was overrun by the Nazis in less than one day, Hitler beat them out in one day, took over, they asked us to take care of Greenland. In fact, we took Greenland, and then stupidly we gave it back. We shouldn't have given it back to them, because we're the ones that need it. We need it for protection of the world, not just the United States. And it's very important. It doesn't help Denmark, but it helps us. And it's very important.
0: Y se ha reservado en este inicio de la cumbre de la OTAN el golpe final para España. Habla así de cómo ya no hay nada que hacer con España. Dice que es un caso perdido España ahora mismo. Y dice que en este escenario rompe todo tipo de comercio con España, que no quiere saber nada más de España. Están a estas horas en peligro los tratados de doble imposición, que serían un golpe durísimo para las empresas españolas. Pero Trump viene con todo para cambiar también el orden establecido alrededor de la relación de socios, no solo con Dinamarca, también con España. Las relaciones comerciales están ahora mismo entre España y Estados Unidos en coma. Escuchen a Trump.
1: I didn't speak to Spain. Spain is a wasted cause. We don't want to do any trade business with Spain anymore, by the way. I'd like you to cut it off. Spain is a terrible partner in NATO. They don't participate, they don't pay. I don't want anything to do with Spain. Cut off all trade with Spain, please, including visits. Okay, we don't want anything to do. Watch them come running back. Oh, they'll come running back. They treat this man terribly, and this man's a good man, too, great man.
2: They're lucky they have them. But Spain doesn't agree to anything. And you shouldn't carry them. I mean, you sort of automatically carry because you're protecting an area, so they're there. So they probably figure they have to protect us, right? But we don't have to. We don't have to trade with them. I don't want to do any more trade with them. All right?
0: Trump desatado. Trump totalmente desatado en una fotografía de inicio de la OTAN que empieza peor de lo que los socios europeos pudieran esperar. Y no se ha visto todavía con Giorgia Meloni. España en el punto de mira, Dinamarca en el punto de mira, Alemania en el punto de mira, Reino Unido en el punto de mira, el conjunto de la OTAN en el punto de mira. La fotografía de un Donald Trump desatado que a estas horas pone en jaque el orden internacional tal y como lo conocíamos. El orden establecido, el orden internacional establecido en Occidente, acaba de saltar por los aires. Ya tienen una fecha, la de hoy, en el inicio de la cumbre de Ankara, en Turquía. El mundo ha cambiado. La fotografía alrededor del orden mundial establecido se ha terminado. Este es el nuevo Donald Trump desatado que pone a la OTAN ahora mismo en jaque mate.

Muy buenos días, bienvenidos de nuevo a Negocios Televisión, bienvenidos de nuevo a este espacio informativo mirando a las últimas horas pendientes del mensaje de Donald Trump. It's over, el alto el fuego se ha terminado, la crisis internacional da un nuevo giro. El presidente de Estados Unidos, lo acaban de escuchar, da por muerto el alto el fuego con Irán, rompe las negociaciones y eleva el peligro de una nueva escalada militar en Oriente Próximo. Mientras tanto, Estados Unidos asegura haber atacado decenas hasta 80 objetivos militares iraníes, mientras Teherán promete una respuesta contundente. Ya hemos visto bombardeos en las bases de Estados Unidos, tanto en Kuwait como en Bahrein, en un escenario que vuelve a poner el foco sobre el estrecho de Hormuz y los mercados energéticos. Al mismo tiempo, la cumbre de la OTAN sigue reuniendo en Ankara a los principales líderes aliados.

0: aliados para reforzar el rearme europeo y el apoyo a Ucrania. Donald Trump ha vuelto a exigir un mayor compromiso de sus socios, mientras Zelensky reclama más ayuda militar y la entrada de su país en la Alianza Atlántica. Además, la tensión diplomática aumenta después de que Trump haya amenazado con romper las relaciones comerciales con España, una declaración que ya sacude a los mercados europeos y sobre todo al IBEX, y que ya ha recibido la respuesta del gobierno español. Vamos a repasar todas las noticias internacionales, la evolución de la crisis en Oriente Medio y las claves económicas en una jornada marcada por un fuerte repunte del petróleo y la incertidumbre, el miedo que vuelve a las bolsas. Comenzamos las noticias de Negocios Televisión. Comenzamos las noticias y lo hacemos mirando pues a lo que es sin duda la noticia en estos momentos y lo que apunta a ser una de las grandes noticias del año. El presidente de Estados Unidos, Donald Trump, ha esperado esta cumbre de la OTAN para dar por acabado el alto el fuego con Irán. Asegura que ya no quiere seguir negociando con Teherán. El presidente de Estados Unidos hizo estas declaraciones en Ankara durante la segunda jornada de la cumbre de la OTAN, acompañado por el secretario general Mark Rutte. Trump acusa a Irán de mentir sobre los compromisos alcanzados, afirmando que negociar con Teherán, en sus palabras, es perder el tiempo. Ha sido especialmente duro refiriéndose al régimen iraní, al que califica de violento y peligroso. Insiste en que no debe tener acceso a armas nucleares, decía Trump. Como tengan armas, las van a disparar. Sus palabras suponen un giro brusco con respecto a los contactos indirectos que se habían mantenido en las últimas semanas sobre el programa nuclear, el estrecho de Hormuz y los activos congelados. La ruptura del alto el fuego eleva de nuevo el peligro de una escalada militar en Oriente Próximo y puede tener un impacto inmediato en la seguridad marítima, los precios del petróleo y la estabilidad regional. Escuchen a Trump, así da por finalizado el alto el fuego.
1: It's a very interesting question. To me, I think it's over. I don't want to deal with them anymore. They're scum. You know what scum is? They're scum. They're sick people. They're led by sick people. And they're vicious, violent people. And if they had a nuclear weapon, they'd use it. As far as I'm concerned, it's over. I'll speak to our negotiators. They want to negotiate. They're good people. Steve Witkoff, Jared Kushner. But they have to come back to me. As far as I'm concerned, it's just a waste of time dealing with them. They're liars. We make a deal. And they, if I make a deal with him, we have a deal. And he goes out, he talks. We make a deal. Everyone's agreed. No nuclear weapon. We make a deal. They go outside, talk to the press. They say, we never even talked about it. There's something wrong with them. They're cuckoo. As far as I'm concerned, it's over.
0: Y showbiz, se acabó. Estas son las palabras de Donald Trump que ahora mismo están poniendo en jaque a los mercados y que, bueno, pues dan un nuevo giro a la geopolítica mundial. Vamos a mirar precisamente a más palabras por parte de Donald Trump que también ha tenido para España. Aseguraba antes de la cumbre que ha ordenado a su secretario del Tesoro, Scott Bessent, que corte todo el comercio con España. Le califica de ser un socio terrible en la OTAN. Realizaba estas declaraciones también junto al propio Mark Rutte, decía Trump. España es una causa perdida. Por cierto, ya no queremos hacer ningún negocio comercial con España. Quiero que lo corten. España es un aliado terrible en la OTAN. No participan, no pagan, no quiero saber nada de España. Corten todo el comercio con España, por favor, incluidas las visitas. Es lo que señalaba Donald Trump. El magnate también ha expresado su enfado con otros miembros de la OTAN, a los que acusa de tener poco compromiso antes de cargar nuevamente contra España, a la que ha tildado de hostil. Este es el repaso de Trump a España.
1: I didn't speak to Spain. Spain is a wasted cause. We don't want to do any trade business with Spain anymore, by the way. I'd like you to cut it out. Spain is a terrible partner in NATO. They don't participate. They don't pay. I don't want anything to do with Spain. Cut off all trade with Spain, please, including visits. Okay, we don't want anything to do. Watch them come running back. Oh, he'll come running back. They treat this man terribly. And this man's a good man, too. Great man. They're lucky they have him. But Spain doesn't agree to anything. And you shouldn't carry him. I mean, you sort of automatically carry because you're protecting an area. So they're there. So they probably figure they have to protect us, right? But we don't have to. We don't have to trade with them. I don't want to do any more trade with them. All right?
0: Como se pueden imaginar, estas declaraciones de Trump están poniendo en jaque, están sacudiendo las bolsas europeas que han abierto la jornada con fuertes caídas después de que el presidente de Estados Unidos haya lanzado un duro ataque contra España y además haya aumentado la tensión con Irán. El índice español, el IBEX 35, lidera las pérdidas con caídas en torno al 3% después de que Donald Trump calificara a España de socio terrible dentro de la OTAN y haya pedido interrumpir por completo

0: Comercio con Madrid. El golpe a la bolsa española se ha sumado al neoprecismo generalizado en Europa tras la ruptura del alto el fuego entre Estados Unidos e Irán, anunciado por el propio Trump desde Ankara. La incertidumbre ha disparado el precio del petróleo, subiendo cerca de un 6%, y ha provocado una nueva ola de aversión a riesgo en los mercados. También vemos caídas con fuerza en el DAX alemán, el CAC 40 francés, el Eurostoxx 50 y el FTSE 100 británico. El euro se ha mantenido estable frente al dólar, mientras los inversores siguen pendientes de la cumbre de la OTAN y de una posible escalada diplomática y comercial entre Washington, Madrid y Teherán. Mientras tanto, Moncloa ha respondido a este duro ataque de Donald Trump contra España, después de que el presidente de Estados Unidos calificara al país de socio terrible y pidiera cortar el comercio con Madrid. El gobierno español asegura que mantiene una magnífica relación social, cultural y económica con Estados Unidos y subraya que no tiene intención de que eso cambie. Desde el Ejecutivo defienden que la relación bilateral es beneficiosa para ambos países, tanto en el ámbito comercial como en el de la defensa. Moncloa ha recordado además que Estados Unidos tiene superávit comercial con España, es decir, vende más a España de lo que compra. También insiste en que la Unión Europea funciona como un bloque comercial común, por lo que Washington no puede aislar a un solo Estado miembro en materia de comercio. Por último, el gobierno recalca que los vínculos económicos reales los construyen las empresas privadas y no los gobiernos. Era un intento de rebajar la tensión diplomática abierta por Donald Trump. Todo esto en una jornada, en una noche que ha estado marcada por nuevos ataques. El Comando Central de Estados Unidos ha confirmado de forma oficial que la última oleada de bombardeos sobre territorio iraní ha logrado golpear más de 80 objetivos militares seleccionados. El estamento militar de Estados Unidos notificaba la destrucción de sistemas de defensa aérea, centros de mando estratégicos, estaciones de radar y plataformas de misiles, además de inutilizar decenas de embarcaciones operadas por la Guardia Revolucionaria Islámica en Hormuz. Múltiples detonaciones se han registrado cerca de la isla de Harj y a lo largo de la provincia sureña de Hormozgan, afectando gravemente a localidades como Shirik, Bandar Abbas y la isla de Qesem. Según informaban varias agencias iraníes, los bombardeos se concentraron en las proximidades de infraestructuras logísticas y portuarias de estas zonas costeras del sur de Irán. Los informes locales confirmaban que los impactos provocaron heridas a civiles por metralla en el puerto comercial de Shirik, al tiempo que varios proyectiles destruyeron embarcaciones pesqueras amarradas en los muelles de Bandar Abbas. El ejército de Estados Unidos daña las capacidades de despliegue rápido e interceptación portuaria de Irán, desgastando estos recursos y limitando temporalmente la capacidad iraní para ejercer un bloqueo efectivo o coordinar defensas antiaéreas avanzadas frente a futuras oleadas de ataques. Y a todo esto, el cuartel general central iraní, Qatam Alambilla, ha prometido dar una respuesta aplastante a los bombardeos estadounidenses, asegurando que no va a tolerar la interferencia de Washington en el estrecho de Hormuz bajo ninguna circunstancia. El mando militar calificaba esta acción de agresión flagrante, denunciando que ocurre mientras el pueblo de Irán despide al ex líder supremo, el ayatolá Ali Khamenei. Por su parte, el presidente del parlamento iraní, Mohammad Bagher Ghalibaf, acusaba a Estados Unidos de cometer violaciones graves del memorando de entendimiento mediante la imposición de nuevas sanciones petroleras y el respaldo a las operaciones israelíes en el Líbano, advirtiendo que la era del acoso ha concluido. Teherán formaliza así su ruptura institucional con las directrices occidentales, consolidando una posición de resistencia armada frente a la presión económica de Washington. Por su parte, la Guardia Revolucionaria de Irán ha afirmado haber destruido 85 instalaciones militares estadounidenses ubicadas en Bahrein y Kuwait, así como derribado un dron tipo MQ-9 enemigo, tras la oleada de ataques que el ejército de Estados Unidos ha lanzado en la noche de este martes contra el sur del país asiático, alegando tratarse de una respuesta a ataques previos contra embarcaciones en Hormuz, decían las fuerzas navales y aeroespaciales de la Guardia Revolucionaria, mediante operaciones conjuntas con misiles y con drones, han destruido 85 importantes instalaciones militares estadounidenses en Port Salman, la quinta flota de Estados Unidos en Bahrein y la base aérea kuwaití de Ali Salem. Es lo que anunciaban en un comunicado recogido por la agencia Tasnim. Unos ataques que, como se pueden imaginar, están impactando ya en los precios del crudo. En concreto, el barril Brent se ha disparado por encima de los 76 dólares por barril, acumulando subidas en torno al 5 o 6% después de los nuevos ataques del ejército de Estados Unidos en Irán y la revocación de la exención que permitía al país vender crudo en los mercados internacionales. Estas acciones se produjeron tras una serie de ataques recientes contra buques que transitaban por Hormuz, entre ellos un buque metanero catarí y un petrolero saudí. Este renovado conflicto ha puesto en peligro el acuerdo de paz provisional entre Estados Unidos e Irán. Escuchaban apenas unos minutos a Donald Trump, que da por muerto el alto el fuego. Esta escalada supone un giro radical con respecto a las expectativas iniciales de un exceso de oferta, después de que la OPEP Plus haya aumentado sus cuotas de producción y los productores de Oriente Medio hayan incrementado su producción. Una escalada que también tiene ya consecuencias en Estados Unidos, en concreto en un viaje. El del secretario de Defensa de Estados Unidos, Pete Hegseth, habría cancelado su visita prevista a Israel después de los últimos ataques estadounidenses contra objetivos iraníes y la respuesta militar de Teherán. Según informa el Jerusalem Post, Hegseth tenía previsto viajar a Israel después de participar en la cumbre de la OTAN en Ankara, donde en estos momentos acompaña a Donald Trump. En su agenda figuraban reuniones con el primer ministro israelí, Benjamin Netanyahu, y con el ministro de Defensa, Israel Katz, en plena escalada regional. La cancelación de Hegseth refleja la gravedad del momento, y es que Washington acaba de dar por roto el alto el fuego con Irán y el Pentágono se mantiene en alerta ante posibles represalias. Israel, por su parte, ha asumido públicamente la autoría del ataque que mató a Ali Khamenei, elevando aún más el peligro de una guerra abierta. La decisión de Hegseth sugiere que Estados Unidos prioriza ahora la gestión militar inmediata de la crisis antes que los gestos diplomáticos presenciales con sus aliados. Y mientras tanto, miles de iraquíes y ciudadanos procedentes de toda la región asisten a una ceremonia fúnebre internacional en la ciudad de Nayaf, en el sur de Irak. Estos actos oficiales serán seguidos por otra ceremonia de honores en Karbala, organizadas tras el fallecimiento del líder supremo de Irán, el ayatolá Ali Khamenei, el máximo dirigente iraní que, como recuerdan, falleció el pasado 28 de febrero en el transcurso de los ataques aéreos conjuntos ejecutados por las fuerzas militares de Israel y de Estados Unidos. Un suceso que ha conmocionado las estructuras de poder en la región. Y un conflicto que también está poniendo en jaque a los vecinos de Irán, y es que, por ejemplo, Kuwait ha anunciado que sus sistemas de defensa aérea han interceptado 2 misiles balísticos y 13 drones que penetraron en su espacio aéreo durante la madrugada de este miércoles. Las autoridades kuwaitíes no han informado por el momento sobre el origen de los proyectiles ni sobre posibles daños o víctimas, aunque el incidente ha llevado a reforzar el nivel de alerta en el país. La interceptación se produce en un contexto de máxima tensión en Oriente Próximo después de que Estados Unidos diera por roto el alto el fuego con Irán y de que Israel asumiera públicamente la autoría del ataque que acabó con la vida del líder supremo iraní, Ali Khamenei. Kuwait alberga importantes instalaciones militares de Estados Unidos y ocupa una posición estratégica en el Golfo Pérsico, por lo que cualquier incursión en su espacio aéreo aumenta el temor a una expansión del conflicto más allá de las fronteras de Irán e Israel. Este nuevo incidente confirma que la crisis regional sigue intensificándose y mantiene en alerta a los países del Golfo, preocupados por el peligro de que los enfrentamientos terminen afectando directamente a sus territorios. Y mientras tanto, hoy la mirada está puesta en la OTAN, donde, sí, de nuevo, Donald Trump ha vuelto a situar a Groenlandia en el centro de la crisis entre Estados Unidos y Europa. Desde la cumbre de la OTAN en Ankara, el presidente de Estados Unidos afirma que la isla no es importante para Dinamarca, pero sí lo es para Washington. Trump defendía que Groenlandia es una zona vital para la seguridad estadounidense y que Estados Unidos la necesita para la protección del mundo. Fue más allá, reiterando que, en su opinión, el territorio no debería haber sido devuelto a Dinamarca tras la Segunda Guerra Mundial. Sus declaraciones aumentan la tensión con Copenhague y con varios aliados europeos que ven en esta postura una amenaza directa a la soberanía danesa. Trump también ha criticado a la OTAN por su papel en la cuestión de Groenlandia, afirmando que no está satisfecho con lo que la alianza hizo con respecto a esta isla. El mensaje llega en plena cumbre aliada y puede profundizar la desconfianza entre Washington y Europa en un momento clave para la seguridad del Atlántico Norte.
1: In fact, when Denmark was overrun by the Nazis in less than one day, Hitler beat them out in one day, took over, they asked us to take care of Greenland. In fact, we took Greenland, and then stupidly we gave it back. We shouldn't have given it back to them because we're the ones that need it. We need it for protection of the world, not just the United States. And it's very important. It doesn't help Denmark, but it helps us. And it's very important for us.
0: Unas declaraciones de Donald Trump que ya se han llevado, ya han provocado una respuesta de Dinamarca. La primera ministra danesa, Mette Frederiksen, ha dejado claro este miércoles que Groenlandia no está en venta. Respuesta a las reiteradas declaraciones de Donald Trump, que ha sugerido que el territorio ártico debería estar bajo control de Washington, decía Frederiksen. Ayer escuché al presidente de Estados Unidos y creo que, lamentablemente, la postura de Estados Unidos sobre este tema es muy clara. Nuestra posición sigue siendo tan clara como siempre. Groenlandia, por supuesto, no está en venta. Es lo que apuntaba la prensa antes de la cumbre de la OTAN en Turquía, aseverando que piensa que la postura de Washington se había vuelto cada vez más explícita. Frederiksen subrayaba que Dinamarca y Groenlandia esperan que todos, incluido Estados Unidos, respeten el futuro de la isla. Decía, esperamos que todos, incluidos todos los aliados, respeten el derecho del pueblo groenlandés a la autodeterminación. Y mientras tanto, los países de la OTAN anunciaban nuevas adquisiciones militares por valor de al menos 50.000 millones de dólares con ocasión del Foro de la Industria de la Defensa celebrado en la primera jornada de la cumbre aliada en Ankara. Este es el anuncio de la OTAN, que quiere rearmarse, quiere reforzar sus defensas y van a invertir al menos 50.000 millones de dólares.

0: and supply Russia. And while recent U.S. action has significantly degraded Iran's nuclear and ballistic missile programs, we must remain vigilant. These countries are increasingly working together. And that should concern us.
1: Mientras tanto, el presidente de Ucrania, Volodymyr Zelensky, destacaba la capacidad defensiva de su país desarrollada a raíz de la guerra con Rusia. Dirigiéndose a los asistentes, decía que tiene una pregunta, si sería correcto vivir fuera de la OTAN siendo un país y un pueblo con este nivel de capacidad defensiva. Decía que tiene sentido que estas capacidades pasen a formar parte de la defensa colectiva de la alianza. El presidente ucraniano explicaba que se defiende cada día y noche de cientos y cientos de drones de ataque y miles cada semana y cada mes. Dice que es un medio de una guerra a gran escala. Este es el mensaje de Zelensky para la OTAN.
2: We can get maybe sometimes not too much, but anyway, PAC-3, PAC-2 missiles from the United States. And tomorrow we will speak about different topics with President Trump and also about this. But also what is important is today to find a way how to get as quick as possible, as much as possible, missiles for Patriot systems. This is the most important thing. We will discuss with Mark this topic. We understand who is.
1: Y mientras tanto, el presidente de Estados Unidos, Donald Trump, elogiaba al secretario general de la OTAN, Mark Rutte, al comienzo de este segundo día de conversaciones de la cumbre aliada en Ankara este miércoles. Reiteraba su crítica de larga data de que Washington soporta una parte injusta de los costos de defensa del bloque, decía Trump, a pesar de que estoy muy molesto con la OTAN porque pagamos muchísimo, porque es injusto. Argumentaba que Estados Unidos gasta miles de millones protegiendo aliados que luego no están ahí para ellos. No obstante, Trump elogiaba el liderazgo de Rutte, diciendo a los periodistas que los miembros de la OTAN tenían mucha suerte de contar con él y calificando al ex primer ministro holandés como el mayor activo de la alianza. Esta es la alabanza de Trump para Rutte.
3: Happy with NATO and yet this man is a great leader and he gets it. He gets it maybe better than some of the leaders.
4: But also that your allies get it thanks to you and that is important. Yeah. I couldn't.
1: Un Donald Trump que también lanzaba este miércoles una advertencia a China por el canal de Panamá, acusando al gigante asiático de intentar tomar el control de esta estrategia, de esta estratégica vía marítima, decía Trump. China intenta tomar el control del canal de Panamá, pero esto no va a suceder. Es lo que decía el presidente de Estados Unidos desde Ankara, donde se encuentra en el marco de la cumbre de la OTAN. De tal modo, reiteraba sus declaraciones de hace una semana, cuando emitió las mismas acusaciones contra Pekín, con la misma advertencia, asegurando que el canal de Panamá ha sido el proyecto más caro que Estados Unidos ha construido jamás en la historia hasta la fecha, y también el más rentable. Por su parte, el presidente francés Emmanuel Macron respaldaba la visita a Siria durante su viaje oficial a Damasco, la primera de un jefe de Estado europeo desde la caída del régimen de Bashar al-Assad, en una jornada marcada por un doble atentado con explosivos cerca del recorrido del mandatario francés, que causó al menos 18 heridos. Las dos explosiones se registraron en el centro de la capital siria, en las inmediaciones del Ministerio de Turismo y cerca del Hotel Four Seasons, donde se aloja el propio Macron, aunque las autoridades sirias aseguraban que el incidente quedó fuera del perímetro de seguridad del presidente francés y que no representó una amenaza directa para su visita. Ningún grupo ha reivindicado hasta el momento la autoría de este ataque perpetrado con artefactos explosivos que habían sido detectados por las fuerzas de seguridad y detonaron mientras especialistas trataban de desactivarlos. El Ministerio del Interior sirio detalló que entre los heridos figuran 4 agentes de policía.
5: C'est pour les blessés de ce matin, qu'il s'agisse de civils ou de forces de sécurité, et j'espère que la santé et la situation de chacun s'améliorera dans les meilleurs délais. Les choses sont bien organisées. Nous avons fait ce voyage en connaissance de cause, en étant organisés côté français, en étant organisés côté syrien. Nous ne sommes pas dupes sur à la fois les éléments de risque, mais ils sont maîtrisés, et aussi sur la volonté de certains groupes d'empêcher le retour l'année entière de la Syrie dans le concert des nations. Et je pense qu'il faut à la fois être aux côtés de ceux qui ont été.
1: Y mirando a Francia, vamos a contarles que Marine Le Pen anunciaba este martes su candidatura al Elíseo tras la sentencia dictada este martes que le condenó a un año de prisión con la opción de brazalete electrónico por supuesta malversación de fondos públicos europeos, pero le abrió la vía a las presidenciales de 2027 a reducir en apelación.

0: su pena de inhabilitación. Le Pen, de 57 años, anunció además que presentará un recurso ante el Tribunal Supremo para agotar todas las vías legales para defender su inocencia en este caso de malversación de fondos públicos en el Parlamento Europeo. Y a todo esto, el político británico Nigel Farage anunciaba este martes su dimisión como diputado con el objetivo de presentarse de nuevo a elecciones parciales en su circunscripción y reafirmar su apoyo en las urnas después de varios escándalos sobre financiación. Según publicaba el diario The Sunday Times, Cottrell, que cumplió 8 meses de condena en Estados Unidos por fraude electrónico, habría proporcionado apoyo financiero y en especie a Farage durante el año previo a su elección como diputado el 4 de julio de 2024. Las normas electorales británicas obligan a los diputados a declarar determinados donativos y beneficios relacionados con su actividad política, incluidos los recibidos en los 12 meses anteriores a su elección.
1: I thought about it hard and I've decided today I will resign as a member of parliament for Clacton-on-Sea, thereby forcing a by-election, which should happen, I hope, in short order. No, I've decided that the people of Clacton should be the judges of my actions. This will be a people versus the establishment by-election. It's a chance to stick 2 fingers up to the entire establishment, to frankly tell them where to go. And that is why I will be putting my name forward to stand in this by-election. I will fight to win. I will fight to continue the political revolution that reform has started. And I would say this to you, the voters of Clacton. If I win, you win. Because if I lose, they win. And we will never, with the 2 old parties, get the type of fundamental change that we need to fix broken.
0: Momento, como ven, de máxima tensión geopolítica con impacto en los mercados con la tregua que ha terminado. Pueden ver todas las claves en el vídeo que están viendo en sus pantallas, en SQR, donde les explicamos qué está pasando después de estos mensajes de Donald Trump que da por terminado el alto el fuego. Les esperamos en nuestro canal de YouTube, pero antes vamos a mirar al ministro de Exteriores de Ucrania, Andrei Sibija, hablando sobre el apoyo de los aliados europeos, sobre si Ucrania va a entrar o no en la OTAN. Conectamos en directo con Ankara.
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1: Muy buenas, acaba de comenzar la reunión de la OTAN y acaba de saltar por los aires el orden internacional establecido. Acaba de poner en jaque la fotografía Donald Trump del mundo tal y como lo conocíamos hasta esta mañana. Por un lado, la fotografía que teníamos de Irán acaba de terminar. Dice Donald Trump que por él ya el acuerdo ha terminado con Irán. Sube el petróleo un 5%, subió un 5% en la jornada de ayer, se está encaminando a los $80 otra vez. Todo alrededor de que Donald Trump ya pone encima de la mesa que se acabó. Vuelven las hostilidades, vuelve la guerra de Irán, se acabó el acuerdo, se acabó el alto al fuego, y la fotografía a estas horas es de poner la guerra de Irán otra vez encima de la mesa. El mercado empieza a temer la vuelta del petróleo a los $126 que alcanzó de máximo en el mes de abril. Empieza a subir un 5%, pero lo peor pudiera estar por delante si se confirman los peores temores. Escuchen a Donald Trump. Por él, la guerra vuelve. Por él, el alto el fuego se ha terminado. Escúchenle.
0: It's a very interesting question. To me, I think it's over. I don't want to deal with them anymore. They're scum. You know what scum is? They're scum. They're sick people. They're led by sick people. And they're vicious, violent people. And if they had a nuclear weapon, they'd use it. As far as I'm concerned, it's over. I'll speak to our negotiators. They want to negotiate. They're good people. Steve Witkoff, Jared Kushner. But they have to come back to me. As far as I'm concerned, it's just a waste of time dealing with them. They're liars. We make a deal. And they, if I make a deal with him, we have a deal. And he goes out, he talks. We make a deal. Everyone's agreed. No nuclear weapon. We make a deal. They go outside, talk to the press. They say, we never even talked about it. There's something wrong with them. They're cuckoo. As far as I'm concerned, it's over.
1: Pero no es el único elemento que rompe el orden internacional tal como lo conocíamos. Viene con todo para que Groenlandia pase a ser, de Estados Unidos. Ha dicho que Dinamarca, a Dinamarca no le interesa nada Groenlandia, pero sí le interesa y mucho a Estados Unidos, por lo que pide que haya un esfuerzo, un acuerdo, un movimiento para que Groenlandia pase a ser estadounidense. Pone en jaque el orden internacional tal y como lo habíamos conocido y pone encima de la mesa ya la fotografía alrededor de cómo en este escenario tiene que pasar sí o sí Groenlandia a ser de Estados Unidos, porque si no, algo así como que no estaría cumpliendo, ¿no?, con lo que sucedió después de la Segunda Guerra Mundial. Escuchen a Donald Trump alrededor de lo que sucedió también con los nazis, con Hitler, cuando invadieron Dinamarca, dice Donald Trump. Escuchen a Donald Trump sobre esas declaraciones alrededor de lo que significa Groenlandia y que tiene que pasar a manos de, sin ningún lugar a dudas, Estados Unidos.
0: I mean, just so they understand, Greenland is very important for the United States, but it's not important for Denmark. In fact, when Denmark was overrun by the Nazis in less than one day, Hitler beat them out in one day, took over, they asked us to take care of Greenland. In fact, we took Greenland, and then stupidly we gave it back. We shouldn't have given it back to them, because we're the ones that need it. We need it for the protection of the world, not just the United States. And it's very important. It doesn't help Denmark, but it helps us. And it's very important for us. And...
1: Y se ha reservado en este inicio de la cumbre de la OTAN el golpe final para España. Habla así de cómo ya no hay nada que hacer con España. Dice que es un caso perdido España ahora mismo. Y dice que en este escenario rompe todo tipo de comercio con España, que no quiere saber nada más de España. Están a estas horas en peligro los tratados de doble imposición, que serían un golpe durísimo para las empresas españolas. Pero Trump viene con todo para cambiar también el orden establecido alrededor de la relación de socios, no solo con Dinamarca, también con España. Las relaciones comerciales están ahora mismo entre España y Estados Unidos en coma. Escuchen a Trump.
0: I didn't speak to Spain. Spain is a wasted cause. We don't want to do any trade business with Spain anymore, by the way. I'd like you to cut it off. Spain is a terrible partner in NATO. They don't participate, they don't pay.
2: I don't want anything to do with Spain. Cut off all trade with

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Entramos en una nueva fase para los mercados financieros, una fase marcada por una elevada confianza de las empresas, pero también por un entorno económico y geopolítico más complejo. La edición 2026 de la encuesta de analistas se basa en más de 20.000 reuniones con empresas, realizadas por más de 120 analistas en todo el mundo. Tres conclusiones clave se desprenden del análisis. Primera conclusión. La confianza de los directivos está cerca de máximos de la última década. El motor, la inteligencia artificial. Lejos de algunos temores del mercado, nuestros analistas creen que el ciclo de la inversión en IA sigue en expansión, no en su pico. Casi el 90% ya observa ganancias de productividad en operaciones, I+D, relación con clientes y funciones de soporte. La IA ya está generando impacto real más allá del sector tecnológico. Sostiene el gasto, impulsa la productividad, optimiza procesos y permite un uso más eficiente del talento. No obstante, el informe advierte de que este escenario favorable no está exento de riesgos importantes. Las presiones sobre los costes siguen siendo elevadas. Inflación, materias primas y energía, con escasas perspectivas de alivio a corto plazo. El consumo, especialmente en los hogares más vulnerables, permanece bajo tensión, aumentando el riesgo de desaceleración económica y desempleo. Nuestros analistas describen además una economía en K, con sectores beneficiados por la inversión y otros cada vez más presionados por los costes. A esto se suma un clima geopolítico cuando menos incierto. Las tensiones en Oriente Medio, las políticas comerciales y los aranceles siguen alimentando la volatilidad y perturbando las cadenas de suministro. Casi dos tercios de los analistas ya incorporan estos riesgos en sus análisis. Incluso si hubiese un alivio a corto plazo, sus efectos tardarían en normalizarse. A pesar de este contexto, surgen oportunidades, sobre todo en renta variable de los mercados emergentes.

varias regiones destacan por sus perspectivas positivas. En China, los responsables políticos siguen priorizando las industrias de alta tecnología para reforzar la autosuficiencia del país, impulsando el crecimiento en vehículos eléctricos, inteligencia artificial, biotecnología y robótica. Corea del Sur avanza en sus reformas estructurales para mejorar el gobierno corporativo y la remuneración al accionista. En India, el potencial es fuerte, impulsado por la urbanización y el crecimiento industrial. En resumen, la encuesta de analistas 2026 muestra un entorno más fragmentado, pero lleno de oportunidades. En este contexto, el análisis riguroso, la disciplina de gestión y una visión de largo plazo siguen siendo claves para entender las dinámicas del mercado.

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La economía resiliente. Bueno, informe del Fondo Monetario Internacional, junio 2026, calentico. Drivers of Germany Growth Downturn. Bueno, Alemania en recesión, en Román Paladino. Habla el informe de que el motor de Europa lleva 2 años cuesta abajo y que la mayor parte del problema no va a ser pasajera, vamos, que ha arreglado la economía europea para hacerla más resistente, resiliente a los shocks. Es una cosa.

Muy buenas tardes, bienvenidos de nuevo a Negocios Televisión, bienvenidos de nuevo a este espacio informativo mirando a Oriente Medio, donde vuelve a situarse al borde de una guerra abierta. Donald Trump da por roto el alto el fuego con Irán, cierra la puerta a nuevas negociaciones y Estados Unidos lanza una oleada de bombardeos contra decenas de objetivos militares. Teherán, por su parte, ha respondido con amenazas de represalias, mientras la tensión se extiende por Hormuz y mantiene en máxima tensión a toda la región. La crisis centra también la cumbre de la OTAN en Ankara, donde Trump ha redoblado la presión sobre sus aliados, sobre todo arremete contra España y reabre el pulso con Europa, mientras Ucrania reclama más apoyo militar y la alianza acelera sus planes de rearme ante el deterioro del escenario internacional. Además, vamos a analizar las repercusiones globales de esta escalada, desde la seguridad en el Golfo Pérsico hasta el fuerte repunte del petróleo, con las caídas en las bolsas internacionales, sobre todo fuertes caídas en Europa, y las últimas reacciones por parte de China y de los principales líderes europeos. Todo esto y mucho más en el informativo de Negocios Televisión. Comenzamos.

0: Comenzamos el informativo de Negocios Televisión y lo hacemos mirando a un Donald Trump que viene desatado. El presidente de Estados Unidos ha dado por terminado el acuerdo marco del alto el fuego con Irán. Asegura que ya no quiere seguir negociando. Trump hizo estas declaraciones en Ankara durante la segunda jornada de la cumbre de la OTAN, acompañado por Rutte. Acusaba a Irán de mentir sobre los compromisos alcanzados y afirmaba que negociar con Teherán es, en sus palabras, perder el tiempo. Ha sido especialmente duro con el régimen iraní, al que califica de violento y peligroso, insistiendo en que no debe tener acceso a armas nucleares. Sus palabras suponen un giro brusco con respecto a los contactos indirectos que se habían mantenido en las últimas semanas sobre el programa nuclear, el estrecho de Hormuz y los activos congelados. La ruptura del alto el fuego eleva de nuevo el peligro de una escalada militar en Oriente Próximo y puede tener impacto inmediato en la seguridad marítima, los precios del petróleo y la estabilidad regional.
1: I don't want to deal with them anymore. They're scum. You know what scum is? They're scum. They're sick people. They're led by sick people. And they're vicious, violent people. 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I'll speak to our negotiators. They want to negotiate. They're good people. Steve Witkoff, Jared Kushner. But they have to come back to me. As far as I'm concerned, it's just a waste of time dealing with them. They're liars. We make a deal. And they were, if I make a deal with him, we have a deal, and he goes out, he talks. We make a deal. 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No nuclear weapon. We make a deal. They go outside, talk to the press. They say, we never even talked about it. There's something wrong with them. They're cuckoo. 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
0: La tensión en Oriente Próximo, que como ven ha alcanzado un nuevo nivel después de que Estados Unidos lanzara una oleada de bombardeos contra objetivos iraníes y Teherán respondiera con una dura amenaza de represalias. El mando central de Estados Unidos confirmaba que sus fuerzas atacaron varias posiciones en Irán con el objetivo de imponer, según Washington, altos costes al régimen iraní por los presuntos ataques contra buques mercantes que navegaban por Hormuz, una de las rutas marítimas más importantes del mundo. Poco después de los bombardeos, medios iraníes han informado de explosiones en Bandar Abbas, Sirik, la isla de Qesem y la isla de Har, donde se concentra una parte esencial de la infraestructura petrolera del país y desde donde sale cerca del 90% de las exportaciones de crudo. En respuesta, Irán ha lanzado una contundente advertencia a Washington, asegurando que Estados Unidos entrará en el infierno si continúa con su ofensiva militar. La amenaza alimenta el temor a una escalada directa entre ambos países, con posibles consecuencias para la seguridad de todo Oriente Próximo y para el mercado energético internacional. Los ataques se producen apenas unas horas después de que Trump diera por roto el alto el fuego con Irán y descartara nuevas negociaciones con Teherán, aumentando así la incertidumbre sobre la evolución del conflicto y el peligro de una confrontación de mayor alcance. Por su parte, el Comando Central de Estados Unidos ha confirmado de forma oficial que la última oleada de bombardeos sobre territorio iraní logró golpear más de 80 objetivos militares seleccionados. El estamento militar de Estados Unidos notificaba la destrucción de sistemas de defensa aérea, centros de mando estratégico, estaciones de radar y plataformas de misiles, además de inutilizar decenas de embarcaciones operadas por la Guardia Revolucionaria Islámica en Hormuz. Múltiples detonaciones se registraron cerca de la isla de Har y a lo largo de la provincia sureña de Hormozgan, afectando gravemente a localidades como Sirik, Bandar Abbas y la isla de Qesem. Los bombardeos se concentraron en las proximidades de las infraestructuras logísticas y portuarias de estas zonas costeras del sur de Irán. Los informes locales confirmaron que los impactos provocaron heridas a civiles por metralla en el puerto comercial de Sirik, al tiempo que varios proyectiles destruyeron embarcaciones pesqueras amarradas en los muelles de Bandar Abbas. El ejército de Estados Unidos daña las capacidades de despliegue rápido e interceptación portuaria de Irán. Desgaste de estos recursos que limita temporalmente la capacidad iraní para ejercer un bloqueo efectivo o coordinar defensas antiaéreas avanzadas frente a futuras oleadas de ataques. Por su parte, el cuartel general central iraní Hatam Alambi ha prometido dar una respuesta aplastante a los bombardeos estadounidenses, asegurando que no va a tolerar la interferencia de Washington en Hormuz bajo ninguna circunstancia. El mando militar calificaba la acción de agresión flagrante, denunciando que ocurre mientras el pueblo de Irak despide al ex líder supremo iraní, el ayatolá Ali Khamenei. Por su parte, el presidente del Parlamento iraní, Mohammad Bagher Ghalibaf, acusaba a Estados Unidos de cometer violaciones graves del memorando de entendimiento mediante la imposición de nuevas sanciones petroleras y el respaldo a las operaciones israelíes en el Líbano, advirtiendo que la era del acoso ha concluido. Teherán formaliza así su ruptura institucional con las directrices occidentales, consolidando una posición de resistencia armada frente a la presión económica de Washington. La Guardia Revolucionaria de Irán, que afirma haber destruido 85 instalaciones militares estadounidenses ubicadas en Bahrein y Kuwait, así como derribado un dron tipo MQ-9 enemigo después de la oleada de ataques que el ejército de Estados Unidos ha lanzado en la noche de este martes contra el sur del país asiático, alegando tratarse de una respuesta a ataques previos contra embarcaciones en Hormuz. Dice literalmente que las fuerzas navales y aeroespaciales de la Guardia Revolucionaria de Irán, mediante operaciones conjuntas con misiles y drones, han destruido 85 importantes instalaciones militares estadounidenses en Port Salman, la quinta flota de Estados Unidos en Bahrein y la base aérea kuwaití de Ali Salem, lo que anuncia la Guardia iraní en un comunicado.

recogido por Tasnim. Una escalada en Oriente Medio que vuelve a disparar el precio del crudo. El barril Brent se ha disparado por encima de los $76 por barril este miércoles, acumulando subidas en torno al 6%. Ahora bien, se relaja un poquito hasta el entorno de los $74 por barril después de los nuevos ataques aéreos del ejército de Estados Unidos en Irán y la revocación de la exención que permitía al país vender crudo en los mercados internacionales. Estas acciones se produjeron tras una serie de ataques recientes contra buques que transitaban por Hormuz, entre ellos un buque metanero catarí y un tanquero saudí. El renovado conflicto ha puesto en peligro el acuerdo de paz provisional entre Estados Unidos e Irán y ha aumentado la opción de nuevas interrupciones en el suministro energético mundial, al disuadir a los armadores y productores regionales de utilizar esta vía marítima vital. Esta escalada supone un giro radical con respecto a las expectativas iniciales de un exceso de oferta después de que la OPEP Plus aumentara sus cuotas de producción. Los productores de Oriente Medio también incrementarán. Consecuencias para el secretario de Defensa de Estados Unidos, Pete Hegseth, que había cancelado su visita prevista a Israel después de los últimos ataques de Estados Unidos contra objetivos iraníes y la respuesta militar de Teherán. Según informa el Jerusalem Post, Hegseth tenía previsto viajar a Israel después de participar en la cumbre de la OTAN en Ankara, donde acompaña a Donald Trump. En su agenda figuraban reuniones con el primer ministro israelí, Benjamin Netanyahu, y con el ministro de Defensa Israel, Katz, en plena escalada regional. La cancelación refleja la gravedad del momento y es que Washington acaba de dar por roto el alto el fuego con Irán y el Pentágono se mantiene en alerta ante posibles represalias. Israel, por su parte, ha asumido públicamente la autoría del ataque que mató a Jamenei, elevando aún más el peligro de una guerra abierta. La decisión de Hegseth sugiere que Estados Unidos prioriza ahora la gestión militar inmediata de la crisis antes de que los gestos diplomáticos puedan tener vista, puedan tener lugar en los próximos días con sus aliados. Y mientras tanto, miles de iraquíes y ciudadanos procedentes de toda la región asisten a una ceremonia fúnebre internacional en la ciudad de Nayaf, en el sur de Irak. Estos actos oficiales serán seguidos por otra ceremonia de honores en Karbala, organizadas tras el fallecimiento del líder supremo de Irán, el ayatolá Ali Jamenei. El máximo dirigente iraní falleció el pasado 28 de febrero en el transcurso de los ataques aéreos conjuntos ejecutados por las fuerzas militares de Israel y de Estados Unidos, un suceso que ha conmocionado las estructuras de poder en la región. Vamos a mirar también a la respuesta por parte de China, que ha denunciado una fuerte escalada de las hostilidades en Oriente Medio después de que Estados Unidos atacara decenas de objetivos en territorio iraní. El Ministerio de Exteriores chino advertía que una nueva guerra regional no beneficia a ninguna de las partes y pidió evitar más acciones militares. La portavoz Wang Ning afirmaba que los medios militares no pueden resolver los problemas fundamentales en una clara crítica a la ofensiva de Estados Unidos. Pekín intenta presentarse como actor diplomático en plena crisis mientras mantiene relaciones estratégicas con Irán y observa con preocupación el impacto sobre el comercio energético. La advertencia llega tras la ruptura del alto el fuego entre Washington y Teherán y los ataques iraníes con misiles y drones contra bases de Estados Unidos en la región. China teme que una escalada prolongada afecte a Hormuz, una ruta clave para el petróleo mundial y para su propia seguridad energética. En este contexto miramos también a Kuwait, que ha anunciado que sus sistemas de defensa aérea interceptaron 2 misiles balísticos y 13 drones que penetraron en su espacio aéreo durante la madrugada de este miércoles. Las autoridades kuwaitíes no han informado por el momento sobre el origen de los proyectiles ni sobre posibles daños o víctimas, aunque el incidente ha llevado a reforzar el nivel de alerta en el país. La interceptación se produce en un contexto de máxima tensión en Oriente Próximo después de que Estados Unidos diera por roto el alto el fuego con Irán y de que Israel asumiera públicamente la autoría del ataque que acabó con la vida del líder supremo iraní Ali Jamenei. Kuwait alberga importantes instalaciones militares de Estados Unidos y ocupa una posición estratégica en el Golfo Pérsico, por lo que cualquier incursión en su espacio aéreo aumenta el temor a una expansión del conflicto más allá de las fronteras de Irán e Israel. Este nuevo incidente confirma que la crisis regional sigue intensificándose y mantiene en alerta a los países del Golfo, preocupados por el peligro de que los enfrentamientos terminen afectando directamente a sus territorios. Una escalada que también afecta a Europa. La

0: Agencia Europea de Seguridad Aérea ha ordenado a las aerolíneas que operan en Oriente Medio evitar el espacio aéreo de Irán, Irak y Líbano por el fuerte aumento de las tensiones regionales. La recomendación de la EASA estará vigente hasta el próximo 31 de agosto, salvo que sea revisada antes en función de la evolución de la crisis. La decisión también llega después de la ruptura del alto el fuego entre Irán y Estados Unidos y de la reanudación de los ataques en la región. Washington también ha golpeado objetivos en el sur de Irán tras los incidentes en Hormuz, después de que Teherán haya respondido con misiles y drones contra bases de Estados Unidos. La medida también busca, en este sentido, evitar el peligro para vuelos civiles en una zona donde cualquier error de cálculo podría tener consecuencias graves. Las aerolíneas europeas deberán modificar rutas, lo que puede provocar desvíos, retrasos y un aumento de costes operativos en conexiones hacia Asia y Oriente Medio. Un día en el que también tenemos que volver a mirar a la OTAN, donde Donald Trump ha vuelto a situar a Groenlandia en el centro de la crisis entre Estados Unidos y Europa. Desde la cumbre de la OTAN en Ankara, Trump afirmaba que la isla no es importante para Dinamarca, pero sí lo es para Washington. Trump ha defendido que Groenlandia es una zona vital para la seguridad estadounidense. Asegura que Estados Unidos la necesita para la protección del mundo. El mandatario fue más allá, reiterando que, en su opinión, el territorio no debería haber sido devuelto a Dinamarca después de la Segunda Guerra Mundial. Sus declaraciones aumentan la tensión con Copenhague y con varios aliados europeos que ven en esa postura una amenaza directa a la soberanía danesa. Trump también ha criticado a la OTAN por su papel en la cuestión de Groenlandia, afirmando que no está satisfecho con lo que hizo la alianza. El mensaje llega en plena cumbre y puede profundizar la desconfianza entre Washington y Europa en un momento clave para la seguridad del Atlántico Norte.
1: I mean, just so they are saying, Greenland is very important for the United States, but it's not important for Denmark. In fact, when Denmark was overrun by the Nazis in less than one day, Hitler beat them out in one day, took over, and they asked us to take care of Greenland. In fact, we took Greenland, and then stupidly we gave it back. We shouldn't have given it back to them because we're the ones that need it. We need it for protection of the world, not just the United States. And it's very important. It doesn't help Denmark, but it helps us.
0: Y mientras tanto, vamos a contarles que la primera ministra danesa, Mette Frederiksen, dejaba claro este miércoles que Groenlandia no está en venta en respuesta a las reiteradas declaraciones del presidente de Estados Unidos, Donald Trump, quien ha sugerido que el territorio ártico debería estar bajo control de Washington. Decía: ayer escuché al presidente de Estados Unidos y creo que lamentablemente su postura sobre este tema es muy clara. Nuestra posición sigue siendo tan clara como siempre. Groenlandia, por supuesto, no está en venta. Es lo que apuntaba a la prensa antes de la cumbre de la OTAN en Turquía. Asevera que la postura de Washington se había vuelto cada vez más explícita. Frederiksen subrayaba que Dinamarca y Groenlandia esperan que todos, incluido Estados Unidos, respeten el futuro de la isla. Decía además que esperan que todos, incluidos todos los aliados, respeten el derecho del pueblo groenlandés a la autodeterminación. Pendientes de lo que diga Donald Trump, se esperan declaraciones en los próximos minutos. Vamos a escuchar también a Rute, a Sánchez, mientras seguimos conociendo, bueno, pues alguna de las filtraciones sobre la cumbre que se está produciendo en estos momentos en Ankara. Según las fuentes, Trump no ha repetido sus críticas hacia España. Tampoco ha mencionado la opción de rescindir el acuerdo provisional con Irán y tampoco ha mencionado Groenlandia. Es lo que se está filtrando de la cumbre, de la reunión que se está celebrando en estos momentos entre los líderes de la OTAN. Noticia que, por cierto, está impactando, por ejemplo, ya a los mercados. Tenemos ligeras caídas, sobre todo para el petróleo, también caídas para el dólar, con un Donald Trump que al parecer no ha reiterado la noticia con la que precisamente abríamos este espacio, que daba por roto el alto el fuego con Irán. Trump, en esta reunión con los líderes de la OTAN, no ha reiterado que cancela el acuerdo provisional, el memorando de entendimiento. Vamos a ver qué dice eso de las 3 de la tarde. Vamos a escuchar también en los próximos minutos a Mark Rutte, mientras el presidente de Estados Unidos también aseguraba que ha ordenado a su secretario del Tesoro, Scott Bessent, que corte todo el comercio con España. Les contamos ahora mismo, no ha reiterado esta cita, no ha reiterado estos mensajes en su cumbre con los líderes de la OTAN. Decía Trump hace unos minutos que España es un socio terrible. Realizaba estas declaraciones junto a Mark Rutte. Decía literalmente, España es una causa perdida. Por cierto, ya no queremos hacer ningún negocio comercial. Quiero que lo corten. España es un aliado terrible. No participan, no pagan, no quiero saber nada de España. Corten todo el comercio con España, por favor, incluidas las visitas. Este era el repaso de Trump a España. El magnate también ha expresado su enfado con otros miembros de la OTAN, a los que acusa de tener poco compromiso antes de cargar nuevamente contra España, a la que ha tildado de hostil. Escuchen a Trump, este es su ataque contra España.
1: I didn't speak to Spain. Spain is a wasted cause. We don't want to do any trade business with Spain anymore, by the way. I'd like you to cut it out. Spain is a terrible partner in NATO. They don't participate, they don't pay. I don't want anything to do with Spain. Cut off all trade with Spain, please. Including visits. Okay, we don't want anything to do. Watch them come running back. Oh, they'll come running back. They treat this man terribly. And this man's a good man, too. Great man. They're lucky they have him. But Spain doesn't agree to anything. And you shouldn't carry him. I mean, you sort of automatically carry him because you're protecting an area. So they're there. So they probably figure they have to protect us, right? But we don't have to. We don't have to trade with them. I don't want to do any more trade with them. All right? Sure. Take it.
0: Por su parte, Moncloa ha respondido a este duro ataque de Donald Trump contra España después de que el presidente de Estados Unidos, se lo acaban de escuchar, calificara al país de socio terrible y pidiera cortar el comercio con Madrid. El gobierno español asegura que mantiene una magnífica relación social, cultural y económica con Estados Unidos. Subraya que no tiene intención de que eso cambie. Desde el Ejecutivo defienden que la relación bilateral es beneficiosa para ambos países, tanto en el ámbito comercial como en el de defensa. Moncloa recuerda además que Estados Unidos tiene superávit comercial con España, es decir, vende más a España de lo que compra. También insisten que la Unión Europea funciona como un bloque comercial común, por lo que Washington no puede aislar a un solo Estado miembro en materia de comercio. Por último, el gobierno recalca que los vínculos económicos reales los construyen las empresas privadas y no los gobiernos, en un intento de rebajar la tensión diplomática abierta por Donald Trump. Los países de la OTAN que han reducido sus expectativas sobre la cumbre de Ankara después de las duras críticas lanzadas por Donald Trump contra varios aliados europeos, es lo que publica en estos momentos Político. Los líderes esperaban que el presidente de Estados Unidos llegara a Turquía con una actitud pragmática y centrada en acuerdos de defensa, pero como han podido escuchar, Trump se ha lanzado inmediatamente a la batalla, reabriendo dudas sobre el compromiso real de Estados Unidos con la seguridad europea. La tensión se ha disparado por sus declaraciones sobre Groenlandia, España y la opción de retirar tropas estadounidenses en Europa. Entre los aliados vuelve a instalarse una pregunta clave. Si llegara una crisis militar, ¿estaría dispuesto Washington a defender plenamente a los países de la OTAN? Esta cumbre debía servir precisamente para reforzar la unidad frente a Rusia y acelerar el gasto en defensa, pero las palabras de Trump han cambiado el tono del encuentro. Ahora, varios gobiernos europeos buscan evitar una ruptura abierta mientras preparan planes para depender menos de Estados Unidos en materia de seguridad. Por su parte, el presidente de Ucrania, Volodymyr Zelensky, destacaba la capacidad defensiva de su país desarrollada a raíz de la guerra con Rusia. Abogaba porque su país pase a formar parte de la OTAN para también reforzarla. Zelensky les decía lo siguiente: tengo una pregunta para ustedes. Siendo un país y un pueblo con esta capacidad defensiva, ¿tiene sentido que estas capacidades pasen a formar parte de la OTAN? Dice que harían a todos más fuertes. El presidente ucraniano explicaba que se defiende cada día y noche de cientos y cientos de drones y de ataques también con misiles cada semana. Dice además que el sector de defensa de Ucrania está construyendo una capacidad incluso en medio de una guerra a gran escala.
2: Because of this program, we can get maybe sometimes not too much, but anyway, PAC-3, PAC-2 missiles from the United States. And tomorrow we will speak about different topics with President Trump and also about this. But also, what is important is today to find a way how to get. How to get as quick as possible, as much as possible, missiles for Patriot systems. This is the most important thing. We will discuss with Mark this topic. We understand who is not only American.
0: El presidente de Estados Unidos ha elogiado al secretario general de la OTAN, Mark Rutte al comienzo de este segundo día de conversaciones en Ankara, tiempo que ha reiterado su crítica de larga duración de que Washington soporta una parte injusta de los costes de defensa del bloque. Decía que a pesar de que está muy molesto con la OTAN porque pagan muchísimo y porque es injusto, Estados Unidos está gastando miles de millones de dólares protegiendo a los aliados que luego no están ahí para ellos. Trump elogiaba el liderazgo de Rutte, diciendo a los periodistas que los miembros de la OTAN tenían suerte de contar con él y calificando al propio Rutte como el mayor activo de la alianza.

0: and yet this man is a great leader, and he gets it. He gets it maybe better than some of the leaders.
1: But also that your allies get it, thanks to you, and that is important. Yeah. I couldn't.
2: Donald Trump, que ha lanzado este miércoles una advertencia a China por el canal de Panamá, acusando al gigante asiático de intentar tomar el control de la estratégica vía marítima. Decía que China intenta tomar el control del canal de Panamá, pero esto no va a suceder. Es lo que apuntaba el presidente de Estados Unidos desde Ankara, donde se encuentra en el marco de la cumbre de la OTAN. De tal modo, reiteraba sus declaraciones de hace una semana, cuando emitió las mismas acusaciones contra Pekín con la misma advertencia, asegurando que el canal de Panamá ha sido el proyecto más caro que Estados Unidos ha construido jamás en la historia hasta la fecha, pero también el más rentable. Por su parte, el portavoz del Kremlin, Dmitry Peskov, declaraba este miércoles que Moscú aún no ha visto la propuesta de modificar la constitución de Lituania para permitir el despliegue de armas nucleares en el país, pero sí que sabe que Finlandia, otro miembro de la OTAN, ya tomó una decisión familiar. Peskov afirmaba que con toda probabilidad los países bálticos van a intentar seguir el ejemplo de Finlandia y adoptar la misma decisión. Sin embargo, decía que contrariamente a lo que esperan esos países, al tomar estas medidas eso no les va a aportar más seguridad, decía Peskov, que al contrario, sino que va a aumentar el nivel de peligro para ellos porque se van a adoptar contramedidas con respecto a esos países para que puedan garantizar sus intereses. El portavoz ruso hizo estas declaraciones después de que se informara de que el Parlamento lituano comenzó a estudiar una propuesta de modificación de la Constitución para permitir el despliegue de armas nucleares en el país en el marco de la OTAN.
3: Sabemos que analogía de decisión принята en Finlandia. Ну, наверняка Прибалтика будет гнаться за тем, чтобы успеть за Финляндией принять аналогичное решение. Это, ну, наверное, в отличие от ожиданий этих стран, которые принимают такое решение, это не добавит им безопасности. Наоборот, это существенно повысит уровень опасности для них, потому что в отношении таких стран будут приниматься контрмеры с тем, чтобы мы могли обеспечить наш.
2: Por su parte, Rusia está desplegando potentes sistemas de guerra electrónica para interrumpir la red satelital Starlink utilizada por Ucrania para coordinar comunicaciones militares y ataques con drones. El objetivo de Moscú sería degradar una de las herramientas más importantes del ejército ucraniano en el frente, la conexión rápida y resistente que ofrece la red de Elon Musk, incluso en zonas donde las infraestructuras tradicionales han sido destruidas. Starlink ha permitido a las fuerzas ucranianas mantener comunicaciones, guiar drones de reconocimiento y mejorar la precisión de sus operaciones contra posiciones rusas. Ahora, Rusia estaría empleando inhibidores electrónicos avanzados para bloquear o interferir esa señal, especialmente en sectores donde los drones ucranianos han logrado mayor eficacia. La medida refleja la evolución tecnológica de la guerra, y es que ya no solo se combate con artillería, misiles o blindados, sino también por el control del espectro electromagnético. Si Moscú consigue limitar el uso de Starlink, Ucrania podría perder parte de su ventaja en operaciones con drones, aunque Kiev ya trabaja en sistemas alternativos y medidas para proteger sus comunicaciones. También hablamos del presidente francés Emmanuel Macron, que respaldaba este martes su visita oficial a Damasco, la primera de un jefe de Estado europeo desde la caída del régimen de Bashar al-Assad, en una jornada marcada por un doble atentado con explosivos cerca del recorrido del mandatario francés, que causó al menos 18 heridos. Las dos explosiones se registraron en el centro de la capital siria, en las inmediaciones del Ministerio de Turismo y cerca del Hotel Four Seasons, donde se alojaba el propio Macron, aunque las autoridades sirias aseguraban que el incidente quedó fuera del perímetro de seguridad del presidente francés. Ningún grupo ha reivindicado hasta el momento la autoría del ataque perpetrado por artefactos explosivos que habían sido detectados por las fuerzas de seguridad y que detonaron varios especialistas. Según el Ministerio del Interior sirio, que detalló que entre los heridos figuran 4 agentes de policías.
4: J'ai une pensée pour les blessés de ce matin, qu'il s'agisse de civils ou de forces de sécurité. Et j'espère que la santé et la situation de chacun s'améliorera dans les meilleurs délais. Les choses sont bien organisées. Nous avons fait ce voyage en connaissance de cause, en étant organisés côté français, en étant organisés côté syrien. Nous ne sommes pas dupes sur à la fois les éléments de risque, mais ils sont maîtrisés, et aussi sur la volonté de certains groupes d'empêcher.

0: Le retour l'année entière de la Syrie dans le concert des nations. Et je pense qu'il faut à la fois être aux côtés de ceux qui ont été.
1: Pendientes de Emmanuel Macron, mirando a sus mensajes, también en la OTAN, vamos a estar atentos en los próximos minutos a lo que diga un Donald Trump, que ha dicho a los aliados de la OTAN que quiere que Estados Unidos permanezca en la alianza. Es lo que está filtrando en estos momentos una fuente al tanto de las conversaciones. Un Trump que no ha mencionado nada de Groenlandia, tampoco ha vuelto a cargar contra España y tampoco ha reiterado la cancelación del acuerdo provisional con Irán. Vamos a estar atentos en los próximos minutos a lo que diga Donald Trump. Se esperan también declaraciones por parte del secretario general de la OTAN en una cumbre, bueno, donde se masca la tensión en Ankara. Vamos a hacer nada, una pequeña pausa, 2 minutos y enseguida, más últimas horas, enseguida los expertos. Adrián Celaya, en Negocios Televisión. Una pausa y volvemos.

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0: Seguimos en Negocios Televisión, seguimos mirando a las últimas horas en un día que ya va a estar marcado por esta cumbre de la OTAN y sobre todo por las declaraciones de Donald Trump, que da por roto el alto el fuego, que dice que ya no quiere volver a negociar con Irán después de una noche, bueno, pues que ha estado marcada por ataques por parte de ambos bandos, con Estados Unidos que empezaba bombardeando más de 80 objetivos y con Irán que ha devuelto el golpe bombardeando varias bases de Estados Unidos, tanto en Kuwait como en Bahrein, mirando a las amenazas sobre Groenlandia y también pues mirando a este ataque brutal contra España. Vamos a analizar todo esto y mucho más en los próximos minutos con Adrián Celaya, presidente de EKAI Group. ¿Qué tal, Adrián? Buenas tardes.
1: Hola, ¿qué tal? Buenas tardes.
0: Bueno, pues estamos de nuevo ante un giro de guión, ante lo que puede ser un día histórico. Llevamos días avisando sobre esta cumbre de la OTAN con un Trump, bueno, pues que siempre le gusta dar la nota, ¿no?, en estos eventos y que hoy ha ido un paso más allá. Adrián, te quiero preguntar, pues de momento, por lo más importante, ya veremos lo que dice a eso de las 3 de la tarde, pero de momento con Rutte ha dinamitado el tablero geopolítico. Ha dicho literalmente que se ha roto el alto el fuego, que ya no quiere negociar más y prácticamente declara la guerra a Irán, ¿no? Vuelve el conflicto. Te quiero preguntar por esto, Adrián, si estás sorprendido y también si le compras estas palabras, si te crees al presidente de Estados Unidos.
1: Bueno, sorprendido no demasiado. Yo creo que todos sabíamos que era un paso adelante, la firma del famoso memorándum de Islamabad, era un paso adelante tremendamente difícil de dar para Estados Unidos y, por lo tanto, para Donald Trump y para su gobierno. Y que el propio desarrollo del memorándum e incluso después de la firma su propia aplicación, pues iban a estar sometidos a todo tipo de presiones. Esto es lógico desde dos puntos de vista. Primero, porque para una potencia como Estados Unidos, el haber sufrido la derrota que ha sufrido frente a Irán es en sí mismo algo tremendamente humillante y difícil de encajar. Y segundo, porque por lo que está en juego, ¿no? Estamos ante una situación que va a decidir el futuro de Oriente Medio, y con el futuro del Oriente Medio en este momento se está decidiendo en buena parte el futuro del mundo, ¿no? Es una zona, no es una región cualquiera. Es una región, bueno, por un lado, su capacidad de creación y distribución de materias primas, y por otro lado, su ubicación entre los tres continentes de Europa, África y Asia, le convierte en una región estratégica, y en este momento se puede estar decidiendo si el control que ha tenido tradicionalmente Occidente de esa región va a pasar de alguna forma al mundo emergente a través de Irán, fundamentalmente, ¿no? Algo que sería, pues, un cambio radical, sustancial, un paso adelante quizás definitivo dentro de esa pugna entre el mundo emergente y Occidente. Es lógico que ante la trascendencia de lo que está sucediendo haya todo tipo de resistencias y que, a pesar de haber firmado ese memorando de entendimiento, pues esté sometido el gobierno y el propio Donald Trump a unas presiones constantes, tremendas, por parte del establishment, de los medios de comunicación, del lobby israelí, que le lleven a él o al ejército a dar constantemente marchas adelante y marchas atrás. En principio, hay que pensar que el espíritu del memorándum de Islamabad se va a mantener. Se va a mantener porque no hay otra alternativa, porque la única alternativa que frente a esto tiene Estados Unidos es el salto hacia adelante con el desplazamiento de cientos de miles de tropas, algo que sería un auténtico desastre para el propio Estados Unidos, o quizás un avance hacia armas estratégicas con un resultado imprevisible, porque todo el mundo sabe que detrás de Irán están China y Rusia, que no iban a permitir en ningún caso que Irán fuese arrollado con este tipo de armas, ¿no?
0: Bueno, pues precisamente hablando de Irán y de Estados Unidos, te quiero preguntar por qué puede venir a partir de ahora, ¿no? Hablabas de este memorando de entendimiento que parece que se puede mantener. Hemos visto el mayor ataque de las últimas semanas, seguramente de los últimos meses, con Estados Unidos que ha bombardeado hasta 80 objetivos en Irán y con la respuesta por parte de Teherán que ha golpeado las bases de Estados Unidos. Sobre todo se habla de Kuwait o de Bahrein. Te quiero preguntar por esto, Adrián, si crees que esto puede ser una constante, que en parte ya lo ha sido también hasta ahora, pero bueno, que parecía que en la última semana se había relajado un poco y ahora, bueno, pues con un nuevo frente, con un nuevo capítulo que amenaza con una vuelta de los ataques. No sé si progresiva, no sé si al nivel del 28 de febrero, pero sí que da cuenta de que esta tregua no va a permanecer en el tiempo, ¿no? Al menos no como hasta ahora.
1: Bueno, yo creo que de una forma u otra seguramente el contexto probablemente se va a mantener. Pero Estados Unidos, el gobierno de Estados Unidos y Donald Trump tienen que hacer ver al establishment norteamericano que esto se firma y este proceso avanza porque no hay más remedio. No pueden transmitir que han firmado o están firmando lo que están firmando pues sin más, ¿no? Sin una razón de fondo, o porque se han dejado convencer en las negociaciones, o porque no han negociado con la suficiente fuerza. Tienen que estar transmitiendo constantemente agresividad, implicación con los intereses del establishment y, de ser posible, cuando puedan, victoria, ¿no? Pero en este caso, esa tensión va a seguir siendo constante. Trump va a tener que estar demostrando constantemente pues eso, que hace lo que puede, que si es necesario, pues que rompe el acuerdo, que lo vuelve a recuperar, etcétera. Pero en el fondo, como no hay otra alternativa, yo creo que su objetivo es precisamente es hacer ver al establishment, de una forma u otra, de forma progresiva, va a tener que ser, lógicamente, que no hay más remedio que ir por la vía que marcaba el acuerdo, el memorándum de Islamabad o algo similar.
0: ¿Qué pasa a partir de ahora con Irán? Veremos también qué dice en los próximos minutos Donald Trump, si, bueno, de alguna forma matiza o no sus declaraciones. De momento daba por roto el alto el fuego, decía que por él ya no se negociaba más y que Witkoff o Kushner podrían volver a sus casas. Vamos a ver, pues eso, si gira o no en los próximos minutos. Pero si estamos hablando de tensión, Adrián, donde hay mucha tensión, donde hay muchos nervios, mucha incertidumbre en esta reunión de la OTAN con un Trump que, bueno, viene disparando a diestro y siniestro y que ha vuelto a hablar de Groenlandia. Si te parece, abrimos este capítulo, este melón, Adrián. Parecía que lo de Groenlandia se había quedado más o menos en stand-by, pero ha vuelto a cargar y lo ha hecho con fuerza. Dice que Dinamarca no lo quiere para nada. Pues, sin embargo, parece que por allí no están por la labor, ¿no? Parece que, desde luego, no están de acuerdo con estas afirmaciones.
1: Sí, bueno, aquí puede haber un componente de imagen. Dentro de ese gran problema de imagen que tiene Donald Trump con respecto a Irán y al acuerdo al memorándum de Islamabad, pues bueno, uno de sus objetivos es no demostrar debilidad, o que la debilidad que puede haber transmitido con el memorándum de Islamabad pues sea compensada, atenuada, transmitiendo agresividad o dureza en otros ámbitos. Groenlandia puede ser uno de esos ámbitos, la OTAN puede ser otro, pero bueno, efectivamente, yendo al fondo de la cuestión, no parece que el asunto Groenlandia, digamos, vaya a evolucionar en la vía en la que parecía hace un año, es decir, que Estados Unidos acabara presionando a Dinamarca para al final hacerse con el

0: territorio incorporar, para acabar incorporando el territorio de Groenlandia a Estados Unidos, sino que lo que se ha visto durante estos meses es probablemente una tensión constante para asegurar que Estados Unidos tiene la plena disponibilidad práctica, aunque no jurídica, pero práctica, del territorio de Groenlandia a efectos de la instalación de bases militares o de equipamiento militar, de tal forma que fundamentalmente cara a, tanto al Atlántico, pero fundamentalmente al Ártico, las defensas y las estructuras militares de Estados Unidos pues adquieren un nuevo peso frente a la presencia, por ejemplo, de Rusia en el Ártico.
1: Bueno, pues pendientes de esta cumbre de la OTAN y de las declaraciones de Donald Trump, te quiero preguntar precisamente por esto. ¿Hasta qué punto crees que esta cita, crees que esta reunión va a ser histórica? ¿Hasta qué punto los aliados europeos también, bueno, pues van a empezar a preocuparse de su propia defensa? Hemos escuchado a Rutte, que también ha sido muy vehemente en este sentido, ¿no? Ha incidido mucho con estos comentarios. Hemos visto a los aliados europeos que pensaban pues que igual Trump era algo más pragmático, que igual buscaba más acuerdos de defensa, pero que han vuelto a ver pues que Trump va por todas. ¿Crees que esto puede hacer reflexionar a Europa, puede hacer reflexionar a la OTAN y puede suponer un cambio en positivo?
0: Más que nada, pueden reconducir las expectativas que se estaban creando en las últimas semanas. En base a ciertas declaraciones, sobre todo el propio Donald Trump, se estaba pensando que en este momento había rectificado su anterior posición de lejanía o de enfrentamiento con el resto de países de la OTAN y que iba a venir a esta cumbre pues más dialogante, más constructivo, con ganas de compartir, digamos, las estrategias de la OTAN con el resto de los miembros, ¿no? Bueno, hemos visto que no es así. Es decir, Trump, alternativamente y según el momento, vuelve a sus planteamientos iniciales. Es dentro de un tira y afloja que, bueno, podemos compararlo también con la forma de gestionar el asunto de Irán, ¿no? Pero también un tira y afloja en el cual hay una tendencia de fondo que es la voluntad estratégica. Ya no sé si decir de Donald Trump, porque es muy difícil saber lo que Donald Trump como persona realmente piensa, pero la voluntad estratégica del trumpismo de alejarse de la OTAN, si no romper formalmente, pero alejarse lo más posible. Y otra cosa es el que a corto plazo, por las situaciones coyunturales, pues le pueda interesar transmitir suavización de una u otra forma de ese mensaje. Pero yo creo que esta posición de este momento pues vuelve a colocar las cosas en su sitio con un Estados Unidos, un Donald Trump, un trumpismo, un gobierno de Estados Unidos con una clara voluntad de alejamiento de la OTAN. Y esto es extraordinariamente importante en sí mismo porque tal como están las cosas en Europa o entre Europa Occidental y Rusia, puede ser el elemento fundamental a la hora de decidir si vamos a tener o no una guerra mundial. Es decir, sabemos que las potencias europeas de la OTAN no tienen capacidad militar de enfrentarse a Rusia. Su única opción en este sentido es arrastrar a Estados Unidos, ¿no? El que Estados Unidos mantenga esa posición de alejamiento, yo creo que es algo tremendamente positivo en este momento, en la medida en que, ya digo, puede ser lo que limite o contenga esas ansias de los líderes de Europa Occidental de ir cuanto antes a la guerra contra Rusia.
1: Pues con la mirada puesta en la OTAN y en los mensajes de Trump, decíamos antes que ha tenido para todos, sí, ha tenido un hueco especial para España. Hemos visto un ataque durísimo por parte del presidente de Estados Unidos, que es cierto, no es la primera vez que dispara contra España, pero seguramente sí que es la primera vez que lo hace con tanta vehemencia. Ha dicho que España es un socio terrible y además corta todo el comercio bilateral. Dice que incluso quiere cancelar las visitas. Adrián, te quiero preguntar por esto. ¿Qué te parece este mensaje hacia España? Y también, ¿hasta qué punto esto puede afectar a la OTAN? Porque, por ejemplo, hemos visto al secretario general, a un Rutte, que no ha sacado la cara por el aliado, no ha sacado la cara por España, más bien ha apoyado estas palabras de Trump.
0: Claro, bueno, hay que tener en cuenta que Rutte es secretario general de la OTAN, no es un actor independiente, es secretario general de una organización controlada por Estados Unidos. Es decir, su jefe directo es Estados Unidos. Entonces, de las posiciones del gobierno de Estados Unidos se puede desmarcar puntualmente, con matices, pero nunca se va a enfrentar en cuestiones de fondo. Este es el papel que le toca a Mark Rutte.

0: importante, digamos, sí o sí, necesariamente, ¿no? Bueno, vamos a ver cómo evoluciona. Yo creo que Donald Trump alternativamente busca elementos de tensión con distintos agentes dentro de la OTAN, porque esos enfrentamientos se han producido en algún momento con el Reino Unido, en este momento con España, pero antes con Italia. Es decir, según el momento, Donald Trump aprovecha oportunidades concretas para transmitir distancias con respecto a otros aliados de la OTAN y preparar de alguna forma el ambiente también, como he dicho antes, también frente al establishment norteamericano, preparar el ambiente que vaya justificando ese contexto de fondo de alejamiento con respecto a los países europeos de la OTAN, que yo creo que todo parece indicar que es la posición estratégica del trumpismo. Vuelvo a decir el trumpismo más que de Donald Trump, que es algo más difícil de identificar.
1: O sea, lo que haga y a lo que diga Donald Trump, en poco menos de una hora vamos a escuchar de nuevo al presidente de Estados Unidos, que vamos a ver si vuelve o no a la carga o si en este caso matiza sus declaraciones, teniendo en cuenta que va a estar pues apenas a unos minutos de la apertura en Wall Street, algo que, como saben, también tiene mucho en cuenta. Te quiero preguntar también por Rusia, ya que estamos hablando de la OTAN. Ayer se conocía que Lituania ha dado un giro histórico, está sopesando albergar armas nucleares en su territorio. Finlandia ya, bueno, dio este paso. Parece que hay varios países bálticos que están pensando en, bueno, pues en llevar a cabo este movimiento, y hoy hemos visto la respuesta por parte de un Peskov que dice que van a tomar contramedidas. Te quiero preguntar por esto, Adrián, porque estamos en medio de la cumbre de la OTAN, pero mientras tanto estamos ante una escalada muy peligrosa que parece que está pasando un poco desapercibida.
0: Sí, realmente es lo más peligroso que tenemos en este momento en Europa, ¿no? Vamos a ver, tenemos un contexto de, por un lado, una guerra en Ucrania que está pues claramente siendo ganada por Rusia de forma progresiva, luego intentos constantes por parte de la OTAN de romper el tablero de juego para evitar precisamente de una forma u otra esa victoria rusa en Ucrania, aunque no saben muy bien cómo hacerlo, ¿no? Y estos ataques directos contra el territorio ruso, al interior del territorio ruso, por parte de armamento suministrado por la OTAN a Ucrania, o estos movimientos de países concretos de la OTAN, países movimientos tan agresivos como el de Finlandia o el de los países bálticos, pues se inscriben dentro de este contexto. Es evidente que estos países no toman esta decisión por sí mismos, son distintos movimientos de agresividad o de intentar desplazar el tablero por parte de, vamos a decir, de la OTAN europea, y que generan de una forma extraña, en este caso, desde luego, una situación, yo creo que, como ha dicho Peskov, objetivamente, de mucho mayor peligro para los países que toman esa decisión. Si los países bálticos o Finlandia toman la decisión de ubicar armamento nuclear de la OTAN en su territorio, evidentemente se están convirtiendo en objetivos, quizás en los primeros objetivos en caso de un conflicto nuclear. Esto, desde luego, no es algo que se puede interpretar lógicamente desde la perspectiva de los intereses de los ciudadanos de estos países o de los propios países en cuanto tales. Pero yo creo que los líderes europeos ya nos tienen acostumbrados desde hace años a tomar una medida tras otra en base a intereses oligárquicos, intereses del establishment, que tienen muy poco que ver o que son directamente contradictorios con los intereses de sus respectivos países, ¿no? Vamos a ver cómo evoluciona la situación. En principio, a pesar del nerviosismo que parecía existir en ciertos círculos de Rusia con respecto a la situación y que estaban alentando incluso a que respuestas directas del Kremlin o del ejército ruso contra los países europeos de la OTAN como responsables directos de los ataques a Rusia, pues da la sensación de que, al menos por el momento, el Kremlin, el gobierno de Rusia, sigue queriendo mantener la cabeza fría, avanzando en el terreno, desarrollando la guerra de desgaste e intentando no despistarse, no caer en el juego de despiste que está intentando constantemente la OTAN. Yo creo que van a intentar evitar a toda costa el atacar o responder, si se quiere, a estos países europeos para evitar dar el pretexto para que esto degenere en una guerra mundial, pero también es cierto que es muy probablemente quizás una cuestión de tiempo. Las provocaciones de la OTAN van cada vez a más, depende el tiempo que

0: Adrián, hablando de la guerra en Ucrania, te quiero preguntar por uno de los desarrollos más importantes de los últimos días. El Kremlin, Rusia, anunciaba la toma de Konstantinovka. Es uno de los temas que también se está dilucidando, ¿no? Se está analizando en esta cumbre de la OTAN. Después de que el G7 dijeran que Ucrania estaba ganando, pues hemos tenido este nuevo golpe en el campo de batalla que abre un nuevo abanico, ¿no? Se habla mucho de Sloviansk o de Kramatorsk. Te quiero preguntar por esto, Adrián, ¿qué supone este golpe en Konstantinovka y también cómo está la situación en el frente, ¿no? Porque parece que Rusia está muy cerca de apoderarse del Donbass.
1: Sí, bueno, hay que recordar siempre que estamos en una guerra de desgaste, por lo tanto, lo importante, lo decisivo, desde el punto de vista de quién está ganando o perdiendo la guerra, no son los movimientos en el territorio, sino el balance de la evolución de este desgaste, un balance que claramente está posicionado a favor de Rusia desde el año 2000, 2023 y de una forma cada vez más clara, ¿no? Los avances en el territorio, pues efectivamente son una consecuencia de ese desgaste. Bueno, tenemos esta toma de control de Konstantinivka en el sur, pero también de Liman, ya es prácticamente total en el norte de Kramatorsk y Sloviansk, con lo cual vemos cómo se está avanzando un gran cerco de estas dos ciudades, que es muy posible que sea la estrategia que se utilice en lugar de ir a un cerco para cada una de ellas, que haya un cerco, un amplio cerco para las dos ciudades a la vez, ¿no? Bien, hay que tener en cuenta precisamente que como estamos en una guerra de desgaste, aunque esa sea la tendencia, que hay que prever que continúe, no tiene necesariamente por qué ser así, porque en sentido contrario, el ejército de Ucrania, aunque muy desgastado con respecto al ruso, sigue teniendo muchos recursos y cierta capacidad de concentración de recursos, que parece, según las distintas fuentes, están intentando gestionar en este momento hacia Kramatorsk, fundamentalmente. Es decir, se habla de que están intentando concentrar cerca de hasta 100.000 soldados en la línea hacia Kramatorsk, lo cual, bueno, como tienen realmente esa capacidad de concentración y esa capacidad de sacrificio, bueno, pues no hay que descartar que, como ha hecho otras veces el ejército ruso, dando prioridad a la estrategia de desgaste, si es necesario, pues frene o retarde determinados avances o incluso en algunos puntos de marcha atrás, permitiendo determinados movimientos de Ucrania cuando realiza esos esfuerzos y sin perjuicio de que en una segunda fase Rusia casi, prácticamente siempre vuelve a recuperar el terreno y con las bajas producidas para Ucrania suelen ser absolutamente desastrosas. Además de que esa concentración de recursos por parte de Ucrania, que puede realizarla porque el frente es muy extenso, le genera debilitar otros puntos del frente y facilitar, en sentido contrario, que Rusia concentre los siguientes avances, detenga o no le dé tanta importancia inicialmente a los siguientes avances en Sloviansk, Kramatorsk y aprovecha la situación de debilitamiento del frente por parte de Ucrania para avances en otros puntos del frente. Bueno, este puede ser un contexto bastante lógico en las próximas semanas y meses, a pesar de que, bueno, desde un punto de vista estratégico y antes de tener en cuenta los posibles movimientos de Ucrania, pues parece que los distintos analistas están pensando en que va a haber una ofensiva hacia Kramatorsk y Sloviansk desde ahora hasta fin de año, hasta el otoño invierno, ¿no? Bueno, esto es importante, pero desde un punto de vista ya más estratégico, y a mí me parece difícil que esta guerra termine sin que, más en concreto, Odessa y la costa del Mar Negro queden incorporadas a Rusia, con lo cual no estaríamos hablando de la finalización del conflicto, sino de un paso más, ¿no? Independientemente de que probablemente para Rusia, más que qué territorios quedan incorporados a la Federación Rusa, es importante el futuro institucional del resto de Ucrania, ¿no? Y esto lo dijeron así ya desde antes de empezar la guerra. Y segundo, la negociación de un marco de seguridad compartida para el conjunto de Europa. Es decir, es impensable que esta guerra termine sin una negociación de ese tipo, ¿no? Porque si no es así, se mantendrían los dos frentes, los dos bandos enemigos mirándose uno al otro y estaríamos simplemente retrasando el siguiente estallido.

0: del conflicto entre Europa y Rusia. Hay que negociar con el fin de la guerra un marco de seguridad compartida que lógicamente implicará el final de la OTAN, al menos de la OTAN que conocemos ahora, y quizás también el de la Unión Europea o una reconversión de la Unión Europea para transformarse en algo muy distinto, acorde, ya digo, con una gran Europa dentro de ese marco de seguridad compartida.
1: Bueno, pues pendientes de esta cumbre de la OTAN, mirando también a cómo está la situación en el frente y bueno, pues analizando todas las claves de lo que puede ser una cita histórica en Ankara, veremos si para bien o para mal. Adrián, muchísimas gracias por estar con nosotros una vez más. Un placer. Muy buena tarde, muy buen
0: Muy
1: día.
0: bien. Un saludo.
1: Muchas gracias. Nosotros vamos a seguir mirando a Ankara, pero vamos a contar, vamos a mirar a las consecuencias de las declaraciones de Donald Trump, el presidente de Estados Unidos, que daba por roto el alto el fuego y que ha provocado una respuesta por parte de Israel. Mensajes por parte de Tel Aviv que sigue de cerca la evolución de la crisis en Oriente Medio. Israel anuncia que mantiene el máximo nivel de alerta ante cualquier posible cambio en la situación con Irán. Es lo que informa el diario israelí Maariv, que cita fuentes militares. De acuerdo con la información publicada, las Fuerzas Armadas israelíes aseguran estar preparadas tanto para operaciones defensivas como ofensivas, si las circunstancias lo requieren. Dice literalmente, mantenemos el mismo nivel de alerta y preparación que ayer y anteayer. Si se nos exige actuar a la ofensiva o a la defensiva, estamos listos. La misma fuente subraya que en estos momentos son los estadounidenses aquellos que lideran las negociaciones con Teherán. Recordaba también que Washington actuó militarmente en territorio iraní durante la noche anterior. Según Maariv, en Israel no existe sorpresa por los últimos acontecimientos, ya que consideran que Irán no está en condiciones de aceptar las exigencias planteadas por Estados Unidos en las conversaciones. Muy atentos a los mensajes por parte de Israel, mirando ya a la señal que nos va a llegar desde Ankara en los próximos minutos. Vamos a escuchar a Trump, a Rutte, a Erdogan. Vamos a hacer una pequeña pausa, 2 minutos, y enseguida todas las claves, toda la información en Negocios Televisión.

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0: Seguimos en Negocios Televisión, seguimos atentos a las últimas horas con el foco puesto en Ankara, donde en los próximos minutos vamos a escuchar al presidente de Estados Unidos, Donald Trump, que ha puesto patas arriba esta cumbre, que ha dado por roto el alto el fuego y que además ha cargado duramente contra España o Groenlandia. Esperamos en los próximos minutos a Emmanuel Macron, se espera también al presidente del gobierno español, un Pedro Sánchez, que va a responder a estas críticas del presidente de Estados Unidos, que hace apenas unas horas ha dado por terminado el alto el fuego con Irán. Asegura que ya no quiere seguir negociando. Trump ha hecho estas declaraciones en Ankara, acompañado por Mark Rutte. Acusaba a Irán de mentir sobre los compromisos alcanzados y afirmaba que negociar con Teherán es, en sus palabras, perder el tiempo. El mandatario fue especialmente duro refiriéndose al régimen iraní, al que calificaba de violento y peligroso, insistiendo en que no debe tener acceso a armas nucleares. Sus palabras suponen un giro brusco con respecto a los contactos indirectos que se habían mantenido en las últimas semanas sobre el programa nuclear, el estrecho de Hormuz y los activos congelados. La ruptura del alto el fuego eleva de nuevo el peligro de una escalada militar en Oriente Próximo y puede tener un impacto inmediato en la seguridad marítima, los precios del petróleo y la estabilidad regional.
1: Sin cuestión. To me, I think it's over. I don't want to deal with them anymore. They're scum. You know what scum is? They're scum. They're sick people. They're led by sick people. And they're vicious, violent people. And if they had a nuclear weapon, they'd use it. As far as I'm concerned, it's over. I'll speak to our negotiators. They want to negotiate. They're good people. Steve Witkoff, Jared Kushner. But they have to come back to me. As far as I'm concerned, it's just a waste of time dealing with them. They're liars. We make a deal. And they, if I make a deal with him, we have a deal. And he goes out, he talks. We make a deal. Everyone's agreed. No nuclear weapon. We make a deal. They go outside, talk to the press. They say, we never even talked about it. There's something wrong with them. They're cuckoo. As far as I'm concerned, it's over.
0: Se ha terminado. Estas eran las palabras de Donald Trump en un momento en el que la tensión en Oriente Medio ha alcanzado un nuevo nivel después de que Estados Unidos haya lanzado una oleada de bombardeos contra objetivos iraníes y Teherán respondiera con una dura amenaza de represalias. El mando central de Estados Unidos ha confirmado que sus fuerzas han atacado varias posiciones en Irán con el objetivo de imponer altos costes al régimen iraní por los presuntos ataques contra buques mercantes que navegaban por Hormuz, una de las rutas marítimas más importantes del mundo. Poco después de los bombardeos, medios iraníes informaban de explosiones en Bandar Abbas, Sirik, la isla de Qesem y la isla de Har, donde se concentra una parte esencial de la infraestructura petrolera del país y desde donde sale cerca del 90% de sus exportaciones de crudo. En respuesta, Irán ha lanzado una contundente advertencia a Washington, asegurando que Estados Unidos entrará en un infierno si continúa la ofensiva militar. La amenaza alimenta el temor a una escalada directa entre ambos países, con posibles consecuencias para la seguridad de todo Oriente Próximo y para el mercado energético internacional. Los ataques se producen apenas unas horas después de que Donald Trump diera por roto el alto el fuego con Irán y descartara nuevas negociaciones con Teherán, aumentando así la incertidumbre sobre la evolución del conflicto y el peligro de una confrontación de mayor alcance. El Comando Central de Estados Unidos, que confirmaba de forma oficial que la última oleada de bombardeos sobre territorio iraní logró golpear más de 80 objetivos militares seleccionados. El estamento militar de Estados Unidos notificó la destrucción de sistemas de defensa aérea, centros de mando estratégicos, estaciones de radar y plataformas de misiles, además de inutilizar decenas de embarcaciones operadas por la Guardia Revolucionaria Islámica. Múltiples detonaciones se han registrado cerca de la isla de Har y a lo largo de la provincia sureña de Hormozgan, afectando gravemente a localidades como Sirik, Bandar Abbas y la isla de Qesem, es lo que informaban varias agencias de noticias iraníes. Los bombardeos se concentraron en las proximidades de la infraestructura logística y portuaria de estas zonas costeras de Irán. Los informes locales han confirmado que los impactos han provocado heridas a civiles por metralla en el puerto comercial de Sirik, al tiempo que han destruido proyectiles y embarcaciones pesqueras amarradas en los muelles de Bandar Abbas. El ejército de Estados Unidos ha dañado capacidades de despliegue rápido e interceptación portuaria, desgastando estos recursos y limitando la capacidad iraní para ejercer un bloqueo efectivo o coordinar sus defensas antiaéreas. Por su parte, el cuartel general central iraní, Hatam Arambilla, ha prometido dar una respuesta aplastante a los bombardeos estadounidenses, asegurando que no va a tolerar la interferencia de Washington en Hormuz bajo ninguna circunstancia. El mando militar calificaba la acción de agresión flagrante, denunciando que ocurre mientras el pueblo de Irak despide al exlíder supremo de Irán, el ayatolá Ali Khamenei. Por su parte, el presidente del Parlamento iraní, Mohammad Bagher Ghalibaf, acusaba a Estados Unidos de cometer violaciones graves del memorando de entendimiento mediante la imposición de nuevas sanciones petroleras y el respaldo a las operaciones israelíes en el Líbano, advirtiendo que la era del acoso ha concluido. Teherán formaliza su ruptura institucional con las directrices occidentales, consolidando así una posición de resistencia frente a la presión económica de Washington. La Guardia Revolucionaria iraní, que además afirma haber destruido 85 instalaciones militares estadounidenses ubicadas en Bahrein y Kuwait, así como derribado un dron tipo MQ-9 tras la oleada de ataques que el ejército de Estados Unidos

ha lanzado en la noche de este martes contra el sur del país asiático, alegando tratarse de una respuesta a ataques previos contra embarcaciones en Hormuz. Las fuerzas navales y aeroespaciales de la Guardia Revolucionaria de Irán, mediante operaciones conjuntas con misiles y con drones, han destruido 85 importantes instalaciones militares estadounidenses en Port Salman, la quinta flota de Estados Unidos en Bahrein y la base aérea kuwaití de Ali Salem, es lo que anuncia la propia Guardia iraní en un comunicado recogido por la agencia Tasnim. Unos ataques, una escalada en Oriente Medio que vuelve a impactar de lleno en el precio del crudo. Se ha disparado hasta los $76 por barril este miércoles, acumulando subidas en torno al 6%. Ahora lo ven cotizando en el entorno de los $78 por barril después de las amenazas de Donald Trump, que da por roto el alto el fuego y que además ha provocado la respuesta de Teherán. Estas acciones se han producido después de ataques recientes contra buques que transitaban Hormuz, entre ellos un buque mentanero y un tanquero saudí. El renovado conflicto ha puesto en peligro el acuerdo de paz provisional entre Irán y Estados Unidos, ya ha aumentado la opción de nuevas interrupciones en el suministro energético mundial, disuadiendo a los armadores y productores regionales de utilizar esta vía marítima vital. Esta escalada supone un giro radical con respecto a las expectativas iniciales de un exceso de oferta después de que la OPEP aumentara sus cuotas de producción y los productores de Oriente Medio incrementaran su producción. Por su parte, el secretario de Defensa de Estados Unidos, Pete Hegseth, habría cancelado su visita prevista a Israel después de los últimos ataques estadounidenses contra objetivos iraníes y la respuesta militar de Teherán. Según informa el Jerusalem Post, Hegseth tenía previsto viajar a Israel después de la cumbre de la OTAN en Ankara, donde acompaña al presidente Donald Trump. En su agenda figuraban varias reuniones con el primer ministro israelí, Benjamin Netanyahu, y con el ministro de Defensa, Israel Katz, en plena crisis regional. La cancelación refleja la gravedad del momento, y es que Washington acaba de dar por roto el alto el fuego con Irán y el Pentágono se mantiene en alerta ante posibles represalias. Israel, por su parte, ha asumido públicamente la autoría del ataque que mató a Ali Khamenei, elevando aún más el peligro de una guerra abierta. La decisión de Hegseth sugiere que Estados Unidos prioriza ahora la gestión militar inmediata de la crisis antes que los gestos diplomáticos presenciales con sus aliados. Un día en el que miles de iraquíes y ciudadanos procedentes de toda la región asisten a una ceremonia fúnebre internacional en la ciudad de Nayaf, en el sur de Irak. Estos actos oficiales serán seguidos por otra ceremonia de honores en Karbala, organizadas tras el fallecimiento del líder supremo de Irán, el ayatolá Ali Khamenei, el máximo dirigente iraní que fue asesinado el pasado 28 de febrero en el transcurso de los ataques aéreos conjuntos ejecutados por las fuerzas militares de Israel y de Estados Unidos contra el territorio de Irán, un suceso que ha conmocionado las estructuras de poder en la región. Vamos a contarles también la respuesta por parte de China, que denuncia este miércoles una fuerte escalada de las hostilidades en Oriente Medio después de que Estados Unidos haya atacado decenas de objetivos en territorio iraní. El Ministerio de Exteriores chino advertía que una nueva guerra regional no beneficia a ninguna de las partes y ha pedido evitar más acciones militares. El portavoz Mao Ning afirmaba que los medios militares no pueden resolver los problemas fundamentales, en una clara crítica a la ofensiva de Estados Unidos. Pekín intenta presentarse como un actor diplomático en plena crisis mientras mantiene relaciones estratégicas con Irán y observa con preocupación el impacto sobre el comercio energético. La advertencia llega tras la ruptura del alto el fuego entre Washington y Teherán y los ataques iraníes con misiles y drones contra bases de Estados Unidos en la región. China teme que una escalada prolongada afecte al estrecho de Hormuz, una ruta clave para el petróleo mundial y para su propia seguridad energética. Y a todo esto les contamos también que Kuwait ha anunciado que sus sistemas de defensa aérea interceptaron 2 misiles balísticos y 13 drones que penetraron en su espacio aéreo durante la madrugada de este miércoles. Las autoridades kuwaitíes no han informado por el momento sobre el origen de los proyectiles ni sobre posibles daños o víctimas, aunque el incidente ha llevado a reforzar el nivel de alerta en el país. La interceptación se produce en un contexto de máxima tensión en Oriente Próximo, después de que Estados Unidos diera

0: por roto el alto el fuego con Irán y de que Israel asumiera públicamente la autoría del ataque que acabó con la vida del líder supremo iraní Ali Khamenei. Kuwait alberga importantes instalaciones militares estadounidenses y ocupa una posición estratégica en el Golfo Pérsico, por lo que cualquier incursión en su espacio aéreo aumenta el temor a una expansión del conflicto más allá de las fronteras de Irán e Israel. Este nuevo incidente confirma que la crisis regional sigue intensificándose y mantiene en alerta a los países del Golfo, preocupados por el peligro de que los enfrentamientos terminen afectando directamente sus territorios. Una guerra, una escalada que también empieza a tener consecuencias en Europa. La Agencia Europea de Seguridad Aérea ha ordenado a las aerolíneas que operan en Oriente Medio evitar el espacio aéreo de Irán, Irak y el Líbano por el fuerte aumento de las tensiones regionales. Esta recomendación de la EASA va a estar vigente hasta el próximo 31 de agosto, salvo que sea revisada en función de la evolución de la crisis. Una decisión que llega después de la ruptura del alto el fuego entre Estados Unidos y de Irán y también la reanudación de los ataques en la región. Washington ha golpeado objetivos en el sur de Irán tras incidentes en el estrecho de Hormuz, mientras Teherán ha respondido con misiles y drones contra bases de Estados Unidos. La medida busca reducir el peligro para vuelos civiles en una zona donde cualquier error de cálculo podría tener consecuencias graves. Las aerolíneas europeas deberán modificar rutas, lo que puede provocar desvíos, retrasos y un aumento de costes operativos en conexiones hacia Asia y Oriente Medio. Miramos de nuevo a la OTAN. En los próximos minutos vamos a escuchar a Trump, a Rutte, a Erdogan, a Sánchez, a Macron, en un día marcado ya por las declaraciones del presidente de Estados Unidos, que ha vuelto a situar a Groenlandia en el centro de la crisis entre Estados Unidos y Europa. Desde la cumbre en Ankara, el presidente de Estados Unidos afirma que la isla no es importante para Dinamarca, pero sí lo es para Washington. Trump ha defendido que Groenlandia es una zona vital para la seguridad estadounidense. Asegura que Estados Unidos la necesita para la protección del mundo. El mandatario fue más allá, reiterando que, en su opinión, el territorio no debería haber sido devuelto a Dinamarca después de la Segunda Guerra Mundial. Sus declaraciones aumentan la tensión con Copenhague y con varios aliados europeos que ven en esta postura una amenaza directa a la soberanía danesa. Trump también ha criticado a la OTAN por su papel en la cuestión de Groenlandia, afirmando que no está satisfecho con lo que la alianza hizo con respecto a la isla. El mensaje llega en plena cumbre aliada y puede profundizar la desconfianza entre Washington y Europa en un momento clave para la seguridad del Atlántico Norte.
1: I mean, just so they are saying, Greenland is very important for the United States, but it's not important for Denmark. In fact, when Denmark was overrun by the Nazis in less than one day, Hitler beat them out in one day, took over, and they asked us to take care of Greenland. In fact, we took Greenland, and then stupidly we gave it back. We shouldn't have given it back to them because we're the ones that need it. We need it for protection of the world, not just the United States. And it's very important. It doesn't help Denmark, but it helps us. And it's very important.
0: Un mensaje de Trump que ya ha provocado la respuesta de Dinamarca. La primera ministra danesa Mette Frederiksen dejaba claro este miércoles que Groenlandia no está en venta, en respuesta a las reiteradas declaraciones de Donald Trump, quien ha sugerido que el territorio ártico debería estar bajo control de Washington. Decía, ayer escuché al presidente de Estados Unidos y creo que lamentablemente la postura estadounidense sobre este tema es muy clara. Nuestra posición sigue siendo tan clara como siempre. Groenlandia, por supuesto, no está en venta, es lo que decía Frederiksen en declaraciones a la prensa antes de la cumbre de la OTAN en Turquía, aseverando que piensa que la postura de Washington se ha vuelto cada vez más explícita. Frederiksen subrayaba además que Dinamarca y Groenlandia esperan que todos, incluido Estados Unidos, respeten el futuro de la isla. Decía literalmente, esperemos que todos, incluidos todos los aliados, respeten el derecho del pueblo groenlandés a la autodeterminación. Un Donald Trump que tenía para todos. También aseguraba este miércoles, antes de la cumbre en Ankara, que ha ordenado a su secretario del Tesoro, Scott Bessent, que corte todo el comercio con España, calificándolo de un socio terrible en la OTAN. Trump ha realizado estas declaraciones junto a Rutte, donde cargaba duramente contra España. Decía, es una causa perdida, por cierto. Ya no queremos hacer ningún negocio comercial. Quiero que lo corten. España es un aliado terrible en la OTAN. No participan, no pagan, no quiero saber nada de España. Corten todo el comercio con España, por favor, incluidas las visitas. Es lo que señalaba Donald Trump, que también ha expresado su enfado con otros miembros de la OTAN, a los que ha acusado de tener poco compromiso antes de cargar nuevamente contra España, a la que ha tildado de

0: país hostil. Escuchen el lapapolvo de Trump hacia España.
1: They don't participate, they don't pay. I don't want anything to do with Spain. Cut off all trade with Spain, please, including visits. Okay, we don't want anything to do. Watch them come running back. Oh, they'll come running back. They treat this man terribly, and this man's a good man, too, great man. They're lucky they have him. But Spain doesn't agree to anything, and you shouldn't carry him. I mean, you sort of automatically carry because you... You're protecting an area, so they're there. So they probably figure they have to protect us, right? But we don't have to. We don't have to trade with them. I don't want to do any more trade with them. All right?
0: Moncloa, por su parte, ha respondido al duro ataque de Donald Trump contra España después de que el presidente de Estados Unidos, lo acaban de escuchar, calificara al país de socio terrible y pidiera cortar el comercio con Madrid. El gobierno español asegura que mantiene una magnífica relación social, cultural y económica con Estados Unidos. Subraya que no tiene intención de que eso cambie. Desde el Ejecutivo defienden que la relación bilateral es beneficiosa para ambos países, tanto en el ámbito comercial como en el de la defensa. Moncloa recuerda además que Estados Unidos tiene superávit comercial con España, es decir, vende más a España de lo que compra. También insiste en que la Unión Europea funciona como un bloque comercial común, por lo que en Washington no puede aislar a un solo Estado miembro en materia de comercio. Por último, el gobierno recalca que los vínculos económicos reales los construyen las empresas privadas y no los gobiernos, en un intento de rebajar la tensión diplomática abierta por Donald Trump. Los países de la OTAN han reducido sus expectativas sobre la cumbre de Ankara después de las duras críticas lanzadas por Donald Trump contra varios aliados europeos, es lo que publica Político. Los líderes esperaban que el presidente de Estados Unidos llegara a Turquía con una actitud pragmática y centrada en acuerdos de defensa, pero Trump se lanzó directamente, inmediatamente, a la batalla, después de las dudas sobre el compromiso real de Estados Unidos con la seguridad europea. La tensión se ha disparado por sus declaraciones sobre Groenlandia, España y la opción de retirar tropas estadounidenses de Europa. Entre los aliados vuelve a instalarse una pregunta clave. Si llegara una crisis militar, ¿Estados Unidos estaría dispuesto a defender plenamente a los países de la alianza? Una pregunta que, desde luego, tiene que responder Donald Trump. La cumbre debía servir para reforzar la unidad frente a Rusia y acelerar el gasto en defensa, pero las palabras de Trump han cambiado totalmente el tono del encuentro. Ahora, varios gobiernos europeos buscan evitar una ruptura abierta mientras preparan planes para depender menos de Estados Unidos en materia de seguridad. Mientras tanto, el presidente ucraniano Volodymyr Zelensky, que por cierto se va a reunir en los próximos minutos con Donald Trump, ha destacado la capacidad defensiva de su país desarrollada a raíz de la guerra con Rusia. Abogaba porque su país pueda formar parte de la OTAN, algo que, según él, reforzaría también a la propia alianza. Zelensky decía que tiene una pregunta para los aliados, si piensan que de verdad sería correcto vivir fuera de la OTAN siendo un país y un pueblo con su nivel de capacidad defensiva. Zelensky decía que tiene sentido que dichas capacidades pasen a formar parte de la defensa colectiva de la alianza, algo que haría a todos más fuertes. Zelensky explicaba que Ucrania se defiende cada día y noche de cientos y cientos de drones de ataque y de miles y miles cada semana y cada mes. Indicaba que el sector de defensa de Ucrania está construyendo esa capacidad incluso en medio de una guerra a gran escala.
2: Because of this program, we can get maybe sometimes not too much, but anyway, PAC-3, PAC-2 missiles from the United States. And tomorrow we will speak about different topics with President Trump and also about this. But also, what is important is today to find a way how to get as quick as possible, as much as possible. Missiles for Patriot systems. This is the most important thing. We will discuss with Mark this topic. We understand who is.
0: Mientras tanto, vamos a seguir mirando a las últimas horas. Estamos hablando de la escalada en Oriente Medio. Les estamos hablando sobre estos mensajes de Trump que habla de una ruptura total del alto el fuego. Y tenemos noticia de última hora. Nos hace mirar el aeropuerto de Hormozgan. Una escalada marcada por los ataques que han tenido lugar durante esta noche, durante esta madrugada, con Irán, que empieza a cerrar los aeropuertos. En concreto, cierra el aeropuerto de Hormozgan por tiempo indefinido, en plena escalada de tensión. Las autoridades iraníes mantienen cerrados hasta nuevo aviso los aeropuertos de la provincia de Hormozgan, situada en el sur del país y con acceso al estrecho de Hormuz, en medio del aumento militar de la tensión en la región. Por el momento, el gobierno iraní no ha explicado las razones del cierre ni tampoco ha precisado cuándo se va a reanudar la actividad aérea en estas instalaciones. La decisión llega en un contexto de máxima alerta después de los últimos ataques contra buques mercantes en Hormuz y el recrudecimiento de las tensiones entre Irán, Estados Unidos e Israel, lo que ha incrementado las medidas de seguridad en una de las zonas más estratégicas para el transporte mundial del petróleo. Atentos a esta última hora, mirando a la escalada en Oriente Medio y esperando lo que diga ya en los próximos minutos Donald Trump, que, bueno, desde luego ha desatado la tensión con estas palabras, con estos mensajes en los que hablaba de una ruptura del alto el fuego, mientras precisamente el presidente de Estados Unidos ha elogiado al secretario general de la OTAN al comienzo de este segundo día de conversaciones en Ankara. Ha reiterado su crítica de larga data de que Washington soporta una parte injusta de los costes de defensa del bloque, decía Trump, a pesar de que estoy muy molesto porque pagamos muchísimo. Es injusto. Dice que Estados Unidos gasta miles de millones de dólares protegiendo a aliados que luego no están ahí para ellos. No obstante, Trump elogiaba el liderazgo de Rutte, diciendo a los periodistas que los miembros de la OTAN tenían suerte de contar con él y calificando al ex primer ministro holandés como el mayor activo de la alianza.
1: Happy with NATO, and yet this man is a great leader, and he gets it. He gets it. Gets it maybe better than some of the leaders.
3: But also that your allies get it, thanks to you, and that is important. Yeah. I couldn't.
0: Donald Trump, que también lanzaba este miércoles una advertencia a China por el canal de Panamá, acusando al gigante asiático de intentar tomar el control de la estratégica vía marítima. Decía literalmente Trump que China intenta tomar el control del canal de Panamá, pero esto no va a suceder, es lo que decía en Ankara, donde se encuentra en el marco de la cumbre de la OTAN. De tal modo, reiteraba sus declaraciones de hace una semana, cuando emitía las mismas acusaciones contra Pekín, con la misma advertencia, asegurando que el canal de Panamá ha sido el proyecto más caro que Estados Unidos ha construido jamás en la historia hasta la fecha, y también el más rentable. A todo esto, el portavoz del Kremlin, Dmitry Peskov, declaraba este miércoles que Moscú aún ha visto la propuesta de modificar la constitución de Lituania para permitir el despliegue de armas nucleares en el país, pero sí sabe que Finlandia, otro miembro de la OTAN, ya tomó una decisión similar. Peskov afirmaba que con toda probabilidad los países bálticos intentarán seguir el ejemplo de Finlandia y adoptar la misma decisión. Sin embargo, contrariamente a lo que esperan esos países al tomar las medidas similares, decía Peskov que eso no les va a aportar más seguridad. Al contrario, decía, aumentará considerablemente el nivel de peligro para ellos porque se van a adoptar contramedidas con respecto a esos países para que podamos garantizar nuestros intereses. El portavoz hizo estas declaraciones después de que se informara de que el Parlamento lituano comenzó a estudiar una propuesta de modificación de la Constitución para permitir el despliegue de armas nucleares en el marco de la OTAN.
4: Что аналогичное решение принято в Финляндии. Ну, наверняка Прибалтика будет гнаться за тем, чтобы успеть за Финляндией принять аналогичное решение. Это, ну, наверное, в отличие от ожиданий этих стран, которые принимают такое решение, это не добавит им безопасности. Наоборот, это существенно повысит уровень опасности для них, потому что в отношении таких стран будут приниматься контрмеры с тем, чтобы мы могли обеспечить наши.
0: Pendientes de Rusia y mirando a cómo está la guerra en Ucrania, vamos a mirar de nuevo a lo que sucede en Ankara con un Donald Trump que les decíamos que venía desatado, que hablaba sobre la guerra en Irán, decía que se ha roto el alto el fuego en una cumbre en Ankara que también está marcada precisamente por esta crisis en Ucrania, por un Zelensky que sigue insistiendo en que su país debe entrar en la OTAN. Vamos a mirar Ankara, escuchamos en estos momentos a Trump y a Zelensky. Enseguida vamos a escuchar al presidente de Estados Unidos, como decimos en esta reunión en Ankara, donde el propio Trump está diciendo que ambas partes quieren ver un acuerdo. Escuchamos ahora sí en directo a Trump y a Zelensky, con el presidente de Estados Unidos, que dice que la cumbre ha sido un gran éxito.
5: You to saving NATO, and they all want to do what they're supposed to do and do the right thing.
1: Yeah,
5: It was something very special. And I will say that what they've done with Turkey and President Erdogan has been a friend of mine. He's been a friend of mine for a long time. Strong man, good man, and he's done a fantastic job. Every road, it's all, everything's perfect. He's from the airport to the destination, everything's been perfect. So we had a really good meeting, and we thought this would be a good time for President Zelensky and I to meet, and we'll see what we can do. But we've actually developed a good relationship. It's hard to believe, right? From the Oval Office to now, we've developed, I think we've developed a very good relationship. And
2: this is not the end.
5: No, this is not. This is going to be the beginning, maybe.
2: Yeah.
5: Just the beginning. And you know, the country has a lot of future. It has such great land, such great assets, such great people. And you have a lot of people. I was with a group in Poland, and they have, you have a lot of people in Poland, and which is a terrific country with a really great president. I happen to endorse him, so, and he's doing a very good job. And they were saying they love Poland, but they really want to go back. You know, you're going to get a lot of people back when this is over. They left some, and I think they're going to come back. A big percentage are going to come back. So have a good talk, and we're going to see how it all goes. And Mr. President, would you like to say something?
2: Thanks so much, Mr. President. Thank you very much for this meeting. And we're very thankful, as always, to your support, American support, bipartisan support. Thanks for the invitation to this summit. And I think that I agree with you, we have a lot what to discuss and what to speak about. And of course, we are thankful for the Pearl Program. And we want to share with you some details what we want to raise during our meeting. Air defense is the priority. The second point, or maybe the first, about negotiations. Mm-hmm. I think, yes, we understand what to do. It's our estimation what to do, how to bring peace. And I hope that you will do. I'm sure that you will do everything to stop this war. Yeah, and I'm very happy that our side began to work on drone deal, and it's very good beginning. And I hope that today I will have possibility to also to discuss with you some very important details. Thank you so much.
5: Well, we've settled a lot of wars, and this one is the one that I thought maybe would be the easiest. But Putin's a difficult character, and this guy's a difficult character. It's not the easiest thing, and there's a lot of commitment, and there's a lot of love of the countries and everything else. But I think we've made a lot of progress in the last couple of weeks, and we'll see how it all goes.
0: Escuchamos ya a Donald Trump hablando con Zelensky, diciendo que la cumbre de la OTAN ha sido un éxito. Dice que ha desarrollado una buena relación con Zelensky, seguro que se acuerdan, ¿no?, del encontronazo en el despacho Oval, en la Casa Blanca, hace poco más de un año, pero esto parece que poco a poco se ha ido limando. Dice Trump que se siente honrado de estar con Zelensky en esta cumbre, que va a consultar sobre qué tipo de ayuda se puede brindar al país. Sabe que, por ejemplo, Zelensky pedía los misiles Tomahawk hace ya unos cuantos meses, algo que parece que ha quedado en stand-by, con Zelensky, que agradece a Donald Trump su apoyo. Dice que espera que haga todo lo posible para detener esta guerra, con un Trump que dice que tanto Putin como Zelensky son personajes muy difíciles. Dice que ha logrado muchos avances y además, bueno, pues ya está hablando también sobre qué está pasando en Irán. Anuncia Trump que han hecho duros ataques sobre la noche. Vamos a escuchar de nuevo las palabras del presidente de Estados Unidos.
5: Denuclearization of Iran, because that's what the war is. It's not a war, it's really the denuclearization of Iran. And we'll have a meeting and we'll talk about just that. That's because my whole thing is not about regime change. It's not about, although I think it's regime change when you knock out the first group, the second group, and now you're the, I think that's maybe the ultimate regime change. But that's not what it's about. It's about, we don't want them to have nuclear weapons. And it's denuking or denuclearization. And I think we've made a lot of progress. And they'll get out of the room. We'll talk about it like we're here. They'll agree on everything, and then they'll go have a news conference and say we never even talked about it. They're cuckoo. There's something wrong with these people. And for 47 years, they've been the bully of the Middle East, and they're not the bully anymore. They're not the bully anymore. And all we want, it's very simple. They can't have a nuclear weapon. That's what I'm there for.
6: President Trump, sir. President Trump.
5: They'd use it, and we're not going to let that
6: President Trump, sir.
5: Daniel?

Moscú. Hemos visto enseguida la respuesta por parte de Zelensky, que dice que, bueno, que es que es un poco difícil, que allí hay demasiados drones ucranianos. Bueno, pues un momento desde luego de incertidumbre, un momento en el que Trump y Zelensky siguen dando cuenta, siguen hablando de cómo está la situación en Ucrania. Volvemos a mirar.

0: money we needed for ourselves too, you know. Some, yeah, I mean some, but I think they can produce them pretty quickly. Once we explain it, we'll bring the company here. They work with the company. They have a great ability to produce weapons. Pretty complex weapons.
1: Will you go to Ukraine?
2: President, do you have any deadline?
1: Will you go to Ukraine?
0: I would, yeah.
2: Do you have any deadline when you want to reach
0: I'd rather have the war be over.
3: When will be happen?
2: Do you have any deadline?
0: I'm not sure a Secret Service would be thrilled.
1: Are you willing to
4: Putin doesn't stop war.
0: I think the people are incredible. And, I mean, like Kiev, it would be nice to get it before any more damage is done, to be honest. It's such a beautiful city, right? And, yeah, I would go to Ukraine at the right time.
2: Do you have any deadline when you want to reach a deal between Ukraine and Russia? Do you have any deadline in that regard?
0: No, I don't have a deadline. You can't have a deadline. It's, you know, it's too much going on. But I think you're going to have a deal. I think, you know, I've been very good. You know, we had certain deals like Azerbaijan and some of the deals that we made. And they've been going on for 32 years, and they said it's an impossible thing to get them solved. Eight different deals. Even in the Congo, it was, think of it, you have the Congo and Rwanda. That was 14 million people dead, a lot of them with machetes. It's a horror. We got that one solved, or, you know, it flares up every once in a while, I must say. But we got deals done that weren't doable. But if you look at, India and Pakistan, they were at it. We get that. We get them done. And when we get them done, I find that people are not anxious to go back into it. I think we'll have, you once mentioned the word security guarantee in the Oval Office.
5: So. Yep.
0: And, you know, I think they're going to need some kind.
6: Pendientes de Donald Trump y mirando esta cumbre en Ankara, tenemos que contarles rápidamente una noticia de última hora que nos hace mirar a Houston. Un agente del ICE ha matado a tiros a un hombre mexicano durante un control de tráfico. Este incidente parece ser el primer tiroteo mortal perpetrado por agentes federales de inmigración desde que René Guth y Alex Preti fueran asesinados en Minneapolis el pasado mes de enero. Como les estamos contando, agentes de policía han acordonado una calle de Houston después de un tiroteo que ha tenido lugar, bueno, pues hace apenas unas horas en Houston. Se dice que un agente de Servicio de Inmigración y Control de Aduanas ha disparado mortalmente a un inmigrante mexicano en Houston en un intento de arresto en un control de tráfico. ICE identificaba a este hombre como Lorenzo Salgado Araujo. Afirmó que se encontraba ilegalmente en Estados Unidos y que se negó a cooperar con los agentes durante un operativo de control migratorio. La agencia, en un comunicado, ha manifestado que, según la información, embistió un vehículo policial del ICE. Se negó a obedecer múltiples órdenes verbales y utilizó su vehículo como arma en un intento de atropellar a un agente del ICE, lo que provocó precisamente que su agente disparara su arma en defensa propia. Como les decimos, es lo que apunta la propia agencia en un comunicado. El ICE ha declarado que se contactó de inmediato con los servicios de emergencia y que Salgado Araujo falleció a causa de sus heridas en un hospital. Alex Preti falleció el pasado mes de enero y este parece ser el primer tiroteo mortal en el que han participado agentes federales de inmigración después de que tanto Preti como Guth fallecieran en Minneapolis en enero. La versión del ICE sobre el asesinato de Salgado Araujo se hizo eco de muchas de las declaraciones que la agencia emitió rápidamente en otros tiroteos que resultaron en muertes o lesiones a inmigrantes indocumentados y ciudadanos de Estados Unidos. Sin embargo, en varios casos, las pruebas de vídeo y los testimonios de los testigos han contradecido las versiones por parte de la agencia, demostrando que los agentes no corrían peligro y en algunos casos actuaron como agresores. Los fiscales federales retiraron los cargos de agresión contra algunas de las personas que habían resultado heridas de bala a la luz de las nuevas pruebas. Mirando a este nuevo escándalo en Estados Unidos, agentes del ICE asesinan a un mexicano, a un indocumentado en Estados Unidos. Vamos a estar muy atentos a esta última hora y a las consecuencias, a la respuesta por parte de Donald Trump. Seguimos mirando de nuevo a Ankara, seguimos escuchando al presidente de Estados Unidos.
7: As part of security guarantees, are you ready to close the skies in case Russia attacks again?
0: Close what?
7: To close the skies over Ukraine in case Russia.
8: Close the skies.
9: It's been.
7: As a part of security guarantees, are you ready to impose a no-fly?
0: If it's necessary, yeah. I mean, look, I tell you, when we have a deal, we're going to have a deal. Security guarantee or no security guarantee. If we have a deal,

0: Bueno, pues toque de campana en Wall Street. Comienza ya esta sesión doble sangrienta por el Standard Poor's 500, cayendo un 0,61% en la apertura en los 7.465 puntos, debajo de esos 7.500 que lograba alcanzar ayer por la noche. A pesar de todas esas caídas que veíamos, vela descendente, cierto rebote, pero sigue en terreno negativo. Y el Nasdaq 100, el índice de las tecnológicas, también recorta medio punto porcentual en los 29.000 puntos. Fíjense lo lejos que está ya de esos 31.000 puntos que lograba alcanzar en tonos, bueno, pues en un momento en el que Oriente Medio parecía, bueno, pues sonar a la calma, y ahora mismo pues no vemos ese terreno. Vemos jornada sangrienta también en el Dow Jones de Industriales, cae un 1%, 52.320 puntos, también lejos de esos máximos históricos que lograba alcanzar mientras el acuerdo de paz estaba entre Estados Unidos e Irán. Ahora mismo, con las amenazas y con ese acuerdo roto, tenemos jornada sangrienta, renta variable y en Nvidia, hoy que hemos visto un nivel, un precio parecido que no se veía desde 2019, desde antes del COVID-19. Y es que fíjense, ahora mismo Nvidia está recortando ligeramente la apertura, 0,03%, los $196, pero ha perdido alrededor de un billón de valor en mercado, al menos en 2 meses, y su acción ha cotizado ya por debajo de esos niveles desde 2019, después de caer un 19% desde ese máximo que alcanzaba este pasado mayo. Ahora mismo parece que empieza a subir 0,49% la compañía de Jensen Huang en los $197,70 de acción. Bueno, pues pendientes al mercado, jornada sangrienta, petróleo muy disparado, nos sentamos y vamos a seguir pendientes al presidente de Estados Unidos desde Ankara, precisamente en un momento en el que sigue hablando con Volodymyr Zelensky. Le escuchamos.
1: But it's hard because we're taking out those little boats now with the same weapon we used to take out the drug lords and the boats coming in by sea. Think of it, 97%. For years, we had fentanyl and all the other drugs coming in from different countries, including Venezuela. And it was, you know, they'd arrest them, they'd bring them to a court, they'd be released, and they'd be back on another boat the next. 97%. What was done in the past had no impact. 97% drugs down coming in by sea. And now we're going to start doing it by land. The land is easy when we had to do sea first. And nobody, I mean, I think the 3% of the people that still do that, I think they're the bravest people in the world. They maybe, we should probably give them a medal for bravery. Because it's, and we're using the same exact missile to take out they call them mine droppers. But we have minesweepers, and one of the things that came up today is that European nations, the NATO group, they're sending minesweepers. We don't need them now. We have pretty much the mines that cleared up, but they'll probably drop some more. They're evil people. They're sick people. They're really

0: Say Epicure would have been very difficult to do without Europe being a platform of power projection for the United States. Of course, this is one of the reasons why the United States is invested in its allies in Europe to keep itself safe.
1: Ya tenemos al presidente del gobierno, Pedro Sánchez, dando respuesta después de la cumbre de la OTAN y respondiendo al presidente de Estados Unidos, Donald Trump. Escuchen.
2: Saludar o intercambiar algún comentario con el presidente Donald Trump y en concreto preguntarle cómo se toma los ataques que ha pronunciado hoy, que, porque bueno, parece razonable pensar que no por esperados sonar menos graves cuando habla de España como causa perdida, aliado terrible, mala gente, que hay que cortar relaciones con España o sugerir al propio secretario general de la OTAN que expulsen a España de la Alianza Atlántica. Me gustaría saber cómo se toman esos ataques y si estas amenazas se compadecen con la realidad de la relación diplomática y los contactos que el gobierno de España mantiene con Estados Unidos en el ámbito de la OTAN. Porque todos estos datos que nos explica el gobierno a los medios de comunicación y a la opinión pública también se presentan ante los aliados de la OTAN y me gustaría conocer cuál es la respuesta que tiene la administración americana cuando escuchan esta información. Y sobre este asunto, un último punto, me gustaría saber si ha podido hablar con la presidenta de la Comisión Europea, con Ursula von der Leyen, y si han comentado estos últimos ataques de Donald Trump. Y en clave nacional le voy a pedir una valoración sobre las palabras del líder de la oposición cuando ha hablado en las últimas horas de bajas laborales, absentismo laboral en términos de cáncer. Me gustaría saber qué reflexión hace usted de estas palabras. Y muchas gracias.
3: Muchas gracias, Iñaki. Sí he tenido ocasión de poder intercambiar una charla informal con el presidente de Estados Unidos. Hemos hablado de fútbol, del Mundial en Estados Unidos. Y por tanto, bueno, pues ha sido una charla informal, coloquial, en la que en absoluto ha habido ningún tipo de tirantez, al contrario, todo ha sido buenas palabras y amabilidad. Y ha sido posterior a la rueda de prensa que ha dado el presidente de Estados Unidos. En segundo lugar, ¿cómo nos tomamos desde el gobierno de España estas declaraciones que nos hemos enterado lógicamente a través de ustedes, ¿no? Mientras estábamos esperando a que se iniciara la cumbre? Bueno, pues con calma y con paciencia, ¿no? Calma y paciencia y una cierta normalidad también, porque al fin y al cabo cuando uno se aleja un poco de este tipo de declaraciones, lo que ve es que las relaciones entre Estados Unidos y España son unas relaciones en lo social, en lo cultural, en lo económico y también en lo político muy, muy positivas, muy, muy positivas. Y cuando hablamos precisamente del ámbito comercial, yo siempre lo he dicho, me lo han escuchado decir en reiteradas ocasiones, porque no es la primera vez que somos objeto de este tipo de críticas, que España sufre un déficit comercial con Estados Unidos. No somos de los países europeos donde tenemos un superávit comercial respecto a Estados Unidos, sino que sufrimos un déficit comercial. En segundo lugar, como bien ha recordado hoy la propia Comisión Europea, la política comercial es una política común, es una política que está en manos de las instituciones comunitarias, que ya, por cierto, han salido públicamente recordando pues, las características de esa política comercial. Por tanto, somos un bloque comercial y es con la Comisión Europea con quien hay que negociar todos los acuerdos comerciales, incluso también las tarifas o los aranceles que la Administración estadounidense pues, ha impuesto a la Unión Europea previamente, ¿no? Y que, por cierto, desde España siempre hemos tenido una actitud absolutamente constructiva en el sentido de apoyar a la Comisión Europea para poder llegar a un acuerdo y ser ratificado también en el Parlamento Europeo por las fuerzas, en este caso, europeístas, para, de alguna manera, dar esa predictibilidad a los agentes económicos que operan tanto en Estados Unidos como en la Unión Europea. Por tanto, esa es la segunda cuestión que me gustaría trasladar. Y la tercera es que, en fin, yo soy socialdemócrata, ¿no? Pero, en fin, las relaciones comerciales se tejen entre empresas, no entre gobiernos, ni entre estados. Por tanto, pues creo que, en fin, más allá de todo esto, las relaciones son positivas. España es un país que quiere, trabaja por tener las mejores relaciones con todos los países, sobre todo con países aliados, con los que tenemos lazos muy, muy consolidados, que han trascendido la orientación ideológica de las administraciones que han estado en España o en Estados Unidos a lo largo de las décadas. Y bueno, A partir de ahí, pues si me permite, aprovechando la pregunta sobre Estados Unidos, felicitar al pueblo americano por el 250 aniversario de su independencia y de su creación. Y finalmente, sobre las declaraciones del jefe de la oposición, yo creo que ya cuando se habla de absentismo laboral estamos hablando de una aproximación equivocada. Habría que hablar mejor de bajas laborales, de incapacidad temporal, porque de alguna manera ya se pone un estigma sobre esa realidad que existe en nuestro país, y es la de que efectivamente hay trabajadores y trabajadoras que enferman y que lógicamente tienen todo el derecho del mundo a coger una baja laboral. En segundo lugar, me parece...
1: Bueno, pues Sánchez, que da respuesta a las amenazas de Donald Trump, dice que hay mucha calma y paciencia, con cierta normalidad, que ha hablado con el presidente de Estados Unidos, con Trump, y dice que han hablado de fútbol y que todo han sido buenas palabras y amabilidad. Además, bueno, pues ha destacado que España sí que sufre un déficit comercial con Estados Unidos, pero, bueno, insiste en que las relaciones comerciales se tejen entre empresas, no entre gobiernos, de alguna manera diciendo que, bueno, Donald Trump no puede meterse en la política comercial, que es una política común, y es con la Comisión Europea con la que tienen que negociar todas estas cuestiones, y que desde España siempre ha tenido una actitud muy constructiva. Hacemos una pequeña pausa publicitaria y enseguida volvemos ya con Todo es Geopolítica, de la mano de Sergio Fernández.

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1: Un pase. 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Un chut. 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
2: Yo.
3: Yo.
4: Y yo.
2: Nosotras.
5: ¡Nosotras!
6: La que está en el estadio.
7: Y el que no ha podido ir.
8: El que lo ve solo.
9: Y la que lo ve rodeada de amigos.
10: El que entiende de fútbol.
11: Y el que solo entiende de emoción.
12: Hay algo que nos conecta.
13: Que nos acerca.
14: Que nos hace sentir parte.
15: Y eso no pasa por casualidad.
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18: Da igual dónde estés.
19: Da igual cómo lo vivas.
20: Cuando juega la selección, todos estamos en el mismo sitio.
21: En la misma jugada.
22: En el mismo batido.
23: ¿He dicho batido?
24: Perdón, Luis. Chicos, ¿todo bien?
25: Sí,
26: No es batido. Luis debería decir latido.
25: Vale, vale, ya está.
27: Ya está, ya lo tenemos, perdón.
18: Da igual dónde estés.
19: Da igual cómo lo vivas.
20: Cuando juega la selección,
21: todos estamos en el mismo sitio.
22: En la misma jugada.
23: En el mismo latido. Y cuando todo eso fluye.
28: Cuando todo eso llega.
29: Y cuando todo eso nos une.
22: Entonces sí. Entonces somos una.
29: Somos una.
7: Somos una.
29: Somos una.
8: Somos una.
29: Somos una.
22: Es perfecto. ¿Todo esto lo habéis hecho solos?
24: Bueno, con un poquito de ayuda.
22: ¿Me lo puedes mandar, por favor?

0: Muy buenas tardes, bienvenidos un día más a Todo es Geopolítica, bienvenidos al programa en el que les contamos, repasamos y analizamos todo lo que está pasando en el tablero geopolítico, un día marcado por el show de Donald Trump, el presidente de Estados Unidos, que viene desatado, disparando contra la OTAN, disparando sobre todo contra Irán. Dice que ya se ha roto el alto el fuego y anuncia duros, fuertes ataques durante esta noche. Dice que todavía puede haber ataques de alto nivel, es decir, apunta por ejemplo a puentes o a plantas desalinizadoras. Enseguida vamos a mirar los mensajes de Trump a Irán, vamos a mirar también el último giro con Groenlandia, con un Trump que, como estamos contando, pone patas arriba a la cumbre de la OTAN, pero que también dispara las alarmas en España. Acaban de escuchar a Pedro Sánchez, el presidente del gobierno, que intenta rebajar la tensión, que dice que ha hablado con Trump del Mundial, pero lo que sabemos es que el presidente de Estados Unidos amenaza con romper todo el comercio bilateral. Dice que no quiere visitas, que no quiere ningún tipo de relación con España y que somos un socio terrible. Enseguida vamos a contarles qué está diciendo Trump en la OTAN, pero antes vamos a escuchar precisamente al presidente de Estados Unidos. Trump daba por roto el alto el fuego con Irán. Dice que están perdiendo el tiempo. Escuchen a Donald Trump.
1: It's a very interesting question. To me, I think it's over. I don't want to deal with them anymore. They're scum. You know what scum is? They're scum. They're sick people. They're led by sick people. And they're vicious, violent people. And if they had a nuclear weapon, they'd use it. As far as I'm concerned, it's over. I'll speak to our negotiators. They want to negotiate. They're good people. Steve Witkoff, Jared Kushner. But they have to come back to me. As far as I'm concerned, it's just a waste of time dealing with them. They're liars. We make a deal. And they, if I make a deal with him, we have a deal. And he goes out, he talks. We make a deal. Everyone's agreed. No nuclear weapon. We make a deal. They go outside, talk to the press. They say, we never even talked about it. There's something wrong with them. They're cuckoo. As far as I'm concerned, it's over.
0: Un Trump que también decía que su país planea atacar a Irán nuevamente esta noche. Decía que Irán lanzó un par de drones, un cohete y un misil contra barcos porque estaban en el estrecho, pero que Estados Unidos ha atacado más de 80 objetivos en Irán. Dice que esta noche le van a dar un buen golpe y que no está contento con ellos. Escuchen la amenaza definitiva de Trump contra Irán.
1: Last night after they launched a couple of, you don't have to know about this, you got stuff on your mind, but they launched a couple of drones and one rocket, one missile, and at ships, because they were in the strait, which they have every right to be. And so we hit them very hard last night, very, very hard. Probably hit them hard again tonight. I'll give them a little warning, we're going to hit them hard tonight. But we'll see how it all works out. No, I'm not happy with them, you know. It's like, for instance, we'll have a meeting and we'll talk about the denuclearization of Iran, because that's what the war is. It's not a war, it's really the denuclearization of Iran. And we'll have a meeting and we'll talk.
0: Un Donald Trump que tiene para todos, que ha puesto su foco en Irán, pero que también ha vuelto a situar a Groenlandia en el centro de la crisis entre Estados Unidos y Europa. Dice que la isla es importante para Dinamarca, pero que lo es más para Washington. Defendía que Groenlandia es una zona vital para la seguridad de Estados Unidos y que la necesita para la protección de todo el mundo. Dice que no debería haber sido devuelto a Dinamarca después de la Segunda Guerra Mundial y lanza esta advertencia para la OTAN. Escuchen el mensaje de Trump sobre Groenlandia.
1: Just so they are saying, Greenland is very important for the United States, but it's not important for Denmark. In fact, when Denmark was overrun by the Nazis in less than one day, Hitler beat them out in one day, took over, and they asked us to take care of Greenland. In fact, we took Greenland, and then stupidly we gave it back. We shouldn't have given it back to them because we're the ones that need it. We need it for protection of the world, not just the United States. And it's very important. It doesn't help Denmark, but it helps us.
0: Donald Trump, que estaba desatado y que también ha tenido tiempo para meterse con España, aseguraba que ha ordenado a su secretario del Tesoro, Scott Bessent, que corte todo el comercio. Dice que España es un socio terrible, literalmente, ha dicho Trump. España es una causa perdida. Por cierto, ya no queremos hacer ningún negocio comercial. Quiero que lo corten. España es un aliado terrible. No participan, no pagan. No quiero saber nada de España. Corten todo el comercio con España, por favor, incluidas las visitas. Escuchen el mensaje rapapolvo de Donald Trump para España.
1: I didn't speak to Spain. Spain is a wasted cause. We don't want to do any trade business with Spain anymore, by the way. I'd like you to cut it out. Spain is a terrible partner in NATO. They don't participate. They don't pay. I don't want anything to do with Spain. Cut off all trade with Spain, please.
2: including visits. Okay, we don't want anything to do. Watch them come running back. Oh, he'll come running back. They treat this man terribly, and this man's a good man too, great man. They're lucky they have him. But Spain doesn't agree to anything, and you shouldn't carry him. I mean, you sort of automatically carry because you're protecting an area, so they're there. So they probably figured they have to protect us, right? But we don't have to. We don't have to trade with them. I don't want to do any more trade with them. All right?
0: Y mientras tanto, el presidente español, Pedro Sánchez, lo acaban de escuchar hace apenas unos minutos, intenta rebajar la tensión con Donald Trump. Dice, bueno, pues que han hablado sobre el Mundial, que la relación bilateral está mejor que nunca y que, bueno, en España se toma esto con bastante calma. Escuchen la respuesta de Sánchez a Trump.
3: ¿Cómo nos tomamos desde el Gobierno de España estas declaraciones que nos hemos enterado, lógicamente, a través de ustedes, ¿no? Mientras estábamos esperando a que se iniciara la cumbre? Bueno, pues con calma y con paciencia, ¿no? Calma y paciencia y una cierta normalidad también, porque al fin y al cabo cuando uno se aleja un poco de este tipo de declaraciones, lo que ve es que las relaciones entre Estados Unidos y España son unas relaciones en lo social, en lo cultural, en lo económico y también en lo político muy, muy positivas, muy, muy positivas. Y cuando hablamos precisamente del ámbito comercial, yo siempre lo he dicho, me lo han escuchado decir en reiteradas ocasiones, porque no es la primera vez que, en fin, somos objeto de este tipo de críticas, que España sufre un déficit comercial con Estados Unidos. No somos de los países europeos donde tenemos un superávit comercial respecto a Estados Unidos, sino que sufrimos un déficit.
0: Bueno, pues escuchaban a Sánchez, que se lo toma con calma y que responde de esta forma a Donald Trump, que como ven está desatado y que, por cierto, va a hablar en los próximos minutos en la rueda de prensa final de la OTAN. Vamos a estar muy atentos a lo que sucede en Ankara, pero antes vamos a analizar, bueno, pues lo que ha dado de sí esta jornada frenética, que tiene pinta de que va a pasar a la historia. Vamos a hacerlo con los mejores expertos y contamos con Andrew Smith, miembro del International Institute of Strategic Studies, IISS, de Londres. ¿Qué tal? Muy buenas, Andrew.
4: Buenas tardes, un placer.
0: Tenemos también a Eduardo Irastorza, profesor en OBS Business School. ¿Qué tal, Eduardo? Buenas tardes.
5: Muy buenas tardes.
0: Y contamos con Juan Antonio de Castro, el funcionario de Naciones Unidas. ¿Qué tal, Juan Antonio? Buenas tardes.
6: ¿Qué tal? Buenas tardes.
0: Bueno, pues estamos asistiendo al show de Trump, ¿no? En los próximos minutos vamos a escuchar de nuevo al presidente de Estados Unidos, que, bueno, pues ha desayunado con fuerza hoy y ha tenido para Irán, para España, para Groenlandia, para toda la OTAN en general, y sobre todo ha anunciado que se ha roto el alto el fuego. Anuncia ataques fuertes esta noche y además dice de nuevo que podrían tomar la isla de Harg. Juan Antonio, te quiero preguntar por esto. ¿Cuánto tiene de estrategia estas palabras de Trump, que ha elegido precisamente esta cumbre de la OTAN para lanzar una nueva amenaza, y cuánto tiene de realidad? ¿Hasta qué punto crees que se ha roto realmente el alto el fuego en Irán?
6: Bien, asistimos en Ankara, es como el bufón en la corte de Ankara, ¿no? Acaba de llegar el bromista. Si no fuera porque sus bromas cuestan crisis globales, porque mueren miles de personas, nos haría hasta gracia. Pero no tiene maldita gracia. Yo sí creo que se ha roto, en cierto modo, el acuerdo de los 14 puntos por la sencilla razón de que ese acuerdo tenía una cláusula en uno de los puntos, me parece que era el cuarto o el quinto, en el que decía si los aspectos en particular 4, 5, 10 y 11 no se cumplen en los 60 días, pues el resto del acuerdo no tiene validez. Y los dos puntos principales que acaban de quitar, Estados Unidos le ha quitado la exención petrolera, la posibilidad de vender petróleo a Irán, y el otro tema del estrecho de Hormuz, que tampoco se aclara, bueno, pues los dos puntos principales están bloqueados, luego el acuerdo no es válido. Eso es lo que podrían interpretar las dos partes. Por parte de Trump es la interpretación de que este acuerdo ya no vale. Bien, entonces, ¿qué hacemos? Porque creo que se fue a un acuerdo porque estábamos llegando a un límite, a un extremo, en el que estábamos a punto de hacer lo que precisamente estamos a punto de hacer ahora, que es la gran escalada, ¿no? La que anuncia otra vez Trump esta noche, vuelta otra vez con las mismas historias, gran escalada, y voy a tocar las plantas desalinizadoras. Sí, sí, vas a dejar sin agua a millones de personas y vas a conseguir que se mueran, si es posible, y que tengan enfermedades terribles. Ese es el objetivo de Trump, porque el objetivo de Trump de ganar esta guerra con Irán es imposible, es absolutamente imposible, y las probabilidades de una reacción, como hemos dicho siempre, de Irán en el Golfo Pérsico son tan devastadoras que se nos viene la crisis global encima. Entonces, ¿qué podemos interpretar de todo esto? ¿Qué ha dejado esperar, qué ha esperado el comienzo de la Copa del Mundo o la fiesta nacional americana para que hubiera una pequeña pausa?

0: pausa. ¿Qué podemos interpretar? ¿Que Netanyahu le ha dado una llamadita para volverlo a poner a sus pies y que cumpla absolutamente todo lo que al final quiere Netanyahu, que es prender a fuego y a sangre toda la región? ¿Es eso lo que realmente está pasando? ¿O es simplemente mantener la presión y el ejército americano a los pies de Irán, al borde del estrecho de Hormuz, porque no se mueve de allí y con eso ejerce una presión, no gasta demasiado y puede mantener las cosas así? Pensábamos todos que la solución de la paz, que los 14 puntos, nos llevaban realmente a un tiempo realmente amplio, a 60 días. Y estamos ya otra vez con el mismo comienzo. Además, no se abren oportunidades, ya lo ha dicho él. No se abren oportunidades de negociación. Ya ha dicho que vuelvan los negociadores, de cierto modo, que ahora le toca hablar a las armas. Pues muy bien, señor Trump. Yo creo que el que mejor lo ha captado, lo que es Trump, es el presidente de Irán esta mañana, que decía que con tramposos no se puede, ¿no? Y que igual que hace trampas en el campeonato del mundo diciendo que le perdonen a sus jugadores, nos hace trampas ahora absolutamente en toda la línea. No se puede creer en este personaje y a ver si tenemos que acabar comprendiéndolo. Ha perdido toda credibilidad internacional y de esa manera es muy difícil hacer nada. No voy a comentar, quizá vamos a comentar después la reacción sobre España, pero simplemente decir que es un absurdo. Bueno, no sé, creo que lo vamos a tocar un poco después. Pero para mí, en todo caso, estamos al borde de volver otra vez a las hostilidades de siempre, con el gran peligro de la bomba atómica del estrecho de Hormuz, que en definitiva el estrecho de Hormuz es de por sí una bomba, que puede llevarnos una inflación global y una parada y un caos económico. Y de esa, en este momento, no estamos saliendo.
1: Bueno, pues así está la situación con Irán, en un momento en el que, pues como ven, no hay lugar, no hay espacio para las bromas, con un Trump que, bueno, ha amenazado en repetidas ocasiones con lanzar un ataque prácticamente sin precedentes, vuelve a amenazar con tomar la isla de Hargeisa y, sobre todo, lo más importante, dice que el acuerdo de alto el fuego está roto. Eduardo, hemos visto cómo calificaba a los líderes iraníes, ¿no? Prácticamente de locos, de gente sin escrúpulos, y decía que no quiere negociar nada más con ellos. Claro, así es difícil encontrar una solución. Tampoco se entiende mucho esta pausa en los combates, ¿no? A menos que sea precisamente para rearmarse y lanzar ataques más duros.
2: Es una buena explicación la que acabas de dar. Rearmarse y prepararse para más. Probablemente esa sea la verdad. Yo coincido con lo que ha señalado Juan Antonio. Donald Trump ahora mismo carece de credibilidad en lo que dice, porque un día dice una cosa y otra la contrario. En ese sentido, yo trasladaría un mensaje de optimismo al presidente español, porque si un día te denosta, probablemente al día siguiente te alabe, ¿no? Estas cosas estamos acostumbradas a verlas. Hay una falta de credibilidad, una falta de confianza y una falta de capacidad para reaccionar a lo que está sucediendo. Yo creo que Trump se ha trasladado a esta cumbre de Ankara no para escuchar, sino para hablar. No viene a escuchar, viene a soltar su mensaje, dar una serie de capones y largarse. Creo que no es la postura. Hay una diferencia respecto a este momento, respecto a otros, y es que ya tiene un voto en contra del Senado en lo que se refiere a la intervención en Irán. Sabemos que no es un voto vinculante, pero el Senado le ha dicho queremos que no continúe la guerra. Eso en el frente interno. En el frente de sus aliados, pues descalificación tras otra, una, otra, otra. Hoy es Meloni, mañana le toca a Sánchez, al día siguiente le toca a Macron. Es decir, Dios mío, qué aliados, ¿no? Recuerda un poco aquella frase de Kissinger, ¿no? Que decía, es malo ser enemigo de Estados Unidos, pero a veces es mucho más malo ser su aliado, ¿no? Porque te la juega. Hablaba del caso de Vietnam y cómo les dejaron, ¿no? Con una mano delante y otra detrás. Bien, yo creo que eso en el frente de tus aliados es algo peor que un crimen, es un error, ¿no? Es algo que no se puede permitir a aquel país que aspira a ser el hegemón mundial. No debe permitírselo. Y luego, por otro lado, coincido también con lo que se acaba de señalar. Está perdiendo la guerra de Irán. Puede llevar a un nivel de devastación. Pero Irán, si se lo propone, puede embarcar a Occidente.

0: en una crisis sin precedente. Nosotros dependemos de que pase por ahí el petróleo, el gas y tantas otras cosas. Y puede cerrar las puertas a eso. Y además tiene una característica Trump que cualquier militar le afearía en su conducta. Y es que al enemigo siempre hay que dejarle una salida, porque si no, lucha hasta el final. Y sinceramente no está dejando ninguna salida digna a Irán para llegar a un acuerdo que a todos deje contentos. Y eso es un verdadero y grave error. Por lo tanto, el frente interno lo tiene mal, el frente de los suyos y sus aliados lo tiene aún peor, y el frente bélico lo tiene, ya no digamos, ¿no? Con lo cual yo creo que a lo que ha venido básicamente es a echarnos todos un rapapolvo, a mostrarse indignado con esa iniciativa que tiene los Big Three, ¿no? Podríamos llamar los tres grandes países europeos, Alemania, Reino Unido y Francia, de crear una estructura militar a la cual ya empieza a barajarse una cifra de 50.000 millones de dólares para, oye, vamos a tener un cierto grado de soberanía militar, porque no podemos estar al albur de un señor que cambia de opinión todos los días, ¿no? Esto no les había ocurrido nunca a los aliados de Estados Unidos y lo están sufriendo. Yo creo que un poco esta es la foto.
1: Bueno, pues así está la situación ahora mismo, con un Trump que está a punto de volver a comparecer, que ha puesto patas arriba esta cumbre de la OTAN y que, bueno, pues sobre todo está alterando el tablero geopolítico. Estamos viendo subidas en el petróleo, caídas en las bolsas y, Andrew, estas declaraciones del presidente de Estados Unidos que, bueno, parece que aventuran un ataque inminente y además un ataque bastante más contundente contra Irán esta misma noche. ¿Qué esperas de estas palabras de Trump y también hasta qué punto te las crees? ¿Hasta qué punto piensas que puede haber un giro, por ejemplo, en la próxima conferencia?
2: Coincido con mis compañeros de tertulia en su evaluación y lo que veo es que Trump está tratando la cumbre de Ankara como un plató de televisión de su antiguo programa The Apprentice, y The Apprentice Celebrity, que él tenía en Nueva York, y básicamente el gran disruptor está utilizando la plataforma que le da la OTAN para poner todos los asuntos geopolíticos, dar un golpe en el tablero, y sus técnicas y sus tácticas de incertidumbre y desestabilización para achantar o aminorar a sus contertulios y así conseguir ventajas transaccionales y que quizás alguno pierda los nervios, se desquicie y ceda en asuntos estructurales. La estrategia de los europeos y de Mark Rutte es básicamente la de ganar tiempo y de mantener a toda costa el paraguas nuclear americano en la Alianza Atlántica y al mismo tiempo procurar que el tiempo permita a los europeos suplir los vacíos que existen en Europa de las capacidades americanas que Europa no tiene, por ejemplo, defensa antiaérea, la logística, C3I, transporte de larga distancia y, sobre todo, esta amenaza persistente de que en 6 meses se va a revisar imposible evacuación de parte de los 80.000 efectivos que tienen en el continente. Así pues, están haciendo una estrategia B. En el tema del Estrecho de Hormuz y de el Memorandum of Understanding, que ya dice que está capitulado en el conflicto con Irán. Primero, esto era un Memorandum of Understanding y los 60 días finalizan el 21 o el 22 de agosto, donde se tenía que haber llegado al acuerdo que daba las pautas estos 14 puntos. Se han incumplido por ambas partes repetidamente, y esta situación de no guerra, no paz, favorece a ambos, iraníes y americanos, pues pueden por lo menos salvar la cara y mantener algo de la poca credibilidad que les queda. El problema crucial es que hay una falta de credibilidad total, y sobre todo ante el panorama que se ha visto es... Por una parte, Estados Unidos se puede decir que se ha pasado de frenada y está consolidando lo que todo el mundo está viendo, que es America First is America Alone. América primero.

0: es una América sola y los aliados ya toman con un puñado de sal los cambios de humor y las amenazas y están poco a poco elaborando una estrategia B para desconectar y la dependencia brutal que tienen con América y buscarse medidas alternativas. Los iraníes también se han pasado de frenada porque han entrado en conflicto con los países del Golfo. Y, por lo tanto, al establecer su soberanía de Hormuz, y esta mañana lo ha dicho el portavoz del gobierno iraní con motivo de cruce de declaraciones, el Golfo Pérsico durante miles de años perteneció a Persia y las economías de la región dependen de Persia y de Irán. Esto es extender el conflicto más allá que le daba una popularidad en la región y más allá, y puede ser el factor que decida la compensación en el cual se fuerce el remover ese control que tiene Irán en el Estrecho de Hormuz, que no lo quiere ceder a ninguna costa. Las amenazas de Trump, pues a mí me recuerdan un poco a cuando yo tenía mis chavales y estaban en el corralito de pequeños y cuando querían atención tiraban los juguetes fuera y gritaban y tenían lo que se llama en inglés un tantrum, que no es un ataque en las cuales no es importante lo que hace y lo que se dice, es importante qué medidas actuales va a hacer. Lo que está claro es que Estados Unidos ha decidido o ya perdió la guerra cuando no cambió el régimen en marzo de este año. Y por lo tanto, ahora está más que resolviendo la crisis, está gestionándola. Y son medidas, la invasión de la isla de Kark, operaciones especiales, bombardear desalinizadoras, energía, va a crear más miseria, más resentimiento, más unidad frente a América y sus aliados por parte del pueblo iraní y va a reforzar el régimen iraní de la Guardia Nacional, que es una junta militar ahora con un componente teocrático, al revés de lo que era antes, mucho más peligrosa. Y todos recordemos cómo las sanciones y el acorralamiento del régimen iraquí en los años 90 fortaleció más que debilitó a Saddam Hussein. Por lo tanto, saquemos que lo que busca, yo creo, al final es que le quedan aproximadamente unos 35 días para la fecha final y cuando empiece ya la campaña en serio para las midterms. Los iraníes están desquiciando a Trump y le están haciendo perder los nervios y él busca una salida en este conflicto, un incidente, una escalada para hacer un golpe sobre la mesa, desestabilizar todo, declarar victoria y como hizo en Gaza, como hizo en Venezuela, como ha hecho en todas esas guerras que él dice haber resuelto, decir que él ha solucionado el problema y dejárselo a otros en el futuro y dejar la zona peor que cuando se la encontró.
1: Pues pendientes de lo que suceda con Irán en las próximas horas, estamos hablando del presidente de Estados Unidos y vamos a conectar precisamente con Ankara, donde Donald Trump se encuentra ahora mismo con el presidente sirio, hablando sobre qué va a pasar con Hezbollah y también anunciando el levantamiento de las sanciones. Conectamos con Ankara, escuchamos a Donald Trump.
2: Why wouldn't I? He's done a great job. Maybe he would have brought that up in a little while. But you brought, that's a good question. Yeah. Any problems with that? I think we should. Yeah, I will.
3: Do you still want Syria to help with Hezbollah in Lebanon?
1: Pendientes del presidente de Estados Unidos, un Donald Trump que, como les decimos, está hablando precisamente sobre qué puede suceder en Siria. Dice que ha tenido una gran relación, dice que Netanyahu ha sido un gran primer ministro en tiempos de guerra, es decir, prácticamente habla de él en pasado y dice que quizás haga algunas cosas que puedan aumentar el precio del petróleo. Trump está amenazando, como les decimos, con duros ataques contra Irán. Dice que nadie puede conseguir el uranio enriquecido iraní excepto Estados Unidos. Al ser preguntado sobre si habrá o no tropas terrestres en Irán, se pregunta a Trump que por qué haría eso. Hombre, mismo ha dicho que estaba sopesando tomar la isla de Hark. Lo decía precisamente en su reunión con Zelensky. Sobre España, está diciendo Trump, ya veremos qué pasa con la Unión Europea. Amenaza con ataques, dice que hay cosas que pueden aumentar los precios del petróleo y además dice, bueno, pues que Siria podría ayudar con Hezbollah. Dice, bueno, pues que van a levantar algunas sanciones y que es la mejor decisión que pueden tomar. Sobre los comentarios de España, dice Trump que verán qué sucede con la Unión Europea. Vamos a estar atentos a lo que sucede en Ankara. Antes os quiero preguntar precisamente por estas amenazas contra España, Juan Antonio. Estamos acostumbrados a Trump arremetiendo contra todos, pero bueno, hoy ha ido un paso más con España, ha calificado a nuestro país de un socio terrible y además dice que va a cortar todo el comercio bilateral. ¿Cómo valoras esto? Y también, ¿cómo ves la respuesta de un Sánchez? Que, hombre, intentaba quitarle importancia cuando, hay que ser francos, estamos ante una amenaza muy seria.
4: Hombre, la verdad es que, como español, escuchar a este señor insultar a todos los españoles, porque además hay una cosa muy curiosa. Es verdad que podemos tratar de quitar leña al fuego, ¿no? Es lo que suelen hacer los políticos para no hacer nada, en definitiva. Cuando quitas leña al fuego, te sometes. Creo que si Trump y los grandes dirigentes de este mundo, en particular los tres hegemones, cuando tienen que decir algo lo dicen claro, es una pena que nos consideremos una nación pequeña, una nación que ha sido tan grande, un imperio absolutamente en el mundo, y que no tengamos a nadie, pero absolutamente a nadie. Y lo repito, porque lo que está haciendo, la respuesta que ha tenido nuestro presidente Sánchez ante las salvajadas que ha dicho Trump esta mañana, pues son salvajadas, habla de que somos mala gente. Habla de que somos un país imposible. Habla de que no se puede tener confianza en nosotros. Vamos a ver, señor Trump, la imagen es la variable principal del éxito económico. Usted en este momento se está cargando la imagen de España, entre otras cosas. El hecho de cargarse la imagen de España tiene impactos económicos para nuestro país muy grandes. Nadie, ni la Secretaría de Estado de Comercio, por supuesto, ni Economía, nadie en este país dice que la imagen puede tener un efecto. Lo ha tenido siempre, lo ha tenido en todas las economías, puede causar daño. Entonces, cuando te está causando daño un propio socio de tu famosa OTAN y le tienes insultándote y dejándote como el paria de la Unión Europea, que tendrá consecuencias para todo, y no solo económicas, entonces yo creo que tendría que haber alguna voz y porque está en el fondo pateando toda la defensa y la capacidad nuestra de defensa de nuestro país. No oigo, por supuesto, me diréis, es imposible que ninguno de nuestros militares se levante y diga ya está bien de insultos, España ha hecho lo que ha podido en la OTAN o hace lo que puede en la OTAN, está para defender a Europa. No, aquí no habla nadie, no habla la ministra de Defensa, luego, por lo tanto, no habla nadie más. Y, por supuesto, tampoco nuestro comandante en jefe de todas nuestras Fuerzas Armadas, que es el rey. Es verdad, me dirá todo el mundo, el artículo 62 no le da derecho a decir nada en este caso. Pero ¿hasta dónde vamos a dejar que se pisotee el nombre de España, sea Trump y sean sus bufonerías o todo lo demás? Hay que recordar a Chamberlain, Hay que recordar a Chamberlain. Cuando se intenta acallar lo que está pasando y decir que no es nada, acaba uno pisoteado y a veces desapareciendo y con una Segunda Guerra Mundial encima. Este señor Trump va a generar seguramente, si sigue haciendo la barbaridad esta noche y sigue ahora con el diálogo de la guerra, va a generar unos efectos tremendos, no para el mundo, sí, pero para el mundo, incluido para nuestro país y para todos los españoles. ¿Le vamos a dejar hacerlo? ¿Vamos a seguir manteniendo como si la OTAN fuera la de siempre? ¿Como si no hubieran pasado 80 años desde Bretton Woods? Como si de repente, como si siguiéramos en la misma de las relaciones, aquí no pasa nada, en el fondo he estado con él y hemos estado hablando, como ha dicho, creo que hemos estado hablando de fútbol, imbecilidades. Y sobre todo los españoles no nos merecemos un dirigente que sea capaz de tontearnos de esta manera y de contestar de esa manera que parece tan casi religiosa, dulce, frente al enemigo. No, señor, no. Lo que esperamos es que nos defienda, que defienda nuestros intereses, los intereses de nuestro país, ¿no? Y ahí, desde luego, yo creo que hay un fallo absoluto. Y luego, lo que no debemos dejar pasar de lo que está ocurriendo en Ankara, yo creo que le hemos dado muy poca importancia, es a la creación del banco que se produjo hace 3 o 4 días en el marco de esta reunión de Ankara,

0: La creación de un nuevo banco llamado Banco para la Seguridad, la Defensa y la Resiliencia. Quiero recordar que es un banco equivalente al Banco Mundial, pero lo más sarcástico de esta historia es que es un banco para la guerra, no para el desarrollo. Bretton Woods, final de la guerra, todos nos unimos para desarrollarnos y para reconstruir. Ankara, preguerra, todos nos unimos para armarnos y para destrozar. ¿Y cuál es la guinda del pastel? Un banco creado por iniciativa del gobernador del Banco Central de Canadá, unido a Albania, a Inglaterra, me parece que está, Francia y Alemania se van a apuntar, Rumanía, Bélgica, países importantes al final estarán todos. ¿Y qué va a hacer ese banco? Pues dar préstamos inmensos para armamento, para que las grandes compañías puedan tener facilidades inmensas para endeudarse con ese banco y poder producir más armamento posible. Es la mayor elección de guerra en lugar de desarrollo que ha habido seguramente desde Bretton Woods. Y sin embargo, de eso no habla nadie porque queda oculto, queda ahí, se va acordando y al final hemos creado un nuevo Banco Mundial para la guerra y un nuevo Banco Mundial para, cuando digo Banco Mundial para la guerra, digo con menos fondos para la paz, es decir, para toda nuestra bienestar y para el bienestar de nuestras naciones. Entonces, es fácil hablar de subidas del presupuesto, bajadas del presupuesto, España no paga, somos una mala gente, pero lo que estáis consiguiendo por detrás es impresionante para las grandes empresas armamentísticas. Bravo, Trump, bravo, Rutte. La verdad es que lo hacen muy bien, muy bien. Lo hacen bien salvo para todos los europeos, porque eso sí que no contamos en la ecuación que están fomentando a través de ese banco. Entonces, bueno, así van pasando las cosas. Así es que yo creo que los dirigentes han acostumbrado a hacer las cosas sin importarles lo que nosotros podamos pensar al respecto, ¿no? Entonces Ankara pasará de largo, con, como habéis dicho muy, muy claramente, como un lugar donde ha venido Trump a soltarnos cuatro idioteces y otra vez a justificar un acercamiento a lo que puede ser un viaje sin salida, que es el de Irán. Y no veo más, avance de ahí que armarnos más. Ah, por cierto, y Ucrania, por supuesto, que está junto con Canadá en el origen de ese famoso banco para la guerra y que es el que está fomentando más todo esto. Llevarnos también en el campo de Ucrania a seguir metidos en algo absurdo como es armarnos para una guerra imposible con Rusia.
1: Bueno, pues pendientes de estas amenazas de Trump contra España, de la respuesta tibia por parte de Sánchez, vamos a contarles últimas horas y vamos a mirar precisamente a la respuesta de Irán a estas amenazas por parte de Donald Trump. La cadena iraní Press TV, citando a varias fuentes informadas, afirman que Irán cerrará el estrecho de Hormuz en caso de nuevos ataques por parte de Estados Unidos. Dice además una fuente de seguridad que Irán atacará objetivos enemigos en una proporción de al menos 2 a 1, es lo que informa la cadena iraní Press TV. Todo esto en un día marcado por estos ataques por parte de Estados Unidos, pero también por las nuevas amenazas de Trump, diciendo ahora que posiblemente hagan subir un poquito los precios del petróleo, es decir, amenazando con nuevos ataques esta noche, mientras Irán anuncia que cierra los aeropuertos de Hormozgan por tiempo indefinido. Esta provincia, situada en el sur del país y con acceso al estrecho de Hormuz, anuncia que tiene que cerrar sus aeropuertos hasta nuevo aviso. Por el momento, el gobierno iraní no ha explicado las razones del cierre, pero nos podemos imaginar que tiene que ver con actividades militares, ya sea por los ataques de Estados Unidos o por las respuestas de Irán. La decisión llega en un contexto de máxima alerta después de los últimos ataques contra buques mercantes en Hormuz y la escalada de tensiones entre Irán, Estados Unidos e Israel, lo que incrementa las medidas de seguridad en una de las zonas más estratégicas para el transporte mundial del petróleo. A todo esto vamos a mirar también a Israel, que bueno, está atento también a lo que pueda suceder en esta escalada y que según el diario Maariv está en alerta máxima. Israel sigue de cerca los últimos acontecimientos en Oriente Medio y está preparado para cualquier novedad en Irán. Es lo que informa el medio Maariv citando una fuente militar israelí. Dice literalmente: mantenemos el mismo nivel de alerta y preparación que ayer y anteayer. Si se nos exige actuar a la ofensiva o a la defensiva, estamos listos. En este momento, quienes dirigen las negociaciones son los estadounidenses, quienes también actuaron anoche en Irán. Las fuerzas israelíes dicen que no están sorprendidas por los últimos ataques, ya que consideran que Irán no es capaz de satisfacer las exigencias de Estados Unidos. Pendientes, bueno, de lo que está sucediendo entre Estados Unidos e Irán. Vamos a escuchar ahora a Donald Trump, el presidente de Estados Unidos, que amenaza con nuevos ataques. Dice que va a subir el precio del petróleo. Ya ha subido ya cerca de un 5%. Escuchamos en directo a Trump desde Ankara.
2: Sí.

0: También mientras tenemos la respuesta por parte de Irán. Les contábamos antes que amenazan con cerrar el estrecho de Hormuz y tenemos noticia importante de última hora. Irán suspende oficialmente las conversaciones de una solución definitiva con Estados Unidos. El motivo que esgrimen son las amenazas del lado estadounidense. Teherán, según está anunciando ahora mismo la agencia TASS, suspende las negociaciones con Washington para alcanzar un acuerdo definitivo debido a las amenazas por parte de Donald Trump. Dice literalmente que debido a las amenazas directas contra el pueblo iraní por parte del presidente de Estados Unidos y a las reiteradas violaciones de las obligaciones de Washington, Irán ha suspendido las negociaciones para concluir un acuerdo definitivo con Estados Unidos. Según esta fuente iraní, cualquier nueva acción militar de Estados Unidos se va a encontrar con una respuesta más decisiva y a gran escala. También señala que Estados Unidos había violado los acuerdos sobre el estrecho de Hormuz. El control se llevaría a cabo de acuerdo con los protocolos iraníes. Tenemos noticia importante. Irán suspende completamente las conversaciones con Estados Unidos después de estas amenazas de Trump que hablaban de tomar la isla de Harg o de lanzar un ataque histórico. Atentos al precio del petróleo en este momento en el que, como ven, la tensión geopolítica se sigue incrementando. Vamos a seguir mirando a las amenazas de Trump y en este caso vamos a seguir mirando a España. Eduardo, con muchos frentes abiertos, estamos hablando, ¿no?, precisamente de todos los frentes que tiene abiertos Donald Trump, el más importante es Irán, pero te quiero preguntar también por España, ¿no? Hemos visto a un Sánchez que hablaba del Mundial mientras Trump hablaba de cortar el comercio bilateral y que incluso quiere cortar las visitas. O sea que Trump va muy en serio, por mucho que luego hable de Sánchez sobre tarjetas rojas, ¿no?, o sobre si tiene que jugar o no su delantero.
1: Yo he trabajado durante muchísimos años en marketing y publicidad. He llevado la marca México, he llevado marcas países. Aquí hemos tenido la marca España, ¿verdad?, con el padre de Espinosa de los Monteros al frente de todo este proyecto. Es fundamental la percepción que se tiene de una marca, cómo es un país, y más aún en los tiempos que corren y en la temporada alta en donde nosotros, digamos que equilibramos hasta cierto punto nuestra inmensa deuda, ¿no?, con los ingresos del turismo. Es muy preocupante que se banalice las amenazas de Donald Trump. Es inaceptable desde un punto de vista de prestigio nacional. A mí me enfada que un presidente en el cual yo me tengo que ver representado lance, como se diría en términos taurinos, un capotazo hacia otro sitio para desviar la atención. Bien, dicho esto, no voy a exponer un criterio en lo que te voy a decir a continuación. Voy a exponer una serie de hechos que tengo la intención de que sirvan para que nuestra audiencia forme su propio criterio. Primer hecho importante. Sánchez ha dicho, somos un país que sufre un déficit. Un déficit no se sufre si la balanza comercial con Estados Unidos y te está proporcionando todo el petróleo y se convierte en un socio de referencia tuyo o en un mercado clave, aunque vayas a pérdidas, es fundamental. Digamos que ese criterio no es válido. Y esto es un hecho. Luego hay otro hecho. Donald Trump no se puede permitir descalificar a un país al margen de la Unión Europea. Es un agravio para todos. Igual que todos nos sentimos agraviados con los españoles cuando se dirige a nosotros, cuando se dirige a España diciendo no es un socio fiable, lo único que está tratando es de crear voces que le apoyen dentro de la Europa civilizada o lo que él considera gente a la altura de sus ideas, ¿no? Esto es muy peligroso y es muy malo. Hay otro aspecto que es muy importante y es que Donald Trump tiene que respetar la legalidad internacional. Ya sé que él ha dicho taxativamente que esto no va con él, que no va con él, lo ha dicho en repetidas ocasiones. Pero si está descalificando un país, está descalificando a la Unión Europea. El entorno de negociación de aranceles no vamos por libre. No está negociando con Cuenca, no está negociando con Alicante. Está negociando con un país soberano inscrito en la Unión Europea, que tiene unos socios a los que se suma para llegar a acuerdos con Estados Unidos. Otro hecho muy importante, y ahora me voy al tema de Oriente Próximo, porque ya es próximo. Siria. Estados Unidos ha lavado la cara a un terrorista absolutamente impresentable que estaba en su lista de terroristas más buscados y le lava la cara. ¿Con qué finalidad? Con que juguemos otra vez a Bashar al-Assad en el sentido de Siria se involucra en los asuntos del Líbano. Ya ha sufrido mucho Líbano con la involucración de las tropas sirias, ¿no? ¿Qué pasa? ¿Que necesita botas sobre el terreno y van a ser estos señores, que no dejan de ser enemigos acérrimos de los chiitas, ya que son sunitas, gente del ISIS, gente? Realmente es una situación que es meter más avispas en el avispero, ¿no? Es realmente preocupante. Ese es un aspecto terrible a tener en cuenta. Otro aspecto fundamental, lo ha señalado Juan Antonio, el banco. Ese banco para las armas, básicamente van a ser socios europeos los que hagan uso de ese banco. Recordamos que hace poco Europa renunció a seguir adelante con el proyecto del avión de combate de última generación, al cual estaban destinados 100.000 millones de euros, y una vez gastados 35.000, se ha cancelado el programa. ¿Cómo nos quedamos ante Trump? Dice, ¿por qué no nos les dices? Con esos 35.000 millones te hubiese dado casi a juego F-35, ¿no? Pues a tanto el avión. Si no sabéis gestionaros, nos estamos poniendo en evidencia con ese banco. O sea, ¿para qué va a ser? ¿Con qué finalidad? Es algo bastante indefinido. Y por último, a mí me gustaría destacar algo muy importante. Si estuviera en esta entrevista nuestro compañero Iturralde, diría, no os preocupéis, cuando diga $120 el barril, otra vez volverá a hacerse la calma en Ormuz. Lo hemos visto repetidas veces, ¿no? ¿Por qué? Porque Donald Trump, no olvidemos, es un generador de información privilegiada que está moviendo muchísimo dinero con estas subidas y bajadas permanentes del petróleo en el mundo. Y de paso tiene un efecto extraordinariamente nocivo y dañino, que es que estas idas y venidas con Irán lo único que hace es desprestigiar frente a los elementos más radicales del poder en Irán, aquellos que, con los que podría llegar a entenderse. Es decir, va a reproducir algo que ya hizo en su momento cuando eliminó a toda la cúpula de Irán, que era más llevadera que los que están ahora, pero está dispuesto a llevarse por delante a estos para dar la razón a los más radicales. Bueno, estos son hechos. Ahora ya cada uno que llegue a sus conclusiones. No expongo mi punto de vista, pero sí puedo decir algo genérico. Soy bastante pesimista si los sumas todos.
0: Bueno, pues un momento desde luego para ser pesimista, para estar preocupados en España, no por el Mundial, ni mucho menos, sino por estas amenazas de Donald Trump. Hablando de amenazas, hoy les contábamos hace apenas unas horas este nuevo tiroteo que ha tenido lugar por parte de un agente de ICE que ha terminado con la vida de un mexicano en Houston. Y tenemos la respuesta por parte de Claudia Sheinbaum, la presidenta mexicana. Hace apenas un par de minutos acaba de condenar la muerte de un mexicano bajo custodia del ICE en Estados Unidos. Afirma que su única falta fue no tener documentos, pese a que trabajaba para una empresa estadounidense. Dice que la Cancillería mexicana va a reforzar las acciones jurídicas para dar seguimiento a este caso. Esta es la respuesta de Sheinbaum a una de las noticias más trágicas de las últimas horas, la muerte de un mexicano por parte de los agentes de la ICE. Escuchamos a Sheinbaum.
2: No sé si hoy o mañana pueda, quizá mañana, presentarse con Roberto, porque nuestro objetivo es ir más allá de las notas diplomáticas y lo que planteamos en la Comisión Interamericana de Derechos Humanos, porque no podemos permitir el maltrato a nuestros hermanos que están en Estados Unidos, a los connacionales. Entonces, estamos planteando otras medidas. Ya lo va a presentar la Secretaría de Relaciones Exteriores.
3: Es decir, las medidas tomadas hasta el momento no han tenido
2: jurídicas,
3: ninguna respuesta.
2: Bueno, nos contestan, pero de todas maneras hay otra lamentable muerte de un connacional en Estados Unidos por asuntos de detención, cuando su única falta pues es no tener papeles, aun y cuando fueron contratados por una empresa estadounidense.
0: Bueno, pues muy atentos a esta respuesta por parte de Sheinbaum en un momento en el que, bueno, se abre otro frente al presidente de Estados Unidos, que por cierto está a punto de hablar desde Ankara. Antes, Andrew, quiero saber tu opinión también sobre esta amenaza contra España. El presidente de Estados Unidos, que como venimos contando, ¿no?, está disparando contra todos y que ha puesto en su punto de mira a España. Dice que somos un socio terrible para la OTAN.
4: Efectivamente, a un abusador o a un bully, como se denomina en los patios del colegio, el apaciguamiento nunca funciona. Como han dicho mis compañeros de tertulia, es inaceptable las declaraciones.

y los comentarios que ha hecho Donald Trump sobre el Reino de España, y sobre todo no es un lenguaje adecuado para un socio o un aliado. Por lo tanto, España tenía que atajar esta situación y responder con medidas más contundentes o de escalada. Por ejemplo, España tiene munición en su cargador. Por ejemplo, puede llamar al embajador español, al embajador americano en Madrid y en el Ministerio de Exteriores y pedirle explicaciones, que por favor explique cuáles son estas declaraciones y qué significan para la relación bilateral. El segundo paso puede ser llamar al personal diplomático español que está en Estados Unidos, ya sea en Washington o en los distintos consulados, a que pidan reuniones para pedir explicaciones y, en el caso de que las explicaciones no sean satisfactorias, llamarlos a consultas a Madrid para dar la señal de que están bastante disgustados con este comportamiento. Se puede escalar aún más allá en la suspensión de colaboraciones que existan en foros internacionales, ya sea en Naciones Unidas, ya sea en organismos internacionales, financieros, culturales, etcétera, en los cuales se rompa la colaboración y al mismo tiempo exigir a nuestros aliados y socios de la Unión Europea que participen en, sobre todo, yo por ejemplo veo un aliado natural a Dinamarca, que ha sido abusada de una manera posiblemente más contundente con el tema de Groenlandia y otros países similares. Y también aprovechando el lenguaje y el carácter y las debilidades de Trump, que es básicamente un hombre televisivo de espectáculo que quiere ser el centro de atención, disrumpir o amenazar con estropearle el gran show que tiene en estos momentos en su país. Y a vistas del desprecio que se ha hecho al país, reconsiderar la participación de España en el campeonato del mundo de balompié o de fútbol, con la posible amenaza de retirada en estos momentos, puesto que si somos tan mala gente y si España no merece estar entre los países, ¿qué se está haciendo en este campeonato? Por lo tanto, hay que poner la pelota en el otro tejado y también ser contundente. Y posiblemente la fase ya más, esto sería para dar espectáculo, buena televisión, como diría Trump. Pero otra manera de atajar los órdagos de Trump es pedir a la Unión Europea que se aplique, y con un decreto ley en España se puede hacer, las normativas de la Unión Europea sobre las tecnológicas y la inteligencia artificial americana en Europa, que paralizaría la actividad y los beneficios de grandes socios y contribuyentes a las campañas y al partido MAGA, que, recordemos, dentro de 4 meses va a tener unas elecciones midterm en las cuales van a necesitar todo su apoyo. Son medidas de escalada que se pueden efectuar y dar cara, como han hecho los chinos o como han hecho otros países, de que España es un país serio y un miembro reconocido de la sociedad internacional. Por parte del conflicto de Oriente Medio, lo que acaban de hacer los iraníes es cerrar el marco y reducir las opciones que tiene Trump en estos momentos y para salir de la encerrona en que él mismo se ha metido. Al declarar el estrecho de Hormuz cerrado y las conversaciones paralizadas, están forzando a los Estados Unidos a 2 opciones. O salir con el rabo entre las piernas y decir que van a volver a la mesa de negociación y que esto ha sido solo un malentendido, o una escalada en la cual los iraníes ya han dicho que están preparados, utilizando el mismo lenguaje de balandronada de Trump. Están diciendo: estamos aquí como Sylvester Stallone en las películas de Rocky, estoy aquí dispuesto a recibir lo que tú me des y mucho más, porque al final yo voy a ser el que va a prevalecer en este conflicto. Por lo tanto, Trump tiene unos días bastante complicados y esta noche, posiblemente, dependiendo de cuál es

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0: Bienvenidos a Negocios Televisión. Segundo día de la cumbre en la OTAN y Donald Trump ha hecho explotar absolutamente todo. La paz con Irán parece ser en estos momentos una auténtica quimera, una auténtica utopía. La relación con la OTAN está más en entredicho que nunca y sí, también la relación entre Estados Unidos y España, al menos la relación comercial. Pero es que, a pesar de que esta cumbre han sido tan solo dos días, queda aún el evento principal. En apenas unos minutos, Donald Trump aparecerá en ese estrado para dar la última, presumiblemente, comparecencia de esta cumbre de la OTAN. El presidente de los Estados Unidos ha estado hablando durante todo el día en Ankara y ha dado titulares sobre absolutamente todo. Pero ahora mismo, el foco internacional está puesto en un único lugar, en Irán, porque Donald Trump ha dado por acabado el acuerdo marco del alto el fuego con Irán y ha asegurado que ya no quiere seguir negociando con Teherán. El presidente de los Estados Unidos ha hecho estas declaraciones en Ankara durante la segunda jornada de la cumbre de la OTAN, acompañado por el secretario general de la Alianza, Mark Rutte. Trump acusó a Irán de mentir sobre los compromisos alcanzados y afirmó que negociar con Teherán es, en sus palabras, perder el tiempo. El mandatario fue especialmente duro al referirse al gobierno iraní, al que calificó de violento y peligroso, insistiendo en que no debe tener acceso a armas nucleares. Sus palabras suponen un giro brusco respecto a los contactos indirectos que se habían mantenido en las últimas semanas sobre el programa nuclear, el estrecho de Hormuz y los activos congelados. La ruptura del alto el fuego eleva de nuevo el riesgo de una escalada militar en Oriente Medio y puede tener impacto inmediato en la seguridad marítima, los precios del petróleo y la estabilidad regional.
1: To me, I think it's over. I don't want to deal with them anymore. They're scum. You know what scum is? They're scum. They're sick people. They're led by sick people. And they're vicious, violent people. And if they had a nuclear weapon, they'd use it. As far as I'm concerned, it's over. I'll speak to our negotiators. They want to negotiate. They're good people. Steve Witkoff, Jared Kushner. But they have to come back to me. As far as I'm concerned, it's just a waste of time dealing with them. They're liars. We make a deal. And they, if I make a deal with him, we have a deal. And he goes out, he talks. We make a deal. Everyone's agreed. No nuclear weapon. We make a deal. They go outside, talk to the press. They say, we never even talked about it. There's something wrong with them. They're cuckoo. As far as I'm concerned, it's over.
0: Claro, pero es que este gesto por parte de Donald Trump, estas declaraciones por parte de los Estados Unidos, han tenido una respuesta directa en Irán, que ha anunciado la suspensión de las conversaciones destinadas a alcanzar un acuerdo definitivo con Estados Unidos. Un movimiento que supone un duro revés para los esfuerzos diplomáticos iniciados tras el alto el fuego temporal y que aumenta la incertidumbre sobre el futuro de la estabilidad en Oriente Medio. La decisión llega en un momento de máxima tensión, después de una nueva escalada militar y del intercambio de acusaciones entre ambas partes. Según medios iraníes y fuentes próximas al gobierno de Teherán, la interrupción del diálogo responde a los recientes bombardeos estadounidenses sobre territorio iraní y también a la revocación de las medidas de alivio económico que Washington había concedido como parte del proceso negociador. Las autoridades iraníes sostienen que Estados Unidos ha vulnerado el espíritu del alto el fuego y consideran que no existen las condiciones necesarias para continuar las negociaciones. Las conversaciones buscaban cerrar un acuerdo permanente que incluyese el levantamiento gradual de sanciones, garantías sobre el programa nuclear iraní y mecanismos para asegurar la navegación internacional en el estrecho de Hormuz, uno de los puntos estratégicos para el comercio mundial de petróleo. Sin embargo, el deterioro de la situación sobre el terreno ha puesto en peligro esos avances diplomáticos. Ahora bien, parece que Donald Trump, pese a que dice todas estas palabras, también sigue creyendo en la posibilidad de que sí, se llegue a un acuerdo definitivo con Irán. Ahora bien, para el presidente de los Estados Unidos, el problema no está en llegar a ese acuerdo, que ya de por sí es un gigantesco problema, sino en conseguir que ese acuerdo se mantenga. Y es que Donald Trump ha reconocido que mantiene dudas sobre la capacidad de Irán para cumplir un eventual acuerdo con Washington, aunque se ha mostrado convencido de que ambas partes podrán alcanzar una solución. Vamos a tener un acuerdo. creo que sí llegamos a una solución, que creo que lo haremos, tendremos un acuerdo, afirmó Trump. Sin embargo, el mandatario subrayó que la prioridad de su administración es garantizar que cualquier pacto sea duradero y que no quede en papel mojado. Trump admitió que existen voces escépticas sobre la viabilidad del entendimiento. Ahora queremos asegurarnos de que el acuerdo se mantenga. Algunas personas creen que no se mantendrá. Yo sí lo creo, señaló, antes de matizar su posición, porque hablaba todo esto de Rusia y de Ucrania, pero ha matizado su posición respecto a Teherán. No estoy seguro de que así sea con Irán. Si llegamos a un acuerdo con Irán, no estoy seguro de que esto se mantenga, añadió el presidente de los Estados Unidos.
1: I think if we come to a solution, which I think we will, we're going to have a deal. Now, we want to make sure the deal sticks. Some people don't think it will. I think it will. I'm sure it will. I'm not sure it will with Iran. If we make a deal with Iran, I'm not sure that will stick.
0: Y claro, la cuestión de todo esto es que el presidente de los Estados Unidos dice que no se puede conseguir, que no se puede creer en que se pueda mantener este acuerdo con Irán, porque asegura que Irán, que Teherán le ha traicionado de forma directa. ¿Cómo? Atentos, el presidente de los Estados Unidos ha asegurado que Washington accedió a no llevar a cabo ataques durante el funeral del líder supremo iraní Ali Khamenei, después de que Teherán pidiese garantías de seguridad. Dijeron, por favor, no nos maten durante el funeral. Dije que no lo haría. Y no lo hicimos, afirmó Trump. El mandatario sostuvo que Estados Unidos no solo evitó actuar militarmente durante ese momento, sino que incluso garantizó la seguridad. De hecho, eso fue lo que hicimos, añadió. Trump criticó, sin embargo, que tras ese gesto, Irán intentase atacar varios barcos en la zona. Según su versión, las fuerzas iraníes trataron de derribar o dañar embarcaciones, entre ellas una saudí y otra que identificó en primer lugar como Kuwaití. Intentan derribar dos barcos, uno saudí y supongo que Kuwaití. Además, había tres, señaló el presidente de los Estados Unidos, antes de expresar su frustración por la actitud de Teherán. Simplemente no sé qué hacer con ellos.
1: They said to us, please don't kill us during the funeral. I said, I won't. And we didn't do anything. In fact, we made it safe for them, actually. And what happens? They try and knock out two ships, a Saudi and I guess Kuwait, right? Kuwaiti? Oh, no, Qatari. In addition, really three.
2: Yes, sir.
1: So you had three of them. And
0: Y precisamente el presidente de los Estados Unidos ha advertido que su país podría volver a atacar objetivos iraníes en las próximas horas, después de asegurar que Teherán lanzó drones y un misil contra barcos que navegaban por el estrecho. Les dimos duro anoche después de que lanzaran, afirmó Trump, en referencia a la respuesta militar estadounidense. Según el mandatario, Irán habría lanzado un par de drones y un cohete, un misil, contra embarcaciones que se encontraban en la zona, donde, subrayó, tienen todo el derecho a estar. Trump defendió la actuación de Washington y aseguró que la respuesta fue contundente. Les dimos realmente duro anoche, señaló, antes de lanzar una nueva advertencia a Teherán. Probablemente volvamos a hacer lo mismo esta noche. Les daré una pequeña advertencia. Las declaraciones elevan de nuevo la tensión entre Estados Unidos e Irán y aumentan el temor a una escalada militar en torno al estrecho, una vía estratégica para el tráfico marítimo y energético internacional. La amenaza de nuevos ataques llega en un momento especialmente delicado, marcado por la incertidumbre sobre las conversaciones diplomáticas y por las dudas expresadas por el propio Trump acerca de la solidez de un eventual acuerdo con Teherán.
1: Hard last night after they launched a couple of, you don't have to know about this, you got stuff on your mind, but they launched a couple of drones and one rocket, one missile, and at ships, because they were in the strait, which they have every right to be. And so we hit them very hard last night, very, very hard. Probably hit them hard again tonight. I'll give them a little warning, we're going to hit them hard tonight. But we'll see how it all works out. No, I'm not happy with them, you know. It's like, for instance, we'll have a meeting and we'll talk about the denuclearization of Iran, because that's what the war is. It's not a war, it's really the denuclearization of Iran. And we'll have a meeting and we'll talk.
0: Sí, Donald Trump amenaza con volver a atacar Irán en apenas unas horas, pero la gran pregunta es, ¿en qué van a consistir estos ataques? Bien, pues Donald Trump parece que aún no lo tiene claro, porque el presidente de los Estados Unidos no tendría decidido cómo será la próxima ronda de ataques contra Irán, según una fuente citada por CNN. Estados Unidos se enfrenta a un entorno muy dinámico, según esa fuente, y está sopesando sus próximos pasos contra Irán después de que una nueva ronda de ataques pusiese al borde del colapso el acuerdo provisional entre ambas partes. Es lo que ha declarado de nuevo a la CNN un funcionario estadounidense con conocimiento de las deliberaciones militares en curso. El presidente de los Estados Unidos, Donald Trump, declaró que el memorando de entendimiento entre ambos países había terminado y afirmó que sus fuerzas probablemente atacarían Irán nuevamente esta noche. Durante su intervención en la cumbre de la OTAN, sugirió que Estados Unidos estaba considerando diversas opciones, incluyendo posibles ataques a centrales eléctricas o plantas desalinizadoras o incluso la toma de la isla de Hark. Por tanto, Donald Trump, que afirma que efectivamente los ataques se van a producir, no sabemos cuándo ni cómo, aunque es importante destacar que este no es un escenario nuevo, que esta no es la primera vez que el presidente de los Estados Unidos amenaza, además, en días consecutivos, con atacar a Irán. ¿Qué ocurrió la última vez? Bueno, pues pese al hecho de que Pete Hegseth afirmó que se iba a atacar al día siguiente a Irán, Donald Trump acabaría reculando, en sus propias palabras, según un mensaje que lanzó en Truth Social, por petición de Pakistán. Es decir, ahora mismo no hay ningún escenario cerrado y aún cabe la posibilidad de que no haya ningún ataque, todo pese a lo que está diciendo el presidente de los Estados Unidos. Que ojo, no solo ha hablado de Irán, también ha querido hablar de Ucrania. Y precisamente el presidente de los Estados Unidos ha asegurado que su administración estudia conceder a Ucrania el derecho a fabricar sistemas de defensa antiaérea Patriot, en un intento de reforzar sus capacidades militares y acelerar el suministro de armamento. Les daremos el derecho a fabricar Patriots. Les mostraremos cómo hacerlo, afirmó Trump, al avanzar que la cuestión será abordada en las conversaciones previstas este martes. El mandatario explicó que la empresa fabricante de estos sistemas está construyendo actualmente 4 unidades, pero reconoció que los plazos de entrega son largos. Si pides un Patriot, ahora tienes que esperar mucho tiempo para recibirlo, señaló. Antes de comparar la situación con la de los misiles Tomahawk, Trump defendió que una licencia de fabricación permitiría a Ucrania reducir su dependencia directa de los envíos estadounidenses. ¡Que los hagan ellos mismos!, dijo. A su juicio, esta fórmula también serviría para responder a las críticas sobre la cantidad de ayuda militar entregada por Washington. Así, no podrán quejarse de que no les damos lo suficiente. El presidente de los Estados Unidos admitió, no obstante, que la empresa responsable de fabricar los Patriot aún no ha sido informada formalmente de la propuesta, aunque se mostró convencido de que la iniciativa saldrá adelante. Seguro que están encantados, afirmó.
2: Talking about today, just a little birdie told me this about the fact that we'll give them the right to make Patriots. We'll show them how to do it. It's very complex, actually, but it's you'll figure out the complexity quickly. And we're talking about that, and the company that makes them, which is building now 4 plants, you know, all of our companies, will be able to do this in 2 to 3 months. If you order a Patriot, now you have to wait a long time for them. Same thing with Tomahawks. We have a lot of certain equipment, but with they call it the elite equipment. And you don't need elite equipment necessarily for a war, but so one of the things we're going to be talking about is we're going to give a license to you to make Patriots. That's pretty cool, right? This way you can't complain that we're not giving them enough. I say, make them yourself. We haven't informed the company of that yet, but that'll work out all right. You know, I'm sure they'll.
0: Y mientras tanto, el presidente de los Estados Unidos, Donald Trump, al hablar de Zelensky, parece que no lo tiene tan claro como con respecto a los misiles Patriot, porque Donald Trump ha protagonizado un lapsus durante esta comparecencia pública al referirse por error al presidente ucraniano, Volodymyr Zelensky, como presidente Putin. ¿Tienes alguna pregunta para el presidente Putin?, preguntó Trump en un primer momento, antes de repetir la misma fórmula. Instantes después, corrigió este error. Zelensky, no Putin. El momento se produjo en un contexto marcado por las conversaciones sobre Ucrania y por el debate sobre el apoyo militar estadounidense a Kiev, incluido el posible impulso a la producción de sistemas de defensa Patriot. El lapsus llamó la atención por producirse en plena tensión diplomática y militar derivada de la guerra en Ucrania, donde Zelensky lidera la resistencia frente a la contienda rusa ordenada por el presidente Vladimir Putin.
1: A question for President Putin, please.
3: Пане президенте, чи можете ви сказати?
1: Do you have a question for President Putin?
3: Yes.
1: Not so much. What would you like to ask him? Because I'm going to ask him that question.
0: Bueno, y lo tiene claro Donald Trump con quién está hablando y con quién no. Sí, tenía al lado a Volodymyr Zelensky, pero parece que en el día de hoy va a mantener una conversación telefónica. Eso sí, con Vladimir Putin, porque el presidente de los Estados Unidos ha anunciado que tiene previsto precisamente hablar este martes con el presidente ruso Vladimir Putin en plena ofensiva diplomática para tratar de poner fin a la guerra en Ucrania. Hoy voy a hablar con Putin, afirmó Trump, al ser preguntado por sus contactos con Moscú. El mandatario estadounidense aseguró que Putin le transmitirá su voluntad de que el conflicto termine lo antes posible. Quiere que termine, quiere terminar pronto, señaló Trump, que añadió que ha hablado mucho con el líder ruso en los últimos tiempos. El presidente de los Estados Unidos sostuvo además que la guerra ya no es vista por Putin como

0: algo menor. Para él ya no es tan broma, afirmó, antes de destacar que su relación con el mandatario ruso es muy buena. Bueno, pues parece por tanto que Donald Trump ha hablado con Volodymyr Zelensky, que va a hablar con el presidente Vladimir Putin y quizá pueda conseguir ese acuerdo de paz en Ucrania. Ahora bien, ¿dónde se realizaría ese acuerdo? Porque esa es otra de las grandes preguntas que Donald Trump parece que no termina de poder contestar bien. Mientras tanto, el presidente de Ucrania, Volodymyr Zelensky, ha descartado la posibilidad de viajar a Moscú durante una comparecencia de nuevo junto a Donald Trump y ha justificado su negativa con una referencia al conflicto en curso. Al ser preguntado sobre esa posibilidad, Trump respondió: "No sé si él, refiriéndose a Zelensky, iría a Moscú. Quizá lo haría, antes de dirigirse directamente al mandatario ucraniano. ¿Irías a Moscú?", Zelensky respondió entonces con una mezcla de ironía y prudencia. Es difícil, hay muchos drones ucranianos allí. La respuesta provocó reacciones entre los asistentes y reflejó el clima de tensión que sigue marcando las relaciones entre Kiev y Moscú más de 4 años después del inicio de la guerra en Ucrania.
1: No, that he'd go to Moscow. Maybe he would. Would you go to Moscow?
2: It's difficult. There are a lot of Ukrainian drones there. That's right. It's dangerous. It's dangerous.
0: Bueno, ¿es posible entonces que el acuerdo se realice, se firme en Ucrania? Lo cierto es que no demasiado, si no se va a Moscú. Precisamente por el hecho de que es uno de los contendientes directos en esta guerra, Ucrania tampoco. Ahora bien, ¿eso no impediría la posibilidad de que el presidente de los Estados Unidos sí pueda viajar a Ucrania? Al menos es lo que ha asegurado un Donald Trump que ha afirmado que estaría dispuesto a viajar a Ucrania, aunque ha insistido en que su prioridad es lograr el fin de la guerra antes de que se produzcan más daños. Preguntado directamente por si visitaría Ucrania, Trump respondió que prefiere que el conflicto termine cuanto antes. Sería bueno que esto terminara antes de que se haga más daño, para ser honesto, señaló. El mandatario también se refirió al país en términos elogiosos y destacó su valor simbólico en medio de la guerra. Es una ciudad preciosa, ¿verdad?, afirmó, antes de confirmar. Sí, iría a Ucrania. Sus declaraciones llegan en una jornada marcada por el encuentro con el presidente ucraniano Volodymyr Zelensky y por los debates sobre el apoyo militar estadounidense a Kiev, incluida la posible licencia para que Ucrania fabrique sistemas Patriot.
3: Will you go to Ukraine?
1: I would. Yeah.
4: Do you have any deadline when you want to reach?
1: I'd rather have the war be over.
4: When will be happen? Do you have any deadline?
1: I'm not sure a Secret Service would be thrilled.
4: Are you willing to
5: discuss this with the president? Putin doesn't stop.
1: I think the people are incredible. And I mean, like Kiev, it would be nice to get it before any more damage is done, to be honest. It's such a beautiful city, right?
0: Bueno, pues precisamente esto es lo que ha estado diciendo, en grosso modo, porque Donald Trump ha hablado mucho en el día de hoy. Todo mientras, atención, de nuevo el foco lo tenemos directamente en Ankara, en Turquía, donde el presidente de los Estados Unidos espera que en unos minutos comparezca en esa rueda de prensa final para ver qué podría ocurrir, sobre todo cuál es su visión final con respecto a Ucrania, con respecto a Irán y con respecto también a España. ¿Y por qué destacamos a España? Bueno, muy sencillo, porque Donald Trump ha asegurado en el día de hoy, antes de la cumbre de la Alianza en Ankara, que ha ordenado a su secretario del Tesoro, Scott Bessent, que corte todo el comercio con España, tras calificarlo de ser un socio terrible en la OTAN. Trump ha realizado estas declaraciones junto al secretario general de la OTAN, Mark Rutte. España es una causa perdida. Por cierto,

ya no queremos hacer ningún negocio comercial con España. Quiero que lo corten. España es un aliado terrible en la OTAN. No participan, no pagan. No quiero saber nada de España. Corten todo el comercio con España, por favor, incluidas las visitas, ha señalado Trump.

0: cut it off. Spain is a terrible partner in NATO. They don't participate. They don't pay. I don't want anything to do with Spain. Cut off all trade with Spain, please, including visits. Okay, we don't want anything to do. Watch them come running back. Oh, they'll come running back. They treat this man terribly. And this man's a good man, too. Great man. They're lucky they have him. But Spain doesn't agree to anything. And you shouldn't carry him. I mean, you sort of automatically carry him because you're protecting an area. So they're there. So they probably figured they have to protect us, right? But we don't have to. We don't have to trade with them. I don't want to do any more trade with them. All right?
1: Bueno, y mientras tanto, parece que ha habido respuesta por parte del presidente del gobierno, Pedro Sánchez, que ha anunciado, por otro lado, que España se incorporará a la misión de fuerzas terrestres avanzadas en Finlandia. Pero hablaremos de eso en unos momentos, porque precisamente el presidente del gobierno español ha querido contestar a Donald Trump de forma directa, asegurando que se toma estas declaraciones por parte de Donald Trump con cierta, de hecho, paciencia y mesura.
2: ¿Cómo nos tomamos desde el Gobierno de España estas declaraciones que nos hemos enterado, lógicamente, a través de ustedes, ¿no? Mientras estábamos esperando a que se iniciara la cumbre? Bueno, pues con calma y con paciencia, ¿no? Calma y paciencia y una cierta normalidad también, porque al fin y al cabo, cuando uno se aleja un poco de este tipo de declaraciones, lo que ve es que las relaciones entre Estados Unidos y España son unas relaciones en lo social, en lo cultural, en lo económico y también en lo político, muy, muy positivas, muy, muy positivas. Y cuando hablamos precisamente del ámbito comercial, yo siempre lo he dicho, me lo han escuchado decir en reiteradas ocasiones, porque no es la primera vez que, en fin, somos objeto de este tipo de críticas, que España sufre un déficit comercial con Estados Unidos. No somos de los países europeos donde tenemos un superávit comercial respecto a Estados Unidos, sino que...
1: Y todo esto además llega después de una conversación bastante tranquila por parte del presidente de los Estados Unidos y por parte de Pedro Sánchez. Porque sí, hemos escuchado esta respuesta por parte del presidente del gobierno español. Pero es que antes, el propio Pedro Sánchez ha empezado a hablar de esta cuestión diciendo que sí, que Trump y el propio Sánchez han hablado. Pero atención, ¿sobre qué han hablado? No se lo van a creer. Sobre fútbol.
2: De poder intercambiar una charla informal con el presidente de Estados Unidos. Hemos hablado de fútbol, del Mundial en Estados Unidos. Y por tanto, bueno, pues ha sido una charla informal, coloquial, en la que en absoluto ha habido ningún tipo de tiranteza, al contrario, todo ha sido buenas palabras y amabilidad. Y ha sido posterior a la rueda de prensa que ha dado el presidente de Estados Unidos.
1: Bueno, pues precisamente siguiendo con la jerga futbolística, parece que Sánchez ha querido echar balones fuera porque ha dicho que las relaciones comerciales no se dan entre países, se dan precisamente entre empresas. Estas eran las palabras por parte del presidente del gobierno español.
2: El demócrata, ¿no? Pero, en fin, las relaciones comerciales se tejen entre empresas, no entre gobiernos, entre estados. Por tanto, pues creo que, en fin, más allá de todo esto, las relaciones son positivas. España es un país que quiere, trabaja por tener las mejores relaciones con todos los países, sobre todo con países aliados, con los que tenemos lazos muy, muy consolidados, que han trascendido la orientación ideológica de las administraciones que han estado en España o en Estados Unidos a lo largo.
1: Claro, pero a todo esto hay una pregunta. ¿Puede Donald Trump cortar las relaciones comerciales de forma directa con España? La respuesta, corta, sin entrar en detalles, porque es cierto que hay cierta legislación detrás de todo esto, es que no, porque Estados Unidos no mantiene unas relaciones comerciales con España de forma individualizada, de forma personalizada. No, Estados Unidos mantiene relaciones con España porque España forma parte de la Unión Europea, algo que Pedro Sánchez ha insistido en decir al presidente de los Estados Unidos.
2: Como bien ha recordado hoy la propia Comisión Europea, la política comercial es una política común, es una política que está en manos de las instituciones comunitarias, que ya, por cierto, han salido públicamente recordando pues las características de esa política comercial. Por tanto, somos un bloque comercial y es con la Comisión Europea con quien hay que negociar todos los acuerdos.

0: comerciales, incluso también las tarifas o los aranceles que la Administración estadounidense pues, ha impuesto a la Unión Europea previamente, ¿no? Y que, por cierto, desde España siempre hemos tenido una actitud absolutamente constructiva en el sentido de apoyar a la Comisión Europea para poder llegar a un acuerdo y ser ratificado también en el Parlamento Europeo por las fuerzas, en este caso, europeístas, para, de alguna manera, dar esa predictibilidad a los agentes económicos que operan tanto en...
1: Y atención, porque antes de seguir con Pedro Sánchez y de cumplir con esa promesa con respecto a la operación de España en Finlandia, nos tenemos que ir a una última hora que precisamente está no en el estrecho de Ormuz, sino precisamente en Bab al-Mandeb. Y es que el portavoz del Comité de Seguridad Nacional del Parlamento iraní, Rechai, declaró a la agencia de noticias Fars que en un futuro enfrentamiento el enemigo se enfrentará a un ataque total y repentino. Añadió que Irán conserva varias opciones no utilizadas durante la guerra de 40 días, entre ellas la retirada del Tratado de No Proliferación Nuclear, la revisión de su doctrina nuclear y el bloqueo del estrecho de Bab al-Mandeb, situado, ya saben, fuera del estrecho de Ormuz. Se ha preparado una propuesta parlamentaria para esta retirada y para su revisión. Rechai ha indicado que la revisión de la doctrina nuclear podría plantearse si Irán se enfrenta a una amenaza existencial. Es decir, que en estos momentos, después de las declaraciones de Donald Trump, después de los ultimátums del presidente de los Estados Unidos, Irán contesta diciendo: ojo, que no has visto todas las cartas que tenemos en nuestra manga. Precisamente, Irán habla de nuevas posibilidades, entre ellas el bloqueo de Bab al-Mandeb de cara a una nueva contienda con Estados Unidos. Y regresamos a España porque el presidente del gobierno, Pedro Sánchez, ha anunciado que España se incorporará a la misión de fuerzas terrestres avanzadas en Finlandia, impulsada por la Alianza Atlántica. Todo con el objetivo de reforzar la protección de la región ártica. Sánchez ha destacado el papel de España dentro de la OTAN y ha subrayado que el país ya lidera misiones en Irak y en el Atlántico Norte, además de proporcionar apoyo esencial en los flancos sur y este de Europa. Me gustaría anunciar a los medios y a la sociedad española que nos uniremos a la misión de las fuerzas terrestres avanzadas en Finlandia, afirmó el presidente, al explicar que la operación ha sido lanzada por la Alianza Atlántica para proteger la región ártica. El anuncio refuerza la implicación española en la seguridad colectiva de la OTAN, especialmente en un contexto marcado por la tensión con Rusia y por la creciente importancia estratégica del norte de Europa tras la entrada de Finlandia en la Alianza.
0: Nuestro país lidera misiones en Irak y en el Atlántico Norte, presta un apoyo esencial en los flancos sur y este de Europa, y quiero también anunciar a los medios de comunicación y también a la sociedad española que nos vamos a sumar a la misión de las fuerzas terrestres avanzadas en Finlandia, que se ha puesto en marcha por parte de la Alianza Atlántica para proteger...
1: Bueno, atención, porque el presidente del gobierno español no ha hablado únicamente de cuestiones internacionales, sino también precisamente de cuestiones nacionales que le afectan de forma directa, porque precisamente Pedro Sánchez ha querido pronunciarse sobre la prohibición de que Begoña Gómez pudiese viajar a esta cumbre de la OTAN en Ankara. Es cierto que se ha pronunciado de forma bastante leve, diciendo que su postura ya había sido transmitida de forma previa.
0: Respecto a la última de las cuestiones, mire, estamos en la OTAN, estamos en Ankara. Yo ya he hablado sobre esta cuestión tanto en otras ruedas de prensa como también en el Congreso de los Diputados. Conocen cuál es mi posición y con eso.
1: Y atención, porque vamos a poner de nuevo el foco en Estados Unidos. Hemos estado hablando durante todo este informativo, durante todo este noticiero, del presidente de los Estados Unidos. Pero atención, porque hay una persona, hay un político en los Estados Unidos que está dando un paso adelante para convertirse en el próximo sucesor de Donald Trump. Hablamos de Gavin Newsom, y es que el gobernador de California dará inicio esta semana a una gira política nacional para impulsar a los demócratas en las elecciones de medio mandato y sentar más bases para su probable campaña presidencial. Según ha podido saber Político, la primera parada es Nevada, un estado clave en las primarias presidenciales demócrata y un campo de batalla en las elecciones generales. Esta gira, que va a durar tres días, al igual que la de su libro a principios de este año, tiene como objetivo estratégico consolidar su reputación como miembro leal del partido, a la vez que forja relaciones que podrían resultarle útiles en una futura candidatura presidencial. Además, marca el inicio de una campaña política más amplia de cara a las elecciones de noviembre. Por tanto, un Gavin Newsom que sí que parece que sigue siendo el favorito por parte de los demócratas. Ojo, cuidado, Alexandria Ocasio-Cortez y también a Kamala Harris, que podrían querer el mismo puesto. Todo esto mientras sabemos que Gavin Newsom ha hablado de forma directa tanto con Alexandria Ocasio-Cortez como con el propio Sohrab Mamdani, con el objetivo de conseguir el apoyo más popular en estos momentos del Partido Demócrata. Y atención, porque tenemos que regresar a Irán. Y es que las autoridades iraníes han confirmado este miércoles la muerte de 8 miembros de las Fuerzas Armadas en los ataques lanzados por Estados Unidos contra objetivos situados en el sur del país. Es lo que aseguran distintos medios estatales. Tras conocerse el balance de víctimas, el ejército iraní aseguró que vengará la sangre de los mártires de Irán. En un mensaje difundido por la agencia estatal IRIB, que eleva aún más la tensión entre Teherán y Washington. La confirmación de las bajas llega en un momento de máxima escalada regional, marcado por los recientes ataques contra buques en el estrecho de Hormuz y también el recrudecimiento de las amenazas cruzadas entre Irán, Estados Unidos e Israel. Por el momento, las autoridades iraníes no han precisado cómo responderán a los bombardeos, aunque la promesa de represalias incrementa el riesgo de una nueva escalada militar en Oriente Medio. Bueno, y esto es todo lo que ha acontecido por el momento. De nuevo, los ojos del mundo, o al menos los ojos de la OTAN, están en estos momentos en Ankara, en Turquía, donde Donald Trump va a dar en apenas unos minutos su última comparecencia en esta cumbre de la OTAN en Turquía. Una cumbre, una rueda de prensa al uso. Ya no estamos hablando únicamente de reuniones con mandatarios, sino directamente de un encuentro con los periodistas, donde Donald Trump va a tener que responder a todo. ¿Cómo o qué productos podría tratar de embargar Donald Trump de producción española para cortar esa relación de alguna forma con nuestro país? ¿Cómo va a conseguir el presidente de los Estados Unidos, después de haber hablado con Zelensky y después de tener planificado hablar con Vladimir Putin, llegar a un acuerdo de paz? Y finalmente, el asunto que más titulares ha captado en el día de hoy, ¿cómo va a justificar y cómo va a explicar Donald Trump que la paz en Irán parece haber llegado a su final? En unos minutos conectaremos con él en Ankara, en Turquía. Pero antes nos vamos a una pequeña pausa de publicidad. Volvemos en nada, en apenas unos instantes, aquí, en Negocios Televisión.

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Entramos en una nueva fase para los mercados financieros, una fase marcada por una elevada confianza de las empresas, pero también por un entorno económico y geopolítico más complejo. La edición 2026 de la encuesta de analistas se basa en más de 20.000 reuniones con empresas, realizadas por más de 120 analistas en todo el mundo. Tres conclusiones clave se desprenden del análisis. Primera conclusión. La confianza de los directivos está cerca de máximos de la última década. El motor, la inteligencia artificial. Lejos de algunos temores del mercado, nuestros analistas creen que el ciclo de la inversión en IA sigue en expansión, no en su pico. Casi el 90% ya observa ganancias de productividad en operaciones, I+D, relación con clientes y funciones de soporte. La IA ya está generando impacto real más allá del sector tecnológico. Sostiene el gasto, impulsa la productividad, optimiza procesos y permite un uso más eficiente del talento. No obstante, el informe advierte de que este escenario favorable no está exento de riesgos importantes. Las presiones sobre los costes siguen siendo elevadas. Inflación, materias primas y energía, con escasas perspectivas de alivio a corto plazo. El consumo, especialmente en los hogares más vulnerables, permanece bajo tensión, aumentando el riesgo de desaceleración económica y desempleo. Nuestros analistas describen además una economía en K, con sectores beneficiados por la inversión y otros cada vez más presionados por los costes. A esto se suma un clima geopolítico cuando menos incierto. Las tensiones en Oriente Medio, las políticas comerciales y los aranceles siguen alimentando la volatilidad y perturbando las cadenas de suministro. Casi dos tercios de los analistas ya incorporan estos riesgos en sus análisis. Incluso si hubiese un alivio a corto plazo, sus efectos tardarían en normalizarse. A pesar de este contexto, surgen oportunidades, sobre todo en renta variable de los mercados emergentes. Varias regiones destacan por sus perspectivas positivas. En China, los responsables políticos siguen priorizando las industrias de alta tecnología para reforzar la autosuficiencia del país, impulsando el crecimiento en vehículos eléctricos, inteligencia artificial, biotecnología y robótica. Corea del Sur avanza en sus reformas estructurales para mejorar el gobierno corporativo y la remuneración al accionista. En India, el potencial es fuerte, impulsado por la urbanización y el crecimiento industrial. En resumen, la encuesta de analistas 2026 muestra un entorno más fragmentado, pero lleno de oportunidades. En este contexto, el análisis riguroso, la disciplina de gestión y una visión de largo plazo siguen siendo claves para entender las dinámicas del mercado.

0: Bienvenidos a Negocios Televisión. No sale de momento el presidente de los Estados Unidos. De momento, la imagen en Ankara, en Turquía, es esta, la imagen de espera hacia el presidente de los Estados Unidos, hacia Donald Trump, que, atención, según la Casa Blanca, seguiría reunido con el presidente de Siria, Ahmed al-Shara, en una reunión que ya habría sobrepasado la hora. Estarían reunidos precisamente desde hace hora y 17 minutos. Por tanto, los medios de comunicación que siguen esperando al presidente de los Estados Unidos después de que Donald Trump diese por acabado el acuerdo de ese alto el fuego con Irán y ha asegurado que ya no quiere seguir precisamente negociando con Teherán. El propio presidente de los Estados Unidos hizo estas declaraciones en Ankara. Estas eran sus palabras.
1: Interesting question. To me, I think it's over. I don't want to deal with them anymore. They're scum. You know what scum is? They're scum. They're sick people. They're led by sick people. And they're vicious, violent people. And if they had a nuclear weapon, they'd use it. As far as I'm concerned, it's over. I'll speak to our negotiators. They want to negotiate. They're good people. Steve Witkoff, Jared Kushner. But they have to come back to me. As far as I'm concerned, it's just a waste of time dealing with them. They're liars. We make a deal. And they were, if I make a deal with him, we have a deal. And he goes out, he talks. We make a deal. Everyone's agreed. No nuclear weapon. We make a deal. They go outside, talk to the press. They say, we never even talked about it. There's something wrong with them. They're cuckoo. As far as I'm concerned, it's over.
0: Por tanto, parece que cualquier intento de conseguir llegar a la paz por parte del presidente de los Estados Unidos ahora mismo estaría totalmente fuera de la mesa. Y vamos a hablar precisamente de todas estas cuestiones con el doctor Alfredo Jalife, experto en geopolítica. Alfredo, muchísimas gracias por acompañarnos en el día de hoy.
2: Encantado, Sandro, a tus órdenes.
0: Bueno, Alfredo, te tengo que preguntar por esas declaraciones que acabamos de ver por parte de Donald Trump, donde ha dicho que se acabó el alto el fuego con Irán. Irán, ojo, ha anunciado también que se marcha de las negociaciones para llegar a un acuerdo definitivo. ¿Cómo ves ahora mismo la situación entre Estados Unidos e Irán, sobre todo teniendo en cuenta que Donald Trump ha vuelto a amenazar con atacar en el día de hoy?
2: Sí, hoy en la noche ha hecho una amenaza muy poderosa. Yo creo que por eso está tardando en salir para confrontar a la prensa. Mi muy humilde opinión en este marco de referencia es de que hasta que no van a regresar a la mesa de negociaciones para detener el precio del barril, que viste hoy se disparó. Pues prácticamente el Murban, que es la variedad que manejan Emiratos Árabes Unidos y Omán, pues es la que más subió, casi está en, si no me equivoco, casi ya está en 80, es muchísimo. Y hoy subió en general, el promedio fue un 7.30 y pico por ciento. Entonces, mira, era de esperarse que era una tregua. Aquí lo que está en riesgo son varias cosas, ¿no? Primero que nada, se está dando en el marco de la procesión fúnebre del Ayatollah Khamenei, que ha sido pues impactante, ¿no? Incluso el mismo presidente Trump lo comentó, claro, en forma sarcástica. Ya ves, se manejan números, van desde 15 millones hasta... Yo he leído hasta 50 millones, ahora sí que depende quién haga las estadísticas. Y hoy se encuentra en el féretro, se encuentra en Najaf, que es la ciudad sagrada allá de los chiitas, en Irak, ojo, en Irak. Y tuvo la presencia del primer ministro iraquí y también pues, de la élite del gobierno de Irán. Hay que recordar para los televidentes de que aunque la mayoría de los habitantes de Irak son chiitas, étnicamente no son persas, son árabes. Incluso tuvieron una guerra contra Irán hace mucho, ¿no? Entonces, y mientras que Irán no son árabes, son persas. Esta distinción es fundamental porque lo que estaba mostrando el desarrollo de esta procesión, pues es de que los dos sitios sagrados que tiene Irán, bueno, fíjate mi lapsus, ¿no? Que tiene el chiismo en Irak, que son Najaf, en donde está la mezquita del primo hermano del profeta Mahoma y yerno al mismo tiempo, porque se casó con su hija Ali, ¿no? Pues es importantísimo esto para la liturgia chiita. Y luego tengo entendido que van a ir a Karbala, que está muy cerca de ahí, que es ahí donde perece el nieto del profeta Mahoma, que es Hassan. Y ya ves que viene todo ahí, toda una cuestión del martirologio, que es consubstancial a la cuestión chiita. Y de ahí lo van a llevar a Mashhad, ya en Irán, que ahí está el sitio sagrado también de un imán, que es Reza, que es el noveno imán. Bueno, dicho todo,

0: Sus palabras, porque son escoria.
1: Now they have another set of leaders. They may be gone. Who knows? And you know what? I may be gone too, because I'm their number one target. It's out all over the place. I'm their number one because they're scum. That's the way they act, and that's the way they've done it for 47 years. But I'm doing what's right for the country. I'm doing really what's right for the world. They have to be stopped. And
0: bueno, también ha hablado algo de política nacional el presidente de los Estados Unidos, también con sus lazos con la política internacional, diciendo, atención, que Donald Trump podría ser el número uno, lo ha dicho en TikTok, lo ha dicho también en intentos de asesinato, y también el número uno en el comunismo. Donald Trump ha asegurado que podría ser el mejor comunista que haya habido en la historia, es lo que ha dicho Donald Trump, comparándose además con el propio Lenin.
1: Communism's easy to sell. I would be the greatest communist in history. I'd be right up there with Lenin. I'd be as good as anybody. You've got free rent for the rest of your life. What they don't say is that you'll be living in squalor in 12.
0: Bueno, y precisamente el presidente de los Estados Unidos, que ha asegurado también, ha lanzado un mensaje a Europa después de un día en el que parece que ha renovado su relación con Giorgia Meloni, pero en el que de nuevo ha señalado a España. Recuerden que Donald Trump ha afirmado que quiere cortar cualquier tipo de relación con España de forma directa. Bueno, pues precisamente, ojo, porque el presidente de los Estados Unidos se ha lanzado una posibilidad de recuperación, también de que se vuelva una relación como la que podrían tratar de tener Donald Trump y Giorgia Meloni. ¿Cómo? Respondiendo a una llamada, a la llamada para conseguir que todas y cada una de las naciones de la OTAN aporten el 5% del Producto Interior Bruto.
1: Some have truly answered the call and others are making big changes and will be answering the call. I think I can say in all cases they're going to be answering the call and we'll be taking in over $1 trillion a year toward defense. And that's a tremendous amount of money. That's a big up. They were 2%. They were actually at 1%. I got them to 2%. Then I wanted to get them to 5. And we got up to 5 the last time. And they're, you know, just again, if you could have seen the respect and the love in the room, and it's love really for the country, for our country. I don't want to say me, because you'll say, oh, he's so conceited. He's such a conceited person. But they do. I mean, you know, they. They like the job I'm doing. They said, we love, sure, we love you.
0: Pues estas han sido las palabras por parte del presidente de los Estados Unidos. Veremos si las últimas que da en esta cumbre de la OTAN celebrada en Ankara, por cierto, organizada por un Recep Tayyip Erdogan y por un Mark Rutte, al que Donald Trump se ha deshecho en elogios. Ha asegurado el presidente de los Estados Unidos que el ambiente estaba absolutamente lleno de amor. Por tanto, están esas palabras fantásticas por parte del presidente de los Estados Unidos, que sigue buscando sucesor. ¿Pero quién será? Vamos a echar un vistazo rápido a las encuestas en Estados Unidos, porque precisamente parece que nada ha cambiado en el momento en el panorama estadounidense. J.D. Vance, el hombre, por cierto, al que no hemos visto en pantalla, quién sabe si es el hombre que está en el Air Force One de camino a Reino Unido, sigue siendo el gran favorito para hacerse con las elecciones del próximo 2028. El vicepresidente tiene el 20,1% de probabilidades de convertirse en el nuevo presidente de los Estados Unidos. Le sigue rezagado, sigue cayendo un Marco Rubio que estaba al lado del presidente Donald Trump y no sé si con cierto síntoma de sueño, también es entendible por ese jet lag con respecto a Turquía, de nuevo un Marco Rubio que se situaría con el 13,8% de probabilidades de convertirse en el nuevo presidente de los Estados Unidos. Le sigue en el lado demócrata un Gavin Newsom que tiene un 11,9% y atención, que está huyendo ya no únicamente de los republicanos, sino también de los propios demócratas, porque Alexandria Ocasio-Cortez, que tiene ahora mismo un 7,8%, parece que en este caso Polymarket no sigue las apuestas por parte de Kelsey, asegura que Alexandria Ocasio-Cortez sí contaría con un 7,8%, sería la otra alternativa importante por parte de los demócratas, mientras Jon Ossoff no se rinde y sigue precisamente en ese porcentaje también del 7% con el objetivo de dar la sorpresa y convertirse en el nuevo presidente de los Estados Unidos. Bueno, pues veremos precisamente qué ocurre en todo este respecto y sobre todo cuál es la resaca después de esas palabras por parte del presidente de los Estados Unidos. Nos vamos, pero a la vuelta de publicidad les espera

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21: En el mismo batido.
22: ¿He dicho batido?
23: Perdón, Luis. Chicos, ¿todo bien?
24: Sí,
25: No es batido. Luis debería decir latido.
24: Vale, vale, ya está. Ya está, ya lo tenemos, perdón.
17: Da igual dónde estés.
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6: Somos una.
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22: Es perfecto. ¿Todo esto lo habéis hecho solos?
23: Bueno, con un poquito de ayuda.
22: ¿Me lo puedes mandar, por favor?

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1: Es que el modelo anterior ha muerto. Es que China se ha vuelto capitalista, entiéndanme, en una gran parte, porque sabe que es el único camino para conseguir dándole a la población una mejor condición de vida para que no se rebelen contra ellos. Y Estados Unidos se ha hecho comunista porque ha visto que la planificación y sobre todo la colaboración público-privada es el único camino. ¿Y Europa qué? Pues Europa está entre que si nos vamos a la playa, que si qué bien se vive, que bueno, sigamos aquí, que estamos forrados. Una clase dirigente totalmente que está destrozando Europa. La noticia de hasta 100.000 despidos de Volkswagen no es que sea importante, es que es un drama. Está revelando el modelo industrial europeo, está en crisis. Se acabó toda la parálisis europea a la hora de atender la demanda, las demandas del sector, de cada uno de los sectores. Necesitamos velocidad, pero ya no de crucero, sino velocidad a nivel de la velocidad de la luz. Para una Europa que está totalmente anquilosada. Para una Europa que no consigue entender que está cayéndose, que se está desmoronando. Volkswagen es el síntoma de una Europa que pierde competitividad, salarios elevadísimos, sin aumento de la productividad, se sube el salario mínimo, pero no se aumenta la eficiencia de ese trabajador, que llega tarde a la revolución industrial del coche eléctrico, que además carga con un lastre de burocracia, de costes, de lentitud política, que no ha permitido y que no permite la consolidación, la creación de campeones nacionales. Estamos ya como Topuria en la Casa Blanca, con la cara así, esperando que tire el hermano la toalla. Y luego, los lastres de fondo. La infrainversión pública. Sí, sí, esto es duro de entender por un europeo. La infrainversión pública de las más bajas entre las economías avanzadas. Ustedes dirán, pero si no paran de gastar. No paran de gastar en gilipolleces. Pero no están gastando en infraestructura, por ejemplo, de inteligencia artificial. No están invirtiendo como deberían alrededor del salto cuántico. No están invirtiendo de verdad donde pueden acompañar, acompasar a la economía y a las empresas, que es lo que se necesita. Lo que se necesita es que haya colaboración público-privada, porque el político de turno, por norma general, es un inútil, que no sabe dónde gastar el dinero. Necesita que las empresas le digan, apóyame en esto, mira en esto. Y hombre, empresa como Dios manda, pues si no, se lo acaban dando a Plus Ultra. O... ¿qué está pasando con el disentir en el país, ¿no? En España, en el país también, en el periódico? Pero Vito Quines, a favor, yo no entro en los errores, en las cosas, en lo que haya hecho mal, yo no entro en eso. Pero es evidente que tiene una posición distinta. Frente a la periodista que pregunta si Óscar Puente es Swifter y el periodista que le dice los casos de corrupción, tenemos enfrente la fotografía de quien dice, no, que esto tiene que ser plano. No, los medios de comunicación no tenemos que ser planos. Tenemos que estar contra el poder. Y si estamos con el poder, no somos un medio de comunicación. Somos una muletilla. Ahora han emergido, ¿no?, muchas publicaciones digitales, ¿no?, de distintos partidos políticos que vienen simplemente a reportar lo que dice el partido. Los líderes autoritarios, independientemente del sistema que operen, suelen compartir instintos y métodos. Déjenme que pare y quite las comillas. Claro, aquí lo que pone encima de la mesa es, bueno, que Hitler salió en un país democrático, supuestamente, y lo convirtió en autoritario. Por lo que...

0: Buenas tardes y bienvenidos un día más a Código Trader. Sesión de máxima tensión en los mercados, hoy con las últimas declaraciones por parte del presidente de Estados Unidos, de Donald Trump, sobre Irán, que vuelven a agitar a los inversores y que provocan fuertes movimientos en prácticamente todos los activos financieros. Contra todo pronóstico, el oro y la plata caen con muchísima fuerza, pese al aumento de la tensión geopolítica, mientras el mercado de deuda repunta tanto en Europa como en Estados Unidos, ante el temor de un conflicto más prolongado que vuelva sobre todo a complicar toda la fotografía y la lucha contra la inflación y retrase todas esas bajadas de tipos de interés. Bueno, pues vamos a entender cómo se opera con un mercado así, dónde están las oportunidades cuando la volatilidad se dispara, y hoy lo vamos a hacer durante toda la hora con dos traders que nos acompañen, con Tony Fox y Bryce Prieto, traders de Wise Fox, que compartirán con nosotros toda esa visión de mercado, su operativa en directo y cómo se están gestionando esta tensión marcada por toda la incertidumbre. Como siempre, pueden dejarnos todos sus comentarios a través de nuestro chat directo con Código Trader a través de Negocios Televisión en YouTube. Bueno, pues comenzamos ya y saludamos a Tony Fox a mi izquierda. Buenas tardes.
1: Buenas tardes, Valeria. Un placer estar aquí, como siempre, contigo, compartiendo espacio.
0: Y a Bryce Prieto a mi derecha. Muchísimas gracias.
2: Un gusto, Valeria.
0: Bueno, pues para empezar con esta tensión que estamos viendo durante toda la sesión, ayer vimos ya pérdidas en la renta variable en Estados Unidos, hoy es el segundo día en el que se profundizan esas caídas todavía más. ¿Cómo estáis viendo el mercado, Tony Fox?
1: Bueno, pues vemos estas posiciones, esto de Trump que nos agita los mercados, que al final vemos que se está descontando mucho esa tregua, ¿no?, en lo que es la escalada de conflicto con Irán. Creo que, bueno, mercados de renta, pues hemos visto S&P y Nasdaq hacer nuevos mínimos. Para mí creo que sigue habiendo oportunidades, son retrocesos totalmente normales y creo que de momento pues seguimos en números bastante normales para lo que es una corrección sana y una corrección dentro normal, lo que es dentro del mercado.
0: Enseguida también hablamos de oportunidades porque, claro, con una sesión tan sangrienta igual es momento de entrar.
1: Correcto, correcto.
0: Enseguida hablamos de eso. Bryce, ¿cómo estás analizando tú la sesión hoy?
2: A ver, yo creo que sea más o menos con el tema de la guerra y los nuevos apuntes o los nuevos strikes que está haciendo Donald Trump, estamos viendo otra vez un poco de incremento de volatilidad y estamos viendo cómo el mercado se está manteniendo en un rango, pero yo creo que después de la extensa subida que hemos visto desde el 30 de marzo hasta el 1 de junio más o menos, que es cuando hizo pico, es normal que después de subidas que hemos tenido en acciones como Sandy o de este estilo, como las de memoria, haciendo un 1000%, obviamente vamos a tener que digerir todo ese movimiento y una cierta rotación, y yo creo que de momento puede ser sana. Mientras los líderes no rompan estructuras muy claras, pues podremos seguir viendo cómo la rotación puede acabar llevando a mayores subidas en el futuro.
0: ¿Ha cambiado de alguna manera vuestro planteamiento de mercado?
1: No, yo creo que seguimos en la misma idea, intentando aprovechar, como te dice Bryce, mi compañero, todas las oportunidades posibles. Creo que sabemos que estamos en un mercado con mucha tendencia, donde hay mucha reinversión, donde la IA está liderando claramente, donde está habiendo mucha rotación de capitales. Hay que entender que hay oportunidades en muchos sectores y hay que saber un poco, pues, que si este tema de la energía se relaja, pues podremos ver esas oportunidades en ciertos ámbitos, como puede ser, pues, software, ahora que, por ejemplo, que hemos visto que está comportando algo mejor que hardware y tal, pues un poco ver esas distintas posibilidades en el mercado.
0: O incluso las aeronáuticas hoy se estaban golpeando mucho en las bolsas europeas y también en Estados Unidos están sufriendo. ¿Sería momento de entrada?
1: Yo ahí no toco mucho tema, yo hago más divisa y tal, pero bueno, creo que también, como tú dices, pues tenemos esos momentos en los que queremos comprar algo que siga una tendencia y tenemos que aprovechar momentos como estos en los que tenemos esos precios más baratos para poder coger un buen punto de entrada.
0: Bueno, por separar un poco el programa, si os parece, empezamos a poner el foco en materias primas, luego pasamos ya al mercado Forex y luego pues continuamos hablando sobre operativa, ejecución y demás. Además, recordarle a nuestra audiencia que tenemos el directo Código Trader a través de nuestro YouTube, Negocios Televisión. Pueden dejar todas sus preguntas que junto a Tony Fox y Bryce Prieto las iremos respondiendo.
1: Por supuesto.
0: Bueno, pues empezamos mirando el mercado del oro y la plata. Hoy plata desplomándose más de un 4% y el oro también perdía bastante.
1: Sí, al final tenemos esos en este momento de esa desescalada. Al final el mercado pues entiende cómo desescalar y hacer un poquito de rotación de capital y vemos como las grandes magníficas como S&P y demás han caído y también vemos cómo le está acompañando en este caso el oro y la plata. Sobre todo la plata, como dices, con una caída bastante más importante, y al final tenemos que entender que, bueno, los tipos también son una cosa que están encima de la mesa y es una parte de mucho peso para lo que son los metales en este caso, y como vemos pues están todas pues corrigiendo un poquito, como pues el cobre, el paladio, el platino, que son activos que tienden a caer mucho más en movimientos fuertes como este en el mercado, pues vemos que están teniendo grandes retrocesos.
0: ¿Cómo interpretas tú este movimiento, Bryce?
2: A ver, yo creo que el principal problema que están teniendo ahora mismo las commodities, principalmente el oro, es que cuando ahora la inflación ha estado subiendo y ahora hemos visto como de alguna manera pues puede haber cierto temor a que el crecimiento esté flojeando por los últimos datos de empleo que hemos recibido en Estados Unidos, pues lo que está pasando es que están subiendo los tipos reales y obviamente esto es una correlación muy negativa para el oro y también para la plata, pero claro, al final yo la plata lo veo como una especie de apalancado al oro. Al final si el oro va a empezar a subir, la plata va a subir por la mayor parte de los mismos fundamentales, aunque sí que tiene ese componente más industrial que el oro, pero suelen correlacionarse bastante, sobre todo en este último ciclo que hemos visto de materias primas. Entonces, mientras los tipos reales sigan apuntando al alza y presionando así al oro, seguramente el oro va a seguir mínimo en un rango lateral.
0: Totalmente. Es decir, que se trata de una toma de beneficios, tanto por parte del oro como de la plata.
1: Eso es. Y como te dice Bryce, el tema de esos tipos reales, que sabemos que es uno de los... Cuando hay esos tipos reales tan altos, ese atractivo de tipos, pues al final mucho capital se va a lo que es de metales y al final entran en tipos de países o de divisas, en este caso como es el de Estados Unidos, que le está ofreciendo cada vez un mejor porcentaje.
0: Efectivamente, los bancos centrales que se cubren, sobre todo, bueno, pues para diversificar riesgos en materias primas, como lo puede ser el oro. ¿Cómo podríamos estar viendo el mercado de materias primas en los próximos días si la tensión en Oriente Medio continúa?
1: Creo que, bueno, algo que también acaba de decir Bryce, mi compañero, creo que tenemos que entender la distinción, ¿no?, entre distintos metales. Creo, por ejemplo, la plata, que con todo el tema de sectores, de chips, de IA, creo que de uso industrial puede tener un poquito más, en este caso, si siguen los tipos altos, en el caso de que siguiesen así, un poquito más de un poquito de mejor rendimiento frente al oro. Creo que el oro, encima teniendo un poco esta... escalada otra vez, ya la gente no se está cubriendo como activo de refugio como era anteriormente. Vemos que ahora también la gente, pues el refugio, como podemos ver en el día de hoy, es el petróleo, la gente donde está cogiendo un poquito más ese refugio. Y los metales, como te digo, para mí en el caso de los metales sería más un poco la plata lo que tengo más en mente que el oro ahora mismo. El oro sabemos que viene de un rally que lleva meses, lleva en una tendencia alcista mucho tiempo y era totalmente normal y es totalmente sano que corrija, que vuelva a niveles anteriores. Pero creo que también estamos en una zona en la que unas compras para largo plazo, pues estamos en un precio muy bueno, ya que son precios del 2025, de noviembre del año pasado, y creo que es un punto donde se pueden empezar un poco a hacer un DCA y tener esas primeras posiciones en caso de querer tener este metal como en la cartera.
0: ¿Veis estas caídas entonces como una oportunidad para poder entrar en la cartera de oro?
2: Yo lo veo como una apuesta a que crees que los tipos reales van a dejar de presionar al oro y para eso estás en el timing correcto. Es decir, si tú crees que eso va a suceder relativamente pronto, podría ser una buena oportunidad si tienes una cartera en la que quieras tener esa posición a manera táctica, no a manera estructural, porque si quieres tener una manera estructural y crees que el oro pues a largo plazo lo va a hacer muy bien, bueno, pues podrías hacer estrategias de DCA sobre el oro y es lo que mucha gente hace. Pero si lo quieres tomar como un trade o como algo táctico dentro de la cartera, yo creo que tienes que estar traqueando mucho si los tipos reales van a ceder camino y obviamente pues si Trump deja que cedan camino con sus intervenciones constantes en estas...
0: ¿Esperáis una corrección mayor para el oro?
1: Bueno, yo creo que hemos visto incluso ahora que han salido estas noticias de que los fines de semana incluso el oro va a estar abierto en distintos brokers, que va a haber esa cotización. Esto lo que nos trae al final, no sé si una corrección mayor o menor, lo que nos trae claramente es mucha más volatilidad, es mucho más volumen en estos mercados y al final que ese espacio-tiempo que antes teníamos de mercados un poco más tranquilos, vemos que en este caso, si verdaderamente es así, creo que tendremos ese exceso de volatilidad y volumen. En mi caso, creo que podríamos ver incluso un último leg higher, pero creo que bastante corrección llevamos ya desde máximos. Estamos en puntos, como te digo, óptimos para comprar, pero sobre todo, como te dice Price, dependiendo un poco de esa política monetaria, esos tipos reales, cómo se ajusten, porque no podemos ir en contra de lo que nos manden los tipos en activos como el oro.
0: Price, ¿estás de acuerdo? ¿Esperas también una corrección mayor?
2: No, yo creo que no vamos a esperar mucho más. Lo que sí espero es que si estas situaciones de guerra y demás... políticas que está llevando a nivel geopolítico Trump van a continuar, la volatilidad en el oro va a seguir. También es cierto que el oro normalmente, cuando entra en un rango lateral, suele entrar en un rango lateral muy volátil. Hemos visto que las tendencias del oro tienen un rango lateral durante meses que suele, de manera vulgar, echar a la gente de manos débiles fuera, pero en cuanto toma tendencia otra vez, las tendencias son muy limpias y con mucha, bueno, con una volatilidad muy baja. Entonces, si vemos que la volatilidad en el oro vuelve a bajar y vuelve a tomar tendencia a recuperar medias, a mí me interesaría más que personalmente a mí, que comprarlo en una caída fuerte.
0: Uh-huh. Os voy a poner un escenario complicado. Si tuvierais que elegir entre oro y plata, ¿con cuál os quedáis?
1: Bueno, yo como te digo ahora mismo, creo que me quedaría con la plata porque para empezar tenemos que ver el upside que tenemos por delante en los ambos activos para que el oro se hiciese, si volviésemos a máximos, y compartimos gráficos aquí un segundo, podemos ver que el oro para volver a máximos estaríamos hablando de un 38% de subida, sin embargo en la plata, si ponemos exactamente el mismo activo, que sabemos que van correlacionados y tienen esa misma dirección ambos, estaríamos hablando de un 103%. Entonces, en cuanto a porcentajes y upside, tenemos más margen de beneficio y más posibilidades que sea en la plata. Y como te digo, por la parte de industrial, que sabemos que la plata es uno de los metales que más se está utilizando y que necesitamos para todo este desarrollo de chips, de cosas que necesita la IA y que sabemos que tienen gran demanda, la plata podría ser también uno de los metales que más beneficiados se vean. Así que yo me quedaría con la plata, aún siendo un trader que lleva comprando y comprando oro a largo plazo durante muchos años. Pero la oportunidad ahora, en mi caso, creo que está ahí.
0: Más que nada por el futuro que le espera la inteligencia artificial, ¿no? Y por bueno, todo ese desembolso por parte de las empresas corporativas que se están gastando en IA, ¿no?
1: Correcto.
0: ¿Y tú, Bryce?
2: Sí, a mí la plata me parece un activo un poco más interesante, sobre todo por el tema que te da un mayor upside. Si el oro llega a subir también, como dije antes, yo creo que, y es lo que hemos visto también durante el último año, si el oro sube, la plata va a subir y todavía va a subir más porque es su naturaleza como activo es mucho más volátil. También es verdad que le queda un 100%, es decir, tendría que doblar desde los precios que está, tendría que doblar para alcanzar máximos otra vez. Pero para que la plata doble es mucho más fácil que el oro doble. Sí es cierto que también va a ser bastante más complicado coger el upside de la plata que el del oro, porque suelen ser movimientos muchísimo más erráticos y muchísimo más influenciados por las noticias que hay en cualquier momento. Entonces, si llega a darme una posibilidad de una entrada que me permita ajustar el riesgo, trataría de cogerla antes en plata que en oro, seguramente.
0: Uh-huh. Bueno, pues eso para las materias primas como el oro y la plata, metales preciosos. Vamos con el petróleo, que hoy también ha sido un gran protagonista y ya estamos viendo cómo nos van dejando comentarios y preguntas por el chat de YouTube, así que enseguida vamos a ir dando respuesta a esas preguntas. Empezamos por petróleo, vuelve a ser protagonista hoy, empieza a repuntar de nuevo, más de un 6%. Sí que es verdad que se alejaba de esos niveles, bueno, volvía a acercarse a los niveles que tenía previamente al conflicto con Irán y ahora ya está empezando a repuntar. De momento no vemos ese precio en los 120, pero ¿qué es lo que estáis observando ahora? ¿Esperáis más volatilidad?
1: Sí, yo creo que también tenemos que fijarnos un poco en la volatilidad, también un poco en la tendencia que ha tenido. Sabemos que llevamos, creo que el máximo fue alrededor de abril y un poco desde mayo hablaríamos de unas 8 semanas, 6 semanas, llevamos esa tendencia de bajada, ¿no? Y esas caídas en el oro, o sea, en el petróleo, y creo que algo totalmente normal, como decimos en gráficos como estos, es que hagan estructura, ¿no? Que vaya un poquito viendo distintos precios en los que se tradea este activo en este caso y ver un poco cómo el mercado asume esos precios y dónde están verdaderamente las manos y comprando o vendiendo. Es algo normal, llevamos, esta es la primera semana de subida que llevamos desde el 26 de mayo, o sea que es algo totalmente normal que tuviésemos un pequeño upside para tener ese alivio, ¿no? y revelar esas posiciones también de compra, que al final lo que vemos es que estamos en un precio que ha llegado a un precio que son los $67-68 sobre el WTI, sobre el US Oil, que es exactamente donde tuvo el gap alcista el 2 de marzo, una vez cuando empezó toda esta escalada. Entonces, está claro que con gráficos como estos estamos en puntos en los que puede tenerse upside. Sí es verdad que creo que podemos volver a ver un poquito unos precios mayores. No hablo de normalizar los 100 o rankear en los 100, pero sí que perfectamente tenemos espacio y estructura, lo que es en el gráfico, para volver a hacer un poco unos leg highers y luego sobre todo ver cómo avanza esta guerra y sobre eso ya podremos tomar decisiones y ver cómo podemos operar este activo.
0: Uh-huh. Bryce, ¿coincides con Tony?
2: Sí, a ver, yo dos de los indicadores que más utilizo son los perfiles de volumen el del año anterior para mi operativa en swing y los big ups anuales, que es lo que tengo puesto en el gráfico. Y si nos fijamos justo cuando salió la noticia, el precio realmente estaba apoyándose en esas dos zonas donde estadísticamente los patrones de reversión pueden funcionar bastante bien ahí. Yo personalmente, por la parte macro, yo no creo que vaya a ser esto un repunte para el oro a zonas de máximos. Sí es verdad que creo que puede seguir rebotando y tocar zonas como los 80 y 82, 83, el rango 82-84 creo que puede ser un rango bastante interesante y que no creo que vaya a volver a superar. Básicamente también porque ahora mismo la Fed está en una encrucijada, y en parte de esa encrucijada está ahí porque Trump les ha puesto ahí con la guerra, la subida de los precios del petróleo, y no creo que Trump vaya a querer seguir forzando todas estas situaciones. Entonces, en cualquier momento, aunque haya unos rebotes, en cualquier momento va a salir un tuit de Trump diciendo que, bueno, pues que nos echamos atrás un poco, que vuelven las negociaciones, caerá otra vez el petróleo y seguramente vuelva a traer la volatilidad. Pero bueno, yo creo que esto simplemente, como dice Tony, ha sido un rebote porque, bueno, porque estábamos muy sobrevendidos y en algún momento tocaba.
0: Claro, porque además es algo típico de Donald Trump, no es algo que nos sorprenda, ¿no? Que de repente estemos viendo cómo el mercado se desploma y salga para dar unas declaraciones y que haga que el mercado vuelva a respirar y ir para adelante. En ese caso, ¿cómo estaríamos viendo el petróleo en las próximas semanas?
1: Bueno, yo creo que también hay que fijarnos un poco también en la volatilidad. Para quien no lo sepa, el OVX es el índice de volatilidad en crudo del petróleo, que es una cosa que también tenemos que seguir de cerca, tenemos que entender que funciona como ese medidor de volatilidad en el petróleo, y sobre todo hay que ver si esa volatilidad incrementa mucho, si estamos en precios en los que, por ejemplo, estamos ahora en el petróleo, que son sobre los 67 o 74 que estamos ahora mismo. Creo que puede haber bastante posiciones de manos fuertes, ¿no? Y empresas o fondos que a largo plazo puedan querer comprar este tipo de activos, y sobre todo ver si mantiene estos niveles y si la volatilidad le acompaña. Entonces, en mi caso, creo que el petróleo, tal y como está la situación ahora, es un poco ver cómo escala esta guerra, ver un poco qué noticias nos dan, porque no podemos comprar un activo sin tener un poco un respaldo por detrás, y ahora mismo, por lo que sea, se reabre y tenemos esa normalidad o esa idea de normalidad a la vuelta del Estrecho de Hormuz, que es la que teníamos en mente. Creo que no veremos precios tan altos como hemos visto anteriormente. Entonces tendremos que ver un poco pues, la posibilidad de entender que si eso se reabre y ese shock de energía se disipa un poco, podremos ver cómo el petróleo retrocede a precios que son precios normales, que son precios que al final sabemos que es un activo inflacionario. Entonces, pues ver un precio sobre los 60, 70 creo que es lo más normal sobre el petróleo.
0: Uh-huh. ¿Esos niveles clave también observas, Bryce?
2: Sí, yo creo que puede llegar más o menos hasta la zona de 82, como digo, y lo que esperaría sería un rango entre 82 y 68. Tampoco creo que con la guerra totalmente acabada vaya a caer por debajo de 68. Eso tampoco me extrañaría bastante. Pero que se mantenga en ese rango lo veo bastante normal y lo vería muy bueno también para los activos de riesgo, porque al final serían los siguientes datos de inflación que iríamos viendo, irían pues, bajando un poco la inflación, bajando las expectativas y por lo tanto dando cancha a la Fed para que, bueno, al menos pueda quitar parte de esa ese descuento de tipos al alza que ha habido en las últimas semanas, en el último mes más o menos.
0: Uh-huh. Bueno, de momento Irán amenaza con quedarse con el control total, absoluto del Estrecho de Hormuz, y Trump, bueno, pues intenta de alguna manera relajar el petróleo diciendo que, bueno, y vuelve a poner los bloqueos al Estrecho y a Irán, en todo caso, en el que, bueno, pues se quedara con ese control, ¿no? En cuanto a los fuertes movimientos que estamos viendo en el mercado de renta fija, los bonos vuelven a subir tanto en Europa como en Estados Unidos. ¿Hasta qué punto esto condiciona vuestra operativa?
1: Bueno, creo que tenemos ese movimiento de mercado que tenemos que acostumbrarnos, que al final estas tesis nosotros que somos traders que operamos un poquito más a largo plazo en tema de divisas y demás, creo que tenemos que ajustarnos a este tipo de situaciones en el cual el mercado está agitado, tenemos que hacer una tesis, ¿no? Hacer un estudio de cómo vemos estas divisas, qué divisas se benefician de un petróleo alto, un petróleo caro. En este caso todos sabemos que Canadá, por ejemplo, ha sido una de las divisas que más se ha beneficiado de ese petróleo alto. Ahora incluso vemos datos de Canadá, que de Canadá era una divisa que era muy dependiente de Estados Unidos, casi el 75% de las exportaciones las hacía Estados Unidos, y vemos cómo Canadá ha crecido. Si vemos la balanza comercial, tiene un crecimiento bastante grande con distintos países, y sobre todo lo importante, lo interesante en este caso, por ejemplo, es que Canadá ya no depende tanto de Estados Unidos, se está desligando un poco de la parte de que ese sea el único país o al que más exportaría en este caso. Entonces vemos cómo Canadá, pues a pesar de este precio, ¿no? Podemos ver cómo podría incluso ser una de las divisas, una de las oportunidades para seguir creciendo, y ya no que sea haya sido, porque hemos visto que Canadá, el CAD ha tenido una recientemente bastante tendencia alcista, pues podemos ver que esa tendencia la mantenga en el largo plazo, como decimos, si simplemente ya no siempre se ha aprovechado lo que es el shock de energía, sino que está abriendo y ampliando su balanza comercial y desligándose la parte de Estados Unidos y viendo cómo las empresas y lo que es la economía interna de Canadá está mejorando cada vez más.
0: Uh-huh. Canadá podría ser una de las oportunidades, ¿cree Tony Fox? ¿Tú, Bryce?
2: Sí, a mí el par canadiense contra el dólar me parece bastante

0: Interesante porque además de todos los pares mayores contra el dólar, es el que mejor posicionamiento tiene para un lado alcista bajo el punto de la visión de los derivados, ¿no? Me refiero
1: Correcto.
0: a las opciones. Es el que tiene el skew más sesgado hacia el alza. Todo el resto tiene el skew bastante sesgado a la baja, lo cual pues puede indicarte ese temor por una bajada o ese más que un temor por una bajada es esa demanda de cobertura por parte de las instituciones. Y sin embargo, para el canadiense, la demanda de cobertura es al alza, no es demanda de cobertura a la baja, sino es miedo a perderse esas subidas, por lo cual las calls valen más que las puts en los próximos meses. Y eso te está diciendo que el posicionamiento en esa moneda es pues, la única que realmente tiene posicionamiento a una subida futura. Entonces, yo creo que bajo eso, más lo que ha explicado Tony, yo me parece uno de los pares más interesantes a mirar a los próximos meses.
1: Totalmente.
2: ¿Y el fortalecimiento de Canadá perjudica a otro resto de pares?
1: Bueno, no hablemos como que perjudica en este caso, sí que sabemos que el CAD, el NZD, pues sí que son pares un poco, pues no son esos majors pairs, ¿no? Entonces sí que veremos cómo otros pares que compiten, por decirlo, en esa misma línea, pues podrán perder un poco de fuerza. Entonces la idea, como siempre sabemos, en trading es coger una divisa fuerte contra una divisa floja, intentar hacer ese edge, ¿no? Ese trade hacia tu favor, teniendo las dos partes, los dos consensos de las distintas divisas en tu línea. También, pues el euro, también hablamos un poco del euro, creo que también los pares como el euro, bueno, en el euro, el dólar y la libra, que son los majors así más generales, creo que la libra vemos como cada vez está entrando una decadencia un poquito más grande, el Brexit claramente no ha ayudado a lo que es el crecimiento y el modelo económico de lo que es Inglaterra en la libra, y lo que yo pienso es que seguramente podamos, vengo diciéndolo ya unas semanas contigo, creo que podamos ver ese aumento, ¿no? de fuerza a lo que es en el euro, que si nos vamos contra los últimos pares, vemos como está cogiendo un poco bastante fuerza contra distintos pares, ya sea el euro JPY, sea el euro GBP, el euro NZD, el euro AUD, teniendo un poquito ese pequeño incremento desde mitad, desde mayo, que al final ha sido un poco un suelo de lo que es el par del euro contra todos los distintos pares del Forex.
2: Miramos también nos están preguntando precisamente en el chat cómo veis las divisas, el dólar y el euro a futuro. Empezamos contigo, Bryce.
0: A ver, yo el dólar, si el tema de la guerra vuelve a escalar, el dólar va a volver a subir y va a hacer presión sobre el resto de las divisas. Si el tema de la inflación sigue, todas las políticas no hechas, porque de momento yo creo que no va a haber subidas de tipos este año realizadas, pero si todas esas expectativas van a acabar dando fuerza al dólar y sobre todo las nuevas políticas, bueno, las nuevas palabras que está haciendo Words, dando a entender como que pues, van a tener más consisten más van a ser más consecuentes con el tema de la inflación de lo que lo habían sido. Porque para Words el tema de la inflación es una elección, ¿no? que la Fed decida hacer. Entonces, si él tiene en mente luchar muy fuerte contra la inflación y eso se le transmite a los inversores, pues seguramente vayamos a ver cierta fortaleza que no había los años anteriores con el dólar. Sin embargo, yo creo que todas las subidas que se han descontado ahora de tipos, en algún momento a lo largo del año van a acabar descontándose bajadas de nuevo, seguramente. Es mi visión, yo creo que el tema de la inflación es realmente pasajero y si el mercado, bueno, si el crecimiento en la economía aguanta, yo creo que realmente el dólar va a poder dejar cancha para que los activos de riesgo puedan seguir subiendo el resto del año.
2: Bueno, abrimos también debate de política monetaria. La apuesta de Bryce es que no se suban los tipos de interés en este año, sino que incluso puedan bajarse. Hoy vamos a conocer las actas de la Fed aquí en Negocios Televisión. A las 8 lanzamos ese especial. Veremos a ver, pero de momento el mercado sí que descuenta al menos una
0: Sí,
2: subida.
0: pero yo creo que a lo largo del año se va a descontar bajadas. No creo que ya vayan a hacer bajadas este año, pero sí creo que se va a hacer un wind de todas las descuentos y subidas que ha habido.
1: Y
2: Tony, ¿qué es lo
1: yo
2: mismo?
1: muy de acuerdo con Bryce, como dice, si en el caso del DXY, por empezar parte por parte, si tenemos esa escalada de guerra, sí que podremos ver el DXY creciendo y haciendo nuevos máximos, pero también tenemos de fijarnos que llevamos desde marzo del 2025 en un rango, desde los 96 hasta los 100 de lo que es el DXY, y creo que si no tenemos esa escalada mucho mayores, yo veo un dólar un poco relajándose, dando cancha un poco a esos activos de riesgo a que sigan teniendo esa dirección, y como te dice Bryce, yo también soy bastante bastante creyente, además, junto con él, de que ese repricing de tipos, pues al final no es que vaya a haber subidas, sino que incluso podremos llegar a descontar bajadas, que no significa que lleguemos a hacer bajadas en este año, como él recientemente te ha dicho.

0: Pero creo que es una de las posibilidades y creo que como traders el tener ese conocimiento y poder estudiar estas cosas de esta manera te da mucho edge a la hora de poder posicionarte en lo que es que el mercado esté descontando una expectativa de futuro que igual no es tan cierta, o igual no es que no sea tan cierta, sino que el mercado mismo no puede cumplir en este caso esas subidas de tipos.
1: Sin embargo, en el análisis técnico, ¿qué es lo que observáis en el dólar?
0: Bueno, en el dólar yo, como te digo, en análisis técnico veo un rango que llevamos desde marzo del año pasado, veo que estamos haciendo máximos, yo como he enseñado alguna vez aquí también tengo mi modelo de Fibonacci para medir lo que es agotamientos en el precio, entonces vemos que estamos incluso un 127 por encima desde el anterior impulso que hemos tenido, incluso hemos llegado al 150%, creo que es una posición en la que nos da ese agotamiento de que podemos haber llegado a una zona en la que los vendedores vuelvan a entrar en acción, vuelvan a tomar ese stepping, incluso como te digo, es el mínimo, o sea, el máximo que hizo en mayo del 2025, desde entonces no lo hemos superado y sobre todo también si hablamos de lo que es análisis técnico, coincide con varios suelos que hemos tenido en el DXY en septiembre del 2024, julio del 2023, entonces creo que es una zona bastante importante a tener en cuenta, creo que el gráfico no hay más que verlo aquí como lo vemos en semanal, nosotros vamos a esa dirección más largo plazista y más operativa de swing y creo que verdaderamente si esos vendedores vuelven a entrar dentro de estas posiciones, creo que podremos ver otra vez ese dólar por los 98, ese DXY por los 98, que sería algo totalmente normal si no tenemos esa escalada, como te acaba de explicar Bryce, en el tema del conflicto.
1: Para quienes no operen en el euro dólar, vosotros que tenéis experiencia, ¿qué les recomendáis? Empezamos por ti, Bryce.
2: Bueno, yo si tú quieres hacer una operativa intradiaria, yo creo que pues simplemente aprende bien análisis técnico, trata de aprender de metodologías, ¿no? Bueno, de mentores también si tú quieres, como lo quieras ver, pero yo te diría más metodologías que tengan una ventaja estadística clara y estudiada por distintos académicos, papers o demás papel institucional. Y trata de aprender eso muy bien, masterizarlo y primero de todo, pues practicarlo mucho porque esto es un trabajo muy difícil. Si tú quieres tener una visión más swing, tener bueno, movimientos más largos y aprovecharte de movimientos más largos, que no digo ni que sea mejor ni peor, cada uno tiene su manera de operar, pero sí que deberías tratar de enfocarte más algo también en la parte macroeconómica, tratar de tocar un poco esos palos porque si no, solo con la parte de análisis técnico vas a poder hacer cosas, pero bueno, yo creo que te vas a quedar bastante flojo en entender sobre todo en qué entorno de mercado la operación que tú estás tomando tiene sentido, en qué entorno no tiene sentido y tratar de sacar números. El consejo, por resumir, el consejo principal que diría es que estudies, analices todos los datos que tengas y trata de basar todas tus operaciones en datos.
0: Totalmente de acuerdo con Bryce. Creo que una parte muy importante que hoy en día igual el sector retail no está tan acostumbrado es que tenemos que entender que para operar en la bolsa, operar el mercado, tenemos que previamente antes buscar una estadística que nos haga entender que tenemos ese edge y que podemos ganar ese alfa, ya sea batir al S&P, ya sea batir. Pero creo que, por ejemplo, pues operar sin una estrategia, sin unos datos basados simplemente en eurodólar, como tú dices ahora, creo que es una manera de complicarse. Creo que es una manera de complicarse porque la verdadera posición o el verdadero conocimiento está, pues como te dice él, si ya operas activos como pueden ser divisas, entender políticas de tipos de las distintas divisas, política monetaria, fiscal, saber un poco cómo avanzan, cómo crecen esas economías y en qué sectores involucra eso. Y si hablamos pues de acciones, pues sí que puede ser una cosa que sea más técnica, más de entender de momentum, de breadth, de un poquito cómo está el mercado, qué entorno de riesgos tiene. Entonces creo que ese es el cómputo global, pero sobre todo el tener claro que para verdaderamente ganar en la bolsa tenemos que saber que tenemos esa estadística. No creo que haya que entrar en la bolsa a ver si somos buenos o malos, sino que tengamos un modelo, que tengamos un estudio detrás para verdaderamente saber que independientemente del tiempo que te lleve, porque esto es claro, como dice Bryce, que es una carrera de largo plazo y nadie gana el primer año que hace trading, ni mucho menos. Entonces creo que la idea está en tener esa estadística sobre tu operativa, saber qué puedes mejorar, estudiar todos los datos y sacar esa estadística a tu favor, obviamente.
1: Pues por eso precisamente quiero entrar ahora en vuestra forma de trabajar, sobre todo cuando el mercado va tan rápido como lo estamos viendo en las últimas sesiones. Entonces, ¿qué pesa más para vosotros? ¿Velocidad o paciencia en este caso?
0: Creo que en este caso es bastante paciencia. Creo que la velocidad es una cosa que tienes que saber interpretar, como te digo, saber entender el momentum, saber cuándo un activo tiene esa fuerza a crear nuevos máximos o tener esa fuerza, ya sea pues, al alza o a la baja. Pero creo que la paciencia, en este caso, si hablamos más de índices, más

0: De una pelea tirada a largo plazo, es algo que creo que requiere de mucho y es muy importante tener mercado porque, bueno, hay incluso gráficas que te pueden enseñar que aunque seas paciente, todos los precios siempre vuelven, por decirlo de alguna manera, ¿no? Es mucho mejor esperar a un punto de entrada y tener esa calma de saber que tú ahí es donde quieres comprar y que es la zona o el análisis que a ti te ha marcado, que simplemente comprar todo porque está subiendo y se va a ir sin mí y luego tener que reducir exposición, reducir size del trade, porque al final has entrado, como tú dices, con esa velocidad o esa impaciencia que creo que no es lo bueno. En caso de momentum de acciones o lo que es una operativa de acciones es totalmente distinto, pero lo que es a largo plazo creo que la paciencia es lo que paga en el mercado, es saber un poco relajarte, ver un poquito que los precios, como te digo, siempre tienden a volver, ¿no? A crear nuevos mínimos, sobre todo tener esa paciencia para entrar con calma y no ir sobreapalancado en un trade o sobreexpuesto por perdértelo, ¿no? Que es el mítico FOMO que llevamos conociendo durante años, que es el fear of missing out, que es ese miedo a perder del trade. Creo que es una cosa que todos los traders hemos pasado y pasaremos, pero cuanto antes te lo quites mejor, porque por mucho que te pierdas el trade, yo siempre digo, y es una frase que me gusta mucho, es mejor perderte el trade que perder dinero en el trade, ¿no? Es una cosa muy importante.
1: Bryce, ¿lo ves de la misma manera? Paciencia muy importante.
2: Sí, para mí es algo fundamental, sobre todo porque, como te digo, yo lo que opero principalmente son operativas como swing o algo más medio plazo. Y en ese tipo de operativas, no en todas, pero en la mayor parte de esas operativas, la mayor parte del dinero lo ganas en 2, 3 meses del año y el resto de los meses, pues simplemente o tienes que esperar o tomas operaciones que te van a hacer perder dinero. Entonces, si tú no tienes la paciencia suficiente como para cuando tu estrategia o las distintas formas que tengas tú de medir el entorno te digan que tienes que estar quieto, si tú no lo estás, lo que estás haciendo es al final romper tus números. Entonces, si no has trabajado eso, yo creo que es uno de los pilares más clave sobre todo para estrategias de swing. Si es, como digo antes, si hablamos intradía, es totalmente distinto porque con una estrategia intradía sí que puede ser más consistente en ganar todos los meses y tal, aunque bueno, hay estrategias de todo tipo, pero con las estrategias de swing tiene la desventaja, tiene muchas otras ventajas, pero tiene la desventaja de que dependes mucho del entorno del mercado en el que estés operando. Sobre todo si operas acciones, que es o índices, que es de las principales cosas que yo opero, entonces pues tienes que desarrollar esa paciencia de cuando tu estrategia está diciendo que tienes que estar con las manos quietas, pues tienes que estar con
1: Y
2: ellas.
1: cuando Tony decía antes, para no perder en el trade, hay veces que entonces directamente decidís no operar en días de mucha
0: Correcto.
1: especulación, muchas
0: Totalmente.
1: noticias.
0: Creo que hay que saber cuándo el entorno favorece tu setup, porque como decimos aquí, mucha gente tendrá distintos tipos de trades, pero creo que una de las mejores maneras de saber tener un control en la bolsa es saber cuándo tienes que entrar al mercado, cuándo no, con qué size tienes que entrar, si tienes que hacer un level up de size porque tienes una oportunidad más grande de lo normal, pero sobre todo el saber no entrar al mercado siempre es una posición muy buena porque estás jugando a tu favor de que si no tienes esa convicción, si no tienes ese setup, no tienes por qué entrar al mercado, porque tengas que operar todos los días. De hecho, si nos fijamos en leyendas o historias de gente que ha sido eminencia lo que es en el trading, su trading no era operar todos los días, esperar una buena oportunidad, saber cuándo es esa buena oportunidad y ejecutar esa oportunidad de una manera eficiente y con una estadística detrás que respalde que esa es la oportunidad que tú tienes que tomar y tomarla con el mayor size que puedas, sabiendo cómo gestionar tu riesgo. Como te digo, operar todos los días es ese FOMO que tenemos hoy en día y igual poco el sector o X cosas que nos ven o nos hacen compararnos con otras personas y creo que no, que lo importante es entender el mercado, tener paciencia, poder buscar esas oportunidades que tenemos y usarlas a tu favor y usarlas cuando verdaderamente creas que tú puedes tener esa oportunidad para tomar el trade.
1: Para echarle una mano a nuestra audiencia, sobre todo a aquellos traders principiantes, ¿cuándo decidís, vale, hoy no, pero?
2: A ver, yo por mi parte es que la mayor parte de las estrategias que tengo están diseñadas con algoritmos. Soy trader, en la mayor parte de mi capital está en trading algorítmico, quitando alguna estrategia que tengo discrecional para futuros, el resto es casi todo trading algorítmico. Entonces, yo desarrollo modelos que miden amplitud de mercado, volatilidad del mercado de opciones y con el VIX, con esos tres hago entornos de mercado y esos algoritmos me dicen si puedo operar, si no, con cuántos size o cuánto no. Entonces, yo lo que trato es de basar, como te dije antes, todo en datos y ser lo más disciplinado posible ejecutando lo que al final el algoritmo te dice. Entonces, en el momento que me dice que tengo que estar fuera del mercado, pues estoy fuera del mercado el tiempo que haga falta. Normalmente suele ser pues cuando la amplitud se está deteriorando mucho o cuando la volatilidad se está ampliando bastante, la volatilidad implícita, pues suelo salirme de acciones principalmente.
0: Sí, yo como trader discrecional.

0: Tengo la suerte de tener a Bryce que me brinda y me ayuda con todos esos modelos, pues para, aunque tengamos esos algoritmos, esos indicadores que funcionen algoritmos, nosotros podemos usar esa data de manera discrecional y personal para nosotros, para entender, independientemente de lo que esté haciendo el algoritmo, nosotros entender un poco en qué environment estamos y un poco qué podemos utilizar a nuestro favor y qué activos se ven más o menos beneficiados en esos entornos.
1: Bueno, pues prudencia, paciencia y también saber cuándo no operar y quedarse atrás para no perder. Vamos a abrir gráficos, si os parece. No sé si
0: Correcto,
1: queréis enseñar operaciones o qué activos tenéis
0: sí.
1: ahora mismo en pantalla.
0: Aquí estamos, bueno, yo creo que algo muy importante para la gente que quiera un consejo o que quiera ver un poco cómo poder mejorar su operativa. Creo que la parte importante es un tema de los que son los flujos de capital, saber diariamente, semanalmente, mes a mes un poco qué está liderando, porque tenemos en cuenta que dentro de lo que es la bolsa tenemos muchísimos sectores, tenemos muchísimos distintos sectores entre sí. Tenemos que saber que si nosotros queremos comprar tecnología, si queremos comprar software, si queremos comprar utilities, tenemos un desglose, ¿no?, de cuáles son esos sectores y cómo están performando esos sectores, ¿no? Entonces, lo primero sería, pues, ver un poco el tema de flujo de capital y un poco el tema de qué está trayendo dinero, ¿no?, y qué está siendo demandado. Si nos venimos aquí a Marketess, podemos ver a lo largo de toda esta lista que nos salen los flujos de capital y vemos, pues, que claramente energía está liderando. Pues vemos energía liderando. Pues si quisiese comprar un gráfico, si nos vamos ahora mismo al petróleo, vemos que es el gráfico que más está subiendo en el día, ¿no? Entonces, hacer un poco esa mini básica idea de saber qué es lo que se está demandando y qué es lo que no. ¿Qué no compraría hoy, por ejemplo? Pues ni real estate ni financias, porque igual llevan un desplome de un 1,30, un 1,59. Entonces, esperar a que ese desplome sea confirmado como un suelo, que tengamos esas noticias que le puedan favorecer, pero sobre todo entender que tenemos que comprar las cosas que tienen demanda y tenemos que quitarnos de cartera o vender esas cosas que no están teniendo flujos de capital, que no están teniendo ese atractivo de capital, como en este caso o en los últimos meses, hablábamos tú y yo aquí anteriormente, el Bitcoin. El Bitcoin todo el mundo lo teníamos como un activo de riesgo y todo el mundo veía que la bolsa estaba subiendo, que el S&P estaba subiendo y veían que el Bitcoin iba a ir detrás porque era un activo de riesgo. Pues en entornos como esto nos hemos dado cuenta que no todos los activos de riesgo se comportan de la misma manera en los mismos entornos a lo largo de un periodo de tiempo determinado. Si es verdad que es un activo de riesgo y que lo ha seguido de ligado con el S&P y con el Nasdaq durante mucho tiempo, pero ahora vemos las criptomonedas, en este caso, estos criptolovers que puedo decir yo, que no está teniendo ese atractivo. Entonces, vamos a esperar a que, por lo que sea, veamos qué línea, qué rumbo cogen activos como estos y si verdaderamente hay una atracción por comprar eso o si es algo que está vendiendo la mayoría de gente por meter dinero en la IA, que es lo que estamos viendo ahora. Una rotación de una tecnología que era el blockchain, que eran los activos de riesgo, que esa tecnología y ese tal, pues igual no ha convencido a estos grandes inversores y vemos cómo han hecho una rotación, cómo han hecho un unwind de muchísimos de los trades que tenían para rotar capital y poder invertir en empresas como las que estamos viendo, de Anthropic o empresas de IA, que ahora mismo son las que están liderando el mercado. Entonces, seguir a los grandes y entender que si ellos están cambiando dinero de una bolsa a otra, saber por qué lo están haciendo e intentar poder coger esa misma bolsa que ellos.
1: Lo hablábamos ayer precisamente aquí en el cierre de Wall Street con nuestros analistas que estábamos viendo precisamente cuando empezaron a caer el Nasdaq, el S&P al cierre, veíamos cómo pues, no había salida de capital, más bien rotación dentro del propio mercado. ¿Y a dónde se está yendo el dinero? Tony está diciendo a la inteligencia artificial, bueno, Anthropic de momento no ha salido,
0: Bueno, pero
1: estamos a la espera,
0: sí.
1: pero sí, a las grandes tecnológicas. Bryce, ¿tú a dónde crees que se está yendo?
2: Yo creo que mucha de ella está transicionando estos últimos, sobre todo, está claro que el rally grande que hemos tenido ha sido gracias a la inteligencia artificial, en concreto a la parte de hardware, memorias, semis, todo el aparato de hardware enorme que estamos teniendo. Sí es cierto que estos últimos meses, sobre todo desde más o menos desde el 1 de junio, que es cuando empezó a moverse en rango el Nasdaq, lo que hemos visto es que Tech ha sufrido mucho. El Nasdaq ha caído como un 8% más o menos, pero ha habido acciones dentro de Tech que habían sido líderes como Sandvik, Axie, por ejemplo, que subió muchísimo y fue el líder claro del mercado, que cayó como, te lo digo ahora, pero creo que es un drawdown de un 40%, me parece, o no, de un 62% ha tenido. Y claro, es una acción que había sido líder antes en el mundo de los semis. Entonces, todas estas han sido muy castigadas, sobre todo también porque ha habido una dispersión muy grande. Mira que comparto un gráfico sobre
0: A
2: el
0: ver,
2: tema
0: estoy compartiendo pantalla yo.
2: de las dispersiones. Y si os fijáis, no sé si
1: Vale,
2: se
1: vamos
2: ve.
1: a intentar ver el gráfico de Bryce, que ahora tenemos el de Tony. Bryce, que comparte pantalla y así lo podemos pinchar.
2: Ah, se me produjo un error aquí, perdona.
1: Sí.
0: Nada. Sí, pero vemos cómo aquí os enseño yo de mientras un poco cómo hablamos de ese, incluso el Kospi también, que hemos visto esa parte de Asia, ¿no? Teniendo esos drawdowns tan grandes. Entonces hay que tener en cuenta, pues,

como dice Bryce, que esas oportunidades o ese rally ha venido por la IA y hay que un poco intentar seguir ese flujo de dinero y ver cómo crece lo que es a largo plazo, que creo que es la idea que todos tenemos y que queremos ver en el mercado ese momento sano, ¿no? De cómo esas

0: pues ha llegado a tocar los 3,98. Esto es muy raro. Si tiramos el gráfico para atrás, pues pasa en puntos muy concretos, que son, pues, por ejemplo, el 28 de junio, el 29 de enero. Si alguien quiere coger este gráfico, se llama Core 1M y lo puede superponer a un gráfico del S&P 500. Va a ver que en todos los puntos en el que ha estado debajo de 8, más o menos un par de días, pocos días después en el S&P 500 ha habido un drawdown, o ha habido una corrección, o ha habido una especie de pullback. ¿Por qué? Porque cuando se está correlacionando tanto las acciones y solamente está subiendo un punto concreto del mercado, que en este caso pues obviamente era semis, lo que vemos es que en algún momento, cuando eso ya se extiende demasiado, en algún momento se hace ese tipo de unwind y pues se rota a todos los otros activos que estaban viéndose más desfavorecidos. En este caso yo creo que mucha de la rotación ha salido de, pues, principalmente semis, y se ha metido en activos más defensivos, como puede ser, pues eso, un poco el XLP, ese tipo de activos que pues quizá no suben mucho de normal, pero bueno, si hay ese miedo de inflación, realmente por mucha inflación que haya, la gente va a seguir yendo al médico, la gente va a seguir teniendo que comprar, pues, los típicos consumos defensivos, como puede ser Coca-Cola o este tipo de cosas que, pues, la gente lo va a comprar siempre, ¿no?
1: Sí, sector
0: Entonces,
1: farmacéutico estaba subiendo ayer
0: sí,
1: también.
0: mucho, mucho. Healthcare ha subido muchísimo, ha sido de los que más. Biotech ha subido una barbaridad. Todas esas, de hecho, yo Biotech creo que es un punto bastante interesante, una segunda derivada bastante interesante de la IA. La gente se ha centrado mucho en el tema de semis, pero yo creo que la IA va a favorecer muchísimo a las empresas de healthcare, en específico a las empresas de inteligencia artificial. Yo creo que la IA va a ser una revolución bastante grande para el tema de nuevos fármacos que se puedan crear, nuevas maneras de hacer medicina, yo creo que en los próximos años va a ser muy interesante.
1: Tony y Bryce nos están dejando preguntas ya por el chat. Os preguntan que un precio objetivo para el Nasdaq 100 y para el Standard & Poor's 500 para 2030.
2: Uf, 2030, nos vamos a un buen horizonte.
1: Sí.
2: Aquí nadie tiene una bola de cristal, pero bueno, sí, yo creo que lo que podemos hacer un poco es ver qué movimientos hemos tenido en los últimos años, entender un poco cómo funcionan esos movimientos. Pues mira, vemos que desde lo que es inicios de 2026, que es por aquí, dame un segundo, perdón, es por aquí, inicios de 2026. Vemos que hemos tenido un 25, un 27% de subida, lo que es en el Nasdaq, que hemos visto que ha sido un gran rally. No podemos esperar que todos los años vayan a ser así hasta 2030. Ojalá, ojalá fuese así, pero creo que tenemos que entender que, bueno, que llevamos en una tendencia alcista durante años, desde en estos índices. Creo que lo más normal es, pues, ir creciendo poco a poco. Vemos como cada vez está habiendo esa reinversión cada vez más, y tenemos que entender que drawdowns vendrán, momentos en los que haya un unwind y veamos gráficos o índices caer un 20, un 30%, vendrán. ¿Por qué sabemos que vendrán? Porque es que desde que lleva creado, si nos ponemos a medir todos los movimientos, en 2029, en 2020 cayó un 25%, podemos ver cómo después cayó también un 38% en el 2022, podemos ver que el siguiente drawdown que hubo a finales de 2024 también fue de un 11%, un 12%. Es decir, son números que el mercado está acostumbrado a hacerlos y la historia se repite, y si no se repite, rima, como dicen muchos de los inversores en este mercado. Y al final tenemos que entender que drawdowns de un 20-23% es algo normal, lleva pasando desde 2010 o incluso desde antes en lo que es la bolsa, y creo que ahora mismo llevamos un 25% de rally, lo que es este año, en el Nasdaq. Creo que podremos tener un pequeño corrección, un pequeño drawdown, pero la idea, y si Dios quiere y si todo sigue bien, es que esas grandes empresas que están en Estados Unidos y este Nasdaq, estos líderes tecnológicos, de aquí a 5 años, la idea es que sean más grandes, tengan mejores posibilidades y mejores valoraciones, como hemos visto de aquí a 5 años atrás o a 10 años atrás. Todo el mundo, a mí mucha gente me pregunta o me dice, oye, ¿y Google y Amazon y tal? Pues creo que son empresas suficientemente grandes como para seguir creciendo sostenidamente en el tiempo, a no ser que venga un nuevo líder en el mercado a quitarle esa posición.
1: Esa es la proyección para Tony, para Bryce.
0: A ver, yo dar un precio de aquí a 10 años, bueno, 10 no, serían 4 años, lo veo bastante complicado, y creo sinceramente que el precio que te dé no va a servir para nada, porque de aquí a allí pueden pasar mil cosas y yo he cambiado mil veces de opinión. Entonces, mi manera de operar y de enfocar el mercado se ve más, me refiero, no hago intradía, pero bueno, tampoco tomo operaciones de 4 años en el índice. Entonces, no sé qué precio darte. Lo que sí sé es que el tema de la IA es algo que va a revolucionar mucho, pero también es cierto que se crean muchas, no ineficiencias, pero bueno, se crean muchos riesgos por debajo, sobre todo con el CapEx que se está creando, la cantidad de deuda enorme que se está emitiendo. Todo lo que hemos visto no es simplemente nuevos beneficios de la IA, sino un boom en el crédito.

0: todos los tipos de crédito que te puedas imaginar. Ha habido un boom enorme desde 2025 ahora. Sobre todo, pues, por ejemplo, se han emitido muchísimos reverse yankees aquí en Europa, se ha emitido muchísimo crédito de high yield para financiar todos estos tipos de proyectos. Entonces, si por algún casual realmente la IA no llega a dar el resultado que se está descontando, no me extrañaría que el S&P 500 o el Nasdaq digiriese todo este mercado tan alcista que hemos tenido estos años durante un par de años de mercado lateral. No me extrañaría nada. Pero claro, es que de aquí a 4 años es un horizonte muy largo y por el momento la cosa es que la IA sigue respondiendo y sigue creándose nuevas expectativas a futuro. Si en algún momento eso dejase de ser así, yo sí que me preocuparía y sí que creo que puede ser lo que pinche, por llamarlo de alguna manera, lo que burbuja, pero bueno, yo no creo que sea.
1: Sí, pero está bien tener al menos otro escenario, ¿no? En el caso de que esa burbuja de la que algunos hablan, otros no, explote en algún momento.
0: Sí.
1: Bueno, pues nos dejan otra pregunta, bueno, no es pregunta, es afirmación por parte de un usuario y nos dice que de momento no es momento de invertir en absolutamente nada. ¿Cómo le hacemos ver que a este usuario que, bueno, sí que hay oportunidades en el mercado actual?
2: Bueno, pues mira, yo esto, como hemos dicho anteriormente, te lo podría respaldar con datos, ¿no? Creo que mucha gente cree que cuando el mercado está muy caro no es momento de invertir en nada. Si tú quieres sacar una estadística y te pones a mirar el mercado desde que está creado, en este caso hablamos de índices, te puedo asegurar que el mayor rendimiento y la mayor estadística de datos que te da es que comprar un mercado cuando está en máximos o está rompiendo nuevos máximos da incluso más rentabilidad que comprar un mercado cada vez que haga un mínimo, ¿no? Entonces, creo que cuando tenemos esta dirección o, ¿no?, esta fuerza que estamos teniendo en índices, entiendo el FOMO, el Fear of Not Missing Out, pero también entiendo que el pensar que no estamos en un momento para invertir porque ya estamos en máximos, que supongo es un poco a lo que se referirá, o porque estamos en una guerra, creo que esos datos hay que bajarlos a tierra. Hemos estado en una guerra y hemos tenido conflictos todo este año atrás y hemos visto cada vez cómo esos índices iban creando nuevos máximos, ¿no? Entonces, creo que es un punto muy importante de ver que no sé si lo dice porque estamos en, como te digo, cerca de máximos o si lo dice porque estamos en una situación de conflicto. Pero en ambos casos, cada vez que ha pasado eso, vemos como el Nasdaq y como índices como el S&P han crecido cada vez más. Entonces, esos serían datos que podríamos poner sobre la mesa, como te digo, en este caso.
1: Y en cada momento que ha pasado eso, como estábamos diciendo antes, Trump sale y hace resurgir al mercado. Sí. Última pregunta, nos va quedando menos ya para el cierre de Código Trader. Dicen, ¿cuáles son vuestras favoritas por venir? Quiere decir, vuestro punto de vista, vuestro punto de mira, ¿hacia dónde miráis ahora mismo, tanto en divisas favoritas como en acciones?
2: Bueno, pues yo por divisas empiezo, que es la parte que yo no opero acciones. Aquí para eso tengo a mi gran compañero Bryce para ayudarme con todo eso. Yo, como te digo, en divisas llevo viendo varios meses y un poco la idea que tenía era que ese euro hiciese un poco ese suelo, ¿no? La idea que tengo es comprar la mayoría. Lo bueno que tenemos en las divisas es que si vemos una divisa fuerte la podemos operar contra muchas distintas divisas, en este caso contra las que menos beneficiadas estén. Entonces yo, por ejemplo, si vemos que esa escala de la guerra no existe y ese DXY no va más largo y tenemos un euro fuerte, me gustaría poder comprar el euro dólar. Posiciones que llevo ahora el euro contra la libra. Como te digo, la libra no creo que sea una posición o no creo que sea una divisa que se vaya a ver muy beneficiada de aquí al medio corto plazo. Llevo el euro JPY también. Sabemos que el carry trade, incluso simplemente por llevar un largo en el euro JPY, en el USD JPY, quien entienda de tipos de interés sabrá que lo que se te paga es un swap positivo. Ese es el carry trade que lleva existiendo mucho tiempo y por mucho que ese yen, ¿no?, que hablamos que eso ya podríamos otra hora más estar aquí, por mucho que ese yen suba tipos, creo que no es un momento en el que el unwind del carry trade o el carry trade se vaya a deshacer, ni mucho menos. Entonces es otra oportunidad que veo. Y como hemos comentado antes también, me gustaría comprar el dólar canadiense contra distintos activos que pueda haber en este caso un poquito más, más flojos, como puede ser la libra o otros que hemos comentado anteriormente.
1: Bryce, te sumo otra pregunta, además de esa, porque dicen en el chat si puedes darle su opinión sobre la acción Velo 3D en este momento actual.
0: Bueno, pues empiezo por lo de Velo. A ver, yo el tema es que las acciones a nivel individual me pesan, es decir, bajo mi operativa pesa, pero pesa bastante menos, como digo, que el entorno de mercado en el que estés comprando, vendiendo esas acciones. En especial este tipo de acciones. ¿Por qué? Porque, espera si puedo poner el indicador, vale. Sí, si os fijáis aquí abajo, Velo es una acción que tiene un ATR de un 22,36%. Básicamente es una acción que es súper volátil, ¿vale? Es una acción que es muy, muy volátil, se mueve mucho de promedio en los días. Entonces, si tú no gestionas muy bien el riesgo y gestionas muy bien el entorno donde estás invirtiendo en este tipo de activos, el problema principal que vas a tener es que el drawdown que puedes asimilar es muy grande, porque claro, vas a tener stops muy anchos, porque si se mueve de promedio un 22% en un día, pues un promedio de un día te puede llevar a ti un 22% abajo en la posición. Entonces, tal cual está ahora mismo el entorno de mercado, me parece complicado el tener este tipo de acciones. Yo ahora mismo solo tengo una acción, que es la que iba a comentar antes, y el resto de acciones de alto riesgo, que es como yo denomino esto, bueno, eso ya la etiqueta se la puede poner cada uno, pero yo las denomino de alto riesgo, son activos de alto riesgo que, bajo mi opinión, creo que ahora mismo no hay que estar invertidos, y si tienes que estar invertidos, tienes que estarlo con poco riesgo. Si tú donde has comprado es en un punto en el que te has quedado atrapado, pues ahí tendrías que valorar un poco bajo tu estrategia si crees que pues, podrías de alguna manera gestionar posición, gestionar riesgo o asimilar la pérdida como muchas otras veces te tocarán. Yo sí creo que si desde la parte del análisis técnico un punto de rebote puede ser los 11.80, 11.69, esta zona de aquí de la primera desviación bajista del VWAP anual, pero como digo, va a depender muchísimo del entorno y de si los activos de riesgo empujan. Yo la única que tengo ahora mismo, y esta es una de las excepciones que he hecho en los sistemas, esta no está comprada con ninguno de los sistemas algorítmicos que trabajo, es PUR, que PUR es una tesorera de Hyperliquid, el token HYPE USDT, porque el token es un token, un proyecto en sí que me gusta mucho, y es un token que está guardando muchísima fuerza relativa contra el resto de criptomonedas. De hecho, es la única que está haciendo máximos cuando todas, incluso Bitcoin, que es la reina, se están matando. Y esta es una empresa que se dedica a atesorar PUR de la misma manera que hace MicroStrategy, para que la gente más o menos lo pueda entender, ya que se asegura que lo conoce mejor, pero de una manera muchísimo más eficiente, teniendo un NAV mucho más ajustado y más ejecutando mucho mejor el plan de lo que lo está haciendo Michael Saylor. Entonces es una en la que yo confío bastante, más o menos tengo un precio promedio de 6,26, 6,10 y algo, y es una de las únicas en las que opero discrecionalmente y que tengo pensado aguantar.
1: Pues de momento, resueltas todas las dudas, nos vamos de tiempo ya. Muchísimas gracias, Bryce Prieto y Tony Fox, por acompañarnos una vez más aquí en Código
2: Trader. Muchas gracias a ti, Valeria.
0: A ti, Valeria.
1: Bueno, pues así llegamos ya al final de Código Trader. Hoy hemos analizado precisamente, marcando toda la geopolítica, la reacción de los metales preciosos y el comportamiento del petróleo y las oportunidades ahora mismo que está dejando la volatilidad, junto a Tony Fox y a Bryce Prieto. Bueno, pues nosotros seguimos aquí en Negocios Televisión, seguida ya con las actas de los miembros del FOMB en este especial a continuación.

0: Está con nosotros Lorenzo Ramírez. Lorenzo, ¿qué tal? Muy buenos días.
1: Buenos días, José Antonio, ¿qué tal? ¿Cómo estás? Bueno, esa es la gran clave, que la inteligencia artificial hoy en día no es rentable. La actuación de China en este episodio de la guerra comercial.
0: Muchísimas gracias, Lorenzo, como siempre, por toda esa fotografía hoy abundante, lo que está en la actualidad que no para. ¡Buen día, buen negocio!
1: A ti también, buen día y nada, a disfrutar y a trabajar. Abrazo.

vamos a un envejecimiento poblacional de un tamaño monumental. Por lo que, ¿qué nos están escondiendo en todo esto? Que en el fondo, aquí sí que tienen un plan. Y el plan está en hacerlo todo tan complicado ahora, pero intentar no llenar de viviendas vacías todo dentro de los próximos 20 años, cuando te van a sobrar casas y casas y casas. Y vas a tener multipropiedades y multipropiedades y multipropiedades porque has heredado de todo. Y en el medio plazo tenemos el siguiente problema. Es quien les compra la casa a los que han ahorrado pensando que van a tener jubilación porque la casa siempre vale más. Y la casa de repente no valdrá más. ¿Y entonces qué te quedará? El oro. Pero bueno. Y las tecnológicas. Ya verán de las tecnológicas. Porque hay un movimiento brutal del espectro ideológico en todo el mundo. Sobre todo en España, donde vamos caminando.

hacia un cambio en la ventana de Overton, en el que el PP se está convirtiendo en centrista, está ocupando el centro, con un lado incluso de la socialdemocracia, y Vox está caminando al lugar que antes tenía el PP, es decir, está dejando el lado de las posiciones del aborto, de las posiciones alrededor del movimiento LGTBI, está caminando lentamente, sin que se note mucho, también a ocupar el espacio del PP, y el PP está ocupando el espacio del centro, y el PSOE ya no sabemos qué está ocupando con Sánchez. Pero toda la ventana ideológica se está moviendo de una manera otra vez brutal, ya se movió hace un año y medio o dos, en el que, claro, hay gente que disiente en eso. Llámese Ortega Smith en Vox, llámese Iván Espinosa de los Monteros, toda la parálisis europea a la hora de atender la demanda, las demandas del sector, de cada uno de los sectores. Necesitamos velocidad, pero ya no de crucero, sino velocidad a nivel de la velocidad de la luz, para una Europa que está totalmente anquilosada, para una Europa que no consigue entender que está cayéndose, que se está desmoronando. Volkswagen es el síntoma de una Europa que pierde competitividad, salarios elevadísimos, sin aumento de la productividad, se sube el salario mínimo, pero no se aumenta la eficiencia de ese trabajador, que llega tarde a la revolución industrial del coche eléctrico, que además carga con un lastre de burocracia, de costes, de lentitud política, que no ha permitido y que no permite la concentración, sino la consolidación, la creación de campeones nacionales.

Bienvenidos a Negocios Televisión. Ya estamos una noche más aquí en Wall Street, no solo a la espera de las actas de la Reserva Federal, a la espera de descifrar cómo piensa actuar la nueva Fed de Kevin Warsh. Por primera vez desde que sustituyó a Jerome Powell, conoceremos el detalle del debate interno que mantuvieron los miembros de la Fed en esa reunión de junio. Pero hay otra gran incógnita, y es si ahora seguirán siendo unas actas tan transparentes como hasta ahora, o Warsh empezará a cambiar también la forma en la que la Reserva Federal se comunica con el mercado. La duda es importante porque el nuevo presidente ya eliminó el comunicado cualquier referencia del futuro de los tipos de interés y ha dejado claro que no quiere dar pistas por adelantado. Todo esto llega además en un momento especialmente delicado. Ya saben, la inflación sigue muy por encima del objetivo del 2%, lo veíamos también en el dato del PC que conocimos hace escasas semanas, y el mercado laboral que continúa mostrando fortaleza y sobre todo la nueva escalada de Oriente Medio, lo que acaba de avanzar precisamente el presidente de Estados Unidos, Donald Trump, que vuelve ahora ya sí el fuego en Irán y que con este escenario, bueno, pues el mercado ya empieza a descontar una probabilidad creciente de nuevas subidas de tipos. Esta noche cada palabra de las actas puede mover los bonos, el dólar, las bolsas y cambiar por completo las expectativas para la reunión a finales de julio. Bueno, pues ya empiezan a ser publicadas esas actas de la Reserva Federal. También acuérdense que vamos a estar aquí en este especial de Negocios Televisión precisamente con nuestros contertulios a continuación. Bueno, pues van saliendo esos mensajes de las actas de la Fed y atención, porque la mayoría considera que el riesgo de una inflación elevada puede elevar y afectar a esas expectativas. Todos los funcionarios apoyaron mantener los tipos de interés sin cambios en junio y que, atención, la posibilidad más citada es que la inflación se mantenga alta debido a la inteligencia artificial. Algunos participantes acogieron con satisfacción una revisión de herramientas y prácticas de comunicación. La mayoría de los participantes sí que han señalado escenarios en los que la inflación se mantendría elevada debido a la demanda relacionada sobre todo con el auge de la inteligencia artificial y el conflicto en Oriente Medio o incluso los aranceles. Y siguen publicándose ahora mismo en tales escenarios. Casi todos los participantes indicaron que probablemente sería necesario un endurecimiento de la política monetaria. Atención a este mensaje. Dicen que, bueno, en estos escenarios casi todos los participantes indican, bueno, que sería necesario ese endurecimiento de la política monetaria. La previsión del personal de la Reserva Federal sobre la inflación en 2026 y 2027 fue incluso superior a la prevista en abril, lo que refleja la guerra en Oriente Medio y los efectos del desarrollo de la inteligencia artificial. De momento, con las perspectivas de crecimiento del PIB, del

0: personal de la FED que fueron ligeramente inferiores a las previstas en abril. Bueno, pues algunos de estos mensajes, estas actas que ya se están publicando y sobre todo las perspectivas del crecimiento del PIB personal de la Reserva Federal que fueron ligeramente inferiores previstas en abril. Bueno, pues vamos a ver al mercado directamente la reacción que estamos viendo en estos momentos. Standard & Poor's 500 sigue cayendo un 0,32% en los 7.480 puntos. Nasdaq 100 también cae un 0,16% después de la jornada sangrienta que vimos ayer en el sector de los microchips de la inteligencia artificial. Dow Jones Industriales, que es ahora mismo el que más está recortando, ha llegado a caer, bueno, a recortar 700 puntos, ahora mismo 585, cae un 1,10% en los 52.350. Vamos a ver lo que está haciendo el índice dólar, lo que está haciendo el mercado de renta fija y enseguida, bueno, pues conectamos ya con nuestros siguientes invitados de este especial. Fíjense el dólar que cae un 0,10% en esos 101 puntos en estos momentos, 101 unidades. Vamos ahora mismo también a los bonos, a la, esos rendimientos estadounidenses, bonos que empiezan a subir, es decir, baja la rentabilidad, el rendimiento en el 4,21% para el bono a 2 años, rendimiento para el bono a 10 años en el 4,57 y bono a 30 años en el 5% en estos momentos. Y ahora ya sí, vamos a dar la bienvenida a nuestros siguientes invitados, vamos a analizar estas actas de la FED con Alejandro Fiorito, economista de The Conference Board. Muchísimas gracias, Alejandro, por acompañarnos.
1: Muchas gracias a vosotros por la invitación, como siempre.
0: Y tenemos también con nosotros a Ángel Muñiz Mejuto, profesor de Teoría Económica en la UEM. Muchísimas gracias por acompañarnos.
2: Gracias a vosotros, un placer.
0: Bueno, pues las actas de la Reserva Federal ya publicadas, de momento sin cambios por la llegada de Kevin Warsh. Primeros análisis, Alejandro.
1: Sí, creo que bueno, no había mucho tiempo para digerirlas todavía, pero por lo que he visto, una de las principales dudas era cómo de largas iban a ser, ¿no? Hablamos después de la reunión de junio que el statement que habían sacado después de esa reunión había sido más de la mitad, menos de la mitad de los anteriores, y esto por lo que veo han mantenido unas, en torno a unas 15 páginas. Se ha hablado de unanimidad, que es más o menos lo que dijo Warsh después de la reunión, y no, a priori no parece que haya ninguna sorpresa, que era un poco lo que cabía esperar. Entonces, creo que los mercados se moverán un poco en torno a esto con cierta especulación, pero que, como bien decías en la introducción, la reunión clave va a ser la de julio y sobre todo la de septiembre, y ver si cómo se desarrolla en las tres semanas más o menos que queda, tanto el conflicto en Irán como los últimos datos de inflación y el mercado de trabajo, que van a determinar si la Fed inicia un ciclo de subidas, porque también creo que no van a subir solo una vez si aumentan los tipos de interés, no va a ser una única subida, sino probablemente sea el inicio de un ciclo, ya veremos cómo de grande, o si siguen esperando, también teniendo en cuenta que hay elecciones en noviembre en Estados Unidos y que hay razones tanto para ser cuidadosos ahora como para empezar a actuar.
0: Bueno, pues mercados que se mueven efectivamente con cierta especulación, con volatilidad también, ya no solo por las actas de la FED, sino por lo que hemos conocido durante esta pasada noche y por el mensaje contundente de Donald Trump. Seguimos analizando la situación y las actas con Ángel.
2: Bueno, aquí, según estoy viendo, yo creo que el dato más llamativo, ¿no? Es que dice, y cito, ¿no? A few participants, varios participantes tienen argumentos para subir los tipos ya en junio, ¿no? Aunque apoyan mantener, hay argumentos sobre encima de la mesa para subir los tipos, ¿no? Entonces, esto nos está indicando que la propuesta de subida ya está sobre la mesa, ¿no? Y que, de hecho, si los acaban subiendo, va a ser más fácil de justificar esa subida. Además, por aquí también veo que hay several participants que están a favor, además de que hay presiones de precios que se han vuelto bastante más generalizadas. O sea, lo que estamos viendo es que la inflación ya no es simplemente precios de energía, sino que están metiéndose dentro de la inflación subyacente, que eso ya sí podría crear un problema, sobre todo más a largo plazo, porque la inflación subyacente, recordad que es esta que se calcula eliminando alimentos y energía, ¿no? Que son los ítems más volátiles, y es la que de verdad te está diciendo cuál es la salud de la economía en cuanto a los precios, ¿no? Porque al fin y al cabo la comida y energía se utilizan como insumos para fabricar otras cosas, entonces cuando estos aumentan de precios tardan más en repercutir en la subida de precios del resto de productos y con esto se calcula la subyacente. Entonces, aquí sí que podemos tener un problema. El poder de compra se está viendo comprometido. Entonces, aunque por ahora todos digan apoyamos mantener, ya hay a few participants que están a favor de subir los tipos en junio y están sobre la mesa y ya te digo, subir es más fácil de justificar a día de hoy

0: que bajarlos. Aunque bueno, bajar, no estoy diciendo que subir los tipos sea la medida idónea, ¿eh? Habría que compararlo con los incrementos de la productividad. Porque si te puedes cargar totalmente la actividad económica si subes muy de golpe los tipos, teniendo en cuenta toda esta subida de productividad que estamos viendo con la IA. Pero bueno, está sobre la mesa.
1: Como estabas comentando, Ángel, las actas que muestran de alguna manera la Fed dividida, pero que abre la puerta a posibles subidas de tipos de interés, que por cierto, el mercado también descontaba al menos una subida en lo que queda de año 2026. ¿Creéis que ahora mismo con la reacción que estamos viendo en los bonos, que está bueno, cayendo el rendimiento, el mercado está infravalorando el riesgo de que no haya esos recortes de tipos de interés este año, Alejandro?
2: Sí, yo creo que el mercado está en una posición extraña, como digo, porque lleva unos meses con la idea de que va a haber una subida. Y como decía antes, solo una subida, o sea, 25 puntos más sería extraño. Porque, y lo ha dicho hace unos días un exgobernador de la Fed, que la Reserva Federal rara vez sube los tipos una sola vez, ¿no? Cuando llevan un tiempo estable, no suelen hacer una subida de 25 y parar, sino que cuando empieza una subida de 25 es porque piensan que como mínimo van a hacer alguna más. Y aunque yo comparto esta visión del mercado y de que probablemente es razonable esperar una subida, creo que hasta que no vean claras dos, probablemente no hagan esa primera, ¿no? Y el argumento de dos subidas que nos pondrían con los tipos de interés al 4%, un nivel bastante elevado, es más difícil ver con claridad, ¿no? Y hay varios puntos por los que yo creo que todavía las actas reflejan esa decisión de no hacer nada y por la que va a haber todavía ciertas razones, igual que antes han dado motivos por los que podrían subirse, creo que también los motivos por los que se podrían mantener los tipos existen. El primero es la incertidumbre. Cuando hay incertidumbre elevada, como lleva habiendo, lo más natural es no hacer nada. Es verdad que no puedes estar sin hacer nada siempre, lo vemos con las empresas, lo vemos con los consumidores, pero el primer paso, por lo general, es esperar y tratar de tener una mayor certeza antes de tomar una decisión. En segundo lugar, creo que el hecho de que Kevin Warsh sea un presidente de la Fed nuevo también da cierta inercia a la idea de que toca esperar un poco, porque él, como sabemos, está evaluando muchas cosas sobre el funcionamiento de la Fed. Es razonable, es lo que hace un jefe cuando llega a un trabajo nuevo, ¿no? Evalúa lo que funciona, lo que no, y qué impronta le quiere dar a su equipo. Y cabe esperar que se tome cierto tiempo, y lo ha pedido, yo creo, con toda esta narrativa sobre los grupos de trabajo, ha pedido ese tiempo para analizar cuál es la situación, cuál es el funcionamiento de la Fed y qué es lo mejor que hacer. Como decía antes, también un tercer punto sobre por qué puede ser difícil iniciar esta subida de los tipos, es que los tipos de interés ya están relativamente altos, ¿no? Están al 3,6% si tomamos el punto medio. Y algunos tipos de interés, como las hipotecas en Estados Unidos, ya son elevados. O sea que, como bien decíais antes, existe el riesgo de subir los tipos en un mercado en el que las condiciones financieras o crediticias no son acomodaticias ahora mismo, no están relajadas, ¿no? Entonces, estamos en un nivel de tipos de interés ya relativamente alto. Y por último, como hemos comentado en algunas charlas anteriores, tanto el mercado laboral como lo que nos indican los consumidores, y en The Conference Board lo seguimos con el índice de consumidor que tenemos, es cierta debilidad, ¿no? Entonces, hay un riesgo de que una subida de las tasas pueda realmente tener un impacto negativo en un mercado laboral que no es del todo fuerte, o que está mostrando cierta vulnerabilidad, y en unos consumidores que se muestran bastante preocupados. Entonces, en The Conference Board vamos un poco en contra de la corriente general del mercado ahora mismo, y todavía tenemos como idea, escenario central nuestro, de que no suban las tasas este año, pero como digo, es muy incierto. Y si las suben, como digo, yo creo que probablemente las suban más de una vez, no solo una. O sea, el escenario de una sola subida es el menos probable desde mi punto de vista.
1: Ángel, ¿cómo puede afectar también a esa deuda, a esos bonos a Estados Unidos?
0: Sí, no, bueno, estoy en parte de acuerdo con mi compañero Alejandro en que normalmente esto suele ser algo gradual. Es muy raro que de golpe suban un tanto por ciento los tipos de interés. En línea con lo que decíais, la división, ¿no? Leyendo también por aquí, sí que si os fijáis es que muchas veces en la semántica está la clave, ¿no? Aquí dice many participants, ¿no? Muchos participantes ven el tipo apropiado a fin de año, ¿no? O ligeramente por debajo del rango actual, y many other participants, otros tantos, ¿no? Ven el tipo de interés apropiado por encima, ¿no? Del que hay ahora. Aquí hay que ver bien este scatter plot en el que hay 9 de 18.

0: proyectando subidas y los otros 9 diciendo que la cosa más o menos está nivelada. Ahora bien, sobre los bonos me gustaría tratar un poco el tema del balance de la Fed, ¿no? Que se redujo un poco, ¿no? Se decía que Watts iba a intentar reducir el balance de la Fed, dejando que expirara los bonos y no reinvirtiendo los bonos, pero según veo aquí, la Fed sigue comprando letras del Tesoro para mantener el nivel de reserva. Esta reducción del balance aparentemente ha terminado. Por tanto, hay cierta continuidad, ¿no? Se mantienen las reservas en un nivel amplio, se siguen comprando letras. Entonces, la verdad es que es un mundo bastante, bastante incierto. Vamos a ver cuál es la tasa de inflación de junio, y sobre todo a mí lo que me preocupa es la salud del mercado laboral, más que la inflación, básicamente porque normalmente presenta un problema que es algo menos volátil, es más complicado lidiar con el desempleo, y sobre todo porque tenemos las midterm elections cerca. Y el desempleo normalmente hace que el pato se pague más caro.
1: Además, ¿qué debería de vigilar ahora mismo el inversor? ¿Los próximos datos de la inflación o el mercado laboral? Porque precisamente lo estabais comentando los dos. ¿Cuál de esos dos escenarios es el verdadero detonante para el siguiente movimiento por parte de la Reserva Federal? Alejandro.
2: Yo creo los dos. Es una respuesta muy típica de economista, ¿no? Depende y ambas cosas, ¿no? Pero por dar un dato que yo creo que es interesante y que no se habla tanto, es dentro del mercado laboral, los últimos números que obtuvimos camuflaban una mayor debilidad. Yo creo que igual que Ángel decía antes, que hay que mirar a la inflación al detalle, en el mercado laboral también, y parte del detalle que hay que ver es los niveles de participación, ¿no? Porque estamos viendo que no se dispara el desempleo, pero en gran parte eso es porque la población activa, es decir, la gente que está buscando trabajo, la población en la fuerza laboral está bajando. ¿Y eso qué significa? Gente que está retirándose temprano o que simplemente está diciendo en estas encuestas que ya no está buscando trabajar. Y eso es un síntoma de debilidad. Y vemos que esa es una tendencia que se viene dando como mínimo unos cuantos meses. Entonces, aunque los números de desempleo siguen siendo razonablemente buenos y si los miras tienes casi la sensación de que hay fortaleza en el mercado laboral, creo que tanto la bajada en la tasa de participación como el hecho de que llevamos con una inflación, lo dijo Walsh en su primera rueda de prensa, por encima de la meta desde hace casi 5 años, todas esas dos cosas hacen que el mercado laboral y los consumidores estén en una situación un poco más débil de la que puede parecer si miras como solo el titular de los mercados laborales, ¿no? Entonces, mi recomendación sería mirar el detalle y tratar de formar una opinión amplia sobre estos números, tanto de inflación como del mercado laboral, y tener una idea de eso, en el detalle, de qué se esconde. Y el problema ahí va a ser mensajes contradictorios, ¿no? Lo venimos hablando, estagflacionarios, en el sentido de contradictorios para lo que debería hacer la Fed. Si solo miran a la inflación, deberían subir. Si solo miran al mercado laboral, deberían bajar las tasas, los tipos de interés. Entonces, ¿a qué le van a dar más peso? Yo creo que, de nuevo, el calendario y el hecho de que tengan que tomar una decisión que pueda iniciar un ciclo de subidas es lo que va, por lo menos, yo me aventuraría a decir, en la próxima reunión, cabría esperar es un sesgo hacia la subida, pero manteniendo probablemente los tipos de interés, a no ser que los datos, que uno de estos dos indicadores, la inflación o el mercado laboral, se disparen de una forma que ahora mismo sería sorprendente.
1: Sentir, Ángel, coincides con Alejandro.
0: Por mi parte, coincido a la perfección. Vamos, es que la tasa de desempleo no es simplemente el volumen de personas que está desempleada, ¿no? Es el volumen de personas relativa a la gente que está dispuesta a trabajar, ¿no? Que es lo que se llama la fuerza de trabajo, la población activa. La población activa son todas aquellas personas que tienen un trabajo que están buscando, o sea, los que quieren participar en este mercado laboral. Entonces, si vemos que eso se encoge, sí, puede ser que el desempleo se encoja también, pero claro, ¿quién están cogiendo este desempleo? Porque hay gente que está totalmente discouraged, ¿no? Que dice, yo dejo totalmente de buscar, entonces salgo de esta fuerza de trabajo, entonces pues nosotros hacemos palma, porque el detrimento, si esa gente que se va de la población activa viene del desempleo, todos estamos contentos, ¿no? Porque el numerador pesa más que el denominador. Y en realidad ese es un problema bastante grave, porque es que no se está generando mercado de trabajo, ¿no? La economía real no está creciendo en términos de empleo. Pero a la vez, lo que comentaba antes, tenemos incrementos de productividad que sí que pueden incrementar el PIB real. Entonces tenemos que ver cómo está creciendo, cuál es la fuente de este incremento en el PIB real.

0: ¿no? Yo creo que esto va a ser la clave. Yo creo que esto va a ser la clave. Vamos a ver qué nos depara la inflación en junio. Yo pondría mucho hincapié en la inflación subyacente, porque al fin y al cabo la energía y la alimentación es algo muy volátil. Lo que de verdad te está indicando la salud de tu economía en cuanto a nivel de precios es la inflación subyacente, ¿no? Que es la que excluye energía y alimentación. Es mucho más difícil lidiar con la inflación subyacente y es la que de verdad erosiona el poder de compra. Porque hemos visto además en los últimos meses como con el precio del petróleo juegan según le vienen gana. Ahora mismo yo creo que lo veo bastante más comedido a los americanos. Creo que se les está acabando las reservas con las que estaban jugando con el precio del petróleo. Pero bueno, veamos. Hemos visto un incremento bastante grande del precio del petróleo. Pero analizando técnicamente el gráfico, no sé yo si lo que están aquí es echando a gestores de fondos que estaban posicionados en corto. Entonces, habría que ver bien cómo qué hay detrás de esto. Si son las instituciones barriendo gente de mercado o de verdad hay una escasez aquí. Hay que verlo en profundidad.
1: Claro, además me gustaría preguntaros, con esta posibilidad de que vuelvan a subir los tipos de interés, ¿no? ¿También veríamos el mismo escenario de cara a 2027, según lo que han publicado? ¿Cómo lo estáis palpando en The Conference Board, Alejandro?
2: Sí, en The Conference Board yo creo que lo que vemos es que si la Fed puede esperar, y lo que se dice en inglés see-through, o sea, ver pasar todo este ruido, sería su preferencia. Entonces, yo creo que si no suben los tipos este año, probablemente sea porque creen que la inflación va a pasar. Como bien dice Ángel, el ruido que viene de la energía y de los precios de la comida no va a arrastrar a todo lo demás en exceso. Y si no suben las tasas en las próximas reuniones, mi expectativa es que en el 2027 también la mantengan, ¿no? Creo que es importante aquí ver que eso no significa que las condiciones de mercado no vayan a cambiar, ¿no? Que la Fed no ha ganado nada no significa que los mercados no vayan a reaccionar. Y ahí la parte de la comunicación, que bueno, en estas actas que acaban de salir parece que no ha habido un gran cambio, pero creo que los cambios van a venir y van a ser graduales, y ya los vimos en la rueda de prensa de Walsh. Y los cambios en la comunicación, aunque es difícil predecir qué va a pasar con las tasas en concreto, sobre todo en el 2027, lo que creo que podemos esperar seguro es que en el 2027 la Reserva Federal se comunique de una forma muy distinta a como lo ha venido haciendo en años anteriores. Y ahí hay una nueva fuente de incertidumbre, que es cómo el mercado va a reaccionar a una Fed que se comunica de una forma distinta y que tiene eso, los cinco grupos de trabajo que Walsh habla tanto y los que yo también menciono tanto, que van a cambiar, yo creo, de una forma gradual pero significativa cómo funciona la Reserva Federal. Y creo que ese va a ser el cambio verdaderamente relevante, no, quizás no tanto en 2027, porque de nuevo estas cosas toman tiempo y sería imprudente hacer cambios muy rápidos, pero sí en 2027, en el año que viene, en 2027.
1: Lo que va quedando y nos vamos acercando a 2027, ¿creéis que la volatilidad va a aumentar durante el verano? ¿Los inversores siguen confiando en ese llamado Fed Put, Ángel?
0: Bueno, en verano normalmente se calman un poco las cosas. La historia se retomará a partir de septiembre, y sobre todo cuando nos acerquemos a las midterms. Pero bueno, verano nuevamente es algo bastante, bastante más calmado. Yo sí, lo que sí que me gustaría hacer un pequeño hincapié es de cara a 2027 en las potenciales subidas de tipos, ¿no? Aquí hay que ver también a quién puede afectar estas subidas de tipos. Porque hemos visto como en este año la gente, sobre todo en los sectores tecnológicos, ¿no? Las Mac 7 están de deuda hasta arriba, ¿no? Con unas inversiones en CapEx brutales. Entonces, no sé hasta qué punto una subida de tipos puede destruir un montón de capitalización bursátil en muy poco, simplemente porque se encarece un montón el precio de la deuda que tienen todas estas empresas. Entonces, viendo cómo es la relación de los americanos con estas siete magníficas, no sé hasta qué punto podemos esperar unas subidas, y si las hay, no sé hasta qué punto van a ser muy grandes. Muy grandes. No lo sé por eso mismo, porque las grandes empresas están muy endeudadas. Hemos visto a Google sacar, a Alphabet sacar bonos a 100 años.

0: gastos en CapEx muy, muy grandes. Entonces, y normalmente estas empresas son muy, muy, muy volátiles a los tipos de interés. Muy, muy volátiles. Te puedes dejar perfectamente un 10% en un día, como hagas una subida de tipos que no se esperaba. Y esto va en línea con esta opacidad con la que estamos viendo la comunicación de la Reserva Federal, porque a diferencia de Jerome Powell, aquí los veo bastante menos transparentes. Bastante menos transparentes. Entonces, yo no estaría tan seguro, yo no estaría tan seguro, pero bueno, esta es mi posición, no he hecho ningún análisis exhaustivo sobre esto, esta es mi posición sobre de especulador, digámoslo así, ¿no? Pero seguro que hay mucho que está, mucho oyente que esto le interesa. Entonces, yo sería precavido. Vamos a ver qué pasa en las midterm y a ver cómo, sobre todo, cómo reaccionan a los indicadores macro, ¿no? Desempleo inflación subyacente sí que me interesan. Pero después tenemos esto en cuenta, que el gran endeudamiento dentro de las grandes empresas, que no me parece una tontería que haya que tener, que haya que olvidar.
1: Terminando ya, nos quedamos con conclusiones directamente. Alejandro, conclusiones para ti de estas actas.
2: Sí, por desgracia para vosotros que hacéis noticias, no muchas, pero por suerte creo que va a haber más porque esto pone aún más peso en la siguiente reunión. Es decir, creo que, como digo, los cambios van a ser graduales y hay que ir viendo paso a paso cómo se va posicionando Kevin Warsh. Coincido con lo que dice Ángel de que tienen que tener en cuenta también el mercado y cómo puede reaccionar. A mí las grandes empresas no me preocupan tanto, en parte porque la deuda es a largo plazo, aunque es verdad que el mercado se puede asustar si hay una subida inesperada y ahí es donde, como muy bien decía Ángel, la poca transparencia, si hay una poca transparencia y poca claridad, puede ser contraproducente y puede generar una volatilidad mala, ¿no? Yo creo que hay que diferenciar entre la volatilidad buena que mide el riesgo de verdad y la volatilidad mala que es la que nunca querría un banco central generar. Y ahí lo que también me preocuparía, además de cómo reacciona el mercado, es cómo eso puede arrastrar a empresas más pequeñas que tengan deuda más a corto plazo, deuda venciendo en 2030, es un año muy importante para países emergentes, es algo que no hablamos mucho, pero la Reserva Federal no deja de ser el banco central de referencia para todo el mundo y si hubiera ciertas turbulencias por cómo se lleva este tema de la comunicación. En las próximas reuniones y en el próximo año, creo que es donde puede haber bastante, bastante impacto en Estados Unidos y en todo el mundo. Así que por ahora no demasiadas noticias, pero creo que vienen curvas, sobre todo después del verano.
0: Sí, mi conclusión es prácticamente semejante. Yo veo que hay un giro y el giro ahora mismo pues ya está consumado y en cierta manera documentado. Y me preocupa un poco la inflación, que en mi punto de vista está lejos de ser un mero shock energético. Creo que aquí se está viendo ese 25% de incremento en base monetaria que hemos visto en este último año.
1: El Muñiz Mejuto, profesor de teoría económica en la Universidad Europea de Madrid. Muchísimas gracias por acompañarnos.
0: Gracias.
1: Y Alejandro Fiorito, economista de The Conference Board. Gracias una vez más por estar con nosotros aquí en Negocios Televisión.
2: Muchas gracias. Bueno.
1: Bueno, pues nos quedamos precisamente con esas conclusiones de ambos, con que las actas de la Reserva Federal mantienen los tipos sin cambios, pero dejan un mensaje más duro de lo esperado. La Fed advierte de que la inflación podría seguir siendo elevada por la inteligencia artificial, por los aranceles y por la tensión que escala en Oriente Medio. Lo más relevante es que casi todos los miembros reconocen que si esos riesgos se intensifican, podría ser necesario volver a subir los tipos de interés, es decir, vuelven a dejar la puerta abierta a subidas de tipos en lo que queda de 2026 e incluso 2027. Terminamos este especial de las actas de la Fed, pero no se vayan porque volvemos ya con nuestros analistas aquí en Negocios Televisión y con especial de Nvidia porque ha caído bastante hoy. Enseguida hablamos de ello.

0: Está con nosotros Lorenzo Ramírez. Lorenzo, ¿qué tal? Muy buenos días.
1: Buenos días, José Antonio, ¿qué tal? ¿Cómo estás? Bueno, esa es la gran clave, que la inteligencia artificial hoy en día no es rentable. La actuación de China en este episodio de la guerra comercial.
0: Muchísimas gracias, Lorenzo, como siempre, por toda esa fotografía hoy abundante, lo que está en la actualidad que no para. ¡Buen día, buen negocio!
1: A ti también, buen día y nada, a disfrutar y a trabajar. Abrazo.

Porque hay un movimiento brutal del espectro ideológico en todo el mundo. Sobre todo en España, donde vamos caminando hacia un cambio en la ventana de Overton, en el que el PP se está convirtiendo en centrista, está ocupando el centro, con un lado incluso de la socialdemocracia, y Vox está caminando al lugar que antes tenía el PP, es decir, está dejando el lado de las posiciones del aborto, de las posiciones alrededor del movimiento LGTBI, está caminando lentamente, sin que se note mucho, también a ocupar el espacio del PP, y el PP está ocupando el espacio del centro, y el PSOE ya no sabemos qué está ocupando con Sánchez. Pero toda la ventana ideológica se está moviendo de una manera otra vez brutal, ya se movió hace un año y medio o dos, en el que, claro, hay gente que disiente en eso. Llámese Ortega Smith en Vox, llámese Iván Espinosa de los Monteros,

Seguimos en Negocios Televisión, ahora ya sí, con especial envidia por el giro que hemos visto de la compañía de Jensen Huang. Pierde $1 billón y Wall Street ve una oportunidad histórica, a pesar de que ahora, como están viendo en el gráfico, está escalando, está subiendo, ahora mismo recuperándose en torno al 2%. Pero vamos a ver lo que ha citado y lo que ha nombrado hoy la agencia Bloomberg. Fíjense cómo el medio de comunicación publicaba esta mañana esa caída de $1 billón que llevaba la valoración de Nvidia a niveles previos a ese boom de la inteligencia artificial, es decir, a niveles en los que estaríamos viendo antes de que estallara el COVID-19, es decir, niveles de precisamente ese mismo año, 2019. Y es que fíjense, porque a continuación vemos cómo después de esa pérdida de $1 billón en menos de 2 meses, ha sido un recorte del 16% desde ese máximo que llegó a alcanzar en este pasado mayo, ahora mismo resurge la pregunta de si es oportunidad o no para entrar en esta compañía, la de Jensen Huang. Enseguida vamos a hablar con nuestros siguientes expertos para ver qué es lo que opinan, pero de momento, bueno, con ese potencial de alza del 50% a 12 meses, con rotación de inversores hacia esos chips de memorias y otros semiconductores y, ya saben, líder en GPU para servidores de la inteligencia artificial. Wall Street eleva esas proyecciones de ganancias y ahora mismo la acción que ahora mismo los analistas mantienen, esa visión optimista. ¿Por qué? Porque es una acción infravalorada en la que ahora mismo podríamos ver posible inicio. Y es que fíjense, porque seguidamente vemos como la cotización de Nvidia en estos momentos es que está recuperándose un 2,71%. En los $202 la acción. Pero les vamos a contar más, porque fíjense, hoy Nvidia acaba de entrar en esa situación que hace apenas unos meses parecía impensable. La compañía ha perdido cerca de $1 billón en valor bursátil en menos de 2 meses. Y ha sido después de caer efectivamente ese 16% desde esos máximos de mayo que veíamos este mismo año. Su valoración vuelve a esos niveles que no se veían, repito, desde 2019. Le sonará el año por el COVID-19, por el coronavirus. Pues bien, aquí está la gran pregunta. ¿Está realmente perdiendo fuerza Nvidia o el mercado está castigando demasiado a la reina de la inteligencia artificial? Bueno, pues vamos a seguir hablando de ello, porque lo llamativo es que la caída no responde a ese deterioro de su negocio. La empresa sigue liderando el mercado mundial de procesadores para inteligencia artificial y Wall Street continúa elevando esas previsiones de beneficios. Lo que está ocurriendo ahora mismo es otra cosa, es que muchos inversores están rotando su dinero hacia fabricantes de memorias y otros semiconductores que consideran más baratos después del enorme rally de Nvidia. Es decir, el dinero sale del líder para buscar oportunidades en el resto de sectores. Bueno, pues vamos a seguir dando la bienvenida a nuestro siguiente invitado de la tarde. Tengo el placer de saludar a Nicolás Vicente, analista de inversiones en Hawk Tech Investment. Muchísimas gracias por acompañarnos.

0: ¿Qué tal, Valeria? Un placer estar con vosotros.
1: Bueno, pues estamos viendo ahora mismo la noticia que sacudía hoy las portadas de Bloomberg y del resto de medios de comunicación. Vemos cómo ha perdido ese billón de dólares. ¿Es momento, oportunidad de entrar en Nvidia ahora?
0: Bueno, yo creo que ya es una tónica, ¿no?, de todo el año. Quizás habría que separar dos momentos, ¿no? Esta caída reciente de la que se ha hecho eco Bloomberg y otros periódicos económicos. Pero esta caída reciente es verdad que ha sido un poco compartida por el sector, ¿no? Porque ha habido un poco de contaminación de esa narrativa de inteligencia artificial, ¿no? De hecho, si vemos el SOX, el índice de semiconductores, en los últimos días o semanas, el comportamiento también ha sido malo. La diferencia ha sido que Nvidia, previamente a esta caída, que diría que es generalizada, si bien es verdad que Nvidia tiene también algunos temas idiosincráticos en los que luego, si queréis, podemos entrar, previamente hasta mayo, Nvidia no había participado del rally, ¿no? Había estado prácticamente plana, y eso quizás es lo llamativo. No esta caída última, que me parece más de titular, sino la no subida previa, ¿no? Que además, con la mejora de los fundamentales, con la mejora del denominador de la ratio, pues lógicamente ha hecho que en términos de múltiplos efectivamente sí esté muy barata. Pero como decía, yo creo que hay que diferenciar esos dos momentos. Y bueno, al final el mercado, bueno, Jensen Huang en la última call lo decía, ¿no? Decía, cuando le preguntaban por qué estaba tan barata la acción, decía que era un misterio. Pues bueno, es cierto que puede tener algo de misterio, pero bueno, también podemos buscarle lógicamente explicaciones, ¿no?, a este comportamiento inversor. Hablabas efectivamente de la rotación a otras capas de la inteligencia artificial que no habían sido premiadas o tan premiadas. Eso también lo hemos visto, por ejemplo, en óptica, en fotónica. Los grandes nombres que el mercado estaba premiando, como Lumentum, Coherent, pues últimamente no han subido tanto como, por ejemplo, Marvel, ¿no? Sobre todo después de los comentarios que hizo Jensen Huang sobre esta compañía. Entonces sí, vemos este tipo de rotaciones en el mercado, y yo creo que de fondo lo que el mercado también de alguna manera está intentando descontar, que no quiere decir que esté de acuerdo, es que ese monopolio de Nvidia en cómputo parece que se pudiera ver amenazado, ¿no? Porque estamos viendo cómo todos los jugadores, ya sean nubes, ¿no? Google con su TPU, que diseña Broadcom o Marvel. Amazon también con su Trainium, que también es diseñado por Broadcom o Marvel. Recientemente OpenAI ha anunciado también su propio chip de inferencia, el jalapeño, con Broadcom. Conocíamos también que hasta DeepSeek está planteando un chip de inferencia. Lo que quiero decir es que de alguna manera el mercado descuenta que el escenario al que vamos a ir es a que cada jugador va a intentar tener su propio chip. Pero es curioso, ¿no?, como se hablaba de que Nvidia no era un gran jugador en inferencia o podía tener problemas para competir en inferencia, y sin embargo los últimos datos que conocemos de Information lo que nos dicen es que Nvidia está ganando cuota en inferencia, es decir, que está compitiendo y muy bien en inferencia gracias a esas mejoras continuas de coste por token de cada generación de GPUs.
1: Claro, además, efectivamente, Nicolás, estabas hablando de esa rotación. Sin embargo, estamos viendo ahora subidas en Nvidia, en estos momentos más del 2%, acercándose a ese 3% en mercado. ¿Qué harías hoy? ¿Qué haríais vosotros desde Hawk?
0: Sí, bueno, justamente, ¿no?, es la ley de Murphy. Hacemos un programa para ver por qué ha caído Nvidia, y hoy precisamente es de las que aguanta en una sesión que está siendo muy difícil. Bueno, hay una noticia, ¿no?, y es que parece ser que China estaría abierta a permitir la exportación de H200, de la generación Hopper de Nvidia, de chips a China, con ciertas restricciones, aprobación uno a uno, pero bueno, es una puerta abierta en un mercado en el que Nvidia ya, en las últimas publicaciones de resultados, nos daba siempre... nos decía que incorporaba un guidance de básicamente de cero en Nvidia. Con lo cual, cualquier opcionalidad en China es posible.

0: positiva, moderada pero positiva, y creo que eso es lo que está premiando el mercado hoy. En cualquier caso, por una subida modesta de un día, creo que no cambia la tesis. En cualquier caso, para nosotros la refuerza, es una opcionalidad más, la parte china, aunque no contamos con ella.
1: Lo estabas comentando muy bien, Nicolás. Precisamente la ley de Murphy parece que nos acompaña hoy durante este especial. Pero bueno, sin embargo, también vemos cómo el mercado parece que no se termina de creer del todo a la inteligencia artificial. Wall Street sigue elevando las previsiones de los beneficios de Nvidia, pero la acción, bueno, pues ya no solo a esta compañía, sino que a otras, como por ejemplo durante la sesión de ayer veíamos jornada sangrienta para semiconductores, para IA. ¿Cuál es vuestra previsión?
0: Sí, es cierto que recientemente hemos estado viendo cómo esa narrativa de demanda infinita de inteligencia artificial, el mercado empezaba a no creérsela del todo, ¿no? No ha habido una gran noticia, pero sí que ha habido varios titulares que, unidos, pues empiezan a generar cierto miedo en mercado. Tampoco ayuda hoy el tema geopolítico y esa presentación de Kevin Warsh, como una Fed más hawkish, ¿no? Más dispuesta a subir tipos, no ayuda, desde luego, pero hemos tenido noticias propias del sector, ¿no? El otro día conocíamos que Meta entra por fin en el negocio de la infraestructura de nubes, es decir, que pasa a ser un hyperscaler más, como Google, como Amazon, como Microsoft. Y bueno, el mercado lo interpretó como que a Meta le sobra capacidad de cómputo. No estamos especialmente de acuerdo con esa interpretación, porque es que además, si os fijáis, tiene una paradoja, ¿no? Y es que Meta ese día subió con fuerza y el resto de la cadena de semis cayó. Pero si sobra cómputo, entonces el negocio de nube de Meta tampoco será tan rentable, porque nadie querrá alquilarlo, ¿no? Con lo cual, pues hubo una paradoja en mercado. Nosotros creemos que no hay que es un término medio, no hay que ser tan extremista. Y que Meta ha visto que es un negocio rentable, probablemente siguiendo los pasos de SpaceX, ha visto que podía rentabilizar muy bien ese cómputo, y no quiere decir que renuncie a usarlo en sus propias aplicaciones, ni que el resto de aplicaciones posibles no vayan a demandar mucho cómputo. También estuvo la noticia de que OpenAI puede retrasar su salida a bolsa. Hemos conocido también que cada vez hay una mayor tendencia a que las empresas utilicen modelos abiertos para tareas más cotidianas o menos demandantes, dejando los modelos frontera solamente para tareas muy demandantes. Y todo eso, pues, ha ido calando, pero nosotros creemos que el ciclo no se va a romper por ahí todavía. Y de hecho, bueno, la semana que viene tenemos presentaciones de Taiwan Semiconductor, de ASML, que van a ser un poco las primeras y que nos van a indicar por dónde va el ciclo. Y a finales de mes, pues tendremos a las presentaciones de los hiperescalers, que serán clave para ver ese CapEx y sobre todo el ROI, ¿no? Que es lo que demanda el mercado, esa visibilidad de retorno sobre tanto CapEx como están anunciando. Pero en definitiva, creemos que es una corrección de mercado después de una gran subida, pero que no creemos que se vaya a romper el ciclo por un problema de demanda, ni tampoco todavía de exceso de oferta, porque si vemos toda la capacidad en todas las capas, el cuello de botella sigue siendo elevado, ¿no? En todo caso, y esto ya es opinión mía personal, se podría romper si se enquista la geopolítica, tenemos a una Fed muy hawkish que termina subiendo los tipos varias veces, pues quizá puede ser un catalizador, pero externo, ¿no? No creemos que sea un problema del ciclo de inteligencia artificial.
1: Pues Nicolás Vicente, analista de inversiones en Hawk Tech Investment, muchísimas gracias por acompañarnos una vez más. Es un placer poder contar contigo.
0: Muchas gracias, Valeria. Un placer. Hasta la próxima.
1: Un abrazo. Bueno, pues ya lo estaban viendo. Hoy Nvidia, que perdía $1 billón en bolsa, su valoración vuelve a esos niveles de 2019 a pesar de lo que están viendo en el gráfico. Está repuntando precisamente, ganando y consolidando esa subida del 3%. Lo llamativo de todo esto es que la caída no responde a ese deterioro de su negocio. La empresa sigue liderando el mercado mundial de procesadores para la inteligencia artificial y Wall Street continúa elevando sus previsiones de beneficios. Lo que está ocurriendo también es otra cosa, es que muchos inversores están rotando ese dinero hacia fabricantes de memoria.

y otros semiconductores que consideran más baratos después de ese enorme rally de Nvidia. Bueno, pues vamos a seguir hablando de ello con nuestro siguiente invitado en esta especial. Damos la bienvenida a Joaquín Dambila, director de Executive Education de Deusto Business School en Madrid. Muchísimas gracias, Joaquín, por acompañarnos una vez más.

0: Bueno, efectivamente, el dinero es lo que es limitado y el mercado, como muy bien has planteado tú en el inicio, pues está rotando básicamente porque hay más alternativas, ¿no? El mercado considera que Nvidia ha llegado a un punto donde está bastante bien valorada y era momento de vender, por eso la caída, y sin embargo, bueno, tendremos puntualmente algún rebote, ¿no? Lo que sí está claro es que vamos a tener un periodo de tiempo donde se estabilice la inversión en aquellos que han formado parte durante los últimos tiempos de esa alternativa a invertir en Nvidia, de memorias, no solo memorias, redes también, CPUs, que complementan. Por tanto, yo creo que es no solo no estamos ante el fin de la inteligencia artificial, sino todo lo contrario, ¿no? La gente está pues invirtiendo en todos los elementos que complementan la inteligencia artificial, con lo cual preveo un repunte en el medio plazo de Nvidia, básicamente porque en el momento en el que se estabilice vamos a tener más capacidad todavía y la inteligencia artificial a día de hoy, desde el punto de vista de los procesadores y las tarjetas gráficas, sigue siendo dominada por Nvidia.
1: Claro, Joaquín, ahora mismo también estábamos hablando con Nicolás de rotación o de cambio de ciclo. ¿Hacia dónde os inclináis vosotros?
0: Bueno, pues efectivamente es un cambio de ciclo, pero no un cambio de ciclo desde mi punto de vista definitivo, ¿no? Estamos desde un momento en el que de repente se equipara, se identifica la inteligencia artificial con Nvidia, que es una de las compañías que ha tenido no solo la sobrevaloración más grande de la historia, sino sobre todo el elemento principal por parte de los inversores ha sido tener en cuenta que Nvidia era sinónimo de IA. Y de repente nos hemos dado cuenta de que sinónimo de IA es Nvidia, pero también sinónimo de IA son las CPUs, son las redes, son un montón de compañías que están complementando a Nvidia en el caso de la inteligencia artificial. Y como el dinero invertido pues es relativamente limitado, ¿no? No tenemos dinero infinito en los mercados, pues lo que ha habido ha sido un cambio, una rotación del foco para. Básicamente sería, pues si estuviéramos invirtiendo en un automovilista, pues a lo mejor en una empresa de automoción, pues no solo invertir en la empresa de automoción, sino invertir también en las compañías de neumáticos, en las compañías de motores, en las compañías. Lo que estamos es invirtiendo en toda la infraestructura que dota a la inteligencia artificial a día de hoy de potencial futuro, ¿no? Con lo cual, Nvidia a día de hoy va a repartir el foco y entonces el mercado lo que hace es identificar otras alternativas que también dan la sensación y que por tanto en nuestra opinión lo que tenemos es una diversificación que más que arrojar dudas sobre el potencial de Nvidia refuerza el futuro de la inteligencia artificial.
1: Claro, pero de momento, bueno, lo estábamos comentando también con Nicolás, ¿no? Cómo de vez en cuando vemos que como el mercado, pues no se crea la inteligencia artificial. Wall Street sigue elevando las previsiones de los beneficios, pero la acción en ciertas ocasiones la vemos caer con fuerza, como por ejemplo ayer, con esa jornada sangrienta en la que, bueno, el dinero rotaba de esos semiconductores de inteligencia artificial y salía de ese sector.
0: Bueno, salía de ese sector, pero salía dentro del mundo de la tecnología, salía dentro de un ecosistema que necesita de esa infraestructura, ¿no? Con lo cual, yo creo que más que no apostar por inteligencia artificial, lo que se está viendo es que hay mercado alternativo a invertir en Nvidia. Si la inteligencia artificial va bien, no, eso no significa que yo tenga que comprar Nvidia, sino que tengo otras alternativas. Empiezan a aparecer nuevos players, empiezan a aparecer nuevos proveedores de componentes y por tanto el mercado lo que está haciendo básicamente es rotar ese foco de inversión hacia otras alternativas, ¿no? Con lo cual yo creo que se va con relativamente poco tiempo, se va a aminorar ese giro para ver un poco sobre todo quién va a liderar. Si estamos hablando de un liderazgo de la inteligencia artificial por parte de un casi monopolio de las tarjetas gráficas o si hay otros players que identifican que tienen más potencial ante un mercado que tiene el dinero que tiene, ¿no? Yo creo que los tiempos, que es la clave, los tiempos, porque ocurrir, casi seguro que va a ocurrir, ¿no? Los tiempos van a ser la clave, los tiempos van a depender muy mucho de los resultados de Nvidia desde el punto de vista empresarial, ¿no? Yo personalmente no creo que esté penalizando los resultados a día de hoy, simplemente está teniendo en cuenta otras alternativas y por tanto la entrada en beneficios, el retorno de esa gran inversión en infraestructura que tenemos, si se produce dentro de 3 meses o dentro de 12 meses, pues la alternativa de inversión

0: es la que va a cambiar, ¿no? Los resultados van a ser, en mi opinión, lo que van a marcar el cambio de foco en los próximos meses.
1: Joaquín, ¿sigue siendo la reina de la inteligencia artificial a pesar de, bueno, pues de borrar ese billón de dólares?
0: Yo creo que indudablemente sí, que el mercado lo identifica como tal y que incluso el resto de proveedores o de alternativas que están girando en el entorno de la inteligencia artificial acaban necesitando a Nvidia a día de hoy, ¿no? A día de hoy, por lo menos en un corto y medio plazo. Con lo cual, en mi opinión, sigue siendo el rey de la inteligencia artificial, la referencia desde el punto de vista de los mercados financieros, y es bastante probable que esto sirva precisamente como impulso para una infraestructura de inteligencia artificial, no tan Nvidia dependiente, sino, bueno, que tenga muchos otros focos desde el punto de vista del inversor para que la rentabilidad de los mercados pues siga creciendo y siga apostando por una infraestructura que, recuerdo, depende a día de hoy el futuro de la entrada de resultados. No es que haya dudas, sino las dudas se pueden estar generando en cuanto al momento, ¿no? Esto va a repuntar, sí. Esto va a dar beneficios, sí. Esto va a dar muchos beneficios, parece que también. La historia es cuándo, ¿no? Estamos dotando ahora mismo de infraestructura y la idea es empezar a sacarle rentabilidad.
1: ¿Hemos perdido entonces, Joaquín, la oportunidad de oro para entrar en Jensen Huang?
0: Bueno, muy probablemente sea un momento muy, muy histórico. Normalmente, yo creo que cuando establecemos ciertas analogías, ¿no?, de cuando han irrumpido nuevos players en el mundo de la inteligencia artificial, pues ha dado esa sensación, ¿no? Lo que no sabemos, yo creo que estamos en un momento de cambio, tú lo has enfocado muy bien, estamos en una fase. La historia es que ahora las fases no duran como antes años, sino que las fases pueden durar días, ¿no? Con lo cual, siempre la volatilidad ante elementos novedosos, pues siempre la volatilidad al menos exige prudencia. ¿Podemos estar ante una grandísima oportunidad? Sí, puede que la oportunidad se genere así en el mercado y por tanto genere un repunte de sobrevaloración también. Con lo cual, yo estimo que con prudencia, diversificando y sobre todo en este caso, el entorno de mercado financiero que tenemos ahora mismo nos empuja a esto, ¿no?, a diversificar, que es un poco lo que está haciendo el inversor, ¿eh? No focalizarse exclusivamente en Nvidia, sino diversificar entre los distintos players que van a dar soporte, que van a dar infraestructura y que van a servir para el impulso de la inteligencia artificial.
1: Joaquín, ya como broche final para terminar, ¿crees que con la llegada de otras grandes a la bolsa, como por ejemplo Anthropic o incluso OpenAI, también con la de SpaceX recientemente ya en el mercado, ¿crees que, bueno, de alguna manera echarán de una patada a Nvidia?
0: No echarán de una patada, pero sí que todas las patadas no irán hacia el mismo lugar, ¿no? Yo creo que esa es la clave. Cuando hemos tenido pues meses o incluso años, ¿no?, donde Nvidia ya era como la referencia y era el foco y era la más valorada y era la que más crecía cuando aparecía cualquier tipo de atisbo de entrada en rentabilidad de las infraestructuras de inteligencia artificial, pues todos nos centramos en Nvidia. Yo creo que ahora mismo lo que va a haber va a ser un reparto de capacidad inversora y no es ni más ni menos que un reparto sobre una situación, un foco, una fase donde nos hemos centrado básicamente en Nvidia, ¿no? Con lo cual, ni muchísimo menos pienso que vaya a salir del mapa y todo lo contrario, creo que esto puede ser un afianzamiento porque si eres el único que hace las cosas o que es el único que soportas, pues a lo mejor eres demasiado dependiente a los vaivenes, ¿no? Con lo cual, ante una situación de mercado concreta, tipos de interés, situaciones geopolíticas, pues a día de hoy, precisamente que haya nuevos players, lo que va a hacer va a ser repartir el riesgo y, por tanto, reducir muy probablemente la incertidumbre de los mercados acerca del futuro de la inteligencia artificial.
1: Pues Joaquín Dávila, director de Executive Education Deusto Business School en Madrid, muchísimas gracias por acompañarnos una vez más y por darnos tu valoración también acerca de Nvidia, de la compañía de Jensen Huang. Gracias.
0: Muchísimas gracias, Valeria. Gracias a todos.
1: Bueno, pues así es como, bueno, tenemos esa valoración, esa oportunidad histórica que hemos visto hoy por parte de la compañía de Jensen Huang, Nvidia, aunque atención, porque precisamente lo que estamos viendo es cómo ahora mismo empieza ya a repuntar, está subiendo un 3%, 3,08%, lo estamos viendo en todo el gráfico, fíjense en la estela, y que, bueno, pues ahora mismo ya empieza a recuperarse después de la caída que hemos visto, bueno, 3% de subida para la compañía de Jensen Huang después de haber entrado en esa situación que hace apenas unos meses parecía impensable. Volvía a niveles de 2010.

19. La compañía había perdido cerca de $1 billón en valor bursátil en menos de 2 meses. Y después de caer esos 16% desde esos máximos de mayo, su valoración vuelve a niveles que no se veía desde 2019, pero ahora lo están viendo en el gráfico, está subiendo un 3%. Hacemos una pequeña pausa publicitaria y enseguida volvemos ya y arrancamos con nuestro cierre de Wall Street aquí en Negocios Televisión.

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líder es autoritario, lo dice Gideon Rackman, y tiene más razón que un santo. Y en muchas cosas no estoy de acuerdo con él. Pero, oiga, ustedes dicen que son distintos y son la misma mierda. ¿Por qué insultas a los periodistas? Porque es que los periodistas... Pero bueno, a ver, quien esté libre de pecado, que tire la primera piedra. Los políticos, los banqueros, los empresarios. El que está al pie de la calle, que está al pie de la calle no ha robado porque no le han dejado llegar arriba. Si estuviese arriba, el español es así y el europeo es así. No, somos todos iguales. Los cojones. Claro, el que no gobierna no roba. El que no tiene opción de robar no roba. Pues claro, todos los problemas sobre si este debería irse o no debería irse. Elecciones de medio término y a freír espárragos. Cada dos años que se pase por el Mr. Proper al presidente de turno, que sea este, el anterior, el siguiente, el que sea, iría mejor las cosas. Pues en Europa le digo, no tenemos otro camino. No tenemos otro camino. Políticamente hay que recortar. Pero hay que recortar a los políticos. Ha llegado el momento. Se acabó. Vives como un puñetero marqués. Te vas a tu puta casa. Y además, de una manera muy clara. No hay otro camino. ¿Cuántos hay? 100. 80 a tomar por saco. Son una panda de inútiles. Son una panda de iluminados. Son inútiles y entonces deberían estar en su casa. O son malos y entonces nunca deberían haber llegado. Porque no defienden los intereses de los europeos. Punto disentir. Y eso es algo que hacemos mucho en negocios de televisión. Y de lo que nosotros, yo creo, y estoy seguro que tenemos esa bandera junto con otros muchos. Mar Vidal, con Lorenzo Ramírez, con César Vidal, con Rubén Gisbert, con Alberto Iturralde, pero también cada vez con menos, que estaba muy claro que estaban en la posición de disentir, pero que nos hemos dado cuenta que no estaban en la posición de disentir. Estaban en la posición de disentir hasta que llegaran los suyos y entonces cambiamos el lamebotas de izquierdas por el lamebotas de derechas. Y le decía antes, si un medio de comunicación está lamiendo las botas al poder, ni es un medio, ni lleva comunicación, es simplemente una parte de continuidad del poder. ¿Qué sucede cuando llega a la izquierda? Que quiere acallar las voces contrarias a lo que quiere hacer. Porque hay un movimiento brutal del espectro ideológico en todo el mundo. Sobre todo en España, donde vamos caminando hacia un cambio de la ventana de Overton, en el que el PP se está convirtiendo en centrista, está ocupando el centro, con un lado incluso de la socialdemocracia, y Vox está caminando al lugar que antes tenía el PP, es decir, está dejando el lado de las posiciones del aborto, de las posiciones alrededor del movimiento LGTBI, está caminando lentamente, sin que se note mucho, también a ocupar el espacio del PP, y el PP está ocupando el espacio del centro, y el PSOE ya no sabemos qué está ocupando con Sánchez. Pero toda la ventana ideológica se está moviendo de una manera otra vez brutal, ya se movió hace un año y medio o dos, en el que, claro, hay gente que disiente en eso. Llámese Ortega Smith en Vox, llámese Iván Espinosa de los Monteros,

0: Seguimos en Negocios Televisión, continuamos ya con nuestro cierre de Wall Street. Mirando a esta fotografía, fíjense el parón total que estamos viendo en estos momentos en el Estrecho de Hormuz. ¿Por qué? Bueno, pues porque Estados Unidos, Donald Trump, dice que podría reimponer el bloqueo directo a Irán después de que se hayan saltado el alto el fuego y que, bueno, pues Irán haya avanzado también y haya de alguna manera amenazado directamente al presidente de Estados Unidos con incluso hacerse con el control. Dice que está dispuesto totalmente a luchar por Hormuz, por el estrecho que están viendo en estos momentos.
1: To me, I think it's over. I don't want to deal with them anymore. They're scum. You know what scum is? They're scum. They're sick people. They're led by sick people. And they're vicious, violent people. And if they had a nuclear weapon, they'd use it. As far as I'm concerned, it's over. I'll speak to our negotiators. They want to negotiate. They're good people. Steve Witkoff, Jared Kushner. But they have to come back to me. As far as I'm concerned, it's just a waste of time dealing with them. They're liars. We make a deal. And they, if I make a deal with him, we have a deal. And he goes out, he talks. We make a deal. Everyone's agreed. No nuclear weapon. We make a deal. They go outside, talk to the press. They say, we never even talked about it. There's something wrong with them. They're cuckoo. As far as I'm concerned, it's over.
0: Todo esto ha sido en Ankara, se ha producido durante toda la sesión de hoy. Precisamente las miradas estaban puestas directamente al presidente de Estados Unidos, Donald Trump, después de saltarse ese alto el fuego y que de momento vuelva toda la tensión a Oriente Medio. Hemos visto cómo el Nasdaq 100, el Standard & Poor's 500 y el Dow Jones de industriales profundizaban todavía esas caídas con las que nos despedíamos anoche aquí en el cierre de Wall Street, y también hemos visto repuntes más peligrosos en cuanto al petróleo. El petróleo con el crudo Brent y el crudo West Texas americano que han vuelto a consolidar esos niveles de los $70 el barril. Seguimos con nuestros titulares. En primer lugar, obviamente, Irán ha confirmado 85 ataques contra instalaciones militares estadounidenses y eso ha hecho de alguna manera, bueno, pues despertar al inversor y de momento, bueno, volver a esa situación de tensión en Estados Unidos. El Dow Jones se desploma 700 puntos mientras el petróleo ha superado esos no 70, sino $75 el barril. Recuerden que veníamos de niveles inferiores a donde estábamos antes del conflicto con Irán y que, fíjense, ahora ya empezamos a subir y a caminar en el entorno de $75 el barril. Hoy también con alerta por parte de Elon Musk con SpaceX AI que lanzará Grok 4.5, será mañana. Una respuesta fuerte por parte de los usuarios beta, dice que le ha llevado a la compañía de Elon Musk, del ya trillonario, dar ese impulso y lanzar Grok 4.5 mañana. Aquí en Negocios Televisión estaremos precisamente hablando sobre ello, porque bueno, pues es un hito, un paso nuevo por parte de Elon Musk. También hoy con Apple en el foco, ha perdido la impugnación de su designación como guardián de la Unión Europea y eso ya ha tenido una reacción en el mercado y también numerosos comentarios acerca de la compañía de la manzana. Y bueno, pues estábamos comentando precisamente cómo el petróleo se disparaba más de un 5% y ha sido también protagonista el oro y la plata. La plata subiendo más de un 4% en medio del caos global y el oro que ha caído un 1,3%. Bueno, pues seguimos mirando precisamente a los protagonistas hoy en Wall Street. Fíjense, estarán diciendo, bueno, todos son aeronaves, ¿no? Todas son compañías del sector aeronáutico, efectivamente. American Airlines, JetBlue, United Airlines y Delta Airlines han sido cuatro de las grandes protagonistas. ¿Por qué? Por la subida del crudo, inevitablemente ya han tenido reacción negativa en bolsa. Lo estábamos viendo por la mañana en Europa, lo comentábamos aquí en Rolling Stocks, como bueno, pues precisamente las compañías del sector aeronáutico en Europa, las principales plazas europeas, ya se estaban viendo salpicadas por este incremento en el precio del crudo. Bueno, pues American Airlines también en Estados Unidos ha caído un 6% aproximadamente, es la más castigada dentro de las grandes aerolíneas. Enseguida vamos a ver todas estas en el mercado, cómo están haciéndolo en estos momentos. JetBlue, que también ha caído más del 4%, los inversores temen que el aumento del coste del combustible, bueno, pues lleven a las empresas y sobre todo a estas compañías aeronáuticas del sector aeronáutico que suban esas tarifas. United Airlines también cae más del 4%, pone ahora mismo el foco sobre todo en el mismo motivo, en la subida del combustible y con mayores costes operativos. Delta Airlines cae más del 3%, además del mercado que espera sus resultados trimestrales. Y que, por cierto, ExxonMobil, no del sector de las aeronaves, sino que también representa esos beneficios del segundo trimestre y que suben casi 4.000 millones de dólares por el impulso del petróleo. Vamos a ver lo que están haciendo todas estas compañías en estos momentos en el mercado. American Airlines está, bueno, rebotando ligeramente, sube, cae un 3,55%, pero fíjense cómo ha marcado este suelo por debajo de los 16 dólares y que ahora mismo, bueno, pues empieza ya a recuperar en el entorno del 16,60. JetBlue también cae un 2,27%, United Airlines un 2,07%. Fíjense cómo a medida que, bueno, Donald Trump ha intentado calmar las aguas, sobre todo después de la primera aparición que tenía esta pasada noche y que, bueno, pues fíjense, ya están empezando a recuperarse, pero hemos visto niveles que no veíamos desde hace mucho tiempo, sobre todo para United Airlines, que se ha visto salpicada ahora mismo un 2%, Delta Airlines un 2% también y ExxonMobil recortando un 0,42%. Más protagonistas que tenemos hoy en Wall Street, en el sector de la inteligencia artificial, de la fabricación de microchips y de tecnología. Broadcom sube más después del anuncio de Apple de invertir más de 30.000 millones en microchips. Alibaba, otra de las grandes, avanzan por el interés de los inversores en oportunidades de IA menos saturadas. Y fíjense en Levi Strauss & Company, que antes de presentar esos resultados del segundo trimestre, después del cierre del mercado que conoceremos durante la sesión de hoy, también está siendo protagonista al alza. En cuanto a Chevron, gana terreno junto a ExxonMobil, como bien estábamos comentando, por la subida del petróleo en, bueno, en Estados Unidos. Viendo también a Rivian, ayer era una de las grandes protagonistas, caía fuertemente más de un 30%. Bueno, pues hoy profundiza ese golpe después del desplome de ayer, ampliando el capital mediante esa emisión de nuevas acciones. Pues vamos a ver lo que están haciendo todas ellas en el mercado en estos momentos. Broadcom subiendo, liderando esas subidas un 5,24%, Alibaba un 11,44%. Levi Strauss a la espera de esos resultados empresariales, bueno, pues preparándose con caídas del 2%. Y en cuanto a las compañías que, bueno, pues les afecta el combustible de manera positiva, vemos a Chevron Corporation como sube un 1%, y en el sector de chips también Rivian Automotive, que ayer caía, bueno, pues fuertemente. Fíjense la vela descendente que veíamos de la compañía Rivian, llegaba a caer por debajo de ese precio de los 16 dólares, 15,45, y ahora mismo ya recuperándose en el entorno de los 16,46, que vuelve a consolidar. Bueno, pues como estábamos comentando, hoy uno de los grandes titulares, el que más ha llamado la atención, sin lugar a dudas, como Trump afirmaba que el alto el fuego en Irán ya había terminado y que Estados Unidos les daría un duro golpe esta misma noche. Nosotros desde Negocios Televisión vamos a estar en emisión especial continuamente para, bueno, pues estar pendientes a lo que vamos a hacer, a lo que va a hacer Donald Trump en las próximas horas. De momento, con ese alto el fuego roto y con posibles ataques contundentes por parte de Donald Trump de Estados Unidos hacia Irán. Y vamos precisamente a otro de los grandes titulares, ya poniendo el foco en la economía japonesa, como, bueno, pues los bonos del gobierno japonés, los costes de endeudamiento de Japón se disparan hasta alcanzar ese nivel más alto en 30 años ante el temor del aumento de la deuda. Uno de los temas que vamos a tratar aquí en el cierre de Wall Street, sobre todo veníamos semanas atrás comentando la situación del yen y de una posible intervención por parte del Banco de Japón, pues ahora mismo la fotografía de tensión es esta, costes de endeudamiento de Japón que se dispara hasta alcanzar ese nivel más alto en 30 años. Se complica la fotografía y vuelve el terremoto, no tanto para la economía estadounidense, con esas actas de la Fed que enseguida les comentamos, si es que se lo han perdido aquí en Negocios Televisión, lo hemos estado viendo con las actas y enseguida les vamos a comentar por qué parece que deje la puerta abierta a subidas de tipos de interés. De momento en Japón, esta es la situación. Y hoy, con Blue Origin, la empresa de Bezos, que fue valorada en 130.000 millones de dólares en esa primera ronda de financiación pública, sale a pedir dinero. Primera ronda de financiación. Fíjense, porque hoy Jeff Bezos, precisamente con Blue Origin, busca captar 10.000 millones de dólares. La compañía espacial, fundada por el que están viendo en pantalla, por Jeff Bezos, hace 25 años, no había pedido nunca jamás en la historia una ronda de financiación. Hoy es la primera. Por eso, The New York Times lo ha sacado como exclusiva. Las empresas buscan captar 10.000 millones de dólares ahora mismo, que, bueno, pues viene ahora la atención a la compañía de Blue Origin. La gestora Coatue Management lideraría la ronda con una inversión de 4.000 millones. Y sin embargo, Bezos también va a hacer una aportación, otros 2.000 millones, y el resto ya de capital procederá de los inversores institucionales. Bueno, pues también pendientes a lo que ha hecho hoy Nvidia, precisamente veíamos cómo caía más de $1 billón, llevaba esa valoración de Nvidia a niveles previos al boom de la inteligencia artificial, a niveles que no veíamos desde 2019 y ahora ya recuperándose. Pero lo que estábamos viendo precisamente es cómo se borraba ese $1 billón en menos de 2 meses. Recuerden que veníamos de unos niveles, de esos máximos históricos que veíamos en mayo, del 16%, una acción infravalorada en la que, bueno, pues nos comentaban nuestros analistas hace escasos minutos precisamente cómo era oportunidad de aprovechar esas caídas que hemos visto esta mañana y que tantas compañías, tantos medios de comunicación titulaban que, bueno, pues perdía ese $1 billón y era oportunidad de entrada para la compañía de Jensen Huang, líder en GPU para servidores de la inteligencia artificial. Ahora ya sí, en Wall Street está subiendo Nvidia un 3% y ese momento de compra se ha esfumado por completo. Fíjense, 3,79%, sigue creciendo la compañía, que estaba en un entorno que no veíamos desde 2019. Ahora mismo ya precio de la acción en los $204. Y nos vamos a la renta variable estadounidense. ¿Qué está haciendo ahora mismo el Standard Poor's 500, el Nasdaq 100, el Dow Jones Industriales, cuando hoy el más golpeado, sin lugar a dudas, ha sido el Dow Jones? Ha recortado más de 700 puntos, ahora mismo cayendo 582 puntos, caída del 1,10%, y se ha esfumado de esos 53.300 que llegaba a alcanzar, ahora justo 1.000 puntos por debajo en los 52.346, algo que no veíamos desde hace una semana. Nasdaq 100 cayendo ligeramente, fíjense cómo empieza a rebotar en esa forma de V el Nasdaq 100, el índice de las tecnológicas, porque a medida que se va recuperando las compañías de microchips empieza a rebotar el índice, subiendo, bueno, no subiendo ahora, pero sí, de alguna manera podríamos decir que ha subido después de las caídas que ha llevado al índice hasta los 28.800, es decir, ha llegado a perder incluso los 29.000, ahora ya recuperándolos, consolidándose y a punto de cambiar a ese terreno positivo en los 29.170 puntos. Fíjense en el Standard Poor's 500, ahora mismo recortando un 0,37% en los 7.476, otro de los grandes castigados, y el VIX, índice de volatilidad, subiendo un 4,65% en estos momentos, aumentando la incertidumbre y la tensión con esta escalada de Oriente Medio. 16,88 está marcando el índice de volatilidad. Bueno, pues vamos a estar pendientes también en todo momento a la fotografía en cuanto a Bitcoin, en cuanto a las materias primas, en cuanto también a lo que respecta al petróleo, que les avanzábamos que estaba subiendo más de un 6%. Vamos a seguir hablando y viendo esa fotografía junto a Antonio Castelo, estratega de mercados en eBroker. Muchísimas gracias por acompañarnos.
2: Hola, Valeria, buenas noches, ¿qué tal?
0: Buenas noches, Antonio. Bueno, pues es un placer tenerte con nosotros, sobre todo en este día tan especial como hoy, ¿no? Vuelve la tensión en Oriente Medio, vuelven a subir los precios del petróleo y cae ahora mismo el Standard Poor's 500 y el Dow Jones el más golpeado. ¿Cuál es la fotografía de qué estás haciendo en estos momentos?
2: Bueno, tocaba de alguna forma algún movimiento como el que hemos visto hoy, ¿no? Llevamos unas semanas después de los anuncios de los más o menos, no sé si llaman los acuerdos de paz o por lo menos pactos de no agresión durante unos 60 días, que el mercado pues estaba tranquilo. Habíamos visto una rotación de los valores tecnológicos hacia otro tipo de sectores, hacia otro tipo de valores. O sea, de hecho, aunque las empresas tecnológicas habían bajado mucho, y bueno, el ejemplo es Nvidia, que habéis comentado antes, los índices se mantenían cerca de sus niveles máximos. Y bueno, pues con esta nueva situación que hemos visto, con esta ruptura del alto el fuego, pues bueno, vuelven otra vez los miedos. Sube el petróleo, suben los miedos a que la inflación permanezca alta durante más tiempo, suben los miedos de que los bancos centrales, especialmente la Reserva Federal, vuelva a adoptar una política monetaria pues más exigente, más restrictiva. Subido la rentabilidad de los bonos, y bueno, pues es una situación típica. ¿Va a durar mucho, va a durar poco? Pues bueno, esto no lo sabemos, ¿no? A ver, yo lo que sí que quizás llama un poco la atención es que efectivamente, pues si bien el Dow pues está bajando en torno del 1%, pues el S&P apenas, los datos que tengo yo aquí ahora, baja un 0,37%. Y como tú decías, pues el Nasdaq está bastante más equilibrado, con algunas empresas tecnológicas pues tirando, ¿no? Más perjudicado Europa, evidentemente, porque esta situación a quien le viene peor es a Europa. Un coste de la energía elevada, unos tipos de interés altos, pues esto le va a generar más problemas a Europa que a Estados Unidos.
0: Claro, además, Antonio, hoy hemos conocido las actas de la Reserva Federal. Parece que dejan la puerta abierta a una nueva subida de tipos de interés. ¿Cómo crees que se lo va a tomar el mercado? ¿Has visto alguna reacción en el mercado de renta fija?
2: Bueno, el mercado de renta fija sí que hoy durante toda la sesión pues hemos estado viendo aumentar. La rentabilidad de los bonos. Ahora mismo el bono americano a 10 años está a niveles del 4,56, que bueno, o sea, no es un nivel todavía muy preocupante, pero bueno, ha rebotado prácticamente de estar hace unos días, a primeros de julio, están a niveles de 4,35, pues está a niveles de 4,56. Eso indudablemente señala bueno, pues que puede haber que el mercado puede estar intuyendo que va a haber una subida de tipos, ¿no? Esa es un poco la reacción, y por eso, digamos, el miedo de los mercados. Luego habrá que ver también cómo evoluciona todo esto, porque uno, date cuenta que desde finales de febrero, primeros de marzo, cuando se iniciaron los ataques de Estados Unidos e Israel a Irán, hasta hace apenas unos días, pues bueno, nos hemos conseguido reponer de bajadas y de miedos en la renta variable, y mantener prácticamente la totalidad de los índices cerca de niveles máximos. ¿No?
0: Antonio, hoy estamos viendo precisamente golpe fuerte para los metales preciosos, para el oro, para la plata. ¿Cómo los evalúas?
2: Bueno, el caso del oro lo hemos hablado también en algunas ocasiones. El oro se mueve a la contra de los tipos de interés, y si en el mercado ahora mismo lo que se está pensando, lo que se está hablando, es que los tipos de interés existen posibilidades de que suban, como decían esas actas de la Reserva Federal, o están reflejando la rentabilidad de los bonos, pues esto al oro lógicamente le va mal, no le va bien. Más o menos lo mismo podemos decir de la plata, que además la plata tiene un componente industrial accesorio, ¿no? a lo que tiene el oro. Pero bueno, yo creo que la causa básicamente de la bajada del oro en estos meses es esa. Es verdad que el oro había subido con mucha fuerza durante el último trimestre del año pasado, quizás con excesiva fuerza, con excesiva vehemencia. Es verdad que esa subida se había apoyado en la operativa a través de productos derivados, de productos apalancados. Bueno, cuando ha cambiado la situación del mercado, el mercado ha dejado de percibir. Si recuerdas, entre septiembre y diciembre del año pasado, lo que hablábamos era de posibles bajadas de tipos. Y de repente, pues a partir de febrero, con todo el tema del conflicto en Oriente Medio, lo que empezamos a hablar, lo que empezamos a ver, es todo lo contrario, que la inflación puede subir y que los tipos de interés pueden subir. Y entonces en ese momento el oro es cuando se da la vuelta. Simplemente deshacer muchas de esas posiciones que habían quedado tomadas a través de productos derivados durante el último trimestre del año pasado y el primer mes de este año, pues eso ha provocado que bueno, pues que aquellas subidas espectaculares que vimos del oro en ese último trimestre, pues ahora se hayan dado la vuelta.
0: Antonio, poniendo el foco también en las divisas, en el mercado Forex, ¿cómo estás viendo la situación para el dólar? Ahora devaluándose algo, cayendo un 0,10%, tampoco mucho pánico, pero también el yen japonés está bueno, en terreno negativo, sobre todo después de que los costes de endeudamiento de Japón se dispararan hasta alcanzar el nivel más alto en 30 años.
2: Sí, bueno, el tema del yen japonés es algo que es bastante bastante recurrente y lo llevamos viendo muy débil desde hace mucho tiempo, y sistemáticamente pues se habla de las posibles necesidades de intervención del Banco de Japón, ¿no? El dólar, bueno, pues está prácticamente niveles, ese nivel de 1,14, que tampoco es una variación muy complicada, muy diferente de lo que hemos tenido estos días atrás. 1,1428 cotiza ahora mismo, ¿no? El dólar index, pues bueno, lo hemos visto que bueno, pues ha recuperado un poquito, aunque ahora mismo está bajando, pero vamos, está prácticamente sin movimiento, está plano.
0: Antonio, quería preguntarte también por el sector aeronáutico. Estamos viendo hoy cómo, bueno, pues está sufriendo duros golpes por el petróleo también. ¿Cuál es la situación en estos momentos? Estamos viendo precisamente cómo rebotaba ligeramente.
2: Bueno, sí, porque también el petróleo, también hemos visto el petróleo uno desde los momentos, digamos, en los que ha estado, más alto. Estoy intentando ver ahora mismo, aquí lo tengo. Hemos llegado a tocar prácticamente en algunos momentos del día. Hemos tocado los 80 dólares barril y ahora mismo estamos a niveles de 78. Bueno, ya sabes que todo el sector aeronáutico, todas las aerolíneas se mueven un poco a la contra de cómo vaya el precio del combustible. Entonces, ese haber pasado del precio del crudo de prácticamente pues niveles de 72, 71 o algo hace unos días, que eran niveles muy parecidos a los que tenía el precio del crudo antes de iniciarse el conflicto, a de repente pues recuperar en muy pocas horas, o a lo largo de ayer y de hoy, pues llegar otra vez a los 80 dólares barril, bueno, pues lógicamente todas estas aerolíneas sufren. O sea, es un movimiento que es absolutamente normal y muy claro en el mercado. En el momento que veamos, que probablemente lo que vamos a ver, salvo que esta noche empeore mucho la situación en el entorno de Irán, pero en el momento que veamos que otra vez, pues bueno, volvemos a un tira y afloja y se normaliza un poco la situación, pues bueno, tanto en cuanto el petróleo suba, pues va a ir a la contra de las cotizaciones de estas aerolíneas, y si recorta un poquito, pues van a mejorar. O sea, el que hayan mejorado ahora algo es por lo que te he dicho, ¿no? Que hemos pasado pues de los niveles de prácticamente 80 dólares barril a los 78,02 que está cotizando más o menos ahora mismo.
0: Pues Antonio Castelo, muchísimas gracias por acompañarnos una vez más. Antonio Castelo, estratega de mercados de eBroker. Ha sido un placer.
2: Igualmente, Valeria, un saludo, hasta luego.
0: Un abrazo, Antonio. Bueno, pues seguimos muy pendientes también del próximo cisne negro que habla japonés. Los bonos explotan y Japón enciende la bomba de la deuda. Atención, porque veníamos varias semanas atrás mirando directamente a lo que estaba haciendo el yen japonés. Pero atención a los bonos del gobierno de Japón, porque los costes de endeudamiento de Japón se disparan hasta alcanzar su nivel más alto en 30 años ante todo el temor y ahora mismo del aumento de la deuda japonesa. El cisne negro, como bien estábamos comentando, bueno, pues parece que hable japonés, porque ya no solo por el temor que estábamos viendo en la divisa del yen, porque fíjense, lo estábamos comparando con el dólar en las últimas sesiones y estábamos viendo ese entorno subida del 0,22% en los 162 dólares ya, dólar yen. Terreno peligroso para el yen, sobre todo también en un momento en el que el Banco de Japón parece que se piensa intervenir directamente en la moneda y que, bueno, pues ahora con preocupación directamente por los bonos japoneses también, por el mercado de renta fija. Atención, porque el foco de riesgo financiero ya no está solo en Estados Unidos. Ahora los mercados miran más a la preocupación de Japón. Los costes de endeudamiento del país se han disparado hasta su nivel más alto en 30 años. La rentabilidad del bono japonés a 10 años ha alcanzado el 2,87%, es decir, ese mayor nivel desde 1996. Y esto preocupa precisamente porque Japón es uno de los países más endeudados del mundo, con una deuda pública que supera no el 100% del PIB, sino el 200% del PIB de Japón. Paga esa deuda más cara en 30 años ahora mismo y el bono a 10 años toca máximos desde 1996. Y ustedes se preguntarán, ¿y por qué está pasando esto justo ahora? Pues bien, por una combinación muy peligrosa, por el cóctel Molotov que se acaban de montar, porque el gobierno japonés prepara un enorme plan de gasto a largo plazo valorado en más de 2 billones de dólares. Eso implica más emisión de deuda, sobre todo de la que acabamos de ver, pero al mismo tiempo el Banco de Japón está dejando atrás todos esos tipos ultrabajos, tipos cero, y empieza a normalizar su política monetaria. Es decir, el resultado que estamos viendo es más deuda en el mercado, menos apoyo en el Banco Central y unos inversores que exigen más rentabilidad para comprar esa deuda japonesa, esos bonos, que en estos momentos, bueno, pues hay menos apoyo por parte del Banco Central de Japón. Muy pendientes al yen, porque el problema se agrava para la moneda. Ha caído ya hasta niveles mínimos de varias décadas y esto coloca al Banco de Japón en una situación muy complicada. Si sube los tipos para defender al yen, va a encarecer todavía más la deuda del gobierno. Pero si no lo hace, puede permitir que la inflación siga ganando fuerza y que la divisa siga debilitándose. Es una trampa muy difícil de gestionar, que durante años Japón pudo endeudarse casi gratis. Recuerden, ahora mismo el escenario no es ese. El mercado asumía en ese momento que los tipos permanecerían cerca de cero o cero para casi siempre. Pero esa etapa puede estar terminando ya, y si los bonos japoneses siguen cayendo y sus rentabilidades siguen subiendo, el impacto no se quedará en Tokio. Japón ha sido durante décadas una fuente de financiación barata para los mercados globales. Si ese dinero empieza a volver a casa, puede provocar ventas en bonos, en bolsas y en activos de riesgo en todo el mundo. Por eso, algunos inversores advierten de que Japón podría convertirse en el próximo gran foco de la tensión financiera global. Fíjense en lo que está haciendo ahora mismo los bonos japoneses. Encienden las alarmas en el mercado de bonos y el riesgo de deuda que ya preocupa a Wall Street. Es esta fotografía que estamos viendo precisamente. El bono a 30 años cae un 1,21% en el 4%, pero es que el bono a 10 años y el de 2 años, que son los que nos tomamos como referencia, el de 10 años está en ese entorno peligroso del 2,87%, y el bono a 2 años tensionándose en ese rendimiento del 1,43%. Todo ello mientras la deuda sigue amontonándose y mientras la moneda local, el yen, sigue debilitándose. Llega, bueno, pues a un momento de mucha tensión para el Banco de Japón y sobre todo para la fotografía que deja también a lo que, bueno, fuera de Japón puede afectar también a este Estados Unidos. Bueno, pues hacemos una pequeña pausa publicitaria y enseguida volvemos con más análisis y con más entrevistas, más temas aquí en el cierre de Wall Street.

se acabó el mundial para Estados Unidos y por tanto para Donald Trump, y gracias a Dios, en el sentido de que esto parecía la película de Borat, ¿no? Cuando iba corriendo el dictadorcillo en la pista de atletismo, ¿se acuerdan, no? Y aquel que se le acercaba tomaba cuenta de él, ¿no? Pues aquello era una metáfora de lo que en el fondo hemos empezado a vivir en el mundial, ¿no? ¿Cómo no va a jugar Balogun? Pues básicamente porque te lo han expulsado. Pues no quiero que me lo expulses. Y Infantino, que hoy debería estar en su casa descansando tranquilamente en su piscina, ¿no? Pues sigue de presidente de la FIFA, aunque se tendría que ir a freír espárragos, por no decir otra cosa, por lo que ha sido una intervención vergonzosa. Total, han perdido igual, como ya se pudiera esperar. Estados Unidos no es un país de fútbol, es un país de fútbol americano, pero no de soccer, y le han dado hasta en el carnet de identidad a los belgas. Terminado, ¿verdad? Pero qué guerras. La que tienes que terminar es la de Ucrania y no tienes que haber abierto la de Irán. Merezco el premio Nobel de la Paz. Es que, claro, se piensa que es Superman el día que se mira al espejo. Entonces, le repito, hay mucha gente que nos dice, es que han girado con Trump. No hemos girado con Trump. Lo que nos vamos es a irnos al precipicio con Trump, intentando lamerle las botas a Trump para que nos den una subvención, no pequeña, ¿eh? Abundante, que nos convierta en millonarios, pero que a la vez dejemos toda nuestra honradez

por el camino. Yo tengo una frase de toda mi vida, que es honra sin barcos. Es más importante ser honrado y ser una persona decente en la vida que ser millonario porque le has lamido las botas al primer capullo que te ha pasado por delante. Porque cuando veamos con perspectiva a Trump, no sé si en noviembre, o dentro de 2 años, o dentro de 4 o de 6, probablemente digamos, pero ¿qué hacíamos riéndole las gracias al Trump este? El argumento de la seguridad es muy bonito y está muy bien. Todos lo podemos defender, va muy bien, pero nos van a meter el elefante en la habitación. A partir de tener ya instalada esa cámara, más la geolocalización que tenemos ya, tú vas a poder identificar, imagínense, a un líder iraní dentro de un coche que ya tiene su GPS con una cámara que identifica su cara. Imagínense. O un líder chino. Por eso los chinos dicen, no, ya me pongo yo con mi regulación. Pero, ¿cuándo? Dice Mar Vidal, ¿cuándo el argumento de la seguridad vial acabe, la infraestructura de observación va a quedar instalada en nuestros coches? Cuando ese argumento ya no se discuta, lo que sí vamos a tener es la cámara dentro del coche, vigilándonos con un entorno de chat control, con un entorno de eurodigital, con un entorno de DNI digital, con un entorno de tarjeta sanitaria europea. ¿Para qué pensar en resolver los problemas de los europeos si podemos estar controlándolos a todos? ¿Qué necesidad tiene? ¿O está aburrido? ¿O le sobra el tiempo? ¿O qué necesidad tiene de cogerse, editarse una foto y que aparezca esta foto de Meloni con Trump mirándole como si fuese Trump, pues eso, un semidios, la otra le mira como enamorada? ¿Se necesita una orden de alejamiento? Bueno, pues te van a dar la orden de alejamiento hoy en la OTAN porque se va a liar. Ahora, claro, va a continuar.

0: Seguimos en Negocios Televisión, muy pendientes de la situación ahora mismo en Oriente Medio, de los ultimátums y las amenazas por parte de Donald Trump y de Irán, sobre todo por hacerse con el control del estrecho de Hormuz. Bueno, pues vamos a seguir hablando de ello, del precio del petróleo, cómo ha ascendido y cómo ya está impactando al sector aeronáutico con caídas en Wall Street. Bueno, pues damos la bienvenida a Antonio Turiel, investigador científico del Instituto de Ciencias del Mar del CSIC. Muchísimas gracias por acompañarnos.
1: Hola, ¿qué tal? Buenas noches.
0: Antonio, es un placer siempre verte por aquí por el cierre de Wall Street, ahora con una sesión en la que vemos altas en el petróleo, barril de Brent en los $78 y el West Texas americano, que a pesar de que estaba en esos niveles más bajos, incluso previos al conflicto Oriente Medio, por debajo de los $70, ahora ya lo vemos en los $73.45 el barril. ¿Qué es lo primero que te asusta de este alza del precio del petróleo, si es que te asusta algo?
1: Yo tengo que reconocer que hace tiempo ya que el precio del petróleo no es la variable que miro, porque ya veo que la actitud es negar que hay un problema hasta que ya el problema esté tan desarrollado que sea monstruoso. Piensa que ahora mismo estamos viviendo básicamente una parte del petróleo que se consume en el mundo, fácilmente un 75% proviene realmente de flujos, viene realmente de la extracción de petróleo, pero hay como 25% de lo que estamos consumiendo de los países importadores, que está saliendo, pues, en parte de lo que China ha dejado de consumir, pero en muy buena medida de los stocks que había. Y estamos consumiendo stocks como si fueran flujos. Entonces, esto a mí me parece peligrosísimo porque estos stocks tienen un recorrido que ya se está acabando, de hecho. Y, de hecho, pues, Donald Trump lo dijo muy claramente cuando firmaron el acuerdo de entendimiento, el Memorandum of Understanding, el 17 de junio. Dijo que, claro, teníamos que parar porque nos quedaba petróleo para 4 semanas. Y esto lo dijo el 17 de junio. Entonces, fíjate, ya estamos a 8 de julio, ¿no? El día que más barcos llegaron a circular por Hormuz fue precisamente el 17 de junio. Llegaron a circular 60 sobre un promedio de 130-140 que circulaban antes de todo esto. Y desde entonces están pasando 20, algún día muy bueno, 30. Es decir, estamos con porcentajes de circulación que están en torno al 20% de lo que había antes de que empezara esto. La situación está lejos de normalizarse y, sin embargo, el precio no refleja el riesgo, no lo ha reflejado nunca. Y además tampoco refleja el precio que realmente se paga en las refinerías cuando por fin llega el petróleo, que ahí las refinerías se sigue pagando unos $150 el barril, y eso pues causa un montón de problemas en muchos sitios, ¿eh? Entonces, lo que realmente es preocupante de la situación no es el precio actual, porque el precio, lógicamente, la tendencia va a ser a intentar controlarlo. Lo realmente preocupante de la situación actual es que

0: cualquier esperanza que hubiera de que pudiéramos tirar de los stocks, pudiéramos tirar de las reservas hasta que la situación se normalizase, que ya era muy dudoso, porque la normalización de la situación, en el mejor de los casos, llevaría mínimo 6 meses, yo creo que ahora se está desvaneciendo. Entonces, hay un riesgo real de que en algún momento se produzca pánico. No en el verano es el momento más propenso para ello, pero yo creo que en el otoño, si esta situación sigue así, se puede generar una situación de pánico, y esto sin además tener en cuenta el hecho de que hay problemas reales de abastecimiento en muchos sectores. Hay, por ejemplo, problemas de acceso a fertilizantes. El gobierno de España acaba de dar una ayuda bastante generosa a los agricultores, siguiendo la línea de lo que ha hecho toda la Unión Europea, para poder financiar, pues, el acceso a los fertilizantes que vienen del gas natural. Y además tenemos el problema de las aerolíneas, que más de una ha quebrado, y lo que va a pasar a continuación. Entonces, para cuando el precio realmente reviente, cosa que yo creo que sucederá, yo creo que la situación estará ya tan degenerada que los riesgos sistémicos serán muy importantes.
1: Claro, Antonio, además hoy hemos conocido precisamente ese mensaje por parte de Irán también, que decía que está dispuesto a luchar por el control total del estrecho de Hormuz. Ahora mismo, si eso se llevara así, si se diera ese caso, ¿qué es lo que nos encontraríamos?
0: A mí también hay otra cosa que es muy graciosa, que forma parte de la narrativa que han hecho los medios, sobre todo americanos. Estados Unidos e Irán defienden posiciones irreconciliables, pero no en el aspecto nuclear, que eso siempre fue la excusa, sino en la gestión del estrecho de Hormuz. Principio que ellos van a imponer un peaje permanente, y de hecho creo que ayer o anteayer reiteraron que su intención era dejar pasar los barcos hasta el 17 de agosto, cuando se cumplían los 60 días del acuerdo de entendimiento, y a partir de ahí empezar a cobrar peajes sistemáticamente, ¿no? ¿Qué ha pasado? Que, bueno, pues se ha intentado probar los límites, ha habido varios barcos que han intentado pasar por el lado sur, por el lado Omán, que Irán los ha atacado con misiles, incluso pues hay un buque metanero que está en una situación lamentable, que puede explotar en cualquier momento, y entonces esto pues ha provocado la respuesta armada de Estados Unidos y la contrarrespuesta armada de Irán, y en el fondo pues el acuerdo de entendimiento se ha ido a hacer puñetas. Irán no puede renunciar a cobrar un peaje por pasar por ahí, porque lleva muchos años sufriendo sanciones, ha sufrido unos grandes daños a causa de la guerra. No le vale con un pago único, como le propone Estados Unidos, de 100.000 millones, que luego ya veremos cuándo va llegando. Ellos quieren un flujo de caja continuo, ellos quieren cobrar continuamente para garantizar que ellos van a poder tener ingresos suficientes como para mantener un esfuerzo bélico continuo, porque saben perfectamente que Estados Unidos e Israel pues van a seguir atacando los años que vendrán. Y para Estados Unidos, lógicamente, esta posición es inaceptable, porque da mucho poder a Irán, y no solo económicamente, sino de control geoestratégico de la zona, y evidentemente es un fracaso total y absoluto los objetivos que Estados Unidos se marcó en esta operación. Entonces, en ese punto, es imposible que se pongan de acuerdo, y por eso, además, todos los roces están viniendo por el aspecto que era claro desde el primer día, que era imposible que llegara a un acuerdo. Con lo cual, bueno, vamos a ver cómo se gestiona esto. Yo creo que Trump, siguiendo su estilo, jugará la estrategia del pescador, de ir dándose dar y ir recogiendo, pero falta ver si los iraníes van a seguir aceptando esta broma de mal gusto, ¿no? Porque realmente yo creo que Estados Unidos no está negociando con seriedad. Porque evidentemente cuando tú negocias con alguien que es tu enemigo, con el que es difícil entenderte lógicamente, pues tienes que hacer concesiones, las dos partes tienen que hacer concesiones. Y en este punto yo creo que es uno de los puntos más complicados, se tenía que haber hecho mucho más esfuerzo al que realmente se ha hecho, pero es que Estados Unidos para él es un objetivo irrenunciable. Vamos a ver qué sucede, yo lo único que digo es que si se mantiene esta situación, y ya dura 4 meses, no nos engañemos, y que no se ha restablecido nunca un flujo normal, que vivimos en una burbuja tirando de los stocks hasta que se acaben, de las reservas que tenemos en nuestros países. Vamos a ver qué pasa, pero es que esto pinta muy mal. Esto pinta de que si no se arregla ya, probablemente a la vuelta del otoño tenemos un batacazo, si no hay problemas ya de restricción de acceso a combustibles antes.
1: Antonio, quería preguntarte también, bueno, pues muchos analistas dicen que el mercado sigue infravalorando el riesgo geopolítico. ¿Crees que los inversores están siendo demasiado complacientes con lo que puede ocurrir en Hormuz durante las próximas semanas?
0: Mira, yo creo que más que infravalorar, no es, yo creo que es más complejo. No es que estén infravalorando el riesgo geopolítico, es que yo creo que todo el mundo, mira, nunca se ha visto una cosa como esta. Los problemas que hemos tenido en el pasado, incluso

0: las crisis de los años 70, que yo las viví. Yo era muy pequeño, pero las viví, me acuerdo algo de aquello, pues incluso el embargo árabe de los años 70, la guerra de Irak-Irán y todo esto, nunca hubo una disrupción de este tamaño. Entonces al principio había evidentemente mucha preocupación, mucha alarma, pero yo creo que ahora los tiros van por otro lado. Yo creo que la actitud actual es la de decir, mira, hay que aguantar esto como sea, porque es que si no, esto realmente va a haber un problema de inviabilidad del sistema económico y financiero, va a haber un crack, pero muy grande, ¿eh? Entonces, yo creo que lo que hay es un acuerdo de, bueno, vamos a hacer un esfuerzo por apuntalar esto confiando en que la situación se resuelva. Lo que pasa es que yo no veo a Donald Trump capaz de gestionar una situación así, es que no le veo, sinceramente. Entonces, bueno, intentar mantener, digamos, el mercado controlado, intentar evitar el pánico, lo puedes hacer durante un tiempo, pero es que como empiece a cundir el pánico, cosa que tarde o temprano va a pasar, entonces la situación puede ser catastrófica. A mí me da mucho miedo, porque yo creo que hace tiempo que tendríamos que estar haciendo un reajuste en función de la realidad geopolítica de la zona. Piensa que también, bueno, Estados Unidos evidentemente lo que apuesta es a buscar rutas de escape a Hormuz, pero eso no es nada fácil. No puedes poner un entramado de oleoductos que además lleva tiempo y demás, y que además Irán podría atacarlos perfectamente, ¿no? Entonces, no es tan sencillo salir del impasse en el que estamos, y yo creo que más que valorar incorrectamente el riesgo, lo que se valora correctamente es el riesgo y se intenta mantener la calma, porque se sabe que si en este momento entramos en pánico, entonces sí que nos vamos a pique.
1: Bueno, pues con el foco puesto también de cara a los próximos meses, como bien estabas comentando, de cara también a octubre, cuando el golpe puede que sea incluso peor, pero con un Donald Trump que sigue endureciendo el tono y que, bueno, pues Irán, efectivamente, como estábamos comentando, amenaza a perder esas negociaciones y cerrar Hormuz. ¿Quién tiene realmente más presión, más capacidad en esta partida, Washington o Teherán?
0: Yo creo que, a ver, el problema de Irán, lógicamente, es que Estados Unidos es una potencia militar superior, y en un momento dado Estados Unidos les puede asestar un golpe decisivo. Eso no tienen manera de controlar eso. Puede intentar minimizarlo, pero no tiene manera de controlarlo. Pero si esa resistencia, tiene más resistencia Irán, porque no olvidemos que además Donald Trump tiene las elecciones de medio mandato ahora en noviembre, ¿eh? Y Irán, bueno, ha demostrado que ellos económicamente pueden mantenerse fácilmente un año. Pero yo me pregunto si el mundo puede mantenerse un año, ¿eh? Nosotros aquí seguimos bajando nuestras reservas, y es que el problema es que llegaremos a un momento en que empezamos a entrar en niveles de alarma por cuestiones operativas y muchas otras. Entonces esto al final se tendrá que imponer incluso medidas de racionamiento. O sea, y no olvidemos que además que aquí China juega un papel muy importante, porque China ha reducido voluntariamente su consumo en una cantidad significativa. Esto, hay discusiones entre los analistas, entre 2 y 4 millones de barriles diarios. Teniendo en cuenta que hemos perdido 12 por culpa de todo esto, pues bueno, es bastante significativo. Pero en cualquier momento China puede dar la vuelta. China puede decir que ya no puede aguantar más. Aparte está liberando barriles de sus reservas. Y luego hay cuestiones más complejas sobre el tema de acceso a ciertos combustibles especializados, como es particularmente el diésel. Y te digo una cosa, si Estados Unidos decide, por ejemplo, dejar de exportar diésel a Europa o a España, teniendo en cuenta que no le caemos tan bien, entonces vamos a tener un problema gordo, ¿eh? Porque Europa, el 15% de todo el petróleo que consume, y España igual, viene de Estados Unidos. Entonces, yo creo que Irán aquí tiene las de ganar, en el sentido de que tiene más capacidad de resistencia, y el factor que tiene Estados Unidos es la contundencia con la que pueden asestar un golpe. Vamos a ver qué pasa, pero vamos, me parece una partida demencial.
1: Pues muchísimas gracias por acompañarnos una vez más, Antonio Turiel, investigador científico del Instituto de Ciencias del Mar del CSIC. Siempre es un placer poder contar con tu análisis.
0: Muchas gracias a vosotros.
1: Gracias, un abrazo. Bueno, pues seguimos pendientes en el cierre de Wall Street al petróleo, a lo que esto conlleva e impacta también al mercado, pero vamos a ir más allá, vamos a contarles lo que hemos conocido hoy en las actas de la Reserva Federal, precisamente en un momento de máxima tensión y con ese jarro de agua fría de la Reserva Federal. Los recortes pospuestos hasta 2027, según hemos conocido hoy después de las actas, que señalan y descartan bajadas de tipos de interés este mismo año. Atención, el deseo de Donald Trump de ver las bajadas inmediatamente después de que saliera ya Kevin Warren como presidente de la Fed, ya no es posible. Vemos esa división interna dentro de los miembros del FONC, porque hay varios miembros que han admitido que la valoración de esa subida de tipos de

interés está puesta encima de la mesa. Es decir, abren la puerta a que se suban los tipos en vez de que se bajen y, sobre todo, bueno, pues a caminar hacia una política monetaria más restrictiva. Los aranceles y la inflación al alza han subrayado que son dos de las claves en este consenso, que la inflación

0: un factor muy importante. La IA, lo subrayaban varios miembros del FOMC, que sobre todo en las actas de la Reserva Federal hacían especial hincapié en la inteligencia artificial. Los tipos altos por más tiempo también ha sido otra de las claves, es decir, un escenario de política monetaria más restrictiva prolongada. Es decir, no solo que no estuviéramos descartando ya las bajadas de tipos de interés para lo que queda de 2026, sino que para 2027 también apuntan alguna que otra subida. Bueno, pues muy pendientes a la Reserva Federal, esto es lo que hemos conocido hoy por parte de las actas de los miembros del FOMC, que ya saben, no ha habido ningún tipo de cambio después de que, bueno, Kevin Warsh decidiera de alguna manera cambiar la forma en la que se mide la inflación, la forma en la que avisan, en la que ofrecen esa información a los medios, y que de momento pues no ha habido ningún tipo de sorpresa. Y seguimos pendientes a lo que hemos conocido hoy. El FMI apaga la euforia y recorta el futuro de Europa. Alemania y Francia se han desinflado completamente. El Fondo Monetario Internacional empeora sus previsiones para las principales economías de la eurozona, precisamente por el impacto del shock energético y la crisis en Oriente Medio. Francia y Alemania reciben nuevos recortes, mientras que en España se mantienen como la economía que más crecerá de la zona euro, aunque el FMI sigue sin comprar ese optimismo por parte del gobierno. Escuchen desde el Fondo Monetario Internacional los riesgos que han apuntado, sobre todo también con el estrecho de Hormuz y con la tensión que se vive en Oriente Medio. Escuchen.
1: Into the war. I think we have a better sense about the channels through which the shock is materializing. And even though, and we do emphasize that in the report, there's still a lot of uncertainty. Risks are still very much on the downside. And again, an escalation of the conflict is the key downside risk that we point to. We still think, we thought it was better to go back to the more traditional way of talking about a baseline, and again, emphasize the risks around it. Now, in terms of the impact of the of escalation, and if this risk were to materialize, then it would work through the channels that we had talked about before. Higher oil prices would, commodity prices would raise inflation. They would also have the potential to unanchor inflation expectations. And then, of course, importantly, they could prompt a correction in financial.
0: Podrían provocar una corrección en cuanto a la economía y a la zona euro si esta crisis, este conflicto en Oriente Medio continúa y se materializa, este shock energético. Bueno, pues vamos a destacarles precisamente la situación actual, que es lo que ha cambiado y lo que ha querido dejar hoy entrever el Fondo Monetario Internacional. Revisa a la baja sus previsiones de crecimiento por precisamente tres factores en concreto. Tres factores como el impacto del cierre del estrecho de Hormuz sobre la energía, todo ese shock energético que ya se están plasmando todas las consecuencias en la zona euro. Además, la desaceleración de la economía europea en algunos países más que en otros, enseguida les vamos a detallar cuáles, y la incertidumbre geopolítica después del deterioro de la situación entre Estados Unidos e Irán. Si el conflicto vuelve a escalar, han apuntado a que el crecimiento mundial podría deteriorarse todavía más, más golpe a la situación y más golpe a los países. De momento la lista de afectados han sido estos, como están viendo: Argentina, Australia, Brasil, Canadá, China, Egipto, Francia, Alemania y el resto, bueno, que estamos viendo precisamente en, si nos fijamos en uno de los más golpeados, sería precisamente Francia, con esa proyección del 4,6% y que se quedaba en el 2027 en el 4,4%, pero que de momento se alejaba en ese 4,4% de 2025, bueno, que empieza a aumentar. La zona euro afectada, concretamente, para que ustedes lo puedan ver mejor, es precisamente Alemania, Francia, Italia y España. En el lugar de Alemania, vemos precisamente cómo en este rango de aquí las proyecciones para 2027 serían una desaceleración del 0,2%, a la diferencia con abril de 2025 estamos hablando. Y en 2026 el 0,1%. Sin embargo, para España y para Italia el escenario es bueno, ni se va ni se viene, 0%, no hay movimiento. Y tampoco, bueno, para Alemania ligeramente, como estábamos comentando, 0,1%. Y fíjense para el escenario de 2026 de Francia, 0,3% de desaceleración. Atención, porque Francia es, como están viendo, la gran perjudicada, y es que es la economía que peor sale parada de toda esta revisión.

0: previsión que han publicado hoy el FMI. Rebaja 3 décimas su previsión de crecimiento para 2026 hasta el 0,6%. El mayor recorte entre las grandes economías del euro. ¿Y por qué? Bueno, pues porque poco margen fiscal hay de momento con esa elevada deuda pública, con ese déficit superior al 5% del PIB y sobre todo con ciertos organismos como la OCDE y el Tribunal de Cuentas francés que advierten de la sostenibilidad comprometida. Alemania de momento sigue sin despegar, hemos visto que ni frío ni calor, también recibe un recorte aunque mucho menor y el Fondo Monetario Internacional sí que reduce una décima esa previsión de crecimiento hasta al menos el 0,7%. Dos factores a tener en cuenta que pueden repercutir en la economía y en la aceleración de Alemania. En primer lugar, la energía mucho más cara, que puede tener esa consecuencia. Y en segundo lugar, la debilidad de la demanda europea. En cuanto al enorme plan de inversión de Berlín, hay más de 700.000 millones de euros en infraestructuras y en defensa. Y en cuanto al paquete fiscal, evita un deterioro mayor, pero todavía no impulsa de aquella manera la economía como creían. Y ahora ya sí, el turno para España. Hay matices para nuestro país. Vuelve a ser la economía que más crecerá en la eurozona. Sí, el FMI mantiene ese 2,1% de crecimiento en 2026 y del 1,8% en 2027. ¿Qué quiere decir eso? Que no podemos tampoco ignorar ni quedarnos atrás con la energía, que va a ser más cara, y con la debilidad de la demanda europea, que puede jugar a nuestra contra. Y que de momento, con el enorme plan de inversión de Berlín, más de 700.000 millones en infraestructuras y defensa, que bueno, pues hemos visto precisamente cómo eso no ha afectado a España y a esa aceleración de nuestra economía. Bueno, pues matices para esos países. De momento vemos los ganadores y los perdedores precisamente en cuanto a lo que respecta a este gráfico que han publicado, el Growth Revisions Vary, por la exposición de, bueno, pues distintos factores que hacen y que repercuten a las economías. El que más estamos viendo, el top 4, el de inteligencia artificial, del hardware de los exporters, y que sobre todo, bueno, pues estamos viendo precisamente cómo no todos los países están sufriendo de la misma manera. Según el FMI, las economías más dependientes de la energía son las que reciben los mayores recortes de crecimiento, mientras que los grandes exportadores de tecnología para inteligencia artificial mejoran sus perspectivas. En otras palabras, el nuevo motor de la economía mundial ya no es solo el petróleo, también lo son los chips, la inteligencia artificial. Países como Taiwán, Corea del Sur o Malasia, que salen reforzados gracias al auge tecnológico, mientras Europa y Oriente Medio soportan el mayor impacto del shock energético. Y que, bueno, pues después de lo que hemos conocido precisamente gracias al Fondo Monetario Internacional, nos vamos con una información de última hora que hemos conocido precisamente hoy en Europa, y es precisamente la situación que estamos viendo con Oriente Medio y también la situación que agrava ahora mismo con el estrecho de Hormuz. Acabamos de conocer cómo la agencia de noticias MER informó de que se escucharon explosiones en Bandar Abbas, en la provincia de Hormuzgan, en el sur de Irán, a última hora del 8 de julio de este mismo día, a la hora local. La agencia de noticias MER informa de explosiones en Bandar, en Abbas, en el sur de Irán, y de la activación de los sistemas locales de defensa antiaérea. Según acabamos de conocer, bueno, parece que sería en la provincia de Hormuzgan, en el sur de Irán, y que ya se activa la máxima situación de alerta en estos momentos, ya saben, justo después de que, bueno, pues se haya roto ese alto el fuego y que, bueno, pues estén escuchando más y más explosiones registradas durante todo este miércoles en la ciudad portuaria de Bandar Abbas, en el sur de Irán, según ha informado la agencia estatal MER. Después de las detonaciones, las autoridades han activado los sistemas de defensa antiaérea de la zona y por el momento no se ha confirmado el origen de las explosiones ni se trata de un ataque contra instalaciones o estratégicas. Tampoco se ha informado de víctimas o daños materiales hasta la fecha. El suceso se produce en un contexto de máxima tensión entre Irán, Estados Unidos e Israel, tras los recientes ataques contra el territorio iraní y los incidentes registrados en el estrecho de Hormuz. Bueno, pues seguimos hablando de la situación en el mercado. Quedan 6 minutos para que escuchemos la campana de cierre de Wall Street, hoy con caídas en el Standard & Poor's 500, Nasdaq 100 y el Dow Jones Industrial. Seguimos hablando de ello con Ignacio Mieres, Head of Research en XTB. Muchísimas gracias, Ignacio, por acompañarnos.
1: Gracias a ustedes por la invitación.
0: Ignacio, estamos viendo una fotografía de tensión a medida que se profundizan estos ataques, vuelta a la tensión en Oriente Medio, con el estrecho de Hormuz, que ahora mismo también parece seguir bloqueado parcialmente, y que, ¿cómo estáis analizando vosotros la situación desde XTV?
1: Sí, justamente habíamos visto que luego del memorando se mantenía un acuerdo de fragilidad. De hecho, vimos que la parte física aún continuaba mostrando estrés, no se reponía todo el flujo. Vemos cómo los gobiernos han utilizado las reservas estratégicas y eso nos ha llevado a un análisis de que era mayor riesgo la geopolítica. Acá, para poner en contexto, antes de ver este inicio de guerra, teníamos un escenario de contango. Veíamos más una debilidad por el lado de la demanda, a pesar de que los reportes indicaban un exceso de oferta, lo orientábamos más hacia la demanda. Y ahora llega este catalizador que vuelve a traer estos fantasmas que se veían al inicio de la guerra de nuevamente la restricción puede continuar, donde hemos visto un cambio en la curva hacia Vanguard Action y el mercado está poniendo en precio el riesgo hacia que el flujo pueda verse detenido, y eso se ha trasladado generalmente a los activos de riesgo.
0: Claro, además, Ignacio, ¿cuáles son para vosotros hoy en un día tan especial y sobre todo viendo al sector aeronáutico caer con esas aerolíneas perjudicadas como United Airlines, Delta Airlines? ¿Cuáles son los protagonistas del día para vosotros?
1: Sí, hoy vemos se desacopla con la jornada anterior, donde veíamos que semiconductores se llevaba a los titulares y veíamos esta huida. Bueno, vemos que ahora el semiconductor ha estado repuntando, especialmente también nos hemos enfocado en el repunte que ha tenido China, donde hemos visto que desde el titular de que DeepChip está buscar diversificarse, Nvidia, han sido los grandes ganadores. Ahora vemos que el perdedor justamente son todos aquellos sensibles a la geopolítica, y en este caso vemos un aumento en el riesgo, como tú muy bien decías, la aerolínea se ve afectada, vemos que acciones de consumo discrecional también se puedan ver afectadas, y esperamos que esto se marque más en un territorio correctivo, donde veíamos que en la jornada anterior el Dow Jones iba destacando y empezaba a aparecer esta posibilidad de comenzar a ver una rotación en el mercado alejándose de los semiconductores. Más bien, el contexto que vemos actualmente es un desarrollo más de corrección de lo que veíamos en las jornadas de esta semana.
0: Ignacio, además, antes de irnos ya al toque de campana, que quedan 2 minutos 40, y enseguida vemos cuál es la situación global ya de cara al cierre de Wall Street, queríamos preguntarles precisamente a XTV por la situación del S&P 500. ¿Cómo lo estáis viendo en estos momentos?
1: Bueno, el S&P 500, ponerlo en contexto, hemos visto un fuerte repunte en los principales índices americanos. Hay una estructura que podríamos considerar de sobrecompra a nivel técnico. El posicionamiento es una de las cosas que más hemos estado observando en la estructura de este mercado. Si bien hemos visto que se ha ido desacoplando de la concentración extrema que hemos tenido y hemos visto otras acciones de otro sector subir, hay una estructura que sugiere cierta cautela, especialmente cuando miramos este posicionamiento donde los que están expuestos no tienen cobertura, ya cuando lo miramos por un ratio put-call, lo que lo hace mucho más sensible. Entonces, en estos niveles que está cercano al máximo histórico, esperamos que el S&P 500 esté mucho más sensible a un cambio en la narrativa, ya sea por el lado macroeconómico, de perspectivas de que se puedan subir las tasas, como también de una intensificación en la geopolítica y pueda verse mermado el panorama energético a nivel mundial.
0: Ignacio, ya por último nos vamos directamente a la campana de Wall Street. Antes quería preguntarte precisamente, 1:30 minutos, por otro tema que consideréis importante y que hoy se nos haya escapado a nosotros desde Negocios Televisión.
1: Bueno, lo que estamos viendo actualmente es importante entender lo que es de corto plazo, debido a que vemos que por el parte de la demanda de la energía sigue existiendo un deterioro, pero vemos que todo está apuntando a un escenario de tasas más altas. Quizás eso también pueda generar cierto conflicto en lo que nos están mostrando los indicadores. Por ejemplo, cuando miramos algunos indicadores adelantados de inflación, ya sea forward de inflación o break-even, nos muestra que no hay un riesgo real en la inflación para mediano plazo que se pueda contener con la política monetaria. Y esto no refleja también problemas que veíamos en 2008, cuando se empezaron a subir las tasas y se centraba mucho en el precio del petróleo. Así que una de las cosas que estaríamos vigilando es cómo esté comportándose los rendimientos reales y si eso se empieza a trasladar a algo más restrictivo, lo que podría ser un doble golpe para el consumidor y la economía. Uno de una política monetaria más restrictiva, con energía también más restrictiva.
0: Nos vamos directamente a escuchar la campana de Wall Street. Aguántanos que vamos a repasar cómo ha cerrado la sesión y enseguida buscamos los protagonistas de nuevo con vosotros. Gracias, Ignacio. Bueno, pues nos vamos ya directamente a escuchar la campana. Quedan 5 segundos para dar el broche final a este cierre de Wall Street con First Eagle Investment. Les escuchamos.

0: mayoritariamente en rojo cierra la sesión en Wall Street. Standard & Poor's 500 caída del 0,28% en los 7.482 puntos. Al cierre el Nasdaq 100 ha conseguido darse la vuelta y cerrar en positivo en el de 0,06% para arriba en los 29.192. A pesar de esa fotografía de V que veíamos esta mañana, fíjense, llegaba a alcanzar niveles por debajo de los 29.000, fijando ese suelo en los 28.817 puntos. Dow Jones de Industriales, que es el más golpeado y castigado hoy por Donald Trump, ha recortado más de 700 puntos hoy en el mercado, pero al cierre 577 se ha descontado en los 52.353 puntos. Sectores más golpeados hoy, sin lugar a dudas, Ignacio, ¿cuáles destacamos que son los más perjudicados?
1: Bueno, hemos estado viendo por el lado de los más afectados aeroespacial, ya defensa también se ha visto afectado a pesar de este aumento en la geopolítica. Venía en un territorio algo más sobrecomprado en el corto plazo. Hemos visto que el tensionamiento también por las tasas de interés ha golpeado al sector bancario, donde hemos visto que la banca en general ha rendido a la baja. Por el lado positivo, lo que vemos semiconductores, pero también cuando miramos el sector de software sigue estando lastrado. Sectores más sensibles también a las tasas de interés se vio perjudicado, donde destacamos la farmacéutica. Y acá el claro ganador estaría siendo principalmente la energía y el sector tecnológico en conjunto de semiconductores.
0: Muchísimas gracias, Ignacio, por acompañarnos una vez más. Es todo un placer poder contar contigo. Ignacio Mieres, Head of Research en XTB.
1: Gracias a ustedes, que estén muy bien.
0: Un abrazo. Bueno, pues acabamos de terminar ya, poner el broche final a este cierre de Wall Street cargado de información hoy con las actas de la Reserva Federal. Sigue la puerta abierta para subir los tipos de interés en lo que queda de 2026. Parece que los miembros del FOMC, al menos la mayoría, coinciden en no bajar los tipos de interés en lo que queda de este año 2026. Una decisión que a Donald Trump no le va a gustar, y tampoco la situación que está viendo en el mercado. Vuelta al pánico, vuelta a las subidas en el petróleo, más de un 6%. Ha llegado a escalar la situación, y sobre todo pendientes a esta noche, porque Donald Trump avisó esta tarde que podrían volver a los ataques, podrían volver al fuego en Irán. Bueno, pues hacemos una pequeña pausa publicitaria y enseguida volvemos ya con Sandro Meco aquí en Negocios Televisión. Muchísimas gracias.

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5: Entramos en una nueva fase para los mercados financieros. Una fase marcada por una elevada confianza de las empresas, pero también por un entorno económico y geopolítico más complejo. La edición 2026 de la encuesta de analistas se basa en más de 20.000 reuniones con empresas realizadas por más de 120 analistas en todo el mundo. Tres conclusiones clave se desprenden del análisis. Primera conclusión. La confianza de los directivos está cerca de máximos de la última década. El motor, la inteligencia artificial. Lejos de algunos temores del mercado, nuestros analistas creen que el ciclo de la inversión en IA sigue en expansión, no en su pico. Casi el 90% ya observa ganancias de productividad en operaciones, I+D, relación con clientes y funciones de soporte. La IA ya está generando impacto real más allá del sector tecnológico. Sostiene el gasto, impulsa la productividad, optimiza procesos y permite un uso más eficiente del talento. No obstante, el informe advierte de que este escenario favorable no está exento de riesgos importantes. Las presiones sobre los costes siguen siendo elevadas. Inflación, materias primas y energía, con escasas perspectivas de alivio a corto plazo. El consumo, especialmente en los hogares más vulnerables, permanece bajo tensión, aumentando el riesgo de desaceleración económica y desempleo. Nuestros analistas describen además una economía en K, con sectores beneficiados por la inversión y otros cada vez más presionados por los costes. A esto se suma un clima geopolítico cuando menos incierto. Las tensiones en Oriente Medio, las políticas comerciales y los aranceles siguen alimentando la volatilidad y perturbando las cadenas de suministro. Casi dos tercios de los analistas ya incorporan estos riesgos en sus análisis. Incluso si hubiese un alivio a corto plazo, sus efectos tardarían en normalizarse. A pesar de este contexto, surgen oportunidades, sobre todo en renta variable de los mercados emergentes. Varias regiones destacan por sus perspectivas positivas. En China, los responsables políticos siguen priorizando las industrias de alta tecnología para reforzar la autosuficiencia del país, impulsando el crecimiento en vehículos eléctricos, inteligencia artificial, biotecnología y robótica. Corea del Sur avanza en sus reformas estructurales para mejorar el gobierno corporativo y la remuneración al accionista. En India, el potencial es fuerte, impulsado por la urbanización y el crecimiento industrial. En resumen, la encuesta de analistas 2026 muestra un entorno más fragmentado, pero lleno de oportunidades. En este contexto, el análisis riguroso, la disciplina de gestión y una visión de largo plazo siguen siendo claves para entender las dinámicas del mercado.

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0: Now, we want to make sure that the deal sticks. Some people don't think it will. I think it will. I'm sure it will. I'm not sure it will with Iran. If we make a deal with Iran, I'm not sure.
1: Y por supuesto, cuando ocurren ataques de este tipo, tenemos una pregunta en nuestras mentes. ¿Qué implica esto? ¿Estamos de vuelta en la guerra? Bueno, por supuesto, esto depende de a quién preguntemos. Si preguntamos al presidente de los Estados Unidos, la respuesta, pese a todo, pese a esas 8 bombas lanzadas, es que no.
2: And so we hit them much harder. When they hit, we hit 10 times harder. You know, we hit much harder than they do. We have a lot better equipment than they do. We may even, somebody asked before, do you think you hit them tonight? I said, we might, yeah, we might. But when they hit, we hit, you know. So we use their language. We speak their language. No, I don't think so. I think anything that happens is going to be over very quickly. And we'll only make it safer, including for oil. Oil is going to be very free, very easy, and it's going to happen.
1: Efectivamente, Donald Trump ha dicho que iba a ocurrir, que estos ataques se iban a producir. Y por si nos faltaban, precisamente, confirmaciones, tenemos ya la del Comando Central de los Estados Unidos. Lo ha confirmado precisamente a través de un mensaje en Twitter, en X, donde se asegura, y leo, que por orden del comandante en jefe, las fuerzas del Comando Central de Estados Unidos han comenzado a realizar ataques adicionales contra Irán para debilitar aún más su capacidad de amenazar la libertad de navegación en el estrecho de Hormuz. Estados Unidos responsabiliza a Irán por la reciente agresión injustificada contra buques mercantes y tripulaciones civiles que navegan libremente por una vía marítima internacional vital. Bien, si leemos este mensaje, la hipótesis que queda clara no es la de Donald Trump. La hipótesis que queda clara es la del vicepresidente de los Estados Unidos. Aseguraba que el problema es Hormuz. Aseguraba que el gran problema es que no se permitiese la navegación libre en este enclave. Bien, pues precisamente el Comando Central de los Estados Unidos ha confirmado que el que tiene razón no es Donald Trump con esa traición que habría realizado Irán. Es J.D. Vance. Y claro, independientemente de qué líder hablemos, la cuestión es que Estados Unidos ha hablado y que Irán prepara una respuesta. Si nos estamos yendo con un mensaje en X, vamos a ir directamente con otro. Esta vez no del Comando Central de los Estados Unidos, sino precisamente de Abbas Araghchi, que decía que dirigirse a la nación civilizada y valiente de Irán con un lenguaje despectivo no disminuye su grandeza. Los iraníes son conocidos por su cortesía, cultura y sólidos valores morales. No respondemos a la vulgaridad con vulgaridad, sino con acción, sin temor y con gran valor. Si ha habido algo que precisamente ha caracterizado a Irán durante todo este tiempo, es que no va a recular, es que no va a dar un paso atrás, es que va a atacar, es que va a responder a Estados Unidos. Ahora bien, ¿cómo? Pues aunque no lo crean, Donald Trump tiene una hipótesis que es, atención, señalarse a sí mismo.
2: Another set of leaders, they may be gone. Who knows? And you know what? I may be gone too, because I'm their number one target. It's out all over the place. I'm their number because they're scum. That's the way they act, and that's the way they've done it for 47 years. But I'm doing what's right for the country. I'm doing really what's right for the world. They have to be.
1: Y las condiciones son estas. Donald Trump asegura que puede ser asesinado por Irán después de estos ataques. Por supuesto, no conocemos cuál va a ser la respuesta por parte de Irán, pero sabemos que va a ocurrir. Bien, esto no es lo único que ha roto Donald Trump o que podría romper el presidente de los Estados Unidos, porque él también ha roto con la neutralidad en la guerra entre Ucrania y Rusia. Parece que el presidente de los Estados Unidos da un paso adelante y es algo que hemos visto durante todo el día, porque precisamente si escuchamos a Friedrich Merz, a esas palabras matutinas, se notaba que había algo distinto en el ambiente en Turquía.
3: Sicher, dass wir von Ankara aus einen neuen Geist in der NATO haben werden, der die NATO stärker macht, der die NATO geschlossener macht. Und wir werden natürlich auch über die Ukraine sprechen. Wir werden der Ukraine weiter helfen. Wir haben ja auch eine gemeinsame Initiative in Europa auf den Weg gebracht für die nächsten beiden Jahre 2026 und 2027, die Ukraine mit jeweils 70 Milliarden Euro weiter zu unterstützen. Es liegt jetzt ausschließlich an Russland, diesen Krieg zu beenden. Und dafür werden wir heute noch einmal auch alles tun, um das zu erreichen und auch eine klare Botschaft an Moskau richten.

0: fürchten, Russland hat keine Chance, diesen Krieg zu gewinnen. Sie werden die Kriegsziele nicht erreichen. Und je schneller wir diesen Krieg beenden, umso besser ist es für Europa, umso besser ist es für Russland und umso besser ist es für den Frieden in der Welt.
1: Sí, Friedrich Merz asegura que Vladimir Putin no tiene ningún tipo de posibilidad. Pero es que, por otro lado, hemos escuchado a Mark Rutte diciendo, sí, que Putin está en problemas.
2: That Putin is in difficulty. The economy is doing badly. He is losing around 30,000 of his own people a month, which is terrible news for those families and people. It means he is willing to sacrifice up to 30, sometimes even 35,000 of his own, primarily men, on the battlefields. We see Ukraine striking deep into Russia when it comes to the energy infrastructure, the defense infrastructure, and the front line. He was making some gains earlier this year, and it is now more or less of a stalemate. So he's not doing well. There is this firm commitment now by the 32 to continue the support for Ukraine. I think that is absolutely relevant and very important.
1: Son afirmaciones claras que no llevan a ningún sitio en concreto, pero es que precisamente toda esta sospecha se ha hecho más realidad cuando otro hombre, Volodymyr Zelensky, ha jugado precisamente con el tono para decir por qué no firmaría un acuerdo de paz en Moscú.
3: Know that he'd go to Moscow. Maybe he would. Would you go to Moscow?
4: It's difficult. There are a lot of Ukrainian drones there. That's right. It's dangerous. It's dangerous. Europe.
3: No, it's fine. Would you go? It's
1: not. Sí. Zelensky estaba jugando con la posibilidad de que hubiese drones ucranianos en Moscú. Pero, ¿a qué tiene que ver este aumento de confianza? ¿A qué tiene que ver que Zelensky no tenga pelos en la lengua de repente? Muy sencillo, no tiene que ver ni por lo que estaba diciendo Friedrich Merz, ni por lo que estaba diciendo Mark Rutte, sino por lo que estaba por decir el presidente de los Estados Unidos.
3: About the fact that we'll give them the right to make patriots. We'll show them how to do it. It's very complex, actually, but it's you'll figure out the complexity quickly. And we're talking about that, and we'll, the company that makes them, which is building now 4 plants, you know, all of our companies, will be able to do this in 2 to 3 months. If you order a patriot, now you have to wait a long time for them. Same thing with Tomahawks. We have a lot of certain equipment, but with the, they call it the elite equipment, and you don't need elite equipment necessarily for a war, but so one of the things we're going to be talking about is you'll, we're going to give a license to you to make patriots. That's pretty cool, right? Yeah. This way you can't complain that we're not giving them enough. I say, make them yourself. We haven't informed the company of that yet, but that'll work out all right, you know.
1: Y esto cambia todo en la guerra en Ucrania, porque ahora Estados Unidos permitiría a Ucrania ya no tener equipamiento con respecto al sistema de defensa de misiles Patriot, sino ser capaces de producirlo de forma directa. Ahora bien, es importante que a la hora de que Donald Trump realice estas entregas, sepa que se están dirigiendo al presidente Zelensky y no al presidente Putin.
3: You have a question for President Putin, please?
5: Пане президенте, чи можете ви сказати?
3: Do you have a question for President Putin?
5: Yes.
3: Not so much.
5: Yeah,
3: what would you like to ask him? Because I'm going to ask him that question.
6: I have a question. Last year.
1: Bueno, esto es precisamente lo que ha establecido el presidente de los Estados Unidos, que ha tenido ese error. Pero ojo, porque parece que algo que ha dicho con respecto a una de las cuestiones de la cumbre de la OTAN no es en absoluto ni un error ni un despiste. Porque sí, Donald Trump también ha lanzado una pregunta. ¿Ha roto de forma directa con Europa? Es una pregunta que tiene una respuesta muy sencilla. Un nombre, Groenlandia, al que Donald Trump de nuevo se refería así.
3: There's in Greenland is very important for the United States, but it's not important for Denmark. In fact, when Denmark was overrun by the Nazis in less than one day, Hitler beat them out in one day, took over, and they asked us to take care of Greenland. In fact, we took Greenland, and then stupidly we gave it back. We shouldn't have given it back to them because we're the ones that need it. We need it for protection of the world, not just the United States. And it's very important. It doesn't help Denmark, but it helps us.
1: Y esta es la cuestión. Donald Trump afirma todo esto con el beneplácito de Mark Rutte, que le ha dado la razón en absolutamente todo. Sí, incluyendo esto.
2: Then of course the American president deciding, and I think he was totally right, last night, given the attacks on ships which happened over the last 24 hours, to do these strikes, obviously is completely the right thing to do, because this was Iran breaking the deal.
1: Pero si estamos hablando de ataques y contraataques y de preguntas y respuestas, es hora de que a la hora de hablar precisamente de Groenlandia tengamos la voz de ese pueblo, tengamos la voz de ese territorio, porque desde allí lo tienen bastante claro. Groenlandia no está a la venta.
7: Position is unfortunately very clear on this topic, and our position is as clear as it has been all through. Greenland is of course not for sale. We hope that all, including all allies, will respect the Greenlandic people right for self-determination, and we are a sovereign state, and we need everybody to respect our territorial integrity and our sovereignty.
1: Pero y pese a todo, pese a este ambiente de ruptura, Donald Trump intenta de alguna forma juntar los trozos con los que está despedazando a Europa. ¿Cómo? Con la misma solución que afronta la guerra en Ucrania.
8: At the summit, we announced $3 billion of new defense investments with U.S. companies, and Lockheed Martin will establish a world-class Patriot missile sustainment facility, a big deal in Europe. They're given a tremendous incentive by Europe to do that. All goes to the benefit of us and Europe because they're getting the best equipment. Northrop Grumman is moving forward with the sale of advanced American drone technology. We're actually the leader in drone tech. A lot of people don't know that. We have the most sophisticated drones in the world.
1: Es una ruptura que de nuevo se evidencia con ese ataque que ha vuelto a lanzar el ejército de los Estados Unidos contra Irán. Hablamos de 8 bombas que, atención, de nuevo, siguen dándonos detalles con respecto a este ataque. Por supuesto, se han escuchado esas explosiones en la isla de Hark, en Irán. Atención, porque era precisamente uno de los grandes objetivos del presidente de los Estados Unidos. Pues sí, también ha habido explosiones, precisamente en la isla de Hark, en un momento en el que precisamente se habla también de que ha habido cortes de electricidad en algunas zonas de Chabahar, en Irán, tras escucharse explosiones. De nuevo, explosiones que han estado cerca de la costa iraní del Golfo de Omán, en un ataque que es mucho mayor de lo que se esperaba por parte de la inteligencia, por parte de las fuentes estadounidenses. Todo esto mientras, además, un oficial israelí ha dicho que Estados Unidos ha avisado a Israel de su intención para atacar a Irán esta noche. Es lo que está diciendo el medio Khan News, que asegura que Donald Trump habría informado a Benjamin Netanyahu de que los ataques, estos ataques, esta ronda de ataques contra Irán se iba a producir. Además, según la agencia de noticias MER, se habrían escuchado también explosiones cerca de la provincia de Bushehr, en Irán. Estamos hablando de un ataque masivo contra distintas zonas, distintas regiones, por parte de Estados Unidos. Y es algo de lo que vamos a hablar directamente con Miguel Ángel Temprano, economista y experto en geopolítica. Miguel Ángel, muchísimas gracias por estar con nosotros en el día de hoy.
9: ¿Qué tal? Muy buenas noches.
1: Bueno, Miguel Ángel, Donald Trump había avisado, lo había dicho durante todo el día, el ataque ya es una realidad, pero quizá lo que no esperábamos es que fuera un ataque tan contundente en estas zonas de Irán, y eso que el presidente de los Estados Unidos había dicho, Miguel Ángel, que si Irán atacaba una vez, Estados Unidos se lo iba a devolver por 10. ¿Ha cumplido Donald Trump con su palabra?
9: Bueno, no lo sé. Es decir, yo creo que hoy por hoy a todo lo que está diciendo Trump hay que ponerle todo tipo de comillas. Habla un lenguaje que es muy complicado de entender, sobre todo porque es extremadamente voluble. Yo entiendo que, por una parte, aquellas personas que, o aquellos militares que están intentando arreglar la situación en el Estrecho de Hormuz para que los barcos circulen normalmente tienen una opinión, y luego los analistas políticos que tienen las elecciones de mitad de mandato, literalmente mañana por la mañana, estén diciendo otro tipo de cosas, porque obviamente hemos visto que el petróleo había bajado de una manera radical por debajo del límite de $80, que es el que han fijado los saudíes, pero es que de 70 a 77 ha subido en escasamente 4 horas. Por lo tanto, lo que intentan de todas las maneras, por una parte los analistas políticos o la parte económica de la administración, es que la gasolina no se dispare, que no haya una inflación importada, al menos hasta las elecciones de mitad de mandato, que son el 3 de noviembre. Y después ya, digamos, tendría carta blanca durante 2 años que le quedarían de mandato para hacer con los iraníes lo que quisiese y lo que pudiera. Entonces, eso de que ha cumplido con su promesa, tampoco lo tengo nada claro. Igual que la reacción de los mercados no ha sido tan extremadamente abrupta como se dice, porque el petróleo había bajado a $70 y ahora estaba hace un rato a 77, pensemos que hasta por encima de $100, ¿eh? No, yo creo que todo el mundo lo que está interpretando es que estos son escaramuzas de más o alto nivel, con más o alto impacto, pero no que vaya a haber una guerra frontal y abierta y masiva y en los próximos meses.
1: Desde luego, Irán sí que ha contestado ante, bueno, pues precisamente saber cuál es el siguiente escenario, que va a haber respuesta, que va a ser contundente y que va a ser realmente fuerte por parte de Teherán. ¿Qué respuesta podemos esperar por parte de Irán en estos momentos?
9: Vamos a ver, aquí hay que interpretar correctamente lo que ocurre en Irán. Irán es un régimen dictatorial, totalmente teocrático. Diría que es el único, si quitamos los estados fallidos como son los afganos, es el único régimen teocrático del mundo. Es los ayatolás, que son quien gobierna, donde se han saltado sus propias leyes. Es decir, no nos olvidemos que Jomeini, para que fuese el nuevo ayatolá detrás de él, puso una serie de normas, ya Jamenei se las saltó y ya con el hijo de Jamenei las han tirado directamente a la basura. Ellos saben que la única manera que tienen de mantenerse en el poder es gobernando con mano de hierro, utilizando la opresión a su pueblo. Cuando tú miras el PIB nominal, es decir, lo que es el crecimiento del PIB deflactado por la inflación durante el tiempo de mandato de los ayatolás, te das cuenta de que lo que ha ocurrido en Irán es que se ha empobrecido. Es decir, con el Shah la cosa estaba mal, ahora está muchísimo peor. El número de pobres ha crecido de una manera muy importante y ese tipo de gente no tiene nada que perder y por lo tanto se pueden enfrentarse a ellos. Y eso es lo que no quieren ellos, bajo ningún concepto una revolución interna. Claro, si los norteamericanos entran de alguna manera o atacan de alguna manera, eso puede ocurrir. Por lo tanto, a los ayatolás, al régimen en general, no ya a los ayatolás, al régimen en general, lo que le interesa es que los americanos se debiliten. ¿Y cómo se pueden debilitar? Pues de una manera muy clara, perdiendo las elecciones de mitad de mandato Trump. Porque si pierde, ahora mismo ya está claro que el Congreso tiene muy pocas posibilidades de mantenerlo. Las encuestas dicen que lo pierde y lo pierde cada vez por una mayoría más amplia. Pero el Senado se está jugando ahora mismo en tres escaños, en tres senadores. Si lo perdiese, Trump se enfrentaría a 2 años complicadísimos donde los demócratas con toda seguridad intentarían un impeachment. Esa es la mejor de las situaciones para el régimen iraní, que Trump no pueda mantener un régimen, o sea, una estabilidad en el poder durante los 2 siguientes años. ¿Y cómo consiguen ellos esto? Provocando que haya una inflación importada. Porque no nos olvidemos de una cosa que digo siempre, todas las grandes ciudades, todas las grandes ciudades norteamericanas, es decir, lo que es los urbanitas son demócratas. El mejor ejemplo es Houston. Houston vota sistemáticamente demócrata. El votante de Trump, el votante republicano, es un votante que está a partir de 100 kilómetros alrededor de las grandes ciudades. El señor que va con la pick-up y ve que le ha subido el calor un 40% y que le hace realmente daño al bolsillo. O que determinados materiales que tenía que comprar para producir, para lo que fuese, dado a que el transporte mundial ha subido de precio, pues se le ha subido a él. Es decir, lo que es clarísimamente, en concepto económico, la inflación importada. Bien, ¿cómo consiguen ellos? Manteniendo una situación de suficiente inestabilidad para impedir que el petróleo baje a unos rangos
10: que a Trump le venga bien. Mientras tanto, que intentan aprovechar esta ventana que tiene.

0: tienen hasta las elecciones de mitad de mandato para negociar y conseguir lo mejor que puedan. Entre ellos, bueno, pues que les desbloqueen determinados fondos que tienen bloqueados hace muchísimo tiempo. Segundo lugar, que les dejen exportar todo el petróleo que quieran. Pero claro, esto es una combinación muy difícil. Es decir, yo necesito estas prebendas que me van a dar en esa negociación combinada con generar una tensión lo suficientemente importante para ver si de esa manera consigo que Trump pierda las elecciones de mitad de mandato porque la inflación importada le está haciendo muchísimo daño a sus votantes. Esa es la mezcla real que tienen ellos, porque ellos no pueden, es decir, el régimen actual de Irán no puede cambiar absolutamente nada. Si lo cambia internamente, se tienen que ir. Es un régimen dictatorial que se maneja extremadamente corrupto, que se maneja entre unos pocos que utilizan a una serie de masa, que es la Guardia Revolucionaria. Yo siempre digo que la Guardia Revolucionaria es prácticamente el ejército de Pancho Villa, que es lo que realmente bueno, es una fuerza de ataque, que era la que manejaba Soleimani, que es la fuerza Quds, pero esos son muy pocos. Entonces, esa es la situación tan complicada. Y yo estoy convencido que de aquí a las elecciones de mitad de mandato vamos a ver idas y venidas de una manera recurrente.
1: Que la situación se va a complicar aún más porque tenemos información que asegura que Irán ha anunciado que sus fuerzas de misiles y de drones van a lanzar ataques a gran escala contra bases estadounidenses en la región. En la madrugada del 9 de julio, Nordnews, citando una fuente militar, ha informado que las fuerzas de misiles y drones de Irán llevarán a cabo en los próximos minutos ataques a gran escala contra bases militares estadounidenses en Oriente Medio. Estábamos leyendo precisamente el mensaje de Ghalibaf, donde avisaba, donde afirmaba de una respuesta contundente hacia Estados Unidos. No conocíamos la identidad, el tipo de respuesta que estaba preparando Teherán. Bien, pues según distintos medios de comunicación, esa respuesta se va a basar en un ataque masivo, pero ojo, a bases militares estadounidenses por todo Oriente Medio. Y Miguel Ángel, te quiero preguntar directamente por esta respuesta que, de nuevo, estamos en el terreno de lo presunto, por supuesto, se produciría. ¿Es una respuesta que nos recuerda realmente a la última respuesta lanzada por parte de Irán, de nuevo hacia bases militares? Y la cuestión de todo esto es, ahora mismo, si este ataque se acaba produciendo, es un ataque que se ha filtrado a la prensa, es un ataque que ya está empezando a, pues precisamente, a circular en distintos medios de comunicación y que, vamos, no sé cómo funciona esto exactamente, pero que sí podría dar cierto tiempo a Estados Unidos a evacuar. ¿Consideras que es un intento por parte de Irán de, al menos de cara a la galería, decir que ha sido una respuesta contundente, pero que luego no tenga la contundencia que esté a la altura del ataque de los Estados Unidos?
0: Bueno, para empezar, lo que tienen los norteamericanos fundamentalmente en todos los países del Golfo, o la gran mayoría de los países del Golfo, no son bases militares en el concepto que tenemos todos entendidos, es decir, un despliegue grande donde tienes caballería, donde tienes un grupo de infantería muy importante, inclusive puede llegar a tener aviones de combate. Son lo que le llaman ellos los outposts, los puestos de avanzada, donde hay poca presencia militar de los norteamericanos y más presencia militar de los locales, en Bahrein, en Omar, en todos estos sitios. No estamos hablando de grandes bases militares. El que los iraníes quieran avanzar de que va a haber un ataque para que haya el menor número de bajas humanas posibles es lógico, porque lo que estoy diciendo es que los iraníes no quieren ir a un enfrentamiento constante con los norteamericanos, lo que quieren es ir a un debilitamiento, a que se cree una confusión económica en la zona, aunque el petróleo suba de precio, para que esto le dañe en origen, pero mientras tanto seguir negociando para conseguir los objetivos que tienen. Todo tiene el sentido, lo que estamos diciendo. Luego, cuidado, vamos a ver que va a haber un ataque muchísimo más masivo con drones que con misiles. Se estima que aproximadamente las reservas que tienen ahora mismo de misiles es aproximadamente un tercio, rozando las reservas estratégicas. Por lo tanto, tampoco se van a poner a lanzar misiles como locos. Lo que ocurre es que cada vez que lanzan un misil, a los norteamericanos le cuesta esto un pastizal, porque tienen que utilizar los sistemas de defensa de Patriot. Entonces, esto no es nada barato. Por lo tanto, hacen daño.

0: por todas partes, y sobre todo generan inestabilidad, y ya no porque generen inestabilidad a los norteamericanos, generan inestabilidad en el mercado, hace que suba el petróleo, hace que las rutas marítimas, eso se puede ver todos los días en el Baltic Dry Index, las rutas marítimas se tengan que modificar, por lo tanto el coste aumente. Yo hice un cálculo ahora ya 2 meses y pico sobre cuánto era el coste adicional que de pasar un barril por el estrecho ante la situación que había. Y dependiendo de las situaciones, estaba entre 5 y 10 dólares que habría que adicionar al precio del barril en el mercado. Es decir, simple y llanamente por la situación esta, independientemente del transporte e independientemente de todo, nos encontrábamos que la broma costaba entre 5 y 10 dólares de incremento del barril, que estábamos hablando entre un 8 y un 10% más de lo que el precio. Es decir, una barbaridad, una barbaridad. O sea, no me parece nada ilógico, nada de lo que está ocurriendo, y estoy convencido de que llegaremos a un momento de apaciguamiento y volveremos a ver otra situación de inestabilidad o de tensión, y yo siempre pongo una fecha. La fecha es las elecciones de mitad de mandato. Y a partir de ahí ya no sé qué va a ocurrir.
1: Y la cuestión es que con esa fecha precisamente en la cabeza hay uno de los asuntos que emana directamente o que puede explicar estos ataques y que sigue en una incertidumbre bastante importante, que es el estrecho de Hormuz. Parece que J.D. Vance, tanto el vicepresidente de los Estados Unidos como el propio presidente, han dicho que estos ataques van a continuar hasta que el estrecho de Hormuz no esté abierto de forma completa. Miguel Ángel, ¿crees que es una estrategia, estos ataques son una estrategia de presión con el objetivo de evitar que Irán y Omán impongan este peaje en el estrecho?
0: Déjame que haga un comentario, yo creo que lo he hecho alguna vez. El mayor inversor en inteligencia artificial que hay en Estados Unidos son los fondos soberanos del país, los países del Golfo. Todo aquel que viva de la inversión, yo soy uno de ellos, sabe que el concepto de que el dinero llama al dinero es una realidad. Grandes inversores en determinadas acciones lo que generan es que acudan, efecto llamada, que acudan el resto de los inversores. Si resulta que los fondos soberanos son los principales potenciadores de la bolsa norteamericana y ahora resulta que Estados Unidos les deja empantanados con esta situación que les va a obligar a pagar unos peajes por cruzar por un sitio que antiguamente lo tenían gratuito, pueden utilizar represalias importantísimas, entre ellas empezar a retirar dinero de las bolsas, porque sus fondos soberanos no solamente dejan de invertir, sino que empiezan a retirar dinero. No nos olvidemos que la inteligencia artificial es el principal motor hoy en día de la bolsa. Si esto ocurre, inmediatamente lo que empezaría es a caer los índices de una manera radical. Y el principal afectado de esto serían los fondos de pensiones norteamericanos, el principal votante de Trump. Por lo tanto, no se puede ir dejando empantanada la situación. La situación en el estrecho de Hormuz, aunque directamente no le afecta a los norteamericanos, la afecta indirectamente porque el precio del barril cotiza por índice general, no es simplemente por lo que cueste en Estados Unidos, que fundamentalmente a mí, ahí ellos utilizan el West Texas. No es así. Entonces, los norteamericanos tienen que dejar el estrecho libre. No puede haber peaje de ningún tipo. A mí me llamó mucho la atención cuando Omán se desmarcó un día diciendo que, bueno, que a él no le parecía tan mal esto de que se cobrase un peaje y que se lo repartiesen con los iraníes. Pero lo dijeron una vez y a partir de ahí Omán no ha vuelto a decir esta boca es mía, porque me parecería una barbaridad. Y sobre todo, el principal perjudicado de la broma sería su principal aliado, que es Arabia Saudí. Por lo tanto, yo no veo ninguna posibilidad de que esto ocurra. El problema que hay es que todos, yo creo que el primero, yo desde luego, y los norteamericanos con toda seguridad, han descubierto que los sistemas de armas móviles que tienen los iraníes con las lanchas rápidas no es que sean muy efectivos, es decir, no es que vayan a destruir una barbaridad de barcos, pero lo que ocurre es que generan una inestabilidad y un miedo en el mercado que ya la gente no quiere cruzar. Resulta que las tarifas por cruzar, las tarifas de los seguros que antes costaban un 0,1% del precio del barco, del buque, más su carga, se ha disparado por encima del 2%. Claro, no hay Dios que asuma eso. Y como no pueden asumir esos costes las navieras, pues nadie entra, o sea, nadie pasa. Eso es más efectivo que empezar a derribar buques. Es el miedo a que vaya un ataque con una lancha rápida y te destrocen un barco. Las compañías de seguros no aseguran un coste muy elevado, las navieras no quieren cruzar y el barril de petróleo le has quitado, hasta ahora le hemos quitado un 11% de la oferta mundial, que eso es una barbaridad. Pues obviamente la ley de la oferta y la demanda manda, y aunque haya un cambio de estrategias de consumo, se dispara. Por lo tanto, eso que dice J.D. Vance es que es una obviedad.
1: En este mismo sentido, te quiero preguntar, Miguel Ángel, por una cuestión en la que ha insistido bastante Donald Trump en el día de hoy, que es llevarse esta respuesta de la que estábamos hablando, también con las implicaciones, por supuesto, en el Estrecho de Hormuz, a sí mismo. Ha dicho Donald Trump que podría ser el primero en la lista de posibles asesinatos futuros por parte de Irán. Te quiero preguntar, no a nivel gubernamental, por supuesto, pero ¿puede el presidente de los Estados Unidos, de forma verídica, temer algún tipo de ataque por parte de alguna proxy o simplemente algún simpatizante de la causa iraní contra su persona?
0: Yo vivo en una calle donde prácticamente no pasa ningún coche. Tengo más posibilidades yo de que me atropelle un coche pasando por la calle que a Trump que un atentado le mate. Es decir, yo creo que todos los atentados de la historia han sido siempre provocados por un loco y las medidas de protección del servicio secreto son grandísimas. Es decir, me parece que es un victimismo innecesario. No va a ocurrir nada. El otro día vi que en Colombia el nuevo presidente electo salía en una cúpula de cristales, con cristales antibalas, inclusive para una ametralladora de 50 milímetros. O sea, Trump tiene unos sistemas de protección que eso, yo creo que es un victimismo que no viene a cuento, eso no va a ninguna parte.
1: ¿Qué ocurre precisamente después de estos ataques? Desde luego es lo único que sabemos, que los ataques de Estados Unidos se han realizado, que Donald Trump sí que ha cumplido su promesa en este respecto y estamos a la espera de ver cuál es la respuesta por parte de Irán. Miguel Ángel Temprano, economista y experto en geopolítica, muchísimas gracias por estar con nosotros en el día de hoy. Un saludo.
0: Adiós, ¿qué tal? Buenas noches.
1: Adiós, adiós. Bueno, pues atención, porque precisamente mientras estamos hablando de estos ataques lanzados por Estados Unidos, hay un componente que nos faltaba por analizar, por supuesto, por falta de detalles, que es el componente nuclear. Bien, pues atención, porque Irán asegura que el ataque de Estados Unidos contra Bushehr no ha dañado la central nuclear. El ataque estadounidense contra esta zona no habría provocado daños en la central nuclear de la ciudad, según ha asegurado una fuente informada citada por la agencia iraní Nor News. De acuerdo con la fuente, las instalaciones nucleares permanecen intactas. Todo pese a los bombardeos registrados en las últimas horas dentro de la creciente escalada militar entre Washington y Teherán. La central de Bushehr es la única planta nuclear operativa de Irán y constituye una infraestructura estratégica para el programa energético del país, por lo que cualquier incidente en sus instalaciones genera una fuerte preocupación internacional. Por el momento, Estados Unidos no se ha pronunciado sobre esta información. Todo mientras continúan los enfrentamientos y aumenta la tensión en Oriente Próximo. Bueno, por tanto, parece que a esta hora de la noche lo que sí que sabemos es que la amenaza del presidente de los Estados Unidos se ha cumplido. Estados Unidos ha lanzado 8 bombas contra distintos objetivos en la región de Irán. Un ataque con el que Estados Unidos está intentando mostrar su poderío y está intentando que Irán ceda por el momento. Lo que sabemos de Irán es que esperamos una respuesta inmediata y contundente, veremos si, como apuntan distintos medios de comunicación, a bases militares en la zona de Oriente Medio. Por supuesto, bases estadounidenses. Lo que sí, de nuevo, a esta hora, a las 11 menos 5 casi de la noche en horario peninsular, sabemos una única cosa, que la amenaza del presidente de los Estados Unidos se ha cumplido.
2: Last night after they launched a couple of, you don't have to know about this, you got stuff on your mind, but they launched a couple of drones and one rocket, one missile, and chips, because they were in the strait, which they have every right to be. And so we hit them very hard last night, very, very, probably hit them hard again tonight. I'll give them a little warning, we're going to hit them hard tonight. But we'll see how it all works out. No, I'm not happy with them, you know, it's like, for instance, we'll have a meeting and we'll talk about the denuclearization of Iran, because that's what the war is. It's not a war, it's really the denuclearization of Iran. And we'll have a meeting and we'll talk.
1: Pues estaremos muy pendientes a todo lo que ocurra y la última hora sobre este conflicto después de una pequeña pausa de publicidad aquí en Negocios Televisión.

Pacha Sayonar, pero 4 años lleva Robin Brooks diciéndolo, 5 no puede ser, 4 y medio. ¿Qué es lo que dice Financial Times? Las compañías navieras griegas han ganado 4.000 millones de dólares transportando petróleo ruso en los últimos 3 años. Oiga, ¿y lo de las sanciones europeas, tío? Pero aparte de tocar las narices a todo el mundo por el camino, por ejemplo, en los precios del petróleo, en los precios del gas, ¿cómo pueden llegar las compañías navieras griegas y ganar 4.000 millones de dólares transportando petróleo ruso durante los últimos 3 años? Y la investigación de Financial Times pone los nombres de los sospechosos habituales, Onassis Group, Stealth Maritime y Dynacom Tankers, aumentando sus ingresos por el transporte de combustible ruso. Uno más de los escándalos alrededor de una Europa, ¿no?, que lo único que sirve es para, entiéndame y perdónenme la palabra, para joder al ciudadano medio europeo. Oiga, pero ustedes de verdad no sabían y no veían que tenían que tomar una decisión alrededor de lo que estaba sucediendo con la flota oculta, con la flota fantasma de Putin y cómo las navieras griegas estaban forrando como cabrones. Pues ya tienen la cifra, 4.000 millones de dólares. Si estos han ganado, ingresado 4.000 millones de dólares, ¿cuánto se ha llevado Rusia por el camino? Pero luego, el gas, el petróleo, el ciudadano medio europeo, el Nord Stream 2, el Nord Stream 1 y la madre que nos hizo a todos a pagar más por el petróleo y por el gas en Europa porque hay que comprárselo a los estadounidenses. ¿Qué necesidad tiene? ¿O está aburrido? ¿O le sobra el tiempo? ¿O qué necesidad tiene de cogerse, editarse una foto y que aparezca esta foto de Meloni con Trump mirándole como si fuese Trump, pues eso, un semidios, la otra le mira como enamorada? Se necesita una orden de alejamiento. Bueno, pues te van a dar la orden de alejamiento hoy en la OTAN porque se va a liar. Ahora, claro, va cogiendo más gente en contra. Está haciendo buena Sánchez. Porque Sánchez va a estar al lado, ya lo verán, de Giorgia Meloni. Giorgia Meloni al lado de Sánchez, que era algo que era, bueno, impensable. Pero el tuit es típico tuit de amigos gilipollas. Que dices, pero ¿para qué necesitabas poner esto aquí? ¿No? ¿Para qué sacas a la niña, no? ¿Por qué te metes con ella, no? Entonces, ¿qué van a hacer? Pues que muchos vayan a salir a defender a Giorgia Meloni en este entorno. El tuit es desafortunado, no. Lo siguiente. Es el típico gracioso de todos los grupos de amigos que se piensa que siempre hace gracia. Ha terminado 8 guerras. ¿Pero qué guerras? La que tienes que terminar es la de Ucrania y no tienes que haber abierto la de Irán. Merezco el premio Nobel de la Paz. Pero es que, claro, se piensa que es Superman. El día que se mira al espejo. Entonces, le repito, hay mucha gente que nos dice, es que han girado con Trump, no hemos girado con Trump, lo que no vamos es a irnos al precipicio con Trump, intentando lamerle las botas a Trump para que nos den una subvención, no pequeña, abundante, que nos convierta en millonarios, pero que a la vez dejemos toda nuestra honradez por el camino.

El balón se detiene en el césped, pero la máquina de hacer dinero y generar escándalo no frena en este Mundial 2026. El FBI ha saltado los cuartos de final del Mundial investigando un presunto lavado de dinero multimillonario. Donald Trump agita el arbitraje desde la propia Casa Blanca, mientras en París se blindan en la ciudad con drones ante la tensión del Francia-Marruecos. Y ojo, la FIFA rompe el mercado de entretenimiento con Justin Bieber, el cantante canadiense, para el primer Halftime Show de la historia de los mundiales. Vamos a ver qué pasa, pero tiene bastante tela este Mundial 2026. Arranca el Mundial en negocios. ¿Sí o no? Me estoy vacilando.

que, bueno, pues se vive en este torneo del Mundial 2026. Un respiro necesario porque mañana mismo rugen los motores con un choque de alto voltaje. Francia contra Marruecos abre los cuartos de final. Mañana a las 9 de la noche, hora central europea. Pero no se engañen, que no haya partido no significa que no haya noticias en este Mundial. Hoy, precisamente, en la Copa del Mundo 2026 se juega en los tribunales, en la geopolítica y en las cuentas bancarias. Vamos de lleno al negocio más turbio del momento y de las últimas horas. Bomba absoluta de última hora, revelada por el diario La Nación de Argentina. El FBI y el Departamento de Justicia de los Estados Unidos de América investigan a esta hora de la tarde, de la noche, formalmente las operaciones financieras de la Asociación del Fútbol Argentino, es decir, de la AFA, en territorio norteamericano. La justicia estadounidense indaga presuntos delitos de lavado de dinero y fraude bancario bajo la gestión del presidente de la AFA, Claudio Chiquitapia. En el ojo del huracán está la empresa TurPro Enter LLC, utilizada como vehículo para canalizar los contratos comerciales del albiceleste con gigantes como empresas como Adidas y también Warner Bros. Estamos hablando de un movimiento de fondos de al menos 260 millones de dólares, se dice pronto, ¿eh? Lo alarmante de todo esto para las autoridades es que hay 57 millones de dólares distribuidos en sociedades sin justificación económica ninguna, que incluyen desvío de cuentas de personas que cobran planes sociales en Bariloche y Buenos Aires, e incluso en familiares de un supuesto guía espiritual de la propia selección argentina, del albiceleste. Las alertas las encendió la propia ministra Patricia Bullrich desde 2024. Bueno, pues hasta ahora, hasta 2026, no se ha dado luz a este caso. Y hay hoy tres fiscales federales que ya toman declaración clave a los investigados. Todo esto ocurre mientras Argentina, como saben, avanza a cuartos de final tras un partido envuelto en polémica ante la selección de Egipto de Salah, el jugador del Liverpool. Y es que, como saben ustedes, el arbitraje está incendiando la diplomacia del torneo, del mejor torneo del mundo del deporte. Egipto ha emitido en las últimas horas también un durísimo comunicado oficial ante la FIFA, presidida por Gianni Infantino, exigiendo la expulsión del árbitro francés Letizier tras su derrota ante Argentina, acusando directamente al VAR de un trato a favor de la albiceleste y actualmente campeona del mundo. Incluso el alcalde de Nueva York también ha tomado parte de esta polémica. Zora Mandani metió leña al fuego en un motín público, asegurando que Egipto fue robada de todas, pero la polémica arbitral llega hasta incluso el despacho Oval, el despacho del presidente de los Estados Unidos. Y es que el mismísimo Donald Trump atacó al colegiado brasileño también en las últimas horas, Rafael Claus, por, según él, expulsar al estadounidense Balogun en rondas previas. El escándalo es monumental, como se pueden imaginar, porque la FIFA congeló de forma express la sanción de Balogun, permitiéndole posteriormente, como saben, jugar ese partido, lo que obligó a Pierluigi Collina y a Gianni Infantino a salir públicamente en defensa del conjunto arbitral. Para rematar la crisis diplomática que está teniendo este Mundial, que nació ya de nalgas y que parece que va a morir de nalgas porque está teniendo críticas y polémicas a pares, bueno, pues deben saber ustedes que para rematar la crisis diplomática de este Mundial, en el Senado de Paraguay se ha desatado también en las últimas horas una auténtica cacería verbal y racista contra el delantero de la selección gala y del Real Madrid, Kylian Mbappé. La senadora celeste amarilla ha insultado varias veces gravemente al astro francés y lo amenazó textualmente diciendo las siguientes palabras: "No te metas con los paraguayos, que acá ya metimos preso a Ronaldinho". Una agresividad que obligó al propio presidente de Paraguay, Santiago Peña, a salir a condenar de urgencia cualquier tipo de discriminación contra el astro francés. Aparte de eso, también contarles otra parte del Mundial, porque no todos son problemas, también es parte positiva. Cerramos con el negocio puro y duro, el que hace que la FIFA sonría. ¿Y de qué forma? Se ha confirmado la noticia del año en el entretenimiento. La gran final de Nueva York, en Nueva Jersey, tendrá por primera vez en la historia de los mundiales
un espectáculo de medio término, al estilo, bueno, pues de la Super Bowl de la NFL. Justin Bieber, el cantante de Canadá, será el cabeza de cartel definitivo, sumándose, por lo tanto, a un elenco estelar formado por Madonna, Shakira y la banda surcoreana BTS. Serán 11 minutos históricos dirigidos artísticamente por Chris Martin de Coldplay. Este mega show te financiará el FIFA Global Citizen Education Fund, cobrando $1 por cada entrada vendida del Mundial para combatir la crisis educativa global. Por lo tanto, les decía, no todo es malo en este Mundial. También hay una parte buena, aunque sea mínima, aparte de la deportiva. De hecho, líderes como Macron de Francia, Pedro Sánchez de España y el canciller alemán Merz ya preparan grandes donaciones estatales, ojo a esto, para el evento del 11 de julio. Y hablando precisamente del dinero, como escuchábamos antes en la entrevista de entre Sandro Meco y Miguel Ángel Temprano, el dinero llama al dinero. Bueno, pues hablando del dinero, la billetera de la selección española está más gorda que nunca. Sí, sí, han escuchado bien. Se preguntarán, ¿qué está ganando la selección por haber pasado actualmente a cuarto de final? ¿Cuánto ha recaudado? Bueno, pues la FIFA aumentó en esta edición 2026 un 50% el fondo de premios directo hasta los 574 millones de dólares. España, por ejemplo, ya tiene asegurados en su haber 20 millones de dólares en la bolsa tras meterse en los cuartos de final. Y la Real Federación Española de Fútbol, presidida por Luzan, ya apunta al premio gordo, los 46,9 millones de dólares que se llevará el campeón del mundo el próximo 19 de julio en Nueva York, en esa final. La pelota, por lo tanto, bueno, pues como le contaba, descansa, pero los millones siguen rodando. Sigan en sintonía, por lo tanto, del Mundial en Negocio. Mañana a las 11 de la noche, bueno, pues tienen de nuevo una cita aquí en esta casa, en Negocio Televisión, con el Mundial en Negocio, para vivir el postpartido de ese espectacular Marruecos-Francia, Francia-Marruecos, que, como le digo, bueno, pues para evitar altercado, posible altercado de aficionados franceses y aficionados marroquíes en la capital de Francia, en París. Bueno, pues se ha blindado la capital. Macron ha blindado por activa y por pasiva toda la capital con drones, con policía también montado a caballo, con perros policías, etcétera, etcétera. Por lo tanto, el blindaje es total porque hay precedentes de otras eliminatorias donde ya se han enfrentado ambas selecciones y tanto los ganadores como los perdedores, bueno, pues han mostrado la cara más desagradable del fútbol, que es incendiar las calles de París. Nosotros, como les decimos, mañana a la misma hora tienen aquí una cita con el Mundial en Negocio. Descansen, mañana empieza lo bueno, mañana empiezan los cuartos de final de este Mundial 2026.

0: Bueno, esa es la gran clave, que la inteligencia artificial hoy en día no es rentable. La actuación de China en este episodio de la guerra comercial.
1: Muchísimas gracias, Lorenzo, como siempre, por toda esa fotografía hoy abundante, lo que está en la actualidad que no para. ¡Buen día, buen negocio!
0: A ti también, buen día y nada, a disfrutar y a trabajar. Abrazo.

para echarse a llorar. Pero 4 años lleva Robin Brooks diciéndolo, 5 no puede ser, 4 y medio. ¿Qué es lo que dice Financial Times? Las compañías navieras griegas han ganado 4.000 millones de dólares transportando petróleo ruso en los últimos 3 años. Oiga, ¿y lo de las sanciones europeas, tío? Pero aparte de tocar las narices a todo el mundo por el camino, por ejemplo, en los precios del petróleo, en los precios del gas, ¿cómo pueden llegar las compañías navieras griegas y ganar 4.000 millones de dólares transportando petróleo ruso durante los últimos 3 años? Y la investigación de Financial Times pone los nombres de los sospechosos habituales, Onassis Group, Stealth Maritime y Dynacom Tankers, aumentando sus ingresos por el transporte de combustible ruso. Uno más de los escándalos alrededor de una Europa, ¿no?, que lo único que sirve es para, entiéndame y perdónenme la palabra, para joder al ciudadano medio europeo. Oiga, pero ustedes de verdad no sabían y no veían que tenían que tomar una decisión alrededor de lo que estaba sucediendo con la flota oculta, con la flota fantasma de Putin y cómo las navieras griegas estaban forrando como cabrones. Pues ya tienen la cifra, 4.000 millones de dólares. Si estos han ganado, ingresado 4.000 millones de dólares, ¿cuánto se ha llevado Rusia por el camino? Pero luego, el gas, el petróleo, el ciudadano medio europeo, el Nord Stream 2, el Nord Stream 1 y la madre que nos hizo a todos a pagar más por el petróleo y por el gas en Europa porque hay que comprárselo a los estadounidenses. ¿Qué necesidad tiene? ¿O está aburrido? ¿O le sobra el tiempo? ¿O qué necesidad tiene de cogerse, editarse una foto y que aparezca esta foto de Meloni con Trump mirándole como si fuese Trump, pues eso, un semidios, la otra le mira como enamorada? Se necesita una orden de alejamiento. Bueno, pues te van a dar la orden de alejamiento hoy en la OTAN porque se va a liar. Ahora, claro, va cogiendo más gente en contra. Está haciendo buena Sánchez. Porque Sánchez va a estar al lado, ya lo verán, de Giorgia Meloni. Giorgia Meloni al lado de Sánchez, que era algo que era, bueno, impensable. Pero el tuit es típico tuit de amigos gilipollas. Que dices, pero ¿para qué necesitabas poner esto aquí? ¿No? ¿Para qué sacas a la niña, no? ¿Por qué te metes con ella, no? Entonces, ¿qué van a hacer? Pues que muchos vayan a salir a defender a Giorgia Meloni en este entorno. El tuit es desafortunado, no. Lo siguiente. Es el típico gracioso de todos los grupos de amigos que se piensa que siempre hace gracia. Ha terminado 8 guerras. ¿Pero qué guerras? La que tienes que terminar es la de Ucrania y no tienes que haber abierto la de Irán. Merezco el premio Nobel de la Paz. Es que claro, se piensa que es Superman. El día que se mira al espejo. Entonces, le repito, hay mucha gente que nos dice, es que han girado con Trump, no hemos girado con Trump, lo que no vamos es a irnos al precipicio con Trump, intentando lamerle las botas a Trump para que nos den una subvención, no pequeña, abundante, que nos convierta en millonarios, pero que a la vez dejemos toda nuestra honradez por el camino. Yo tengo una frase de toda mi vida, que es honra sin barcos. Es más importante ser honrado y ser una persona decente en la vida que ser millonario porque le has lamido las botas al primer capullo que te ha pasado por delante. Porque cuando veamos con perspectiva a Trump, no sé si en noviembre, o dentro de 2 años, o dentro de 4 o de 6, probablemente digamos, pero ¿qué hacíamos riéndole las gracias al Trump este?

0: Bienvenidos a Negocios Televisión. En este programa, en este espacio en concreto, solemos tomarnos las noticias con otro punto de vista distinto. Bien, pues hoy ese punto de vista no se va a demostrar. ¿Por qué? Porque si esperaban una cumbre de la OTAN que fuese tranquila y llevase acuerdos, no pueden estar más equivocados. ¿Por qué? Porque Trump ha roto con todo, precisamente en Turquía. Es lo que ha hecho el presidente de los Estados Unidos. Cualquier frente que tengan en sus mentes ha sido un frente con el que ha roto Donald Trump. Y precisamente es un frente que comienza de forma directa con Irán. Atención a la noticia de última hora. Se había avisado de la posibilidad de que Estados Unidos atacase a Irán en el día de hoy. Bien, pues podemos decir que ese ataque ya es oficial. Porque precisamente el ejército de los Estados Unidos ha lanzado en el día de hoy un ataque contra una base naval de la Guardia Revolucionaria Islámica en la localidad iraní de Sirik, en el sur del país, según las últimas informaciones. De acuerdo con estas mismas informaciones, la instalación militar, atención, ha sido alcanzada por 8 bombas, provocando fuertes explosiones en la zona. Por el momento, no hay información sobre víctimas ni sobre el alcance de los daños. Lo único que sabemos es que Donald Trump ha cumplido con su amenaza. Vamos a recapitular precisamente lo que significa esto y lo que implica todo esto, porque durante todo el día, y de hecho durante parte del día de ayer, escuchamos al presidente de los Estados Unidos decir que iba a atacar Irán 2 días consecutivos. Bien, ese ataque ya ha llegado en el día de hoy. Vamos a analizar todo lo que ha ocurrido en el mismo, porque se han escuchado de nuevo explosiones no solo en Sirik, también en Bandar Abbas. Todo esto localizado en el sur del país. Según informa Al Jazeera, se han escuchado explosiones en varias zonas de Hormozgan. Se han activado las defensas aéreas en la isla de Sirik. Todo esto de nuevo con explosiones en Bandar Abbas. Irán, según informa Jerusalem Post, asegura que esto ocurre pocas horas después de que Irán anunciase la suspensión, precisamente en el día de hoy, de las conversaciones para un acuerdo final con Estados Unidos. Además, el presidente Trump advirtió durante la cumbre de la OTAN que habría más ataques estadounidenses, ya no ayer, ya no hoy. Cada noche, al parecer, está cumpliendo su amenaza. Les aviso, esta noche los atacaremos con fuerza. Estas, concretamente, eran las palabras del presidente de los Estados Unidos en la cumbre de la OTAN.
1: We hit them hard last night after they launched a couple of, you don't have to know about this, you got stuff on your mind, but they launched a couple of drones and one rocket, one missile, and at ships, because they were in the strait, which they have every right to be. And so we hit them very hard last night, very, very hard. Probably hit them hard again tonight. I'll give them a little warning, we're going to hit them hard tonight. But we'll see how it all works out. No, I'm not happy with them, you know. It's like, for instance, we'll have a meeting and we'll talk about the denuclearization of Iran, because that's what the war is. It's not a war, it's really the denuclearization of Iran. And we'll have a meeting and we'll talk.
0: Por tanto, estos ataques ya han sucedido, ya se han producido y precisamente, al igual que anoche, se espera que el ejército iraní responda tras la siguiente advertencia. El viceministro de Relaciones Exteriores de Irán afirma que las recientes acciones de Estados Unidos no van a quedar impunes. Es lo que está informando IRIB en estos momentos. Una confirmación aparente de que los ataques están en marcha. Ya no es únicamente por parte de fuentes iraníes por las que nos llega esta confirmación. Axios ha informado, ha asegurado que sí, que el ejército estadounidense está llevando a cabo ataques contra Irán, que estas explosiones no son en absoluto accidentales, sino que Donald Trump está cumpliendo con la amenaza en la que ha insistido en el día de hoy. De nuevo, Axios asegura que el ejército de los Estados Unidos está llevando a cabo ataques contra objetivos militares iraníes en el estrecho de Hormuz. Por tanto, afirmación, amenaza cumplida por parte del presidente de los Estados Unidos. Y esto precisamente lo que evidencia es esa primera ruptura por parte del presidente de los Estados Unidos, porque durante el día de hoy y durante el día de ayer ha destacado una sola palabra en la cumbre de la OTAN.

0: no parezca, todo esto también tiene una sola palabra: traición. Donald Trump se siente traicionado por Irán. ¿Por qué? Atentos a la explicación del presidente de los Estados Unidos.
1: He said to us, please don't kill us during the funeral. I said, oh, we didn't do anything. In fact, we made it safe for them, actually. And what happens? They try and knock out two ships, the Saudi and I guess Kuwait, right? Kuwait, oh no, Qatari. In addition, really three. So you had three of them. And they just, I just don't.
0: Sí, todo comienza con esto. El presidente de los Estados Unidos asegura que Irán habría suplicado a Washington que no hubiese ataques durante toda la ceremonia del funeral de Ali Jamenei. Estados Unidos, según el presidente, habría concedido ese deseo a Irán. Y de nuevo, en palabras de Donald Trump, Irán habría roto esa promesa con esos ataques precisamente en el estrecho de Hormuz. Esta es la primera hipótesis. Pero es que atención, porque unas horas después, ya cuando Donald Trump se ha metido en el Air Force One en dirección a Washington DC, había un hombre del gobierno, de la administración del presidente de los Estados Unidos, hablando sobre esta cuestión. No era Trump, era J.D. Vance, que apuntaba a otra hipótesis.
2: Tell you exactly what's going to happen tonight, but the president has said to them very simply, the Strait of Hormuz is going to be open. That means oil and gas is going to flow to the American people. That's why we see gas prices starting to come down. That's why we see the oil prices so low, is because the president said that crucial artery through which we ship a lot of the world's energy, that artery has got to remain open. And that is what the Iranians have to know. If they try to close it down, there's going to be a response from the American military. It's that simple. That's the deal. They can either follow it or they can have exactly what happened to them last night. It's just going to keep on happening until they open up that.
0: Esa es la hipótesis, esas son las reglas que ha marcado el vicepresidente de los Estados Unidos, que asegura que lo que busca Estados Unidos es que el estrecho se abra. Hemos estado escuchando cómo Irán y Omán estaban lanzando la posibilidad de que se tenga que pagar en este enclave. Bien, pues J.D. Vance asegura que a Trump no le vale esto. ¿Y cuál es la forma de mostrar su rechazo? Con estos ataques diarios a Irán. Pues atención, porque Donald Trump insistía antes de que se realizasen estos ataques, ya no únicamente en el marco de entendimiento, sino en la posibilidad de que el presidente de los Estados Unidos no confíe en que el acuerdo con Irán, una vez realizado, se mantenga.
1: I think if we come to a solution, which I think we will, we're going to have a deal. Now, we want to make sure that the deal sticks. Some people don't think it will. I think it will. I think if, I'm sure it will. I'm not sure it will with Iran.
0: Y por supuesto, cuando ocurren ataques de este tipo, tenemos una pregunta en nuestras mentes. ¿Qué implica esto? ¿Estamos de vuelta en la guerra? Bueno, por supuesto, esto depende de a quién preguntemos. Si preguntamos al presidente de los Estados Unidos, la respuesta, pese a todo, pese a esas 8 bombas lanzadas, es que no.
3: And so we hit them much harder. When they hit, we hit 10 times harder. You know, we hit much harder than they do. We have a lot better equipment than they do. We may even, somebody asked before, do you think you hit them tonight? I said, we might, yeah, we might. But when they hit, we hit, you know. So we use their language, we speak their language. No, I don't think so. I think anything that happens is going to be over very quickly. And we'll only make it safer, including for oil. Oil is going to be very free, very easy, and it's going to happen.
0: Efectivamente, Donald Trump ha dicho que iba a ocurrir, que estos ataques se iban a producir. Y por si nos faltaban, precisamente, confirmaciones, tenemos ya la del Comando Central de los Estados Unidos. Lo ha confirmado precisamente a través de un mensaje en Twitter, en X, donde se asegura, y leo, que por orden del comandante en jefe, las fuerzas del Comando Central de Estados Unidos han comenzado a realizar ataques adicionales contra Irán para debilitar aún más su capacidad de amenazar la libertad de navegación en el estrecho de Hormuz. Estados Unidos responsabiliza a Irán por la reciente agresión injustificada contra buques mercantes y tripulaciones civiles que navegan libremente por una vía marítima internacional vital. Bien, si leemos este mensaje,

0: hipótesis que queda clara no es la de Donald Trump. La hipótesis que queda clara es la del vicepresidente de los Estados Unidos. Aseguraba que el problema es Hormuz. Aseguraba que el gran problema es que no se permitiese la navegación libre en este enclave. Bien, pues precisamente el Comando Central de los Estados Unidos ha confirmado que el que tiene razón no es Donald Trump con esa traición que habría realizado Irán. Es J.D. Vance. Y claro, independientemente de qué líder hablemos, la cuestión es que Estados Unidos ha hablado y que Irán prepara una respuesta. Si nos estamos yendo con un mensaje en X, vamos a ir directamente con otro. Esta vez no del Comando Central de los Estados Unidos, sino precisamente de Abbas Araghchi, que decía que dirigirse a la nación civilizada y valiente de Irán con un lenguaje despectivo no disminuye su grandeza. Los iraníes son conocidos por su cortesía, cultura y sólidos valores morales. No respondemos a la vulgaridad con vulgaridad, sino con acción, sin temor y con gran valor. Si ha habido algo que precisamente ha caracterizado a Irán durante todo este tiempo, es que no va a recular, es que no va a dar un paso atrás, es que va a atacar, es que va a responder a Estados Unidos. Ahora bien, ¿cómo? Pues aunque no lo crean, Donald Trump tiene una hipótesis que es, atención, señalarse a sí mismo.
1: Another set of leaders, they may be gone. Who knows? And you know what? I may be gone too, because I'm their number one target. It's out all over the place. I'm their number because they're scum. That's the way they act, and that's the way they've done it for 47 years. But I'm doing what's right for the country. I'm doing really what's right for the world. They have to be stopped.
0: Y las condiciones son estas. Donald Trump asegura que puede ser asesinado por Irán después de estos ataques. Por supuesto, no conocemos cuál va a ser la respuesta por parte de Irán, pero sabemos que va a ocurrir. Bien, esto no es lo único que ha roto Donald Trump o que podría romper el presidente de los Estados Unidos, porque él también ha roto con la neutralidad en la guerra entre Ucrania y Rusia. Parece que el presidente de los Estados Unidos da un paso adelante, y es algo que hemos visto durante todo el día, porque precisamente si escuchamos a Friedrich Merz, a esas palabras matutinas, se notaba que había algo distinto en el ambiente en Turquía.
2: Sicher, dass wir von Ankara aus einen neuen Geist in der NATO haben werden, der die NATO stärker macht, der die NATO geschlossener macht. Und wir werden natürlich auch über die Ukraine sprechen. Wir werden der Ukraine weiter helfen. Wir haben ja auch eine gemeinsame Initiative in Europa auf den Weg gebracht für die nächsten beiden Jahre 2026 und 2027, die Ukraine mit jeweils 70 Milliarden Euro weiter zu unterstützen. Es liegt jetzt ausschließlich an Russland, diesen Krieg zu beenden. Und dafür werden wir heute noch einmal auch alles tun, um das zu erreichen und auch eine klare Botschaft an Moskau richten. Russland hat keine Chance, diesen Krieg zu gewinnen. Sie werden die Kriegsziele nicht erreichen. Und je schneller wir diesen Krieg beenden, umso besser ist es für Europa, umso besser ist es für Russland und umso besser ist es für den Frieden in der Welt.
0: Sí, Friedrich Merz asegura que Vladimir Putin no tiene ningún tipo de posibilidad. Pero es que, por otro lado, hemos escuchado a Mark Rutte diciendo, sí, que Putin está en problemas.
3: Is that Putin is in difficulty. The economy is doing badly. He is losing around 30,000 of his own people a month, which is terrible news for those families and people. It means he is willing to sacrifice up to 30, sometimes even 35,000 of his own primarily men on the battlefields. We see Ukraine striking deep into Russia when it comes to the energy infrastructure, the defense infrastructure, and the front line. He was making some gains earlier this year, and it is now more or less of a stalemate. So he's not doing well. There is this firm commitment now by the 32 to continue the support for Ukraine. I think that is absolutely relevant and very important.
0: Son afirmaciones claras que no llevan a ningún sitio en concreto, pero es que precisamente toda esta sospecha se ha hecho más realidad cuando otro hombre, Volodymyr Zelensky, ha jugado precisamente con el tono para decir por qué no firmaría un acuerdo de paz en Moscú.
4: Know that he'd go to Moscow. Maybe he would. Would you go to Moscow?
5: It's difficult. There are a lot of Ukrainian drones there. That's right. It's dangerous. It's dangerous. Europe.
4: No, it's fine. Would you go? It's
0: sí. Zelensky estaba jugando con la posibilidad de que hubiese drones ucranianos en Moscú. Pero, ¿a qué tiene que ver este aumento de confianza? ¿A qué tiene que ver que Zelensky no tenga pelos en la lengua de repente? Muy sencillo, no tiene que ver ni por lo que estaba diciendo Friedrich Merz, ni por lo que estaba diciendo Mark Rutte. sino por lo que estaba por decir el presidente de los Estados Unidos.
6: I think we're going to be talking about today. Just a little birdie told me this about the fact that we'll give them the right to make patriots. We'll show them how to do it. It's very complex, actually, but it's you'll figure out the complexity quickly. And we're talking about that, and we'll the company that makes them, which is building now 4 plants. You know, all of our companies will be able to do this in 2 to 3 months. If you order a Patriot, now you have to wait a long time for them. Same thing with Tomahawks. We have a lot of certain equipment, but with they call it the elite equipment, and you don't need elite equipment necessarily for a war. But so one of the things we're going to be talking about is you'll we're going to give a license to you to make Patriots. That's pretty cool, right? This way you can't complain that we're not giving them enough. I say, make them yourself. We haven't informed the company of that yet, but that'll work out all right. You know?
0: Y esto cambia todo en la guerra en Ucrania, porque ahora Estados Unidos permitiría a Ucrania ya no tener equipamiento con respecto al sistema de defensa de misiles Patriot, sino ser capaces de producirlo de forma directa. Ahora bien, es importante que a la hora de que Donald Trump realice estas entregas, sepa que se están dirigiendo al presidente Zelensky y no al presidente Putin.
6: You have a question for President Putin, please?
7: Пане президенте, чи можете ви сказати?
6: Do you have a question for President Putin? Not so much. What would you like to ask him? Because I'm going to ask him that question.
8: I have a question. You once last year.
0: Bueno, esto es precisamente lo que ha establecido el presidente de los Estados Unidos, que ha tenido ese error. Pero ojo, porque parece que algo que ha dicho con respecto a una de las cuestiones de la cumbre de la OTAN no es en absoluto ni un error ni un despiste. Porque sí, Donald Trump también ha lanzado una pregunta. ¿Ha roto de forma directa con Europa? Es una pregunta que tiene una respuesta muy sencilla. Un nombre, Groenlandia, al que Donald Trump de nuevo se refería así.
6: They're saying Greenland is very important for the United States, but it's not important for Denmark. In fact, when Denmark was overrun by the Nazis in less than one day, Hitler beat them out in one day, took over, and they asked us to take care of Greenland. In fact, we took Greenland, and then stupidly we gave it back. We shouldn't have given it back to them because we're the ones that need it. We need it for protection of the world, not just the United States. And it's very important. It doesn't help Denmark, but it helps us.
0: Y esta es la cuestión. Donald Trump afirma todo esto con el beneplácito de Mark Rutte, que le ha dado la razón en absolutamente todo. Sí, incluyendo esto.
3: Then of course the American president deciding, and I think he was totally right last night, given the attacks on ships which happened over the last 24 hours, to do these strikes. Obviously, is completely the right thing to do, because this was Iran breaking the deal.
0: Pero si estamos hablando de ataques y contraataques y de preguntas y respuestas, es hora de que a la hora de hablar precisamente de Groenlandia tengamos la voz de ese pueblo, tengamos la voz de ese territorio, porque desde allí lo tienen bastante claro. Groenlandia no está a la venta.
9: Position is unfortunately very clear on this topic. And our position is as clear as it has been all through. Greenland is, of course, not for sale. We hope that all, including all allies, will respect the Greenlandic people's right for self-determination. And we are a sovereign state, and we need everybody to respect our territorial integrity and our sovereignty.
0: Pero y pese a todo, pese a este ambiente de ruptura, Donald Trump intenta de alguna forma juntar los trozos con los que está despedazando a Europa. ¿Cómo? Con la misma solución que afronta la guerra en Ucrania.
6: At the summit, we announced the $3 billion of new defense investments with U.S. companies, and Lockheed Martin will establish a world-class Patriot missile sustainment facility, a big deal in Europe. They're given a tremendous incentive by Europe to do that.
10: all goes to the benefit of us and Europe because they're getting the best equipment. Northrop Grumman is moving.

0: forward with the sale of advanced American drone technology. We're actually the leader in drone tech. A lot of people don't know that. We have the most sophisticated drones in the world.
1: Es una ruptura que de nuevo se evidencia con ese ataque que ha vuelto a lanzar el ejército de los Estados Unidos contra Irán. Hablamos de 8 bombas que, atención, de nuevo, siguen dándonos detalles con respecto a este ataque. Por supuesto, se han escuchado esas explosiones en la isla de Hark, en Irán. Atención, porque era precisamente uno de los grandes objetivos del presidente de los Estados Unidos. Pues sí, también ha habido explosiones, precisamente en la isla de Hark, en un momento en el que precisamente se habla también de que ha habido cortes de electricidad en algunas zonas de Chabahar, en Irán, tras escucharse explosiones. De nuevo, explosiones que han estado cerca de la costa iraní del Golfo de Omán, en un ataque que es mucho mayor de lo que se esperaba por parte de la inteligencia, por parte de las fuentes estadounidenses. Todo esto mientras, además, un oficial israelí ha dicho que Estados Unidos ha avisado a Israel de su intención para atacar a Irán esta noche. Es lo que está diciendo el medio Khan News, que asegura que Donald Trump habría informado a Benjamin Netanyahu de que los ataques, estos ataques, esta ronda de ataques contra Irán se iba a producir. Además, según la agencia de noticias MER, se habrían escuchado también explosiones cerca de la provincia de Bushehr, en Irán. Estamos hablando de un ataque masivo contra distintas zonas, distintas regiones por parte de Estados Unidos.

0: Está con nosotros Lorenzo Ramírez. Lorenzo, ¿qué tal? Muy buenos días.
1: Buenos días, José Antonio, ¿qué tal? ¿Cómo estás? Bueno, esa es la gran clave, que la inteligencia artificial hoy en día no es rentable. La actuación de China en este episodio de la guerra comercial.
0: Muchísimas gracias, Lorenzo, como siempre, por toda esa fotografía hoy abundante, lo que está en la actualidad, que no para. ¡Buen día, buen negocio!
1: A ti también, buen día y nada, a disfrutar y a trabajar. Abrazo.

para echarse a llorar. Pero 4 años lleva Robin Brooks diciéndolo, 5 no puede ser, 4 y medio. ¿Qué es lo que dice Financial Times? Las compañías navieras griegas han ganado 4.000 millones de dólares transportando petróleo ruso en los últimos 3 años. Oiga, ¿y lo de las sanciones europeas, tío? Pero aparte de tocar las narices a todo el mundo por el camino, por ejemplo, en los precios del petróleo, en los precios del gas, ¿cómo pueden llegar las compañías navieras griegas y ganar 4.000 millones de dólares transportando petróleo ruso durante los últimos 3 años? Y la investigación de Financial Times pone los nombres de los sospechosos habituales, Onassis Group, Stealth Maritime y Dynacom Tankers, aumentando sus ingresos por el transporte de combustible ruso. Uno más de los escándalos alrededor de una Europa, ¿no?, que lo único que sirve es para, entiéndame y perdónenme la palabra, para joder al ciudadano medio europeo. Oiga, pero ustedes de verdad no sabían y no veían que tenían que tomar una decisión alrededor de lo que estaba sucediendo con la flota oculta, con la flota fantasma de Putin y cómo las navieras griegas estaban forrando como cabrones. Pues ya tienen la cifra, 4.000 millones de dólares. Si estos han ganado, ingresado 4.000 millones de dólares, ¿cuánto se ha llevado Rusia por el camino? Pero luego, el gas, el petróleo, el ciudadano medio europeo, el Nord Stream 2, el Nord Stream 1 y la madre que nos hizo a todos a pagar más por el petróleo y por el gas en Europa porque hay que comprárselo a los estadounidenses. ¿Qué necesidad tiene? ¿O está aburrido? ¿O le sobra el tiempo? ¿O qué necesidad tiene de cogerse, editarse una foto y que aparezca esta foto de Meloni con Trump mirándole como si fuese Trump, pues eso, un semidios, la otra le mira como enamorada? Se necesita una orden de alejamiento. Bueno, pues te van a dar la orden de alejamiento hoy en la OTAN porque se va a liar. Ahora, claro, va cogiendo más gente en contra. Está haciendo buena Sánchez, porque Sánchez va a estar al lado, ya lo verán, de Giorgia Meloni. Giorgia Meloni al lado de Sánchez, que era algo que era, bueno, impensable. Pero el tuit es típico tuit de amigos gilipollas, que dices, pero ¿para qué necesitabas poner esto aquí? ¿No? ¿Para qué sacas a la niña, no? ¿Por qué te metes con ella, no? Entonces, ¿qué van a hacer? Pues que muchos vayan a salir a defender a Giorgia Meloni en este entorno. El tuit es desafortunado, no. Lo siguiente. Es el típico gracioso de todos los grupos de amigos que se piensa que siempre hace gracia. Ha terminado 8 guerras. ¿Pero qué guerras? La que tienes que terminar es la de Ucrania y no tienes que haber abierto la de Irán. Merezco el premio Nobel de la Paz. Es que claro, se piensa que es Superman. El día que se mira al espejo. Entonces, le repito, hay mucha gente que nos dice, es que han girado con Trump, no hemos girado con Trump, lo que no vamos es a irnos al precipicio con Trump, intentando lamerle las botas a Trump para que nos den una subvención, no pequeña, abundante, que nos convierta en millonarios, pero que a la vez dejemos toda nuestra honradez por el camino. Yo tengo una frase de toda mi vida, que es honra sin barcos. Es más importante ser honrado y ser una persona decente en la vida que ser millonario porque le has lamido las botas al primer capullo que te ha pasado por delante. Porque cuando veamos con perspectiva a Trump, no sé si en noviembre, o dentro de 2 años, o dentro de 4 o de 6, probablemente digamos, pero ¿qué hacíamos riéndole las gracias al Trump este?

0: Está con nosotros Lorenzo Ramírez. Lorenzo, ¿qué tal? Muy buenos días.
1: Buenos días, José Antonio, ¿qué tal? ¿Cómo estás? Bueno, esa es la gran clave, que la inteligencia artificial hoy en día no es rentable. La actuación de China en este episodio de la guerra comercial.
0: Muchísimas gracias, Lorenzo, como siempre, por toda esa fotografía hoy abundante, lo que está en la actualidad que no para. ¡Buen día, buen negocio!
1: A ti también, buen día y nada, a disfrutar y a trabajar. Abrazo.

0: Está con nosotros Lorenzo Ramírez. Lorenzo, ¿qué tal? Muy buenos días.
1: Buenos días, José Antonio, ¿qué tal? ¿Cómo estás? Bueno, esa es la gran clave, que la inteligencia artificial hoy en día no es rentable. La actuación de China en este episodio de la guerra comercial.
0: Muchísimas gracias, Lorenzo, como siempre, por toda esa fotografía hoy abundante, lo que está en la actualidad que no para. ¡Buen día, buen negocio!
1: A ti también, buen día y nada, a disfrutar y a trabajar. Abrazo.

0: Está con nosotros Lorenzo Ramírez. Lorenzo, ¿qué tal? Muy buenos días.
1: Buenos días, José Antonio, ¿qué tal? ¿Cómo estás? Bueno, esa es la gran clave, que la inteligencia artificial hoy en día no es rentable. La actuación de China en este episodio de la guerra comercial.
0: Muchísimas gracias, Lorenzo, como siempre, por toda esa fotografía hoy abundante, porque está en la actualidad que no para. ¡Buen día, buen negocio!
1: A ti también, buen día y nada, a disfrutar y a trabajar. Abrazo.

0: Está con nosotros Lorenzo Ramírez. Lorenzo, ¿qué tal? Muy buenos días.
1: Buenos días, José Antonio, ¿qué tal? ¿Cómo estás? Bueno, esa es la gran clave, que la inteligencia artificial hoy en día no es rentable. La actuación de China en este episodio de la guerra comercial.
0: Muchísimas gracias, Lorenzo, como siempre, por toda esa fotografía hoy abundante, lo que está en la actualidad que no para. ¡Buen día, buen negocio!
1: A ti también, buen día y nada, a disfrutar y a trabajar. Abrazo.

0: Está con nosotros Lorenzo Ramírez. Lorenzo, ¿qué tal? Muy buenos días.
1: Buenos días, José Antonio, ¿qué tal? ¿Cómo estás? Bueno, esa es la gran clave, que la inteligencia artificial hoy en día no es rentable. 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
0: Muchísimas gracias, Lorenzo, como siempre, por toda esa fotografía hoy abundante, lo que está en la actualidad que no para. ¡Buen día, buen negocio!
1: A ti también, buen día y nada, a disfrutar y a trabajar. Abrazo.

0: Okay, thank you.
1: Muy bien, pues buenas tardes a todos por acompañarnos esta tarde y muchas gracias también por participar en esta conversación. La verdad es que a mí me resulta muy importante que sea efectivamente una conversación. Confío en que haya preguntas. Y lo digo no a título formal. Hay una cosa en la que creo firmemente cuando pensamos en la libertad, y es que ninguna persona tiene toda la razón cuando habla acerca de la libertad. Podemos hablar, pero no llegaremos a una conclusión lógica, única, ¿verdad? Es más, algo que yo creo que falla acerca de las conversaciones que sí que mantenemos acerca de la libertad hoy día es que tienden a ser participadas en personas que están convencidas de que tienen toda la razón, que están absolutamente seguras de que es su libertad la que importa, están seguras al 100% de que lo que ellos quieren son exactamente las cosas que se merecen conseguir. Lo que voy a recalcar en esta ponencia es que esto no es exactamente lo que quiere decir la libertad. Si quiere decir algo la libertad, lo que tiene es que ver con las buenas cosas de la vida. Tiene que ver con aquello que valoramos. Es la capacidad, efectivamente, o el estado en el que nos encontramos para poder creer en las cosas buenas, combinar las cosas buenas, conseguir que las cosas buenas afloren. Si viviéramos en una sociedad de personas libres, no estaríamos peleándonos, no estaríamos insistiendo en que nosotros tenemos razón, no estaríamos enfadados todo el rato. Esto es lo que yo planteo. Y voy a empezar planteando efectivamente las cosas desde el punto en el que nos encontramos ahora mismo en Estados Unidos. Radical, ¿verdad? Ahora mismo, en este momento. Un grupo pequeño de personas que están muy enfadadas y que están seguras de que tienen razón y que actúan de manera impulsiva y que resulta que son muy ricos, están ahora mismo destruyendo mi gobierno, pero desde dentro además. Y cuando digo destruyen mi gobierno, no estoy hablando de manera artificial, no es una metáfora, es una realidad. Hemos llegado a un momento tal en el que el gobierno más grande del mundo está siendo desmontado a propósito y sin ninguna vergüenza por un grupo de personas tremendamente, tremendamente acaudaladas. Y lo que quiero decir aquí es que, aparte de que es sorprendente y debería de sorprendernos, es que no sorprende. Si seguimos la lógica de la libertad negativa, que es como se suele comentar la libertad, y esto sobre todo en la parte del mundo que es angloparlante, si nos ceñimos a la lógica de la libertad negativa, no nos va a sorprender ver que aquí es donde acabamos. O para decir las cosas de forma más esperanzadora, si entendiéramos correctamente el sentido de la libertad, si fuera el sentido positivo, que es el que yo prefiero, quizás acabaríamos con una forma muy superior de política, en última instancia. Así que vamos a aprovechar para comentar lo que está pasando en Estados Unidos, porque no sé hasta qué punto en la prensa española se ha seguido muy de cerca. Está pasando muy deprisa, muy deprisa. Lo que está pasando en Estados Unidos ahora mismo es que un grupo de hombres jóvenes que trabajan para el oligarca Elon Musk, que es archimultitrillonario, que no ocupa ningún cargo oficial en Estados Unidos, que no ha sido elegido, un grupo pequeño, reducido de hombres jóvenes, han penetrado los despachos más importantes de

0: Gobierno Federal de Estados Unidos de América. Han asumido el control de importantes sistemas digitales que inciden sobre el funcionamiento de mi gobierno, incluido el sistema de pagos, de forma tal que ellos, este pequeño grupo de personas que no han sido elegidas democráticamente, que no son empleados del gobierno, un grupo pequeño, pueden interrumpir pagos. Esto puede parecer muy técnico, pero no lo es. Si el Parlamento aprueba una ley, pero alguien que tiene 19 años puede impedir que se hagan los pagos, entonces el Congreso carece de poder, ya no hay poder. Y si no tiene poder, entonces los electores carecen de poder también. Y no es una propuesta teórica, no. Hay una serie de leyes que han sido aprobadas en Estados Unidos. Ahora mismo, según hablamos, están siendo eliminadas literalmente, de nuevo por un grupo pequeño de hombres jóvenes que trabajan para un oligarca que efectivamente no ocupa cargo electo. Impiden que estas leyes funcionen de forma tal que nuestro Congreso carece de sentido y, por tanto, nuestros votos carecen de sentido y nuestra condición de ciudadanos también carece de sentido. Así que dentro del gobierno de Estados Unidos de América nos enfrentamos a lo que verdaderamente es un golpe de Estado. Si pensamos golpe de Estado, ¿en qué pensamos? Pues pensamos en coroneles, en generales, con un grupo de hombres armados, con algún carro de combate. Bueno, si el golpe de Estado hubiera sido así, no hubiera funcionado. Si te acercas al Departamento del Tesoro en Estados Unidos con 100 hombres armados, pues no vas a conseguir el objetivo, ¿no? Pero si te acercas con un grupo de gente que habla rápido, que dicen que están avalados por el presidente y que son empleados del hombre más rico del mundo, pues a lo mejor no parece un golpe de Estado, el típico de las películas, pero es el tipo de golpe de Estado que puede conseguir el objetivo. Así que a medida que llegamos a apreciar estas noticias, yo lo que digo es que es sorprendente, pero no del todo. Nos impacta, pero tiene su lógica si pensamos en la libertad negativa. Y se ve, efectivamente, se ve que cuaja en las personas que están detrás de este golpe de Estado. Vamos a ver un pequeño ejemplo de lo que está pasando. Parece una nimiedad, pero vamos a ver hasta qué punto tiene sentido. Vamos a ello. En Estados Unidos, durante unos cuantos años recientemente, hemos podido pagar los impuestos nosotros solos. Está muy bien. Te subes a la página web, das tus datos, das a la tecla y pagas tus impuestos. En España seguro que también es así. ¿Verdad que sí? Sí. Bueno, para nosotros, cualquier cosa que podamos hacer sin pagarle nada a un experto nos parece fantástico. Bueno, pues una de las primeras cosas que ha hecho Elon Musk ha sido, y esto lo dice él, ha sido eliminarlo. Es decir, que los americanos, dentro de 2 meses, a no ser que pase algo, dentro de 2 meses, cuando los americanos en abril tengan que pagar sus impuestos, no lo vamos a poder hacer nosotros solos. Vamos a tener que utilizar a expertos, vamos a tener que contratar a empresas. Ahora, desde el punto de vista de la libertad, tal y como se presenta en Estados Unidos, y he hablado aquí de esta libertad negativa, no ha pasado nada malo. Desde el punto de vista de la libertad negativa, pues la libertad es que yo me enfrente al gobierno, ¿no? Desde el punto de vista de la libertad negativa, el gobierno no puede hacer nada bueno. Así que cuando Musk explicó lo que había hecho, y como digo, es un ejemplo, y así nos hacemos una idea de la ideología. Cuando él explicó lo que había hecho, dijo, este servicio era excesivo por parte del gobierno. El gobierno estaba diciéndote lo que tenías que hacer. De hecho, no, no, el gobierno estaba facilitando las cosas. El gobierno te lo ponía más fácil, pero en la ideología de la libertad negativa, el gobierno no puede hacer nada para ti. Todo lo que hace el gobierno va a ser malo. La ideología de esta libertad negativa, tal y como es en Estados Unidos, es un algoritmo, podemos decir. Da respuesta a todas las preguntas, ¿no? Gobierno mal, impulsos bien. Así que lo único en esta ideología, lo único que puede oprimirte va a ser el gobierno. Así que esto de que ahora tener que pagarle dinero a un contable para que presente tus impuestos está muy bien, porque las empresas no te van a oprimir. Solamente el gobierno, con esta interferencia debido a un alcance extraordinario, te va a poder oprimir. Y así, si las empresas no pueden, pues no pasa nada, nada, ¿sí? Si una persona muy rica, que es dueño de muchas empresas, destruye el gobierno. No ha pasado nada malo. No ha pasado nada malo porque el gobierno está ahí para oprimirte, dice. En fin, a mí me gustaría que esto no fuera así, pero esta es la lógica a la que se están ateniendo. Es la lógica que se está ejecutando. A ojos vista, un oligarca está horadando el gobierno, alineado con unas ideas que son populares y que creo son ideas aceptadas en Estados Unidos y más allá de sus fronteras. Pero vamos a ver cuáles son las implicaciones. Si la idea de la libertad es que es negativo, es que yo contra algo, y en términos prácticos soy yo contra el gobierno, pues en esta idea no habría concepto de lo que es dignidad humana. ¿Qué es una persona? Una persona es alguien que se opone a algo, ¿no? No estamos hablando de dignidad, ¿no? No hay ningún rasgo de complejidad, no hay capas, no hay humanidad. Si los seres humanos somos entidades que vamos chocándonos contra barreras, pues somos más o menos como bolas de billar, ¿no? Somos un objeto físico que bota y rebota contra las paredes. Y exactamente así es como nos ve Elon Musk a todos nosotros, a vosotros, a mí. Nosotros somos objetos físicos y punto. Y en su interpretación de lo que es la política, lo único que se hace con nosotros es darnos instrucciones acerca de contra qué vamos a votar y rebotar. Así que a lo mejor empezamos pensando, ah, sí, yo contra el gobierno. Y antes de que nos queramos dar cuenta, nos van a decir, no, nosotros contra el gobierno, no, nosotros contra el vecino. Y luego nosotros contra los inmigrantes. Y al poco, nosotros ante los hechos, contra los hechos. Y así, esta idea de la libertad negativa nos lleva rápidamente, sin pausa, sin barreras, nos lleva al fascismo. Y esto es lo que estamos viendo. Si no hubiera concepto de lo que es el ser humano, si solamente estamos hablando de barreras, estamos intercambiando unas ideas políticas que se prestan a la destrucción del gobierno y también al trato de seres humanos como agentes de destrucción, sin más. Y esto es efectivamente lo que está sucediendo. Si la libertad es negativa, o sea, si es uno contra algo, entonces no hay derechos como tales, porque el derecho ha de ser positivo. El derecho tiene que ser derecho a algo. Derechos que tienen que ver con el hecho de que somos seres humanos. Esta realidad de que puedes estar en contra de algo, pero se te puede movilizar, manipular para que estés en contra de algo. Esto no nos hace pensar en ninguna dignidad, ¿verdad? Los robots también pueden ser movilizados contra cosas, objetos, animales, los animales también se pueden movilizar. La capacidad de enfrentarse a algo no es un rasgo especialmente humano. Así que estaríamos de acuerdo y diríamos, sí, la libertad parece que es estar en contra de. Aceptamos una interpretación de la libertad en la que los humanos no somos especiales. Y si esto fuera así, no ha pasado nada malo en Estados Unidos. Si no hay dignidad especial, si somos meros objetos, entonces el hecho de que nuestros representantes elegidos carecen de poder no importa, porque además deberíamos de tener derecho a tener estos representantes. El hecho de que estos jovenzuelos tengan acceso a datos particulares financieros de todos los ciudadanos de Estados Unidos, no hay ningún problema. No hay ninguna dignidad especial. Somos objetos, sin más. Somos cosas que se pueden movilizar contra otras cosas. Así que el hecho de que Musk pueda darle a la tecla y saber cuánto dinero tiene cada persona en Estados Unidos, que puede darle a una tecla y puede saber ¿Cuál es, por ejemplo, el número de seguridad social de todos los americanos? De nuevo, si es libertad negativa, pues no hay ningún problema. Él no es el gobierno. O sea que no está desatendiendo tus derechos, no está no cumpliendo. Y nosotros tampoco somos especiales, somos objetos que votamos y rebotamos, así que no hay derecho nuestro que pueda ser anulado. Lo que digo es que hay una cierta consistencia, ¿verdad? Una consistencia intelectual. La hay, esta idea de la libertad negativa. No tiende como muchas personas piensan que tiende. La situación en la que se encuentra Estados Unidos ahora mismo, en febrero del 2025, que es la destrucción de un gobierno que funciona a instancias de un oligarca y un grupo, un puñado de ricos. Y son estas situaciones tan extremas, creo yo, lo indico, lo comento en el libro, que deberían de desvelar el sentido común. En nuestras vidas cotidianas, yo creo que es muy fácil que nosotros nos veamos convencidos por ideas que no funcionan de verdad. Por ejemplo, la idea de la libertad negativa. Es muy fácil decir, sí, el gobierno siempre es un problema, ¿verdad? Sin pensar un poquito más allá. Es fácil decir, bueno, pues yo tengo razón y es la barrera exterior la que está equivocada. Pero los ejemplos más extremos, creo yo, nos llevan a plantearnos otro tipo de sentido común. Así que vamos a ver un ejemplo extremo. ¿Qué es lo que todos tenemos en común con Musk? ¿Qué es lo que todos tenemos en común con Donald Trump? Pues lo que tenemos en común con ellos es que nacimos. Eso sí que lo tenemos en común. Y es el lugar sensato donde podemos iniciar una conversación acerca de la libertad. Si empezamos hablando acerca de la libertad y empezamos hablando de aquello que compartimos, es que todos hemos nacido y todos hemos nacido además incapaces, hemos nacido dependientes, hemos nacido necesitando a otras criaturas, pues entonces la conversación va a ser muy distinta cuando hablamos de la libertad. Cuando hablamos de la libertad negativa, pues vamos a pensar que ya somos capaces, tenemos ideas, podemos sobrevivir. Y esto está todo en el trasfondo. Nos oponemos a algo que nos rodea. Hemos nacido desvalidos. Pero para que un humano sea libre, hay mucho trabajo, muchos esfuerzos. Las personas no pueden existir como tales sin una sociedad que les rodee. O sea que si la libertad va a tener sentido, entonces la libertad no puede ser un análisis de la persona recién creada y los desafíos. Tiene que ser una conversación acerca de aquello que uno necesita tener para, como persona, poder llegar a ser libre. Es un ejemplo extremo, ¿verdad? Aquellos que habéis visto un parto, aquellas que habéis parido, sabéis que es un momento extremo de la vida, pero es muy típico que sea el punto de arranque para una conversación acerca de la libertad. Y luego hay otros ejemplos extremos también. Hablaríamos aquí de la muerte. No debería de haber dicho la cosa, hay otra cosa que compartimos. Compartimos con Donald Trump y con Elon Musk y con todos los demás, y es que todos vamos a morir. Y esto nos ayuda, ¿verdad?, a pensar acerca de estas cosas. Y es muy llamativo pensar que algunos de mis conocidos oligarcas en Estados Unidos piensan que no van a morir. Atentos, están equivocados, se confunden, pero es muy importante. Es una limitación que tenemos que tener presentes. Si sabemos que nacemos, si sabemos que morimos, sabemos que hay un tiempo limitado, y pensamos de una manera acerca de la libertad. Pensamos, sí que hay límites. ¿Cómo puedo transformar los límites en posibilidades? Si pensamos, bueno, no nací y no voy a morir, pues el planteamiento acerca de la libertad va a ser muy distinto. Ese planteamiento va a ser, necesito protección de los peligros, pero quiero todo lo que quiero. Y así llegas a otro punto. Pero los ejemplos acerca de la muerte son ejemplos históricos y de momentos contemporáneos, además. Son muy útiles porque nos permiten llegar a una interpretación más positiva de la libertad. Por ejemplo, el Holocausto de los judíos europeos. Yo llevo hablando acerca de este hecho. Estaba en Estocolmo hace unos días y estaban conmemorando efectivamente el Holocausto, ¿verdad? Y se me pidió que participara en estas ceremonias. Así que estuve pensando en el Holocausto en relación con estas ideas acerca de la libertad. Y pensé en algunos documentos fuente que tuve ocasión de leer cuando trabajaba sobre el Holocausto y tienen que ver con lo que llamamos la liberación de los campos de concentración. Es muy tentador hablar acerca de esta liberación, porque todo el mundo prácticamente conmemora el Holocausto a finales de enero y habla acerca de Auschwitz, ese momento.
1: Me gustaría decir que eso no es correcto, que esos lugares nunca se pudieron liberar, que la liberación no se aplica. Y la razón por la que lo digo es porque es lo que decían las enfermeras y los médicos. Y aquí hay que prestar atención a las enfermeras y a los médicos. Cuando llegaron a los campos liberados, entre comillas, en mayo o junio del 45, escribieron en sus epistolares o en sus diarios diciendo: liberación no es la palabra apropiada. ¿Qué querían decir con ello? Lo que querían decir era que para los supervivientes la libertad no era el concepto relevante, o bueno, al menos no lo sería hasta que estuvieran alimentados, hasta que hubieran tratado sus enfermedades, hasta que su trauma físico y psicológico se hubiera tratado. Y si pensamos esto por un segundo, tiene sentido. La idea de liberar un campo de concentración pone de manifiesto que en el momento en el que echamos a los torturadores y llega el ejército apropiado, todo el mundo está contento y lleno de vida. Pero esa no fue la situación de un momento a otro, de un día para otro. La realidad era que los supervivientes de los campos de concentración necesitaban muchísima ayuda. Y si ustedes, como yo, han estado prestando atención, han estado leyendo, han visto los testimonios de los supervivientes del Holocausto de finales de los 50 hasta ahora, pueden ver que gran parte de ese trauma sigue con la gente. Y vemos que la libertad no es un tema de sí o no, arriba, abajo, o que haya una panacea. La libertad no es un proyecto. Y el tema es que lo que vemos en esta situación tan extrema es relevante en nuestro día a día. Es como pensar en el parto. Si pensamos en la supervivencia, el nacimiento nos lleva a la misma conclusión, y es que aquello que es cierto de los supervivientes de los campos de concentración es cierto del resto de nosotros. Nadie puede verse libre de un problema. Lo que pone de manifiesto el campo de concentración es un extremo que, independientemente de lo grande que sea el problema, del mal, lo grande que sea el mal, retirar ese mal no es lo mismo que liberar. Y esto es lo mismo para mayores y menores males. Podemos vernos oprimidos de una manera u otra, pero retirar esa opresión, aunque necesario, no es lo mismo que liberar. Para que alguien esté liberado, tiene que saber lo que quiere, lo que necesita, lo que es bueno en su mundo. Y necesita otras personas que le ayuden, necesita un entorno en el que esto sea posible. Simplemente deshacerse del mal no es suficiente. En mi propia vida, hace poco, las experiencias que me han ayudado a entender esto han estado presentes en Ucrania. Así que en Ucrania hay una palabra muy útil en ucraniano que es desocupación, que no existe en inglés exactamente. Desocupación en castellano es una palabra muy útil porque desocupación, que es una palabra que en inglés me acabo de inventar, no es lo mismo que liberación. Hay un espacio entre la desocupación y la liberación. Así que cuando los ucranianos utilizan el término desocupación, lo que están especificando es hemos echado a los rusos. Así que ya no hay salas de tortura, ya no se está ejecutando a la gente. Ya no hay... La desocupación no es lo mismo que la liberación, tiene una palabra para liberación. Pero la palabra desocupación crea un espacio en el que podemos preguntarnos cuál es la diferencia para los ucranianos. Normalmente es muy interesante lo sensato que es la diferencia entre desocupación y liberación. Hemos echado a los rusos, pero no estamos liberados hasta que los trenes están en marcha otra vez. No estás liberado hasta que las carreteras están limpias, hasta que vuelve a haber parques infantiles, cosas que normalmente no asociamos con libertad, pero que son fundamentales para lo que consideran liberación. Y estoy completamente de acuerdo con ellos. Y esto es algo que he visto al visitar zonas desocupadas en estos últimos años. Estos conceptos, estas ideas, estoy usando el punto de partida ucranianos en el día a día. Esto es algo que entendemos de manera instintiva rápidamente al visitar un sitio. Así que Eñajetne, que es una pequeña ciudad en el norte de Ucrania, la población entera estuvo bajo el yugo de la ocupación rusa. Todo el pueblo estuvo en un sótano. No tenían suficiente comida, no tenían agua. Mucha gente murió por enfermedad, por el hacinamiento, y se ejecutó a muchas personas, evidentemente, a lo largo de este proceso. Y luego llegó el ejército ucraniano y echó al ejército ruso. Las personas que sobrevivieron a esto no fueron liberadas. Su pueblo fue desocupado, y esto es algo que se ve si visitamos las escuelas. La escuela da la sensación de estar poseída, maldita. Hay pintadas de los rusos, gran parte de ella ha sido destruida. En el sótano hay una lista a un lado del marco de todas las personas que fallecieron y una lista al otro lado de toda la gente que fue asesinada, que ejecutaron. Y en las paredes del sótano está lo que escribían los niños mientras se distraían en ese sótano. Y son, bueno, conmovedoras y duras, pero no son la clase de mensajes que quieres ver escrito en una escuela. No es algo que un niño debiera escribir. Y es algo que no se debiera, que se ve en esta escuela. Y mientras estos niños no tengan acceso a su escuela, no podemos decir que esa ciudad está liberada. Cuando salí de la ciudad, la persona, el hombre que me dio la llave para visitar el colegio, me pidió ayuda para construir un parque infantil. Y pensé, bueno, acaban de echar a los rusos, hay una guerra en marcha, están lanzando misiles, hay gente muriendo, ¿por qué quiere construir un parque infantil? Pero la respuesta es la libertad, la liberación. Solo porque se haya purgado el mal no significa que la gente sea libre. Necesitan mucho para ser libres, y para él y para una gran parte de los adultos era necesario tener un parque infantil porque los niños necesitan un sitio en el que estar si quieren crecer como personas libres. Esta clase de ejemplos se revelan una y otra y otra y otra vez si visitamos estos lugares en los que la guerra ha cambiado, en los que un ejército, una fuerza de ocupación ha sido expulsada. Otro ejemplo fue en Posaprokovskam, al sur de Ucrania. Visité a una mujer, María, que vivía en un cobertizo de aluminio corrugado 10 metros más allá de su casa, que estaba completamente derruida. Su casa estaba derruida. Todas las casas en el pueblo están derruidas. Es lo que pasa en Ucrania. La guerra está destruyendo todas las residencias. Y la visité. Y me dio la bienvenida. Fue amable, hospitalaria. Quería que viera cómo había decorado su cobertizo. Y lo había decorado muy bien. Tenía una manta, tenía botellas de agua, tenía un libro que estaba leyendo. Había hecho todo lo posible con la situación. Y la situación era que era una mujer de 85 años viviendo por su cuenta y con una con problemas. Su pueblo había sido desocupado, pero ella no sería libre hasta que se retiraran los escombros entre su cobertizo y la carretera. Ella usaba un andador y no podía llegar a la calzada. Los autobuses no pasaban, así que no podía ir a hacer la compra hasta que los autobuses...

No pasen, no puede ser libre. Y estos ejemplos extremos son ejemplos extremos de lo que está pasando en muy extremos comparado a lo que está pasando. Son ejemplos extremos lo que estamos viendo en Estados Unidos, lo que estamos viendo en las guerras de los genocidios y la guerra. Yo creo que nos llevan a tener un sentido común, y el sentido común es que la libertad

importante eres tú. Si hay concertinas alrededor de ello, lo importante no es el alambre de espino. Eres tú. La razón por la que nos importa el muro y el alambre de espino es por todo aquello en lo que nos podemos convertir. Y cuando echamos abajo el muro y cortamos la concertina, todo lo libre que podremos ser dependerá de miles de otras cosas, más allá de estas barreras. Así que lo que quiero decir en términos filosóficos es que la libertad ha de ser positiva, dado el mundo en el que vivimos y una colección de realidades éticas. Y ahora voy a cambiar al lado más filosófico y ético de esta conversación. Normalmente pensamos que hay dos tipos de libertad: libertad positiva y libertad negativa, y que son distintas. Mi profesor en Oxford, Isaiah Berlin, escribió un famoso ensayo sobre las dos traiciones de la libertad, negativa y positiva. No creo que esto sea así. Yo creo que la libertad negativa es un elemento de la libertad positiva. Es una condición necesaria para la libertad positiva. El caso en defensa de la libertad positiva suele ir así. Fase 1. Hay cosas buenas en el mundo. La justicia es buena, la belleza es buena, la integridad es buena. La lealtad, la honestidad, todo esto es bueno y es real. No son reales de la misma manera que este atrio o que este micrófono, pero no por ello son menos reales, son reales de otra manera. Es realismo moral. El segundo aspecto del caso filosófico es el pluralismo moral. Esto es, hay muchas cosas buenas, no solo una. Así que si pensamos que todas las cosas buenas se combinan en una única cosa buena, eres un totalitario. El pluralismo moral, y estaré encantado de hablar de esto más adelante, lo importante es que el pluralismo moral, yo creo que de manera indiscutible, hay muchas cosas que son buenas. No hay manera de traducir la piedad a consistencia, no hay manera de reducir la espontaneidad para que se convierta en puntualidad. Estas son cosas distintas. No encajan entre sí, no son compatibles. Esto no es una receta en la que podemos incluir estos elementos y tenemos una tarta de libertad. Esto no se combina. Y este es el tercer aspecto. Hay un tipo de aritmética o geometría que funciona con los bienes morales que es distinta al mundo moral, al mundo físico. En el mundo físico puedo decir, espero me disculpen, esta sala es más pequeña que la sala en la que hablé en Barcelona anoche. Y esto sería objetivamente cierto. Veo que hay gente en primera línea que está un poco incómoda, lo siento mucho. Pero no puedo decir, nadie puede decir que la lealtad es más grande que la honestidad o mejor que la honestidad. Son distintas. No podemos decir que uno es mejor o más grande que el otro. La matemática y la física no se aplican en el mundo moral. En el mundo moral tenemos que tomar decisiones subjetivas. No hay una norma que podamos seguir que nos vaya a decir cuándo debemos ser una cosa u otra. La tensión es irreductible, siempre estará ahí. Así que, bueno, la consistencia es buena. Es bueno ser consistente. Pero la piedad también es buena. Creo que todo el mundo estaría de acuerdo, pero la piedad es, por definición, inconsistente. Ser piadoso significa hacer una excepción. La puntualidad es buena, como hemos dicho. Estoy muy contento de que todos ustedes hayan llegado aquí a la hora. La espontaneidad también es positiva. Pero si alguien es espontáneo, no siempre será puntual. La lealtad es buena. La honestidad es buena. Sí, después de la charla, cuando estoy firmando libros, me dicen, profesor Snyder, tiene un aspecto maravilloso. ¿Es honestidad? ¿Es lealtad? Los bienes morales no terminan de encajar entre sí. Sí que la naturaleza del universo moral nos lleva a un territorio distinto. Y, de hecho, pueden ver, esto es un argumento en contra de la libertad negativa. La libertad negativa quiere que seamos objetos físicos y que el único problema más sean los muros. Y esto, la metafísica no tiene que jugar un papel.

0: él. Pero, de hecho, si hay cosas buenas, y estas cosas buenas son reales, y no todas encajan, y se nos fuerza a tomar decisiones humanas subjetivas, entonces estamos en una situación distinta. Somos capaces de estar en una realidad distinta en la que tomamos nuestras propias decisiones y que, por tanto, al reafirmar distintos valores morales, nos convertimos en criaturas distintas, nos convertimos en criaturas impredecibles, nos convertimos en criaturas con personalidad, con un carácter moral. Así que este es el caso positivo a favor de la libertad a tema filosófico y podemos ver que es distinto del caso negativo. El caso negativo dice que suele decir que estoy bien como estoy. Pero la libertad negativa no tiene que reconocer que hay valores, no tiene que reconocer la realidad de los valores. Dice, estoy bien como estoy, si quiero comprar algo, eso es bueno. Haga lo que haga, tiene que ser racional de una forma u otra. Mientras que en el mundo de la libertad positiva damos un salto y aceptamos que hay cosas buenas en el mundo. Y si les parece extraño que diga sistemáticamente que hay cosas buenas en el mundo, espero que estén de acuerdo conmigo en que la vida es mejor que la muerte, que el placer es mejor que el sufrimiento, que la integridad es mejor que la mentira. Pero en el momento en el que ustedes están de acuerdo conmigo, hemos llevado la conversación a un entorno en el que la política ya no suele aplicar. No podemos tener libertad cinética. Y en el momento en el que intentamos llevar a cabo la libertad cinética, estamos en un mundo de libertad negativa y rápidamente va a haber un oligarca en su gobierno desmontándolo. Son un par de pequeños pasos. El segundo caso a favor de la libertad positiva está relacionado con lo que, con la clase de criatura que somos. Como he mencionado antes, el hecho de que seamos humanos y que estamos limitados y que vivimos en determinados tipos de cuerpos, esto tiene una colección de implicaciones. Uno de ellas es que somos libres de hacer solo las cosas que sabemos hacer. Me doy cuenta de que esto puede sonar un poco decepcionante porque si pasamos un montón de tiempo viviendo en la cultura estadounidense o han visto muchas de nuestras películas, les han dicho que todo es posible. Es un eslogan muy popular. Vuelve una y otra vez. Y ahora que les he descubierto el pastel de que todos nos vamos a morir, no me siento muy incómodo descubriendo otro pastel y es que, bueno, no todo es posible. Y cuando la gente les dice que todo es posible, es un preludio para la siguiente jugada, que es que nada es posible. Así es como funciona. Porque si le dicen que todo es, si les dicen que todo es posible, de pronto descubrirán que eso no es cierto. Y pasarán a estar en un momento, bueno, de malaise, de malestar. Y bueno, la política es así. Los 90 y los 2000 fueron un momento en el que se nos dijo que el comunismo se había acabado, que todo era posible, que el pasado no importaba. Y cuando eso resultó no ser cierto, Estados Unidos invade a Irak, o hay una crisis financiera, o la movilidad social se queda en encefalograma plano, el movimiento más sencillo es pensar que nada es posible. Es, bueno, malestar y carencia de futuro, que yo creo que es donde nos encontramos ahora. Así que la libertad está relacionada con que algunas cosas son posibles y cuanto más capaces seamos, más libres somos. Y bueno, cuando echamos un vistazo a la clase de criaturas sociológicas y neurológicas que somos, es decir, si queremos pensar en la clase de criaturas que somos, no podemos pensar solo en los muros y en los gobiernos y estar buscando cosas a las que ponernos. Tenemos que encontrar maneras de hacernos más capaces cuando son, bueno, mayores, mediana edad. En todo momento de la vida, la libertad es un tema de capacidades. La libertad es física. Hay una segunda manera en la que la materialidad de todo esto es muy significativa y está relacionado con el conocimiento propio. Para poder ser libres, y yo creo que todo el mundo estará de acuerdo con nosotros, para poder ser libres tenemos que conocernos. Tenemos que saber lo que queremos, tenemos que saber lo que valoramos, tenemos que. Incluso un abogado de la libertad negativa tiene, diría que uno ha de conocer sus propios intereses. Pero tema es que, para todos aquellos que están en relaciones, esto es muy importante, el tema está en que se nos da muy mal entendernos a nosotros mismos. No es una capacidad particularmente humana conocernos. No se nos da bien. Y si dudan de lo que digo, pregúntenle a su pareja, pregúntenle a su madre cómo de bien se conocen, pregúntenle a alguien que les conozca bien. Y no lo digo, no lo digo de broma, sino en serio. Por norma general, el argumento esencial para la libertad positiva es que no puede crear un individuo, una persona no puede crear un individuo, un bebé no puede convertirse en un hombre libre, en un humano libre por su cuenta. Un joven, hacen falta colegios, calzadas, una persona mayor, todas necesita esta clase de apoyos. No podemos crear a un individuo con un individuo. Solo podemos crear un individuo con la ayuda de la sociedad. Si no, es imposible. Y creer cualquier otra cosa es una ilusión mortal que lleva a un dominio tiránico. Y lo que quiero decir con esto es que, asumiendo que para ser libres tenemos que conocernos, que yo creo que tiene sentido, la única manera de hacer esto es escuchar a los demás. Y la única manera en la que escuchamos a otras personas es si creemos que son personas como nosotros. La única manera de conocernos es a través de la empatía y de ver el mundo a través de otras personas y ver el mundo a través de los ojos de los demás. Y es fácil decir, pero es muy difícil de hacer. Pero lo que quiero decir es, todos nosotros vivimos con, bueno, con espinaca entre los dientes metafóricos, y todos necesitamos que alguien nos diga que lo tenemos. Todos necesitamos que otra persona vea la paja en nuestros ojos. Y tenemos que confiar en que y no podemos confiar en que la gente nos va a decir lo que pasa con nosotros, a no ser que creamos que son reales de la misma manera que nosotros somos así. La persona que dijo esto fue Edith Stein, que es un filósofo alemán y judío que fue ejecutada. Fue Edith Stein que fue ejecutada en el Holocausto, en Auschwitz, y ella también vino de una situación extrema. Fue una enfermera durante la Gran Guerra, en la Primera Guerra Mundial. Y mes tras mes estaba cuidando hombres destrozados y decía, creo en su realidad porque veo sus cuerpos como el mío, como cuerpos vulnerables. Así que veo que son reales. Y como veo que son reales, puedo empatizar con ellos. Así que puedo aprender y empatizar con y de ellos. Así que lo que les quiero decir es, nos hace falta una teoría del conocimiento. Nuestra teoría del conocimiento de la libertad tiene que involucrar a los demás. Y tanto en cuanto vivimos aislados de los demás, incapaces, mientras veamos incapaces de confiar y veamos aislados, solos, delante de ordenadores que algorítmicamente nos regurgitan cosas en las que ya creemos, nuestras posturas del mundo y que nos reflejan nuestra imagen propia normalmente fallida, nunca podremos ser libres. Así que, bueno, antes de terminar esto, si tengo razón, y estos ejemplos tan extremos les han servido, si tengo razón de que la libertad es positiva filosóficamente, si tengo razón con que la libertad es positiva de manera corpórea y empática, yo creo que la libertad también es positiva de manera política. Y lo que quiero decir es, la libertad se convierte en aquello que justifica el gobierno. Así que, bueno, en mi país o en inglés, al menos en las conversaciones, siempre en las conversaciones políticas hay una tensión enorme entre el gobierno y la libertad. Como todos los binarios, es muy cómodo. Los humanos se sienten muy cómodos cuando se nos presentan dos opciones. Esta clase de pensamiento binario es una característica de la no libertad y no es así. La libertad y el gobierno no se oponen. Podemos tener buenos gobiernos y malos gobiernos. Podemos tener gobiernos que liberan y gobiernos tiránicos. La prueba de fuego para un gobierno es si crea las condiciones para que la gente sea libre. Yo creo, personalmente, creo que esta es la única manera. Eso es lo único que puede hacer un gobierno. Esto justifica un gobierno bastante grande, pero no justifica muchas cosas que un gobierno puede hacer. Si es cierto, tal y como he dicho, para poder crear individuos necesitamos esfuerzos colectivos. El gobierno es esa agencia que en una sociedad grande permite que se lleve a cabo este trabajo colectivo y, por tanto, hace que la libertad sea posible. Así que hay una tensión entre gobierno y libertad. Y una conclusión de esto es que una de las tensiones que se nos ha enseñado que las barreras imposibles no son reales, como por ejemplo la tensión entre seguridad y libertad. Una de las cosas que se nos enseña, al menos en inglés, a lo mejor es distinto aquí, es que vivimos en una lucha constante entre libertad y seguridad, y no es así. Los casos en los que la libertad y la seguridad están en tensión son bastante esotéricos y bastante excepcionales. Un 99% de las veces, si puedo garantizar la seguridad a la gente, les estoy garantizando más libertad. Y normalmente, si garantizo libertad, ofrezco mayor seguridad. Casi nunca hay tensión entre estos dos aspectos. Una de las cosas que me dijo el presidente ucraniano que se quedó en mi cabeza, que tiene sentido, cuando desocupamos un pueblo, traemos tanto libertad como seguridad. Y por supuesto, así es, tanto la libertad como la seguridad llegan al mismo tiempo. Así que creo que gran parte de los problemas que creemos tener con libertad no son intelectualmente reales. Creo que se nos han forzado y creo que la libertad, con una justificación para el gobierno, que es lo que digo en el medio del libro, si es una justificación para el gobierno, esto podría ser un concepto que nos permite pensar de manera distinta en nuestra política. Así que en Estados Unidos la libertad casi siempre ha estado captado por la derecha y hasta cierto punto por la extrema derecha. Y hay un problema con ello. Y es que la manera en la que utilizan el término libertad, básicamente están hablando del derecho individual de seguir sus instintos en contra de otros individuos. Así que, por ejemplo, libertad de expresión. En la derecha estadounidense y hasta cierto punto en el diálogo estadounidense en general, la libertad de expresión significa estoy muy enfadado y tengo 100 mil millones de dólares y tengo una red social a mi disposición, así que debiera asegurarme de que mis posturas enfadadas alcancen a 1.400 millones de personas y no solo a 1.300 millones de personas. La libertad de expresión en Estados Unidos se entiende como como que el gobierno no les permite decir lo que quieren. Y por supuesto es malo si el gobierno no le permite a alguien hablar de lo que cree. Pero si pensamos en la libertad de expresión solo de esa manera, si no pensamos en la persona, sino en lo que se está diciendo, nos encontramos en una posición ridícula. Les voy a explicar esto. En nuestro mundo casi ninguna de las cosas que decimos es humana, en el día a día, la mayoría de lo que vemos, la mayoría de cosas que se dicen y se comparten, no vienen de una persona directamente. Y sin embargo, cuando hablamos de la libertad de expresión, en la derecha lo que nos preocupa es la capacidad de Internet que llegue a las personas. Sin embargo, la única manera de pensar en esto es porque nos olvidamos de la persona. ¿En qué consiste la libertad de expresión? La razón por la que tenemos libertad de expresión no es porque es físicamente peligroso para las personas menos poderosas decir la verdad a gente más poderosa. Esa es la razón histórica y, de hecho, la única justificación real para la libertad de expresión. La única razón por la que merece la pena tener libertad de expresión es para proteger los cuerpos de los menos vulnerables cuando le dicen la verdad a aquellos que tienen más poder. Y esa manera de pensar en la libertad de expresión es, por supuesto, positiva. Empieza con la realidad de personas vulnerables, empieza con la realidad de que muchas personas son más vulnerables que otras. Es una traducción que se vuelve a Europa. Por eso hemos hablado a la antigua Grecia. Hemos hablado de esto durante 2000 años, básicamente hasta el jueves pasado. Hace muy poco se nos ocurrió que la libertad de expresión se refería únicamente a la expresión, al algoritmo. Y cuando pensamos en ello, de pronto que la libertad de expresión solo importa en el caso de Donald Trump o Elon Musk, de los más poderosos. Pero si pensamos en libertad positiva, nos damos cuenta de que de verdad Donald Trump y Elon Musk tienen libertad, tienen derecho a la libertad de expresión, por supuesto que sí. Pero como son las personas más poderosas, no son las personas que debieran preocuparnos, sino de las que debiéramos preocuparnos en última instancia. Y cualquier persona menos poderosa, menos rica, debiera ser más importante. Y en toda clase de derecho a cualquier libertad. Y eso es un ejemplo sobre cómo el término libertad ha sido captado. El otro tema de dejar que la libertad esté solo en un lado del espectro es que la gente en el centro o a la izquierda deja de usar la palabra. Y si dejas de usar la palabra, terminas rindiéndote sobre el concepto. Y bueno, yo creo vehementemente que seas conservador, liberal, socialista, necesitas la libertad. Si intentamos deshacernos de la libertad, terminamos con una política muy diferente. Así que lo último que quiero decir al respecto es que me parece que necesitamos poder compartir esta palabra de una manera que tenga sentido. En mi país hablamos de ello constantemente. Pero hablamos de ello de una manera completamente errónea. Y esa manera, yo creo, tiene el mismo impacto en el resto del mundo que es el monopolio de la derecha en un país individual. Hablamos de ello todo el rato y muchas veces no tiene sentido lo que hablamos. Y los europeos hablan menos, aunque un país europeo normal permite a la gente que sea más libre que Estados Unidos muchas veces. Y bajo nuestras propias métricas e instituciones, que son la Freedom House, que reconoce la libertad de una manera muy estadounidense, somos el número 50 a nivel mundial. Y ustedes están por delante de nosotros y los miembros de la Unión Europea suelen estar por delante. Y la razón es muy sencilla. Si tenemos un país que se centra en la libertad positiva, las libertades negativas suelen ir mejor, que es algo que descuajeringa la mentalidad de los estadounidenses. Lo he hablado 50 veces, no voy a insistir, pero pensemos que si solo hablamos de libertad negativa y hablamos de libertad positiva, eso creará una suerte de distopía nazi o soviética. Pero la verdad empírica es que si tenemos libertad positiva, eso mejora la libertad negativa. Si solo nos centramos en libertades negativas, va peor. Y por supuesto, va peor en libertad positiva. Y esa es la. Pero los europeos, en mi opinión, los europeos que vienen a países que son bastante libres, no hablan de la libertad muy a menudo porque. Y no hablan de la libertad como una justificación para el estado del bienestar o como una justificación de gastos, gastos estatales o de cuidado de menores. Y yo creo que es un error que nosotros no hagamos esto. Yo creo que tenemos la palabra. La propiedad de los europeos tienen la praxis, pero nadie tiene el concepto apropiado. Y compartir lo que yo creo que es el concepto positivo, que es una libertad que es humana y positiva, es algo que he intentado hacer bueno, en esta tarde. Y ahora, bueno, estoy muy emocionado por la conversación que vamos a tener ahora. Muchas gracias.
1: Thank you very much.
2: Muchas gracias por invitarme. Muchas gracias por invitarme. Está hablando en español el orador.
1: Para estudiar medicina en la Universidad de Madrid en año 77. Gracias a esta beca, hoy estoy aquí. So muchas gracias. Por ti.
2: Pero lamentablemente, mi español.

Yo no me vale para hacer mi presentación, así que paso al inglés. Bien, pues voy a hablar acerca de las ideas fundamentales que defiendo en Principios de Economía, que acaba de salir a la luz gracias a Deusto. Es un libro que explica la economía desde la perspectiva de la escuela austriaca. Me parece una perspectiva más útil para estudiar económicas que la de los libros de texto que se suelen utilizar en las facultades del mundo hoy. Cuando yo era profesor y después, siempre he hablado con personas muy exitosas, personas inteligentes, médicos, ingenieros, que hablan acerca de cómo sí fueron a una clase de economía en la universidad, pero no entendían nada. Hicieron lo que tenían que hacer, estudiaron, aprobaron, pero no llegaron a entender la economía. Y yo creo que es porque no se hace conforme a la tradición austriaca. Básicamente se estudian en las universidades modelos que no son pertinentes para la vida real, como los ejercicios matemáticos que no nos permiten pensar verdaderamente en la economía. Las matemáticas se estudian en las clases de matemáticas. En económicas se debe estudiar la economía. Pero el Bitcoin es importante. El siete capítulos del libro ni se remiten al Bitcoin, hablan de la economía en términos generales. Y pensé, a mucha gente le ha gustado porque les gusta este planteamiento austriaco. Es útil. Y esto también lo observé en la universidad. A mis alumnos les gustaba este planteamiento, pero no hay verdaderamente un buen libro de texto para la universidad de la escuela austriaca. Pensé, ¿por qué no hacerlo? Ha llegado el momento de hacerlo. He dedicado 4 años de mi vida a preparar este libro. Bien, este es el libro que me hubiera gustado tener cuando era alumno. Es el libro que me hubiera gustado tener para dar clase. A los 18 años empecé a interesarme en la economía y me hubiera encantado tener este libro para comprender estos conceptos que son útiles, ¿no?, para la vida cotidiana, útiles en nuestras vidas reales, pero que no solemos comentar en el entorno económico. Así que intento plantear estas ideas en la tradición austriaca de forma nítida y clara para explicar cuál es la importancia para la civilización del mercado, el orden monetario. Esto es lo que busco hacer. No se trata solo de explicar los conceptos económicos. No, es aprovechar los conceptos económicos y, gracias a ellos, explicar cómo la actividad económica lleva al desarrollo de la civilización. Es algo muy importante. Bueno, pues empezamos entonces hablando de los aspectos fundamentales desde el planteamiento austriaco y cómo difiere, ¿no?, básicamente en las universidades. En primer lugar, vemos la perspectiva de la acción humana, el planteamiento del estudio de las acciones de los seres humanos cuando hay escasez. Vivimos en un mundo de escasez. Nos faltan las cosas que deseamos tener. Queremos más de lo que tenemos y, por tanto, estamos siempre tomando decisiones. Y esto es el origen de la economía. Desde el planteamiento de Mises, analizamos la acción humana. ¿Cómo? Viendo cómo actúan, cómo se comportan los seres humanos, porque nos parece que esa es la fuerza motora, lo que nos anima en nuestras relaciones económicas. Miremos el mundo que nos rodea. Si los humanos no actuasen, pues todo estaría muerto. Lo muerto no hace nada. Pero cuando los humanos, emprenden acciones, cuando tomamos decisiones, cuando valoramos, ahí emerge la economía, gracias a las acciones de los seres humanos. Así que quien quiere estudiar la economía tiene que hacerlo estudiando las acciones de los seres humanos, porque así es como se da valor al mundo y así es como se consigue que funcionen esas relaciones. La economía que se suele aprender en la facultad básicamente emula la física, ¿verdad? Hace unos 100 años los economistas decidieron que querían ser como los físicos y llevan intentando plantear las ecuaciones para estudiar los agregados matemáticos y estadísticos. Y esto es más o menos lo que hacen la mayor parte de los libros de texto. Eso es lo que hacen. Pero en un siglo

En un siglo de tradición cuantitativa, no hemos conseguido ni una regla, ni una ley de la economía que verdaderamente aguante el análisis científico. La química, la física, se inventan las fórmulas, las ponen a prueba en el laboratorio y un profesional en una ocasión ve que la ecuación no es exacta y desaparece la ley, las reglas, todo, todo se viene abajo. Así funciona la ciencia, ¿verdad? Se ponen a prueba las ideas. Y si las ideas no aguantan, bueno, pero las ciencias económicas quieren parecer ser ciencias. Nos gusta pensar que hacemos algo científico, pero en este mundo no podemos desarrollar estas relaciones científicas de forma verdaderamente sustanciosa. Así que lo que se presenta de forma aparentemente científica, como física o química, es esta idea de un toma y daca entre el desempleo y la inflación. Y si vemos, tendría que haber una pendiente: alto desempleo, baja inflación, o alta inflación, bajo desempleo. Y por tanto, este gráfico debería de ser una pendiente recta, o bueno, quizás una curva, pero pendiente para abajo, descendiente. Pero no es esto lo que vemos. A veces hay alto desempleo, alta inflación, a veces bajo desempleo, baja inflación, y no hay relación aparente. Si fuera una ciencia cuantitativa real, con un ejemplo de un país con desempleo alto e inflación altas, y esta idea de que hay una relación se acaba. En la macroeconomía, como todo es pseudociencia, podríamos ver cientos de ejemplos. Y no importa, siguen enseñándolo en la facultad. ¿Por qué? Pues porque es lo mejor que tienen. Nos hemos acostumbrado. Hay muchos experimentos, lo enseñan y lo siguen enseñando y lo vuelven a enseñar. No es científico, pero sobrevive. ¿Por qué? Porque están en este mundo, ¿no? En un mundo donde no hay método científico. Pero el planteamiento austriaco es distinto. Nosotros no decimos que podemos desarrollar estas relaciones cuantitativas para explicar el funcionamiento de la economía, porque no podemos hacerlo. Pero creo que sí podemos aprender muchísimo y muy útil acerca de la economía y las ciencias económicas, útiles, como digo, para las personas, pensando en la toma de decisiones utilizando la lente de las acciones humanas. Así que, por ejemplo, pensemos en la legislación sobre el salario mínimo. El planteamiento de corriente principal cuando se plantea este tipo de legislación, el abordaje sería intentar determinar las relaciones cuantitativas. Si subimos el sueldo mínimo, por tanto, vamos a pensar que el gasto agregado va a subir en tanto, el desempleo va a descender por cuanto. Existen estas relaciones que estudiamos y damos por supuesto que van a funcionar así, así que desarrollamos el modelo. Y luego resulta que el modelo no se materializa porque el mundo no funciona según nuestros modelos, pero seguimos dando palos de ciego, este modelo y el modelo anterior. Pero el planteamiento austriaco nos obliga a pensar en términos de acciones humanas. No pensamos en el agregado, no pensamos en el desempleo y en la inflación y la cifra agregada del salario mínimo. No, pensamos en términos de seres humanos. Si pensamos en la ley sobre el salario mínimo interprofesional, pensamos cuál va a ser la reacción de los seres humanos. El negocio que contrata a trabajadores, desde el punto de vista del empresario, si fueran a contratar a alguien pagando 10 euros al día y ahora resulta que hay que pagarle 20 euros al día, nosotros pensamos que desde el punto de vista del ser humano que gestiona ese negocio, ¿qué va a hacer? ¿Por qué pagaba 10 euros? Pues probablemente pagaba 10 euros porque era la productividad marginal del trabajador. Imaginemos, esa persona nos da 12 euros adicionales de ingresos, así que le pagas 10 y te quedas con 2, pero si le tienes que pagar 20, ¿qué vas a hacer como ser humano? ¿Qué hace el ser humano? ¿Qué hace la persona? No le voy a contratar a alguien que añade 12 euros y me cuesta 20. No puedo. Así que si lo vemos desde la lente de la acción humana, no nos importan estas relaciones agregadas. Nos importa lo que está haciendo la persona. Y pensamos, esto va a dar lugar a mayores niveles de desempleo. Y empíricamente, si vemos, esta legislación se asocia con un incremento en el desempleo, la ley del salario mínimo. Así reaccionamos los

0: seres humanos. Si tenemos que pagar más de lo que vale, no vamos a pagarlo. Así que acaba siendo cero, ¿verdad? Porque estas personas acaban por perder sus trabajos. Bueno, pues este es el planteamiento de la escuela austríaca. Luego el capítulo 2, valor. El concepto fundamental del valor. Y aquí nos distanciamos de la corriente principal. La escuela austríaca piensa que es subjetivo, así que no podemos medir el valor. No podemos tampoco plantear un valor cuantitativo que se le asocie. Pensamos en una cierta subjetividad, porque esto se da solamente cuando el ser humano valora algo. Vivimos en un mundo de escasez y tenemos que optar entre distintas alternativas. Y cuando empezamos a optar, empezamos a valorar. Y pensamos, esto vale tal objeto, esto otro vale otro objeto. Optamos por A en vez de B. Nos gusta más la A que la B. Y si pensamos en términos de valor, vemos que es muy útil. Y es útil. Es útil porque desde el punto de vista austríaco, el valor no es intrínseco. Nadie, nada tiene un valor intrínseco. El valor está en nuestra mente. Es una propiedad que nosotros proyectamos sobre un bien físico. No es algo que intrínsecamente forme parte del ser. Como explica Menger, no es independiente. No, no hay una etiqueta que diga esto vale cuánto. No, no, los seres humanos decidimos el valor. Por eso en el 17 el petróleo tenía un valor negativo. Había que pagar. Si queríamos utilizar la tierra, pagar porque se llevaran el petróleo, porque el petróleo era terrible. Y luego de pronto vimos que el petróleo servía para algo. Y en marzo del 2020, cuando todo se paró por el coronavirus, pues todos estos productores tenían una capacidad excesiva, no tenían dónde almacenarlo, así que de nuevo empezaron a pagar a las personas para que se quedaran con el petróleo. Así que ¿cuánto vale el petróleo? Positivo, negativo, negativo, positivo, según cómo piense. Pero en la química, las propiedades del petróleo siguen siendo exactamente las mismas. Esto es muy importante porque así podemos comprender el comercio. Y cuando comprendemos que la valoración es subjetiva, vemos que las cosas no valen lo mismo para todos. Y por eso tiene sentido el intercambio. Yo valoro algo menos que tú tienes algo que valoras menos que lo valoro yo, y por eso nos gusta. Y por eso el comercio es beneficioso mutuamente, porque todo el mundo valora de forma distinta los objetos. Esto nos permite entender cómo tomamos decisiones los seres humanos. Y está la paradoja de agua y brillante, la comento en el libro. ¿Por qué el agua es barata cuando el agua es esencial? Nos morimos si no hay agua. Y los diamantes no son esenciales y son carísimos. ¿Por qué? Pues porque en el contexto de la valoración, en esta sociedad, el agua abunda, los diamantes escasean y, por tanto, vamos viendo cómo si hay mucho, vale menos. Pero si estuviéramos en una isla desierta, sin agua potable, en esa situación, el agua sería muchísimo más importante, sería más valiosa, mucho más que un brillante. Así que es subjetivo y comprenderlo es lo que hace que la economía tenga sentido. El tercer punto que comento en el tercer capítulo es el tiempo. El tiempo. El tiempo escasea, no es infinito y es distinto a los demás bienes. ¿Por qué? Por dos razones. En primer lugar, porque no crece, es el recurso último, no se le puede dar la vuelta, el tiempo pasa inexorablemente y por eso escasea. Escasea porque conseguimos hacer más de todo menos del tiempo. Es una idea importantísima, que quizás no sea exclusivamente de la escuela austríaca, pero yo creo que encaja bien con la escuela austríaca. Y es que no hay ninguna limitación física o natural en la producción de cualquier bien físico. Podemos invertir más tiempo y podemos producir más. Así que podemos comprender que la escasez económica es un producto de la escasez del tiempo. ¿Por qué no tenemos más zinc o níquel o naranjas o coches? Pues no es porque haya un límite de cuánto existe, ¿no? Sino por el esfuerzo y el tiempo que dedicamos a la producción de estos bienes. Y hay un coste de oportunidad en función del tiempo, así que no hay más naranjas, no porque queramos más coches, queremos zinc o oro, y estamos economizando, economizando. El límite, entonces, no es cuánto exista de esto en la Tierra, o sea, no hay una capacidad fija, no, el límite es el que nosotros fijamos, es decir, cuánto tiempo estamos dispuestos nosotros a utilizar, a dedicar. Por eso, si queremos ver el tamaño del mundo, vamos a ver las minas. Soy muy generoso. Sería más o menos la mitad de un vaso de agua si comparamos con la Tierra, que sería una piscina olímpica. Cada mina, cada una de las minas, todas, es media taza de agua. Así que cuando la gente dice que les preocupa que se agote el agua o el zinc, pues hay 8 mil millones de personas y los que llegaron antes han conseguido utilizar media taza de lo que es este mundo. Así que este límite de los recursos no es cuánta agua hay en la piscina, sino cuánto tiempo tenemos para sacar el agua de la piscina. Esto es importante, muy importante. La escasez no es la escasez del objeto físico, porque abundan. Cuanto más buscamos, más hallamos. La escasez es la del tiempo que podemos dedicar. Y por eso, todos los años vemos que hay más petróleo que el año anterior. Si vemos las reservas, sabemos hoy que hay reservas que van a más. Todos los años consumimos más, pero todos los años resulta que hay más. ¿Por qué? Porque encontramos cada vez más y más yacimientos. Así que consumimos, pero buscamos, buscamos y encontramos. Así que el límite no es la cantidad, el límite es nuestro tiempo. ¿Cuánto tiempo podemos dedicar al proceso? Los recursos entonces son cada vez más abundantes según va pasando el tiempo, aunque consumamos más. Y a mí me gusta hablar de la economización del tiempo. Estamos siempre intentando incrementar la cantidad y la calidad del tiempo que tenemos. Así lo pienso yo. Sí, economizamos, pero en última instancia son distintas manifestaciones de aquello que verdaderamente nos interesa, que es nuestro tiempo, cómo asignamos el tiempo a estos recursos. Y estableciendo así las bases en estos tres primeros capítulos, a la izquierda vemos esta lista de los capítulos, pasamos a la segunda parte del libro que se centra en la economía y habla de cinco maneras de economizar a título particular, que son las que podemos plantear cada uno de nosotros a título particular. Y luego, en tercer lugar, el orden de mercado, hablando del contexto social, cómo nos llevamos los unos con los otros, cómo economizamos, cómo actuamos para poder garantizar estas cosas que deseamos, a las que aspiramos. En primer lugar, el trabajo. Trabajamos, ¿verdad? Vemos que hay una liebre, tengo hambre, si trabajo, cazo la liebre y me la como. Bien, o sea que razonas y ves que puedes conseguir lo que buscas. Los animales también trabajan, es decir, cazan para comer y sobrevivir. Y esto nos permite producir lo que queremos. Hablamos del trabajo, hablamos del concepto del desempleo y luego una cosa muy importante a tener en mente acerca del desempleo es que el desempleo es algo que aflora en el siglo XX con el dinero inflacionario. Es interesantísimo. Si vemos Google and Clamps, lo vemos este gráfico a la derecha, es un servicio de Google. Introduces el término y ves hasta qué punto se utiliza el término. Hay una medición del porcentaje de veces que aparece estas palabras. El barrido es de millones de libros. ¿Ven la prevalencia? ¿Y qué ven? Pues ven que hasta principios del 20, del siglo XX, no se utilizaba el vocablo, la palabra desempleo. No se pensaba en el desempleo. La gente trabajaba o no trabajaba. Pero este concepto de desempleo, ¿verdad? Como problema, el problema del desempleo. Millones de personas que quieren trabajar pero no encuentran trabajo. Bueno, pues esto es un producto del sistema monetario que crea los ciclos, y lo vamos a ver un poquito más adelante. Y esto lo vemos en este ejemplo de Suiza, cuando estaba en el patrón oro, prácticamente no había desempleo. Cuando se pasa al dinero inflacionista, vemos cómo el desempleo va siendo un asunto que cada vez se habla más. Parece como si dijéramos que se despega el concepto del desempleo en Suiza. A mí esto me parece muy interesante, ¿no? Y lo comentaremos en más detalle. Tenía que haber dicho que voy a repasar los capítulos, o sea que no voy a adentrarme en los detalles. Lo voy a comentar, cada uno de los capítulos, lo voy a comentar un poquito por encima. Espero que les parezca bien. Y luego está la propiedad, la economía de la propiedad. Comprendemos que el concepto de la propiedad es importante. Adquirirlo, cuidarlo, impedir a otros que accedan a esta propiedad, esto nos permite mejorar la productividad. Y este concepto de la propiedad es la única manera para conseguir una economía de mercado, una economía en la que todos colaboramos, porque respetamos este concepto. Es muy importante para la sociedad civilizada aceptar, como digo, el concepto del derecho a la propiedad. Es el fundamento de la economía de mercado, el cimiento. El sexto capítulo habla acerca del capital, que también es importantísimo. Es una forma de propiedad que se utiliza en la producción de bienes de consumo. O sea que el capital es tuyo no porque consumas, sino porque lo utilizas para producir los bienes que se consumen. Y esto es algo que nos diferencia de los animales. Aquí empezamos a superar a los animales. Los animales trabajan, nosotros también. Los animales tienen un cierto sentido de la propiedad. Nosotros sí tenemos un sentido de la propiedad. Pero el capital, ahí es cuando empezamos a construir herramientas y nos diferenciamos de los animales, porque con muy pocas excepciones los animales no utilizan herramientas, pero nosotros sí, y así somos más productivos. Y además el proceso productivo dura más, producimos durante más tiempo, conseguimos mayores niveles de eficiencia. Un buen ejemplo es el de la pesca, por ejemplo, puedes pescar con la mano y te haces con dos pescados al día, o a lo mejor con un barco vas a conseguir 100, y si vas con un gran barco pesquero, pues vas a conseguir toneladas de pescados. Así que una cosa es la caña y otra cosa es el pesquero. Vamos viendo cómo se va mejorando la productividad. Esta capacidad de reconocer la importancia del capital es algo muy importante. Lo hacemos porque a medida que vamos viendo el capital, va mejorando nuestra vida de forma drástica. Todo el capital tiene que llegar del ahorro. El ahorro es lo que produce el capital. El pescador tendrá que sacrificar su tiempo para conseguir su caña de pescar. Tienes que levantarte de la playa, tienes que ir a trabajar para conseguir esa caña. O dejas de cazar durante un día y no comes ese día. Ese día lo has dedicado a hacer tu caña. ¿Por qué has sacrificado esa jornada? Porque al día siguiente vas a ser más productivo. Así que lo importante acerca del capital, es muy importante retener que sí exige el esperar para la gratificación, posponer la gratificación. Es un cierto retraso. Cuando diseñas el Boeing, por ejemplo, tienes que retrasar el éxito 9 años. Boeing tiene que pagar a los ingenieros durante 9 años hasta conseguir que ese avión despegue. Tienen que estar comprando los bienes de capital. Alguien tiene que poner dinero. Los accionistas de Boeing están utilizando su dinero que podían haber utilizado, yo qué sé, para comprarse un yate, para dar fiestas, para vivir la buena vida, pero no. Optan por colocar su dinero en el proceso de producción, porque esto les va a permitir un mejor retorno a futuro.
1: Así que solo a través de este retraso de la recompensa podemos acumular capital en primer lugar. Y bueno, por supuesto, esto es un tema en el que la gente no entiende, la gente piensa que el capital es un regalo de los cielos, hay gente que nace con capital y otras no. Y la gente que tiene capital siempre explota a los que no tienen capital. Yo no creo que sea una manera correcta de enfocar esto. El capital no es maná de los cielos. es algo que es complicado de tener, es complicado de tener porque tienes que renunciar al consumo. Podrías estar corriéndote juergas en lugar de... Y tienes que renunciar a esas juergas para conseguir capital. El capital siempre se puede destruir solo porque renuncias a tu capital. No significa que vayas a conseguir lo que quieres. Se devalúa con el tiempo, siempre pierde valor porque las máquinas se... Bueno, las máquinas son víctimas de la entropía y hay riesgos inherentes. Y puede que tu idea de negocio no tenga éxito, puede que otra persona encuentre otra manera de llevarlo a cabo, la productividad no sea lo suficientemente buena y puede fracasar. Pero decir invertir en capital es una manera muy arriesgada y no ofrece garantías y es algo que, bueno, normalmente es difícil es algo difícil que la gente pueda conseguir, pero no es algo que, no es un regalo como dicen muchos marxistas. De hecho, como dice Mises es un austríaco y dice que la responsabilidad del capital para con la sociedad no es un privilegio. La gente no nace rica, tiene un privilegio y tiene derecho a conservarlo. Independientemente del capital, solo es capital si lo utilizas sirviendo a la sociedad, produciendo bienes para la sociedad. Que la sociedad valore más que lo que está, que el influjo a la producción. Así que si lo que metes en el proceso de producción no es más valioso, o si estás metiendo más de lo que estás sacando, estás destruyendo capital. Así que es una responsabilidad porque tienes que utilizarlo en servicio a la gente y mejorando sus vidas. Y si no mejoras las vidas de la gente, va a devaluarse y vas a perder el capital. Así que las únicas personas que tienen capital son la gente que utiliza el capital sirviendo a los demás. Por eso hay que enfocarlo con una responsabilidad más que un privilegio, una responsabilidad más que un privilegio. Tienes que despertarte y utilizarlo porque si no lo haces, pierdes ese capital. Y por eso el capital es tan importante y es tan difícil conseguirlo. Ahora, el capítulo 7 habla de la tecnología. Me gusta pensar en la tecnología como una manera en la que conocemos la economía, porque la tecnología es un tipo de capital, pero no es un capital físico. La tecnología es algo que introducimos al proceso de producción, pero como no es físico, es único en tanto en cuanto no se devalúa con el tiempo. Y la gente lo puede copiar. Basta con que una persona invente la rueda y miles de millones pueden copiarla y utilizarla. La idea es mucho más potente que la rueda en sí. Así que la tecnología es una manera de conseguir economía. Es la mejor manera de conseguir economía. Porque no se devalúa como el capital físico. Y la tecnología sustituye al empleo. Y esto simplemente mejora la productividad. Porque la gente ha dicho que las máquinas van a dejar a la gente sin trabajo. En Reino Unido estaban los luditas que rompían telares porque pensaban que les dejaría sin trabajo. Los costureros. Y aquí estamos 300 años después y la gente en Reino Unido tiene más ropa que nunca antes y tiene mejor estándar de vida y siguen teniendo trabajo si lo quieren. Y cuantas más máquinas, mayor productividad. No ha sustituido al labor, simplemente ha mejorado la productividad. La tecnología es como vamos de ser un mundo en el que tenemos esclavos que llevan cosas a la espalda, a carros de caballos, a camiones, a cargueros. Siempre hemos tenido gente que ha trabajado en el proceso de transporte, en la industria del transporte. Pero cuanto más capital tenemos, cuanto más avanza la tecnología, más aumenta la productividad y más productivas son estas cosas. Pero nunca nos quedamos sin trabajo en transporte. Tenemos más transporte, pero los trabajos antes eran muy duros y con una productividad muy reducida, el esclavo carga algo y anda. Ahora el empleado de transporte está en una sala climatizada y está a cargo de gestionar trenes automatizados o camiones automatizados en algunos sitios. Así que pensemos en cuánto trabajo más podemos hacer, todo lo que se puede hacer ahora, a lo que se podía hacer en el pasado. Así que el aumento en la productividad, de verdad, lo podemos ver como aquello que elimina la esclavitud. Esta nueva tecnología y esta nueva productividad hace que no sea económico tener esclavos. Cuando tenemos poca energía y baja productividad, tener un esclavo aumenta la productividad. Si consigues que otra persona trabaje para ti, la cantidad de energía que usas a diario se duplica. Pero ahora tener todas estas máquinas, toda esta tecnología tan avanzada, tener otra persona con todas esas máquinas como esclavo, solo añade un beneficio marginal que no merece, y que no merece la pena tener esclavos para eso. Así que el pequeño aumento en la productividad, este aumento en la productividad acaba con la esclavitud, pero no acaba con el trabajo. Hace que el trabajo sea más valioso y hace que tenga sentido para el capitalista pagar mayores salarios porque el trabajador es más productivo. Y en el capítulo 8 hablo de la energía. Y bueno, normalmente no se habla de este tipo de energía y el trabajo, porque no se piensa como un aspecto económico, porque siempre pensamos en temas de energía y cuánta energía podemos utilizar. Y nosotros avanzamos teniendo mayor energía a nuestra disposición. Pero lo que yo digo es que si pensamos en el marginal, no podemos tener suficiente energía porque la energía es abundante. Los bienes económicos es lo que utilizamos en los márgenes. Es la potencia lo que importa, la energía dividida por el tiempo. El sol nos da más energía en un día que toda la energía que generan nuestras plantas. En un año, no generamos tanta energía como el sol en un día, en un año. ¿Acaso significa que no nos hagan falta? No. La abundancia del sol no es lo que queremos. Lo que necesitamos es energía útil que podamos utilizar a los márgenes. Y esto es algo que tenemos que entender en lo que se refiere a análisis marginales. Así que, por tanto, lo que buscamos es la potencia. ¿Cuánta energía podemos aprovechar para poder aumentar nuestra productividad y cumplir nuestros requisitos? Y yo creo que por eso es más importante pensar en potencia que en energía. Y esto creo que nos permite entender por qué los hidrocarburos siguen siendo tan populares. Llevamos 30, 40, 50 años que oímos hablar de la transición energética, que la gente quiere abandonar los hidrocarburos a la eólica y a la solar, y los gobiernos han gastado billones de dólares en estos proyectos, y sin embargo el consumo energético sigue siendo el mismo en lo que se refiere a hidrocarburos. Seguimos consumiendo alrededor de un 80 o un 85% de energía proveniente de hidrocarburos. Y esto no desciende porque lo que buscamos no es energía en términos de eólica, solar, sino que buscamos potencia. Para tener esa energía donde la queremos y para tener eso necesitamos, bueno, fuentes de energía que nos puedan dar potencia cuando y donde la queramos. Así que por eso yo creo que seguimos utilizando hidrocarburos. Porque lo que buscamos no es tanto energía como potencia. Y nos dan la potencia donde y cuando la queremos. Así que economizamos no la energía, sino que economizamos potencia, energía en el margen. Y por eso digo que el gas y el petróleo son útiles. Y ahora vamos al orden del mercado con comercio, dinero, mercados y capitalismo. ¿Qué es el comercio? El comercio es lo que tenemos cuando la gente economiza entre sí, economizar en un contexto social. La gente puede interactuar de dos maneras, dando consentimiento y coaccionando. Consentimiento es dando permiso y la coacción es en contra de la voluntad de otra persona. Así que aquí hablamos de, bueno, los acuerdos consensuados, cuando dos personas llegan a un acuerdo, están economizando Y llegan a ese acuerdo porque lo consideran de dos maneras distintas. Una persona lo valora más que la otra, así que ambas personas se benefician del intercambio porque ambas consiguen algo que valoran más. Entonces, así es como la gente se beneficia. Y así, bueno, el mercado consensuado. Si algo se hace a la fuerza, una persona está forzando a otra y al menos una de estas personas está quedando peor. La persona que fuerzan, bueno, evidentemente está peor que si no les forzaran. Si yo te obligo

Sí que el comercio nos muestra que lo que se gana con el comercio es mejor que lo que se gana con la violencia. Si dos personas en una isla se pelean y una persona mata a la otra y se queda con todas las cosas de la otra persona, ya está. No estás solo en la isla para siempre, pero si hay dos personas y cooperan, entonces pueden beneficiarse mutuamente durante el resto de su vida. Así que es mejor ser pacífico porque puede comerciar. Y yo creo que esta revelación es fundamental para entender por qué queremos vivir en una sociedad pacífica. Esta idea nos permite respetarnos y comerciar mutuamente, consensuadamente. Es mejor que cualquier otra cosa que se pueda conseguir por nuestra cuenta. Así que pensemos, independientemente, si viviéramos solos en una isla, independientemente de lo inteligentes o fuertes, van a ser increíblemente pobres, van a tener que levantarse todos los días, defenderse de animales, de la naturaleza, tendrán que conseguir su propia comida, independientemente de lo inteligente y fuerte que sean, va a ser muy difícil poder subsistir de una manera fácil, pero eso viene en un mundo sencillo y viven en un mercado de 8 mil millones de personas que son fundamentalmente pacíficas y puede comerciar. Bueno, entonces basta con producir una pequeña cosa y vendérsela a varias personas y será capaz de conseguir tantos recursos. Piense en lo mejor que es su vida cuando puede comprar ropa y comprar comida y comprar una casa trabajando en una sola casa. Si viviera en una isla, tendría que hacerlo todo de cero. Así que bueno, básicamente hay que entender la división del trabajo. Esto es lo que nos permite vivir una sociedad pacífica y esto es lo que nos permite vivir mucho mejor. Y por ello debiéramos ser pacíficos, porque si estamos peleando, independientemente de lo inteligente o fuertes que seamos, si estamos peleando, no vamos a beneficiarnos más que si cooperáramos. Y yo creo que eso realmente es la clave de por qué la sociedad es positiva, porque la gente prefiere vivir en sociedad. Hay muchas personas que dicen cosas malas de la civilización y la sociedad, pero intento vivir sin civilización y sociedad y veremos qué tal les va. Por eso dicen esas cosas, pero luego no quieren vivir fuera de la sociedad. Así que, bueno, por eso el comercio es tan beneficioso, pero el comercio directo, intercambiar un bien por otro, es muy limitado. Porque está limitado por el hecho de que la gente no siempre quiere lo que tiene otra persona. Sin embargo, vivimos en una sociedad con una gran cantidad de personas dispuestas a comerciar e intercambiar bienes. Desarrollamos algo llamado dinero. Y el dinero es algo que todos utilizamos. Es un bien común que vamos a utilizar para comerciar. Y esto es lo que nos crea la posibilidad de que haya comercio. Y esto nos permite tener una mayor productividad. Así que, bueno, cualquier cosa puede ser dinero, pero la mayoría de los libros de economía piensan en el dinero como lo que el Estado dice que es el dinero. Se nos dice que el Estado imprime el dinero y si el gobierno no imprimiera el dinero, no tendríamos dinero. Entonces estaremos ahí incapaces de saber lo que hacer. No funciona así, en realidad, y desde el punto de vista austriaco, el dinero es un producto del mercado. El dinero aparece en el mercado. De la misma manera que aparecen otros productos en el mercado, la gente se da cuenta de que hay una necesidad y actúan para cumplir esa necesidad. Así que si yo quiero comprar algo de usted y usted quiere comprar algo que yo no tengo y no quiere esto que yo tengo, pues tengo que encontrar algo que usted quiera. Eso es un medio de intercambio. Así que veo lo que usted tiene, veo lo que usted quiere, encuentro a alguien que lo tenga, lo intercambio con esa persona. Y ese es el medio de intercambio. Así que un medio de intercambio es cualquier cosa que utilicemos para intercambiar. No lo adquirimos porque queremos, porque tengo valor y no lo utilizamos para la producción. No es un bien capital, no es un bien de consumo, es un bien de intercambio. Eso es un medio de intercambio. Y cualquier cosa puede utilizarse como un medio de intercambio, pero si es un medio de intercambio, se convierte en el medio de intercambio. Ese medio de intercambio generalizado es lo que se refiere como dinero. Así que, bueno, esto emerge naturalmente en el mercado. Y si somos capaces de entender las cosas que pasan, que hacen que esto sea un buen medio de intercambio, podemos entender por qué algunas cosas aparecen como dinero. La escuela austriaca es la única escuela que explica el dinero como un producto de acción humana.

0: un producto del mercado en lugar de como un producto del gobierno, un edicto del gobierno, y por eso tiene determinadas características que hacen que el dinero sea bueno y hay características que lo hacen negativo. Es divisible, agrupable, resistente, es difícil de fabricar, es homógeno y es transportable. Yo creo que a día de hoy es difícil de hacer porque yo creo que los demás ahora son, bueno, triviales. Esto es el auge del dinero y si tenemos dinero podemos tener mercados. Esto es la economía de mercado. Si agrupamos a la gente, como hemos dicho, la gente trabaja, tiene derechos de propiedad, tiene capital, intercambian y utilizan dinero. Si tenemos una sociedad en la que estas cosas pasan, tenemos una sociedad de mercado, es un orden social en el que la gente puede colaborar en altos números, ofreciendo bienes y servicios mutuamente para beneficiarse mutuamente de manera voluntaria, sin que haya una autoridad coactiva que dicte sus acciones. Así que la economía de mercado aumenta la productividad del trabajo de una manera enorme. Si está en una economía de mercado, va a ser más productivo. La gente coopera debido a su interés propio. Y la gente no nos obliga a competir. Nos despertamos todas las mañanas y cooperamos porque nos damos cuenta de que si no cooperamos, tendremos hambre y nos moriremos de hambre. Y debido a esta capacidad de coordinación, podemos coordinar y calcular todo a través de nuestro interés propio, gracias a la posibilidad de poder llevar a cabo cálculos con precios que están denominados en dinero. Y bueno, esto es el concepto de la oferta y la demanda. Y así es como entendemos y lo entendemos. Así que, bueno, este sistema, esta economía de mercado, se llama el capitalismo. El capítulo 12 habla del concepto del capitalismo y lo explica. El capitalismo es un sistema de propiedad privada de los bienes capitales en el que los individuos pueden comprar y vender capital libremente y decir cómo usar su capital. Y ellos cosechan los beneficios, pero también, bueno, cosechan las consecuencias, tanto los beneficios como como las tragedias. Al final, el capitalismo es la propiedad privada de los bienes de capital. Y esto es algo muy importante que hay que entender. Esto no es algo de lo que nos analicemos. Tenemos un mercado, podemos comprar y vender capital. Esto es fundamental porque si tenemos un mercado y capital, significa que los dueños del capital pueden llevar a cabo capitalización económica para ver cuáles son las mejores maneras de tener capital. Así que bueno, mucha gente cree que el problema del socialismo es el problema de los incentivos, que las sociedades socialistas fracasan porque no hay un incentivo para trabajar, porque no se enriquecen. Yo no creo que eso sea. Hay una verdad, pero no es el problema real de por qué el socialismo fracasa. Yo creo que es un problema de cálculo, porque hay una imposibilidad de asignar capital si no hay un mercado en el capital. Eso es algo muy importante que no se puede solucionar con incentivos. Las sociedades socialistas obligan a la gente y les dicen que si no trabajan, les mandan al gulag. No ir al gulag es un mayor incentivo que enriquecerse. Así que el socialismo no tiene un problema de motivación. Han solucionado el problema de la motivación y cuando colapsó la Unión Soviética, no colapsó porque la gente no fuera a trabajar, sino la gente iba a trabajar. El hecho era que las fábricas no funcionaban. ¿Por qué? Porque no podían llevar a cabo cálculos económicos. Así que vas a la fábrica de coches y no podían trabajar, no funcionaban porque no tenían zinc. Y como no tenían zinc, no podían fabricar coches. ¿Por qué no tenían zinc? Bueno, porque no podían llevar a cabo los cálculos para tener la cantidad propia de zinc. La fábrica de zinc no podía ofrecerles suficiente. ¿Por qué tenemos estos problemas en las sociedades socialistas? Porque la fábrica de zinc, la fábrica metalúrgica, la fábrica de goma y la fábrica de trenes, estos son propiedad de la misma entidad. Esa entidad no ve precios, no tiene la capacidad de ver si debiéramos dedicar el dinero, el metal para hacia los trenes o de los coches. No pueden verificarlo porque no hay un mercado para trenes, no hay un mercado para coches, no hay un mercado para el zinc, no hay un mercado para el hierro. Y me gustaría que los socialistas entendieran esto, porque si lo hicieran no serían socialistas. Pero tristemente, la mayoría de ellos no entienden esto. Mises habló de esto hace 100 años, es una crítica muy potente del socialismo. era tan potente que hizo que los socialistas cambiaran su ideología en los años 20. Y parte de la razón por la que el socialismo duró tanto es porque se dieron cuenta de esto y reformaron algunas de sus políticas y aceptaron que hacía falta una suerte de mercado, una suerte de propiedad que les permitió operar durante más tiempo. Así que, bueno, estos son los criterios de Mises para entender lo que es una economía socialista, una sociedad capitalista. La sociedad capitalista tiene una bolsa. Eso significa que el capital es privado y la gente puede asignar capital y venderlo. Y el valor del capital sube o baja dependiendo de cómo se asigna. Esto nos permite asignar capital de manera eficiente. Esto nos lleva a la economía del dinero, a la economía monetaria, a la política monetaria. Esto nos permite entender la preferencia temporal. La preferencia temporal es la gente de descuento del futuro. ¿Cuánto valora la gente su futuro comparado al presente? Todo el mundo valora el presente más que el futuro porque el presente es cierto y el futuro es incierto. Pero a medida que nos civilizamos más, empezamos a descontar el futuro menos. Así que valoramos el futuro más, lo seguimos valorando menos que el presente, pero lo descontamos menos y menos. Así que nos empezamos a orientar hacia el futuro y empezamos a rendir más. Y por eso empezamos a, bueno, dejamos de consumir, estamos atrasando el consumo, aplazándolo, para generar más capital y poder generar mayor producción. Y esto aumenta la productividad y nos da un mejor estándar de vida. Y esto, de acuerdo a Hans Hermann Hoppe, es lo que llamamos el proceso de la civilización. A medida que declina nuestra preferencia temporal, pensamos más en el futuro, así que empezamos a aplazar el consumo y empezamos a acumular capital. El aumento en la acumulación de capital hace que el precio del capital descienda, así que el capital está más disponible, así que tenemos más capital, lo que aumenta la productividad, que es la idea de implementar el capital. Pensemos en cómo el pescador pesca más si tiene una caña y a medida que aumenta la productividad, esto significa que nuestros estándares de vida aumentan, esto significa que nuestro presente es mejor, así que podemos pensar más en el futuro y nuestra preferencia temporal desciende y acumulamos más y más recursos y empezamos a ahorrar más. Y esto es lo que llamamos la civilización. Así que si financiamos la inversión con un descenso en la preferencia temporal y estamos aplazando la gratificación, esto hace que la productividad aumente. Pero si financiamos la inversión sin aplazar o reducir nuestra preferencia temporal, entonces tenemos problemas. Y este es el tema del siguiente capítulo, crédito y banca. Hay dos maneras de funcionamiento del crédito y la banca. El crédito de materias es cuando el prestamista sacrifica consumo, esto es dinero que podría haber gastado, y lo invierte en capital. Ahí está dando recursos reales, porque ha aplazado el consumo. Así que coge recursos que podría gastar en el consumidor y los invierte en un bien. Así que en lugar de comerse las semillas, planta semillas para tener más al año que viene. Pero hay otro tipo de crédito que es lo que pasa cuando los bancos dan crédito sin que nadie aplace el consumo, que esto es el equivalente de comerse el grano y es que si tenemos un trozo de papel con una figura, con un dibujo de una semilla, es como una semilla. Eso es lo que pasa cuando los bancos o los gobiernos crean crédito. Y bueno, esto, la expansión del crédito no puede sustituir al capital. Eso es lo que dice Mises. Y esa es la teoría austríaca del ciclo de negocios. Por esto hay crisis, porque la gente invierte sin haber sacrificado la cantidad de capital necesario para que esto tenga lugar. Y bueno, y esto es la política económica. Y la sección final es como el orden del mercado es fundamental para la creación de civilización humana. Me estoy quedando sin tiempo, así que voy a explicar estos capítulos muy brevemente, pero los puede ver, pero se leen brevemente en las diapositivas. Y bueno, el primer capítulo habla de la violencia. Recuerdan que hemos hablado que el comercio es la manera en la que la gente interactúa de manera consensuada. Y esto es una manera en la que no infringimos sobre los derechos, pero también podemos utilizar la violencia y la amenaza de violencia, eso es la coacción. ¿Y qué pasa cuando la gente es coactiva? Bueno, eso es malo, por supuesto, la gente no lo quiere. Pero eso es otro bien económico. La libertad de la coacción y la libertad del abuso es un bien económico. Y la defensa de la violencia es otro bien económico. La mayoría en la que los políticos y los economistas piensan eso es que el papel del Estado es proteger a la gente de la agresión. Yo propongo una respuesta y es que el Estado es un tipo de agresión a la gente porque solo puede conseguir dinero a través de agresión y, bueno, actúa a través de agresión y, bueno, no es muy efectivo a la hora de parar la agresión. Así que el gobierno normalmente se presenta como la solución al problema de la agresión, pero si el gobierno es un monopolio. Hemos visto por qué los monopolios no funcionan para el capital, porque no funcionan en mercados, para los bienes. Si tenemos un monopolio de manzanas en España, vamos a tener un gran problema con las manzanas. Así que, porque funciona para la seguridad, si hay un único monopolio. Y cuando pensamos en temas de acción humana, si pensamos en esto, al final no funciona porque no hay un mercado y no hay una manera de asignar capital y, por tanto, el gobierno puede convertirse en un impedimento a una paz social porque viola estas normas, porque es un monopolio y no tiene que competir. Pero si echamos un vistazo, el mercado de defensa, la defensa le ofrece el mercado. La mayoría el personal de seguridad son personas privadas. Hay más empleados de compañías de seguridad que policías. De hecho, puedes decir que los policías no están a cargo de proteger a la gente, sino de proteger al gobierno. Si quieres proteger tu propia casa, tu propio negocio, si tienes un banco, si tienes una joyería y quieres seguridad, la gente normalmente contrata compañías de seguridad porque tiene sentido, porque debiera decir el gobierno quién consigue más o menos seguridad. Si todo el mundo paga impuestos, ¿cómo asignamos la seguridad? ¿La gente rica debiera tener más seguridad o debería ser la gente pobre porque vive en barrios más pobres? No hay una manera correcta de asignar de manera central porque no puedes llevar a cabo un cálculo económico. Y yo creo que esto al final es el problema de la defensa y por eso aumentar la defensa es algo que se soluciona en el mercado y por eso la gente compra su defensa en el mercado de manera libre. Así que bueno, este es el tema del capítulo, este es el capítulo 17 y finalmente el capítulo 18 habla de la civilización y cómo llegamos a lo que es la civilización. ¿Cuál es el rol de la economía? Así que podemos pensar en esto, que la civilización es el resultado emergente de los humanos actuando de manera libre para mejorar su bienestar, que es todo lo que hemos hablado. La gente, un mundo en el que la gente respeta la propiedad, que puede economizar de manera libre, que puede comerciar libremente y acumular capital y pensar nuevas tecnologías y aumentar su consumo energético. Es un mundo en el que avanzamos como civilización y podemos pensar en ello como podemos pensar que una civilización, el aumento de la calidad de vida y cómo lo vemos de intergeneracionalmente, cada generación tiene una vida mejor que la predecesora. Y esta es la idea fundamental de la civilización. Y hacemos esto pensando en todo lo que hacemos en este mundo. Esto es lo que hemos hablado de los capítulos 14 a 15. Y la manera en la que hacemos esto es subyugando nuestros instintos básicos y dominándolos con razón. Como humanos nos damos cuenta de que nuestro cerebro reptil quiere pelear en todo momento, pero solo suprimiendo y subyugando esto a nuestra razón podemos respetar nuestra propiedad y vivir en una sociedad civilizada y podemos tener una sociedad que mejore la calidad de vida con el paso del tiempo, lo que nos da una razón para vivir y sentirnos optimistas para con el futuro, para empezar una familia y para dar una vida mejor a nuestros hijos. Y por eso, bueno, por eso es la civilización nos hace tanto más poderosos, nos mejora de manera subjetiva, independientemente de cuán agresivo sea uno, no tiene poder si está solo al compararle a alguien en la sociedad. Así que una niña de 10 años que sea parte de una civilización puede tener acceso a una pistola que le permitiría matar al animal más violento y peligroso, sea un animal humano o un animal no humano. Un tiro, una bala es suficiente para matarlo. Y una niña de 10 años puede apretar el gatillo. Esto es realmente lo que yo creo que es tan optimista la civilización. La gente que tiene una civilización siempre va a estar mejor. Porque lo que podemos producir de manera colectiva, de manera pacífica, con una alta productividad, es increíblemente superior a lo que una persona puede producir ella sola, independientemente de lo inteligente o fuerte que sea.
1: Y la historia, desde luego, se puede ver como una lucha entre nuestros deseos, la fruta de la civilización, y los deseos básicos, instintivos, que buscan la satisfacción instantánea. Lo quiero, me gusta. Pero no, aunque lo quiera, si no me lo llevo, no entro en conflicto, aprendo a cooperar. Va a ser más fructífera esta relación. Van a ser mucho más fructífero. Voy a conseguir mucho más de lo que conseguiría con la violencia. La humanidad avanza y cada vez, yo creo, somos más civilizados, aunque desde luego en el siglo XX nos hemos descivilizado, porque recordemos que decíamos que la totalidad de la economía de mercado depende del dinero, del uso que hagamos del dinero. Cuando el dinero se está destruyendo, que yo creo que es lo que hemos visto en el siglo XX, porque hemos pasado del patrón oro al fiat, que es muy inflacionario y pierde valor, todas las demás maneras de vivir la economía se ven socavadas, así que se destruye la acumulación de capital, el trabajo, nuestra capacidad de avanzar tecnológicamente, destruye la capacidad de contar con infraestructura, elimina la capacidad de comerciar, destruye el sistema capitalista. Todo ello socavado, como digo, cuando socavamos el dinero. Y yo creo que este es el impulsor de muchos de los problemas del mundo. Parecería que somos cada vez más bárbaros. Y yo creo que es precisamente porque se está destruyendo el dinero y la economía de mercado, que son los fundamentos de la civilización, los fundamentos mismos. Y por eso creo que Bitcoin es fantástico, porque creo que Bitcoin es la solución razonada al problema del dinero del gobierno. Es la solución tecnológica. Así vamos a poder impedir a los gobiernos destruir las civilizaciones con la destrucción del dinero. Desde luego que hay mucho que nos deprime de nuestro mundo, pero creo también que si pudiéramos impedir que los gobiernos destruyeran dinero, podríamos restaurar la civilización. Este es el optimismo que me caracteriza y la nota optimista con la que pongo fin a esta presentación. Muchísimas gracias.
2: Muchas gracias a la Fundación por la invitación. Jordi, creo que, bueno, enhorabuena a la plataforma editorial por editar este libro, porque realmente pues, va a ser un éxito, lo está siendo, ¿no? Según me has contado, ya las ventas online son enormes. Voy a cambiar al inglés. I'm going to switch now to English.
1: Paso al inglés. Wolfgang, estoy encantada de conversar esta tarde. La verdad es que llevo años siguiéndote desde que empezaste a publicar. Durante unos años gratis, ¿verdad? En el Elcano siempre he dicho que valía la pena, ¿verdad? Así que llevamos apuntados a Your Intelligence desde entonces. Y la verdad es que disfruto muchísimo de este análisis cotidiano, esos briefing, como dicen. A veces estoy de acuerdo, a veces no, pero siempre son perspicaces, útiles. Sin duda, a lo largo del tiempo vemos cómo hemos oyendo esa voz tan importante en este debate público en Europa, todo lo que tiene que ver con asuntos de tremendo calado, la Unión Europea, asuntos mundiales. Enhorabuena, enhorabuena, porque la verdad es que es fantástico contar con personas así.
3: Gracias también, Jordi, por esta presentación y por estas frases tan amables. Es verdad, España ha conseguido ser el primero. Alemania el último, me temo. Hasta julio no se publicará en Alemania y el porqué ya lo leeréis en el libro. Tiene que ver con cómo se trabaja en Alemania, que se tarda un poco más, parece ser, últimamente. Cuando inicié el libro, hace no mucho, hace un año y medio aproximadamente, no pensábamos, a ver, en Reino Unido sí que se recibió de manera entusiasta, parece ser que en España también se está recibiendo de manera entusiasta, pero lo que no estoy tan seguro es de si también van a ser muy entusiastas la recepción del libro en Alemania. Va a ser interesante. Tengo algunos amigos con los que antes trabajaba hace mucho. Por ejemplo, el editor de una gran editorial de Alemania, antiguo editor, por lo menos. Una amiga, mejor dicho, que dijo que había leído el libro y que se lo había comentado a todo el mundo de su círculo. Por tanto, no sé, a lo mejor sí cabe la posibilidad de que algunos sectores al menos sí que les lo valoren. Pero vamos, la primera vez que pregunté, había como 50 que lo habían leído. A lo mejor resulta que me equivoco, no lo sé. Bueno, en cualquier caso, muchas gracias a la Fundación Rafael del Pino por invitarme. Es un honor para mí. Y estoy deseando escuchar las preguntas. Miguel.
1: Empezamos con el título. Desde luego que menuda forma de explicar las cosas en una palabra. Caput. Eso no hace falta traducirlo, ¿verdad? Caput.
3: Eso, efectivamente, es corta la frase y suena bien. No es como Schadenfreude, que es en alemán, pero más larga. A lo mejor hay un poquito de Schadenfreude en alemán en todo el mundo, para los que lean el mundo. Pero vamos a hablar un poquito de Alemania.
1: A lo largo del tiempo he trabajado, he estudiado Alemania y hay que ver que las cosas no están tan mal, ¿no? A lo mejor tendríamos que verlo, ¿no? Desde ese punto de vista. Y luego he visto el libro, he leído el libro. Me parece un libro extraordinario, francamente. Yo creo, a ver, estoy de acuerdo con el 85% del libro. El 85%. Está entonces esa pregunta de si podemos o no cambiar las cosas, ¿no? Podemos hacer algo en este sentido. Así que pensé, vamos a empezar con la economía. La historia, no, vamos a empezar con la historia y luego hablaremos de la economía y luego hablaremos de política y Europa, ¿no? Podemos empezar así, ¿no? Vamos entonces a formular la primera pregunta. ¿Cuándo se fastidió el invento? Hay muchas entrevistas, ya sé que se pregunta mucho, ¿no? Pero yo quería ser un poquito más concreto, porque no queremos distanciarnos, no queremos apartarnos. Está toda la historia, el 60, los 70. ¿Crees que las cosas se fastidiaron con Merkel? ¿Fue Merkel la figura, el personaje decisivo? Porque hay muchas personas que no son tan conocedoras de la historia y piensan los años de Merkel fueron años perdidos porque no llevó a cabo las reformas, las inversiones necesarias, así que ¿se fastidió todo con Merkel?
3: No, estoy de acuerdo con esa valoración de que efectivamente se desperdiciaron 16 años, tardó mucho, es verdad, pero empezó antes, ¿eh? Empezó, de hecho, en el periodo de Karl Schröder, su predecesor, y de hecho empezó realmente con Helmut Kohl en los años 90, y estoy incluso reculando un poco más, pero si realmente queremos ver dónde cambiaron las cosas fue la reunificación alemana. Recordemos la reunificación. ¿Qué hizo Alemania? Creó una Treuhand, una compañía que se hizo cargo de todos los activos de Alemania. Entraron en ese Treuhand y el objetivo era asegurarnos de que subieran los sueldos de Alemania Oriental al nivel de Alemania Occidental lo antes posible para que no hubiera competencia, para que las empresas alemanas, sobre todo los sindicatos, lo que más miedo tienen es la competencia de un sector de bajos sueldos en Alemania. Bueno, pues ese fue el principal motivador de hacerlo tal y como se hizo. Por tanto, lo que hizo Alemania Oriental al final, a Alemania del Este, ¿qué fue? No es que fueran peor en la economía de mercado, les gustaba la libertad, el marco alemán, esa imagen de Alemania Occidental, a los de Alemania del Este sí que les gustaba, y en aquella entonces no se preguntaron cosas tan difíciles como ¿qué va a pasar con la economía y con la productividad? La reunificación ha sido cara, realmente. dinero gastado por Alemania Occidental, las transferencias que siguen teniendo lugar a Alemania del Este. Y en general, no sé cuál es el volumen, cada uno dice una cosa, pero más o menos 1 trillón de euros es lo que son las transferencias de Alemania Occidental a Alemania del Este, considerando que el crecimiento económico no es especialmente fuerte y que las diferencias políticas son muy grandes. No sé. A lo mejor si analizamos el mapa político de Alemania del Este, tienen un mapa tipo la Unión Europea, el partido más grande de cada uno de los grupos electorales. Veremos que en Alemania Occidental tenemos la CDU, que es el partido de derecha, centro-derecha, y en Alemania es la EFD, que es el partido de la extrema derecha, la AFD, perdón. Y si vemos los partidos de la izquierda, tenemos el SPD, que no tienen mayoría única en ninguno de las áreas, el de Willy Brandt y Tolle Schmidt y Olaf Scholz. Olaf Scholz, su partido está totalmente apretado y los verdes tienen pocos áreas que han ganado, sobre todo ciudades donde hay universidades, donde sí que hay están más fuertes.
4: ¿Y qué hubieras hecho de forma distinta para la unificación?
3: ¿Qué habrían tenido que hacer? Básicamente lo que tienen es dos. Constitucionalmente podrían haberlo hecho de dos maneras. Haber hecho que Alemania del Este hubiera adoptado la Constitución Occidental, que es lo que hicieron, no podrían haber negociado una nueva Constitución entre ellos. Y Alemania del Este, todo el mundo quería que fuera un cambio tan rápido que no negociaron. Alemania del Este, lo que hicieron fue que el sistema Trajan fue diabólico. Al final, la manera de hacerse, porque lo que hizo fue cargarse básicamente una economía. Fue imposible para Alemania del Este llegar a los niveles de productividad de Alemania Occidental, que fueron creciendo, pero en mucho tiempo. Imagínate que en España te obligaran este sistema hace 40 años, te lo impusieran, la economía habría sido pues muy afectada negativamente si te hubieran obligado los niveles de salariales y de seguridad social, etcétera, y todo lo que has adquirido a lo largo de un periodo de tiempo te lo imponen nuevo. Básicamente, Alemania del Este, eso es lo que tuvo que hacer. Alemania Occidental le impuso esto a Alemania del Este. El resto de Europa del Este evolucionó mejor. Al principio en la República Checa y en Polonia tardaron mucho, pero ahora les ha ido bien a lo largo de un tiempo, han ido ajustando poco a poco. Al principio su ventaja eran los costes, la producción era menor en costes, pero ya no ha pasado así, ya no. Sus sueldos han ido aumentando y están ya casi al nivel del resto de Europa Occidental y la productividad igual. En cambio, en Alemania del Este no lo hicieron así. Les hicieron subir los sueldos con poca productividad. Y esto causó una recesión. Pero bueno, no quiero hablar mucho de la reunificación alemana hoy realmente. Pero bueno, eso fue el principio de esta economía, este experimento en que Occidente impuso su voluntad a toda una región. Y al final, Helmut Kohl introdujo distintas reformas. Schröder. ¿Y cuáles son estas reformas? A la izquierda no, Gerhard Schröder a la izquierda no tanto, sí, pero por distintas razones. Yo lo que opino de sus reformas de Gerhard Schröder es que cementaron la especialización alemana de la producción industrial, cementaron las exportaciones de Alemania con su sistema en base a los superávits de exportación e hizo que Alemania inicialmente y provisionalmente era más competitivo, pero había otras cosas que pasaron que eran un poco por casualidad. Una revolución de la cadena de valor en la revolución que empezó a los 90. Las empresas optimizaron su cadena de suministro. Sí, la producción justo a tiempo. Es difícil, efectivamente, el ser más productivo así, sí. Y luego la ampliación europea, eso es muy importante. En 2004 se aceptaron 10 miembros nuevos. Alemania fue el primero en sacarle provecho a eso, invirtiendo en bienes intermedios. Algunas partes de la cadena de suministros se subcontrataron a Europa del Este, a Alemania del Este, de hecho, y China, efectivamente, y China también. Fue complementaria para Alemania, así que China producía bienes de consumo, pero necesitaba bienes de capital para producirlos y entonces se los daba a China. China producía los bienes de consumo y, por tanto, Alemania se centró en los bienes de capital y todos contentos porque eran complementarios en sectores que no competían entre sí. Y la crisis de la

zona importante también, porque Alemania devaluó con respecto al resto del mundo un 15%, una devaluación real, porque la devaluación del euro no vino acompañada de la alta inflación. De hecho, la deflación es baja. De hecho, en términos reales, la competitividad de Alemania en ese periodo era muy positiva. Y mi crítica entonces, pues no parecía estar acertada. Parecía que yo decía que Alemania iba muy fuerte en 2005, los primeros 10 años de la administración de Merkel. Efectivamente, Alemania parecía que iba muy bien y ahora por fin, en los últimos años, los 10 años anteriores, la gente se ha empezado a dar cuenta de que no iba tan bien. Sí, por eso va mal. Entonces, lo explicas en tu libro, ¿no? Que es un país que en muchos modos, debido a su corporativismo en el sistema, hay diferentes literaturas sobre el capitalismo y parece que haber una conexión entre industria, bancos, políticos, en la industria pesada y en otras industrias que van muy bien, la química, la automoción, las industrias pesadas, el famoso Made in Germany. Pero, como has explicado muy bien, este es un país que encuentra difícil pasar del mundo analógico al mundo digital, efectivamente. Y es interesante esto, porque en la Alemania en la que yo me creé éramos muy innovadores. Cuando íbamos a la universidad estudiábamos matemáticas o física o ciencias. Eso era lo que hacía la mayoría de la gente. Éramos un país de ciencias, por así decirlo. En mi familia se hablaba de debates técnicos sobre medidas y cosas de ingeniería. En los años 70, Alemania, éramos líderes en tecnología. En Estados Unidos empezaban a avanzar en tecnología, pero todavía no tanto. Bueno, sí, tenían un cierto interés en la defensa, pero el PC todavía no se había inventado, Internet no se había inventado. Y Alemania sistémicamente ha infravalorado la importancia de la tecnología, en parte porque no era tecnología alemana, la primera tecnología que no era alemana. Los científicos alemanes participaron en la ciencia cuántica, en física cuántica, en esta revolución, en la Segunda Guerra Mundial y antes incluso. La mayoría de los científicos judíos abandonaron Alemania. Se fueron, ¿eh? No les mataron. La mayoría de los físicos se fueron antes de que les mataran. Llegaron a universidades americanas y participaron en el proyecto Manhattan. Y a partir de ahí, desde 1945, 2 años después, inventaron el transistor, 10 años más, y inventan los circuitos integrados. Así que empezaron a ir bien las cosas en América y fundaron luego el PC, el Internet. Por cierto, he leído un libro publicado por un profesor del MIT sobre cómo la vida digital cambia el mundo. En este libro, él criticó a Helmut Kohl y a François Mitterrand que se empeñaran en la televisión de alta definición, pero analógica, no digital, en los años 90. El proyecto Prestige lo llamaban, de alta definición, decían, eso sí. Tenían un término fantástico. Cool et false, no sé qué. Gratificación política en tiempos políticos finitos. Querían una tecnología que fuera valiosa mientras él siguiera siendo el presidente. Pero no sucedió porque no calculó bien el coste. El problema de la televisión analógica es que cada país tenía sus estándares, sus normas y no coincidían. No se compartían, había diferencias. Cada uno tenía distintas líneas. Las tecnologías analógicas eran bastante complicadas. Y los alemanes, como sociedad, infravaloraron la importancia de lo digital. Otra cosa más a añadir. La crisis, ¿no? Las .com. En las crisis del .com, las .com fue un factor, efectivamente. Ellos inicialmente estaban entusiasmados, pero perdieron. Fue peor todavía en Alemania. El Neue Mark era un mercado que no tenía nada de dinero, absurdo. Las peniques eran el penny stock. Y el mercado cayó, incluso el tulipán, ¿no? En los tulipanes, sí.
Sí, bajaron como los Tulimanía, ¿no? Sí, un 95%. Eso en cambio en Estados Unidos no pasó.